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0: Me gusta mucho cuando una palabra cambia, rota y se transforma en algo que inicialmente no era. Ejemplo, Enrique Morente, al fin y al cabo, tenía simplemente ahí ese apellido.
1: Sí.
0: Pero ahora, morentiano,
1: sí,
0: es un adjetivo.
1: Vale.
0: Una cosa morentiana, ya de repente como que encuentra...
1: Vale.
0: ¿Y qué tal si el libro lo transformamos en verbo? Pasa que ya está pillado, claro.
1: Librar
0: está pillado. Pero cuidado porque puede haber conexiones. O sea, acabo de mirar ahí como en la RAE libro y pone librar, ¿no? En este caso, a ver si puede ser el verbo de libro, ¿no? O sea,
1: ¿librear?
0: Casi, pero librar dice sacar o preservar a alguien de un trabajo mal o peligro. Y es...
1: Vale, pues también.
0: ¿Cuántas veces un libro nos ha sacado a nosotros del mal?
1: Sí, sí, sí.
0: Nos ha acercado ahí a la, ahí
1: de la droga.
0: Bien. Sí, efectivamente, sí. O sea, ¿no? Ahí como ese tronco en mitad del mar, ¿eh? O sea, no voy a hacer ejemplos en Titanic porque en Titanic uno muere. Spoiler. Poner confianza en alguien o algo. Pero ¿cuántas veces no he puesto yo confianza en un libro?
2: Eso es librar.
1: ¿Eso es librar?
0: Sí, sí, sí.
2: ¿Vas mirándolo bien?
0: No, por aquí, la RAE.
2: A ver, otra sección más.
0: Tengo más, ¿eh? Mira, apunto a las que me convienen, claro, efectivamente. Sí. Dice dar o expedir algo.
2: Dar o expedir
0: dar
2: algo.
0: Está bien,
2: no, el libro un libro.
0: Se puede valer también. Realizar una batalla. ¿Cuántas veces un libro ha sido nuestro
2: libro? Librar una batalla también.
0: Se va valiendo,
2: sí,
0: ¿eh? Sí, o sea, que como, mira, juzgar, decidir. Estoy ya un poquito.
2: Gusta.
0: Bien. París.
2: Para ir un libro, o sea, que la gente que
0: está
2: escribe difícil, ya lo sabe.
0: Estoy mirando Eva, me está diciendo esa, no lee, ¿eh? Carmona iba bien, ¿no? O sea, dicho de un empleado o de un obrero, disfrutar de su día de descanso.
2: Ahí
0: sí.
2: Eso, ahí, o sea, estamos.
0: El libro sí, Eva.
2: Ahí estamos.
0: Esa sí lo tenemos, esa nos puede valer. ¿Cómo, no?
3: Los tenemos.
0: Ya está,
3: tenemos.
0: Ya está. Bueno, pues transformamos entonces libro, ya que estamos haciendo este mañana más en la feria del libro, en verbo.
2: Venga.
0: Y a partir de ahora empecemos a trabajar con este amor que tenemos a un lugar en el cual yo, sobre todo, estoy contento de saber que hay menos polen este año, o eso sí es lo que estoy notando. ¿A ti no te han cerrado la feria cada dos o tres días por ahora? O sea, que
3: muy, no.
0: Está muy bien. O sea.
3: Pero estaba pensando que el otro día hicimos un homenaje a Les Luthiers.
0: ¡Oh!
3: Y los Luthiers tienen una...
0: ¿Por dónde podemos empezar?
3: Una cumbia epistemológica.
0: ¡Oh, claro!
3: Y entonces, a lo largo de la canción, transforman epistemología en verbo. Y entonces dicen, estaba epistemologizando, epistemologaba. ¿Eh? Eso es bonito.
0: Ayer, precisamente, porque uno de mis deportes favoritos, Eva Urue... haga las presentaciones, por favor.
2: Presidenta de la feria.
3: Directora de momento. A ver si va a venir el presidente y me va a canear.
2: Mola más.
3: Y me va a librar un par de bofetadas.
2: Bueno, igual hay un presidente. Bueno, aplauso para Eva Urue, por favor. La dueña de la feria.
3: Eso ya se ajusta más a la realidad.
0: Justo estaba ayer, uno de mis deportes favoritos es seguir viendo vídeos de Les Luthiers.
3: Sí.
0: Random, vamos a decirlo así. ¿Por qué digo random cuando hay una palabra hermosa en España?
2: Porque eres un moderno.
0: Aleatorio. Aleatoriamente.
2: Sí.
0: Y encontraba...
3: Porque tienes aquí al representante de una editorial que
0: claro
3: se llama Pingüino Aleatorio Casa. Que para
0: es
3: un
0: verdad
3: editorial es un nombre para grupo editorial es un nombre
0: sí,
3: precioso.
0: Sí, sí, sí, sí, sí. Hombre, para un grupo indie, si a él le gusta mucho la música, Derby Motoretas, Burrito Cachimba, pues puede ser una editorial ahora o puede ser una banda de música. Oye, que va. Estaba y ayer justo me salió aquel vídeo de la que era quien conociera a María, amaría a María. O sea, qué hermoso el castellano para poder disfrutar en este caso, para poder comunicarnos en una feria del libro, insisto, con menos polen. Ahora que
2: abierta.
0: ¿Tienes datos de esos de 800.000 libros más? Los españoles no dejan de leer ni
2: eso
0: debajo
2: que te
0: del agua.
2: Cada año.
0: O sea que...
3: No. Mañana creo que los editores presentan los datos del comercio interior del libro, que es algo que muy, muy importante, muy serio, muy, muy sesudo, muy campanudo, y ahí seguramente sabremos algo más. Aquí a lo que venimos es a disfrutar.
0: Bueno, y disfrutamos mucho, en este caso, con una introducción que tendría que ver con el mundo de la Odisea, ¿no? Que decía, en la Odisea, a mí me encanta, hay dos o tres cosas de esas que se mantienen, ¿no? Decía, los forasteros y los mendigos vienen de Zeus. Primero, dad de comer al extranjero y luego preguntadle quién es. O sea, nosotros aquí nos alimentamos de libros, es una cosa como que se agradece mucho, muchísimo. Tú lo vas mirando en algunas editoriales, de repente es como, hombre, pero te falta un poco fondo de armario, nena. O sea, ahí te falta una Odisea. Dos Quijotes, ponme aquí. O sea, un Bryce Echenique, por favor, aquí, qué bien te quedaría.
3: Algo de eso falta en algunos sitios, seguro, pero estoy segura también de que lo encuentras en otros.
0: Claro.
3: Me interesa mucho ese fragmento que has leído. ¿Te lo sabías de memoria o has tenido que buscarlo para quedar bien?
0: Lo ha escrito Toño, en este caso. Pero
2: yo sé la Odisea de memoria. ¿Sabes?
0: Pero sí, yo encontré la última edición esta que hicieron de la Odisea para nerds, esta, o sea, que tenía yo por ahí. Ahí sí me gustó mucho que la Odisea todo el rato lo que
3: para
0: decían...
3: Tontos.
0: Exacto. Ahí me
3: perdón,
0: vino.
3: Pero sí, si traducimos ahí random, traducimos...
0: Sí, vamos.
2: Dami,
0: siempre decían, y eso lo utilizo yo mucho en las entrevistas, que decían, en la Odisea pasa mucho, que dicen, ¿quién eres tú? No, ¿de dónde vienes tú y quiénes son tus padres? Eso lo preguntan mucho. O sea, y tengo la impresión que es una muy buena manera de empezar a conocerse con alguien.
3: No, es que
0: ahora te lo pregunto yo a ti.
3: Me interesa mucho la gente, los fragmentos literarios que tenemos en la cabeza textuales. Yo me sé un trozo que creo que es del Cid.
0: Dale.
2: A ver.
3: Cuando la Jimena Gómez se le vino a querellar, cubierta paños de luto, toca de negro cendal, las rodillas por el suelo comenzara a defablar. Con Mancilla vivo, rey, con ella vive mi madre. Cada día, acabo. Sí. 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Caballero en un caballo y en su mano un gavilán. Por facerme más enojo, cébalo en mi palomar. Con sangre de mis palomas ensangrentó mi brial. Y ahora viene el final.
0: Dale.
3: Facedme, buen rey, justicia, non me la queráis negar. 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No tengo ni...
0: ¡Bravo! ¿Dónde vino? O sea, que... Bueno, al menos tú tienes una cosa que tiene sentido, porque lo único
2: que
0: yo me sé...
2: Ahí viene, Joyce, por favor.
0: Es que el otro día vino un oyente y dijo, ese no es el capítulo 6. No es el capítulo 6, pero en un momento de el Ulises de Joyce dice, ineluctable modalidad de lo visible, por lo menos si no he visto eso a través de sus ojos. Las asignaturas de todas las cosas estoy aquí para ver. Huevos, focos marinos, la, esa verde brota herrumbosa, verde moco, plata azul, herrumbre, signos de los diáfanos. Y él preguntaba, en los signos. Esto aparece en un momento en el Ulises y digo yo, ¿para qué me quiero saber yo eso?
3: Y aparece en un momento en tu cabeza.
0: ¿Qué hago con eso? O sea, que esto es lo típico. Yo siempre pienso lo mismo, que cuando vaya a morir, en este caso a mí me pasa más que con el Cid, con las canciones de Siniestro Total, que estoy seguro que mi descendencia...
3: Hay, un, hay una diferencia punto, de nivel, efectivamente, admitámoslo, o sea, por mucho que respetemos lo siento, a Siniestro Total.
0: Cuando esté ahí como en el último suspiro, o sea, vendrán mis nenas a decirme algo y no sabré su nombre, pero si me dicen el principio de una canción de Siniestro Total, o sea, todos los vídeos, o sea, se las sabré rematar, pero bueno, allá acabamos, en fin, cada uno lo suyo. A ver, hemos dicho, lo de los libros. Te quitamos la pregunta del Papa y Bad Bunny, que estas cosas siempre no sabemos muy bien.
2: No, házela. O sea, ha sido muy horrible lo de que esté el Papa aquí, te esté todo colapsado, no se pueda mover uno.
3: En realidad, el único día que lo notamos fue el domingo, sí. Pero lo notamos mucho.
2: ¿Sí?
3: Sí.
2: No vino
3: claro,
2: nadie.
3: Teníamos la misa a 400 metros, entonces claro. Yo creo que hubo una especie de consigna de no se acerquen al centro, no vayan por ahí, va a estar horrible. Los que vinimos normal, pero éramos poquitos.
0: Claro, o sea,
2: y hay editoriales católicas, me imagino. No sé si vendrá, también habrá turismo de los que venían a ver al Papa, se vendrían a las casetas a comprar.
3: No venían identificados, no venían con bandera o con camiseta específica. Alguno hubo por el recorrido, pero efectivamente hay editoriales y librerías católicas que venden solo libro religioso. Pero, por ejemplo, la última encíclica del Papa, que está publicada ya en España, está en muchas librerías y se está vendiendo muy bien.
0: Mira,
2: sí. ¿En qué caseta está? Por si...
3: Pues yo la he visto en Muga, que está allí, por ejemplo.
2: Hay mogollón. Bueno, yo el día tomando una caña empieza la gente a hablar de la encíclica del Papa.
0: ¿En serio?
2: No, está muy bien la parte de que fundamenta la Iglesia. Digo, pero que bueno, está pasando, mira, en España.
3: Esa es otra encíclica, me parece a mí.
2: No, te lo juro que se la habían leído dos personas en la mesa. Digo.
0: A ver, no, pasamos de la encíclica del Papa a los libros de humor y no sé cómo hacer una... O sea, cómo transitar esto, ¿no? Pero ya que me has citado a Leloutier, considero que lo hermoso de Leloutier o de Gila o de muchos humoristas es saber que el chiste no caduca, ¿no? O sea, el otro día estábamos haciendo una prueba de sonido y conté el chiste de Eugenio de Diula y nos reímos todos como sabiendo que sabíamos cómo terminaba el chiste, ¿no? O sea, te pregunto por los libros de humor.
3: Hay uno de Eugenio que yo repito muchas veces en la organización de la feria, que es: Señor, dame paciencia, pero ya.
0: ¿Y cómo se consigue eso? O sea, en un libro, ¿no? O sea, es hermoso. No sé si tienes libros favoritos con respecto al mundo del humor y decir, joder, ¿cómo puede ser que me ría, vuelva a encontrarme con este libro y otra vez me vuelva a reír en algo que ya sé lo que va a decir?
3: Porque son buenos, porque si no fueran buenos no te volverías a reír. De hecho, cuando estábamos preparando esta feria, la persona que lleva programación, que nació en Colombia y por lo tanto no tiene esta memoria histérica que tengo yo, pues me empezó a... ¿Qué tengo que ver? ¿Qué tengo que leer? ¿Qué es lo que vamos...? Y empezó a investigar. Y de pronto decía, ¿pero de verdad os reíais de esto? Y yo lo revisaba y de algunas cosas me sigo riendo, pero hay otras que no hacen ninguna gracia ahora mismo, ¿no?
0: Fíjate que yo siempre me acuerdo de una de Gila, cuando Gila estaba contando una historia, decía, me habréis matado al hijo, pero lo que nos hemos reído. Y es como, fíjate, todavía, y es como, Dios mío, ¿cómo una cosa tan salvaje sigue funcionando?
3: Pero los chistes de tartamudos, que eran un clásico, por ejemplo, ¿no? Sí. Sin embargo, luego vienes a la feria, te paseas por el paseo de coches, llegas a la caseta de la 11 y la tienen forradas de chistes de ciegos.
2: Sí.
0: Claro, mira.
3: Entonces, yo creo también que el chiste a veces hace gracia en función de quien lo cuente.
0: Exacto.
3: Un presidente de gobierno que se ríe de una minoría de su país, pues no tiene ninguna gracia. No. Ahora, si la gente que cuenta el chiste es el minoritario,
0: pues
3: ahí ya empezamos a reírnos. Pues, ¿no?
2: Oye, esta es tu quinta feria del libro, uh-huh. Creo. Yo creo que estabas un poco predestinada para dirigirla.
3: ¿Tú crees?
2: ¿Naciste para esto? Sí, no, pero porque... Ahora
0: le vas a decir, ¿cómo dirías que es porque es Scorpio o algo así? O sea,
2: no, pues un poco eso, porque el día de tu 60 cumpleaños fue la inauguración de tu primera feria del libro y te enteraste también en otro cumpleaños.
3: O sea, el de mi mujer. El día del cumpleaños de mi mujer, el 15 de diciembre, me dijeron, ¿eres tú? como agua de la fuente, eres tú. Y el día 27 de mayo, que era mi cumpleaños, y que me caían los 60, y se inauguró la feria. O sea, que estoy esperando a que se dé otra vez una conjunción de astros para decir, ahí os quedáis.
0: Hasta luego. Bueno, aguantemos por ahora. Yo siempre pienso que tú eres como la alcaldesa de esto, ¿no?
3: Sí, lo pasa
0: mucho con los festivales, y como alcaldesa, una explicación nos tienes que regalar, en este caso, para ya que sigamos con el Festival del Humor.
3: Esto lo dice mucho mi hermana, que es directora de un hotel, y durante un tiempo dirigió hoteles de playa, que son una cosa muy festiva. Y entonces decía, yo soy la alcaldesa de este pequeño pueblo en el que nos reímos, nos bañamos, nos quemamos, nos casamos, nos enamoramos, nos divorciamos. A veces hay gente que se muere. Y todo eso pasa durante un verano.
2: Bueno, pues aquí,
3: de momento, muertes y divorcios seguro que alguno, aunque no tengamos noticias, pero prácticamente todo lo demás. Tenemos ambulancias, es decir, hospital, tenemos bares, es decir, muy español, tenemos casetas, tenemos casas, tenemos stands, tenemos pabellones, tenemos radio.
2: Claro.
3: Y hacemos lo que podemos con todo esto durante 17 días.
0: Madre mía, o sea, que es como una especie de ciudad itinerante, no, ciudad más que itinerante, temporal, ¿no?
3: Sí, por hacerlo literario es como Brigadoon. Aparecemos, no una vez a cada mil años, sino una vez cada año, y en 5 días empezaremos a desaparecer lentamente.
0: Tranquilamente.
2: Oye, no es por hacerte la pelota, pero...
3: Hazla, no me importa.
0: Sí.
2: Vale. Para nosotros
0: hoy tiene un día muy largo, o sea...
2: Como alcaldesa, eres la mejor alcaldesa de la Feria del Libro de Madrid.
0: Votada.
2: Incluso te podríamos decir que eres la fiera del libro. Por tanto, como llevas, no sé cuántas entrevistas llevas ya hechas.
3: Unas pocas. Pero con vosotros siempre me lo paso mejor, que nadie se me enfade. Sí. Debo decir, no obstante, que este año os veo un poco tristes. En la confianza que nos une.
0: Pero vengo en gama. Mira, es que intenté venir con la gama cromática.
3: ¿Ves? Por ejemplo, es la primera vez que en una entrevista me ponen el pie justo delante de las narices.
2: Sí. Y vaya pie.
0: ¿Sabes qué? Lo pensé, porque tenía una como de flores, y dije, pero por si acaso, digo, me vengo así como azul completo.
2: Regular. No pasa nada.
0: Pues
2: lo has intentado. Pero tristes nada. Bueno, que queremos hacerte una serie de preguntas probablemente a lo mejor no te han hecho, o
3: vale.
2: Sí, no lo sé.
3: Venga.
2: Entonces, por ejemplo,
0: la fiera del libro, lo vamos a llamar.
2: La fiera del libro.
3: ¿Sabes que hay un festival que se llama así, la fiera del libro?
0: No sé.
3: Hay un furia del libro.
2: La furia del libro.
3: Los juegos de palabras dan para mucho.
2: Hasta donde da. Sí, hombre, siendo una feria destinada al humor.
0: Mientras no sea la fuera del libro, que ahí se la cagamos.
3: Esa no.
2: Vamos a ver, hay 366 casetas este año, pero ¿cuántas hay para orinar? No hemos visto todavía ninguna.
3: Para orinar caseta, ninguna. Caseta Sixtina, a pesar de la visita del Papa, tampoco hemos tenido ninguna. Pero ristras de baños, hileras de baños químicos, tenemos tres.
2: ¿Tres solo?
3: Tres baños, no, tres hileras.
2: Hileras, que están bien. Claro. Bueno, la feria acaba el domingo, o sea, ya hemos pasado el Ecuador. Entonces, ¿ahora mismo te apetece seguir ejerciendo de directora o preferirías marcarte un me libro de la feria?
3: A mí lo que me gustaría es irme de vacaciones el lunes, cosa que es radicalmente imposible. Yeah. Pero tenemos tantos planes bonitos para el 27 que yo no me lo quiero perder.
0: Bueno, o sea, renovada, ya está. ¿Qué hay que hacer? O sea, Eva, aquí se vienen tres cosas. Básicamente, a la feria del libro, a running o a cruising. ¿Tú lo diferencias? O sea, es como, este va para el running, este va para el cruising, este va primero para el running, luego para el cruising.
3: Yo diría que el running y la feria a veces se confunden. De hecho, ayer estaba yo en un acto literario.
0: Sí, gracias.
3: En fondo.
0: Iba a marcar cruising.
2: Pero cruising, me viene.
3: Con esto así, de pronto veo una chica corriendo por aquí, también de running, y yo pensé, ¿qué hace esta loca por el centro de la feria? Primero, estamos a 37 grados o no sé qué temperatura. Dicho esto... Vete un poquito más allá a las 8 de la noche, un poquito más allá de la feria.
2: ¿Y qué te encuentras?
3: Y descubrirás horizontes nuevos, posibilidades
2: y Otros libros.
0: Qué bonito una nueva conversación, un poquito más allá de la feria.
2: Oye,
0: Somewhere over the rainbow.
2: Se llama feria, pero no he visto ninguna atracción. Entonces,
3: ¿Te parece poco esto que estamos
2: pasando aquí? Si tú pudieras montar una atracción donde se pueda leer un libro, ¿qué atracción sería? ¿Una noria, un saltamontes o los coches de choque? ¿Dónde se pueda leer,
3: Sí, se lee más fácil en la noria, supongo, pero yo daba algo por, como decían en alguna tierra, autos chocones con libros.
2: También. Me gusta. Bien, por favor.
0: Hablando de personas... Quiero.
3: Tenemos policía en el recorrido, así que igual te ponen una multa, pero podríamos intentarlo.
0: Hablando de chocar, tenéis mucho en cuenta que si de repente, imagínate, David Zucles y Pérez Reverte firman y están en las casetas de al lado, es como vamos a cambiar los horarios, vaya, de repente hay ahí un...
2: Se ha pensado en eso, ¿no?
3: Bueno, supongo que sí que lo hemos pensado, no estoy muy segura en este momento. Debo añadir que Pérez Reverte hace tiempo que no viene a firmar a la feria, con lo cual no se nos ha dado esta posibilidad. Pero yo creo que la feria es el sitio donde puede firmar gente muy distinta y estar, mientras no sean chiques, y firmar todos juntitos. Mira, el otro día estaban firmando, no juntas porque había una cesura entre las dos casetas, pero estaba firmando Ana Aznar, doctora Ana Aznar, hija del expresidente de gobierno, y en la otra caseta estaba Siri Husbet, autora magnífica, viuda de Paul Auster. Y de pronto yo lo vi y pensé, esto es la feria.
0: Claro.
3: Exactamente,
2: dos
3: esto es la feria.
2: Dos diferentes y...
3: Y sobre todo dos autoras muy distintas, y hasta aquí puedo leer, claro. Dos autoras muy distintas, de ámbitos muy diferentes, ideológicamente muy distantes, pero esto exactamente es la feria.
0: Claro, es perfecto, o sea, es un lugar de encuentro, hay que decirlo así.
2: Oye, ¿y alguna vez has vivido alguna lucha de egos entre autores, de tu cola es más larga?
3: ¿Seguimos en el momento cruising? ¿No estamos
2: No.
0: Esa es una pregunta,
2: o sea, la parte literaria.
3: Me cuentan que las ha habido.
2: No digas nombres, pero ¿cómo ha sido
3: pero
2: la cosa?
3: Hay, en algunos autores literarios sí que hay una especie, en algunos casos, no diría resquemor, ni desde luego no envidia, pero de pronto, mira, ¿por qué este chiquillo al que nadie conoce tiene una cola más larga que la mía?
0: Claro, amigo.
3: Pero bueno, esto es un fenómeno comercial que creo que todos entendemos y nosotros lo que tenemos que hacer es dar al influencer su espacio y a los seguidores del influencer su espacio y mimar, y no me refiero a un trato especial, sino simplemente dar a los literarios el suyo. Y la feria es de los dos y tenemos que conseguir que sobrevivan ellos a la convivencia y nosotros también. Voy a averiguar el nombre del libro y la autora. Aquí y os lo voy a dar para que lo digáis.
0: Eso,
3: ¿vale?
0: Bien,
3: venga, gracias.

0: Ahora develaremos el título, insisto, o sea, tener que poner niños gratis, abuso sexual en mi teléfono me ha llevado a que directamente, es que lo...
1: Fíjate, te han bloqueado el...
0: Pone pide ayuda, 016, es como, claro, es que como lo explico, es como... No, a ver cómo le contesto yo a Google, no mire usted que estaba con la directora de la feria del libro, está. Tú tienes la respuesta, ¿no, David?
2: Sí, se llama 6000.
0: Ah, una, se llama 6000.
2: 6000. El libro se titula 6000, sí, de una editorial pequeña que se llama Niños Gratis. Sí, como... Ahí tu búsqueda es un poco fallida.
0: Claro, así, hasta donde hemos perdido.
1: La editorial se llama Niños Gratis, sí. Y va de...
2: Sí. Ha sido uno de los acontecimientos editoriales del año, la verdad.
0: Claro, o sea,
1: es editor, que tiene una editorial que se llama Niños Gratis y viene un texto sobre abusos.
0: Oye, tú también eres autor, que has hecho tus libros infantiles y todo eso. Ya, igual macho. Esto te lo tienes que caminar. ¿Quieres ponerte tú aquí?
1: Venga, yo
0: sé que tú te lo... O sea,
3: nunca se sabe lo que puede pasar.
1: Mi libro. Yo vengo a hablar de mi libro, si queréis.
2: Adelanto, tu libro.
1: Pero ¿qué quieres que diga de mi libro?
0: No, en este caso ya. Vale, nada. Si te lo quieres camelar, que esta cosa yo sé que luego funciona.
1: Ah, David, sí, por supuesto. A lo mejor me publicas algo.
2: ¿Quieres que te lo publique entonces?
1: Que todavía no tengo nada escrito, pero.
2: Bueno,
1: ahora...
2: tampoco sería la primera vez, ¿eh?
1: Ah, claro. Oh, podemos hablar de eso también.
0: Oh,
1: de publicar.
0: Oh.
1: Por, claro, de pedir. La editorial me ha, el típico que un autor. La editorial me ha pedido que haga esto.
2: Claro, yo no quería.
1: Sí, totalmente.
2: Yo no quería, pero me vi obligado.
1: No sé por qué lo dice la gente, es como no lo digas. O sea, si es así.
2: Bueno, los famosos libros por encargo.
1: Por encargo, claro.
2: Que hecho, nosotros tenemos dos tipos de contratos, los contratos editoriales y los contratos de editoriales por encargo.
1: Claro.
2: Es cuando firmas un contrato de un libro que no existe.
0: Wow.
2: Proyecto de un libro.
0: Claro, ya está, vacío.
2: Con lo cual, sí, claro, evidentemente. Es como si yo ahora a Anto le encargo un libro. De hecho, creo que lo voy a hacer.
1: ¿Y cuánto puedes pagar? Vale, venga, vamos a hacer la entrevista, que tenemos una cosa
2: gente
1: que se llama guión.
2: Yo creo que tú no tienes un precio muy alto, ¿no?
1: Soy niño gratis.
2: Libro gratis.
1: Es el ejemplo. Bueno, Eva Urue se va allí a lontananza, se la identifica por ese patinete eléctrico. El resto de piezas del ajedrez de la industria del libro no son tan fáciles de identificar. Uno de los más complicados es el editor, porque claro, tú en un editor, ¿cómo sabes que cómo viste? Porque a lo mejor tiene que editar a un tío con boina, ¿no? Si te puede pasar, o con ropa de ganso, o puede ser un influencer con uñas de gel. Entonces, claro, vestirse como editor en España no es tan fácil, según a cuánta gente editas. Nosotros tenemos aquí un editor para que veáis un poco cómo visten.
0: Carlos Hueso.
1: Aplauso, por favor.
2: Vestido.
1: Para David Trias.
0: Ah, con música y todo.
1: Con música y todo. David, a ver, es editor no de uno, sino de tres sellos, Plaza y Janés, Aguilar Ediciones B, director literario de Penguin Random House, o sea,
2: los malos, los grandes.
1: Básicamente, tú te paseas por aquí y la mayoría de los libros son culpa tuya.
2: Son nuestros.
1: O sea, básicamente, es la editorial más tocha, que más vende, y director literario, o sea, director de los... O sea, el que manda.
2: Bueno, aquí estamos. Aquí estamos conviviendo muchos editores, pero somos bastante
0: pero
2: grandes.
0: Pero tú haces como los niños cuando van a cambiar cromos, sile, ese no le, sile.
2: Hombre, sobre todo cuando vas paseando por las casetas de la feria, más allá de nuestra macro caseta, que tenemos bastantes casetas en Penguin, la verdad que es emocionante, porque ves los libros que hemos editado y cuando están más allá de nuestras cachetas están ahí en otras es guay.
0: Claro, algunos managers por ejemplo en el Sonorama, David, van con gorra, ¿sabes? Porque de repente se encuentran todos los grupos y van por ahí, o sea, no sé cómo vas tú por
2: bueno,
0: aquí.
2: Bueno, yo llevo aquí unas gafas de sol que me las he quitado para estar con vosotros, pero también
1: y una barba
2: conviene. Conviene la gorra y las gafas de sol porque siempre te encuentras.
1: Claro, son dos posibilidades, sile o expropiese.
2: Sí.
1: Bueno, David Trias, por si no se ha quedado claro la dimensión, si continuáis 50 metros hacia esa dirección os encontréis una de las bibliotecas más guays de Madrid,
0: pues hermosa, sí.
1: Que es la de Eugenio Trias, llamada así en honor a un filósofo súper importante, que es Eugenio Trias, que era tu padre. Y la pregunta obvia es, tú vas ahí, sacas un libro, tardas un año en devolverlo y te dicen, no pasa nada.
2: Claro.
1: No has pagado una multa tú en
2: No he pagado una multa en la biblioteca Eugenio Trias, nada. Mis hijas tienen el carnet de socio número 1 y número 2.
0: ¡Oh, wow!
2: Totalmente.
0: ¿Tienes carnet silver o alguna cosa así?
2: Súper. Esto sí que es poderoso e importante. Lo de Penguin Random House es otra cosa. Lo de la biblioteca Eugenio Trias es maravilloso. La verdad que fue una suma de acontecimientos, por un lado muy triste cuando murió mi padre, pero cuando se puso en marcha la iniciativa de ponerle el nombre de Eugenio Trias a una biblioteca en el Retiro, un lugar donde yo cada año, como ahora, voy paseando diariamente, pues joder, escucho todo el rato, y en la biblioteca Eugenio Trias firmará tal, y en la biblioteca Eugenio Trias, con lo cual, y es un punto de encuentro además. ¿Dónde nos vemos? En la biblioteca Eugenio Trias. O sea, me paso en la feria del libro hablando más de mi padre que durante...
1: Claro, diciendo más el nombre de tu padre que el tuyo.
0: Y que si hubieras podido elegir que le pongan el nombre de tu padre a la Puerta del Sol o a la una biblioteca del Retiro.
2: Favor,
0: o sea, como madre mía, qué milagro, qué maravilla. O sea.
2: No, vamos, yo creo que mi padre estaría encantado, su hijo... era editor, entonces, bueno, tener una biblioteca en el Parque del Retiro, pues imagínate, y además es que una biblioteca preciosa.
1: Sí, súper activa, además son súper maja la gente que lo lleva, están siempre haciendo cosas.
2: Sí.
1: Cuenta un poco lo de, ya sé que lo has contado muchas veces, pero es que me gusta la idea de que tú, los libros te quitaron el sueño de pequeño. O sea, que es un poco falso, pero bueno, que te quitaron la cama.
2: Hablando de mi padre. Sí, sí. Bueno, eso es lo que tiene ser hijo de un filósofo tan particular como era mi padre, ¿no? Mis padres estaban separados, de mi padre, pues en una de sus múltiples mudanzas, vivía en un piso muy pequeño con dos habitaciones. Cuando yo conocí ese piso, vi la que supuestamente iba a ser mi habitación, y era una cama invadida de libros, con montañas de libros, y le dije a mi padre, bueno, papá, muy bien esta habitación, pero ¿dónde voy a dormir yo? Y yo, tú, en la cama doble conmigo. Así que mi habitación estaba llena de libros y ahí dormimos los dos.
1: Qué fuerte. Sí, sí. En fin, una de las grandes pasiones de David, además de jugar con el destino de la industria literaria y hacer así, y crear y hacer desaparecer las cosas, es la música. Bueno, libros de música que has publicado entre tus tres sellos, hay mogollón, siempre cuesta un poco elegirlos, se disfruta más la música cuando le puedes dedicar un libro entero y luego vuelves a escuchar de lo que va ese libro.
2: Bueno, yo soy muy aficionado a la música, muy aficionado a escuchar Radio 3 desde toda la vida y cuando pones en marcha un proyecto editorial vinculado a un grupo de música, a un cantante que te gusta, pues joder, ves un poco la trastienda y ves un poco toda esa base. A mí lo que más me gusta de los libros de música que edito es siempre conocer un poco los inicios.
4: Claro.
2: ¿No? Esos inicios, como decía Umbral, cuando ya alguien alcanza el éxito ya deja de tener interés. Pero cuando todos esos inicios y la mayor parte de los grupos de música, pues es una pasión, claro, de un grupo de amigos normalmente, ¿no?, que se juntan por tocar. Así que sí, es muy guay. Hemos publicado muchísimos libros de músicos, sobre músicos. Tengo un equipo editorial formado por editoras muy, muy musiqueras, y la verdad que me ha permitido, pues, joder, pues editar libros desde, yo qué sé, desde...
1: Ahora vamos, no digo.
0: Antes de eso, déjame que te pregunte por el inicio del inicio, porque muchas veces, a mí en esos libros, que también me gustan mucho,
2: claro,
0: de repente es como, yo leo la biografía de Keith Richards, y es como, vale, pero me empieza a contar su historia de cuando estaba ahí en la posguerra, y yo cojo una guitarra ya, Keith, por favor, ¿no? O sea, no sé si... Y al revés... Y a la vez creo que me estoy perdiendo lo más importante, porque al final es como está seguramente el germen de quién es Keith Richards, ¿no? O sea, el arranque de su vida. Y otras veces es como, yo creo que empieza la historia de la banda, ¿no? Pero a la vez, sí, supongo que lo que mola es lo del principio.
2: Bueno, es lo que decía un poco de los inicios. Yo creo que en el género de las biografías a veces hay que tener un poquito de cuidado con el tema de las infancias, ¿no? Y de las primeras comuniones y demás. Quiero decir que, por favor, ¿no? Vale, vayamos a cuando tocaste por primera vez una guitarra y cuando te salieron los primeros acordes. Es decir que sí, hay que tener un poquito de cuidado con prolongar esta
0: claro,
2: porque lo que el lector busca es un poco, pues eso, claro, ese momento. Y luego lo que el lector busca en estos libros es que tengan contenido.
0: Claro.
2: Ocurre mucho con el género de la biografía, es que muchas veces muchos famosos, no solamente músicos, de repente están siempre con el freno de mano puesto. Ahí,
0: claro,
2: vamos,
0: claro,
2: ahí vamos mal, querido. Si no quieres, claro, hablar mal de tu primera mujer, si no quieres hablar mal de tu manager, si no quieres ofender a al bajista, no digo que busquemos salseos, pero quiero decir, claro, que los libros tengan contenido.
1: Si no quieres ofender ni al bajista, no hay libro.
2: Para eso está el bajista, ¿no? Que no tienes el rol que tiene cada banda.
1: Eso tiene,
2: ¿no?,
1: un bajo una banda. En fin, mira, un ejemplo donde se puede ver... donde se puede ver un poco la edición.
2: Se podría hacer un libro de bajistas.
4: Para ¡ostras! Ellos,
1: ¿eh? Solo, mira, tú dices que ya ves libros.
2: Había una...
4: un libro de autoterapia.
2: Había una novela... Perdona, interrupción. Había una novela de Suskin que me gustaba mucho, que se llama El Contrabajo. El contrabajo. Y era la historia del músico que tocaba el contrabajo. ¿Qué instrumento es ese, no?
0: Claro.
2: El contrabajo, que aparentemente no tiene ninguna presencia importante en un concierto, pero luego, que básica y importante es
4: toda
2: esa figura.
4: Claro, efectivamente.
2: Contrabajo. Hagamos un libro de bajistas.
4: Y 50 euros de terapia.
1: Bueno, venga, decíamos que un momento en que dices, este libro lo ha pensado alguien que está viendo un poco lo que es el libro de Making Flus. Que es un compendio de ensayos, no es un libro, desde luego, es un libro de música, pero no es un libro que te puedes imaginar, es un libro que ve la escena urbana, Rosalía, Tangana, la Zoe, en un momento en que el trap ya había llegado, ya se había instalado entre una generación joven, pero muchos de los viejos estábamos blasfemando y diciendo, ¡ay, esto qué es! Este es el rap, y el saber verlo y decir, mira, voy a hacerte una compilación original, también tiene su mérito, ¿no? Imagino tú dirías,
2: el principal mérito en mi caso es tener gente que sabe mucho más que yo, en este caso, Cristina Lomba es una editora extraordinaria y que siempre se adelanta a las tendencias. Que yo, cuando publicamos aquel libro, que en efecto yo creo fue un libro que se adelantó a muchas cosas, porque puso sobre la mesa qué estaba ocurriendo con la música urbana y con el trap, fue un poco, señores mayores,
1: claro.
2: Hay una cosa que se llama música urbana, señores mayores, hay una cantante que se llama Rosalía, Tangana, en la Zowie, y la verdad que yo creo que en el fondo se ha convertido en un libro icónico y en una biblia.
0: Claro, y lo es, o sea, en este caso yo me ponía muy pesado en aquel momento, David, diciendo que el que negaba a Tangana en 2015 era como el que negaba a Elvis en el 58, o sea, cuando Elvis llega y llega con esa economía de instrumentos y con esa revolución física, la gente no lo caza porque viene del mundo del jazz, viene de una América muy, muy convencional, pero en realidad es como luego, claro, se volvió un éxito de masas, ¿no? O sea, al final lo hemos llamado trap, pero ya lo decía, a mí me decía mucho Gustavo Iglesias en aquel momento de Radio 3, me decía, esto es pop.
2: Claro.
0: Esto es pop. O sea, realmente son las personas que están llenando una y otra vez ese Movistar Arena que está no muy lejos de aquí.
2: También ocurre mucho con el tema del llamado género indie, ¿no?
0: Claro.
2: Que es lo más comercial que pueda haber hoy en día, claro. ¿No?
0: Sí.
2: Un cantante indie, ¿no?
0: También otros que están ahí haciendo cola. Claro.
1: Bueno, tienes ese tipo de libros, que también tienes el de Alaska y otras historias de la movida, o el de los hombres G, que todos cuentan un poco, fotografían escenas, más allá de que cuenten historias del grupo. A mí me interesa también cosas que no son tanto historia de la música española o de la música en general, sino cosas como, por ejemplo, Algo que sirva como luz, de Fernando Navarro.
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1: Con ese puta vida tan sintomático, y ahí yo creo que es más ver la historia que hay detrás, ¿no? Porque esto va de Super Submarina, pero más bien de lo que no llegó a pasar, más que de lo que fue Super Submarina, ¿no?
2: Mira, me he emocionado un poco. Es que es uno de los libros, sinceramente, más emocionantes que he tenido la oportunidad de trabajar a lo largo de mi vida. Junto a Mónica Dan, la editora de Aguilar, bueno, pues, y Fernando Navarro, se creó un proyecto súper especial y súper emocionante. Y aquí, en la Feria del Libro, hace 2 años, montamos una firma con Chino, con todo el equipo, con toda la banda, y fue realmente emocionante. Cuando un editor tiene que publicar es hacer público los libros, ¿no? Es llegar al público. Pero cuando ese libro puede tener éxito, menos éxito, lo que quieras, pero cuando este libro ya trasciende, la publicación de ese libro trasciende mucho más allá de lo que es una publicación, es cuando es realmente algo muy, muy vivo. Entonces, de repente, con todo lo que ocurría alrededor de la historia de la banda, Fernando Navarro, con muchísimo esfuerzo y con muchísimo talento literario, logró llegar a ese público. Vendimos 50.000 ejemplares. Fue uno de los libros más vendidos de no ficción, de música, de los últimos años. Pero esa emoción, yo solamente, de verdad, y ahora que estamos con vosotros, la he vivido únicamente en 2 ocasiones, un poco así, con esa emoción de colectiva, quiero decir, fue con Super Submarina, y muchísimos años atrás, cuando publiqué uno de mis primeros libros, que fue el libro de Lolo Rico sobre la bola de cristal.
0: Wow.
2: Entonces yo a Lolo la conocía, le animé a que publicara el libro de la bola, y joder, de repente, gente de mi generación, cuando salió Lolo de la primera entrevista en la cadena SER, es que la estaban esperando en la calle, ¿no?
0: Claro.
2: Entonces de repente dices, bueno, hemos vendido 40, 50 mil ejemplares, pero cuando hay esa respuesta, o cuando yo te digo a ti, el libro de la bola de cristal, y tal,
0: claro.
2: O le digo a alguien, el libro de Super Submarina, ¿no? Es que va más allá,
0: claro,
2: ¿no?
0: Y eso es emocionante. Ese más allá hace que nosotros entrevistamos muchas veces a Chino y a Super Submarina. Pero claro, no sabíamos que podíamos hablar de Super Submarina en tiempo presente. Yo recuerdo que he estado hablando con el equipo Super Submarina, que ha seguido todavía desarrollando proyectos, que ha reeditado los discos, que ha hecho un montón de cosas, y de repente es como, ese libro transformó lo imposible en posible, que una banda que ahora mismo no puede físicamente tocar en directo pueda seguir existiendo gracias a otro formato que no era el suyo habitual, que era el disco, sino en forma de libro.
2: Correcto, y eso también dice mucho de lo que tiene que hacer un editor. Los libros salen cuando tienen que salir. Tenemos que tener paciencia, también aquí un poco los responsables editoriales y demás, que siempre hay una impaciencia de programación y demás. Fernando Navarro tuvo la paciencia, el tesón, la tranquilidad para acompañar, nunca mejor dicho, a la banda, animarles, convencerles, entrevistarles y publicar el libro cuando se tenía que publicar, cuando ellos consideraron que podían. Entonces, la emoción que ellos vivieron, y que han vivido y que siguen viviendo, porque el libro está súper vivo, la emoción que vivieron cuando, por la parte editorial que yo tengo, digo, qué bien, ¿no? O sea, ha servido ser paciente y ellos mismos lo han disfrutado tanto.
0: Claro.
2: Que les ves a ellos con el libro porque lamentablemente hasta ahora no pueden ofrecer más cosas, ¿no?
1: Igual llegan, un tercer tipo de libros de música, yo diría, es los libros en los que el que escribe es el propio autor, es el caso de Los Planetas, de Eric. Y ahí, claro, 4 millones de golpes.
0: Ahí sí se puede meter con el bajista.
1: Ese va solo sobre el bajista.
0: Igual con el cantante.
1: Entonces, claro, bueno, aquí no se mete, curiosamente. En este caso, claro, ¿cómo editas tú a un tío que está contando su propia historia? Decirle, no, tienes que decir algo de Jota, o yo qué sé, tienes que decir algo de la Granada de aquella época.
2: Bueno, todo lo que tenga que ver con los planetas, hay como muchísima mitología.
1: Hay
2: ¿no?
1: mucha sacralización,
2: hay muchísima
1: claro.
2: mitología y demás. Si alguien tenía una historia que contar, más allá que que Jota la tiene, y algún día supongo que la podrá contar y la debería y debería hacerlo, ese era Eric, ¿no? O sea, hay un personaje, vamos a decir, que más allá de los tópicos y de las etiquetas, ese es Eric. Quiero decir, ¿por qué cuando me preguntaban por qué publicáis la historia del batería de los planetas? Ya no es demasiado rizar el rizo. Digo, no, es que tiene una gran historia. Porque es un gran personaje, porque es un excelente baterista, pero bateristas hay muchos, pero una historia tan particular en aquella Granada y con el personaje de Eric, que también tiene mucha implicación a todos los que nos gusta la música de Los Planetas, en alguna de las canciones de Los Planetas, claro que tenía, merecía ser claro. contada. Entonces Eric en este caso contó con la colaboración de Holden Centeno, que gracias a Holden Centeno llegamos a Eric, y entre ellos escribieron el libro, claro. A veces necesitas una colaboración, y en otros casos, como el caso de Jorge Martí o de Ricardo Lezón de McEnroe, lo han escrito directamente ellos. Es decir, claro. cuando tienes una buena historia, una historia personal, incluso más allá de la música, de tus éxitos y tus fracasos musicales, claro. también merece la pena ser publicado.
0: Claro, ¿no? Ganamos todos. En ese caso, yo me acuerdo de ir al bar del Eric y que nos contaba historias claro. él,

0: pero joder, de repente te encuentras con una historia de un tipo, con un padre que le dominaba, que se inventó una máquina para lanzarle bolas 8 horas al día, que era un icono sexual y que de repente empezó a quedarse calvo y que jugaba con una peluca. Quiero decir, cuando hay una historia ahí detrás, y volviendo a Eric se casó con 16 años, quiero decir que tienen tantas historias, merece la pena ser contada. Uno de los grandes libros, ahora que estamos hablando de música, uno de los grandes libros musicales es el de cosas que los nietos
1: deberían saber, de Mark Oliver Everett, sí.
0: Claro, ¿no? O sea, tiene una gran historia y lo contó de una manera literaria maravillosa, ¿no? Pues, y eso fue y es un gran bestseller.
2: Claro, pues hay tantas historias que deberían contarse y solamente hay un editor.
0: Así estamos.
1: A ver cómo sale de aquí, ¿eh?
2: Adiós. Gracias.

0: Aquí tienes a Nacho Sarria con una nueva canción. En este caso, hay una canción de Nacho que me gusta mucho que se llama A tu vera. Y precisamente estamos aquí ahora mismo con Teresa Valero, que la acabamos de saludar. Oye, Teresa, encantadísimo, tal. Digo, oye, vaya trabajazo, es increíble.
1: Hola,
0: tal,
1: Teresa, pásame, felicidades.
0: Y, como, y dice, pues a vuestra vera. Y es como que hay una canción de Nacho Vera que se llama, de Nacho Sarria, que se llama A tu vera. Y de repente es como, ¿a nuestra vera qué?
2: A vuestra vera está hecha cada página.
0: ¿Escuchando radio?
2: Vuestra radio.
0: ¡Onda! ¡Mírala!
2: Vuestro programa, concretamente.
0: ¡Eh! ¡Eh! Digas. O sea, con todos los agradecimientos que pusiste.
1: ¡Un aplauso para nosotros!
0: ¡Gracias a nosotros!
1: ¡No, de nada!
2: Algo un poquito vuestro, ¿eh?
0: Claro, pero tú
1: premio que tienes
0: en los agradecimientos, ponnos, o sea, luego lo ponemos aquí, aunque sea aquí abajo.
2: Bueno, yo, tú deberías de tener uno que te mandé con el primero, en el que ponía eso, pero a lo mejor no llego.
1: A mí no me echaba. Yo no, esta, no me esa
2: es como lo que contabais antes de la reina, o sea, todos mandamos cosas. Yo dije, esto se lo mando yo a...
1: ¿A Carmona?
2: A Carmona y a Vicente.
0: Madre
2: que
0: mía.
1: Pues mira que alegría.
2: Es un poco suyo.
0: Que aleja gachas, allá que vamos. O sea que, en fin, vamos a encontrarnos, ya sabéis, en este caso con el momento de esa trilogía. Vamos por el segundo. Ya tenemos ahí como los hijos de los otros. Y mayores con reparos, nos encontramos con Contrapaso. Y la verdad que es un orgullo y una alegría poder encontrarnos con una historia que además, Elena Cerveto, la guionista de esta entrevista, Teresa, le gustaba mucho que pudiéramos arrancar de esta manera. En este caso, escuchamos a Clara Sánchez en La Revuelta y ella decía esto.
3: Busco que empiece la película o la serie bien, con un crimen.
4: Ah.
3: No con...
4: Dile.
3: Yo pongo una serie y quiero ya que aparezca el cadáver.
0: A mí ponme mi muerto.
1: Pues ya está.
0: Empecemos ahí como... O sea,

0: ¿Con cadáver?
1: O sea, voy a lo de otra vez a lo de Se sirve de mil. ¿Se sirve de mil? Si has escuchado el programa, seguramente lo has escuchado 700 veces y siempre cuento la misma historia, porque dice que Se sirve de mil decía que las películas de acción tenían que empezar en un terremoto y a partir de ahí ir para arriba. No, no sé si el muerto es el terremoto de Se sirve de mil.
2: Bueno, sí, yo creo que el muerto es la condición sine qua non de una novela negra. Entonces, como esto es una novela gráfica negra, pues es que no puedes empezar sin muerto, como no puedes acabar sin contar qué ha pasado. Entonces, claro, eso es ahí, si no engañas al público y ya al segundo no los esperes.
1: Y que no sea un sueño como Los Serranos, sino que esto que empieza así y acabe también la sala.
0: No, o sea, es un sueño,
1: Fíjate que es curioso, o sea, ahí haciendo recopilación, en el le salían El Crepúsculo de los Dioses, por ejemplo, empieza con muerto. Twin Peaks empieza con muerto. Blue Velvet empieza con muerto.
2: Claro.
1: O sea, Amenábar, con tesis, o sea, por lo que veo, no sé si de repente tú decías, voy a hacer como si fuera una jugada de ajedrez, ¿no? Voy a hacer el arranque clásico, ¿no? O sea, necesito empezar de esa manera y a partir de ahí tiro de la historia, o decías, pues yo no quiero meter al muerto, que es que al final siempre pasa lo mismo.
2: Bueno, no, yo sabía que había que empezar con un muerto, pero entre otras cosas eso tiene un nombre, se llama teaser, y es algo que yo que vengo del cine y de la animación sabemos que tienes muy poco tiempo, muy pocas oportunidades para coger al público.
1: Ya.
2: Entonces, es así, en una cosa que va de asesinatos, tú les tienes que decir que hay un muerto. Y esa pregunta que ellos es ¿por qué? ¿Quién es el muerto? ¿Y por qué? ¿Quién lo ha matado? ¿Y por qué?
1: No.
2: Lo tienes que a lo largo de la novela les tienes que dar respuesta a todas esas preguntas.
1: Y eso es curioso, por no ocupar la entrevista solo en esto, desde jugar a Pueblo Duerme hasta ver estas películas, siempre, no sé qué tenemos antropológico, tú que eres sociólogo, dentro de nosotros en el muerto, ¿no? No sé si es como que de repente es como que es como lo más grave que nos puede pasar y precisamente por eso a lo mejor es como una manera de encender una llamita ahí.
2: Para mí es una dualidad, es tanto el miedo por ser víctima como el miedo por ser el asesino, por ser el monstruo.
0: ¿Seré yo?
2: Sí. Sí, yo creo que en eso pasa lo mismo que cuando suben los fascistas o estas cosas, dices, Dios mío, ¿de qué lado estaré, no? Porque realmente, ¿por qué? O sea,
0: me va a tocar víctima o verdugo, ¿no?
2: Sí, o sea, ¿qué tipo de persona soy? ¿Podría estar del otro lado realmente? Porque cuando te pones a investigar estas cosas, además, así, de la posguerra, tanto española como europea, pues dices, bueno, ¿por qué se llegó a ciertas cosas, no? ¿Y por qué gente normal llegó a ciertas cosas?
1: Es curioso porque...
0: Nos vamos del libro, lo sabéis.
1: No, vuelvo. Porque precisamente has hablado de esas épocas oscuras, como por ejemplo el franquismo o por ejemplo el mundo de los nazis en Casablanca, yo qué sé, ¿no? O sea, eso ayuda, ¿no? O sea, para las tramas, de repente decir, voy a ponerlo justo en esa época en el cual de repente hay como saltarse la ley.
2: Sí, sí, yo creo que la posguerra española, ¿sabes? El franquismo, además, en el 56-57, que está en los libros... que es cuando está aceptada ya por todo el mundo, tanto dentro de España como fuera, incluso por el Partido Comunista, que dejó de hacer una oposición tan dura para hacer una oposición constructiva. Sí, me he perdido de la pregunta.
1: Ibas perfecto, que es justo en el 56-57 es el momento perfecto para plantear tu obra.
2: Exacto, es un momento en el que hay todo lo que consideramos para una novela negra, que no solo va de asesinatos, sino también de cómo es el ambiente social, ¿no?
0: Claro.
2: Y teníamos una corrupción tremenda, unas diferencias enormes sociales. Entonces, creo que es un marco perfecto que no estaba además muy explorado.
1: Y todo eso Teresa le va sumando, de repente dices tú, voy a ponerle aquí un gabacho guapo. Voy a ponerle un personaje misterioso. O sea, tú le vas sumando así como sus condimentos.
2: Claro, sí. Yo a mis alumnos en la uni siempre les digo que el principio de contraste es la base de las cosas. Entonces, ellos son como, yo qué sé, pues como Asterix y Obelix, pero en periodistas así. Entonces, ellos se contrastan. Es una pareja, entonces necesitas uno guapo y joven, otro viejo y tal. Uno que está lleno de ilusiones, otro que no. Y que luego, además, muchas veces hacen lo que no esperas.
1: Claro,
2: así funciona.
1: Don Quijote, Sancho Panza...
0: Pero es muy interesante este libro porque es a la vez una especie de homenaje al género, en el sentido de que utiliza todos los recursos del género que ya están utilizados en cuanto mecanicistamente, pero a la vez es un libro documental prácticamente, que tiene un mogollón de investigación por detrás, que te está contando cosas que pasaron, aunque en realidad está jugando con las cosas del género que se utilizan para contar un Cluedo o un asesinato en Manhattan.
2: Claro, yo entre otras cosas quería utilizar la mecánica, ¿no?, del género negro para contar lo que me interesaba de verdad, que era socialmente cómo se vivía en el franquismo, sobre todo eso cuando el franquismo ya nadie le soplaba, ¿no? Le habían Claro. Ya venían los americanos y todo era felicidad. Pero había gente que no, que realmente pues malvivía, y yo quería, con toda la documentación, saber verdaderamente cómo se vivía ahí, ¿no? Cómo habían vivido mis padres, por ejemplo, su juventud.
1: Hagamos ahí un resumen de esta historia. O sea, la trilogía está ambientada en el franquismo, en una redacción de un periódico, La Capital, donde dos periodistas, el viejo Sabueso medio falangista y el joven Gabacho medio rojo, ya habéis visto un poco efectivamente el contraste, se dedican a cubrir sucesos que el franquismo no quiere que salgan a la luz. Vamos a ponerte un juego de títulos. Y te vamos a preguntar si, porque tú, imagino que has leído muchas noticias del caso.
2: Okay, sí,
1: así que te pregunto, ¿cuáles crees que son reales y cuál no?
2: Ahí voy.
1: Le doy la primera, tú la segunda.
0: Este juego es muy difícil, ¿eh? Yo lo he hecho, jugado en casa y he perdido todo.
2: Ya me
0: todas.
2: Imagino, ya.
1: El sastre homicida y su esposa asesina a toda su familia. Se cree que estaba enloquecido por no poder terminar un chalet de lujo en Villalba. ¿Verdadero o falso?
2: Verdadero puede ser.
1: Verdaderísimo, muy bien, muy bien.
0: Verdaderísimo. Aplaudid, por favor, verdadero. Venga, otra. Es que igual no lo sabes leer.
1: Venga.
0: Mata a su suegra durante las fiestas de Almorchón. Su mujer se encontraba bailando la rumbera en la plaza. ¿Verdadero o falso?
2: Pues no sé si será falso. Me gustaría que fuera verdadero, nada más por los nombres. O sea.
0: ¿Verdadero? ¡Pues has fallado!
2: Ahí no era la cosa de guionista, lo de los nombres. Sí, sí. Ya.
1: El arropiero psicópata del puerto de Santa María. Son tantos los crímenes que confiesa que ya cuesta trabajo creerle.
2: Falso.
0: ¡Verdadero!
2: Bueno, ya
0: ¡aplauso para la guionista!
2: Vamos.
1: Ahora, ¿cuál es el punto de equilibrio entre eso, ¿no? Entre saber que hay veces que la realidad se podría comer la ficción.
2: Bueno, y sobre todo hoy ya es imposible.
0: Claro.
2: Totalmente imposible distinguir.
0: Pasaba.
2: Sí, sí.
1: Esa vida se movía, vamos a decirlo así, entre el esperpento de Valle Inclán y el mundo berlanguiano. O sea, no sé cómo... introduce ese equilibrio, ¿no? Efectivamente, decir, o sea, yo te voy a contar una historia y a la vez esto, o sea, esto es una chanza, ¿no? Esto es muy español.
2: Sí, bueno, yo estoy haciendo una ficción, ¿no? Entonces, lo que intento, pues como he tenido esos maestros de lujo como puede ser Valle Inclán y Berlanga, pues efectivamente es tratar de coger esa tradición. Y yo creo que Berlanga y Azcona, sobre todo, era alguien que conocía muy bien el pueblo español y era capaz, y la sociedad, ¿no? Que cómo creaba ese absurdo y lo contaba con mucho humor. Entonces yo intento hacer lo mismo en contrapaso, utilizar mucho el humor, un poco ese surrealismo en el que todavía estamos metidos, ¿no? Esos contrastes, una vez más, que creo que definen nuestro país y nuestra historia, y a través de eso contar algo que si no sería muy difícil de tragar, creo, porque es verdad que ya la historia, aunque es ficción, está muy anclada en cosas que pasaron, ¿no? Y entonces pues es bastante dramática, bastante negra. Intento siempre tratar con las pequeñas historias de los personajes, que eso quede un poquito más...
0: Pero en realidad también el cómic va básicamente de la censura en el cine, ¿no? Que también es otro de tus leitmotivs, en el sentido de mundos que conoces. En este caso, tú... ¿Con cuánta gente te has tomado café de los que vivieron de primera mano esa censura cinematográfica?
2: Bueno, pues con mucha, sobre todo, pues dos me ayudaron mucho. Uno fue Méndez Leite, que me recibió además en su casa y me preparó merienda.
0: Y ¿qué? ¿Jefe jefazo?
2: Sí.
0: A ver, le pido una subvención.
2: calla, con las subvenciones. Pero sí, no, fue generosísimo. Y también Alicia Salvador, que es la viuda de Eduardo Ducay, que me contó, vamos, ella tiene además una tesis maravillosa sobre un INCI que habla mucho de censura y de cómo era hacer cine con una censura a nivel estatal. O sea, que simplemente para tener película te la tenía que dar alguien. Tú no podías tener película porque sí.
1: Fuertes, que luego resulta que tanta censura y resulta que los cineclubs de los jóvenes falangistas sí traían las películas prohibidas.
2: O sea, sí. Eso es una cosa muy bonita, muy de contraste también, que era, vamos, los del SEU, que era el sindicato falangista de universitario, pues les gustaba tanto el cine que efectivamente que querían ver cosas como el acorazado Potemkin y esas
1: hechas
2: se traían clandestinas, se pasaban de cualquier manera por la frontera y luego allí iba todo el mundo y
1: quiero imaginar a los censores, es buenísima, no la veas, ¿sabes? O sea que hay
2: bueno, el mismo Franco decía, se cuenta que decía, no sé si era verdad, pero decía muchas veces, a él le exigía ver las películas sin censura y decía, ¿conocen ustedes alguna cosa más tonta que un censor?
1: Joder, fíjate, pues
2: Imagínate cómo, mira, cómo era la cosa.
1: En este caso, tiras de fotos para hacer que el Museo Chicote esté perfecto, el Hotel de la Castellana, sea la
0: Villa de Callao. Espérate, que a esta gente que ha venido el cómic.
1: Sí, pásaselo,
0: o sea,
1: como...
0: Es que todas las fotos son perfectas, o sea, todas las ilustraciones están basadas en fotos de la época, con lo cual puedes ver cómo era eso, el Madrid de los 50, exactamente, porque...
2: Claro. Pero... Es que toda la gente es muy generosa, claro, y te ayuda mucho. Yo estuve en el Castellana Hilton y me enseñaron, estuve dentro de la habitación de Abagander.
0: Desayunando. Ah,
1: ¡oh, wow!
2: Claro,
1: claro. Oye, pero ¿y cuando?
2: Y asomada, o sea, al balcón, como ella, que se sentaba allá, claro, a ver pasar la gente.
0: ¿Hiciste selfie en plan...?
2: Sí, me dice, sí.
0: Claro, claro, muy bien.
2: Hombre, no se puede dejar pasar eso.
1: Y de la habitación de Abagander a una casa-cueva, que era una casa-cueva.
2: Sí. Sí, sí, una casa cueva. Mi suegro, yo a esa historia llegué porque mi suegro vivió en que luego llegó a ser cirujano oftalmológico. Mi ¿cómo? Suegro, siendo pequeñito, vivió allí en una, bueno, no tan pequeñito, él llegó con 15 años aquí a ayudar a su padre. A su padre solo había conseguido esa vivienda en Madrid y le pidió que viniera desde Alcázar de San Juan a, porque le daba miedo vivir, wow, ahí solo.
1: Sí. Wow,
0: para que veáis la pobreza que había. Ahora una casa cueva tampoco estaría mal de precio aquí en Madrid, ¿eh?
2: No, pero entonces ya se pagaba por ellas, no eran gratis tampoco, había alquiler.
1: Ay, ¡ostras!
2: O sea que ahora no estamos inventando tampoco nada. No,
1: hablando de inventar y ahora y rematando, Teresa, has decidido poner que no había IAs generativas trabajando en este contrapaso.
2: Sí.
1: En el primer volumen no tuviste que ponerlo. No sé cuánto ha pasado. ¿Qué ha pasado?
0: El primer volumen es con IA todo.
1: Claro.
2: Eso. Ya luego no hacía lo que yo quería.
0: Empezaron a cobrarme.
2: Exactamente. No, pues efectivamente ya las veíamos venir, pero no pensábamos que era tanto. O sea, se nos ha caído la venda de los ojos con el Instagram y con todas esas cosas que era pon todo. Y ahora sabemos por qué.
1: Claro.
2: Porque podías poner todos tus dibujos. Ahora, por ejemplo, el Photoshop, mientras tú dibujas, estudia cómo dibujas, porque borras, cuáles son tus decisiones. Uf. Para replicarlo, ¿no?
1: Oh.
2: Entonces yo ya no trabajo con ciertas cosas.
1: Uf.
2: Quisiera pasarme totalmente al papel, pero tengo que hacer, yo ahora ya soy mayor y tengo que, las cosas me cuestan, ¿no? Entonces quiero regresar al papel, pero a ver cómo puedo hacer. Pero efectivamente sí, yo creo que la IA está muy bien para algunas cosas, pero que para otras es necesario que legislemos. Claro. Estoy esperando a que acabe esta carrera, que es un poco como la de la bomba atómica.
0: Sí.
2: Para simplemente, claro, para que se legisle y digamos, pues esto podemos hacer, esto no, porque si no, creo que simplemente acabaremos una sociedad en la que los humanos no tendremos mucha cabida ni mucho sentido.
0: Claro, los humanos ilustradores un poco menos, ¿no?
2: Pues los humanos ilustradores ya no están teniendo trabajo, eso es así. Entonces, muchas de las cosas que antes mantenían a un ilustrador todo el año, pues ahora no, ya eso todo se hace, pero es un poco triste porque, por ejemplo, yo que viajo mucho, en Francia veo ya todos los documentales que se hacen con IA y es que es tan feo, es tan vulgar, está hecho con tan mal gusto, en los museos que se ha metido a saco, es tan risible,
1: claro,
2: y no se dan cuenta, ¿no? Y te están diciendo mucho, el otro día que leía a una directora de un museo de Valladolid o algo así, que decía, bueno, yo si viene un ilustrador y trabaja gratis, pues ya, claro que le doy el trabajo. Y te lo estaba diciendo una persona,
1: uf,
2: que cobra por su trabajo y que a la vez, dentro de muy poco, si es que no hay ya una IA que pueda hacerlo, va a poder ser sustituida igual por una IA.
1: Madre.
2: Entonces, tenemos un poco la mirada muy corta, creo.
1: Bueno, ahí está. Premio a la mejor obra de autora española en el Salón de Comedia de Barcelona. Primera autora, por cierto.
0: Primera autora mujer de la historia de la humanidad. No, a partir de ahora, 44 años de chicas, todo. ¡Bah!
2: Bueno, no estaría mal.
0: Muy bien, vamos para allá.
2: No estaría mal.
1: Que la radio te acompañe para el tercero. Muchas gracias, Teresa.
0: Gracias.

0: Son las 3, las 2 en Canarias.
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0: Buenas noches. Continúa el intercambio de ataques esta madrugada entre Irán y Estados Unidos. La Guardia Revolucionaria iraní lanza a esta hora una ofensiva contra posiciones estadounidenses en países del Golfo, concretamente contra Kuwait y también en Bahrein, donde según el Ministerio del Interior suenan hasta ahora las alarmas antiaéreas con proyectiles que estarían dirigidos contra el cuartel de la quinta flota estadounidense, uno de las de los asentamientos más grandes del ejército estadounidense en suelo de Oriente Medio. Mientras, el Comando Central del Ejército Norteamericano ha vuelto a bombardear también posiciones en territorio iraní, Laura Rodríguez.
2: En concreto, bases e infraestructuras de Irán en la zona del Estrecho de Hormuz, en la isla de Qesm, y en las últimas horas también han sonado las alarmas antiaéreas en la capital, en Teherán. Todo mientras Estados Unidos afirma que el Estrecho de Hormuz está abierto y los buques comerciales continúan transitando dentro y fuera del paso, a pesar de que Irán había ordenado su cierre amenazando con atacar cualquier buque que tratara de entrar o salir del Golfo Pérsico.
0: Por otra parte, 22 países han instado a Irán a que cesen los ataques contra personas en sus territorios. En un comunicado que ha emitido el Ministerio de Exteriores francés, estos países condenan los intentos de asesinato y otras acciones maliciosas perpetradas en Europa, Norteamérica y Australia. Entre los firmantes están Estados Unidos, Australia, varias naciones europeas como Portugal, Reino Unido o Alemania, aunque no se incluya España.
2: Mientras, según la cadena Fox News, Donald Trump ha vuelto a dar un ultimátum de 24 horas a Irán en una llamada directa con funcionarios iraníes durante el bombardeo, a los que ha exigido que acepten el acuerdo de paz que hay sobre la mesa, mientras que Irán pedía el cese de la ofensiva, algo que el gobierno de Irán desmiente categóricamente, según publican agencias del país persa. Mientras, el secretario de Guerra estadounidense, Pete Hegseth, ha asegurado que Irán ha tenido margen para negociar. Y añade que ellos no se dedican a revelar lo que van a hacer, aunque palabras del jefe del Pentágono, lo que hagamos esta noche impulsará nuestros intereses militares y también fortalecerá nuestra oposición diplomática, porque el presidente Trump está dispuesto a regresar y luchar si es necesario. Y añade que le ha dado a Irán vía libre para cerrar este trato.
0: Más asuntos. Este jueves continúa la visita del Papa León XIV a nuestro país. Se va a desplazar a Canarias. En el puerto de Arguineguín va a comenzar la actividad del sexto día del viaje apostólico, con el acogimiento a los inmigrantes como reivindicación principal en las próximas jornadas de este viaje. El pontífice se despide a primera hora de Barcelona tras bendecir en la noche de este miércoles la Torre de Jesús de la Sagrada Familia, justo cuando se han cumplido 100 años de la muerte de su arquitecto, de Antonio Gaudí. Ha sido en un espectáculo con luces, sonido y fuegos artificiales que ha quedado para la historia.
3: No podemos creer en Jesús y promover la guerra. No podemos creer en Jesús y matar al inocente. No podemos creer en Jesús y abandonar a quien sufre, a quien llora, a quien huye de la miseria.
2: León XIV va a ser el primer papa que visita a Canarias, uno de los puntos calientes de la inmigración en Europa.
0: Y en los deportes, en marcha el cuarto partido de las finales de la NBA entre los San Antonio Spurs y los New York Knicks. Segundo partido en Nueva York, en el Madison Square Garden. Resultado hasta ahora, cuando restan apenas 5 minutos y medio del primer cuarto, San Antonio Spurs 25, New York Knicks 12. Toman la delantera el equipo de Texas, que recordamos, en una serie que va 2-1 a favor del equipo de Nueva York. Y en fútbol, el Málaga se mete en la final del ascenso a primera división tras el empate a 1 de esta pasada noche de miércoles ante Las Palmas. Mario Costas.
4: El equipo andaluz hizo valer la ventaja conseguida en la ida y se clasifica a la final del playoff de ascenso a primera división tras el empate de esta noche en la Rosaleda ante Las Palmas. En la final, recordemos, a doble partido, se medirá al Almería. Y hoy jueves comienza el Mundial con el partido inaugural entre México y Sudáfrica, el mismo que en 2010. El partido está programado para las 9 de la noche, hora española, y se lo contaremos, como no, en Tablero Deportivo. Y cerramos con baloncesto. También esta noche Valencia Basket se ha impuesto a Juventud por 118 a 117 en el primer partido de la serie de semifinales de playoff de la Liga Endesa. Y en poco menos de media hora dará comienzo el cuarto partido de las finales de NBA entre los New York Knicks y San Antonio Spurs.
0: Es todo. 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

0: estuvimos hablando ya de los problemas de millonarios que había en un programa de la radio argentina.
1: ¿Pero es de coña o es de verdad?
0: No, no, es real, real. Sebastián Wainwright, no sé cómo lo consigue, tiene tanta audiencia en Argentina que tiene una sección en la cual millonarios cuentan historias, como por ejemplo que en el club de golf han despedido al buzo que recogía las pelotitas y que eso pierde caché en ese club de golf de millonarios.
1: Cuesta porque, empatizar al principio, pero luego dices, pues sí,
0: porque la historia no es que hayan perdido muchas pelotas de golf que se queden en el lago, sino que el club de golf pierde el caché de tener un buzo que va a por las fucking pelotitas de los millonarios, ¿no? En este caso, mi problema de millonario era que esta noche tenía entradas para dos conciertos, para OK Blue en la Riviera y para Big Thief en las noches del Botánico de Madrid. Y la verdad, lo que sucedía es que me habían dicho, vete a ver OK Blue, que es una cosa que mola mucho, es una tía muy potente y tal y no sé qué, es una cosa nueva, y luego está Big Thief, que yo los he visto dos veces.
1: Son buenísimos.
0: La verdad, quedaría súper guay decir que voy a ver lo de Keilu y que tal, pero en realidad, o sea, ayer estuve escuchando este disco de nuevo y era como Ángel Carmona, ya te lo dijo la cantante de Roxette, Listen to Your Heart.
2: O sea, que
1: esta noche... fuiste a ver.
0: No, es esta noche, esta noche. O sea, ayer vi a Nikap, no paro. O sea,
1: vale,
0: que,
1: como,
0: que tampoco me sabía ni una, o sea, que ya fui a un concierto de las que no me sé ni una. O sea, encima cantan en gaélico, o sea, ya he demostrado que puedo ir a una cosa de estas, o sea, que allá que vamos. Al final, supongo que lo interesante también está, pues eso, pues a veces acercarte a lo que te diga tu corazón, a lo que te diga tu corazón. ¿Estamos hablando de la Feria del Libro? Pues estamos en la Feria del Libro.
1: Sí, estamos en la Feria del Libro. ¿Qué quieres que te diga? ¿Quieres que presente a Ana Morgade?
0: Sí,
1: ¿no?
0: Sí, das tú.
2: Ya lo has hecho, técnicamente ya está.
0: Sí, ya estaría. ¿Quieres que presente a Ana Morgade?
2: Ya está,
0: una sintonía.
2: Ya está
0: Morgade.
2: Si es que, o sea...
0: ¡Bravo!
2: La cosa, van, van.
0: Claro, en este caso, ¿cuántas veces Ana Morgade tendrá como su libro de cabecera? Su libro de cabecera será el Pollo Pepe todavía.
2: Bueno, el Pollo Pepe se ha superado. O sea, estamos con otro tipo de literatura más compleja.
1: ¿Policán?
2: ¿Policán?
1: ¿No, eso?
2: No he llegado ahí, no he abierto esta puerta.
0: ¿Perro pestoso?
1: Perro
0: pestoso está muy bien.
1: Está bien, yo no lo he leído.
0: Sí, está muy bien.
1: Tertulia de padres.
0: Ambi.
2: Yo ahora estoy con las historias locas de Richard Scarris, que es como un clásico.
1: Ah, sí, Richard Scarris, madre mía. ¡Qué
2: sí,
1: tipos!
2: Sí. Y a mi hija le flipan estas cosas de ¡ay, el mapache con mala suerte! Y le pasa de todo.
1: Y momento, mamá en la cocina, papá en el coche, ¿cómo haces? Scarris de los 60.
2: Sí, efectivamente, claro. De vez en cuando, como además nosotros lo tenemos en inglés, porque eran de cuando mi marido era pequeño, pues claro, todavía hacemos un poquito de traducción libre. Entonces, o sea, es como cuando tradujimos Centauros del Desierto. Pues igual, yo de vez en cuando hago...
0: Está bien, pero ¿qué pasa cuando tu bebecito ya sabe leer y tú le estás contando el cuento y te saltas
2: una cosa,
0: efectivamente, y de repente dicen, eso no lo pone?
2: Nos ha pasado con un libro que se llama 1, 2, 3 culos, que está súper bien, y se lo compramos, y es mola un montón, es la historia de una peque que tiene que ir a la piscina y le da miedo meterse en la piscina grande, y entonces, claro, y pasa por el vestuario y habla de todos los culos que ven en el vestuario. Y entonces, al final del día, le dan 5 chuches, una por cada año que tiene. Y durante los 4 primeros años de su vida, le daban 5 frutas. Y mi hija lleva toda la vida pensando que hay frutas con forma de regaliz por ahí. Claro, ahora está empezando a leer y dijo, ¡ay, no pone fruta! Y yo dije, ¡ay, pone algo de lo que tenemos que hablar!
1: ¡Pone brócoli!
2: Sí.
1: Vale, bueno, pues
2: está
1: nada.
2: Está pasado. Pero no traigo literatura infantil, ¿verdad? Es verdad que normalmente yo hago una sección de crianza en este programa maravilloso, pero como la feria del libro de este año trata la temática que han elegido, es el humor, he pensado, pues chicos, libros y humor.
0: Ah, mira, de eso tengo.
2: Libros y humor. ¿No? Que humor es una palabra que yo la tengo que decir como King África, si no, no la puedo decir.
1: Humor.
2: Claro, humor. Entonces, claro, ¿cómo se escribe un chiste? No os voy a dar la solución. Si venís a eso, cambia ya de emisora, porque no tengo ni idea. Sé hacerlos y a veces ni siquiera hablar con la Audiencia Nacional. El caso es que la Feria del Libro es temática de esto. Para mí, que sería gracioso, pues tener tiempo para leer, por ejemplo, siendo madre. Me encantaría. De momento no se ha dado tanto. Pero me puse a buscar en internet cuáles son oficialmente los pilares del humor, porque pensé, bueno, igual es un buen momento con 46 años que tengo para ir buscando si he dado con alguno, así a lo tonto. Bueno, Kant postula que el humor es una emoción que surge cuando algo que se espera intensamente no sucede. Así que cuando lo pides por AliExpress y luego te llega a casa, lo que te llega es un chiste, que lo sepáis. Según Kant, luego hay cosas como el humor es un susurro del alma que implora a la mente y al cuerpo que se relajen y que vuelvan a estar en paz. Internet es año de mierda. Luego, Freud, por ejemplo. Me topaba con Freud, Opa. Por supuesto, que de todo opinaba. ¡Cuñao! Los chistes nos permiten hablar de temas que normalmente están prohibidos. Aquí le voy a dar la razón, porque cuánta gente no escucha más al Wyoming que a los informativos.
1: Claro, sí,
2: que
1: sí,
2: eso
1: sí,
2: habla
1: sí,
2: muy
1: sí.
2: bien de Wyoming o muy mal de los informativos. Eso te lo dejo a ti. Me he encontrado también con clasificaciones de humor en Internet. De hecho, hay alguien muy ambicioso que ha hecho 30 tipos de humor.
1: ¿Otras?
2: Yo creo que con mucho hecho dos. Como mucho.
1: Son muchos.
2: Pero claro, es verdad que empieza bien, como humor absurdo, bueno, luego humor agresivo, que es como, no sé, claro. Que te hago un gago, una hostia, no entiendo. Humor amarillo, fue un programa, que o sea, el programa de Takeshi Kitano era increíble, la traducción era un poquito racista.
0: Humor chocolate Dubai, o sea.
2: Sí. Pero claro, luego de repente empieza a entrar en unas zonas humor azul, que digo, te lo estás inventando. Pero
0: porque tu humor es azul,
2: como el mar azul. Pero, humor conectivo. O sea, el tipo puso 30, luego empezó a ver muchas casillas vacías y dijo, empezaré
1: por colores.
2: Claro.
1: Humor de tierra, agua.
2: Tú fíjate qué valor. Humor danzario, que es como humor pero bailando. Escucha, vaya jeta. Luego, por ejemplo, tenemos humor gráfico, por supuesto. Luego humor grotesco. Humor hacker. Muy fan de humor hacker. Parece ser que...
0: Eso mola, para sección mola, ¿eh? Humor
2: claro,
0: hacker.
2: Es el humor que comparten los expertos en computadoras, que incluye cosas como parodias elaboradas de documentos como especificaciones, estándares, descripciones de lenguajes. Sí, no. Tú también te has quedado igual, ¿no? Bueno, es el humor de tu amigo el informático.
0: Piensa que habrá informáticos que igual se han reído después de eso.
2: Claro,
0: o sea,
2: claro. Hay alguien programando, ¡ah! ¿Sabes? En
0: LOL.
2: Sí. Luego tenemos uno que soy muy fan, ¿eh? Humor reafirmante, que he hecho. Tío, eso es una crema, o sea, que me estás contando. Pero he conseguido encontrar, por ejemplo, una pequeña reducción. Después, en otra página, vi que hay 14 tipos de humor. Y esto sí lo he visto más veces. 14 tipos. Os voy a decir un poco rapidillo lo que es, los que son, que serían humor absurdo, lo conocemos todos, las situaciones no tienen sentido. Humor seco, que es cuando haces humor desde un sitio totalmente serio. Como que no estás como, tío, no vais a creer lo que me ha pasado.
1: Ah, seco.
2: Sino que estás como seco, Eugenio, como el Jerez. ¿No? Eugenio, exactamente. La sátira, que normalmente suele ser burlarte de defectos ajenos. Humor blanco, yo siempre he dicho que no existe. Siempre hay una víctima en el humor, aunque seas tú. Luego, humor grotesco, que dice, tú fíjate cómo se le ocurran, ¿eh? Dice, habla normalmente de lo grotesco, que dices, pues ya está. Humor sarcástico, que es el que te da de mordacidad. Se vuelve a repetir el humor mordace. Hacker.
1: Ah, claro, muy bien. Hacker.
2: Volvemos al humor hacker, esto es una realidad. Yo luego lo he pensado y lo he elaborado y creo que a lo mejor se trata de los memes. ¿Sabes lo que te digo? O ese momento donde tú dices, jajaja, ja, ja, ¿para qué quieres saber esos saludos? Y ya es una cosa que todos compartimos como código. Creo que va por ahí.
1: Puede ser.
2: Humor crudo también, que no tienes miedo de decir las cosas de manera indirecta. Bueno, se llama neurodivergencia, también te lo digo. Humor verde, que bueno, ese sí lo conocemos todo, el humor guarrete, el humor de... Ay, ay, ay. Y el humor negro, que en este caso yo lo llamaría humor plato combinado, porque se mezcla sátira, burla, grotesco o absurdo. Vamos, si no sabes dónde meterlo,
0: el negro.
2: El negro. Bueno, diréis, no estás avanzando y llevas 5 minutos hablando de cosas que te has encontrado en internet, Morgade, vaya jeta.
0: Es que he tenido que hacer 2 sesiones esta semana.
2: Eso es verdad, eso es verdad. Soy cómica autónoma, madre y vaga. Imagínate esa combinación.
1: Todo se junta.
2: Claro, pero es cierto que con estos epítetos que me he encontrado tan bonitos, absurdos, secos, satírico, he pensado, ¿por qué no hago una recomendación de un libro con cada uno?
0: Venga, bueno, pues vale. Nos queda
2: un libro
0: una hora
2: que
0: de programa,
2: para mí sea totalmente absurdo, otro que sea seco, otro que sea satírico. Y os los he traído, ya que estamos aquí en la Feria del Libro, porque voy a traer DVDs. Vamos a ver. Un libro absolutamente absurdo y maravilloso. Es que este es el de. Es el ordenador de David y le he dado algo y ahora no lo sé.
0: ¡Ostras!
2: Es muy bonito. Bueno, ahora no pasa nada. Leo a través de un cuadro de diálogo que he abierto. ¡Humor hacker! A ver. Vamos con el primero.
1: Cuadro de diálogo, qué bueno.
2: Sí.
0: No sé cómo ayudarte, igual lo voy a romper yo.
2: No te preocupes, no lo tengo aquí en el móvil. El primero, un libro totalmente absurdo para mí y maravilloso, El maestro y Margarita, de Mikhail Bulgakov. Si os mola este tipo de literatura, os va a chiflar. Si no, por favor, tenéis que conocer al gato Popota. Un gato súper grande. Hola, ¿qué tal? Encantada.
0: Bueno,
2: y hay una chica que tiene una gorra que espero que fabrique en adulto. Me encanta tu gorra. Para las personas que estáis en la radio, tiene todos los colores que se puedan tener. ¿Te molan los libros?
1: Tiene tierras raras.
2: ¿Sí? ¿No? ¿Sí? Bueno, por eso estás aquí, ¿no? También. No está el día como para andar aquí al sol por otra razón. ¿Tienes un libro favorito? ¿No? Muy bien, ya lo irás sacando. Tienes un montón de tiempo para darte cuenta. Estoy haciendo aquí una mini entrevista a una mini persona.
1: Es que la niña te está analizando, o sea, te está haciendo un... llegando a tu alma.
2: Está calculando cuánto tiempo falta para que llame a la policía.
1: Esta mujer...
2: Oye, encantada, ¿eh? Choco la mano. Divino.
0: Solo por convención, la camiseta del Primark, ¿eh? Esa la tengo yo también.
2: Vale, la tienes, espero que en tu talla, Casmona. No espero menos. Pues insisto, libro absurdo, por supuesto, El maestro y Margarita, de Mikhail Bulgakov. Gracias. No, es que no se va. ¿Te fijan que no se va? Ahí también le he querido dar yo, ¿eh? ¿Qué te crees tú?
0: Sí.
2: ¿Qué edad crees que tengo? No.
0: Venga,
2: pasa nada.
0: Voy a hacer yo de cuñado. ¿Has probado a resetear?
2: Vamos con un libro seco. Seco, es verdad, que seca como ella sola y maravillosa. Amélie Nothomb. A mí me gusta especialmente Metafísica de los tubos.
0: Oh.
2: Es un libro que habla de los primeros años de su vida, es uno de los más autobiográficos, y ahí, o sea, conecta mucho con esta cosa de que en el momento infantil bajas, digamos, de ser Dios segundos a convertirte en un humano. Y esa especie como viaje épico inverso, ella lo hace de una manera maravillosa. A mí me chifla. Cualquier libro suyo, por favor, si podéis pasar, pasároslo por las manos y por el corazón, hacedlo. O sea, no os lo frotéis como si fuera un estropajo, por favor, leyéndolo.
1: Leedlo.
2: Siguiente, como viene el humor satírico, y vamos a meter algo de sátira y vamos a meter algo de humor, porque este año la feria es del humor, pues venga, Miguel Noguera, claro que sí. Cualquiera de Miguel Noguera. Yo soy muy fan de Hervir un oso, que es el primero que sacó, pero cualquier, o sea, yo creo que cualquier persona se merece meterse en la piscina Miguel Noguera en algún momento de su vida.
1: Sí.
2: Ahora, ¿cómo sales? Pues o sales bendecido o sales con hongos, pero
3: sales.
2: Pero te va a encantar. Un libro blanco. Bueno, yo ya he dicho que el humor blanco no existe, pero si pienso en algo blanco como la luz, no algo que a mí me pareció como iluminador, me ha venido ¿Qué caballos son aquellos que hacen sombra en la mar? De Antonio Lobo Antunes. A mí me flipa este señor, es un autor portugués, si sabéis portugués encima podéis leerlo sin doblar. Toma, yo no, pero lo leo doblado al castellano y aún así doblado al castellano hay veces que dices, esto seguro que está traducido, porque Antonio Lobo Antunes es café para los muy cafeteros, lo tengo que decir, si te quieres sumergir en ese universo. Digamos, el consejo personal que yo te daría, que a mí me funciona, es que como es un señor que no utiliza signos de puntuación, solamente usa un punto y aparte para terminar cada capítulo y mezcla estilo directo e indirecto.
3: ¡Buah!
2: O sea, es denso, denso, denso como un puré de polvorones. A mí me encanta porque creo que en el momento en que asumes que no lo tienes que entender, que no tienes que transitarlo desde un sitio analítico, sino como navegarlo y dejar que te vaya envolviendo y asumir que no siempre puedes estar enterándote de todo, se convierte en un viaje precioso. A mí me encanta.
3: Vale.
2: Antonio Lobo Antunes. Libro grotesco. Pues fíjate, no es grotesco el libro, pero sí es grotesco El Madrid que retrata. La mala costumbre de Alana Portero.
3: Y
2: es una joya preciosa, un libro súper cortito que analiza con una poesía deliciosa y con un nivel de ternura tremendo.
3: Uf.
2: Y una generosidad, además de la autora, que cuenta un montón de pasajes muy, muy duros de su vida. Ese Madrid de los 80, lleno de heroína y homofobia, y ella lo retrata súper bien y además con mucho cariño y con mucha piedad. Yo lo recomiendo total. Es un libro precioso, una joyita. ¿Sarcástico? Pues un clásico, Los asquerosos, de Santiago Lorenzo.
3: También, mira.
2: Me encanta. Santiago Lorenzo es ese señor mayor que sabe muchísimo vocabulario y se pasa todo el día refunfuñando. Ese es Santiago Lorenzo. Y lo hace como nadie. A mí me encanta. Este libro fue un poco el que le llevó al estrellato. Si por lo que sea decís, ya me los he leído todos, Busca mamá es boba, que es una película que tiene a sus espaldas, que también es una marcianada total. ¿Más libros? El libro Hacker, claro. Vamos con
3: claro.
2: Yo no tengo un libro que trate sobre memes, pero sí pensé, ¿qué libro a mí me ha hackeado el sistema? Que cuando me lo leí dije, hostia, me he tenido que reiniciar. Pues me pasó con Intemperie, de Jesús Carrasco.
3: Oh.
2: También es un libro muy chiquitito que es, o sea, reducción de Pedro Jiménez de talento. Es una barbaridad, macho. Para que veáis lo que a mí me gustó, yo me lo leí cuando Martina, mi hija, tenía como 5 meses, que en ese momento el tiempo libre, Dios, es
3: claro.
2: Oro. Oro de Fornox. O sea, yo me salté como 3 siestas de mi hija solamente porque no podía parar de leérmelo.
3: Bien.
2: Es una delicia, ha sido traducido a miles de idiomas porque es una barbaridad lo que
0: si os casáis
2: pensando.
0: Tenéis la película, el cómic, hicieron un montón de cosas.
2: Pero también hay novela gráfica.
0: Jesús es otro de los que mete una palabra de campo en cada página.
2: Exacto.
0: Hay una palabra de campo que no sabes lo que es. Que
2: totalmente.
0: Como, pero ¿cuánto sabe este tío?
2: Tiene un vocabulario costumbrista precioso, pero al mismo tiempo tiene como una elevación, pero no te suelta la mano, ¿sabes? Cuando se va para arriba. Es una maravilla. Otro, crudo. Bueno, pues crudo, os voy a sacar un libro crudo como Sashimi de odio. El verano que mi madre tuvo los ojos verdes, de Tatiana Tibuleac. Si no lo habéis leído, por favor, pasaos por allí, pero que no os paséis con Mercurio retrógrado, ¿vale? No lo empecéis un mal martes porque es crudo, que flipas.
3: Yeah.
2: Es uno de esos libros que yo he tenido que parar varias veces de leer porque estaba llorando tan fuerte que ya no, o sea, que tenía la visión borrosa. Es durísimo, es una puñalada. Y además una puñalada de las que tuerce y luego abre y te deja ahí como un atún colgado un gancho. Pero es delicioso, es precioso, habla de una relación materno-filial desde un punto de vista increíble. Y como no puedo seguir bajando por aquí, me voy a meter yo en mi documento.
3: Mercurio retrógrado.
2: Sí. Pero por favor, Tatiana Tibuleac es maravillosa. O sea, hace una cosa que te caes de culo con la literatura. Me quedan pocos. Libro verde. Claro, no voy a hacer un libro guarrete, me parece, yo qué sé. Pero pensé un libro verde, un libro que florezca, ¿no? Que tú lo leas.
3: Ah, mira,
2: como,
3: verde, mío.
2: Claro, eso, como que tenga una cosa como muy fructífera. Y me nació Alfa Nui, de Rafael Sánchez Ferlosio, que si no lo habéis leído, también es una cosita, es un paseíto súper pequeño, pero es precioso, es una poesía en prosa alucinante. Ya empieza con un gallo de veleta que se puede ver por los dos lados, pero solo tiene un ojo, ¿no? Porque claro,
0: es el realismo mágico, pero hecho aquí en España.
2: Exactamente,
0: sí,
2: es una delicia, es súper bonito.
0: Industrias y andanzas de Alfa Nui o algo
2: así,
0: ¿no?
2: Eso, Industrias y andanzas de Alfa Nui. Y vamos a acabar con el libro negro. ¿Qué libro para mí es negro? Bueno, pues es negro porque es oscuro, porque mancha y porque a mí desde luego me marcó para siempre, que es el Manual para Mujeres de la Limpieza de Lucía Berlín. Me parece también una preciosidad, es un retrato de una América desesperada y desesperante con una belleza y con un talento brutal. Y ahora sí, si queréis un consejo para saber si los libros os gustan o no, porque es verdad que estamos en la Feria del Libro y a la gente le gusta leer aquí.
4: A ver, tú dirás.
2: Bueno, hay un par de padres o madres por aquí con un carro que lo que están buscando es ruido blanco para dormir a las criaturas.
0: Hay un libro que también tiene una arranca que dice: en el principio fue el verbo, y el verbo es precisamente la metralleta de Ana Morgado. O sea, que muchas gracias, Ana.
4: ¡Bravo! ¡Bravo! Queréis la lista, ¿eh?

0: Mañana más desde la Feria del Libro, absorbiendo todo el conocimiento de todas estas manifestaciones literarias, aunque ahora somos un poco como, seremos como Bob Esponja, pero Bob Esponja un poco más seca, dependiendo del clima que hace aquí, que ya como que de repente, como
1: sí,
0: este año, insisto, menos poli, una cosa que se agradece bastante, y encontrándonos con un valor universal como es el de los libros, que por el que generalmente no pasa el tiempo. De hecho, ahora mismo tengo que a Miriam Reyes, Premio Nacional de Poesía 2025.
1: Hola, espera, aplauso.
0: En este caso también, bienvenida, Miriam, a Mañana Más, trabajando con el mundo de la prosa. Déjame que entremos primero con un título, con saber cómo se titula el libro, ¿no? La Edad Infinita, sí. Justo ahí, ¿has tú el que me lo ha contado o ha sido Toño el que me ha contado que Millás comentaba que... pues cuéntalo tú, que si no te lo piso.
1: Hay una edad, igual alguno lo... No, creo que aquí no lo sabe ninguno, pero hay una edad en la que no te renuevan el carnet de identidad. Ya no tienes que volver,
2: claro.
1: Porque es a partir de los 70 y pico en que ya la policía te dice, bueno, pues adiós para siempre.
0: Esa es la edad infinita, entonces. O sea, ya está, ya para siempre.
2: Mira, no lo había pensado, pero esa es otra edad infinita, claro que sí.
1: No va
2: es
1: de eso
2: muchas,
1: el libro, ¿no?
2: Hay muchas, no va de eso. No claro. va. Pero es verdad, cuando pones lo de validez permanente en el DNI,
1: forever,
2: ¿no?
1: Sí.
2: Sí. No, la edad infinita en este caso para mí es como la edad del gran quiebre, del primer gran quiebre que te marca y que se queda un poco dentro de ti. Me parece que hay personas que a lo mejor tienen pues una niña de 8 años, como es el caso de la novela, dentro. Hay personas que tienen un adolescente, hay personas que... ¿no? Porque,
0: se queda ahí.
2: ¿Sabes? Hay gente que a lo mejor el quiebre le viene eso, pues a los 75.
0: Claro,
2: no le viene
1: de repente
2: nunca.
1: Como, sí, es como que cristaliza, es verdad que cristaliza. Hay un momento de tu vida en que tu persona sí. cristaliza. Y entonces tú ya avanzas, pero ya avanzas o en falso o de alguna manera. Y cada uno tiene su persona dentro.
0: Y de hecho, esto nos da para hablar de mucho.
1: Ya está,
0: ya me trajo en los bolsillos, acaba el guión. No sé cómo. No,
1: porque
0: intuyo que lo que me estás diciendo es que de repente hay un momento en el que tú tienes un quiebre en la vida y esa persona se te queda ahí dentro para toda la vida. Tú tienes un poco también la edad de esa persona. No es una persona ilusionante o una persona que tiene una frustración o lo que sea, se queda ahí como residiendo. Pero ¿cuánto tardas en asimilarla? Porque últimamente hemos hablado con personas que están como en 30 y algo,
2: sí.
0: y que todas han dado cuenta en ese momento que es como, se han dado cuenta que a partir de ahora ya no van a cambiar, ya no van a ser ni más listos, ni más altos, ni más inteligentes, ni van a tener más posibilidades en la vida, y que con esas armas van a vivir, ¿no?
2: No estoy de acuerdo.
0: Ah, mira.
2: No estoy de acuerdo.
1: Vamos ahí, debate.
2: Sabemos que el cerebro es plástico, o sea, es la plasticidad del cerebro. Podemos estar cambiando toda la vida, pero toda la vida. Entonces esta gente dice, no, yo es que soy así.
0: Claro.
2: Lo que pasa es que cambiar lleva trabajo. O sea, no se cambia así... porque uno lo dice, ¿no? O sea, lleva trabajito. Lleva
0: y en
2: trabajito.
0: Este caso, la edad infinita, ¿cómo colabora eso? Porque imagino que la edad infinita también como que te dejará unos traumitas, imagino, por ahí.
2: Claro.
0: Al revés, también te dará unas armas también para decir, bueno, con esa cosa, con lo que tengo, tiro.
2: Hay muchas maneras de mirarlo, ¿eh? Y es bonito, por ejemplo, en los clubes de lectura, que todo el mundo tiene como su teoría de lo que es la edad infinita, porque también como estamos en constante cambio, es como que... es un proceso que no acaba, digamos, la vida es esa edad infinita, yo qué sé, pero en este caso además es que hace referencia al número 8, que es el símbolo infinito. Del infinito,
0: claro.
2: Entonces también por ahí van los
1: claro,
2: tiros.
1: Y el 8 es muy interesante, porque en esta novela lo que se cuenta es una niña de 8 años que viene de Venezuela a España.
2: Al revés.
1: Perdón, de España a Venezuela. Con el acento latinoamericano en general,
2: sí,
1: creo que
2: sí.
1: pasa con todos los acentos, no sé si a lo mejor en Guatemala es otra cosa, pero vamos, en general, Argentina, Chile, Venezuela, todo Latinoamérica, el cambio entre el acento español y el acento de ese país es muy sutil. Y el momento en que tú cambias de país marca mucho. Tú puedes ver a gente que vino o que cambió de país con 8, con 10 años y
2: sí.
1: conserva un acento argentino toda la vida. Y gente que con 9 y medio y cambió totalmente su acento.
2: Sí.
1: No sé si hay un punto en que tú esos 8 años es un momento de cambio sociológico
2: sí.
1: muy frágil, en el que tú todavía no sabes si estás para este lado de la infancia o para el lado de la adultez.
2: Claro, sí. O sea, ya tienes conciencia, ¿no? No tienes 5 años, que a lo mejor no te enteras mucho de las cosas, ya te enteras de cosas, pero no tienes idea de nada en realidad, ¿no?
1: Claro.
2: Entonces estás ahí, eres bastante moldeable,
1: sí.
2: que de eso también se habla en la novela, ¿no? De ese barro sin cocer. Eres un poco barro sin cocer, te puedes moldear de una manera diferente a que si eres ya un poquito más mayor y ya cuesta más, ¿no? Por ejemplo, la adolescencia es una edad muy difícil para cambios de ese tipo, ¿no? Porque ya en sí es una edad muy difícil,
1: claro.
2: pues si aún encima te toca trasladarte a otro lugar, cambiar de cultura, de familia, etcétera, pues es muy duro.
0: Ah, en este caso le sumamos un país que es Venezuela, que de repente como, uy, cuéntame, pero claro, no sé si exactamente es de alguna manera... irreconciliable con el presente una visión de Venezuela? Porque al fin y al cabo tú estás hablando de una edad que viviste, ¿no? Sí. Y no sé si de repente es como, cuéntame, es como, mira, que yo te puedo contar la Venezuela que yo vivía en aquel momento, y aparte está marcada, tú lo has dicho, por un momento muy fuerte de mi vida. O sea, no, sí, no podría ser portavoz de una realidad en la que todos queremos saber cualquier cosa sobre Venezuela.
2: Sí, a ver, los países, pues igual que las personas, las sociedades, están en continuo proceso de transformación, y el proceso de transformación de Venezuela, pues imagínate, tremendo. Pero sí es cierto que hay una parte, sobre todo a partir de, digamos, la mitad de la novela en adelante, que el foco se pone en el país, el foco se pone en Venezuela, y ahí hay mucha investigación detrás también. Es decir, no es solamente lo que yo vi o lo que yo escuché, sino que hay toda una investigación detrás, porque hay un deseo de entender qué fue lo que pasó, ¿no? Oh. O sea, hay un deseo de entender eso. Hay un deseo de entender el proceso transformativo que causa una migración, pero también de entender el proceso transformativo de un país que es un país de acogida, porque era un país de acogida durante por lo menos 30 años, fue un país de acogida, claro, Venezuela, sino más, y de repente se convierte en un país de éxodo, ¿no? Entonces, ¿qué pasa ahí? ¿Qué pasó, no? Porque al final son ciclos. Mira el caso de nuestro país, ¿no? Que ha sido un país que en el siglo XX ha sido un país de éxodo y ahora es un país de acogida. Entonces, al final, estos ciclos pues van así, igual que las personas. Entonces, esto de que no cambiamos es mentira.
0: Claro. Sí, sí, sí.
2: Estamos,
0: sí,
2: todo el tiempo cambiando, pero sin parar, física, claro, mentalmente.
0: Más si hablamos de una realidad como la gallega, ¿no? O sea,
2: sí,
0: o sea, que como son las casas de Galicia en Venezuela, las casas de Galicia en, sí, México, ¿no? Sí. O sea, realmente lo que decían ellos es como la quinta provincia, ¿no? Y siempre,
2: claro,
0: como,
2: sí,
0: mi mejor amigo, que es gallego, como buen gallego, vive en México, ¿no? O
2: claro,
0: sea, sigue pasando.
2: Sí, sí, sí. Y en ese sentido, yo he tenido mucho conflicto con mi galleguidad, digamos, porque decía, bueno, yo no me crié en Galicia, pues como que no, ¿qué gallega soy yo si no me crié en Galicia? Pero claro, luego empiezas a entender y dices, no, es que está esa forma de ser gallega también, que es la de la emigración, que es tan, tan vasta también, y que tiene una visión, bueno, eso, diferente, ¿no?
1: ¿Puedo hacer pregunta del programa de literatura? Pero
0: adelante. ¿Es la feria del libro? Hablamos con Miriam Reyes. Pon tono.
1: Miriam, ¿no crees tú, como poeta, como escritora, que quizá el arraigo, ajá, es en sí mismo un anhelo de lo imposible?
2: Totalmente.
1: Es que, o sea, hay un punto
2: totalmente,
1: en que...
2: Me encanta que me hagas esa pregunta.
1: Claro, pero quiero decir, fuera de coña, o sea, muchas de las cosas que explican a Trump, el desbarajuste mundial, tiene que ver con la sensación de que tú no estás en tu casa.
2: Sí.
1: O de que tu casa te la han cambiado los muebles y ya no,
2: sí,
1: es tu casa. Y eso tiene que ver con el arraigo. Cuando se empezó a hablar de... Pues se empezó a hablar, siempre se ha hablado,
2: sí,
1: ¿no? Pero de ese alma partida del migrante que se va y nunca acaba de volver, porque cuando vuelve es el que ha vuelto, y cuando se fue es el emigrante, es el inmigrante, va cambiando, pero en realidad nunca hay un arraigo del todo. No sé si en los pueblos en que había un zapatero, hijo de zapatero, sí, hoy en día también
2: lleva otra,
1: el herrero, hijo de herrero, había un arraigo, pero ya hoy en día todos vivimos en desarraigo constante, porque nos van cambiando el mundo en el que nacemos. Entonces ya el mundo en el que nacemos de los 90 ya no está, ya se fue, bueno, se intenta imitar.
2: Sí, sí,
1: tú
2: sí.
1: ¿Tú también vives ese triple desarraigo?
2: Sí, y esa, o sea, es verdad que últimamente estoy... o sea, que una vez que escribes la novela y la publicas y otra gente la lee y te dice lo que piensa, ¿no? Y lo que le ha provocado, te generan como nuevas preguntas, nuevas interrogaciones, y ahora estoy en esa conversación también, pensándolo desde otros puntos de vista también, el tema del arraigo. Yo creo que, claro, tenemos una necesidad sobre todo de tener vínculos que sean vínculos... firmes, vínculos que duren, vínculos que nos acojan, que nos refugien, ¿no? Que a los que podamos acudir cuando nos sentimos vulnerables, ¿no? Pero también, por supuesto, para compartir,
0: claro,
2: alegrías, para disfrutar, para, ¿no? Para todo. Pero necesitamos vínculos. Entonces, claro, la persona que nunca se ha movido de su sitio ha ido construyendo esos vínculos desde que nació, digamos, ya hay unos vínculos hechos allí, y en ese sentido, pues como que ya tiene algo hecho, ¿no? Y cada vez que te vas es como que eso se rompe, puedes mantener vínculos en distancia, pero es difícil. A mí, por ejemplo, siempre me ha costado mucho. O sea, los tengo como dentro de mí, pero no soy de esas personas que está llamando, escribiendo, ¿no? Si nos volvemos a ver es como si fuera como si nos hubiéramos visto ayer, pero no soy una persona buena en ese otro tipo de comunicación, por ejemplo, ¿no?
0: Muy interesante escucharte y pensar que en algo tan etéreo como la filosofía, o presuntamente etéreo como la poesía, en este caso volvemos a decir que estamos delante de un premio nacional de poesía, cuando hemos leído parte de tu poesía hemos visto que es algo como muy físico, precisamente sí. Lo que tiene, o sea, este cuerpo que habla y gesticula, ¿no? O sea, ir viendo algunas de estas cosas, o sea, este cuerpo lleno se vuelca, que se pierde, ¿no? O sea, es curioso que en algo donde uno está invitado a volar, tú al revés, ¿no? Alcanzas peso.
2: Sí, en general lo que escribo siempre está muy, muy encarnado y muy aterrado en los sentidos, en lo sensorial, en la materia, ¿no? Aunque esa materia es muchas otras cosas, ¿no? O sea, un poco todo está conectado, entonces la materia no es solamente desde el punto de vista más materialista, ¿no? Pero sí no puedo evitar hacer eso. Y con precisamente el libro que tienes en las manos, que es el poemario, es un libro sobre los vínculos. Entonces, es algo que cada vez me parece más importante, los vínculos, más que...
1: ¿Eres capaz de abordar un tema y decir, mire, yo de este tema solo puedo hablar de los vínculos con poesía? Y lo que el único coche en el que soy capaz de vehículo, en el que me monto para llegar ahí, tiene que ser la poesía, porque cuando me meto en prosa, me cargo el tema.
2: Bueno, es que... ahora es la primera vez que escribí, o sea, es decir, cuando publiqué esta novela en octubre, era la primera vez que era capaz de hacerlo en prosa, ¿no? Claro. Siempre ha sido como mi manera de hacerlo la poesía, porque, bueno, hay algo en el tratamiento de lenguaje, algo que te permite a lo mejor hablar de cosas que en un lenguaje más, digamos... En esta conversación, pues como que no podemos terminar de asir, ¿no? De nombrar. Claro. Entonces, a veces cuando intentamos explicarlos o cuando a los poetas nos preguntan, intentamos explicarlo, parece que estamos hablando, yo qué sé, de qué cosas, de una cosa muy abstracta o de una... Personal. Y luego lees el poema y el poema, como tú dices, tiene muchísimo cuerpo, muchísima carne, muchísima presencia física, huele, ¿sabes? Lo puedes tocar. Pero es muy difícil explicar cómo llegamos ahí. Hay algo ahí que te vas llevando por el propio lenguaje sin necesidad de ser explícita, sin necesidad de ser explicativa, ¿no? Dejando ahí un poco entre esa corriente subterránea de algo que quizás es inconsciente, ¿no? Ese conocimiento inconsciente que tenemos, pero que no sabemos poner en palabras. Pues con poesía puedes hacer eso.
0: Claro.
2: Lo puedes hacer aunque no sepas cómo lo estás haciendo,
1: sí, pero llegas, ¿no?
2: Pero lo haces. Claro. Y por eso es maravilloso.
0: Sin embargo, Miriam, has llegado a una conclusión literaria, digamos, que responderá a un esfuerzo muy, muy, muy distinto, que es el de llegar a escribir toda una novela. Ahí te pregunto, ¿qué crees que te ha costado más en tu vida? ¿Conseguir un premio nacional de poesía o haber terminado una novela entera, ¿no? Saber que se encuentra a terminar un bloque de palabras tan
2: que a veces... Bueno, es que el premio nacional de poesía en realidad no lo consigues, o sea, es una cosa que te dan. Entonces, realmente es como, bueno, una cosa que... un don que te cae del cielo, digamos, sí, porque has escrito un libro, pero has escrito muchos otros libros y no te lo dieron, ¿no?
0: Claro.
2: Y luego, eso, antes decíais la cantidad de libros que se publican al año, es decir, eso es como, bueno, un azar maravilloso y una fortuna, así que sucede. Pero, en cambio, el trabajo que ha sido escribir la novela, es decir, todos los libros te llevan trabajo, pero... ese trabajo de darte golpes contra la pared porque como que no consigues dar con la forma. Sobre todo el problema muchas veces a la hora de escribir es no dar con la manera de decir algo, porque si no das con la manera, da igual lo que digas, que no funciona.
0: Yeah.
2: Entonces, para que transmita, para que eso te llegue de alguna manera y para que tú sientas que tiene la fuerza que tiene que tener, que cada, como hay, como dice el poeta venezolano Rafael Cadenas, que cada palabra lleve lo que dice, que se mantenga como un latido. Claro. Eso es lo más difícil.
1: Ahí la poeta me imagino que te haría la puñeta como escritora, ¿no? Que te estaría diciendo, no, eso no es exactamente, no transmite.
2: Claro,
1: que...
2: sí.
1: Ya, pero
2: sí,
1: es que tengo que contar que esta mujer va a comprar.
2: Sí.
1: Déjame en paz, ¿no?
2: ¿Por qué? ¿Por qué?
1: Es prosa, no quiero prosa.
0: Bueno, pues ahí tenemos a dos Miriam Reyes peleando, así que Miriam Reyes, muchísimas gracias a las dos.
1: A las dos.
2: Muchísimas gracias a vosotros, gracias. Muchas gracias.

0: vamos a necesitar a un especialista en música, en este caso un especialista en Prince, y va a ser muy difícil porque dominar la obra de Prince es imposible, para que nos empiece a contar qué es lo que tenía Prince en una caja fuerte. Él lo dijo que una vez, cuando rompe su contrato con Warner y deja de llamarse Prince y es solo el artista conocido como o el símbolo, ¿no? Él tiene una caja fuerte donde tiene como guardadas cientos y cientos de canciones. Y ahora, claro, están saliendo un montón de temas que son buenísimos y que a veces despreciamos, ¿no? Porque es como ha sido una canción nueva de Prince, ¿no? Como ese momento en el que Homer Simpson se encuentra con Elton John en el aeropuerto y le dice Elton John, toma, un Grammy, ¿no? O sea, que de repente, pues, o sea, es como, Dios mío, no perdamos un poco el norte de pensar que gran parte de estas canciones pueden haber nacido en un momento de creatividad muy potente de Prince y que están saliendo por ahí. Por ejemplo, esta canción llamada Stone, que insisto yo, con la primera que escuché fue como, ah, sí, reconozco, es Prince, este, como, esto está muy bien. O sea, que digamos que con Prince se va a poder cumplir algo que es casi imposible en otros autores. Cuando murió Hendrix con 27 años, solo se han podido recuperar algunas cosas y muchos directos, ¿no? De Prince queda mucho, mucho de una época buena, ¿sabes? O sea, que es una cosa que merece mucho la pena de repente encontrar. Así que hay que dar hecha la opción. ¿A Prince lo has fotografiado o no? Claro.
1: Qué va, ni me hubiera encantado, claro. Pero no he tenido la suerte.
0: Cualquiera
1: ha estado guay, ¿eh?
0: O sea, a ver, tampoco te han quedado tantos en el check

0: Siempre o con las fotos que hayamos visto de estudio o viéndolo también trabajar en directo. De hecho, la primera foto que quería compartir contigo, Juan, de todo este soundtrack tiene que ver con un lugar que creo que compartimos, que este es Tommy Tyler, lo estaréis viendo para las personas que lo están viendo también en cámara. La foto que hiciste a Tommy Tyler, el miembro de Kiss, que no es famoso, o sea, en este caso, porque, o sea, pero bueno, o sea, en este caso,
1: el menos famoso.
0: Nobleza obliga. Juan, yo estuve allí, en el camerino con Kiss. Vivimos aquello de ver a los Kiss físicamente, que son de plexiglas. O sea, realmente era como que...
1: ¿Antes de maquillarse?
0: Claro. O sea,
2: ya maquillados.
0: No,
2: yo les vi, hicieron un acústico también sin maquillar. Es que es una locura todo lo perfeccional alrededor, ¿eh? Porque es que había... Eran 350 euros, me parece que eran, o algo así.
0: Para el acústico, sí.
2: No, para hacerte fotos con ellos. Sí. Que te hacías una foto con ellos. Luego eran... No sé si eran 1.500 para hacer ver el acústico, que tocaba media hora y era terrible, y te dejaban firmar un disco.
0: Exacto.
2: Pero no podías mirarle los ojos ni hablar con ellos. Y luego no sé si eran 10.000 pavos o así, que sí que podías hablar con ellos y te dejaban firmar una guitarra.
1: ¿Y no podías mirarles a los ojos?
2: No.
0: Sí.
2: O sea, cuando te cogían, te ponían así, ¡puc! Te hacían la foto y te sacaban.
0: Yo tengo una foto con Kiss, y no es por presumir, pero es que no parece que esté con Kiss, porque como son como muñecos y estás con ellos insertado, parece que te sacan una foto con un póster. O sea,
2: es que totalmente.
0: Claro, ahora la pregunta, Juan, es, o sea, ¿cuándo sacaste esta foto? Si yo estuve con tú y allí todo el rato, ¿en qué momento? O sea,
2: es que estas fotos, yo trabajé muchos años para Gibson y le hicieron una signature.
0: Sí.
2: Y la idea de la foto
0: es una guitarra con su nombre, diríamos.
2: Sí, y la foto esta, que es la primera que quería hacerle como si estuviese antes de salir al escenario, maquillándose, dejando. Y luego estaban los Harkeys aquí detrás con todos los trajes, que molaba verlos desde cerca y tocarlos porque eran como de plexiglas. Que son muy cutres, desde cerca son.
0: Como el traje de Spinetti, ¿sabes? O sea, me refiero, como un disfraz de carnaval. Flipas. La verdad que fue bastante.
2: Y la movida es que el tipo me dijo: no puedes hacer esa foto porque Kiss solo puede salir de frente por contrato. Hostias, en serio.
0: Kiss solo puede salir de frente.
2: Y entonces le hice la foto igualmente y luego le encantó. Y entonces le hice la otra foto, esta que sale aquí, de frente, pero venía un amigo mío para ayudarme con las luces. Y le dije, ponte aquí en un lateral para que pongas las luces. Y dijo, no, es que la luz también tiene que ser frontal, por contrato.
0: Ya me vas a hacerte una pregunta que estaba ya fuera de mi guión personal. Que es hay un libro de fotografías de Pablo Pérez Mínguez que sale con un retrato de Julio Iglesias. Y de repente yo el retrato no le veo nada especial. Pero es que resulta que es el momento en el que Pablo consiguió que Julio le diera su perfil. Sabes que Julio solo se ve desde un perfil, solo ha mostrado su cara desde un lado. Y a Pablo sí se la dio, ¿no? Sí le dio. Y entonces esa foto tiene el valor de ver
1: el lado oscuro.
0: Julio Iglesias, no lo voy a decir porque queda, en este momento es un poco difícil. ¿Con quién te ha pasado eso en el momento en el que has sentido decir, ostras, me la está dando, ¿no? O sea, ese momento en el cual.
2: Bueno, yo tengo una foto que también sale en el libro. Del de Burning sin gafas de sol.
0: Ah, de
2: también es.
1: Claro.
0: En el cocodrilo, ¿no? En su bar.
1: A Burning y Martirio sin gafas de sol.
0: Con Johnny, sí, señor. Voy a subir solo dos páginas para que tengamos y nos encontremos con esta foto con Patti Smith. Juan. ¿Qué sucede ahí? O sea, ¿cuál es el código en el cual tú te encuentras con toda una Patti Smith? Al fin y al cabo. Tú tienes que mirar, aunque sea con una cámara por delante, estás mirando cara a cara a Patti Smith.
2: Hostias, pues fue duro y, o sea, en esa época estaba trabajando para Rolling Stone, para la revista, y fui a hacerle fotos a la FNAC, que firmaba allí. Y debí llevar todo el día firmando, estaba hasta el coño de mi imagen de firmar, y fue increíblemente borde conmigo.
0: Wow.
2: Fue, o sea, oye, ¿te puedes poner allí a hacer la foto? No. Vale, hice clic, se fue y se sentó. Que también lo puedo entender porque al final, claro, si estás todo el día firmando, no te has levantado ni para hacer pis ni para comer, pues no te apetecerá que te hagan fotos.
0: Claro, pero
2: o sea, que mi experiencia fue mala, pero no quiere decir que no sea mala. Claro, o que mole un huevo lo que haces.
0: Claro, o sea, fíjate.
1: Para que veas lo majo que Juan, ¿eh? O sea.
0: Juan, te pregunto un poco por eso y que en realidad, supongo que más de alguna, dime cuáles son esas. Hice clic y me fui. O sea, hice clic, es que me imagino que Patti Smith está ahí, haces clic y hasta luego. O sea, no sé cuántos clics hiciste, cuántos negativos, entre comillas.
2: No, esta foto hice dos nada más, yo creo que dos clics. Y además siempre hago dos a la vez por si alguna sale con los ojos cerrados. O sea, que en realidad es una foto, es clic, clic.
1: Madre mía.
2: Porque no me dejo más.
1: Pero te vas acojonado pensando, este, ¿cómo le pasa la foto?
2: No. Hostia, no, porque al final tampoco me dio tiempo a calcular la luz. Más fue menos, fue un poquito, yo creo que va a ser ponte aquí, clac, y se fue.
1: Y salió bien.
0: Ya está, para la princesa de Asturias, ahí te la buscas, sabes, te la puedes encontrar. Mira, sigo avanzando y en este caso he tirado por una foto con Leiva. Hay varias fotos, en este caso una con Fito y otra... Y

0: otra de Leiva, que tiene dos aquí. Y en este caso he cogido esta de Leiva, que dice Leiva Madrid 2015, pero aquí abajo pone Leiva Aranda de Duero 2022. Eso significa que yo quiero imaginar que tú fotografiaste a Leiva en el Sonorama.
1: En el Sonorama.
0: Y eso sí. Te pregunto entonces también por el contexto a la hora de sacar una foto, porque imagino en qué momento, con toda la, digamos, con todo el ejército que lleva Leiva de por medio, ellos quieren una foto, eres tú el que pide una foto, es el festival, hay un momento en el cual Ley se deja, porque imagino que con todo lo que debe ser la llegada a un festival, no sé cuánto tiempo hay para que te digan, venga, Juan, yo me pongo aquí delante y te saco la foto.
1: Es que eso fue para, no me acuerdo si fue el 30 aniversario del Sonorama o el
0: 25.
1: 30, o el 25, sí, 25. Y entonces monté un pequeño set de fotografía para que pasasen los músicos por allí. Entonces lo tenía todo preparado, era ponte aquí, hacemos la foto y te vas a tocar. O sea que fue también muy rápido. Además que también me gustaba que todos tuviesen la misma luz, que no hubiese unos con más tiempo, otros más guapos y otros más feos, que tuviesen todos el mismo tiempo, les daba igual que fuesen cabeza de cartel o no. Y está ahí también Zetangana, por ejemplo, que
0: claro. Mira, antes de ir a Tangana, déjame que pase por la foto en la que sale Leiva junto a Fito Cabrales en un camerino. Ahí te pregunto también por la parte fraternal, porque si tú sacas esta foto, supongo que el valor es que a ti te dejan sacar una foto. O sea, tú puedes estar en un camerino, y no solo puedes estar en un camerino, sino que puedes estar en un camerino de estrellas del rock con una cámara de fotos, o sea, que supongo que es como lo que, fíjate, nunca se me olvida una anécdota de John Lennon con Elton John, que dicen que estaban, que evitaban a Warhol porque ellos querían drogarse, y Warhol siempre estaba sacando fotos, y entonces dicen que una vez llamaba a Warhol a la puerta y decían, no le abras que no va a sacar fotos, ¿no? O sea que, no te pregunto por estos dos por eso, pero sí te pregunto cómo es que te dejen tener una cámara de fotos en un camerino.
1: Es que a mí lo de los camerinos me encanta. Es una cosa, hay muchas fotos de camerinos porque me flipa los camerinos. Y que te dejen entrar es que te dejen entrar ya no solo en su casa, es una cosa muy íntima, porque pueden hacerlo de drogarse si quieren hacerlo, cambiarse y verles en gallumbos, y tienen que tener mucha confianza contigo para que te dejen estar ahí dentro con ellos. Y esto creo que fue para un concierto de Tequila, que estos estaban de invitados. Y como con Leiva ha trabajado, con Fito me llevó increíblemente bien, pues al final me tratan como uno más, no me ven como el tipo de la foto que me va. Y además, que yo ya sé que si van a hacer algo que no tiene que ser fotografiado, no lo hago.
2: Ya hay confianza para decirme.
0: Ahora, ¿tu cámara hace clic? O sea, ¿suena clic cuando le das?
1: Ahora las modernas suenan muy poquito.
0: Claro, suena, o sea, es como poquito. Que, vale, de repente, ha citado a Tangana, venga, vamos.
1: Luego, si ves las frases que salen en el libro, mucha gente pone, y además que, hay muchas frases que me ha escrito Leiva, que dicen que muchas veces parezco invisible o que no nota que estoy trabajando.
0: Claro.
1: Que es un poquito lo que estabas contando.
0: Y el tío va de negro, ¿eh? O sea,
2: es como un ninja.
0: Como que se le ve ahí, como un señor. La foto de Tangana me llama mucho la atención porque en este caso veo el paso.
1: Esa foto también tiene una anécdota que mola.
0: Ahora, tranquilo, que le meto mano, tranquilo, que tenemos un ratito. Bueno, o sea, que como que voy a la cara de Tangana porque veo, ya en este caso, veo el alma de Tangana. Veo la cara de Pucho de una manera completamente distinta, ¿no? O sea, este Tangana. Claro, tú te das cuenta de que todavía quedan tan ganas por delante, ¿no? O sea, es curioso que puedas entrevistar a personas en distintas fases de su vida.
1: O sea, aquí tan ganas no me dirigió nada la palabra. O sea, nada es nada, ni hola, ni adiós.
2: Peor
1: ni
2: que Patty Smith.
1: Peor, o sea, porque Patty Smith por lo menos fue borde. O sea, ya me dio algo de ella. Pero le fui a recoger al camerino, fue el único que me pidió que le fuese a recoger al camerino, y en el camerino me encontré con muchos músicos que son amigos míos, estuve hablando un rato con ellos, pero de camino estuve hablando con él, no me dijo nada, en las fotos no me dijo nada y se fue. Y, o sea, fue un poco raro, o sea, fue un poco como lo que contabas de Kiss, que ponían un cartón pluma detrás.
2: Exacto.
1: Pues un poco parecido a eso.
2: ¿Ahí cómo quedó la
0: Claro, sí, está muy bien.
1: No, sí.
0: Para la comunión,
1: o sea,
0: está.
1: No fue ni borde ni nada, o sea, fue...
2: No fue.
1: Fue raro.
2: No fue.
0: Claro. A ver, déjame que vaya al caso contrario. Voy a tirar por Enrique Bunbury. Y en este caso solo tengo que echar una página atrás. La familia Fajardo. Bueno, estos son.
1: Eso es con los Arizona Baby.
0: Esto es Arizona Baby. Espérate un momento que a Bunbury lo tengo en la página 42. Sí, está bien, hay una página. No, me he confundido. Ahora tiro el tiro. Bueno, tiro por Enrique, que está justo aquí ya, porque es una foto de 2012. Yo sé que la familia Fajardo conoce muy bien ya a tu hermano, y tú conoces muy bien a Enrique. Mm. ¿Cómo hubieran sido estas fotos en 2025? ¿Se gana confianza y un momento en el cual el artista te va dando y vas diciendo, jo, yo con Enrique ya, si pudiera sacarle fotos en vez de en este momento se lo sacara ahora, creo que le podía pedir algo más?
1: Ostras, pues no sé, porque es que Lo que me ha pasado con muchos músicos, que al final, o sea, con Bumburi, me ha pasado con los cigarros, me ha pasado con mogollón de gente, que nada más conocerlos, que al final no me ven como un intruso, y nada más conocernos nos ponemos a hablar de la música, de conciertos, de la vida, y con Enrique me pasa también lo mismo. O sea, nada más conocernos nos pusimos a hablar, tiene una hija más o menos de la edad que la mía, nos pusimos a hablar de la crianza, nos pusimos a hablar de viaje por Estados Unidos. Y lo que me flipó de Bumburi era estar con él y hablar como ahora con vosotros, de tú a tú, y de repente se pone el traje, se funda, se ponía a hacer catas así como Elvis, y parecía, hostias, pasaba de ser Enrique a ser Bumburi, que parecía que se ha hecho más grande y más, o sea... Y es espectacular, ves esas cosas desde dentro, y estar, bueno, lo que contabas antes, en los camerinos... Y que te vean como uno más.
3: Claro, no me canso de recordar una anécdota de nuestro queridísimo Juanito Orejudo, que es un técnico de sonido, ya mucho más que un técnico de sonido, digo en este caso también en lo emocional y lo personal. Juan es un amigo, y Juan saca fotos. De hecho, ahora mismo está exponiendo sus fotos, gracias a Alex Cooper, en el centro que tiene en León. Las fotos de Juanito están allí. Y entonces estuve con él una vez en el Portamérica, en Galicia, y salió Bumburi. Y entonces Juan tenía una cámara de estas un poco... No tan profesional, pero él todavía tenía como cámara, no era teléfono, y de repente salió Bumburi, empezó con la marabunta a movernos, y él empezó como a sacar fotos a lo loco ahí, como lo que pudo, y luego miramos las fotos y todas eran perfectas, porque Bumburi siempre está aquí, en esta, ¿no? O sea, es increíble como él tiene muy claro en el escenario cómo tiene todos sus pasos contados.
1: Yo las primeras veces que hice fotos a Bumburi, que fue en directo, antes de esto, me quedé flipado por eso, porque en las fotos de directo tienes que buscar el segundo perfecto que hace con la mano así, que justo entra la luz, etc. Y claro, tienes que estar aquí pensando justo, porque las luces además es matemático, se van repitiendo, y dices, va a volver otra vez por ahí la luz, voy a hacer para que justo el gesto, y Enrique es todo lo contrario, o sea, es... Se queda ahí quieto y dices, hostia, ya tengo la foto. Ah, no, coño, que puedo hacer otra foto. Hostia, puedo hacer más fotos. O sea, puedes disfrutarle, porque es increíble. Y mola como se viste, mola como...
3: Está para ti. A ver, has dicho que se te molaba, en este caso, en el libro soundtrack de Juan Pérez Fajardo. Pero ¿y cómo se traza ese código? Algunos ya te conocen, pero los que no conocen es como, vale, yo te voy a sacar una foto, tú te tienes que fiar de mí. O sea, ¿cómo se produce ese código?
1: O sea, me pasó con el de Divine Comedy, por ejemplo, que le hice fotos cuando tocó con Coque, precisamente. Le quería hacer una foto que también sale ahí en el libro con los...
3: Milhanos, sí.
1: Pues cuando hablé con él, me dijo, no, si todos los fotógrafos son iguales, que seguro que vas a estar una hora, que no sé qué, luego no vas a estar contento, no sé qué. Digo, te lo prometo que te voy a hacer un clic, te voy a enseñar la foto y te va a gustar. ¿Sí? Claro. Y de coña, que no sé qué. Y le hice la foto, se la enseñé y dijo, hostia, pues tenía razón. Ya no te molesto más.
3: ¿Tienes alguna enmarcada en casa, Juan? O sea, ¿alguna que dices tú, es como, mira, ya es que yo me trabajo otra vez, verlo otra vez?
1: Sí, tengo de Iggy Pop.
3: La de Iggy Pop está muy bien, claro.
1: Claro, es que para mí Iggy Pop era... O sea, me ha pasado con Iggy Pop, que no me ha pasado con ningún otro artista, que cuando le he hecho fotos en directo, tenía ganas de tocarle. De estar haciendo fotos, digo, pero ¿para qué? No le toques, tío,
2: salida. ¿A tocar?
1: Y las fotos esas son en Austin, que tocó en un garito muy pequeñito para 200 personas, y se tiró al público y le toqué y ya dijo,
3: me llevo el 2x1. Venga, pues rematemos, Juan, con esta foto con Enrique Morente. Toda información que nos des sobre Enrique nos servirá para seguir.
2: A no ser que digas que no te habló o algo así malo.
1: Hablé un poquito con él, no fue ni bueno ni malo. O sea, eso fue en una movida, yo creo que fue de... Que no sé si tocaba el guitarrista de Sonic Youth o algo así, y estaba él por allí. Y estaba por ahí y dije, vente para acá que tengo una foto.
3: Claro, una, dos y tres, y venga, hasta luego. O sea, ya está. O sea que...
1: Fue un poco así.
2: Pues nada, luego nos hacemos una foto.
3: Efectivamente, ahora Juan hace el selfie ahora mismo. Ya sabéis, editado por Silex, aquí justo a la derechita, a la venta, a disposición, y al final hacemos el selfie. O sea que vamos, aquí tienes el libro con Coque y con Fito, O sea, en este caso, tanto uno como otro. Hay varios Coques y hay varios Fitos. Coque Maya y Fito Cabrales, sí. Porque en el mundo de la música hay varios Coques y hay varios Fitos. Ah, mira, que está metiendo ahí. Ah, le mete. ¿Qué?
1: Le voy a poner en blanco y negro, tío.
3: Ah, pensé que iba a meter como un filtro.
2: Este, sabes que en un clic te hace.
3: Ya, esto me pasa a mí con Javier Rosa siempre, que al final hace como flash y de repente ya se ha marchado. ¡Ostras! O sea, sí, señor. Ahí vamos un momentito. Si os despedimos, que nos estamos...
2: Venga, chavales.
3: Esta es la foto.
2: La rabia.
3: ¿Cómo muerde Carrillo? Como Bumburi, ¿eh? O sea que, amigos, este vals es para vosotros. Muchas gracias. Adiós, adiós, adiós.
2: ¡Adiós, chavales! Adiós.

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1: Comienza un nuevo día y lo hacemos contemplando la alborada en Radio Nacional. Hay una pregunta que cada vez escuchamos con más frecuencia. ¿Qué nos está pasando? Nos cuesta hablar sin discutir, nos cuesta escuchar sin interrumpir, nos cuesta discrepar sin etiquetar al otro. Da igual el tema: política, religión, educación, inmigración, economía o incluso cuestiones mucho más pequeñas. Parece que vivimos instalados en una lógica donde solo existen dos posiciones posibles: conmigo o contra mí. Y así poco a poco vamos sustituyendo el encuentro por el enfrentamiento. Desgraciadamente, la polarización está de moda, una palabra que hace apenas unos años pertenecía al lenguaje de los analistas políticos y que hoy forma parte de nuestra vida cotidiana. La encontramos en las redes sociales, en las conversaciones familiares, en los medios de comunicación y a veces incluso dentro de nuestros círculos más cercanos. Nos hemos acostumbrado a escuchar únicamente a quienes piensan como nosotros, a buscar argumentos que confirmen nuestras ideas, a sospechar de quien opina diferente. Sin embargo, la realidad es mucho más compleja que los titulares, los eslóganes o los mensajes de unos pocos caracteres. Jesús nunca tuvo miedo de encontrarse con quien era distinto. Habló con publicanos y fariseos. Se dejó acompañar por pescadores, mujeres, extranjeros y pecadores. Dialogó con quienes lo seguían y también con quienes lo rechazaban. Nunca confundió firmeza de las convicciones con el desprecio hacia las personas. Por eso el Evangelio nos recuerda que el otro no es un enemigo al que derrotar, sino una persona a la que comprender. Que la verdad no necesita gritar para imponerse, que no se puede defender una idea sin destruir a quien piensa de manera diferente. El problema de fondo no es solo la falta de respeto a quien no piensa como nosotros, sino lo que es casi peor. Hemos perdido la capacidad de escuchar y escuchar de verdad. Escuchar para comprender, para ponernos en los zapatos del otro. El Papa León XIV ha insistido en numerosas ocasiones en la necesidad de construir puentes en lugar de levantar muros. Y los puentes solo pueden construirse cuando alguien decide dar el primer paso hacia el otro. Quizá la solución a la polarización empieza en la voluntad de encontrarnos, no en la de tener razón. Hoy, mientras amanece, puede que sea un buen momento para preguntarnos no quién piensa como nosotros, sino a quién necesitamos volver a escuchar. Porque el mundo tiene ya suficientes trincheras. Lo que necesita son constructores de puentes y de paz.
2: Son las 4, las 3 en Canarias.
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2: Buenas noches. El ejército de Estados Unidos da por concluida su ofensiva contra Irán de esta madrugada, en la que ha atacado múltiples objetivos en una operación que ha vuelto a cualificar como de autodefensa. Sonido de los ataques de esta madrugada desde portaaviones del Comando Central del Ejército estadounidense, que afirma haber golpeado con capacidades de vigilancia militar, sistemas de comunicación y también contra emplazamientos de defensa iraníes en todo el territorio del país persa. Laura Rodríguez.
3: Los marines estadounidenses han disparado municiones de precisión contra objetivos que representaban una amenaza para sus fuerzas y para los buques mercantes internacionales que transitaban por aguas regionales. Unos ataques, añaden en un comunicado, que responden a la agresión continua e injustificada de Irán. Dicen que se mantienen vigilantes, preparados y con capacidad letal. Mientras, la Guardia Revolucionaria iraní asegura haber atacado bases estadounidenses en Bahrein y en Kuwait, en concreto 18 objetivos en dos oleadas de ataques contra las bases aéreas Ali Salem y Amaz al-Jaber en Kuwait y Sheikh Isa en Bahrein. Además, allí las fuerzas iraníes también han atacado con drones a la quinta flota de los Estados Unidos.
2: Todo mientras las conversaciones diplomáticas continúan. Según la cadena estadounidense Fox News, Donald Trump ha dado un nuevo ultimátum de 24 horas a Irán en una conversación telefónica con funcionarios del país persa, que a su vez habría han pedido el fin de la ofensiva de estas últimas horas. Además, Trump habría exigido a Irán que firme el acuerdo de paz que hay sobre la mesa después de que su secretario de guerra, Pete Hegseth, volviese a amenazar al régimen iraní.
4: It's right there. They have that chance. They're choosing to play games. They're choosing to tap.
3: Dice que la oportunidad está ahí, que la tuvieron, que Irán está optando por jugar, optando por la confrontación. Asegura que si quieren recurrir a la confrontación, el presidente acudirá al Departamento de Guerra y si necesitan negociar con bombas, negociarán con bombas. Añade que son muy buenos en eso.
2: En Irlanda del Norte, segunda noche de disturbios en su capital, en Belfast, como protesta por el apuñalamiento el lunes de una persona por parte presuntamente de un inmigrante sudanés, lo que ha provocado las protestas y graves disturbios en partes de la ciudad y también en poblaciones vecinas.
3: Y esta noche la policía ha utilizado cañones de agua para dispersar a los manifestantes. Esta pasada noche unos 200 que han lanzado piedras y botellas contra los agentes que trataban de contenerlos.
2: Y otro apunte del exterior, porque en México 5 policías han sido asesinados y otros 5 han resultado heridos en un ataque registrado a última hora de este miércoles en el estado de Michoacán cuando se desplazaban en un convoy por carretera. En nuestro país, el Ministerio de Cultura plantea leer como un derecho y para ello ha presentado el nuevo plan de fomento de la lectura hasta 2030, que va a movilizar 82 millones de euros para intentar que pasar páginas en nuestros ratos libres sea un hábito que cada vez use, que cada vez haga más gente, Ana Gil.
5: El nuevo plan de fomento de la lectura incluye 100 medidas, 20 por cada uno de los 5 ejes que lo articulan. Acceso a la lectura, con especial atención a las zonas en riesgo de despoblación y colectivos vulnerables, sostenibilidad y bibliodiversidad, con medidas de apoyo a la creación, traducción y difusión de obras en todas las lenguas del Estado, infancia y adolescencia, que busca hacer llegar la lectura y mejorar la comprensión lectora de los jóvenes con dificultades de acceso por motivos socioeconómicos, internacionalización y, por último, lectura y salud. Ministro de Cultura, Ernest Urtasun.
6: Leer es un derecho humano fundamental que debemos garantizar y preservar. Un derecho que se enriquece en contacto con los derechos culturales y cuyo cumplimiento es una garantía de salud global, también de salud mental y de salud cívica.
5: El plan es a 5 años y está dotado con 82 millones de euros.
2: Y en los deportes, baloncesto, en marcha el cuarto partido de las finales de la NBA entre los San Antonio Spurs y los New York Knicks, segundo partido en Nueva York en el Madison Square Garden tras el del pasado lunes, que acaba de llegar al descanso con el resultado de San Antonio 49 en New York, San Antonio 76, queremos decir, perdón, New York Knicks 49. Recordamos que el marcador global de la final, el 2-1 para los Knicks en una serie que se juega al mejor de 7 partidos. Es todo, sigan informados en esta sintonía y en rtve.es.
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7: Muy buenos días, venga, que suene el despertador, el de Radio Nacional. Y el tuyo, supongo, nadie se pone el despertador a las 4 y 5. A lo mejor alguien se lo pone a las 4 de la mañana y espera hasta las 4 y 5 para levantarse. ¿Tú a qué hora te lo pones? Yo me lo pongo a las 2 menos cuarto de la mañana para poder estar aquí y ofrecerte, junto al resto de mis compañeros, todos los contenidos que tenemos hoy. Los panaderos, por ejemplo, exacto. Mucho se habla en este programa de los camioneros, de la gente con insomnio. Pero ¿y qué pasa con los panaderos? Oye, hoy les vamos a dedicar el programa a los panaderos. Y la segunda hora vamos a intentar ponernos en contacto con algún panadero. Mira, me han dejado un caramelo de estos, ya sabes lo que dicen, si no tomas esto no hay beso. No sé si está chupeteado, no lo voy a comprobar. De momento a los dedos no se me paga. Sí, sé cómo se llama, Juan. Tengo a Juan Urra chivándome la marca, pero es que como digo marca, me despiden de este programa. Un smin, vaya. Que, oye, que tenemos muchísimas cosas que ofrecerte hoy. Lo dicho, hablaremos, intentaremos hablar con algún panadero. Te cuento un secreto. Cuando se creó este programa y yo iba preguntando de manera individual a las personas, ¿cómo quieres que sea el programa? Todos estaban interesadísimos en ponerse en contacto con algún panadero. Ah, me encantaría hablar con gente que trabaja a estas horas y que tienen que levantarse como los panaderos. Nadie al final me trajo ningún panadero. Había un panadero que me estaban intentando colar, pero vamos, con calzador. Y yo decidí que era tan pesado el panadero sin haberse manifestado que ese panadero no iba a entrar. Si tú eres panadero, llámanos al 900-137-137. 900-137-137 y te vas a llevar algo de la redacción. Siempre enviamos cositas, pues hoy también, ¿vale? Y a ver si puedes entrar en la segunda hora. Zaka conmigo, realizador. Tenemos a Juan Urra ahora mismo en la producción. La chavalada técnica, que son los de siempre. Y ahí al fondo estoy viendo a un chico nuevo que va a estar con nosotros durante un tiempo. Sí, ya me han dicho que lo habéis presentado a toda la redacción. A ver, que se lo presentéis al director es lo de menos, ¿no? Ya me he acercado yo, ya le he saludado. Y Juan va a estar con nosotros unas semanitas. Disfrútalo, estamos un poco para allá. En algunos momentos incluso da la sensación de que vamos a explotar, pero nunca llega la sangre al río. Primera hora, Carlota Corredera, Carlo Bosserman, Dani Valero. Y en la segunda hora, Piti Alonso, Sonia Mangas, Tatiana Muñoz y mil temas en la tertulia despierta. ¿Te parece que empecemos ya? Son las 4 y 8, las 3 y 8 en Canarias. 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
9: Madre mía, nunca mejor dicho, cómo está el patio. Pero si es que, o sea, esta fiebre con el Papa, esta fiebre del Papa León, o sea, es que nos ha invadido, ya no te digo nuestras emisiones televisivas, radiofónicas, no, es que nos ha copado las revistas del corazón. O sea, el Papa León, que empezó así suavecito, muy tranquilo, perfil bajo, madre mía, o sea, es que se está dando un baño de masas que yo creo que ni él mismo se lo imaginaba. Bueno, yo creo que no se lo imaginaba nadie. Pero vamos, voy a hacer un repasito de las revistas con todo lo que le dicen a Robert Prevost, que es como se llama este hombre, y después, bueno, pues vamos a intentar buscarle siempre la... Bueno, pues el acento rosa, que también lo tiene, porque claro, no solo ha estado con gente anónima, con familias, con la juventud, aquí está la juventud del Papa, no, es que el Papa León ha estado con muchísimos famosos. Ojo, entre ellos ya, y ha sido exclusiva además de esta casa, de RTV, que anunció el, si no me equivoco, fue el lunes a última hora que había estado el Papa con Bad Bunny. O sea, esto ya es lo más de lo más. O sea, el top total, o sea, ya no puede haber más gente famosa en este país. Bueno, siempre puede haber más gente famosa, eso sí. Pero oye, lo del Papa con Bad Bunny ya me parece lo más. Entonces, vamos a ver. El Papa León, me estoy intentando quitar las gafas y se me han quedado aquí pegadas a la gomina. A ver, el Papa León hace historia en su visita a España. Por supuesto, toda la portada entera para el Papa en la revista Hola. Y entonces la revista ya te anuncia, como no hemos visto suficientes imágenes del Papa, ¿verdad? De poner las mejores imágenes y todos los detalles de un viaje único que ha unido a millones de personas. Y entonces aquí aparece en ventanita, pues una de las imágenes icónicas que nos ha dejado esta visita del Papa León, que es la familia real con el Papa, que, ojo, que luego iré a un... Quiero hacer luego un punto y aparte con el encuentro que tuvo con la reina Sofía y con sus hijas, pero bueno, eso será después. Si os parece, vamos primero con las revistas. La misma foto, exactamente la misma foto que lleva en portada Hola, la lleva Semana. La cercanía del Santo Padre y la entrega absoluta a los ciudadanos dejan imágenes para el recuerdo. Y también en ventanita con la reina Leticia y con el rey Felipe en el Palacio Real. Otra foto, pero claro, Lecturas tira para casa, barre para casa, porque sabéis que Lecturas es una revista que es la revista del corazón de Cataluña, y en Lecturas obviamente han hecho aquí, pues nuestro compañero Luis Pliego ha llevado una foto del Papa con la Sagrada Familia, que evidentemente, bueno, pues es la misión más importante del Papa en Barcelona, que es esa inauguración de la Sagrada Familia, que va a ser el templo más alto del mundo gracias a esa Torre de Jesús. Entonces, del Papa, antes de pasar a 10 minutos, que es la única revista que trae también información que no sea exclusivamente del Papa, a ver, a mí me gustaría, yo me quedo con varios momentos, ¿no? Me quedo, por supuesto, con lo que hemos analizado todos por arriba y por abajo, que son esos encuentros con Leticia, con Felipe y con Leonor y Sofía, que ya hemos examinado y desgranado todos los looks, los saludos, bueno, eso hemos hablado de todo, pero claro, a mí hay una historia que me fascina, y es que, como la canción, ¿no?, que dice la canción de Bad Bunny, que es por la mañana café y por la tarde ron.
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9: Pues es que Leonor y Sofía, en algo que me parece maravilloso, porque creo que son esos gestos que nos acercan todavía más a estas dos jóvenes. Bueno, pues ellas estuvieron el sábado, recibieron al Papa en el Palacio Real, estuvieron después en la misa del domingo por la mañana en Cibeles, esa misa espectacular con 1,000,000 y pico de personas asistiendo a esa homilía, pero claro, es que por la noche se fueron a ver a Bad Bunny, y a mí, ¿qué quieres que te diga? Pues es que eso me parece maravilloso, porque sí, pues porque son dos chavalas que cumplen con la agenda institucional que se les bueno, pues que se les asigna, pero que luego también buscan sus ratos para estar con sus amigas, con sus amigos e irse a ver a Bad Bunny al Metropolitano, ¿no? Y además, por supuesto, como no podía ser de otra manera, nos hemos enterado de que Leonor y Sofía estuvieron viendo a Bad Bunny gracias a el mítico Javi de Hoyos, exclusiva, que por supuesto pues nos hemos enterado gracias a él y de toda su red de corresponsales que tiene por todas partes, que le van pasando información y imágenes de las cosas que suceden. Bueno, pues gracias a esos seguidores de Javi de Hoyos, pues pudimos ver en acción, que además luego ya hemos visto más fotos, porque yo he visto también fotos, si no me equivoco, en Hola, de Leonor y Sofía, bueno, pues celebrando ahí con sus amigas el concierto de Vi Tirar Más Fotos Tour, que bueno, parece que, pues como el Papa, ¿no?, que lleva aquí desde el sábado y parece que lleva 6 años, bueno, pues lo mismo, pues con Bad Bunny lleva aquí desde finales de mayo, mejor dicho, y parece que lleva toda la vida en España y que nunca pisó Puerto Rico. Bueno, pues lo mismo, pues ellas han estado por la mañana en la misa y por la tarde no han estado en la casita, pero sí que han estado en el Metropolitano, y me parece, pues que me encanta verlas pasárselo bien como la gente de su edad, ¿no? No solamente con agenda institucional.
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9: Y fíjate que ellas estuvieron en el concierto y al día siguiente, en ese encuentro diocesano que se produjo en el Santiago Bernabéu, oye, pues que de pronto todavía, pues ahí había como, porque más fíjate, le preguntaron al Papa en el avión de Roma aquí, el sábado pasado, le dijeron, pero se comenta que a lo mejor se podría encontrar su santidad con Bad Bunny y tal, y él dijo, bueno, o sea, no lo confirmó ni lo desmintió, y le dijeron, bueno, pero habrá mucha juventud que quiera ir a ver a Bad Bunny, y entonces el Papa contestó, bueno, como dando a entender que había tiempo para todo, ¿no? Que habría juventud que iría a conocerle en su visita y también habría gente que iba al concierto, ¿no? O sea, que está muy bien y oye, pues yo deseando saber la intrahistoria de ese encuentro que hubo en el Bernabéu. Claro, imagínate, o sea, es que además yo en esta cabeza que no para de pensar, que sobrepiensa mucho, y me encanta imaginarme la trastienda de las cosas, que vaya por delante, que me parece increíble, ¿no? Y creo que tenemos que estar súper orgullosos como españoles de la organización que ha habido, increíble. O sea, no ha habido ni un solo problema, no ha habido, por supuesto, de seguridad ninguno. Él ha estado, el Papa ha estado muchísimas horas en la calle y no ha pasado absolutamente nada. Y a mí esas cosas, bueno, pues también me congratulan, ¿no? Porque detrás de esa tranquilidad, ¿no?, y de esa seguridad, pues hay gente que ha trabajado muchísimo, ¿no?, para que todo haya encajado, para que todo haya fluido. Y entonces yo en mi cabeza me imagino cómo habrá sido la intrahistoria de un evento que estaba el Bernabéu lleno de gente, además era el encuentro diocesano, ¿no?, que era con todas las parroquias de Madrid, con toda la gente de las diócesis y tal, y que tú de pronto consigas que en todo ese dispositivo y despliegue consigas colar a Bad Bunny y a su familia. O sea, es que me parece algo, es un sueño. O sea, yo lo que yo daría por ver por una ventanita cómo fue, cómo tuvo que ser ese despliegue para conseguir, y sobre todo, bueno, pues en qué lugar fue. ¿Fue en la sala de las copas? No lo sé. Quiero saberlo todo. ¿Estaba Florentino? No lo sé. Quiero saberlo todo, por favor. Necesito saber todos los detalles de ese encuentro, ¿no?
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9: Y luego, bueno, pues con el Papa yo también estoy reflexionando, por mi cuenta y riesgo, claro, que también me ha dado la sensación de que, más allá de que, por supuesto, ¿no?, la gente que haya salido a las calles a acercarle a sus bebés al Papa para que se los bendiga, a todas esas personas que han ido a demostrarle su cariño, a todos los jóvenes que estuvieron el otro día en la vigilia de la juventud diciéndole aquí está la juventud del Papa, ¿no? Yo creo que también, fíjate, tengo la sensación de que León XIV, que tampoco lleva tanto tiempo de papado, lleva un año, ¿no?, y además ha sido una persona, como te digo, que muy discreta, muy tranquila y tal, que de pronto haya tenido este tirón, ¿no?, y que se haya, oye, al final se ha dado un baño de masas como si fuese una estrella del rock, ¿no?, como una estrella del pop. Y al final yo también me planteo si, más allá de que, por supuesto, haya gente con muchísima fe y gente para la que sea muy especial tener de cerca, ¿no?, al líder de su iglesia, que también yo creo que hay un poco de punto de esto de que, bueno, por supuesto, todos los móviles, o sea, no hay ninguna imagen del Papa, ninguna, en Madrid, sí que haya al lado un móvil, ¿no?, o millones de móviles registrando absolutamente todo, ¿no? Entonces, yo creo que también ha habido un poco de empuje hacia esta historia del FOMO, ¿no?, de que no nos queremos perder nada. O sea, viene el Papa, vamos a ver al Papa. Viene Bad Bunny, tengo que ir a ver a Bad Bunny. Todo, o sea, lo tenemos que hacer todo y no nos podemos perder absolutamente ninguna experiencia, ¿no? Y yo creo que, más allá de por supuesto, la fe que mueve y de las masas que mueve, ¿no?, y de que la Iglesia, además, siempre ha sabido organizar muy bien, porque vamos, iconográficamente nadie puede superar a la Iglesia. Bueno, pues yo creo que también ha habido un poco de tirón, ¿no?, de esto de que nadie se quiere perder absolutamente nada y todo el mundo quiere tener una foto y todo el mundo quiere tener, pues, el decir, yo he visto al Papa, ¿no? Yo me he echado a las calles y he visto al Papa, porque además realmente Madrid ha tenido, muy pocos lugares no los ha visitado, ¿no? Y bueno, yo ya a título personal le agradezco muchísimo todo lo que ha dicho acerca de que no te puedes arrodillar ante Cristo y portarte mal con tu hermano. Me parece que ha lanzado ha lanzado mensajes muy importantes, y ya discrepo absolutamente con todo lo que tiene que ver con las mujeres, obviamente, con todo lo que dijo en el Congreso de los Diputados acerca de los derechos reproductivos y sexuales de las mujeres. Pero bueno, eso es otra historia. Vamos con 10 minutos, que es la única portada que ha dicho, bueno, vamos a salirnos un poco de la línea, vamos a no reproducir en portada solamente al Papa León, pero lo cierto es que también llevan al Papa León, aunque sea una ventanita, y además en el evento que tuvo que ver en Cáritas, muy cerca de aquí, además, ¿no?, cerca de bueno, cerca, sí, relativamente cerca de aquí de RTV, en ese centro de Cáritas, en creo que es en el barrio de Carabanchel, que estuvo el sábado por la tarde, bueno, pues con los más desfavorecidos. Eso es lo que destaca la revista 10 minutos, pero que también, bueno, pues tenemos un sacramento, que es el bautizo de la tercera hija, de la hija pequeña de María Pombo y de Pablo Castellano, que la bautizó, si no me equivoco, el sábado, también en plena visita del Papa. Y bueno, pues aquí nos pixelan a los niños, pero si entras en el perfil de María, evidentemente, pues ha hecho un súper despliegue de todos los detalles del bautizo. La niña ha tenido dos madrinas, que yo, fíjate, esto no lo sabía. No sabía que podías en el bautizo, no en el civil, sino en el eclesiástico, que se podría tener a dos madrinas en lugar de una madrina y un padrino. Pues oye, me parece muy bien. Mariana tiene a dos madrinas y bueno, pues dentro de la revista podemos ver todas las imágenes del bautizo de la tercera hija de María Pombo. También tenemos aquí en ventanita Manu Tenorio, que dice, soy menos fuerte de lo que pensaba, y también aviso que yo estoy muy living, y seguro que en El Despertador estáis muy al tanto de esto, de ese reencuentro que se supone que va a haber entre los triunfitos, ¿no?, de todos los tiempos, porque si no me equivoco se celebran el 25 aniversario en este mes de octubre de la, bueno, pues del inicio, ¿no?, de ese concurso maravilloso aquí en Televisión Española, cuando fue la primera edición, con Rosa, con Mantenorio, con Chenoa, con Bisbal, con Bustamante, bueno, pues con todos los triunfitos de ese 2001. Y lo que ocurre es que, por lo menos lo que se está filtrando a los medios de comunicación, es que al parecer está habiendo bastantes problemas para conseguir reunirlos a todos, porque claro, a ver, obviamente, ¿no?, han pasado ya, ha habido muchísimas ediciones de Operación Triunfo, y hay figuras pues como Aitana, por ejemplo, o como Amaya, o como Bisbal, o como... Quiero decir que hay gente que está de gira, que están currando y que están triunfando, y que yo creo que va a ser un poco complicado juntarlos a todos. En cualquier caso, ya me han llegado que hay tiranteces, porque claro, hay gente a la que la han contactado, gente a la que no. Entonces, bueno, pues a ver qué pasa, ¿no? A ver qué pasa con esa reunión de OT, que, hombre, evidentemente, como todo lo que tiene que ver con OT, pues genera muchísimo morbo, pues esos reencuentros, esos chats que dejaron de funcionar, los que están dentro, los que están fuera, bueno, pues estaremos muy pendientes de ese reencuentro que, si no pasa lo contrario, debería celebrarse en octubre. En octubre, pues sí, nada, en unos meses. La portada de 10 minutos es para Tana Rivera y Roca Rey, que bueno, pues es la primera vez que les vemos siendo ya oficialmente pareja, es la primera vez que les vemos de la mano. Yo creo que, fíjate, esta me parece que también son, seguramente son fotos que tienen que ver con la visita al Papa, porque bueno, tanto en el Bernabéu como en la vigilia, como en la misa, o sea, ha habido un montón de gente muy conocida, ¿no? Bueno, no solamente familia real, sino también muchos famosos. Bueno, hemos visto a Tamara Falcó, por supuesto, con Íñigo, a Eugenia Silva, a Carila Pique, por supuesto, todos los artistas. Claro, es que ya solamente con la cantidad de gente con la que estuvo en el Movistar Arena, en el Bernabéu, en las misas, o sea, bueno, y aparte de los encuentros privados que ha tenido, ¿no? Pero sí, yo creo que esto también tiene que ver con el Papa, porque si no me equivoco, yo intuyo que debajo de la camiseta de Roca Rey hay un rosario. Entonces, bueno, pues eso. Y oye, hablando de rosarios, es que no me puedo ir sin comentar esto, que lo he anunciado antes y ya se me iba la... Ya tengo una edad y se me va la cabeza. A ver, hay un vídeo que es, para mí, de lo mejor que nos ha dado, de lo más... del salseo máximo, como me gusta a mí, de la visita al Papa, que es una visita que se produce el lunes, ¿vale? Que es que, bueno, todo el mundo sabía que por agenda la reina Sofía iba a recibir en la Catedral de la Almudena al Papa antes de irse al Bernabéu, que era como su último gran evento antes de ir a IFEMA el martes y ya volar a Barcelona. Y entonces fue maravilloso porque tuvo un encuentro ahí en la Anunciatura, que es donde se ha quedado el Papa, que es como, digamos, la embajada del Vaticano aquí en España. Y entonces en la Anunciatura recibió a la reina Sofía, que iba con sus hijas, porque claro, nosotros en la misa el otro día, en la gran misa de Cibeles, estaban los reyes con sus hijas, pero con el pueblo ya no, digamos, con la masa, con la plebe, estaban en las primeras filas la familia del rey, y no la familia real, sino la familia del rey, pues estaban sus hermanas y algunos de sus sobrinos. Entonces, claro, la reina les quiso dar a sus hijas su sitio y se las llevó a la Anunciatura. Y entonces fueron, fue Victoria Federica y fueron también... creo dos de sus primos, si no me equivoco, eran Miguel y Pablo, y faltaban Irene y Juan, ¿no? Entonces la reina pues hablaba ahí con el Papa en esa salita que les recibió, y fue maravilloso porque, claro, se grabó todo el audio. O sea, no sé por qué se ha grabado todo el audio. Entonces se escucha a la reina que le da explicaciones al Papa de, no, me faltan dos, a esta le faltan dos, ¿no? A esta, refiriéndose a Cristina, a esta le faltan dos hijos y tal. Y parece ser, que yo no he visto todo el vídeo, pero parece ser que les había dado cada uno de ellos un rosario bendecido, que era como lo más cotizado, ¿no? Uno de los detalles que trae la maleta el Papa cada vez que hace una visita pastoral como esta, pues se lleva un montón de rosarios bendecidos y los regala, ¿no? Bueno, también le regaló el otro día uno al alcalde de Madrid cuando le hizo entrega de las llaves de oro de la ciudad. Y entonces parece ser que la infanta Cristina le pidió al Papa, o sea, que es que me parece todo, y le pidió al Papa, al parecer, otros dos rosarios, porque claro, tenía dos hijos más a los que darles un rosario y no... O sea, es que me ha dado como un poco de vergüenza ajena, porque es que, no sé, yo sería incapaz de en esas circunstancias pedirle al Papa otros dos rosarios. Ay, mira, no lo sé. En cualquier caso, creo que la infanta Elena no le pidió otro para Froilán, que no estaba allí. Así que nada, bueno, pues oye, pues esto es todo lo que ha dado de sí ya las revistas. Es que claro, mucho Papa y poco salseo, pero bueno, yo creo que también el Papa ha traído consigo mucho salseo, y oye, muchísimas imágenes para la historia. Y oye, todavía queda viaje, todavía le falta ir a Canarias, que yo creo que en el fondo es, bueno, pues yo creo que es el verdadero motor de este viaje, porque es el viaje que le quedó pendiente al Papa Francisco. Y me parece muy bien que el Papa se vaya desde Roma a recibir y a darle pues mucho amor y reconocimiento a todas las personas que se ocupan de la gente que llega en esas pateras buscando una vida mejor. Así que Oye, pues hasta la semana que viene. Me voy con la... Tengo ahí la tina llena de ropa para colgar. Y nada, a mí ya sabes que me gusta mucho tener la ropita tendida. Así que la voy a airear y a orear.
7: ¿Dónde mejor que tenderlo que en el patio de Carlota Corredera, aquí en el despertador de Radio Nacional? Ya está Carlos Bosserman a puntito de entrar aquí y hablarte de inteligencia artificial dentro del mundo de la televisión. Muy interesante lo que vamos a hablar. Será en 30 segunditos.
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18: ¡Muy buenas noches! Empieza, se llama copla.
19: Vamos allá, Marcelo. Primer objeto. ¡Vamos, vamos!
7: La tenemos muy presente. Me refiero a la inteligencia artificial. La aplicamos pues en todo lo que podemos y si nos resulta fácil, pues mejor que mejor. Pero claro, si lo extrapolamos a lo que son los medios de comunicación, concretamente a la televisión, ¿cómo de presente está? ¿Cuánto terreno nos puede comer a los profesionales, como podemos ser los presentadores, los redactores, los productores, los técnicos, por ejemplo? Vamos a analizarlo, la presencia de la inteligencia artificial, si se trata de una herramienta útil o una amenaza. Carlos Bosserman, bienvenido.
20: Buenos días, Gorka. Gracias.
7: Un tema que propusiste tú, y esto es que lo tienes muy presente tú en tu día a día.
20: Bueno, o sea, más que tengo presente, es algo que lo tenemos que tener presente todos.
7: Nos conviene, ¿no?
20: Todos, porque está allí. Sí. O sea, ya no es el futuro, es el presente. O sea, y bueno, acabas de decir, es una amenaza, ¿no? O una herramienta que se puede utilizar. Pues mira, es ambas cosas. Uh-huh. Ambas cosas, pero... Hay que siempre hay que relativizar las cosas, ¿no? Es una herramienta, claro que es una herramienta, y es una herramienta en muchos casos muy útil, muy útil. Y es una amenaza. Bueno, es una amenaza si queremos interpretar las amenazas como algo que puede quitarnos algo que existía en el pasado, uh-huh, o en este presente muy cercano. Toda revolución industrial que ha existido en la humanidad siempre ha generado cambios y siempre la hemos visto como una amenaza. Cuando el textil, cuando la revolución industrial de las máquinas, uy, ahora ya no habrá gente que trabaja. Bueno, lo único que ha pasado es que la gente se ha tenido que readaptar y ha habido otros puestos. Otros puestos han muerto, pero otros puestos han nacido. O sea, imagínate tú las cadenas de montaje de coches hace 50, 60 años o 80 años, sí. Las primeras Ford llegaban ahí, pum, pum, ponían la chapita, ponían esto y era todo manual, ¿eh?
7: Ta, ta, ta.
20: Bueno, ahora tienes una escala de montaje que creo que en vez de tener a 50 personas, tienes dos personas con unos robots maravillosos de pim, pam, pam, pam, pam y te construyen el coche.
7: Claro.
20: ¿Correcto? ¿Ha desaparecido todo el mundo del mundo del automóvil? No.
7: No.
20: O sea, ¿se han reciclado? Sí. O sea, ahora quizás hay más ingenieros o más especialistas en IA o más especialistas de no sé qué, uh-huh, y hay menos trabajo, o sea, manual. O sea, nuestro mundo audiovisual, claro que va a afectar y está afectando. Está afectando a los guionistas, a los editores, a los dobladores, a muchos, ¿no? O sea, a los traductores, a desarrollar proyectos, a los actores. y presentadores.
1: Es verdad, ¿eh? O sea, sí, estamos viendo ejemplos y cada vez resultan más creíbles, hasta el punto de dudar si se tratan de personas reales.
20: Pues, cogiendo por partes, o sea, que es los que más están chillando en cierta medida, con cierta razón, los guionistas. Guionistas y creadores. Dicen los guionistas, dicen, es que la inteligencia artificial me está quitando trabajo y bueno, claro, porque un guión ahora lo puede hacer la inteligencia artificial. No hay que olvidar, la inteligencia artificial es... Yo vengo de otros mundos, como sabes, Gorka, ¿no? Y me enseñó un tipo, o sea, que me dice siempre muchas gracias, pero te estoy hablando hace más de 30 años, ¿no? Una frase que decía, la informática es un tonto rápido. Y siempre se me quedó grabada esa frase. Entonces, ¿qué es la IA? La IA, o sea, lo poco que yo soy un profano del tema, ¿no? Por lo que he entendido, él busca en la red. Y por cuestiones estadísticas, mecanismos estadísticos, llamémoslos así, te da la mejor contestación.
1: Eso es.
20: Claro, ¿cuál es la diferencia entre la IA y nosotros? Que nosotros tardaríamos 7 meses en hacer su trabajo y él tarda 2 segundos.
1: Claro.
20: Es un tutor muy rápido. Pero esa capacidad creativa que tenemos los hombres, las mujeres, o sea, esa no la tiene.
1: No.
20: Por lo menos hoy, no sé si dentro de 10 años. Ahora mismo, él recoge lo que hay en la red y te lo traslada. No sé si has probado, yo eso lo he probado. O sea, la IA, y preguntarle cosas, decir, sácame información, ¿eh? Y muchas veces se equivoca.
1: Sí.
20: Entonces tienes que decirle, por favor, lo necesito, bien hecho, con criterio, busca por lo menos 4 fuentes, porque se equivoca. ¿Por qué? Porque a nivel estadístico, él coge, ¡pum!, y te lo suelta. Y después te contesta, oye, lo siento mucho, o sea, tenías razón, sí, esto no es así. ¿Es verdad o no?
1: Sí, es así.
20: Entonces,
1: y es capaz de darte una segunda versión y que sea errónea también.
20: Correcto.
1: Esto también ocurre.
20: Claro, o sea, y decir, pero es posible que no seas capaz de concentrarte, que no te he dicho esto, o sea, como si estuviera hablando con alguien.
1: ¿Y qué le vas a hacer?
20: Claro. Entonces, los guionistas, por ejemplo, o sea, hombre, claro, o sea, se tienen que preocupar relativamente. O sea, porque esa arte de escribir, de dar esa sensación, es como... Dice, todo el mundo sabemos escribir, pero no todo el mundo sabemos escribir libros, ¿eh?
1: No, total.
20: O sea, ¿cuál es la diferencia? O sea, tú y yo sabemos escribir, pero tú y yo no somos ni Paulo Coelho,
1: no.
20: O sea, ni Pirandello, ni yo sé, ni Pérez Reverte.
1: Claro.
20: ¿Por qué? Pero si sabemos escribir todos. Bueno, todos sabemos escribir, ¿sí o no?
1: Va también con el talento, ¿no? Y la creatividad.
20: Ah, entonces estamos tocando un tema que es el talento, la creatividad, la IA. Sabe escribir, sí, igual que tú y yo. Pero ahora hay una parte que es la creatividad, el talento, el cómo engarzo las cosas, cómo le doy las cosas. Entonces, yo creo que sí va a haber un impacto, pero hasta qué punto ese impacto es catastrofista, o sea, un impacto que nos tenemos que preocupar. Ya no existirán guionistas, ya no existirán actores, ya no existirán... No, cuidado, o sea,
1: a ver, yo te
20: evolucionará.
1: Te quiero hacer una pregunta que no sé si es casi filosófica, porque claro, hablamos de pues que la televisión, por ejemplo, requiere de gente con sensibilidad, gente con talento. No sé si la inteligencia artificial va a poder elaborar sentimientos artificiales, talentos artificiales, y al ser humano le va a parecer bien y le dará igual que sean naturales o artificiales. Y en ese momento estaríamos en peligro.
20: Pues, o sea, mira, se han hecho cosas sobre estos temas de generar productos totalmente IA, ¿no? Y por lo que poco que sé de este tema, o sea, porque es totalmente incipiente, ¿no?
1: Sí.
20: No han funcionado muy bien. O sea, no transmiten. Es que es muy difícil transmitir ciertos sentimientos, ¿eh? O sea, tus lágrimas en un segundo determinado. Hablo de la de ahora. No sé lo que pasará porque esto va tan rápido que dentro de 5 años quizás sea totalmente distinto. O sea, fíjate tú que hay gente que ahora habla con la inteligencia artificial como si fuera o su confesor o su psicólogo, ¿eh?
1: Sí, total.
20: O sea, que cuidado, o sea, que esto puede evolucionar. Pero yo creo que a nivel de, bueno, profesionales de la televisión, del cine, del teatro, Hay una cosa que no podemos perder, que es nuestra alma, nuestra forma de expresar, nuestra sonrisa, nuestras lágrimas, eso sí. Y todo lo que estáis delante de la pantalla, detrás de un micrófono, ahí tenéis que pelear para que se legisle bien las cosas. Porque esto es imparable, o sea, esto no lo vamos a parar ni yo ni nadie.
1: Ha llegado para quedarse.
20: Vale, a quedarse. Entonces, y va a ayudar muchas cosas. Tú imagínate tú que, y esto es que ha pasado, o sea, no estoy contando algo que es futuro, no, ha pasado. Una serie, un actor que no vive en España, vive en Estados Unidos, ¿no? Que es, bueno, de origen español, pero bueno, está fuera. Entonces, bueno, le contratan para una serie. Papá hace sus días de rodaje, y resulta que después, por determinadas cuestiones, faltan dos secuencias. Y una secuencia, dicen, notan que faltan en un auditorio, en una cosa masiva, ¿no? Uh-huh. Y hablan con el actor, firmamos un convenio, un contrato, etcétera, etcétera. Vamos a replicarte por IA. Te vas a tener tal estudios, haces estos movimientos en un croma verde, ¡pum! Y después nosotros te incrustamos. El señor, sin problema, dice, con tal que no tenga que volver de Estados, claro, Unidos, te firmo lo que sea. Ya está, sé que es para la serie y ese documento se hizo para acotar exactamente para qué era eso. O sea, entonces, ¿esto qué significa? Que a nivel de producción y a nivel también de actores, ¿no? Dice, me va a facilitar mucho el trabajo. Muchísimo. ¿Por qué? Porque falta una secuencia que yo te pongo, te grabo aquí y te pongo en medio del desierto, en un auditorio, te pongo en el Himalaya o te pongo donde me da la gana. Y tú, espectador, no lo vas a detectar. Eso es fantástico.
1: Sí, visto así, sí.
20: No, es una realidad que se ha hecho y que se puede, sí, hacer.
1: Claro, porque es que hablamos de inteligencia artificial, pero el grafismo en sí o los efectos especiales hace muchos años que convivimos, claro, con ellos.
20: Ahora mismo te puedo decir, series o películas, no sé, El Señor de los Anillos, no sé, películas que hay una, o sea, lo mismo Star Wars, o sea, cosas que hay una cantidad de efectos especiales brutales, Avatar, uh-huh, que es todo efectos especiales, se podría hacer con la inteligencia artificial, con un coste que, si una película de esta puede costar 100 millones de dólares, te puede costar el 10%.
1: Y menos. Para hacer una maravilla puedes usar mucho menos dinero.
20: Hay gente que te hace maravillas. Que aún no está totalmente, bueno, o sea, evolucionada, ¿no? Uh-huh. Sí, pero esto va a una velocidad del rayo.
1: De verdad que sí.
20: O sea, hay cosas que aún tienen sus límites. Tú no puedes hacer un vídeo de 2 horas de inteligencia artificial, porque tiene sus complicaciones técnicas, ¿no? Pero sí, puedes hacer pequeño o sea, trabajar mucho y hacer muchos vídeos. Entonces, al final haces una secuencia de 10 minutos o una hora, de lo que sea. Pero porque hay limitaciones técnicas. Pero la capacidad de hacerlo, claro que sí hay.
1: Pero si al final nos tenemos que basar, estamos diciendo, ¿no? El ejemplo que nos has puesto del actor, que al final hay que acudir a él, a sus rasgos, a su voz, y que luego él lo pueda dar, es decir, ceder, ¿no?
20: Sí.
1: ¿Por qué hoy en día están, por ejemplo, los actores y las actrices están tan absolutamente preocupados con que les vayan a sustituir las máquinas?
20: Vamos a ver, o sea, yo creo que hay una pelea, repito, entre comillas, ¿no? Que no es que la máquina te vaya a sustituir. Es que tienes que legislar para ver dónde está el límite de las cosas. Esto lo hemos hablado alguna vez sobre los límites de las cosas.
1: Uh-huh.
20: Claro, ¿qué ocurre? Que la tecnología siempre va más rápido que la jurisprudencia.
1: Claro.
20: Siempre. O sea, cuando nació Internet, era un campo de cultivo libre, ¿no? O sea, hasta que poco a poco se ha intentado, hasta en Internet, o sea, poner orden. Las multas que ha habido a los grandes grupos internacionales por el tema de los datos.
1: Uh-huh.
20: O sea, ¿por qué? Porque antes no existía. Dado que la tecnología va más rápido que la legislación,
1: claro,
20: o sea, hasta que alguien detectó y dice, oye, mira, es que están vendiendo los datos de no sé cuántos millones de personas para vendérselo a otra compañía.

0: rápida que la legislación. En este caso, los actores, presentadores, etcétera, claro que tienen que pelear para que rápidamente se ponga o se haga una legislación, pero no van a poder frenar la tecnología.
1: Ha llegado ya para quedarse.
0: Eso va a quedar. Entonces, intenta legislar que cuando yo hago una película, bueno, ya esté previsto temas de la IA. Dice, bueno, y usted puede utilizar la película para hacer, imagínate tú, una promo. Puedo hacer una secuencia que me falta. Perfecto, todo dentro de esto. Y si usted lo utiliza un poquito más, me tendrá que pagar tanto. Hay una persona que conocí hace no mucho tiempo, bueno, conozco hace mucho tiempo, pero hace poco tiempo me lo decía, dice, en los contratos de representación ya he puesto la IA.
1: Claro. En los contratos de representación.
0: Claro, porque yo te puedo representar, o sea...
1: Ah, general. Claro, hay que representar también. Qué barbaridad, de verdad, es que es de locos esto.
0: Porque
1: ¿eh?
0: La IA, ¿qué es? O sea, ¿cómo te represento? Si es tu imagen, no es tu cuerpo.
1: O sea, es como añadir que en el caso de ser utilizada tu imagen de alguna forma mediante inteligencia artificial...
0: Imagínate tú, yo hago un spot, ¿vale? Ok, hago un spot. Te digo, quiero Gorka. Muy bien, perfecto. Entonces, antes dices, vale, muy bien. ¿Qué es? Una campaña de publicidad en tal medio, no sé qué, televisión, ¿verdad? Y viene un día al rodaje, ¿no? Y tendrá que estar un día de rodaje y además va a ser en San Sebastián. O en Turquía, yo qué sé dónde, ¿vale? Entonces, bueno, hay que prever los billetes de avión, esto, lo otro, ¿vale? Y vas a pagar la imagen por la campaña, vas a pagar por el trabajo que va a hacer, porque, claro, le estás pidiendo 3 días de ir a grabar a Turquía, y chicos, o sea, esto se paga. Muy bien. Ahora te digo, no, mira, la campaña va a ser, sí, lo mismo, 2 meses, 3 meses, pero voy a utilizar la imagen de Gorka solamente, o sea, no la necesito para nada. No le necesito para nada. Necesito solamente su cara y que tú me dejes utilizarla a través de la inteligencia artificial, porque yo la voy a vender en Turquía, en África o en el Palacio Real. Es distinto.
1: Claro.
0: La negociación es distinta. Tú ya no te mueves. Tú estás en tu casa.
1: Y el representante de ahí también tiene que sacar. Claro.
0: Y el actor. O el presentador.
1: Sí, el actor, básicamente.
0: Dice,
1: claro.
0: Dice, porque si no, dice, bueno, mira, yo te grabo y hago 700 fotos, si no te pago eso, 700 fotos con tu... Dice, si yo te pago tu imagen, porque más grabo esto, ya está. Y ahora puedo replicarlo 200 veces con la IA. Entonces tienes que poner un límite.
1: Hombre, claro.
0: Ahí está la cuestión. Dice, bueno, pues entonces negociemos también su participación en la IA. ¿Y dónde empieza y dónde acaba? Eso es lo que hay que hacer. Y esa es la nueva historia.
1: Pues habrá que unirse, crear sindicatos, yo qué sé, para legislar todo esto y que, o sea, y que bueno, nadie quite.
0: Hombre, claro que, o sea, que hay que, o sea, bueno, o sea, hay que sentarse con los organismos oficiales, con los ministerios que
1: qué pereza, de verdad, que se inventen personas nuevas. La inteligencia artificial para algo está, que se inventen personas nuevas. Hombre, a ver si funcionan.
0: Perdona, o sea, se han inventado.
1: Ya, también es verdad, haciendo cosas que
0: o sea,
1: se...
0: ten cuidado que ya se han inventado. Sí. Hay algunos personajes en la red que son totalmente IA.
1: Y que son influencers, que la gente les sigue y que cobran dinero. Y
0: sí. Entonces lo divertido es, ¿y quién es ese? ¿Cómo va a cobrar él?
1: Claro, hombre, cobrará a otra persona, porque eso hay que dar parte.
0: Tengo un segundo más.
1: Sí.
0: Pero eso no tiene nada que ver con esto. Yo ahora me he acordado de José Luis Moreno.
1: Sí.
0: Hace muchos años me contaba una historia, no sé, me imagino que era verídica, ¿no? Que él estaba en Italia y era muy famoso en Italia, ¿no? Y tenía el personaje Rockefeller.
1: Uh-huh.
0: Entonces, un día le invitan en Italia a una fiesta de la República, del gobierno, papá, o sea, porque era un personaje muy conocido en Italia. Pero entonces le llega la invitación, es a la atención de Rockefeller. Y le mira y dice, quiero ver cómo llegas tú hasta esta fiesta.
1: Tal cual.
0: Pues igual, a ver, quiero ver yo cómo cobra esta persona, porque si es todo virtual.
1: Y les interesaba el pájaro, o sea.
0: No, porque se acordaban del pájaro.
1: Claro.
0: O sea, no se acordaban del nombre. Claro, es que al final impacta lo que impacta.
1: ¡Qué fuerte! Pues veremos, y como dices tú, a pasos agigantados, veremos cómo evoluciona la historia. Yo creo que de aquí a lo que dentro de un año estaremos hablando del mismo tema, pero de cosas distintas, porque habrá evolucionado hacia aspectos que hoy en día ni imaginamos.
0: No, eso va a una velocidad estratosférica, o sea, de verdad, o sea, cada día, o sea, hay muchas herramientas, o sea, en la IA, ¿no? Herramientas para hacer bien.

0: vídeo, audio, texto, etc. Cada día hay la evolución de una. Entonces, tienes, no sé, imagina, tres de vídeo, tres aplicaciones de vídeo, pues de un día, una semana a otra, una ha mejorado la otra.
1: Sí.
0: Una ha mejorado la otra. Dice, ¿cuál es la mejor? Es que cada semana cambia.
1: Ahí está.
0: Porque vamos rapidísimo.
1: Y te ofrecen servicios distintos. Rapidísimo como nosotros, que fíjate, al final 20 minutos hemos hecho de sección, ¿eh? Sí. La sección que más dura.
0: O sea, ¿así?
1: Sí. Y no sé, no, estoy planteándome pillar un Bosserman de inteligencia artificial y hacerlo más rápido.
0: Oye, oye, hacemos una cosa. O sea, sí, o sea, sí, si me lo mandas rápidamente, yo también.
1: No, hay que venir aquí al despertador, Carlos, por favor.
0: O sea, bueno, vendré.
1: Seguiremos pensando en ello y seguiremos.
0: Virtualmente.
1: No, virtualmente no, te quiero aquí, grabando o en directo, como sea. Gracias por acercarte al despertador.
0: No, gracias a vosotros, un placer.
1: Y nosotros, pues aquí en Radio Nacional. Continuamos. Después de echar, vamos a decir, la vista hacia adelante con Carlos Bosserman y, bueno, intentar definir cómo nos va a afectar la inteligencia artificial, vamos a echar la vista atrás con Dani Valero.
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1: Vaya que sí, 37 veces nos lo ha explicado, nos ha dado a entender que la historia se repite. Vamos con la 38. Dani Valero, bienvenido.
4: Buenos días, Gorka Rodríguez, ¿qué tal?
1: Pues bien, cansados estamos, ¿no hemos dicho?
4: Un poco.
1: Estás como lejos, ¿no?
4: Estoy como lejos.
1: Te noto como lejos, no sé si soy yo, eres tú.
4: Y mira que los micrófonos no se mueven, con lo cual es complicado.
1: Sí. Es extraño de repente. Bueno, cuéntame, a ver, ¿en qué caso se repite la historia?
4: Pues mira, hoy estamos aquí en esta sección, la única sección de cultura pop de todo el medio español en el que nos negamos a hablar de la casita de Bad Bunny.
1: Bueno, no
4: el
1: te fíes.
4: Único.
1: No te fíes.
4: Eso sí, hemos visto que esta semana pasada ha estado Carmen Machi en la casita, así que por fin podemos zanjar este debate. La casita de Bad Bunny sí es machista. ¿Sabes? Carmen Machi.
1: ¡Ay!
4: Machi.
1: No lo estaba entendiendo. Digo yo, ¿qué me viene a decir?
4: Perdón, ya lo siento.
1: Nada, tranquila.
4: Bueno, como a mí me gusta ser original, pues hoy vengo a hablar de otro tema distinto, pero del que también ha estado hablando mucho la gente durante estos días. Y es que una saga cinematográfica mítica de los 2000 ha hecho su regreso tras más de una década y ha dejado opiniones para todos los gustos. Me refiero a Scary Movie. ¿Has visto alguna? ¿Te gusta el rollo?
1: He visto todas.
4: Has visto todas, ¿verdad?
1: He visto todas y siempre que la estoy viendo me pasa como con Saw, que además se hace en eco, ¿no? En Scary Movie, que es en plan, ¿por qué estoy viendo yo esto?
4: La verdad que sí. Yo voy a dar otro motivo para que me pongan a parir en los comentarios, que últimamente pasa mucho, pero
1: dale.
4: Yo no soporto esta saga.
1: ¡No!
4: Lo siento mucho. O sea, es un poco humor de cacaculo pedopis.
1: Sí. Y llevado al extremo, además.
4: Llevado al extremo. Entiendo que es una cosa muy estadounidense y además que marcó tendencia durante muchísimos años. No paraba de haber películas que eran todo el rato parodias. De hecho, aquí en España tuvimos nuestra propia versión en 2009.
1: Spanish Movie. Dios mío, con José Lito.
4: Sí, con Silvia Abril, con Carlos Areces, con Alessandra Martínez, Jiménez. Y de hecho a mí sí me gustó un poquito más.
1: Claro, la entendíamos un poco más.
4: Exacto. Y es verdad que Silvia Abril te saca adelante bastante todo, en general.
1: Sin duda.
4: Bueno, Scary Movie dominó las taquillas durante una década hasta que en 2013 su quinta parte fracasó tanto en crítica como en taquilla. Ahora, 13 años después, han vuelto con su reparto y creadores originales de la primera película que llevaban algunos 20 años sin estar ligados a la saga, porque la nostalgia ha pegado fuerte en todos los sentidos.
1: Es verdad.
4: Total, que la nostalgia ha funcionado efectivamente y Scary Movie 6 ha recaudado 56 millones en Estados Unidos solo en su primer fin de semana.
1: Dios.
4: Ha batido su propio récord.
1: Bueno.
4: Sin embargo, la crítica la ha destruido y en Rotten Tomatoes, la web de crítica por excelencia, tiene de media un 2 sobre 10.
1: Me lo creo.
4: No es mucha sorpresa.
1: No, sin duda.
4: Pero aunque yo odie esta saga con toda mi alma, he decidido realizar un acto de bondad y buen samaritanismo y decirles que no está todo perdido. En esta sección vamos a repasar películas que fueron un éxito en taquilla y que todos tenemos en la mente como películas míticas que conocemos todos, pero que quizá nos recordamos que cuando salieron no entusiasmaron especialmente a la crítica.
1: ¡Manda!
4: Voy a empezar con una que recordaremos todos, que es El Club de la Lucha.
1: ¡Manda!
4: ¿La has visto, imagino?
1: Sí, varias veces. ¿No gustó al comienzo?
4: Pues resulta que no, la gente esto no lo recuerda porque es considerada como una de las películas más influyentes de finales de los años 90. En El Club de la Lucha, Brad Pitt pues interpreta a un señor que, víctima del sistema que nos esclaviza y solo nos hace trabajar, comienza a disociar muchísimo, conoce a un señor misterioso y monta un club en el que quedan para canalizar su frustración vital. Total, que la película en un inicio tuvo unas críticas bastante malas, especialmente alrededor de que decían que exponía mucha violencia y brutalidad, pero sin explicar al 100% hacia dónde iba la crítica, en plan, ¿contra qué estaban estas personas?
3: ¿Qué era
4: el sistema que criticaban? En realidad la película es guay si la interpretas como una crítica a la unión entre el sistema capitalista y la masculinidad. En plan, uno te explota y el otro asegura de que te mantienes ahí estoico trabajando y sin quejarte, porque quejarte es poco masculino y tienes que aguantar y ser un hombre de verdad, hasta el punto en el que la película pues va sobre un puñado de hombres que están hechos mierda y quedan para desahogarse dándose literalmente de hostias.
3: Porque
4: los hombres son capaces de cualquier cosa antes que ir a terapia.
3: Entonces, no sé, a ver, y estamos hablando de los años 90, ¿eh? Que el que iba a terapia estaba loco del culo.
4: No sé, también era otro tema. Lo que pasa es que además la gente es un poco simple y se quedó con, jaja, qué divertido, el Club de la Lucha, se dan de hostia, vamos a quedar para lo mismo. No se habla del Club de la Lucha como una cosa guay de masculinidad sin entender el trasfondo de crítica que había precisamente a esa masculinidad y cómo el sistema la fomenta y se aprovecha de ella para beneficiarse a nivel económico y que siga la rueda de producción. Total, que la verdadera conclusión de la película es, hombres del mundo, hay que trabajar menos, pero sobre todo hay que ir a terapia.
3: Sin duda.
4: Hay que hablar de las cosas y no pegarse.
1: Y qué bien le quedaba el vestido a Brad Pitt.
4: Sí,
1: la verdad. O sea, de repente a mí me empezó a llamar mucho la atención los hombres musculosos con vestidos de mujer.
4: La verdad que no lo había pensado nunca.
1: Te lo digo en serio,
3: Y las fotos promocionales son alucinantes.
4: Sí, la verdad. Que es muy chula. A mí la verdad que me gusta la película, no lo voy a decir.
1: No, a mí también.
4: A mí me gustó bastante.
1: A mí me gustó. Sí que intensita e incluso tengo que reconocerte que sentí cierto rechazo cuando yo veía que todo el mundo hablaba bien, a todo el mundo le gustaba, era como, bueno, no sé. Me cansa.
4: Ya no es.
1: Como la visita del Papa, un poco.
4: Claro, sí, lo entiendo bastante. Sí, sí. Bueno, algo que tuvo mejores críticas que esta película. Bueno, tuvo mejores críticas que la siguiente película de la que vamos a hablar. Una película que todos conocemos y trascendió, pero que la crítica puso a parir desde el minuto uno y se han mantenido sus 13 a día de hoy. Vaya, me refiero a El Diario de Noah. Yo esto en realidad no sé hasta qué punto va a sorprender a la gente, pero yo lo voy a decir claramente. A mí El Diario de Noah me parece un mojón.
3: Te vas a buscar muchos enemigos, ¿eh?
4: Ya, pero he decidido que esto es lo que funciona en redes sociales. Al parecer.
3: Pues tira adelante, yo te lo agradezco.
4: ¿A ti te gusta El Diario de Noah?
1: Hace muchos años que la vi y no la recuerdo tampoco como, ¡ay, qué apasionante la película!
4: Bueno, pues es un dramón con Ryan Gosling y Rachel McAdams, que por cierto el mismo año grabó Chicas Malas, vaya cambio de registro, en el que un anciano cuenta una historia de amor de los años 40 a una anciana en una residencia y fue un exitazo en taquilla, pero la crítica la odió hasta el punto en el que habló de ella como, cito textualmente, el anuncio de colonias más largo de la historia. Un poco sí.
3: Puede ser, sí, está
4: y de
3: bien
4: hecho,
3: visto.
4: Un estudio de 2017 desveló, por cierto, que ver esta película, cito textualmente según el titular, malo para tu salud mental.
3: Dios mío.
4: Todo debido a las altas expectativas románticas y la romantización extrema de algunos clichés que eran un poco así, algunos un poco toxiquetes también. Era la época, pero bueno.
3: Era la época, exacto. Bien definido, ¿eh?
4: Claro.
3: Hoy en día no compraríamos la mitad de las cosas que veíamos en los 90.
4: No. Para mí lo que me parece peor es que al final toda la película está basada en eso, un anuncio de 2 horas con un final, un golpe de efecto triste y facilón, porque hacer llorar es muy fácil. Y claro, acabas llorando pues como Soraya Arnela viendo al Papa o viendo con un árbol caerse, depende del día.
3: A ver, la última vez te metiste con Soraya, me he hecho muy amigo de Soraya en estas últimas semanas.
4: Hombre, seguro que es majísima, yo no me estoy metiendo con ella. Llorar ha llorado, ha salido en todos los medios de comunicación, no pasa nada, yo lloro muchísimo también.
3: Soraya está muy presente en todo y en nuestras vidas.
4: Claro que sí, yo lloro muchísimo también, yo la entiendo. Bueno, es un cuadro, pero seguramente más cuadro sea la siguiente película de la que vamos a hablar, que llegó a estar nominada a los Razzie, los antipremios a las peores películas. Me refiero a El Resplandor. ¿Sabías que El Resplandor tuvo malas críticas?
3: Hombre, es que es complicadita de entender, ¿eh?
4: Es densa.
3: Es densa.
4: Larga, es intensa.
3: Complicada. Y muy mal doblada al español.
4: Ay, eso también. Ya no lo recuerdo tan bien.
3: Uy, sí, Verónica, ¿por qué?
4: Ay, sí.
3: Sí, bueno, esto ya lo hablamos otro día.
4: Bueno, pues claro, la gente dice una película de miedo histórica con Stanley Kubrick de director, pero los críticos la destruyeron. Inefectiva, larga, que no iba a ninguna parte, y el principal hater fue Stephen King, que era el autor del libro.
3: Claro.
4: Y la puso a parir desde el minuto uno desde que salió.
3: Esto es habitual también,
4: todo el tiempo, diciendo que no se parecía a su libro, que él escribió una historia narrativa de un hombre que iba perdiendo la cabeza poco a poco por el sistema, el alcoholismo, tal, y que el tío estaba de la olla al Jack Nicholson desde el minuto uno, así que no tenía sentido.
3: Ya. Yeah.
4: ¿Qué criticaba su película entonces? Entonces el tiempo la consolidó como una película de culto, pero también además como un símbolo de la terrible misoginia de la industria debido al caso de su coprotagonista Shelley Duvall. ¿Te suena su nombre?
3: Sí.
4: Bueno, pues Duvall, que interpretaba a la mujer de Jack Nicholson, pasó a la historia como, cito textualmente, la actriz que sobrevivió al rodaje del Resplandor.
3: Joder, ¿cómo se ponen?
4: Debido al perfeccionismo de Kubrick, el rodaje duró más de un año, que eso es una barbaridad para una película,
3: sí.
4: Y en algunas escenas las repitieron más de 100 veces.
3: ¡Ay, qué estrés, de verdad!
4: Con lo cual esta señora se pasaba 12 horas diarias llorando y gritando, que era prácticamente su papel. Estaba la pobre afónica ya todo el rato.
3: ¿Y con qué toma te quedas? ¿Con la 98? No, es que no. No hay, bueno, que ponerse
4: esa,
3: así.
4: Esa sala de montaje sería un tema.
3: Imagínate.
4: Total, que Kubrick nunca llegaba a estar contento. Se cuenta que no la trató del todo bien y ella confesó que empezó a tener ataques de ansiedad, a perder el pelo y que luego vivió pues una época de depresión profunda, claro.
3: Yeah.
4: La actriz realizó cada vez menos trabajos ante la cámara y ya en 2016 apareció en un programa de televisión dando evidencia de que padecía, bueno, pues algún tipo de trastorno. Decía que Robin Williams estaba vivo y lo que pasa que era un cambiaformas.
3: Pero ¿y todo esto por culpa del rodaje del Resplandor?
4: Bueno, a ver, hay opiniones. ¿Quién sabe? Quizá ahí empezó todo.
3: O se potenció a partir,
4: claro,
3: de ahí.
4: Tampoco, claro. Ella dijo nada así de forma tan directa. Pero bueno, sí que es verdad que ella, que falleció, por cierto, ya hace un par de años, a los 70 y muchos, realizó una última película un par de años antes de fallecer que se llamaba The Forest Hill. También era una película de terror y dijo que le ayudó mucho a reconciliarse con la profesión y dijo que estaba encantada y sentía que le había ayudado mucho volver a actuar.
3: Pues qué bonito.
4: Así que mira, al menos tuvo esa despedida.
3: Claro que sí.
4: Y para terminar, hay películas que incluso aunque fueran nominadas a los Oscars, no tuvo a toda la crítica de su parte. Probablemente el mayor caso de desacuerdo entre la audiencia, la academia y parte de la crítica fue con El Sexto Sentido. ¿A ti te gustó?
3: A mí no me gustó.
4: A mí tampoco.
3: Y me parece que está mal hecha, fíjate.
4: Claro.
3: Pero bueno, no sé.
4: Bueno, pues fue nominada a 6 Oscars, incluyendo Mejor Película. Pero los críticos no lo tenían tan claro. El New York Daily News dijo literalmente que sin el giro final era sencillamente mala.
3: Tal cual.
4: Una mala película.
3: Yo lo creo así.
4: Y es en lo que coincidieron mucha gente.
3: Yo fui a verla precisamente porque me soltaron el spoiler, fíjate.
4: Ah, ¿en serio?
3: O sea, bueno, que no les vino tan mal.
4: Te causa interés. Pero sí que es verdad que otra cosa que decía la crítica es que precisamente sin ese spoiler y ese giro del final no funcionaba. Pero además, claro, después de verlo, ya no vuelves a ver la película nunca más.
3: Ay, tal cual.
4: Porque ya no tiene sentido volver a verla.
3: Es lo que me pasó. Sí, sí, sí.
4: Exacto, es como un escape room, que yo siempre lo pienso. Digo, vaya negocio, que la gente que le gusta va una vez, pero ya lo ha hecho. Ya,
3: claro,
4: no tiene sentido volver.
3: Mira, Amenábar, por ejemplo, para eso lo hace mejor, porque necesitas volver a ver la peli para entender desde el comienzo lo que te cuenta casi al final.
4: Claro, pero yo no sé, esto sentido como que no quiero entenderla.
3: Ya.
4: O sea, las dos primeras horas como que digo, no me sirven a mí para nada.
3: Hombre, te sirve para ir fijándote quién habla con el uno, quién mira al otro, hombre, dónde sí está colgado, pero eso te cansa.
4: Bueno, como curiosidad, probablemente la actor con más películas icónicas, con gran diferencia entre reacción del público y reacción de la crítica, es Brad Pitt.
3: Ah, sí.
4: En la lista aparecen, atención, El Club de la Lucha, Seven, Snatch, Malditos Bastardos. Entonces, ¿quiere mucho el público Brad Pitt o muy poco la crítica?
3: Uf, esto es para estudiarlo.
4: Sí, sí, yo espero que le quieran más de lo que le quería Macoque, que dijo en una entrevista que Brad le ofreció irse con él por Europa de viaje, pero ella dijo que no le gustaba tanto. Humilde. Ella.
3: Necesitamos a Macoque de personaje secreto, por favor.
4: Ojalá, pero ese día que venga yo, por favor.
3: En la tertulia de Despierta. Dani Valero, oye, muchísimas gracias.
4: Gracias a ti.
3: Me ha gustado mucho la sección, es verdad. Hay que echar cada X tiempo mano de películas que ya hemos visto y volver a recordar lo que nos hicieron sentir. Bueno, aquí llega la tertulia de Despierta con Piti, con Sonia, con Tatiana y muchísimos temas que tenemos que hablar. Esto solamente acaba de empezar. Quédate en El Despertador de Radio Nacional Boletín y después nosotros.
5: Son las 5, las 4 en Canarias.
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5: Buenos días, hoy comienza la tercera y última etapa del viaje apostólico del Papa León XIV a nuestro país con el traslado a las Islas Canarias. Quinta jornada en España que va a comenzar con un encuentro con migrantes en el muelle de Arguineguín, en la isla de Gran Canaria, escenario de la crisis migratoria en el archipiélago. De hecho, en los últimos días de la visita, el pontífice se va a añadir el lema, un término más, alza la mirada y acoge en un mensaje como declaración de intención intenciones ante la agenda de León XIV en los próximos días, Laura Rodríguez.
7: Robert Trebós llega este jueves al muelle de Arguineguín para cumplir la promesa que su antecesor Francisco hizo a Canarias, conmovido por las miles de vidas que se estaban cobrando las travesías en Cayuco y por la respuesta de las islas a un desafío humanitario enorme, con rescates que algunas semanas se contaban por decenas. En Gran Canaria y en Tenerife, León XIV intensificará más aún los mensajes sobre la dignidad de los migrantes que ha lanzado ya desde su llegada a Madrid el sábado.
8: No podemos creer en Jesús y promover la guerra. No podemos creer en Jesús y matar al inocente. No podemos creer en Jesús y abandonar a quien sufre, a quien llora, a quien huye de la miseria.
5: Palabras del Papa en Barcelona, en uno de los actos centrales de todo su viaje apostólico a España, la misa y la bendición de la Torre de Jesucristo de la Sagrada Familia, justo en el día en el que se ha cumplido el centenario de la muerte de Antonio Gaudí, su arquitecto. La ceremonia, un espectáculo de luz, color, música, fuegos artificiales e incluso drones. Con este momento culmen que va a quedar ya en la historia del templo y de Barcelona por su espectacularidad y belleza. Del exterior, segunda madrugada consecutiva después del alto el fuego de intercambio de ofensivas entre Estados Unidos e Irán. Washington ha atacado múltiples objetivos en territorio iraní, incluidos puestos de vigilancia militar, sistemas de comunicaciones y emplazamientos de defensa de la Guardia Revolucionaria en una operación que ha vuelto a calificar como de autodefensa. Esos ataques esta madrugada desde portaaviones estadounidenses, mientras la Guardia Revolucionaria iraní asegura haber atacado bases norteamericanas en Kuwait y en Bahrein, que acaba de decretar precisamente el cierre temporal de su espacio aéreo.
7: Según la cadena estadounidense Fox News, Donald Trump ha dado un nuevo ultimátum de 24 horas a Irán, exigiéndole que firme el acuerdo de paz sobre la mesa, después de que su secretario de guerra, Pete Hegseth, volviera a amenazar al régimen.
9: It's right there. They have that chance. They're choosing to play games. They're choosing to tap.
7: Dice el jefe del Pentágono que la oportunidad está ahí, que la tuvieron, que Irán está optando por jugar, optando por la confrontación. Si quieren recurrir a ella, dice, el presidente acudirá al Departamento de Guerra y si necesitamos negociar con bombas, negociaremos con bombas. Somos muy buenos en eso, añade.
5: Y en otro punto, en Oriente Próximo, el ejército de Israel ha activado sus sistemas de defensa hace unos minutos tras detectar lanzamientos de artefactos desde el Líbano contra el norte del territorio hebreo. En los deportes, esta tarde va a comenzar el Mundial de Fútbol de 2026 en México, Estados Unidos y Canadá, con el partido inaugural entre México y Sudáfrica. Jordi Urius, buenas noches.
10: Buenas noches. También fue el encuentro inaugural del Mundial de 2010 y esto puede ser un buen augurio. México es una de las tres anfitrionas y se espera un lleno total de más de 80.000 espectadores en el Estadio Azteca. Será a las 9 de la noche, hora peninsular, precedido de una gran ceremonia de apertura con artistas latinos como Alejandro Fernández, Maná, J Balvin, entre otros, y como no, Shakira y Burna Boy cantarán a dúo el tema oficial del Mundial. Todo lo podrán seguir en directo en Tablero Deportivo. Más fútbol en España, la final de playoff de ascenso a Primera División será entre dos equipos andaluces, el Almería contra el Málaga, que llega a la final tras el empate de esta noche en la Rosaleda 1-1 frente a Las Palmas. Por último, actualizamos resultados en el Madison Square Garden de Nueva York, cuarta final de playoff de la NBA entre New York Knicks y San Antonio Spurs. Minuto 4 del último cuarto, 80 puntos para los New York Knicks, 95 para San Antonio Spurs, que están así muy cerca de empatar 2-2 en el marcador global al mejor de 7 partidos.
5: Gracias, Jordi. Con esto nos despedimos. Más información dentro de una hora ya en las mañanas de Radio Nacional de España.
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3: Las 5:05 de la mañana, las 4:05 en Canarias.
1: Esto es La Tertulia Despierta del Despertador de Radio Nacional. Y casi casi esto que te voy a comentar es física cuántica. Porque ¿no tienes la sensación a veces de que tú vas más rápido que el reloj? Claro, estamos escuchando TikTok de Kesha y te invita a pensarlo. Oye, calma, ante todo calma. Y calma a ellos también, que vienen como muy acelerados porque han venido a opinar. Y es que te ahorran que tú opines. Al final dices, pues me quedo con lo que dice el uno, con lo que dice la otra. Les presento. Él canta por Kesha, pero ¿por qué sabe nadie? ¡Pity Alonso!
0: Pero es que estamos aquí como en una tensión brutal, sí. Porque estamos como en boxes esperando para que nos suelten, o como las vaquillas.
1: Un poco así.
0: Salen a la plaza, como...
1: Lo de la vaquilla me quiere sonar de algo, no sé de qué.
0: Ajá, a mí también me suena, pues a lo mejor dentro de poco te vemos rodadito de vaquillas.
1: Pues esperemos que sí.
0: ¿Tenemos fecha, Gorka?
1: Pues no, y ojalá lo pudiera saber. Sí que esta próxima semana que empezamos algo se va a dar, pero la fecha para empezar a ver Grand Prix aún no te sé decir.
0: Bueno.
1: Poquito a poco.
0: Deseando.
1: Piti, que ayer te conocimos un poquito más.
0: Qué bonito todo, ¿no? Que pues sí. Me tratasteis. Oye, muchísimas gracias a todo el equipo, qué majos. Oye, Zaka, que no te he dicho que menudos vídeos, me parece maravilla todo.
1: Zaka no saca los vídeos, lo sacan los compañeros.
0: Oye, perdonad, entonces, ¿quién ha sacado los vídeos?
1: Ahí, Juan Urra, nuevo.
0: Juan, oye, qué maravilla todo.
1: Por cierto, hay otro Juan. Otro Juan, sí, nuevo. Juan, manifiéstate. Juan, entra aquí, por favor, que quiero que te vean las chicas y el chico. Sí, vente. Ven y vamos a conocer al nuevo chaval. Seguimos presentándonos a vosotros. La amiga repetidora de Kesha, que fuma en el recreo, Sonia Mangas.
11: Buenos días, Gorka.
1: Entra, no, Juan, entra.
11: Cuando iba al recreo no fumaba todavía.
1: Todavía no.
11: No.
1: ¡Que tenemos nuevo técnico! Hola, Juan.
0: ¿Qué pasa, Juan?
1: Saluda, Juan. Por favor, sí.
12: Venga. Buenas, ¿qué tal? Hola.
1: Juan, ¿cuántos años tienes?
12: 23.
1: Ha venido a echarnos un cable, bueno, a echarles un cable a los chavales con el tema del mundial y demás. Sí.
0: Muy bien, muy importante.
1: Oye, cualquier cosa que necesites, tú entras aquí, ¿eh? No
12: sin problema. Dices, ¿vale? Y viva Murcia.
1: ¡Y viva Murcia!
0: ¡Hombre, viva, eh!
1: ¡Hombre, planes de Murcia! Y tenemos más gente de Murcia. ¿Quién más era de Murcia? Lo mejor, Chuso Jones, ¿no es de Murcia? Que va a sustituir a Risto. Bueno, ahora te lo contamos todo. ¡Qué majo el murcianico, ¿verdad? Tatiana, ¿qué te ha parecido?
13: Ah, ya puedo hablar, estaba aquí controlándome.
1: Ya puedes hablar, corre antes de que llegue a control.
13: Ay, el murciánico muy guapo, me gusta como viste, ¿eh? Me gustan sus pantalones. Y vale. Sin ellos, seguro que más.
1: Que te escucha, que te escucha. Y si... Qué paciencia, es broma. Sonia, que dices que no fumabas cuando en el recreo.
11: No, porque yo hacía balonmano, yo era muy deportista, entonces, claro, si fumaba luego no iba de portería a portería, me tenía que sacar medio pulmón.
1: La gente de balonmano en mi generación y en mi colegio en concreto, en los corazonistas de Vitoria Gasteiz, era como que... Sí, parecía que iban a ser como muy deportistas, pero gran parte de ellos, digamos que se desviaron hacia el pacharán. En tu caso, ¿cómo fue?
11: Pues me desvié más hacia el calimocho, sí, eso es así. Pero es verdad que sí que nos íbamos un poco a la tarima de la discoteca, ¿no?
1: Claro.
11: Ibas de la portería a la tarima, sí, nos pasó un poco. Luego, claro, es que te llegan los 2000, te llega una cantadita buena y dices, a ver, no te vas a subir toda una tarima con un abanico fluorescente.
1: ¿Y se puede compaginar el calimocho y el balonmano? ¿O
11: no,
1: una vez que llegas al calimocho ya no puedes volver al balonmano?
11: Hombre, a ver, yo creo que hay gente que lo puede hacer.
1: Juan Urra, ¿no? Parece que sí, porque
11: ¿sí?
1: Está diciendo que sí,
11: ah,
1: con
11: vale,
1: la cabeza.
11: Claro,
1: se
11: bueno,
1: puede,
11: ahora
1: se
11: también
1: puede.
11: Es como eso, o yo que sé, o en el fútbol, mira, Guti y esta gente, ¿no? Cuando
0: la gente,
11: la época,
0: claro,
11: que
0: sí,
11: te podías
0: sí.
11: A tomar ahí algo y luego jugar.
1: Bueno, pues seguiremos comentando los temas de actualidad con vosotros dos y con la tercera. Kesha y ella comparten champú, o sea, ninguno. ¡Tatiana Muñoz!
13: Buenos días de nuevo, ¿qué tal?
1: El rollo fructis este de tengo el alisado este que te da el champú, esto ya se ha dejado de poner de moda, ¿no? Pues como el pelo, me lo he lavado pero tiene pinta de sucio. Como Madonna en los años 90.
13: ¿Sabes lo que se lleva ahora?
1: El
13: clean look.
1: ¿Eso
13: y es que tienes el pelo sucio, graso para freír ahí unas buenas patatas fritas y en vez de lavártelo, que yo lo hago mucho cuando vengo con coleta, te haces un recogido ahí todo repeinado como si te hubiese lamido una vaca, un moñito y ala, tirando para adelante. Y eso te dura
11: he hecho
13: 2 días.
11: Y ahora mismo.
1: Tú estás en ese plan.
11: Hombre, ¿de qué no llevo flequillo, Gorka? ¿Me has visto tú sin flequillo alguna
1: es
11: vez?
1: Es cierto. Piti, es un poco como lo que hacíamos en el confinamiento. Decíamos, ¿para qué nos vamos a lavar el pelo?
0: Y nos rapamos la cabeza.
1: Sí, porque
0: sí,
1: no había otra opción.
0: Yo lo hice. Yo me rapé la cabeza. Yo fui de esas personas absurdas que se rapó la cabeza en el confinamiento.
1: ¿Sí? ¿Tienes fotos?
0: Sí. Pues alguna tiene que haber, ya le diré a mi ex que me mande algo.
1: Si te vas a poner en contacto con él para eso, no lo hagas.
0: No, hombre,
1: ¿eh?
0: No, tenemos contacto.
1: ¿Habláis?
0: Sí, por hablar, sí.
1: Bueno, hablar. Venga, vamos a tratar los temas, que son las 5 y 10. Comenzamos con el tema cero, de urgencia, cero.
14: Óscar honorífico.
1: Óscar honorífico, ¿a quién se lo van a dar, Tatiana?
13: Pues a Glenn Close y a Riley Scott. Ellos van a recibir el Óscar honorífico en la gala de los premios de los gobernadores el próximo mes de noviembre. Este será el primer Óscar tanto para la actriz de 79 años como para el director de 88, que ya han estado nominados varias veces pero nunca se han llevado nada. Junto a ellos también recibirá el Óscar de honor el animador Floyd Norman. Y bueno, a ver, los Óscars honoríficos, para quien no lo sepa, se conceden para reconocer la trayectoria profesional y las contribuciones de ciertas personalidades al cine.
1: Qué bueno que le llegue a Glenn Close en estos momentos, Piti, que sí, está sí. tan presente. Piti estaba otra ahora mismo, ¿verdad? La tenemos tan presente con la bola negra.
0: Hombre,
1: de
0: ahora
1: Javis.
0: Tú piensas que de repente era. Bueno, de hecho, ha habido una felicitación desde los Javis hacia ella, como qué bien que te dan el Oscar, porque como eres de nuestro reparto, que
1: siempre nos viene genial.
0: Siempre queda muy bien decir que tienes a Glenn Close y a Penélope Cruz en el reparto, ¿no?
1: Vaya que sí.
0: Queda mono. Pero vamos, que muy.
1: Y a Guitarrica de la Fuente.
0: Y a Guitarrica también más mono todavía. Pero bueno, quiero decir que bueno, que muy bien por Glenn Close, que soy muy, muy fan de Glenn yo. Que me gusta a mí mucho ella y sus cosas. En las amistades peligrosas cuando se desmaquillaban en esa última escena, por
1: sí,
0: favor.
1: Sí, sí,
0: ¿Habéis
1: sí.
0: visto las amistades peligrosas?
1: Hombre, pues sí.
11: ¿La habéis visto?
0: No. Pues es una de las mejores películas de la historia.
1: Sí.
11: He escuchado mucho Amistades Peligrosas.
0: Hombre, sí, también sí. El pecado de ser. Ay, no sé, por esas cosas
1: sí.
0: en Madrid.
1: Y hoy voy a ir al grano, te voy a meter mano.
0: También.
1: Recordemos.
0: Otro gallo así nos cantaría.
1: Hombre, claro, es que. Qué mítico. Y Africanos en Madrid. Sí, me sí. flipa la canción.
11: Bueno. Me haces tanto bien. Me es haces tanto bien.
1: Si es que, por favor, porque no ha venido Amistades Peligrosas.
0: Eso no lo entiendo.
1: Aquí.
0: Y bueno, y él venía de otro grupo, que era un grupo gallego, que se llamaba Semen.
11: Ay, me encantaba la de
0: lo estás haciendo. Lo estás haciendo muy bien. Bien. Sí, sí, sí.
1: Muy eso, bien.
0: Eso tronca mucho con el tema de ayer del ano, que nos dio tantos juegos.
1: Sí, y sí. que nos han escrito, por cierto. Sí. Mira, hay una persona que nos ha escrito que se llama. Te lo voy a buscar en un segundito, porque claro, tengo que cambiarme de Instagram.
13: ¿Es algo bueno? ¿O algo regular?
1: Es algo bueno.
13: Venga, nos gusta.
1: Entonces. A ver, se llama Maese. Dice, muy buena la tertulia sobre el ano y su entorno. Y su entorno, me encanta. Intenté entrar para decir unas coplillas escatológicas, pero no me pasaron porque el que cogió el teléfono no tenía ni idea de lo que era eso. A ver si esta noche me pasa la dire, que son unas coplillas sobre el culo, a ver si tengo suerte.
0: Uy, qué miedo. La
1: enhorabuena, eres de voz de la radio. Un abrazo de Pepe.
13: Ay, sí, es que Pepe es el chico que nos hizo el poema del despertador que mezclaba Gorka con Lorca.
1: Que fue en un arranque ahí de creatividad.
0: Pero qué maravilla eso, sí, por sí, favor. Sí. Pero es que la gente, ¿cómo está? ¿Cómo es? Qué creatividad, qué inventiva.
1: Pepe llama. ¿No? Venga, Pepe llama.
0: Pepe llama, papa llama.
1: Y entras para hacer la copla al ano. Que estábamos hablando de Glenn sí. Close. ¿Cómo nos vamos por las ramas? Es alucinante.
0: Mucho,
1: ¿A quién aún no le han dado el Oscar
0: Hombre,
1: honorífico?
0: Yo Kitty? Creo que, bueno, Oscar honorífico y Goya honorífico no lo tiene ninguno de los dos y debería de tenerlo Sara Montiel.
1: Ay, que sería muy bueno. Y Carmen Sevilla, si me apuras.
0: Pero es que la carrera de Sara Montiel hay que tener en cuenta que fue nuestra primera estrella internacional. Que acuérdate, bueno, acuérdate, no nos acordamos.
1: No,
0: pero,
1: es que te quiero comentar acá.
0: Pero Carmen la de Ronda, esa película es una película mítica. Hay que tener en cuenta que aparte esa mujer luego que fue novia de todo el mundo. O sea, entonces, que bueno, según ella. Pero bueno.
1: Claro, según todo. Si cada una tenía, se adjudicaba
0: no,
1: unos
0: ella,
1: novios.
0: Pero ella sí que, ella sí mucho.
1: Pero esto no será como cuando llega Eurovisión, que va a votar Grecia y decimos nosotros Grecia nos va a votar porque como la reina emérita es griega y allí en Grecia dice
0: no, ¿quién es la reina emérita?
1: Claro, no piensan en nosotros. ¿No será un poco así con Sara Montiel en plan? ¿Cómo le van a dar a Sara Montiel el Oscar?
0: Sara Montiel fue una gran estrella internacional.
1: ¿Y la tendrán presente hoy en día en
0: hombre,
1: Hollywood?
0: Yo no sé si la tendrán presente hoy en
1: como
0: día.
1: Como para darle el Oscar honorífico.
0: Tampoco tienen, yo no sé si tienen presente a Lola Gaos. Entonces, y fue una diosa. Entonces, pues, quiero decir... yo creo que Sara se lo merece y sobre todo, yo no sé si llegamos al Oscar, pero desde luego el Goya de honor, nos ha faltado ese Goya,
1: sí,
0: totalmente.
1: Sin duda. Eso sí, mira, por ahí deberíamos tirar. Sonia, ¿a quién le falta el Oscar honorífico?
11: El Oscar, yo te diría Christopher Joy.
1: Ay, qué bueno, sí, también, ese Drácula.
11: Es verdad que ha hecho muchos personajes míticos, Doc, ¿no? En Regreso al Futuro, Fetido
1: Adam. Ah, Christopher Joy, sí. Que no Christopher Lee,
11: no,
1: que me he liado yo, perdón.
11: Joy. Ha hecho muchos personajes como muy míticos. Es verdad que tampoco ha sido nominado al Oscar. Igual darle un Oscar de repente es como...
1: Pero no han sido como demasiado comerciales sus personajes.
11: Ay, no sé, pero es que me da siempre tanta ternura a él cuando salen las entrevistas que digo, mira, que le dé un Oscar desde aquí. Venga, vamos a pedirlo.
0: Pues un Oscar para Christopher Joy, por favor.
11: Un Goya.
1: Tatiana, ¿a quién le deberían dar ese Oscar?
13: A Harrison Ford. ¿Ha sido solo nominado una vez a los Oscars?
1: Harrison Ford es buen actor.
13: Joder, ¡Jo! Pues ha hecho Indiana Jones y Star Wars, que te pueden gustar más o menos, pero son súper conocidas. Y yo no entiendo que estas películas, que son tan conocidas y tan aclamadas por todo el mundo y que todo el mundo adora, que no le den un Oscar a esta persona.
1: No sé yo si la gente está muy a favor, ¿eh?
13: Bueno, pues yo a Harry le quiero.
0: A mí me gusta mucho.
1: ¡Harry, te quiero! ¡Harry, yo te adoro!
0: ¡Como la salsa del pomodoro!
1: ¡Venga, vamos con...
0: No estamos bien.
1: Vamos con el siguiente tema, dale.
10: Televisión.
14: Quiero trabajar en la televisión, ser el mejor presentador. Yo quiero trabajar en la televisión con Alexis Carrington.
1: Televisión es tendencia, Tatiana, una vez más.
13: Una vez más, porque el reality estadounidense Love Island es una tarea más en las agendas de sus seguidores. A ver, cada vez son más los que se organizan sus vidas en torno al programa por miedo a perderse algo y quedarse fuera de la conversación. Hay que tener en cuenta que este formato se emite 6 días a la semana durante...
1: ¡Ostras!
13: 6 semanas. Es decir, durante un mes y medio, miles de personas a las 6 de la tarde se sientan en sus sofás para ver Love Island. Así, o sea, sin que nada.
1: No, es que es muy fuerte esto, ¿eh? Y me gusta también que la gente quiera ver las cosas en directo, porque claro, eso de dejarlo para después, pues al final es una mierda, básicamente.
0: Bueno.
1: Piti, tú tendrás miles de recuerdos de programas de televisión que has querido ver en directo en tu vida.
0: Hombre, nosotros veíamos, yo me acuerdo cuando íbamos al instituto, que siempre los lunes, después de comer, faltábamos a la primera clase porque había que ver Falcon Crest.
1: ¡Hombre,
0: claro,
1: por
0: y
1: supuesto!
0: Y entonces nos bajábamos al bar que había abajo del instituto, uh-huh, y es que en la clase no había ni Dios.
1: sea... ¿Dónde se comentaba después el capítulo?
0: Bueno, a veces nos quedábamos en la segunda hora y tampoco íbamos a clase y nos quedábamos comentando el capítulo. Pero bueno, eso ya, en la segunda hora era una asignatura más complicada y a lo mejor había que aquí.
1: No se podía hacer todo.
0: Pero bueno, lo comentábamos luego. No teníamos móviles, no teníamos redes, entonces teníamos que comentarlo todo allí de viva voz.
1: Ahí está, y vivirlo, claro, y luego grábalo en VHS, hombre, si podías, hombre, es que no podías.
0: No se podía, a ver quién tenía un reproductor, que no lo teníamos todos.
1: Pues yo tengo hoy en día una pesadilla muy recurrente, que es dentro de lo que es mi horario de colegio, de universidad, la típica clase a la que no vas, que la tienes ahí y dices, esta asignatura no he asistido nunca. Y me viene como pesadilla. Pues un poco lo que te pasaba a ti con Falcon Crest primera hora.
0: Sí, sí, pues fíjate tú que a mí me ha pasado con asignaturas en la facultad, pero real.
1: De verdad. Pero Sonia, real. Que eres otra generación. Sí.
11: Bueno, pues yo lo que hacía era, en el instituto ya nos dejaban salir en el recreo a comprar el bocata y todo eso. Y mi casa estaba a 3 portales del instituto. Entonces, no me iba yo, no me hacía pira yo los jueves para ver el corrillo de María Teresa Campos.
0: ¡Ay, qué alegría!
11: Porque me iban a contar, la Esperanza Gracia me iba a decir a quién iban a echar de Gran Hermano, sí, con sus poderes. Iban a hablar de los nominados, de los posibles expulsados. Pues yo, los jueves, después del recreo, me iba a ver el corrillo de María Teresa Campos y volvía después, pues probablemente no.
0: Eso, Sonia Mangas, es amor, sí, a la televisión.
1: Sí, no, coincidió esa época que yo estaba en la universidad, en el Colegio Mayor. El Colegio Mayor se llenaba por las mañanas para ver el corrillo de la Campos, a ver si echaban a Marta López.
11: Porque
1: sí, no te preocupes.
11: Yo era como la única frica.
1: En OT2 especialmente.
11: Vale.
1: En OT2, perdón, en GH2.
11: Estaba yo en... Sí, en primero bachiller. Sí,
1: pues
11: sí,
1: yo estaba en segundo año de universidad. No, primer año de universidad.
0: Pues yo era muy del tendedero, fíjate.
1: También.
0: Me gustaba mucho el tendedero con Rocío Carrasco y ella haciéndose las Marios. Oh, qué bonito. Qué
1: ¿y bien, la script? ¿Te gustaba la script?
0: La script, pero la de María Guerra.
1: No,
0: ¿de
11: la de Terelu?
1: La Terelu que hacía de
0: script. ¡Ay, con las gafitas y la carpetita! ¡Ay, sí, qué mona!
1: Muy mona. Tatiana, últimamente, porque acabas de nacer, como quien dice, ¿cómo te has adaptado a la televisión, más que la televisión a ti?
13: Claro, nosotros lo que hacíamos en el cole es que era que con 15 años había una serie que se llamaba Pequeñas Mentirosas, estadounidense, y se estrenaba... a las 9 de la mañana, uh-huh, los capítulos, y nosotros no nos saltábamos clases porque éramos muy buenos y nos íbamos a... Lo que hacíamos es que en informática nos poníamos cada uno en una punta de la clase y lo veíamos pirata,
1: oh,
13: y íbamos llamando al profesor en plan para distraerle y así el resto de compañeros podían ponerse capítulo y luego nosotros.
1: La de cosas que hacíamos para no atender a los profesores. Atiéndenos a nosotros. Aprender no vas a aprender mucho, pero te lo vas a pasar de maravilla. 40 segundos y seguimos en la tertulia despierta del Despertador.
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0: 5 y 21 de la mañana, 4 y 21 en Canarias. Juan Urra nos cuenta cómo está el panorama fuera del estudio 101 de la Casa de la Radio. Adelante, Juan.
1: ¿Qué tal, Gorka? Buenos días. Pues la política vuelve a las portadas de los principales diarios de hoy. Eso sí, sin olvidar la visita del Papa León XIV a Barcelona. El Mundo titula la Fiscalía de Ortiz implicada en la cloaca para salvar a Sánchez. La foto que lleva este diario en su portada es la de la Sagrada Familia durante la visita de León XIV y a la que acompañan con el titular Bendita Sagrada Familia, símbolo de concordia de España. También destacan el asesinato de un hombre en Barcelona con el título Ejecución sumaria en la calle Balmes con Barcelona blindada. El País, sobre el caso Zapatero, titula Zapatero que Estados Unidos pide que Estados Unidos disipe las dudas sobre la prueba clave de su imputación. El expresidente solicita al juez datos sobre un móvil intervenido en 2021. La foto en la portada, nuevamente la de la Sagrada Familia, con el título El Papa inaugura el nuevo techo de Barcelona. ABC encabeza su portada con el titular La Fiscalía empezó a, entrecomillado, hacer cosas tras reunirse con Leire con el 2 de García Ortiz. La foto, la de la Sagrada Familia otra vez, sumida en humo tras el espectáculo pirotécnico que se celebró ayer, y el título León XIV bendice la torre que culmina la Sagrada Familia. Y sin olvidar hoy a la prensa deportiva, porque arranca el Mundial de Fútbol, AS titula espectáculo mundial, la portada de Marca son más de una docena de banderas con el título Estamos Unidos, y tanto Mundo Deportivo como el diario Sport destacan en sus portadas que es el primer mundial de Lamine Yamal. Esta y toda la información a partir de las 6 de la mañana con Juan Ramón Lucas y todo el equipo de las mañanas de Radio Nacional de España.
0: Muchas gracias, Juan Urra. Nosotros, bueno, pues vamos a seguir, que tenemos temas, pero vamos, para llenarlo hasta las 6 de la mañana, antes de que llegue Juan Ramón. ¡Adelante!
2: Discreción.
0: ¿Es Ariana Grande discreta?
3: Bueno, eso parece, sobre todo después de que hayan puesto fin a su relación con Ethan Salter.
0: Ajá.
3: Vale, la pareja se conoció grabando Wicked en 2023 cuando ambos estaban casados. A partir de ahí, pues, empezaron a salir juntos.
0: Vale.
3: Ahora una fuente cercana a los actores ha confirmado la ruptura. Lo curioso es que llevarían meses separados y nadie sabía nada, eso dicen. Y a pesar de haber terminado, Ariana y Ethan se siguen llevando bien, son amigos y se apoyan.
0: A ver, que te lleves bien con tu ex tampoco es tan raro. La cuestión es que seas alguien tan famoso como Ariana y también como el novio, que lo dejes y durante meses no se sepa. Es fuerte, ¿eh?
4: Es fuerte. Fíjate que yo tuve mis sospechas de que algo pasaba con Ariadna, porque de repente se quitó el moño, sí, y volvió la cola de caballo.
0: ¿Y eso qué significa?
4: Yo dije, aquí está, algo está cambiando, se está liberando, Ariadna ha vuelto al mercado.
0: Es como una metáfora,
4: es,
0: ¿no? Te sueltas el pelo.
4: Ella se suelta el moño, porque la cola de caballo de Ariadna es mítica. O sea,
0: sí,
4: y hacía mucho que no veíamos esa cola de caballo en todo su esplendor, con todo ese pelo bien así, bien hidratado, con mucha gelatina. Pues oye, al final tenía yo razón.
0: Tenías
4: algo
0: razón.
4: Pasaba. Fíjate, Ethan, chao.
0: Oye, ¿cómo hay que dar a conocer que lo has dejado con tu pareja? ¿O no hace falta decirlo?
4: Yo qué sé, yo creo que bueno. A ver, también depende. A ver, si tú te has ido a Lola, has enseñado la casa, los baños, las cortinas.
0: Claro.
4: No sé, pues a lo mejor tienes que decir algo. Pero si no has dicho nada,
0: ya.
4: Pues qué necesidad, ¿no?
0: No hace falta. Siendo Ariana, no hace falta. Sonia, ¿qué te parece a ti que la gente sea tan, tan discreta en ese aspecto?
5: A ver, ya...
0: Los que somos cotillas nos quedamos con cosas por vivir.
5: A mí me
0: vivir.
5: Gusta un salseo, pero es verdad, claro, que ella, igual de discreta que ha sido... Pues estando casada con su anterior, ¿no? Con
0: el era el hombre de hojalata de Wicked,
5: y,
0: ¿eh?
5: Y luego mola. Estando con él así de repente, supongo que también fue discretita cambiando de uno a otro, pero ya se rumoreaba en el estreno de Wicked 2 que estaban separados.
0: Se sabía, más o menos.
5: Se rumoreaba bastante porque ellos no posaron juntos en el fotocall y en la premiere. Hombre. Estaban como con todo el elenco, pero ellos dos solos, que salen los dos en la peli, no salían juntos. Entonces ya dijeron, uy, estos están separados. Y lo que hizo ella fue lo que hace mucha gente famosa, que es al día siguiente salir una foto con él, pero con otro señor que no sé quién era. Como, no sé si has visto esta semana, no sé si seguiste OT este año, 2025.
0: Poquito.
5: Vale, pues por ejemplo, Twitter OT, que es muy tremendo, ¿no? Todos los años, pues están diciendo, estos van a dejar con estos, ¿no? Los que tienen novio. Entonces, Claudia Arenas, que es una de las concursantes, sí, estaban rumoreando esta semana que lo había dejado con el novio. Entonces, lo que ha hecho ella fue al día siguiente salir en una foto con el novio en una sombra. ¿No? Entonces,
0: ¿y por qué hacen eso?
5: Pues para decir que no, que estoy con él.
0: ¿Y por qué no salen poco... en condiciones en lugar de
5: pues
0: tenerle la
5: sombra? Pues
0: son
5: misterio.
0: Ganas de dar que hablar.
4: Me gusta mucho lo de la sombra.
0: Lo de la sombra es como muy metafórico.
4: Creo que lo voy a adoptar, voy a hacerlo yo.
0: A lo mejor Cintia Erivo quería...
4: Es que te iba a comentar yo.
0: Adelante, esto, dale, duro.
4: No, dime.
0: No, perdona. A lo mejor Cintia Erivo lo que quería hacer era proteger, además de lo que se veía, porque Ariana en algún momento puede dar imagen de Glinda, soy como débil, soy como frágil, y a lo mejor estaba protegiéndole de otras cosas.
4: Yo creo que un poquito que estaban haciendo un poquito bomba de humo ahí, ¿no? Como diciendo, vamos a desviar la atención a nuestra relación. Un poquito como que no se sabía muy bien cuál era la naturaleza de esa relación. Uh-huh. Con tantísima...
0: Se dieron mucho que hablar,
4: mucho que hablar. Pero bueno, ¿qué sabe?
0: Decían
4: ¿qué sabe Cintia Erivo? Espera, le voy a mandar un WhatsApp.
0: Oye,
4: Cintia, cariño. Hi, honey. Llámame, call me. Vale, a ver si llama antes de que terminemos y que nos cuente la verdad.
0: Decían que ellas dos tenían una relación incluso hasta enfermiza, se llegó a decir.
4: Hombre, un poquito cringe daba, ¿vale? Porque era como tanta cosa, tanta protección, tanta... Bueno, era como, no sé, chica tampoco.
0: ¿Pero
4: no
0: más
4: sé.
0: De elfa va hacia Glinda o viceversa?
4: Yo fíjate que ahí creo que Ariana Grande no es tan frágil como parece.
0: No, ¿verdad?
4: En absoluto.
3: No, si no, no sería Ariana Grande.
4: Exactamente.
0: Claro, sería
4: exactamente.
0: Ariana pequeña.
4: Arianita.
5: Arianita. Ariana mediana, como el gato.
3: Yo quería hacer una comparación, Gorka.
0: Adelante.
3: Esta ruptura a mí me da vibras de la ruptura que tuvieron Miguel Bernardo y Aitana. Tenían que estrenar una serie y tenían que pasar por la prensa, tenían que hacer la promoción de la serie y ya una vez... Pues se conoció, se estrenó la serie, salió todo bien, tuvo un éxito de la leche. ¡Ah, ruptura!
5: Eso fue tremendo.
3: Lo hemos dejado.
5: ¿Eh?
3: Y a mí me da esto las mismas cosas.
0: Pero disimularon un poquito peor, ¿no? Hay que decir.
4: Bastante peor. Yo estaba allí, ¿eh?
0: ¿Y qué tal?
4: Yo estaba allí y disimularon bastante para afuera. Para adentro no se disimulaba nada.
3: Yo estuve haciendo la entrevista.
4: O sea, que llegar al público se disimulaba mucho, pero luego entre bambalinas no se disimulaba nada.
0: Pues estaban a leches o no se hablaban.
4: Bueno, a ver, a leches no, pero a nosotros decimos, uy, como
0: aquí pasa algo.
4: No me hagáis reír de esto, ¿eh?
0: No. Ya he apuntado ya. Piti hace análisis de la relación de Cintia y Ariana.
4: No, yo, Ariana sí. Sí. Te hago todas las que quieras.
0: Oye, tenemos que terminar la temporada ya. Estáis demasiado resabidos, ¿eh?
4: Sí, ya sabemos de
0: todo.
4: Tengo
0: que cambiar a los colaboradores.
4: Nos tenéis que echar. Ya tenía.
0: A mí me dijeron, tienen fecha de caducidad. Jolín, no sabía qué tanto. Al final vais a terminar dirigiendo vosotros.
4: Qué fuerte todo.
0: Oye, ¿y si nos vamos ya y así despertamos a España cuando suene el despertador? Esto no es, lo solemos hacer, porque siempre esperamos a que la gente se despierte y después vamos nosotros. Vamos a irnos un poquito antes y les despertamos a España a las 5:30 aquí en el despertador de Radio Nacional. No te muevas.
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0: más para las 6 de la mañana. 10 segundos, 9. Chicos, conmigo.
1: 8,
2: 7, 6, 5, 4.
0: Que llega Nochevieja.
2: 3,
0: 2,
2: 1. ¡Bingo!
0: ¡Buenos días, España! Las 5 y media de la mañana, las 4 y media en Canarias. De verdad, programa número 196 y la primera vez que lo hacemos. Esto podría funcionar. ¿Cómo funcionan ellos? Que se van a quedar eternamente aquí en El Despertador. ¡Piti Alonso!
3: Buenos días, pero qué maravilla de programa, por favor.
0: Es maravilloso. Sonia Manga.
4: Buenos días, ¿qué tal?
0: Tatiana Muñoz.
5: Otro día más aquí.
0: Otro día más con verte, iba a decir. Sin verte. Lo contrario a sin verte sería...
3: Con verte.
4: Viéndote.
0: Viéndote o con verte.
3: Con verte.
0: Qué
3: es que hoy estoy, ¿verdad, Sonia, hija?
4: Es verdad, ¿eh?
0: Sí. Pues guárdate lo mejor para tu sección porque llega Butaca Preferente.
6: Butaca Preferente.
0: Piti, que te hago caso, ¿eh? Y la semana pasada hablamos de Backrooms y la fui a ver.
3: Ajá.
0: ¿Tú la has visto también?
3: Y Sonia también.
0: ¿También la has visto, Sonia?
4: La vi ayer.
3: Y también Tatiana, ¿no?
5: Mi hermana. Sí,
3: sí. Tu hermana, tu hermana.
0: Pues, como os parecéis tanto, viene a ser lo mismo que la hayas visto tú. Backrooms. Bueno, si tenemos un ratito, después hablamos de la película, ¿vale? Ahora nos vamos a ir al cine. Este viernes coinciden en cartelera el nuevo Spielberg, una película sobre las primeras futbolistas españolas, el debut en el largometraje de Ian de la Rosa y un thriller protagonizado por Dustin Hoffman.
3: Pues venga, vamos a abrir con Iván y Hadun.
7: Oye, ¿tú qué has hecho todo esto año?
8: Trabajar por ahí de temporera.
7: Yo es que nunca me he ido de aquí.
3: Pues aquí tenemos el primer largometraje de Ian de la Rosa, que es un nombre que quizá no todo el mundo identifique de primeras, pero es que fue guionista de Veneno, participó en Vestidas de Azul y había llamado la atención con trabajos como Víctor, XX o Farrucas.
0: En la película conocemos a Iván y Hadum, dos jóvenes cuyas vidas se cruzan en un entorno marcado por el trabajo agrícola y por las decisiones que pueden cambiarlo todo.
3: Y lo que distingue a la película es que no cuenta una historia de amor con personajes que rara vez ocupan el centro del relato, porque Iván es un hombre trans y Hadum es una joven hispano-marroquí. Y junto a esa historia aparecen otras cuestiones como puede ser el trabajo, las diferencias de clase o las tensiones que surgen cuando dos personas se empiezan a imaginar con un futuro diferente.
0: Qué fuerte, ¿eh? La de historias que hay en la calle.
3: Pues esta película funcionó muy bien en Málaga y es una película que yo recomiendo encarecidamente. Y en este mes del orgullo, pues está bien que vayamos a ver peliculitas que nos cuenten cositas monas.
0: Eso
3: sobre
0: es.
3: Estas cosas, sí.
0: Que nos acordemos que en este mes tenemos que ver estas cosas, pero que forman parte de nuestra vida durante todo el año. Seguimos con Pioneras, solo querían jugar.
9: Bienvenida a la primera selección española de fútbol femenino.
10: Pregunta.
3: Pues aquí viajamos varias décadas atrás para recuperar la historia de las mujeres que jugaron al fútbol cuando casi nadie entendía que aquello también podría ser un espacio para ellas.
0: Dirige Marta Díaz de Lope Díaz y en el reparto encontramos a Aisha Villagrán, Elena Irureta, Daniel Ibáñez y Jordi Sánchez.
3: Y bueno, y todo el grupo también de las chicas que son todas actrices muy jóvenes que, sí. hacen de las pioneras. Y más allá de los resultados de los partidos, la película pone el foco en quienes abrieron camino para que generaciones posteriores pudieran dedicarse a este deporte, pero en otras condiciones muy distintas a las de ahora.
0: ¿Cómo se dice eso? ¿Ellas corrieron para que nosotros camináramos? O es al revés, ellas caminaron para que nosotros
3: corrieron para que nosotros... No, no sé. Pero bueno.
0: Bueno, nos entendemos.
3: Ellas llegaron antes y nosotros después.
0: Tal cual. Y nos lo pusieron un poquito más fácil.
3: Pues sí.
0: Llegamos al gran estreno de Hollywood de la semana, Piti.
3: Sí, porque Steven Spielberg vuelve a la ciencia ficción con el día de la revelación.
11: ¿Qué me está pasando?
12: La gente ansía la verdad.
11: Ahora soy parte de esto.
3: La historia arranca cuando aparece una prueba que confirma la existencia de vida inteligente a ti. Vida inteligente fuera de nuestras, fuera del
0: existe,
3: de la
0: Tierra.
5: Miedo.
0: La cosa es que la hay adentro, pero
3: y
0: esto
3: a partir
0: lo...
3: de ahí cambia la forma en que la humanidad entiende su lugar en el universo. El reparto reúne a Emily Blunt, Josh O'Connor, Colin Firth, Heath Hewson y Colman Domingo.
0: He visto el tráiler y es tengo unas ganas de verla porque es que lo tiene todo.
3: Sí, sí.
0: O sea, tiene cabras, tiene lenguajes extraños, tiene extraterrestres, lo tiene todo.
3: Es Spielberg.
0: Es Spielberg, claro. Es el nuevo Spielberg, pero viene a ser el Spielberg de siempre. Cerramos las recomendaciones para las salas de cine con un talento único.
3: Sí, un thriller protagonizado por Dustin Hoffman y Leo Budal que gira alrededor de un prestigioso afinador de pianos y del joven que entra a trabajar con él.
1: Harry Horowitz, afilador y reparador. Este es Nicky, mi aprendiz. Tiene un problema de oído, pero es un virtuoso.
3: Me encantan estas voces. La película construye una relación cada vez más incómoda entre maestro y aprendiz, donde la admiración inicial acaba dando paso a la desconfianza.
0: Venga, y vamos a terminar mirando a las plataformas, porque esta semana llega el final de una de las series españolas más importantes de los últimos años.
5: Estoy fuera del negocio, Robin. No hago nada que no sea legal.
10: Un empresario ejemplar.
3: Movistar Plus estrena la tercera y última temporada del Inmortal, la ficción inspirada libremente en la historia de los Miami, la banda que dominó buena parte de la noche madrileña durante los años 90. Al frente vuelven Alex García, acompañado por Teresa Riot, María Herbas, Marcel Borrás, John Cortajarena y Gonzalo de Castro.
0: Que se convierte en una cuenta atrás esta recta final.
3: Última temporada. Y es una buena oportunidad para despedirse de esta producción española, pues porque ya se termina.
0: Pues hasta aquí, Butaca Preferente, con Piti Alonso.
4: ¡Ole, Piti!
3: Estaban las dos ahí, comenta que comenta.
4: No, justo estábamos comentando que lo acaba de decir Gorka, le he puesto a Tati. Vi el tráiler ayer de la de Steven Spielberg y está guay.
0: Sí, la verdad que sí, a mí me apetece mucho verlo. Oye, si yo te digo los Miami, ¿qué te viene a ti a la cabeza?
3: Hombre, pues me vienen muchas cosas a la cabeza, Gorka, porque yo he vivido esa época, entiéndeme. Sí. O sea, yo he estado en sitios donde los Miami estaban de porteros. O sea, quiero decir, he visto cómo hacían cositas raras.
0: Yeah.
3: He visto cómo pegaban a gente. Entonces, los Miami, pues a ver, la serie lo cuenta muy bien, realmente es una serie muy interesante.
0: Pues
3: yo la recomiendo mucho, El Inmortal.
0: Pues veremos.
3: Pero vamos, que los Miami marcaron una época y la siguen marcando un poquito, también te digo.
0: Siguen presentes en la sociedad.
3: Siguen presentes.
0: Bueno.
3: Saludo,
0: no me hagas reel de esto, ¿eh?
3: No.
0: Son las 5:36, las 4:36 en Canarias. Tenemos muchos temas, ¿eh? Atención al siguiente.
13: Embarazada.
14: Y desde entonces hasta ahora, el juego del amor.
0: Esto es La Fuerza del Destino de Mecano.
3: Qué bonita canción.
0: Pues sí, más que nada porque ella, la protagonista de este tema, está entrenando fuerza.
3: Claro.
0: Su destino, lo sabemos dentro de poquito. Tatiana, ¿de quién hablamos?
15: De Ana Peleteiro, que se encuentra ya en la recta final de su embarazo. A un mes de dar a luz, la atleta no ha querido dejar de entrenar, o al menos así nos lo ha mostrado en sus redes sociales. Ana apuesta por utilizar pesos fáciles y ejercicios adaptados a su cuerpo y a su bebé, además de estar supervisada todos los días por su entrenadora personal. La deportista está deseando volver a la competición, pero mientras tanto intenta no prestar atención a todos aquellos que la critican por ser mamá durante su carrera.
0: ¿Cómo se mete caña, Sonia, estando embarazada de 8 meses?
4: O sea, he visto el ejercicio que ha hecho, cómo levanta las pesas, cómo hace sus cosas. Yo fui el martes a la primera clase de... No era CrossFit, pero es algo parecido. Madre mía, Gorka.
0: ¿Qué tal?
4: O sea, yo entré y, claro, empecé a ver entrar a gente mayor, a gente que no estaba en forma, y dije, qué bien. Bueno...
0: ¿Qué?
4: Estaban tochísimos, o sea, que me estaban mintiendo. Por dentro estaban increíbles esa gente.
0: Sí.
4: Entonces empezaron a hacer unos ejercicios, yo intento copiar un poco, pero que había músculos que yo no sabía ni que los tenía.
0: Es que suele pasar eso,
4: ¿Cómo es eso?
0: Bueno,
4: ¿cómo es eso?
0: Que te sirva como destino, que dice la canción, y como objetivo...
4: ponerme tocha. Unas agujetas tengo hoy, o sea, ayer un poco, pero hoy me he levantado.
0: ¿Dónde especialmente?
4: Pues mira, detrás, en los muslos, pero dentro. Dentro de los no sé cómo se llama ese músculo.
0: En el popileto, ¿no? Me parece, creo que se le llama
3: el popileto.
0: El popileto es hacia la rodilla.
3: Pues, más abajo.
4: En el medio.
3: La
4: en el medio del muslo.
3: O sea, vale.
0: La parte contratante, ya me lo dijiste el otro día. Me hizo mucha gracia.
3: Es que siempre lo digo.
4: En el popileto, ¿ves?
0: En el popileto tienes.
3: A mí no me toques el popileto.
4: Pues los popiletos los tengo inflamados.
0: Pues sería, eso es que los tenías que trabajar. Estaban sin trabajar.
3: Pero yo tengo una reflexión sobre este asunto que a mí no sé qué pensáis vosotras, pero este concepto de repente que ahora. A ver, entiendo que es una deportista de élite y que tiene que hacer todo esto para llegar cuanto antes a la competición.
0: Sí.
3: Pero a mí estas movidas de supermadre, de tengo que estar perfecta. De que tengo que hacer todos estos ejercicios, que si el suelo pélvico, que si Cristo que lo fundó. Vamos a ver, no sé qué decirte. O sea, creo que todo el mundo tiene derecho a tener los tobillos hinchados, a tirarse en el sofá porque está muerta, a engordar los kilos que le salga del mismo popileto. No sé, me parece que...
0: ¿Pero tú crees que Ana Peleteiro se ve como presionada a tener que mantenerse en forma? ¿O que ya el deporte al final forma parte de su vida y no lo quiere dejar aparcado a pesar de estar embarazada?
3: Precisamente en su caso, Quiero decir, si ella quiere continuar con su profesión, lo que está haciendo es necesario para incorporarse cuanto antes, pero el mensaje que me transmite este tipo de vídeos, sobre todo para las mujeres que no se dedican al deporte de élite, yo creo que no es un mensaje que esté bonito, no me gusta. No me gusta el trasfondo y no me gustan los comentarios que ha generado este vídeo.
0: ¿Qué comentarios has
3: leído?
0: Pues
3: un poquito de este tipo, ¿no? Que vivan las supermujeres, que vivan como es una supermadre, es una supermujer, es una super todo. Pues no hay que ser una super nada. Hay que ser lo que quieras ser y ya está. Y entonces de repente, pues mira, cariño, pues si te has pillado unos cuantos kilitos por el embarazo, pues qué divina vas a estar igual. Entonces me parece que estamos en lo mismo de siempre, que generar mensajes pues que no llevan a sitios bonitos.
0: Ana Peleteiro, manifiéstate, queremos saber cómo te entrenas así de bien, por qué lo haces y oye, que cada uno
3: pero
0: sea
3: nos
0: libre.
3: Encanta tu entrenamiento, Ana.
0: Sí,
3: verdad,
0: eso sí.
3: O sea, no tiene nada que ver una cosa
0: que
3: con
0: nos pase la,
3: la
0: tabla.
3: Dale, pásame la tabla que
4: verlo
3: yo también,
4: está bien,
3: que
4: luego.
3: Quiero solucionar mi suelo pélvico.
0: Ahí está.
3: Sí.
0: Que vamos con el siguiente tema. Estamos yendo ahí como muy picadito. Me gusta, ¿eh? ¡Ay, cállate! Pero si es que yo... Es que quiero ir tan rápido a lo siguiente y todo para llegar a ella, a la ciudad más bonita del mundo. Claro, mucho se ha hablado estos días acerca de la PAU, acerca de la prueba de acceso a la universidad, de la selectividad de toda la vida, de la reválida que a algunos también les tocó pasar.
3: Tan mayor no soy, yo soy de selectividad, no, reválida.
0: Bueno, pues María Nisa se ha desplazado hasta la Facultad de Veterinaria de la Universidad Autónoma de Barcelona a ver los chavales, a ver qué tal están llevando esta prueba.
10: Estamos en uno de esos días marcados en rojo en el calendario de miles de

0: y otros que no han empezado con tanto tiempo a estudiar.
1: A ver, a tiempo he empezado, pero sí que es verdad pues que ha habido momentos más de desconexión, un poco más que ella.
2: Ha sido una semana muy dura, muy dura. La peor semana del curso, sin duda.
3: Seguro que lo tienes ya totalmente planeado. Cuéntanos qué es lo primero que vas a hacer
0: cuando termines la SELE.
2: Pues me voy a ir de viaje.
3: ¿A dónde?
2: A Mallorca con mis amigas.
3: ¡Ah, la típica!
2: Hombre, primero que todo, dormir. Dormir mucho.
4: Tenemos todos mis amigos y yo, claro, es que estamos aquí en la UAB y vamos a ir a un bar a celebrarlo todo que hemos acabado ya.
3: Muy bien, además ya introduciéndose en la vida universitaria, estrenando el bar de la universidad.
4: Claro que sí, como debe ser.
3: Los estudiantes ya van saliendo. Los nervios se palpan en el ambiente y hay algo que tienen muy claro todos, que es lo que harán cuando terminen la selectividad.
5: ¿Os acordáis de qué nota sacasteis en la selectividad?
6: Sí.
5: ¿Cuál?
6: Yo saqué un 7,8.
5: ¡Ostras, muy bien, eh!
6: Sí, sí.
7: Yo saqué un 8,2.
5: Pero bueno, pero qué cerebritos. Aquí teníais que estar, Tatiana.
8: Yo un 9,3, pero sobre 14. Claro,
5: ah,
8: es que
5: amiga,
8: en mi época...
5: ¡Uy! Llamada sin filtros. Nos quedamos sin saber cuál fue mi nota. No pasa nada. Pero porque es que quiero que llames tú y que nos cuentes qué tal estás pasando la noche. Hay una limpiadora que se llama Carmen que nos ha escrito y le he dicho, Carmen, por favor, queremos llamarte. Carmen, que es de... Te lo voy a decir ahora mismo, voy a cambiar de Instagram. Mira, Carmen. Es de... Me parece que es de Navarra. Es como tú, Juan. Nos explicó que urra significa avellana. Que tú lo defendiste y yo te intenté echar por tierra. Pues ella tiene razón. Carmen, llámanos. 900-137-137. Que dices que estás desde las 12:30 trabajando como limpiadora. También están los panaderos, que lo hemos dicho al comienzo de la primera hora. Si eres panadero, llámanos y vamos a ver qué tal es la vida de panadero a estas horas de la madrugada. 900-137-137. Si quieres, puedes llamarnos también por otra cosa, ¿eh? Aquí el teléfono es libre, no hay filtros y ya tenemos una llamada. ¡Buenos días!
9: Ya.
5: Hola, ¿con quién hablamos?
9: Pues me llamo Pilar.
5: Hola, Pilar, ¿de dónde llamas?
9: Pues mira, ahora mismo de la Vega Baja, de Elche.
5: Ajá.
9: Alicante, con mucho calorcito y nada, muchas ganas de hablar con vosotros desde el primer día que os estoy escuchando. Os
5: sí.
9: Escribo muchas veces por Instagram, bueno, cuando he podido.
5: ¿Cómo te haces llamar en Instagram?
9: Pilar García.
5: Pilar García. ¿Cuándo serás mía?
9: Pues nada, cuando haya que ir, se va.
5: ¿Sabes qué pasa? Que hay veces que invitamos aquí a los oyentes a que se vengan, todos dicen sí, y luego nos terminan poniendo excusas para no venir.
9: Bueno, la excusa grande es el trabajo siempre, ¿verdad?
5: Ya, eso sí que es verdad.
9: Creo que es una excusa bastante grande y que bueno, que todos necesitamos.
5: Cuéntanos.
9: Pero nada, yo sé que el tiempo es oro, que sé que va a ir muy justo.
5: No, estamos encantados de que estés con nosotros. Se acabas de llamar, mujer, no te vayas.
9: Mira, me acompañáis todas las mañanas, yo muy agradable. Quería hacer un inciso porque de las cosas que mejor tenéis es no escuchar tanta música como en otras cadenas.
5: Bueno.
9: Si quieras o no, aunque la música nos acompaña y es, vamos, ha sido parte de mi vida porque me he dedicado media vida a bailar los fines de semana por sacar un extra. Solo quería deciros que el hablar, el oír, cualquier conversación es como llevar a gente en el coche. Os lo puse una vez en Instagram.
5: ¿Sí?
9: Y nos acompañáis.
5: ¡Qué bueno esto! Qué bueno porque, claro, yo vengo del mundo de la televisión. En la televisión ya sabes cómo es, que es flash. Y parece que no dejamos respirar, ¿no? Y en muchos momentos es una pelea que hemos tenido de deja que respire la música. Y sí que lo intento, pero de primera siempre me han dicho, falta música. Bueno, es que la música, tenemos acceso a la música hoy en día. Igual hablar y esta familiaridad que intentamos tener, pues a lo mejor no tanto. Así que te agradezco mucho el comentario.
9: Es muy fácil porque a veces incluso estáis hablando y como que quieres intervenir y mira, tienes razón, ay, pues yo haría, te gustaría mantener la conversación, pero claro, estáis en un sitio y nosotros en otro, pero que es muy, muy agradable escucharos por eso, porque a veces llego al trabajo y tengo un montón de temas de conversación.
5: ¡Qué bueno, o sea, es esto, gracias. Pilar, por Dios! Oye, que representas muy bien, no el concepto del despertador, que también, sino por lo que trabajamos y lo que queremos transmitir. ¡Qué bien que nos estés devolviendo ese feedback!
9: Exacto. El otro día tuve el tema de conversación de Pipi, de las toallitas anales, y fue un...
5: ¡Ha triunfado! ¡Ha triunfado muchísimo!
9: Sí.
5: Esto fue ayer, ¿eh?
9: Ayer, exacto. 8 horas, vamos, apoteósicas en el trabajo.
5: Adelante, Piti.
6: ¿Qué tal, Pilar? Soy Piti.
9: Sí, Piti.
6: ¿Cómo estás? Oye, una cosita, que es que tengo una pregunta yo para ti, porque es que de repente has dicho una cosa que me ha dejado a mí un poco así como con la mosca detrás de la oreja. Has dicho...

0: que bueno, eres de Alicante. Bueno, Elche, Alicante, sí, ¿no?
1: Eso es.
0: Vale, sí, sí, que bailaba los fines de semana.
2: Sí.
0: Como gogó.
2: Sí, exacto.
1: Yo lo he apuntado aquí también. ¿Qué tipo de baile?
0: ¿Dónde bailabas? ¿En qué discoteca bailabas?
2: Pues mira, he bailado, gracias a Dios, porque ha sido mi vía de escape en las discotecas más grandes. O sea, Límite, Jugo, oh. Pata, Cacao...
1: O sea, no lo has terminado de decir y Piti ya estaba bailando.
0: Sí. Anda que no me he ido yo de fiesta por ahí, muchacha.
2: Y buenas fiestas.
0: Buenas fiestas, ¿eh?
2: Hemos vivido de las mejores épocas, digan lo que digan, porque bailabas y a veces lo que no hay ahora es lo que había antes. Tanto que se critica la música Remember, cada vez que, no sé, tenías alguna trifulca con el de al lado, acababa siendo amigo porque era un empujón leve y tal. Lo que no hay ahora, pero gracias a Dios hemos vivido la mejor época, hemos trabajado muchísimo, siguen haciendo las fiestas forever. También hablasteis el otro día con el barco de los 90, con el crucero.
1: Es
2: también
1: verdad.
2: Hablasteis hace poquito, donde trabajan mis amigas, mis compañeros.
1: Jolín.
2: Y agradeceros que sea una vía que llegue a tanta gente, porque solo trabajar, nos metemos en una rutina que aunque sea necesaria,
1: vaya,
2: también necesitamos despegar un poquito.
0: Claro que sí, Pilar, oye, pues nos debemos un baile pronto, ¿eh?
1: Hombre, ojo, igual bailasteis, ¿eh?
0: Pues es probable que hayamos bailado.
1: ¿Qué edad tienes, Pilar, tú, Pilar?
2: Mira, yo voy a hacer 47 años.
0: Sí, hemos bailado. Sí.
1: Habéis bailado fácilmente.
0: Seguro.
2: Yo empecé a los 12 años en una discoteca al aire, este, muy conocida. Que se llama
0: ¿Cuál?
2: En Elche, una discoteca muy conocida que se llamaba Terminal, que hoy ya no está, pero que está el Cano, Cameló, que son los mismos de Santa Pola, y han sido discotecas muy conocidas aquí en la zona del Mediterráneo y que siguen un poco, y os invito a que vengáis y las conozcáis.
1: Pilar, a ti no te hace falta música en el despertador porque es que ya te la has escuchado toda, ¿eh?
0: La llevas incorporada, hija.
2: Os lo puedo asegurar, pero de verdad agradeceros eso.
1: Gracias
2: para
1: a ti.
2: Mí, fue un descubrimiento muy bonito, porque de eso que oyes la voz, que parece como el que contaba los chistes, me recuerda mucho antiguamente al que contaba los chistes.
1: ¡A Eugenio!
2: Sí. Pero luego, cuando os veo en Instagram, que también es muy bonito el poder poner caras a las voces que oyes todos los días, ya te digo, como compañeros, pues ha sido muy muy agradable el descubrimiento y encantado de escucharle a él, a Tatiana, bueno, a todos, de verdad.
0: Qué bonito,
1: oye,
0: Pilar,
1: gracias,
0: tía.
1: Pilar, por favor.
0: Llámanos
1: sí,
0: cada
1: sí,
0: día.
1: Sí, lo que necesites.
0: Oye, pues de verdad, ese baile pronto, te lo digo. Sí.
2: Cuando
1: te mandamos un abrazo, Pilar, oye, gracias de verdad por llamarnos.
2: Una cosita última.
1: Dime,
2: por
1: rápido.
2: Favor, que nadie compre animales y adopte.
0: Eso.
1: Nos quedamos con ese súper mensaje. Gracias.
2: Por favor. Gracias a vosotros. Venga,
0: Pilar,
2: hasta
0: guapa.
2: Mañana.
0: Un beso grande.
1: Chiquita, chiquitita, chantan, que tumba, que tumba. Vamos, Piti. Sí.
0: ¡Viva los 90 y viva la música electrónica!
1: ¿Este era Chimo Bayo?
0: Sí. Este era Chimo Bayo,
1: que
0: sí.
1: Se metió en GHB.
3: Bueno, se metió
0: por eso
3: y
0: de
3: salió.
0: Todo, se metió de todo.
1: Se metió y salió, pero vamos, le
3: duró 3 días.
1: Bueno, horas escasas. Sí, sí, sí. Nos lo pasamos de maravilla aquí en El Despertador. Y atención, porque tenemos a Tony. Tony, buenos días.
4: Hola, buenos días, ¿qué tal?
1: Me encanta, en el momento, en el... Es que ¿sabes qué ocurre? El despertador es como... Desde el despertador pedimos al universo y el universo, que sois vosotros, nos lo devolvéis. ¿A qué te dedicas tú, Tony?
4: Soy asesor técnico de panadería.
3: Toma ya.
4: Visitamos todas las panaderías de la Comunidad Valenciana.
1: Está siendo muy celebrado en Control, todo el mundo levantando los brazos, que, oye, que pedimos a alguien relacionado con la panadería y nos has llamado. ¿Qué tal estás?
4: Muy bien, sí. Estamos muy bien.
1: Es complicado, ¿verdad? La profesión del tema de la panadería es más complicada de la que creemos.
4: Como todo en esta vida. ¿Hay algo sencillo?
1: Pues qué buena pregunta,
4: no hay,
1: ¿verdad?
4: No hay nada sencillo.
1: No, la verdad que no, ¿verdad, chicas? No, no, no hay nada sencillo.
3: ¿A qué hora te levantas, Tony?
4: Pues normalmente me suelo levantar a las 4:30.
1: Uy, qué tarde.
0: Qué tarde.
3: Qué tarde.
0: Uno madrugas, vamos.
1: Tú no
3: ¿Y a qué hora empiezas a hacer el
1: remolón,
3: pan?
1: Remolón, remolón. ¿Eh? Él no hace pan, ¿eh?
3: Ah, vale.
1: ¿A qué te dedicas exactamente?
4: No,
1: ¿cuál
4: no,
1: es tu función?
4: Yo visito las panaderías.
3: Ah.
4: Que en teoría todas se tendrían que poner a las 4 de la mañana.
1: Claro.
4: Por ley, vale. Pero bien. Echa la ley y echa la trampa para no molestar a las personas que suelen descansar.
3: Y sueles
4: y me
3: hacer...
4: Eso, a visitar panaderías. Yo represento a la empresa Puratos de España.
1: Muy
4: que
1: bien.
4: Es la empresa líder en productos de panadería.
3: Y, Tony, ¿tú sueles hacer, cuando visitas las panaderías, alguna cata? O sea, tú vas a por las panaderías y dices, Oye, pues voy a catar un poco a este curasán de aquí, correcto, este bollito suizo de la otra.
4: Doy catas y doy productos a catar.
3: Mira, oye, ¿nos puedes mandar una cajita?
1: ¿A Qatar te refieres a Qatar de Qatar?
0: ¿O donde la
1: gente
4: a lo mejor, no.
0: Bueno,
4: yo llevamos samplings, damos muestras para que los prueben y luego que nos la compren.
3: Oye, ¿nos podrías mandar una
1: cajita? No, que va a llegar, entre que no podemos recibir y que va a llegar duro, tampoco es plan.
3: Nada, pues entonces
1: tampoco es pan, vamos a decir.
4: Somos productos frescos.
1: ¿Y de dónde eres tú?
4: De Valencia.
1: Uy, Valencia.
0: Pues nada, pues vamos con la ruta del bacalao entera hoy.
1: Dime.
4: Que esta semana hacen una feria en Valencia.
3: Ah, mira, de dulces, de pan.
4: No, de
3: bacalao. De fiesta.
1: De fiesta.
4: De productos de panadería.
0: Eso.
4: Correcto.
1: Oye, pues muchísimas gracias por llamarnos y qué bien, vale. O sea, ya sabemos un poquito cómo trabajáis vosotros también.
4: Dejarme darles a todos mucho ánimo a los que están escuchando, os escuchan mucho los panaderos.
1: Sí, es verdad.
4: La emisora y el programa, nada, por darles un buen día a todos.
1: Oye, pues les enviamos muchos abrazos. Gracias a ti. Un abrazo grande, Tony.
0: Un abrazo, Tony.
1: Venga, que nos da tiempo a otro tema, dale duro.
5: Intergeneracional.
1: Tatiana, ¿qué significa esto?
6: A ver, significa que normalmente yo creo que los compañeros de piso suelen tener una edad parecida. Sí. Pero hay un caso que ha sorprendido. Un joven de 20 años y una mujer de casi 83 viven juntos desde hace un año.
1: ¡Qué bonito!
6: Sí, en un pueblo a las afueras de Roma. Lo que comenzó como un programa de vivienda intergeneracional ha terminado convirtiéndose en una relación casi familiar. Ambos se acompañan, se ayudan y, por ejemplo, él ha aprendido de ella a poner la lavadora.
1: Oye, pues está muy bien.
6: Y él la ha ayudado a levantarse cuando se ha caído y apoyarla y a estar con ella.
1: ¡Qué bonito que esté toda
0: muy
1: la
0: bonito,
1: gente así
0: la
1: unida! Sí. ¿Vosotros os veis, vamos a echar mano de cuando teníamos 20 años, os veíais viviendo con alguien pues de 80?
0: A ver, en ese momento yo creo que no.
1: Yo creo que tampoco.
0: No, ahora mismo realmente creo que esto es algo que está muy guay, porque además soluciona algún problema importante que de repente solucionas, por una parte, la soledad de una persona mayor que a lo mejor necesita acompañamiento.
1: Tal cual.
0: Y luego, pues también el problema de la vivienda que todos estamos padeciendo. Entonces, pues...
1: Y Piti, ¿y si ahora a ti te tocara vivir con alguien de 20?
0: Caramba.
1: Complicado, ¿eh? Con todo lo que supone.
0: Pues no lo sé. A ver, también dependerá un poco de la persona, quiero decir. O sea, no me gusta generalizar, pero bueno, realmente es que yo soy muy celoso de mi intimidad en este momento.
1: Es que llegamos a un punto...
0: Pero bueno.
1: Y todos evolucionamos hacia eso, ¿eh? Que puede parecer que, ay, no, yo voy a tener un espíritu joven toda la vida. No, queremos tranquilidad cada vez más.
0: Y sobre todo dentro de tu casa, que dentro de tu casa, pues antes de repente, pasas como de la... Como antes ibas a la playa discoteca y ahora vas a la playa biblioteca. Pues lo mismo la casa.
1: Tal
0: la
1: cual.
0: Casa pasa de ser una fiesta a ser otra cosa.
1: Tatiana y Sonia, vosotras os lleváis 12, 13 años de diferencia. ¿Os veis viviendo juntas?
3: Sí, sí. Yo lo veo bastante factible.
1: Sí. Con lo marchosa que es Tatiana, que se trae a toda la familia y te hace una casa rural en casa.
3: La cosa es que te invitarían a comer. O sea, siempre estaríamos...
1: ¿A ti te apetecería, Sonia, con 38 que tienes, ese tipo de
3: juegas? Yo soy un poco tranquilita en casa, ¿eh? Aquí donde me ves, yo en casa soy muy tranquila y odio el ruido, no puedo con mi vida con el ruido.
1: Pues Tatiana es ruidosa.
3: Vamos,
6: escandalosa,
3: entonces,
6: más bien.
1: Y escandalosa.
3: No, yo con los ruidos no puedo.
6: Se me caen las cosas.
3: A mí me caigo yo también, pero
1: bueno, podría ser la señora de 83.
3: Puedo ser la señora de 83 y yo te enseño a hacer lentejas. Todo muy bien. Oye, pues igual, sí.
1: No lo termino de tener claro, que pudierais encajar bien en la convivencia.
6: A lo mejor nos tiramos de los pelos y duramos una semana.
3: Igual el fin de semana te vas a una casa rural para probar.
0: Yo os veo, la verdad.
1: Eso sí, Tatiana, no hay fin de semana que esté en casa.
3: Eso es un facto.
6: Ah, mira, eso está
1: bien. El fin de semana lo tienes libre, siempre está fuera.
3: Perfecto.
1: Volando...
6: Con planes.
1: Me encantó una frase que pusiste en tu Instagram,
6: sí,
1: que fue: ojalá ser rica para visitar todos los fines de semana esta isla. Y yo pensé, le pago poco a Tatiana. Debería pagarle un poquito más.
6: Escucha, es que es carísima la isla,
1: es que, pues, no vayas.
6: A mí me encanta, pero por eso voy una vez al año, que no hace daño.
1: Eso dicen,
6: y
1: es
6: a
1: verdad.
6: Mi bolsillo tampoco.
1: Mañana tenemos personaje secreto en el despertador de Radio Nacional. Una persona que tengo muchas ganas que venga. No voy a decir más porque si no, Tatiana coge idea.
6: Ya.
1: Y mañana está Carlos, ¿qué opinan? Está Julia Medina, que nos va a hacer versiones de canciones que vamos a salir a cantar. Y Shannon, que regresa, lo hizo tan bien que de momento le hemos dejado que vuelva. Piti, a ver cuándo coincides con ella.
0: Por favor, lo necesito ya.
1: Sí, sí, sí.
0: Es,
1: sí.
0: Es que somos muy amiguitis.
1: ¿Os conocéis
0: hombre,
1: mucho?
0: Hombre. De hecho, pronto nos vamos a ver juntos en Málaga. Tenemos una cosita ahí.
1: ¿En serio? Bueno, pues oye, pues tienes que venir y tienes que coincidir con ella. Y ahora llega Juan Ramón Lucas y las mañanas de Radio Nacional para informarte absolutamente de todo. Chicos, gracias por el programa. Sonia Mangas.
3: Gracias a ti, Gorka. Nos vemos el sábado, que tenemos boda.
1: Tenemos boda. Se nos casa Paula Púa, se puede decir, ¿no?
3: Sí,
1: pues
3: sí.
1: Vamos a estar ahí. Tenemos boda. Vamos a ser damas de honor, las dos. Tatiana Muñoz, gracias.
6: Mañana más y mejor.
1: Y Piti Alonso, ¿qué de contenido?
0: Mucho contenido tenemos.
1: Que
0: siempre,
1: si entrevistas personales, que si butaca preferente, que si personaje secreto. Todo.
0: Todo a la vez.
1: Estarás mañana en el estreno de Toy Story 5.
0: Señor, mañana te veo.
1: Pues allí estaré yo también.
0: Venga.
1: Nos vamos. Mañana a las 4 de la madrugada, más despertador. Pasa buen día. Adiós.

0: Son las 6, las 5 en Canarias.
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0: ¿Qué tal? Muy buenos días. De jueves, 11 de junio. Ayer fueron las presas de Brians.
2: Nos da muchísima alegría que esté aquí, en Brians, porque muchas veces nos sentimos olvidadas.
3: Aquí en la prisión no estoy sola. Jesús me da fuerza, me da vida.
2: Nunca he podido aceptar la muerte de mi hijo. No entendía por qué Dios...
0: Hoy van a ser los migrantes en Canarias.
4: Y estaba perdido, no sabía dónde voy, de dónde ir. Fue un día, Caritas me escucharon a mí. Primero, este es muy importante para mí. ¿Cuál es el problema? ¿Qué quiere estudiar? Y me ayudaron a mí de comida, de todo, todo. No me falta nada con mi familia de Caritas.
5: Siempre nos han ayudado, nos ayudaron en alimentos, nos ayudaron con dinero y nos ayudaron. Mis primeros trabajos fue por Caritas.
0: Esta visita pastoral del Papa, que hoy encara su última etapa viajando a Canarias, tendrá en estos encuentros y en la profundidad de algunos de sus discursos en la memoria que más perdure, sin duda. Se crea o no, ese agnóstico, descreído cristiano, eso es lo que creo que va a quedar. Luego están las polémicas y esa curiosa forma de casi todos de arrimar el ascua del mensaje papal a su sardina ideológica. Pero no, eso ya es otra historia. Como será también la imagen de un papa bendiciendo la espectacular cruz de la Sagrada Familia en el aniversario de Gaudí.
6: Justamente am Gaudí de que conmemorem el centenario de la seva mort.
0: Y celebrando el centenario en catalán.
6: Gracias
0: palabras,
6: en esta tarde
0: en la Sagrada Familia.
6: A todos los promotores y benefactores.
0: Y agradeciendo.
6: A los artistas y a los trabajadores que cooperen en la construcción de una obra maestra arquitectónica, que es también una elocuente catequesis feita de pedras, colores y ilum.
0: Hoy le despide en el aeropuerto el presidente catalán Illa. Ahora vamos a entrar en los detalles de esta visita. Que bueno, ya quedó claro ayer en la sesión de control al gobierno en el Congreso de los Diputados que no ha conseguido que su mensaje relaje un poco la tensa disputa pública de la política patria. En fin, el gobierno, y ahí vamos ahora, el gobierno no piensa adelantar elecciones, pese a que cada mañana hay una novedad en algún ámbito judicial. La última, caso Eleire, pues que estuvo reunida con el 2 de la Fiscalía General del Estado sin que la Fiscalía supiera quién era, porque fue presentada como abogada según la propia Fiscalía. ¿Reflexiones o consideraciones en voz alta por parte del gobierno y por parte de la oposición? Pues nada nuevo. Óscar López, ministro de Transformación Digital.
7: Este gobierno no se va a dejar avasallar ni se va a dejar atropellar por quienes están intentando mezclar todo para generar una confusión que no corresponde.
0: Pero el PP, que sigue exigiendo elecciones, ve esto como una huida hacia adelante. Esther Muñoz, portavoz parlamentaria.
8: La huida hacia adelante solo delata más al culpable. Y solo tienen dos caminos, elecciones y decencia.
0: Sin novedad, por tanto, en este frente, al que nos aproximaremos también contándole lo último que hay, como es natural, como tampoco hay novedad en la guerra de Oriente Próximo. El ejército de Estados Unidos da por concluida su ofensiva contra Irán de esta madrugada, en la que ha atacado múltiples objetivos en una operación que ha vuelto a calificar como de autodefensa. Y desde el otro lado, la Guardia Revolucionaria iraní asegura haber atacado bases estadounidenses en Bahrein y Kuwait, en concreto 18 objetivos en dos oleadas de ataques contra las bases aéreas allí en Kuwait y en Bahrein, insisto. Además, las fuerzas iraníes también han atacado con drones a la quinta flota de los Estados Unidos. Pero ahora mismo nadie. O sea, se han producido esos ataques esta madrugada, como se produjeron otros en la madrugada de ayer. Pero nadie da por, digamos, reiniciada la guerra. Estamos en un compás de espera ante el que parece que nadie quiere dar el paso definitivo de romper el alto el fuego. Violentos tanteos, pero no se da por terminada la tregua. En Belfast, en Irlanda del Norte, segunda noche hoy de disturbios que se desataron tras un intento de asesinato en el que estaba implicado un sudanés, aprovechado por grupos racistas para atacar y sembrar el caos en barrios de inmigrantes de la capital irlandesa. Son algunos de los apuntes de esta jornada del jueves que comenzamos con ustedes de la República, que nos va a traer más encuentros, entrevistas, recorridos por la vida, que al final es eso, esta radio en directo, en un programa como este que arrancamos desde ya en la radio pública. 6 y 5, 5 y 5 en Canarias. Con referencia ahora al tiempo, situación y previsiones de la mano de Jacob Petrus. Buenos días, Jacob.
9: Buenos días. La escalada de temperaturas se hace un poco más evidente hoy jueves en España. Con esta subida ya alcanzaremos, y se activan avisos amarillos en el suroeste del país, porque llegaremos a superar los 38 grados en los valles del Guadiana y del Guadalquivir, en una subida de los termómetros que hoy será especialmente evidente en el noroeste peninsular y más concretamente en Galicia, en el Cantábrico y también al norte de las Islas Canarias. Solo bajan los termómetros hoy en el estrecho y en el mar de Alborán porque el viento de levante se refuerza. Se activan avisos de color amarillo por rachas superiores a los 70 kilómetros por hora y por mala mar, en una situación que además también vendrá acompañada de calima, que empezaremos a ver de una forma bastante evidente al sur de la península ibérica, en Ceuta y en Melilla. Destacamos también la aparición de muchas nubes bajas a esta hora en toda la costa mediterránea, incluso con algunas lloviznas débiles. Veremos más claros a partir de mediodía, como también los veremos en Galicia, en el Cantábrico, esta mañana con cielos muy nublados, pero con mucho sol a partir de mediodía, todavía con vientos de nordeste intensos en la costa gallega, con cierzo en el Valle del Ebro y con tramontana en Girona y en las Islas Baleares. En cambio, en las Islas Canarias, los alisios han aflojado mucho y ya solo tendremos algunas nubes al norte del archipiélago.
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0: Bueno, vamos a ampliar las noticias este jueves 11 de junio con Lara Hermoso. Buenos días, Lara.
10: ¿Qué tal? Buenos días. El Papa aterriza hoy en Canarias, última etapa del viaje apostólico y eje central de la visita de León XIV a nuestro país. El pontífice cumple con el deseo de su predecesor, Francisco, y visita el archipiélago para poner el foco en el drama migratorio. Eso cuando aún estamos digiriendo el espectáculo de anoche en la Sagrada Familia. Tras la homilía pronunciada por León XIV en presencia de los reyes, el presidente del gobierno y el de la Generalitat, entre otras autoridades, el Papa ha salido al exterior del templo para bendecir la Torre de Jesús, la que convierte a la Sagrada Familia en la basílica católica más alta del mundo, 172 metros y medio. La estatura pensada por Antoni Gaudí para que el templo no superara a la montaña de Montjuïc. Y el acto, ese acto ha sido verdaderamente emocionante. Ana Puyol.
11: Con el canto de la Escolanía, 8.000 lamparitas en manos de los asistentes, 4.000 fuera y otros 4.000 dentro de la basílica, ponían en marcha una coreografía de luces que se extendía a las puertas, torres y ventanales del edificio, hasta la cruz, mientras que en el interior el órgano y otros instrumentos se sumaban a la melodía. En el cielo, el rostro de Antoni Gaudí, dibujado con drones, daba paso a una frase de su puño: primero el amor, después la técnica, para terminar con una explosión de fuegos artificiales que convertían la Sagrada Familia en un incendio contra la noche de Barcelona. De esta manera cerraba el acto que había empezado un par de horas antes, con una misa encabezada por el Papa León XIV, con la presencia de los reyes, el presidente Pedro Sánchez, el presidente Salvador Illa o la presidenta del Congreso, Francina Armengol, entre otras autoridades. Desde el presbiterio, León XIV volvió a usar el catalán, alabó la basílica y recordó la figura de Gaudí y, una vez más, dejó mensajes contundentes.
6: No podemos creer en Jesús y promover la guerra. No podemos creer en Jesús y matar al inocente. No podemos creer en Jesús y abandonar a quien sufre, a quien llora, a quien huye de la miseria.
11: Después de la celebración, el pontífice salió al exterior, donde bendijo la Torre de Jesucristo y descubrió una placa conmemorativa para dar paso a la iluminación del templo al ritmo de la música.
10: El Papa también ha estado en la Abadía de Montserrat, convertido en símbolo de los casos de abusos sexuales cometidos en el seno de la Iglesia, pero León XIV no ha tenido ninguna palabra para las víctimas. Miguel Hurtado, el primero que se atrevió a denunciar los abusos, las agresiones que se sufrían en Montserrat y que él vivió en carne propia, se queja de que el pontífice no haya tenido tiempo para recibirlos.
12: No hemos podido reunirnos con ellos. El Papa y el Vaticano han dicho que es una cuestión de problemas de agenda, pero luego ha sido capaz de reunirse con Bad Bunny. Entonces, no entiendo el sistema de prioridad moral que tiene este pontífice.
10: Ya saben que León XIV solo se ha visto con 6 víctimas, fue en Madrid y son personas que se acogieron al proceso de reparación de la propia iglesia. Pedro Sánchez, se lo contaba hace un momento, ha estado en Barcelona y hoy se desplazará también a Canarias para acompañar al Papa, pero la tregua política impuesta por la visita de León XIV al Congreso ha quedado ya en papel mojado. Intercambio de golpes durísimo este miércoles en la Cámara Baja entre el presidente y el líder de la oposición a cuenta de los casos de presunta corrupción que salpican al PSOE.
13: Señor P. S. Si lo sabía todo, tendrá que dimitir por corrupción. Y si no lo sabía, tendrá que dimitir por incompetente.
14: Si quiere jugar a las siglas, pregunte primero quién es M. Rajoy. Porque ya está bien de esta doble vara de medir. Ya está bien de su obsesión personal para conmigo y para con este gobierno.
10: Alberto Núñez Feijóo volvió a dar por amortizado al Ejecutivo. Uno de los asuntos que más pupa, más daño causa en el corazón del PSOE es la imputación del expresidente José Luis Rodríguez Zapatero. La próxima semana está citado en la Audiencia Nacional para que responda por esa presunta red de tráfico de influencias que, para los investigadores, lideraba. De momento, la defensa del expresidente se mueve. Ha pedido a la Audiencia Nacional que aclare las circunstancias en las que las autoridades estadounidenses procedieron a la incautación y volcado del teléfono móvil del principal accionista de Plus Ultra. Quiere saber cómo fue la cadena de custodia de sus mensajes que han incriminado a Zapatero por presuntamente influir en administraciones públicas para el rescate de la aerolínea. Busca el abogado del expresidente si hay resquicio para pedir la nulidad de la causa. Entre tanto, también hay novedades en el llamado caso Leire. La Fiscalía General del Estado confirma al juez Pedraz que la exmilitante socialista se reunió en 2 ocasiones con Diego Villafañe, que era la mano derecha del entonces fiscal general del Estado, Álvaro García Ortiz. Citas en las que también estaba presente Jacobo Teijelo, también imputado por formar parte de esa supuesta red corrupta que quería torpedear las investigaciones judiciales que afectaban a los socialistas y al entorno del propio presidente. Lo que dice el Ministerio Público es que a Díez la presentaron como una compañera de despacho de Teijelo y que Villafañe informó a García Ortiz de esas reuniones celebradas en la sede de la Fiscalía General, pero que no se dio ninguna orden, ninguna instrucción, porque las acusaciones que lanzaron carecían de carácter probatorio. De hecho, dicen que no sabían quién era Leire hasta que el caso trascendió a los medios. Anoche, el ministro Óscar López se fue a un acto en el que entregaban un premio precisamente al exfiscal general del Estado.
7: Voy a decirlo para que me entienda el Supremo. Algunos. Hay jueces que prevarican. No he dicho todos los jueces prevarican. He dicho hay jueces que prevarican. Y si no son ellos, es alguien de su entorno.
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10: En una secuencia casi calcada a la de ayer, Estados Unidos ha vuelto a lanzar una oleada de ataques sobre Irán, dice que centrada en objetivos militares, y Teherán ha respondido golpeando posiciones de Washington en Kuwait y Bahrein, todo mientras Donald Trump volvía a inflamar su discurso contra los iraníes. Gonzalo Barroso, ¿qué tal? Buenos días.
15: Buenos días. Llevaba semanas asegurando que el acuerdo estaba a punto de concretarse, que era solo cuestión de pequeños detalles, pero ahora Trump cambia radicalmente de discurso. No oculta su frustración por la falta de avances y acusa a Teherán de dar largas constantemente. Por eso, dice, ahora les toca pagar un precio.
16: We hit them hard yesterday and we're going to hit them again hard today.
15: Ayer les golpeamos duro y hoy lo volveremos a hacer, venía a decir un Donald Trump, quien de esta forma amenazaba con una nueva oleada de ataques que se concretaba pocas horas después. De nuevo, los objetivos han sido sistemas de vigilancia y de defensa aéreas en varias ciudades y puntos estratégicos en el sur de Irán, en torno al estrecho de Hormuz. Teherán ha respondido anunciando el cierre completo de este estrecho y también que atacará cualquier buque que intente atravesarlo. También ha lanzado nuevas oleadas de drones y de misiles contra bases militares estadounidenses en Bahrein, en Kuwait y en Jordania. La escena es prácticamente igual a la del día anterior. Hasta ahora ambas partes dan por cerrado este nuevo capítulo diario que sigue aumentando las tensiones en la región, si bien nadie ha dado aún por roto, al menos formalmente, un alto el fuego que todos continúan incumpliendo.
10: Gracias, Gonzalo. El tercer vértice de ese conflicto es Israel, que continúa su ofensiva sobre el Líbano. El gobierno de Netanyahu tampoco frena sus ataques sobre la población palestina. Ahora un informe de Amnistía Internacional denuncia la limpieza étnica que están practicando, dice. Dicen militares y colonos siguen expulsando a los palestinos para aumentar la ocupación. Corresponsal en Jerusalén, Santiago Echevarría, ¿qué tal? Buenos días.
17: Buenos días. Israel financia, dirige y protege con sus fuerzas armadas a los colonos en Cisjordania, que están expulsando a la población palestina y apropiándose de su territorio. Una estrategia de Estado, según denuncia Amnistía Internacional. Esteban Beltrán es su director en España.
18: Es equivocado pensar que son violentos colonos los que hacen esto es una política de Estado para acabar con la presencia de la población palestina en Cisjordania.
17: La violencia de los colonos israelíes ha escalado tanto que incluso la principal fuerza de oposición dentro de Israel los define ya como terroristas.
18: Allanamientos, incendios provocados contra viviendas, escuelas, destrucción de fuentes de agua, palizas con palos y con las culatas de los fusiles, apedreamientos, apuñalamientos, etcétera.
17: Esta limpieza étnica de Palestina en Cisjordania, con poblaciones borradas del mapa y todos sus habitantes forzosamente desplazados, se está acelerando hasta un ritmo sin precedentes en este último mandato de Benjamín Netanyahu.
10: Llegan buenas noticias del incendio que ha mantenido en jaque a parte de la provincia de Huelva durante las últimas 48 horas. El fuego desatado en los Turbios de Villanueva de los Castillejos ha devorado más de 5.000 hectáreas, pero ya está estabilizado. Antonio Sánchez, el consejero de Presidencia en Funciones de la Junta.
19: Vamos a dar por estabilizado el incendio que hemos sufrido de manera tan, tan intensa estos últimos días. Y algo también importante, desescalamos la fase de emergencia a la situación operativa 1 y superamos.
10: Esta madrugada hemos conocido un informe que señala que solo quedan 3 años para agotar el presupuesto de emisiones de carbono que permita frenar el calentamiento global en 1,5 grados. Es la cifra que se acordó en la cumbre del clima de París. Rosa Basteiro, ¿qué tal? Buenos días.
20: Buenos días. La principal conclusión de este informe es que la Tierra acumula calor a un ritmo acelerado. En 2025, el planeta alcanzó un calentamiento de 1,37 grados sobre los niveles preindustriales y al ritmo actual de emisiones, el presupuesto de carbono para frenar la temperatura en 1,5 grados, tal como fijó el Acuerdo de París, se agotará en 3 años. La concentración de gases de efecto invernadero creció el año pasado. El CO2 superó las 425 partes por millón. La presencia de los dos principales causantes del calentamiento, CO2 y metano, ha aumentado un 3,8% desde 2019 y el desequilibrio energético de la Tierra ha crecido más del doble en las últimas décadas. Cada vez entra más calor del que sale de nuestro sistema climático. En los océanos, además, aumenta la temperatura superficial del agua y el número de días con olas de calor marinas se ha más que triplicado a nivel mundial entre 1991 y 2025. Este calentamiento alimenta las precipitaciones intensas, afecta a la biodiversidad y a la subida del nivel del mar, que aumenta 1,8 milímetros por año.
10: Hoy se constituye el Parlamento andaluz. Seguro que recuerdan cuánto hablamos durante la campaña electoral de los fallos en los cribados del cáncer de mama en Andalucía. Bueno, pues habrán informado también de fallos en la detección del cáncer de colon. 400 pacientes fueron informados de que estaban enfermos, pero ahora no está claro que esos casos sean positivos. Laura Rodríguez, hola, buenos días.
21: Buenos días. Sí, los profesionales del Hospital Clínico de Málaga han detectado un error en el procedimiento de estas pruebas tras observar un volumen inusual de positivos en los cribados. Desde el Servicio Andaluz de Salud apuntan a una incidencia técnica. Dicen que ya está corregida y que están contactando con todos los afectados para que repitan las analíticas. Habrá que esperar a que concluyan las pruebas para saber el alcance definitivo del fallo, pero por ahora, como decías, son al menos 400 las personas que podrían haber sido notificadas con falsos positivos. El caso reabre una herida todavía reciente en Andalucía, la de la crisis de los cribados de cáncer de mama del año pasado, cuando se destapó que los retrasos y los fallos de comunicación en el SAS habían dejado a miles de mujeres sin diagnosticar durante meses.
10: Gracias, Laura. Eso cuando sigue el choque a cuenta del Estatuto Marco, el que regula las condiciones laborales de la profesión sanitaria. Este miércoles se han plantado todas las comunidades, a excepción de Cataluña, en la reunión del Consejo Interterritorial de Salud, en la reunión con la ministra, Mónica García. Luis Vallés, buenos días.
22: ¿Qué tal? Buenos días. El conflicto por el Estatuto Marco sigue enquistado. 16 comunidades, a excepción de Cataluña, porque su consejera estaba de baja, leyeron una carta en la reunión del Consejo Interterritorial en la que le pedían a la ministra un pacto de Estado sobre el Estatuto Marco. Conforme la leyeron, no quisieron votar el resto de puntos y se levantaron. Piden a Mónica García que no se enroque. Fátima Matute, consejera madrileña.
23: No podemos permitir, como digo, que nuestro mayor tesoro, que es el Sistema Nacional de Sanidad, se rompa de esta forma por una persona que no escuche y que es un caballo de Troya, que está reventando el sistema, cuando, como podéis ver, hay una unidad absoluta de todas las comunidades autónomas.
22: La ministra dice que las comunidades autónomas son como el perro del hortelano, que ni resuelven ni dejan resolver. Califica de contradictorio que pidiesen una reunión monográfica para hablar de esto y luego no hayan querido acordar nada. Mónica García.
24: Me resulta bastante contradictorio que los propios consejeros nos pidan un consejo interterritorial para hablar de las soluciones y que cuando nosotros planteamos las soluciones miren para otro lado.
22: Señala García que no van a dejar caer el estatuto marco porque sería traicionar a sus compañeros. Todo con la quinta huelga médica en ciernes. Comienza el próximo lunes.
10: Hoy hay una reunión clave del Banco Central Europeo. Por primera vez en 3 años, la entidad que preside Christine Lagarde se prepara para subir los tipos de interés, una palanca con la que esperan frenar el repunte de la inflación. De momento hemos conocido las últimas estimaciones de BBVA Research. No toca las previsiones económicas de nuestro país para este año, pero sí la rebaja en 3 décimas para 2027 y viene condicionado precisamente por los precios. Cristina Ganoza, cuéntanos.
2: Los precios van a subir más de lo previsto. El BBVA calcula que la inflación cerrará en el 3,8% de media, impulsada por la energía, y eso lo notarán especialmente los hogares con rentas más bajas y sin ahorros, porque no tienen capacidad de absorber la subida de la inflación. El servicio de estudios del organismo mantiene, sin embargo, su previsión de crecimiento en el 2,4%, aunque el responsable de análisis económico, Rafael Domènech, advierte:
3: esto no significa que España sea una economía inmune a lo que está ocurriendo en los mercados de materias primas, sino que hay otros factores que están compensando, ¿no?, ese efecto negativo.
2: Entre ellos la política fiscal, las medidas que puso en marcha el gobierno para hacer frente a la subida de precios y que en principio acaban a finales de este mes. Pero también ayuda el gasto de los turistas extranjeros, el empleo y la inmigración y la construcción, que este año crecerá. Aún así, los precios de la vivienda seguirán sin dar tregua, subirán un 12% este año y un 5,5% en 2027. El año que viene la economía desacelerará. El BBVA recorta su previsión de crecimiento hasta el 2,1% por el encarecimiento de la energía.
10: 14.000 millones de euros, esa es la cifra que se estima que va a generar el Mundial de Fútbol entre derechos televisivos, venta de camisetas y de entradas. Un Mundial que arranca hoy y que tiene 3 sedes, México, Estados Unidos y Canadá. Si van a viajar hasta América para seguir los pasos de la selección española, sepan que el Ministerio de Exteriores ha publicado una guía de recomendaciones, así que apunten. Javier Álvarez, buenos días.
4: ¿Qué tal? Sí, son 10 páginas de recomendaciones específicas. Están disponibles en la web de Exteriores. Grosso modo, se recuerda que para acceder a México no es necesario visado. El pasaporte, eso sí, debe tener una validez mínima de 180 días. Por seguridad, se pide no lucir joyas u objetos de valor en espacios públicos. Llevar el efectivo estrictamente necesario. Evitar cajeros automáticos en lugares apartados. Custodiar documentos originales en sitios seguros, como la caja fuerte del hotel. También se aconseja evitar coger taxis en la calle, circular de noche y supervisar bebidas y alimentos en locales de ocio nocturno. En México, consumir alcohol en la vía pública, drogas y orinar en la calle puede acarrear multas o arrestos. También en Estados Unidos, donde España juega sus 2 primeros partidos. Aunque para este país no hay recomendaciones específicas, tampoco para Canadá, aunque España no va a jugar allí. Además de todo esto, y para cualquier desplazamiento al extranjero, Exteriores aconseja contratar un seguro médico y compartir la información del viaje en la web registroviajeros.exteriores.gob.es.
10: El Mundial de Fútbol tiene muchas caras. A 10 de junio de 2026, el Registro Nacional de Personas Desaparecidas en México ha contabilizado casi 135.000 personas en paradero desconocido en todo el país. Las familias han protestado en los alrededores del Estadio de Ciudad de México y en otras ciudades que ejercen como sede, por ejemplo, Guadalajara. Allí están las familias buscadoras de Jalisco, el estado con mayor número de desapariciones. Celia Vidal ha hablado con el secretario general del colectivo Luz de Esperanza de Jalisco.
5: 2.000 millones de pesos, unos 99 millones de euros, es lo que ha destinado a movilidad y transporte el gobierno de Guadalajara para el evento, un ambiente festivo que contrasta con el de los familiares de los miles de desaparecidos que hay en el estado de Jalisco. Allí, los organismos de búsqueda están totalmente saturados. Héctor Flores, secretario general del colectivo Luz de Esperanza de Jalisco.
8: Mientras no exista una estrategia clara contra el reclutamiento forzado, que de hecho ni siquiera lo reconoce el gobierno como delito, siempre va a haber una falta de presupuesto y seguimos completamente rebasados. Comisión local aquí en Jalisco tiene un presupuesto alrededor de 103 millones de pesos. Le haría falta al menos contratación de 20 o 30 buscadores en campo más.
5: Cuna de una de las organizaciones criminales más peligrosas, Jalisco es el estado de México con más personas no localizadas, hasta 16.000 denuncias formales. La gran mayoría son jóvenes, menores de 30 años, como los jugadores que visitan ahora el país. Por eso los buscadores han creado el álbum de los desaparecidos. La estética es la misma que la de los cromos del Mundial, pero con las fotos fotografías de sus familiares.
8: Ninguna selección, ningún equipo de fútbol, mucho menos la FIFA, se han acercado para dialogar o incluso para conocer del tema, ¿no?
5: La esperanza, nos cuenta Flores, la deposita en la comunidad internacional y en que quienes están de paso tengan la fotografía completa de la tierra que visitan.
2: Son las 6 y 25, las 5 y 25 en Canarias. Estos que suenan son La Paloma, forman parte del cartel del Palencia Sonora. De hecho, actúan hoy en la primera jornada, aunque el festival se va a prolongar hasta el próximo domingo. Samuel Senovilla.
0: Buenos días. Yo la pena te la canto por si acaso. Abonos agotados desde diciembre sin publicar cartel. Entradas de día desde abril sin conocerse los horarios. El Palencia Sonora es más que un festival, es un rito anual que congrega en la capital palentina a 20.000 personas. Ni una más, ni una menos. Porque si algo funciona, ¿para qué cambiarlo? David Frechilla es su portavoz.
6: El objetivo está, evidentemente, no nos vamos a engañar, en que los números salgan. Pero a partir de ahí, en que la gente esté cómoda y esté feliz. Entonces, no se quiere hipotecar la felicidad, la satisfacción del público con un mayor número de asistentes.
0: Este año se suben al escenario del Parque del Sotillo Carolina Durante, Sexy Cebras o los que escuchan, Sanguijuelas del Guadiana. Ellos migraron de Extremadura a Madrid, pero volvieron al pueblo para triunfar desde la España vaciada. Un mensaje que comparte el Palencia Sonora.
6: Tenemos que dar puesta en Castilla y León la felicidad, los proyectos interesantes, los proyectos hechos con cariño, con cuidado. Están aquí, en nuestra tierra, en Castilla y León.
0: Desde este jueves y durante 3 jornadas, Palencia vibrará con 42 grupos y artistas. Y el domingo, como cantan Sanguijuelas, de vuelta a las capitales.
2: Hola, Lucas.
9: Hola, luego estos me los irás trayendo tú poco a poco.
2: Bueno, yo esto no, porque ya me parece barrer demasiado para casa. Pero me parece muy bien que en Palencia haya un fan de Sanguijuelas del Guadiana.
9: ¿Que eso vienen de tu tierra?
2: Claro, vienen de mi tierra, sí, sí, son de Badajoz. Y el productor es uno de los integrantes de Tusta Morla, Jorge. Hola, hasta luego, Lucas.
9: Hasta luego, Mari Carmen. No deja de sorprenderme esta mujer en ningún momento, madre mía. Ay. Que nos gusta aquí pinchar música en este programa. Voy a pinchar antes. Hola, Marina Corredor, buenos días.
11: Hola, buenos días.
9: Bueno, traes una buena noticia, ¿no?
11: Como todos los días.
9: En la Sierra de Gredos tenemos que dar la bienvenida a 3 nuevos quebrantahuesos que refuerzan la recuperación de esta especie que está también, hermosísima por cierto, que está también en extinción. Cuéntanos.
11: Sí, sus nombres son Loba, Candela y Olaya. Con ellas 3 ya son 12 los ejemplares de quebrantahuesos que viven en la provincia de Ávila. Van a pasar un mes en Navalperal de Tormes para que puedan aclimatarse a la zona y después van a ser liberadas en la naturaleza. Este proyecto, llamado Corredores Ibéricos por el Quebrantahuesos, quiere que la especie pueda volver a territorios donde ya estuvo en el pasado. Y la Sierra de Gredos, precisamente donde vivieron anteriormente, es un entorno perfecto para estas aves, porque tienen facilidad para encontrar alimento y es un entorno además con pocas amenazas. Estos quebrantahuesos, como decíamos, llevan 50 años desaparecidos de esta zona de Ávila, así que contar con 3 nuevos ejemplares aumenta esas posibilidades de que se puedan consolidar de nuevo en esta sierra.
9: Y seguimos de festivales. Esa no es santo de mi devoción, pero creo que es Lola Índigo, ¿no?
11: Sí, muy bien. Es que ya va tocando época de festivales.
9: Ya, sí, eso te dice. ¿Tú vas a alguno?
11: Yo fui. Ya por tema de trabajo me cuesta más ir. Claro.
9: Bueno, ¿este cuál es?
11: Pues el Icónica, que se celebra en la Plaza de España de Sevilla, y escuchamos a Lola Índigo porque va a ser también la primera parada de su gira Romance de una noche de verano. Va a pasar también el resto del verano presentando este espectáculo el 19 de junio en Gijón, el 20 en Santiago de Compostela y a finales de mes va a estar en Lisboa, en el Rock in Rio. Así que 3 oportunidades para poder ver a Lola Índigo y escuchar esta canción, Tus Iniciales.

0: Son las 6:30, las 5:30 en Canarias. Estamos empezando el día con ustedes de la Radio Pública.
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0: Bueno, empezamos hoy, como siempre, a esta hora, este tramo, sabiendo a quién tenemos que felicitar. Vamos. Hoy es San Bernabé. San Bernabé, no le añade usted ninguna vocal. Su nombre original era José, fue un estrecho colaborador de San Pablo, según cuentan los Hechos de los Apóstoles. En ese mismo texto bíblico se cuenta también que cuando comenzó a difundir la fe cristiana cambió su nombre por el de Bernabé, Bar-Babé, hijo del apóstol en arameo. Antes José, luego llamado Bernabé, había vendido sus propiedades y entregó lo obtenido a los apóstoles para distribuir entre los pobres. Hoy además es San París de Treviso, también conocido como Parisio, monje de la Orden de Camaldula, una orden benedictina promovida por San Romualdo. Y anote también, si conoce alguno ya sabe, San Remberto.
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0: La Fiscalía General del Estado confirma dos reuniones entre Leire Díez y Diego Villafañe, quien fuera mano derecha del exfiscal general Álvaro García Ortiz. En ambos encuentros estuvo también el abogado Jacobo Teijelo, vinculado a la defensa de Santos Cerdán. Aún así, quieren también dejar claro desde la Fiscalía que solo supieron quién era Leire Díez, en realidad, cuando su caso trascendió públicamente y empezaron por ahí a ver las fotos y las imágenes. Gemma Alfaro.
5: Sí, anotaciones en agendas de Leire Díez hablaban de reuniones en Fiscalía General y lo cierto es que en dos ocasiones estuvo en la sede de la madrileña calle Fortuny y según fuentes del departamento que dirige Teresa Peramato, aunque no guardan registro de visitas, puestos en contacto con los fiscales que participaron en los encuentros, reconocen que hubo dos reuniones con el que era mano derecha del exfiscal general, con Diego Villafañe, hoy fiscal del Supremo. Las dos entre marzo y abril del año pasado. En ellas, uno de los abogados de Santos Cerdán, Jacobo Teijelo, explicó asuntos que consideraba delictivos de otras personas y manifestó su intención de denunciar. Aseguran que Leire Díez fue presentada como alguien del despacho de Teijelo y tuvo poca participación en los encuentros. No supieron quién era hasta que salió el caso Fontanera a la luz pública. Villafañe sí dio cuenta de lo tratado al fiscal general, pero García Ortiz, dicen fuentes del Ministerio Público, no dio ninguna instrucción. De hecho, no veían pruebas detrás de esas quejas. No constan, dicen, reuniones con los otros tres señalados por el juez Pedraz en Fiscalía, ni con el abogado de Villarejo, ni con el letrado vinculado a la trama Ismael Oliver, ni con el empresario investigado, Javier Pérez Dorset. La Fiscalía también ha dado respuesta a la pregunta sobre las denuncias que habría presentado Coldo García o alguien en su nombre en Fiscalía. Aseguran que fueron 5, pero que todas se archivaron.
0: Radio Nacional ha tenido acceso a los mensajes que el expresidente de la Comunidad Valenciana, Carlos Mazón, intercambió con sus consejeros en la mañana previa a la dana. La mañana. Los ha entregado a la jueza que investiga la tragedia a la vicepresidenta del Consell, Susana Camarero. En esos WhatsApps, Mazón pide a su gobierno que inunden con datos los medios para dar sensación de control, aunque su última intervención es a las 9:10 de la mañana. Valencia, Nuria Llopis, buen día, buenos días.
6: Buen día, 29 de octubre de 2024, 8:15 de la mañana. Mazón le pide a la consellera de Emergencias, la investigada Salomé Pradas, que actualice los datos de la dana para la rueda de prensa posterior al pleno que daría la entonces portavoz del gobierno valenciano, Ruth Merino. Informar con detalle da imagen de control, centrémonos hoy en eso, le dijo a su equipo antes de pedirle al conseller de Sanidad y a la vicepresidenta Susana Camarero, entonces titular de Servicios Sociales, que estuvieran atentos a goteras e incidentes en sus centros. Que cada uno esté atento, vamos a dar datos parciales todo el día si se puede, escribe Mazón e insiste, Vamos a inundar de datos a los medios hoy, ¿vale? Desprende sensación de estar alerta que te cagas y a la gente le calma, que es lo importante. Pradas le responde, por ahora todo controlado, y le obedece. Publica un tuit con recomendaciones que Mazón lee y corrige. Tienes una errata en la primera línea, le dice a las 8:53. Hasta ahí su intervención, porque ya no atendió a ese grupo ni respondió a sus consellers cuando algunos le informaron de asuntos como rescates en una residencia de ancianos de Carlet, cortes en ferrocarriles de la Generalitat, donde 30 personas quedaron aisladas o atrapados en la ITV de Ribarrocha.
0: El popular Alfonso Fernández Mañueco toma hoy posesión de su cargo de presidente de la Junta de Castilla y León. Y en Andalucía comienza oficialmente la nueva legislatura con la constitución del Parlamento este jueves. Después del primer contacto entre PP y Vox, veremos si los movimientos para conformar la mesa de la Cámara dejan entrever alguna suerte de acuerdo o aproximación entre los dos partidos. De momento siguen negociando la investidura de Juanma Moreno. Alberto Apesteguía, buenos días.
7: Buenos días. En solo unas horas, cuando el Parlamento se constituya, Andalucía activa su cuenta atrás. Todos los ojos puestos en PP y Vox, que ya se reunieron este martes. Desde Génova dan por hecho que los de Abascal les darán sus votos.
8: Tendrán un gobierno con un presidente, Juanma Moreno, que es lo mejor que le puede pasar a esa tierra.
7: Son palabras de Esther Muñoz, la portavoz popular en el Congreso. No confirma si asumirán de nuevo la prioridad nacional como ya han hecho en Extremadura, Aragón y Castilla y León.
8: Yo lo que estoy segura es que Andalucía va a tener un gobierno que es el que han votado los andaluces.
7: Fuentes de Génova creen que este es un caso diferente porque se quedaron a 2 escaños de la mayoría absoluta y ven incluso factible poder gobernar en solitario. Vox asegura que negociarán sobre políticas y con garantías. A partir de hoy tienen 15 días para marcar en el calendario la primera sesión de investidura. Si en 2 meses Moreno no logra los apoyos, Andalucía volvería a las urnas.
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0: El Papa León XIV aterriza hoy en las Islas Canarias. Es la última parada de un viaje apostólico en el que quiere poner el foco en el drama migratorio. Por eso el viaje, la etapa del viaje que se inicia hoy, en ese sentido es muy importante. León XIV va a hablar con personas que han llegado al archipiélago jugándose la vida. Y ojo, porque la ONG Caminando Fronteras alerta de que la ruta atlántica es la forma más peligrosa de arribar a España. Más de 600 personas, que se sepa, han muerto en los primeros 5 meses de este año haciendo esa travesía. Nacho Monrabal, buenos días, Nacho.
9: Buenos días. Y la ruta canaria es la que más muertes registra, con 635. Estos son 7 puntos más que en el mismo periodo del año pasado. Le sigue la ruta argelina, con un incremento del 54% de los fallecimientos, más de 500. La primera vez que se alcanza esta cifra desde que hay registros. La ruta del estrecho prácticamente se ha duplicado, hasta las 99 personas fallecidas. En Alborán murieron 28 e intentando entrar a Ceuta, 48. Elena Maleno, presidenta de Caminando Fronteras, explica los motivos de las muertes registradas en la ciudad autónoma.
10: Provocadas por devoluciones en caliente, caídas de la valla, violencia.
9: Esta organización ha contabilizado 150 tragedias migratorias en estos 5 meses. 27 embarcaciones desaparecieron con todas las personas a bordo. Elena Maleno acusa estos datos a una política muy concreta.
10: Priman ese control migratorio por encima de la defensa del derecho a la vida.
9: En total, 1.317 muertes, 8 al día, 1 cada 3 horas.
0: Y seguimos hablando de migración, porque acaba de hacerse público un informe de ACNUR, la Oficina de Naciones Unidas para los Refugiados, que revela que por primera vez en una década ha descendido el número de personas desplazadas por las guerras. Pero esta bajada se debe, según ACNUR, a retornos forzosos. No es que las cosas estén mejor, son los retornos forzosos. La Agencia de la ONU para los Refugiados señala a Ucrania. Más de 5 millones de personas han sido forzadas a abandonar su país. Sara Alonso, buenos días, Sara.
11: Buenos días. En el mundo, una de cada 70 personas vive forzosamente fuera de sus hogares. Hay desplazados internos, hay refugiados. Por primera vez en una década la cifra ha bajado un poco, pero en parte, señala Paula Barrachina, portavoz de ACNUR, por retornos no voluntarios.
12: A lugares donde la inseguridad, la pobreza y la falta de servicios básicos siguen presentes, y en lugares donde no tienen protección, pues como es el caso de los retornos hacia Afganistán.
11: O hacia Siria, que aún está poniéndose de pie tras la guerra. O en dirección a Sudán, que con todo sigue siendo la peor crisis de desplazamiento del mundo, aunque sea una guerra fuera de foco. Más en nuestro radar, por cercanía, Ucrania.
12: Sigue siendo una de las mayores crisis de desplazamiento del mundo, con más de 5 millones de refugiados ucranianos, el 95% viviendo en Europa.
11: Algo que subraya ACNUR es que una vez se ponen a salvo, faltan oportunidades para recomenzar.
12: El 70% de las personas refugiadas lleva años atrapadas en el exilio, muchos de ellos viviendo por debajo del umbral de la pobreza. Y las vías regulares cada vez se estrechan más.
11: El objetivo es que las personas en esa situación sean la mitad de aquí a 10 años, porque la ayuda humanitaria salva vidas, pero no debería ser el destino final.
0: A Julian Barnes le encantaba la música clásica. A Shostakovich lo convirtió en protagonista de El ruido del tiempo, una de sus novelas más aplaudidas. El escritor británico ha sido distinguido con el premio Princesa de Asturias de las Letras, colofón a una carrera que llega a su fin porque Barnes se despidió de sus lectores hace unos meses. En El Ojo Crítico le han rendido homenaje recurriendo a dos personas que conocen bien a la figura y a la persona. Ana Zurita nos cuenta.
13: A Julian Barnes le costó reconocerse como escritor. Tuvo dudas sobre su propia capacidad de fabulación, pero eso precisamente, destacaba en el espacio El Ojo Crítico la librera Lola Larumbe, miembro del jurado, es parte del encanto de su estilo. Un estilo asequible a muchos lectores, atravesado por el humor melancólico y el pesimismo alegre.
14: La inseguridad en cómo recordamos, y de ahí viene toda la fuerza de su literatura, ¿no? La auténtica reconstrucción de esa búsqueda de la verdad de cada uno, ¿no?
13: Amante de la historia y de la música y también del fútbol, por el que contaba su traductor y amigo personal, el escritor Jesús Fraga, ha sido capaz de ceder a su escepticismo divino.
15: Le dije, aquí es donde la gente se abraza al apóstol y le pide un deseo. Claro, me miro con cara de, bueno, a ver, esto es una superstición en la que yo, por supuesto, no voy a participar. Y entonces le dio un abrazo y bajó. Y todos le preguntábamos, curioso, ¿es que has pedido el premio Nobel? Y dijo, no, me conformo con que el Leicester City, el equipo de mi ciudad, salga de los puestos de descenso.
13: A sus 81 años y enfermo de cáncer, se ha despedido.

0: Juan, ¿cómo estás?
1: ¿Qué tal, Juanra? Buenos días. Oye, ¿estás preparado?
0: Sí, sí, yo estoy preparado. No sé si voy a poder ver mucho. Sí, hombre, desde luego...
1: algo te va a pillar aquí.
0: No, algo me va a pillar, y algo escucharé.
1: Y también, porque lo vamos a contar todo.
0: Claro, bueno, pues venga, ¿por dónde empezamos hoy?
1: Por el...
0: México.
1: Este es el Mundial, sí, el Mundial más largo de la historia.
0: Más largo,
1: por
0: sí,
1: equipos,
0: ¿verdad?
1: Por partidos, por todo, por días, por absolutamente todo. Con ese México, Sudáfrica, el país azteca que se convierte en el primero que consigue albergar tres Copas del Mundo, con la que está a punto de comenzar, la cita de 1970 y la de 1986. Se va a realizar una triple ceremonia de apertura en las tres sedes, México, Estados Unidos y Canadá, y abrimos líneas con el equipo de enviados especiales de Radio Nacional de España, pendiente de ese primer encuentro, ese México-Sudáfrica. En el Estadio Azteca va a estar Lucas García. Buenos días.
2: ¿Qué tal? Muy buenas. 3 años, 5 meses y 21 días después de que Argentina le ganara la final a Francia en el último Mundial, hoy volveremos a tener un partido de la cita más importante en el calendario futbolístico. El partido inaugural, el que van a disputar esta noche a las 9, México y Sudáfrica. Lo van a hacer en el Estadio Azteca, el escenario que más partidos ha albergado en la historia de los mundiales, con un total de 19. México, que juega de anfitriona, una de las tres anfitrionas que tiene este mundial, recordamos, junto a Estados Unidos y Canadá. Y Sudáfrica, que quiere dar la sorpresa en su primer mundial desde 2010.
1: Gracias, Lucas. El seleccionador de México, Javier Aguirre, que por aquí entrenó a Osasuna, Atleti, Zaragoza, Español, Leganés y Mallorca, cree que tiene muchas papeletas para ganar esta noche al jugar en su campo, pero ojo.
3: El hándicap a favor que tenemos de jugar en casa tiene que notarse, ¿no? A 2.240 metros con nuestra afición. Por supuesto que es algo que puede jugar a tu favor, aunque no participe en el pasto, en el rectángulo. Es algo que los jugadores tienen que manejar.
1: Tras ese primer partido se va a disputar otro más, también en el grupo A, Corea del Sur, Chequia, en la madrugada de hoy jueves a mañana viernes. Va a ser a las 4 de la madrugada, 3 en Canarias, en el Estadio Guadalajara, también de México. Respecto a la selección española, los de Luis de la Fuente siguen ejercitándose en su cuartel general de cara al debut del lunes y siguiendo a la roja. Antonio Muelas, buenos días.
4: Buenos días. Ante penúltimo entrenamiento de la selección española en Chattanooga, antes de viajar el sábado a Atlanta para debutar el lunes ante Cabo Verde. Pendientes de Lamine Yamal y de Nico Williams, si nada cambia, se perderán el primer partido, pero estarán para el segundo ante Arabia Saudí. Por lo que vimos en Puebla, en el amistoso ante Perú, Ferran Torres y Alex Baena ocuparán sus puestos para hoy, hora española, 5 de la tarde, entrenamiento, 6:30, rueda de prensa de Pedro Porro. El sábado, viaje a Atlanta. El domingo, ruedas de prensa oficiales y último entrenamiento. El lunes, debut ante Cabo Verde.
1: Pues muchas gracias, Antonio. El presidente de la Federación Española de Fútbol, Rafael Louzán, ha resaltado las opciones de La Roja antes de su estreno el próximo lunes ante Cabo Verde.
5: Lo que se quiere pulsar es, cuando entremos en plena competición, ¿cómo está España? Esta España que realmente ven todo el mundo, no digo todo el mundo, pero la inmensa mayoría, como una posible candidata a semifinal y a final de este gran mundial, pues quieren verla si realmente esas expectativas son tales.
1: Y vamos a comprobar cómo han recibido a uno de nuestros vecinos, la selección de Francia, con Mbappé al frente desde Boston. Fernando Cardenal, cuéntanos.
6: ¿Qué tal? Un recibimiento a la altura del favoritismo que tiene esta selección. Centenares de aficionados que abarrotaban la manzana en la que está el Hotel de Francia, en pleno centro de Boston, sin importar los más de 30 grados de temperatura. El más buscado, obviamente, el capitán Kylian Mbappé, que fue el que más tiempo le dedicó a sus fans. Todo el mundo quería autógrafo y foto del jugador del Real Madrid, la estrella de este equipo, que a partir de hoy prepara ya su debut el martes que viene ante Senegal en Nueva Jersey. Hoy, a primera hora de la tarde, probarán su campo de entrenamiento en la Universidad de Bentley.
1: Pues muchas gracias, Fer, con esa recepción a Francia. Y más allá del Mundial, el Málaga se va a enfrentar contra el Almería por el último puesto de ascenso a la Primera División, tras empatar a 1 en el 68 con ese gol de Joaquín Muñoz, que clasifica al Málaga a la final por el ascenso. Se van a medir contra el Almería. Mourinho ya se ha despedido del Benfica, solo falta la incorporación al Real Madrid. El Barça ejerce la opción de compra sobre Karim y el Cruz Azulgrana presenta la candidatura del Camp Nou ante la UEFA para coger la final de la Champions de 2029. Abde, con un esguince en el Betis, va a permanecer con su selección Marruecos. José Ignacio Navarro, nuevo director deportivo del Sevilla, que incorpora a Guridi. José Bordalás renueva como técnico del Getafe hasta 2028 en baloncesto. Victoria por un punto de Valencia Basket ante Juventud, 118-117, pues en ese primer partido de la serie. Y en la NBA esta madrugada, los New York Knicks han protagonizado una de las remontadas más importantes de la historia de la NBA. Jordi Urios, buenos días.
7: Buenos días, Juan, y lo tenían dominadísimo hasta que prácticamente que ha llegado el último cuarto, quizás sea la magia de jugar en casa en el Madison Square Garden, pero ya digo, en cuestión de

0: Minutos, los Knicks se han puesto a la par y han ofrecido unos últimos minutos de infarto. La jugada que pasará a la historia, tiro de triple del base Jalen Brunson, que rebota en el aro y en forma de aparición divina remata magistralmente el alero OG Anunoby. Esta es ya la mayor remontada de la historia de las finales de la NBA.
1: Gracias, Jordi. Croacia, Chile y Turquía, rivales para los hispanos en el Mundial de Masculino de Balonmano del año que viene. En 2029-27 seguiremos viendo MotoGP en el circuito de Alcañiz y recuerdo, Juanra, nuestra programación para el Mundial, en el especial Mundial de Radio 5 Todo Noticias, todos los días de 12:30 a 1:30 de la tarde, hora peninsular, y en Tablero Deportivo contamos todo lo que sucede en México, Sudáfrica, desde las 8:30 y una hora antes, también la ceremonia inaugural en la 1 de Televisión Española.
2: Gracias, Juan, y qué bien que te hayas traído a Jordi Urius.
1: Ya has visto que hombre, le da la nivel este programa, a lo que sea.
2: Parte de este programa de toda la vida.
1: Gracias a vosotros.
2: Hasta luego. Vamos a repasar a las 6:49 la prensa nacional. Cristina Cerdeira, buenos días, Cris.
3: ¿Qué tal? Buenos días.
2: Donde hoy preside, ilustra la mayoría de portadas, la imagen de la Sagrada Familia envuelta en el humo de los fuegos artificiales. Qué hermosa ceremonia ayer en ese espectáculo que se vio anoche tras la bendición del Papa de la Torre de Jesús.
3: Espectáculo de luz, color, música, fuegos artificiales e incluso drones que revivieron al mismísimo Antoni Gaudí. Y hoy los medios destacan la belleza y la gran organización del evento. En La Vanguardia escribe su director Jordi Juan que ayer Barcelona revivió la magia olímpica 34 años después. Fue impresionante. Barcelona es poderosa cuando quiere y ayer envió la mejor postal que se podía mandar al mundo. Y apunta también Jordi Juan que queda la cita de Canarias, donde el encuentro con migrantes tiene un significado especial en esta España de la prioridad nacional y esta Europa de los centros de deportación. Coinciden en ABC Alex Gubern y Jordi Martínez, donde escriben que como una gran antorcha de fuego iluminando el cielo, la Sagrada Familia se encendió anoche en una imagen ya para la historia. El espectáculo se hermanó con otra noche histórica en la que otro fuego, el olímpico, encendió en 1992 todas las ilusiones. La Razón lleva hoy esta imagen de la Sagrada Familia a doble portada y titula La Sagrada Familia y Gaudí, faros de la unidad. Y hoy viaja el Papa a Canarias. Aquí se va a encontrar con migrantes que le van a relatar su dura historia de supervivencia. Y el diario.es está publicando que una de las alcaldesas que lo esperaban en el muelle de Arguineguín, que lo esperan en el muelle de Arguineguín, es la misma que boicoteó la acogida de menores en su municipio y rechazó pagar entierros de migrantes. Se trata, leemos, de Onalia Bueno, alcaldesa de Mogán, que fletó autobuses para sacar a los migrantes de su municipio.
2: Información del Confidencial. El Ministerio de Justicia admite que nacionalizó al chavista Nervis Villalobos sin una conducta media exigible.
3: Así lo plasmó por escrito el Ministerio de Justicia en una resolución del año pasado a la que ha tenido acceso el Confidencial. Sin embargo, ya era tarde, meses antes, el gobierno le había dado la nacionalidad por otra vía. El juez de la Audiencia Nacional, Santiago Pedraz, investiga si la exmilitante socialista Leire Díez medió a su favor.
2: Vaya, aquí también. Analiza también la prensa la petición de la defensa de Zapatero al juez Calama para que solicite información a Estados Unidos sobre cómo se hizo el volcado del móvil del accionista de Plus Ultra que implica al expresidente.
3: Consulta el diario.es al catedrático de Derecho Procesal de la Universidad de Barcelona, Jordi Nieva Fenoy, que señala que el organismo de inmigración y aduanas que incautó y volcó ese teléfono lo hizo sin autorización judicial. Algo así no es posible en nuestro país. La ley de enjuiciamiento criminal solo permite estas intervenciones bajo autorización de un juez.
2: Y entrevista al diario El País a Jean-Luc Mélenchon, candidato del partido de izquierdas La Francia, insumisa a las presidenciales de 2027.
3: No cree, dicen las encuestas, que le dan a la extrema derecha entre el 33 y el 35% de los votos. Las encuestas funcionan cada vez peor en una sociedad donde las categorías sociales ya no se corresponden con un voto, señala. Y dice también que teme episodios de violencia durante la campaña porque los actores de la extrema derecha se han vuelto muy agresivos.
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2: Repasamos también la prensa internacional que se ha leído. Gonzalo Barroso, buenos días, Gonzalo.
5: Hola, buenos días.
2: Segunda noche seguida de ataques cruzados entre Estados Unidos e Irán. De nuevo ha empezado Washington y la reacción de Teherán ha sido anunciar el cierre del Estrecho de Hormuz y atacar bases estadounidenses en Bahrein, Kuwait y Jordania.
5: Axios señala que la intención de Estados Unidos es presionar a Irán para que firme un acuerdo, ya que Trump se siente cada vez más frustrado tras casi dos semanas sin una respuesta a su última oferta, pero que estos ataques también conllevan el riesgo de una escalada militar. En la misma línea, el Jazeera señala que Estados Unidos Unidos está respondiendo a la frustración diplomática con opciones militares y cita como antecedente a tener en cuenta la guerra de Vietnam, en la que Estados Unidos lanzó un ataque masivo cuando las conversaciones se prolongaron y entonces sí lograron que los negociadores de Vietnam del Norte volvieran a la mesa. Sin embargo, los expertos que ha consultado este medio tienen sus dudas de que esto dé sus frutos ahora con Irán. El Wall Street Journal dice en su editorial que Trump necesita una nueva estrategia y que la única forma en que puede enderezar el rumbo, leemos, es pasando a la ofensiva. Y sobre Trump, destacamos también el recorrido interesante que hace la CNN por sus comentarios más desafortunados estas últimas semanas sobre Irán y sobre la economía.
2: Los medios británicos siguen muy centrados en los disturbios de tintes xenófobos en Belfast. Segunda noche esta que acaba de pasar, como le venimos contando en las mañanas de Radio Nacional, después de que un hombre de origen sudanés apuñalara a otro en plena calle.
5: Un pogromo moderno, lo define el Times, que cuenta que personas de origen africano, ucraniano o romaní tuvieron que huir cuando hombres enmascarados fueron puerta a puerta con listas de personas a las que atacar y bombas incendiarias. Este periódico destaca también que el gobierno promete intensificar los controles de inmigración en Irlanda del Norte porque el sospechoso de este apuñalamiento solicitó el asilo a través de Dublín. De hecho, el Telegraph dice que este suceso pone de relieve la existencia de una ruta de entrada clandestina para migrantes irregulares a través de Irlanda sin controles de identificación y que las mafias, de hecho, les garantiza la entrada al Reino Unido a través de esta vía. Y The Guardian destaca la carta que ha escrito la familia de la víctima de este apuñalamiento. Dicen que los disturbios son indeseables y piden que no se utilice su tragedia para alimentar la violencia y el odio.
2: Y en Francia es el asunto destacado, la acusación formal al músico y actor Patrick Bruel por presuntos delitos de violación, intento de violación, agresión sexual y acoso sexual.
5: Sí, hay acusaciones de una treintena de mujeres entre 1991 y 2019. En Le Monde, por ejemplo, hablan de un caso paradigmático en el ámbito de la violencia sexual porque, según este periódico, existiría un modus operandi en todos esos casos porque se trata una vez más de un hombre con mucho poder y fama a quien los medios presentaban como un seductor. Por eso, dice este diario, las acusaciones han sido desacreditadas por buena parte de la sociedad y muchas de las víctimas no se han atrevido a hablar hasta bastante tiempo después.
2: Miramos ya que tiene reservado la hemeroteca para este 11 de junio con Aisha Sánchez. Buenos días, Aisha.
6: Muy buenos días.
2: Y nos detenemos primero en el descubrimiento de la Gran Barrera de Coral.
6: El 11 de junio de 1770, el navío del británico James Cook se dio de bruces, de hecho, con esta urbanización submarina. Tardaron varias semanas en desencallarlo y a los botánicos les faltó tiempo para recopilar la primera gran colección de flora australiana. La UNESCO considera, sin embargo, crítico su estado de conservación actual.
7: I think it's naive to celebrate.
6: Creo que sería ingenuo celebrarlo, dice la bióloga de la Universidad James Cook, Judy Rahmer, sobre la posibilidad de incluirla en la lista de patrimonio mundial en peligro. El año pasado sufría el mayor declive registrado por los efectos del cambio climático.
2: También un 11 de junio se realizó la primera demostración pública de la frecuencia modulada, la FM.
6: Mérito del ingeniero Edwin Howard en 1935, que marcó la diferencia entre la amplitud modulada.
8: Radio Nacional de España.
6: Y la modulación de frecuencia.
8: Radio Nacional de España.
6: No sé si han notado la diferencia, lo escuchamos en Radio 5, pero es esa mejoría la que asustó entonces a la red de emisoras privadas en Estados Unidos, que intentó boicotearle. Todavía sin patente ni derechos, 20 años después, Armstrong acabaría suicidándose y fue su viuda la que ganó la batalla en los tribunales finalmente.
2: E.T., el clásico de Steven Spielberg, se estrenaba en salas estadounidenses un día como hoy, allá por 1982.
9: Teléfono. ¿Qué quieres, llamar a alguien?
6: Sí, quería, sí, el pequeño monstruito quería volver a su casa y qué mejor que unas almas inocentes para ayudarle en el intento. Desde su estreno, E.T. ha cautivado muchas almas, entre ellas también la de Javier Bardem.
10: He de decir que para mí Steven Spielberg es un genio. Mi película favorita es E.T. Y yo no hay día que suene la música o vea el final de E.T. y no me ponga a llorar. O sea, es una película que a mí me marcó muchísimo en su época. La vi 24 veces en el cine.
6: Bueno, 24 veces no es poco. Entre las curiosidades, la voz del extraterrestre era una mezcla de voces, ronquidos, animales y hasta un eructo para conseguir el efecto. Tiene 4 Oscars, superó superó a Star Wars en taquilla y los chocolates M&M's estuvieron a punto de salir en la película como ese rastro para atraer al extraterrestre, pero rechazaron la oferta y salió en su lugar la marca Reese's Pieces. Mala decisión comercial.
2: Desde luego. Y no fue hasta 2002 cuando el Congreso estadounidense reconocía a Antonio Meucci la invención del teléfono.
6: Así nos lo contaba Ana Blanco ese 11 de junio.
11: Y una sorpresa para muchos, ahora resulta que el teléfono no lo inventó Graham Bell, como nos enseñaron en la escuela. La idea fue de un italiano que se quedó sin dinero. Bell terminó de pagar la patente y para Bell fue la gloria.
6: Bueno, pues casi tardaron 150 años en reconocérselo a Alexander Graham Bell. Sí se le atribuyen otros inventos, como el prototipo del pulmón de acero para respirar artificialmente, el audímetro, el detector de minas o incluso el grafófono.
2: Y hoy se cumplen 50 años, joder, medio siglo. Qué mayores estamos. Del primer concierto de los Rolling en España, ¿cómo
6: sí,
2: olvidarlo?
6: Que no sé si estuviste, Juanra, en la Monumental, ¿no?, de Barcelona. Cogió el 11 de junio del 73, ese primer recital. 11.000 personas acudieron a la cita, aunque había 18.000 entradas en venta. Hubo pique por el concierto de sus satánicas majestades, apenas 6 meses después de la muerte de Franco. Pero no dejó de ser un momento histórico. La primera canción que tocaron ese día, ese 11 de junio del 76, esta que escuchamos, Honky Tonk Woman.

0: Son las 7, las 6 en Canarias.
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0: Muy buenos días, de jueves 11 de junio, hoy vuela el Papa a Canarias, destino de su última y acaso más sobresaliente etapa del viaje que se inició el sábado pasado en Madrid. Va a visitar emigrantes en la víspera de que entre en vigor el llamado Pacto Europeo de Migración y Asilo, que endurece las condiciones para los migrantes e incluso abre la posibilidad de reubicarlos fuera de las fronteras de la Unión.
2: Y estaba perdido, no sabía dónde voy, de dónde ir. Fue un día.
0: Y el Papa escuchará hoy estos testimonios.
2: Primero, es muy importante para mí cuál es el problema, qué quiere estudiar. Y me ayudaron a mí de comida, de todo, todo. No me falta nada con mi familia de Caritas.
3: Siempre nos han ayudado, nos ayudaron con alimento, nos ayudaron con dinero. Y nos ayudaron, mis primeros trabajos fue por Cáritas.
0: A través de Cáritas, que trabaja con ellos en primera línea, se va a entrevistar con algunos migrantes del mismo modo que hizo ayer con presas de en Brians, en la cárcel de Brians. En la penúltima etapa de su viaje ayer en Barcelona, bendijo la cruz de la Torre de Jesucristo, imaginada por Gaudí para coronar la iglesia más alta del mundo. Habló en catalán el Papa de ella, de su valor inspirador.
4: Juntament amb Gaudí, de qui commemorem el centenari de la seva mort, recordem i donem gràcies en aquesta tarda a tots els promotors i benefactors, als artistes i als treballadors que cooperen en la construcció d'una obra mestra arquitectònica, que és també una eloqüent catequesi feta de pedres, colors i llum.
0: Una elocuente catequesis hecha de piedras, colores y luz, así definió el Papa a la Sagrada Familia. Claro, no eludió en su locución la línea de humanidad que ha venido trazando desde su llegada el sábado pasado.
4: No podemos creer en Jesús y promover la guerra. No podemos creer en Jesús y matar al inocente. No podemos creer en Jesús y abandonar a quien sufre, a quien llora, a quien huye de la miseria.
0: Y esto es sonido de Irlanda del Norte, de Belfast. Nueva noche de disturbios en la capital irlandesa. No hay noticias de detenidos, pero la policía ha controlado varios centenares de personas que han incendiado coches y un autobús, ayer un tranvía, en barrios de Belfast de mayoría inmigrante. Son ataques racistas a personas y propiedades justificadas por los agresores o desatadas, incendiadas por un incidente previo entre dos ciudadanos sudaneses en la capital norirlandesa. A estas horas hay calma, pero la tensión sigue y no es descartable que hoy se produzcan más incidentes. 7:03, 6:03 en Canarias. Situación, el tiempo, previsiones también. Jacob Petrus, buenos días.
5: Buenos días. Hay que estar preparados para pasar calor de verano durante los próximos días en España. Durante el fin de semana rozaremos los 40 grados muy probablemente en los valles del Guadiana, del Guadalquivir o incluso del Miño. De momento hoy la escalada de los termómetros será muy evidente en el noroeste peninsular, sobre todo en Galicia, en el Cantábrico, también al norte de las Islas Canarias, y solo esperamos que bajen las temperaturas en el Estrecho y en el Mar de Alborán. Hoy jueves, una jornada otra vez con nubes de evolución en las grandes zonas de montaña, pero solo con algún chubasco y más bien esporádico en puntos de los Pirineos. Si remarcamos la presencia de nubes bajas en Galicia y en el Cantábrico, deshaciéndose rápidamente durante esta mañana, pero en el Mediterráneo un poco más persistentes, incluso con algunas llovinas esta mañana en puntos del Golfo de Valencia o del Estrecho, donde el viento de Levante hoy irá intensificándose para dejar rachas por encima de los 70 kilómetros por hora. Además, todo este panorama acompañado por una calima que aumenta y por vientos que todavía se mantendrán moderados de cierzo en el Valle del Ebro, de tramontana en Girona y en las Islas Baleares y de nordeste en las costas gallegas. En las Islas Canarias solo anunciamos nubes en el norte y con vientos alisios más débiles que en jornadas anteriores.
0: El tráfico, ¿cómo se circula esta hora por las carreteras españolas? Dirección General de Tráfico, José Antonio Pedrosa, buenos días.
6: ¿Qué tal? Muy buenos días. Pues arrancamos una mañana más, ya mañana de jueves, con tráfico intenso en esas entradas a la capital, por la A2 en Torrejón de Ardoz, A4 Valdemoro, también A42 Getafe, y A5 Alcorcón y A6 Majadahonda, al mismo tiempo que también los accesos a Barcelona en la C58 Sabadell y Moncada, al igual que por la A2 y B23 ya en Pallejà. Además, también dificultades a esta hora de la mañana de entrada Granada-Málaga por la A357, en la zona de Castañetas, en Córdoba, en la A4, en Alcolea, sentido Sevilla, y ya precisamente en Sevilla también, al igual, otro punto muy habitual a esta hora de la mañana, la entrada a la capital andaluza ya por la A49 en Tomares.
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0: Y hay más noticias de este jueves a esta hora. Lara Hermoso, buenos días.
7: Hola, buenos días.
0: El Parlamento de Cataluña defenderá en el Congreso la ley para acortar plazos de la eutanasia.
7: Serán los diputados Sara Jaurrieta del PSC, Jordi Fabrega de Junts y Juli Fernández de Esquerra. El texto plantea que solo se puede interponer un recurso contra el dictamen de la comisión que avala la eutanasia ante el Tribunal Superior de Justicia de cada comunidad y que debe hacerse en un plazo máximo de 3 días. El debate en la Cámara Baja coincide con la visita del Papa y se producirá 2 meses y medio después de la muerte de Noelia Castillo, cuya eutanasia se retrasó casi 2 años a causa de los recursos judiciales que interpuso su padre.
0: El Banco Central Europeo se prepara para subir los tipos de interés por primera vez en casi 3 años.
7: La amenaza de la inflación desatada por la guerra en Oriente Próximo lleva a palomas y halcones a reajustar posiciones y todo apunta a que la institución que preside Christine Lagarde se inclinará en la reunión de hoy por subir el precio del dinero 1/4 de punto. Y eso lo vamos a notar en el bolsillo porque encarecerá los créditos y sobre todo los créditos hipotecarios.
0: Más de 5.000 hectáreas ha devorado el incendio del paraje Los Turbios de Villanueva de los Castillejos en Huelva. Buena noticia es que ya está ese incendio estabilizado. Paloma Cuevas, buenos días.
8: Buenos días. Ahora 140 profesionales y más de una decena de medios terrestres trabajan para dar por extinguido el fuego que pasadas las 10 de la noche quedaba estabilizado. Era la noticia más esperada y la anunciaba el consejero de Emergencias andaluz en funciones, Antonio Sanz.
9: El incendio no acaba, pero sí entra ya en una fase de una dimensión totalmente distinta. Bajada del nivel de situación operativa 1 y estabilización del incendio.
8: La evolución favorable del incendio también ha permitido que las últimas 96 personas que quedaban evacuadas hayan podido dormir en sus casas esta noche. Es el resultado del trabajo intenso y complejo de más de 500 efectivos del Infoca, la UME y el Consorcio de Bomberos que luchan contra las llamas desde el pasado lunes cuando se declaró el incendio en el paraje de Los Turbios de Villanueva de los Castillejos.
0: José Luis Rodríguez Zapatero quiere que Estados Unidos aclare cómo se obtuvieron, volcaron y trasladaron a España las conversaciones de WhatsApp del que fuera dueño de Plus Ultra, Rodolfo Reyes, en 2021. Conversaciones que han servido para investigar al expresidente. A una semana para que declare en la Audiencia Nacional, su abogado sostiene en un escrito remitido al juez Calama que existen dudas razonables sobre la cadena de custodia y, por tanto, en el respeto a las garantías procesales. Daniel Bermejo.
10: La defensa de Zapatero pone en duda las condiciones en las que se obtuvieron los mensajes del empresario Rodolfo Reyes Rojas, que constituyen uno de los principales indicios para la imputación del expresidente. El abogado Víctor Manuel Moreno Catena quiere saber si la Oficina de Seguridad Nacional de Estados Unidos contaba con autorización judicial o administrativa para incautarse del teléfono. También los motivos por los que se investigaba a Reyes Rojas y la cadena de custodia del dispositivo. Son datos clave, asegura el letrado, para ejercer la defensa de Zapatero. Y por tanto solicita al juez Calama que amplíe la comisión rogatoria en la que solicita a las autoridades estadounidenses utilizarlo como prueba. Las conversaciones, no obstante, ya obran en el sumario de la instrucción en la que se investiga un supuesto tráfico de influencias del expresidente para que se concediese el rescate público de Plus Ultra. El pana Zapatero detrás es uno de los mensajes que intercambió el empresario con un abogado y que daría a entender que el expresidente estaba prestando su apoyo para el éxito de la operación. El teléfono le fue intervenido a Reyes Rojas en 2021 en Miami, cuando se investigaba un supuesto caso de contrabando. Y aunque en la requisa se obtuvieron mensajes relacionados con el rescate de la aerolínea, no fue hasta 5 años después, en marzo de 2026, cuando las autoridades estadounidenses los remitieron a la UDEF española.
0: Nada cambia en la Moncloa, ni la declaración inminente de Zapatero ni las últimas informaciones sobre el caso Alire alteran la hoja de ruta del gobierno, que descarta un adelanto electoral pese a las exigencias, a la insistencia del PP, y no solo del PP. Alberto Núñez Feijóo le echó en cara ayer al presidente que las iniciales PS aparecieran en las agendas de las militantes socialistas, pero desde la Moncloa replican, no hay comparación posible con el M. Rajoy de los papeles de Bárcenas. El P.S. dijo Feijóo, pues el M. Rajoy respondió Sánchez en la sesión de control. A diferencia del caso Gürtel, sostiene el Partido Socialista, sostiene Moncloa, no existe ningún indicio que vincule a Sánchez con las investigaciones en marcha. Gemma Cifuentes.
11: Eso es, sin cambios de guión, pese al caso Ley de 10. El gobierno rechaza ese anticipo electoral que le exigen los populares o el PNV. En la Moncloa insisten, no hay indicios de la implicación de Pedro Sánchez, a diferencia, aseguran, de la Gürtel con M. Rajoy. En Ferraz estudian sin prisas y se querellan contra 10 y no temen que el partido pueda ser imputado. El ministro Óscar López critica presiones externas para tumbar al Ejecutivo.
12: Este gobierno no se va a dejar avasallar ni se va a dejar atropellar por quienes están intentando mezclar todo para generar una confusión que no corresponde.
11: Tranquilidad también en la presidenta del PSOE, Cristina Narbona, que tendrá que declarar como testigo. Fuentes del gobierno alegan que conocer a una persona no te convierte en cómplice. Tampoco dudan de la inocencia de la gerente del partido porque aseguran todas las facturas son legales. El PP habla de gestapillo socialista. Creen que los últimos casos judiciales han acelerado la cuenta atrás de Sánchez en la Moncloa. Esther Muñoz.
13: La huida hacia adelante solo delata más al culpable. Y solo tienen dos caminos, elecciones y decencia.
11: En Génova miran ya al desgaste de la próxima semana, mientras los socios, a la espera de ver cómo evoluciona todo, siguen sin hacer sangre. Gabriel Rufián, Esquerra.
14: Ya, yo creo que estamos frente a la cutrez de las cloacas o malas praxis, siendo generoso, del PSOE, y cierta profesionalidad de las cloacas o malas praxis del Partido Popular.
11: Bildu se niega a dar alas a un gobierno PP-Vox.
0: Esta mañana el presidente del gobierno viaja a Gran Canaria junto a la ministra de Defensa y al ministro de Política Territorial para recibir al Papa en la última parada de su viaje apostólico. Está previsto que en unas horas, a las 12 menos 10, hora peninsular, León 14 aterrice en la base aérea de Gando. Laura Rodríguez, buenos días, Laura.
15: Buenos días. Tras la recepción, el pontífice se desplazará junto a Pedro Sánchez al muelle de Arguineguín, símbolo del drama migratorio. Lejos de los focos y de las multitudes de los últimos días, la primera parada del Papa será un acto íntimo y emotivo, un encuentro con migrantes, trabajadores y voluntarios. Ya entrado el mediodía, el pontífice se reunirá con la diócesis de Gran Canaria en la Catedral de Santa Ana y, por último, gran misa en el estadio de la isla ante 36.000 personas como broche a la jornada. Con este viaje, León XIV cumple la promesa de su predecesor, de Francisco, y pone en un primer plano las miles de vidas perdidas en el mar durante las travesías en cayuco. La dignidad de la población migrante ha centrado buena parte de sus discursos estos días.
4: No podemos creer en Jesús y abandonar a quien sufre, a quien llora, a quien huye de la miseria.
15: Son las palabras del Papa ayer mismo desde Barcelona durante otro de los grandes actos de su viaje. Coincidiendo con el centenario de la muerte de Gaudí, el pontífice bendijo a la Torre de Jesucristo de la Sagrada Familia, culminando la obra maestra del arquitecto catalán con una ceremonia apoteósica.
0: Qué hermosa imagen, los fuegos artificiales anoche rodeando la Sagrada Familia. 7:13, 6:13 en Canarias. Segunda noche de disturbios con tintes racistas en Belfast, en Irlanda del Norte, después de que un hombre de origen sudanés apuñalara a otro en plena calle. Eso fue la espita, eso fue lo que incendió en las manifestaciones racistas. Protestas alentadas por la extrema derecha y en las que, según la policía, se han compartido datos y domicilios de personas migrantes. Desde el gobierno británico y de Irlanda del Norte llaman a la calma. También lo hace la familia de la víctima de este suceso. Piden que no se utilice su dolor para señalar a nadie. Corresponsal en Reino Unido, Quilón Montús, buenos días.
16: Buenos días. El autor del apuñalamiento ha sido formalmente acusado este miércoles de intento de asesinato. Está en prisión preventiva mientras su víctima sigue hospitalizada en estado grave. Su familia llamó ayer a la calma. Lo hicieron también muchos responsables políticos británicos y norirlandeses tras los episodios de violencia racista vividos en la noche del martes.
17: The act are totally unjustified.
16: Unos actos que no se pueden justificar, decía el primer ministro Keir Starmer. Está claro, aseguró, que las las personas objetos de esta violencia lo fueron por su origen. Los autores, cientos de jóvenes enmascarados. Atacaron a familias, quemaron sus casas, sus negocios en una muestra del racismo en nuestra sociedad, denunció la ministra principal de Irlanda del Norte. Las críticas de las autoridades se centran también en los agitadores de ultraderecha en redes sociales como Tommy Robinson o el propio Elon Musk. Gente, decía el jefe de la policía local, que no sabe nada de Irlanda del Norte, pero que alienta las protestas.
18: Stop listening to these idiots.
16: John Butcher pidió a los manifestantes dejar de escuchar a estos idiotas.
0: Y en Oriente Próximo se repite el guión de hace un día. Estados Unidos ha vuelto a atacar instalaciones militares iraníes cerca de Hormuz. Teherán ha respondido con drones y misiles contra bases estadounidenses en Kuwait, Bahrein y Jordania y ha anunciado que cierra el estrecho y que atacará cualquier barco que intente atravesarlo. Dice Donald Trump que ya se ha cansado de que Irán siga dando largas en unas negociaciones que, sin embargo, siempre ha dicho que marchaban bien. Corresponsal en Washington, María Carou.
19: Después de dos meses diciendo que un acuerdo con Irán era inminente, Donald Trump asegura que se ha cansado de Teherán, que no están negociando de buena fe, solo mareando, y que por ello pretende mantener los bombardeos. Y ya veremos qué ocurre con el acuerdo. Estábamos muy cerca, pero siguen dándonos largas y tomándonos por tontos, dice el presidente de los Estados Unidos. Su secretario de Defensa se suma al tono belicoso. Si necesitamos negociar con bombas, lo haremos. Se nos da muy bien, dice Pete Hegseth. Mientras, Donald Trump asegura que mantendrá el bloqueo a los buques iraníes en Hormuz y que en estos meses Estados Unidos ha escoltado petroleros para que cruzasen el estrecho. Dice que han sacado de allí más de 100 millones de barriles de petróleo. Millones de barriles cada noche e Irán no sabía nada, dice el presidente de los Estados Unidos, quien asegura que por eso el precio del barril de petróleo está en $90 y no en 200.
0: Hoy arranca el Mundial de Fútbol, un torneo histórico que contará por primera vez con la participación de hasta 48 selecciones y que se prolongará hasta el próximo 19 de julio. Una cita deportiva en la que muchos sectores hacen caja. Sí, se calcula que el Mundial tendrá un impacto económico de 14.000 millones de euros, en parte por los derechos televisivos, ventas de camisetas y entradas, pero tampoco olvidemos el impacto que puede tener en los bares, sobre todo si la selección española consigue llegar al final. Como si deseamos, Elena Jiménez.
20: De los 14.000 millones de euros que va a mover el Mundial, la principal beneficiada será la FIFA, que espera ingresar 11.000 millones, sobre todo por los derechos televisivos, aunque retransmitir los partidos es cada vez menos rentable para las cadenas. Benito Pérez es fundador de la Sociedad Española de la Economía del Deporte.
21: Ofrecer el Mundial de Fútbol, aunque sea pérdidas, es un derecho que se ofrece a la audiencia. En cuanto a las cadenas de televisión privadas, por ejemplo, pues muchas veces pierden dinero. En Francia, por ejemplo, la Liga Francesa ha perdido muchísimos millones en derechos de televisión.
20: Luego está la venta de camisetas de las selecciones, el gran negocio para las marcas. Félix Jordán, de la empresa de marketing deportivo RPM Sports.
22: Las ventas incrementan hasta un 40%, están medidos que hay incrementos de hasta un más del 200% en el interés y en las ventas previas a la disputa del Mundial.
20: Y el negocio de las entradas, 200 euros las más baratas y de ahí para arriba. Las de la final rondan ya los $4.000. Y, como no, los bares esperan un 30% más de caja los días de partido y llegar a los 130 millones si España disputa el último enfrentamiento.
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0: Paramos con los datos del Mundial y todo lo que tiene alrededor. Hoy la ceremonia inaugural. México-Sudáfrica abrirá la competición. Juan Martín, buenos días, Juan.
23: ¿Qué tal, Juanra? Buenos días. Todo preparado, porque además vamos a escuchar a Shakira con el Dai Dai, a J Balvin, a Belinda, a Danny Ocean, a Maná. Y esta es la primera de las tres celebraciones, porque mañana esas otras dos ceremonias inaugurales, también en Estados Unidos, también en Canadá, y lo contamos todo esta tarde en la 1 de Televisión Española desde las 7:30, hora peninsular, aquí en Tablero Deportivo en Radio Nacional, 8:30, porque a las 9 comienza el primer encuentro con México en casa, como decías, con todo por ganar ante Sudáfrica. Enviado especial, Lucas García, buenos días.
24: ¿Qué tal? Muy buenas. 3 años, 5 meses y 21 días después de que Argentina le ganara la final a Francia en el último Mundial,
2: hoy volveremos a tener un partido de la cita más importante en el calendario futbolístico, el partido inaugural, el que van a disputar esta noche a las 9, México y Sudáfrica. Lo van a hacer en el Estadio Azteca, el escenario que más partidos ha albergado en la historia de los mundiales, con un total de 19. México, que juega de anfitriona, una de las tres anfitrionas que tiene este mundial, recordamos, junto a Estados Unidos y Canadá, y Sudáfrica, que quiere dar la sorpresa en su primer mundial desde 2010.
23: Gracias, Lucas. La preocupación por la seguridad es importante de cara a este mundial antes de que comience a rodar el balón. Alex Pita, desde Nueva York, ¿qué han comentado desde el gobierno de los Estados Unidos?
3: Dicen que se van a disputar 78 Super Bowls en 38 días y que tienen que estar absolutamente preparados. Entre 5 y 7 millones de visitantes esperan que vengan durante el mes de competición. Han destinado 625 millones de dólares para reforzar la seguridad laboral, 17 de estos millones para reforzar el sistema antidrones. Así que Estados Unidos muy preocupada con la seguridad antes del comienzo de este campeonato del mundo, que va a tener récord de selecciones 48 y que va a tener su primer partido en Nueva York el próximo sábado entre Brasil y Marruecos.
23: Gracias, Alex. Además, el Málaga se va a enfrentar contra el Almería por el último puesto de ascenso a la primera división, tras empatar anoche los malagueños a 1 frente a Las Palmas, gracias a ese decisivo gol de Joaquín Muñoz a falta de menos de 30 minutos para el final. Valencia Basket se impone en la prórroga a Juventud en el primer encuentro de la semifinal de la ACB por el título, 118-117, y esta madrugada los New York Knicks han protagonizado una de las remontadas más importantes de la historia de la NBA. Brunson gets it, fires up a three. Shot no good, the tip, it's gone, it's gone. 107-106 de los Knicks ante los Spurs, iban perdiendo por 29 y se colocan ya 3-1 en esa final de la NBA, más cerca del tercer anillo. Croacia, Chile y Turquía, rivales para los hispanos en el Mundial Masculino de Balonmano del año que viene en Alemania.
0: Gracias, Juan.
23: A ti.
0: Sara Calvo, buenos días.
5: Buenos días.
0: Vamos a repasar lo más comentado en las redes sociales.
5: Sí,
0: dale.
5: Y te voy a decir dos palabras que quizás son las más repetidas esta mañana en las redes. Sagrada Familia.
0: Qué bonito.
5: Pelos de punta con ese espectáculo de luces y música en homenaje a Gaudí para inaugurar la nueva torre de la Sagrada Familia. Y es uno de los vídeos más compartidos y comentados junto a un montón de comentarios pues positivos al respecto, del tipo impresionante, absolutamente increíble, espectacular. En fin, que ha gustado mucho en redes y además el evento ha dejado algunos momentos destacados y a varios protagonistas. La primera de ellas, Valentina, la niña ciega que explicó la cruz de Jesús al Papa y a los Reyes tocando una maqueta.
6: Encantada. Yo soy la reina, encantada.
24: Ah, encantada, su majestad. Encantada,
5: y la naturalidad, Valentina, con la que le preguntaba a la reina quién es usted en ese momento en el que le daba la mano. Pero bueno, si hay que elegir un momento viral de la visita del Papa a Barcelona es este, y se lo debemos a esta casa, Televisión Española, directo en el canal 24 horas.
25: Hemos subido hasta aquí, hasta un punto privilegiado. Desde este balcón, Lola desayuna cada mañana, vive aquí desde hace 40 años.
5: Lola, rubia, gafas de pasta rojas, atiende a la periodista ella, pues muy contenta, con una sonrisa en la cara.
25: Lola, esta tarde no te lo pierdes.
26: No, qué remedio, no me toca otra. Vivo aquí y bueno, lo voy a ver con tres amigas más.
5: Una de ellas, por cierto, en el fondo de la escena, mientras siguen las preguntas y entonces...
26: Y espero que lo pasaremos bien, yo no soy creyente... Pero bueno, ¡uy, una mariposa! Eso es una señal, una señal. Igual es mi madre.
5: Bueno, señal, milagro, casualidad, bueno, que cada uno elija lo que significó la mariposa, pero ese igual es mi madre y ya ha conquistado las redes. En fin, la vertiginosa agenda del Papa no solo incluyó este acto en la Sagrada Familia. Antes pasó por la iglesia de San Agustín y allí respondió algunas preguntas, unas pues más personales que otras.
27: De pequeño quería ser papa.
28: No quería ser papa, ni como joven ni como viejo, pero cuando el Señor llama, hay que decir sí.
5: Pues nada, unas risas que se echó León XIV. Oye, está encantado con España, al menos eso parece si le vemos la cara. Pero como futbolero que es, ya mirando de reojo lo que hoy comienza. Y sí, ha escrito en X sobre el Mundial. Un post largo que termina así: quien no sabe pasar el balón, aunque tenga talento, todavía no ha entendido el juego. Y quien no sabe vivir con los demás y para los demás, todavía no ha entendido la vida. Pues nada, con estas palabras del Papa, repetimos una vez más, por si alguien no se había enterado, que empieza el Mundial. Y bueno, ya sabemos que en todos los países hay afición, pero lo de Argentina ya es que es otro nivel.
29: Ellos eligieron encerrarse en una casa, pero nada tiene que ver con Gran Hermano. 24 horas juntos con un solo objetivo, Fútbol, fútbol y más fútbol.
5: Pues nada, este vídeo es de 2022 y es un programa de televisión argentino que se hace eco del fenómeno viral de aquel campeonato en el país. Lo llamaron la Casa del Mundial. 10 amigos alquilaron, pues eso, una casa y pactaron no salir hasta que Argentina fuera eliminada. Y ya sabemos cómo acabó la cosa. Pues eso, que este año han anunciado en sus redes que han vuelto desde hoy y hasta que la albiceleste sea eliminada, se han vuelto a encerrar. ¿Repetirán final? Pues veremos. Y nada, cerramos con Lily Allen. Ya contamos aquí que ella sacó un disco en 2025, regresó a la música con un trabajo en el que relató con todo lujo de detalles el final de su matrimonio con el actor David Harbour, que no salía precisamente bien parado. Pues bien, por primera vez él ha hablado del tema. Le han preguntado en una entrevista, que las redes se han hecho eco, y dice, bueno, pues que fue raro escuchar su experiencia personal convertida en canciones, que él respeta la libertad del artista, pero bueno, que una ruptura tiene diferentes puntos de vista.
0: Gracias, Sara Calvo.
5: Adiós.
0: Adiós. 7 y 25, 6 y 25 en Canarias. Ahora le dejo con la información local en estas mañanas de Radio Nacional de España.
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4: ¿Qué tal? Muy buenos días. No hay cambios a esta hora en las temperaturas, que siguen fresquitas, pero las máximas van a subir hasta los 30 grados. En el Valle del Ebro sigue el cierzo. Tenemos 13 grados en Zaragoza y Caspe, 12 en Egea, 10 en Tarazona y Calatayud y solo 8 en Daroca. Hoy se concentran los profesionales de la enseñanza concertada frente a la delegación del Gobierno de España en la Plaza del Pilar para reclamar igualdad de condiciones respecto a la enseñanza pública.
7: Y es que se han excluido del proyecto de ley impulsado por el Ministerio de Educación para la reducción de la carga lectiva docente en la enseñanza pública. Jesús Gil, del sindicato que convoca la protesta.
8: Una discriminación económica y discriminación laboral a la hora de poder dar una calidad educativa lo mejor posible. Pedimos poder trabajar en igualdad de condiciones con el resto de los compañeros de los centros sostenidos con fondos públicos.
4: La Universidad de Zaragoza y la alemana Deslingen firman un convenio para desarrollar un grado conjunto internacional en gestión de ingeniería.
7: Será impartido íntegramente en inglés.
4: Y 20 centros educativos de Zaragoza contarán a partir del próximo curso con la aplicación APTES, una herramienta digital y gamificada para la detección temprana de trastornos de la conducta alimentaria en adolescentes.
7: Un proyecto desarrollado por profesionales del Hospital Clínico tras una muestra de 485 estudiantes de cuatro centros de Zaragoza durante 2 años. Maite Zapata, presidenta de la Fundación APE y especialista en psiquiatría infanto-juvenil.
9: Para los adolescentes, este tipo de formato les da mayor privacidad, es menos confrontativo, con lo cual pueden responder positivamente a preguntas que en otras circunstancias no hubieran respondido.
4: Coincidiendo con sus 25 años y tras 5 años de obras y una inversión de 10 millones y medio de euros, ha finalizado la ampliación de la terminal marítima de Zaragoza.
7: Son 5 hectáreas más, con capacidad para recibir hasta 3.000 trenes al año y seguir batiendo récords. El año pasado se superaron las 85.000 unidades de transporte intermodal. Ramona, de director gerente.
10: Concebida para atraer inversiones, generar empleo de calidad, impulsar actividades de valor añadido y consolidar definitivamente a Zaragoza y Aragón como un enclave estratégico para el comercio internacional marítimo.
4: Se desarrolla en el distrito sur de la ciudad un plan de seguridad vial en entornos escolares que se extenderá al resto de la ciudad.
7: Se refuerza la señalización horizontal y vertical y se está estudiando reducir la velocidad en las calles del entorno. En cruces sensibles se van además a incorporar señales con sistemas alternativos para escolares con dificultades cognitivas.
4: 9 empresas han presentado oferta para gestionar la Plaza de Toros de la capital.
7: Para José Carlos Tirado, diputado delegado, demuestra que sigue habiendo empresarios interesados y que el pliego es jurídicamente intachable.
11: Nos encontramos con dos impugnaciones de las mismas empresas que ya impugnaron el pliego anterior, que ahora lo impugnan absolutamente por lo contrario. No queremos pensar que esto sea ningún complot ni empresarial ni por supuesto político. En otras plazas está sucediendo algo parecido.
4: La concesión de las medallas de Santa Isabel de Portugal que otorga cada año la Diputación de Zaragoza ha estado marcada en esta ocasión por la falta de consenso que ha llevado a los diputados del Partido Popular y de Vox a ausentarse de la votación.
7: El presidente de la institución provincial propone concederlas al Comité de Entidades Representantes de Personas con Discapacidad, al catedrático impulsor del Festival de Música Antigua de Daroca, José Luis González Uriol, y al director del Museo Pedagógico de Aragón, Víctor Juan. El Partido Popular se ha negado a votar estas distinciones ante la negativa del presidente de aceptar su propuesta de condecorar a las escuelas taurinas de la provincia.
4: Durante dos meses, militares españoles han instruido en Zaragoza en desactivación de explosivos a miembros de las Fuerzas Armadas libanesas.
7: 8 semanas de aprendizaje intensivo, de las que 6 han tenido lugar en Beirut y 2 en el Regimiento de Pontoneros y Especialidades de Ingenieros número 12 en Zaragoza.
4: En sucesos, la Policía Nacional ha desarticulado en la capital un coro de los Dominica Don't Play, involucrado en múltiples enfrentamientos con otras bandas rivales como los Black Panther y los Trinitarios.
7: Se ha detenido a 12 personas y se han intervenido armas blancas, instrumentos peligrosos, armas de fuego simuladas, droga y varios vehículos de movilidad personal. La policía ha constatado además la presencia de una nueva banda latina en Zaragoza, los Blue Demons, asentados en el barrio de Delicias.
4: Comienza hoy hasta el día 21 la ruta de la Tapa Mudéjar en 15 establecimientos, bares y restaurantes en el entorno de San Pablo, la Magdalena, Don Jaime, la Iglesia de San Miguel, la Plaza del Pilar y el Torreón de la Zuda.
7: Y Música al Raso encara su segundo fin de semana desde hoy y hasta el sábado en el Jardín de Invierno con Ralphie Cho y María Arnal como figuras destacadas.
4: Nada más, son las 7:30. Continúan informados. Que tengan muy buen día.

0: son las 7:30, las 6:30 en Canarias.
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0: El Papa despega en una hora del aeropuerto de Tarradellas rumbo a Canarias. León XIV encara la última etapa del viaje apostólico a España tras bendecir la Torre de Jesús de la Sagrada Familia de Barcelona. Lara Hermoso, buenos días.
2: ¿Qué tal? Buenos días. Primero el amor, después la técnica. Esa es la frase de Antoni Gaudí, que se ha proyectado en el cielo de la capital catalana, culmen de un espectáculo de luz y color que, en el centenario de la muerte del arquitecto, ha presidido el Papa. León XIV ha salido al exterior a bendecir la torre que convierte a la Sagrada Familia en la basílica católica más alta del mundo, después de celebrar una misa en el interior. Ante los reyes y el presidente del gobierno y el de la Generalitat, el pontífice ha vuelto a hacer un llamamiento a la paz.
3: No podemos creer en Jesús y promover la guerra. No podemos creer en Jesús y matar al inocente. No podemos creer en Jesús y abandonar a quien sufre, a quien llora, a quien huye de la miseria.
2: A las 12:10 hora peninsular aterrizará el Papa en la base de Gando en Gran Canaria. Francisco se quedó con las ganas de realizar ese viaje y será su sucesor el que ponga el drama migratorio en el centro. Su primera parada en el archipiélago, el puerto de Arguineguín.
0: Ni siquiera el viaje del Papa ha servido, ya sabe usted, para establecer una tregua política. El PP mantiene la presión contra el gobierno por los casos de presunta corrupción que salpican al PSOE.
2: Siguen dando por amortizado al Ejecutivo y, entre tanto, avanza la investigación del llamado caso Leire. Ahora la Fiscalía confirma al juez Santiago Pedraz dos reuniones entre la exmilitante socialista y Diego Villafañe, el que fuera mano derecha del fiscal general Álvaro García Ortiz. Se vieron en la sede del Ministerio Público, también estaba el abogado Jacobo Teijelo, imputado en esa misma red, que supuestamente buscaba desbaratar las investigaciones judiciales que afectan al PSOE y al entorno del propio presidente. Pero dice la Fiscalía que ni siquiera sabían entonces quién era Leire y que no se dio ninguna instrucción porque las acusaciones lanzadas carecían de cualquier carácter probatorio. Anoche estuvo el ministro Óscar López en un acto en el que entregaban un premio precisamente a García Ortiz.
4: Voy a decirlo para que me entienda el Supremo. Algunos. Hay jueces que prevarican. No he dicho todos los jueces prevarican. He dicho hay jueces que prevarican. Y si no son ellos, es alguien de su entorno.
0: La próxima semana declara como investigado José Luis Rodríguez Zapatero y la defensa del expresidente mueve ficha.
2: Ha pedido a la Audiencia Nacional que aclare las circunstancias en las que las autoridades estadounidenses procedieron a la incautación y volcado del teléfono móvil del principal accionista de Plus Ultra. Quiere saber cómo fue la cadena de custodia de esos mensajes que han incriminado al expresidente por presuntamente influir en administraciones públicas para propiciar el rescate de la aerolínea. Busca al abogado de Zapatero si hay resquicio para pedir la nulidad de la causa.
0: Hoy se constituye el Parlamento andaluz.
2: Comienzo oficial de la nueva legislatura. En la anterior, el PP ocupó 4 de los 7 puestos de la mesa de la Cámara y le cedió 1 a Vox, la vicepresidencia tercera. Veremos si hoy la composición es distinta porque ambas formaciones siguen negociando la investidura de Juanma Moreno. El presidente en funciones se reunió esta semana por primera vez con el candidato de Vox, con Manuel Gavira. Lo que quiere Moreno es un ejecutivo en solitario y acuerdos puntuales con Vox. Veremos también si, como en Extremadura, Aragón y Castilla y León, se incluye en el pacto el principio de la prioridad nacional. Por ello le han preguntado a la portavoz del PP en el Congreso, a Esther Muñoz.
5: Yo lo que estoy segura es que Andalucía va a tener un gobierno que es el que han votado los andaluces y tendrán un gobierno con un presidente, Juanma Moreno, que es lo mejor que le puede pasar a esa tierra.
2: Hoy, por cierto, toma posesión como presidente de Castilla y León Alfonso Fernández Mañueco, que gobernará en coalición con Vox.
0: Y a Castilla y León vamos porque ha trascendido un caso espantoso. Una niña de 12 años habría sido agredida sexualmente por unos compañeros de cole durante la celebración de una fiesta de cumpleaños. Burgos. Luján Artiguela, buenos días.
6: Sí, buenos días. Según publica Diario de Burgos, los presuntos autores ya han sido denunciados ante la Policía Nacional, que ha trasladado el atestado a la Fiscalía de Menores tras identificarlos, pero al tener menos de 14 años son inimputables y tienen que ser derivados a la Junta de Castilla y León, a la Unidad de Intervención Educativa, hecho que aún no se ha producido. Los hechos ocurrieron el pasado mes de mayo durante la celebración de una fiesta de cumpleaños en un local público y fuera del colegio en el que estudian tanto la niña de 12 años como los presuntos autores. Han sido expulsados del centro durante 5 días después de conocerse lo ocurrido. Fueron entre 5 y 6 chicos los que presuntamente agredieron sexualmente a esta niña.
0: Vamos a inundar de datos a los medios. Ese es el mensaje que Carlos Mazón le escribió a sus consejeros la mañana de la Dana, horas antes de que la riada anegara la provincia de Valencia.
2: Y matara a 229 personas, porque a su juicio, a juicio de Mazón, esa forma de proceder desprende sensación de estar alerta que te cagas, y añadía además, a la gente le calma, que es lo importante, aunque las últimas indicaciones en ese grupo de WhatsApp las dio Mazón a las 8:53 de la mañana. Unos mensajes que han trascendido después de que la vicepresidenta del Consell haya accedido a la petición de la jueza de Catarroja y haya permitido que se copien. Susana Camarero, que era la responsable de las residencias el día de la tragedia, prestó ayer declaración como testigo.
0: Hoy será el último día de huelga que los profesores valencianos mantienen desde el pasado 11 de mayo. Ayer votaron a favor de la suspensión, aunque siguen rechazando el acuerdo con el gobierno. Valencia, José Andrés Castellano, buen día, buenos días.
7: Buen día, sí, la comunidad educativa ha acordado suspender temporalmente, que no desconvocar, ojo con la palabra porque el matiz es importante, la huelga indefinida que comenzó precisamente un mes, suspensión que será efectiva a partir de mañana viernes. La decisión se ha impuesto por abrumadora mayoría en la consulta que han realizado los sindicatos, en la que 2 de cada 3 profesores han apoyado la suspensión, al tiempo que han mostrado su rechazo a la última propuesta de la administración. El principal escollo siguen siendo los salarios y el valenciano. Marc Candela, este.
8: Suspender la baja significa que ahora paremos.
7: Suspender la huelga significa que ahora paramos, aunque las movilizaciones no tienen por qué parar y que se retomarán si no hay mejoras significativas en los documentos a partir de septiembre. Este es el mensaje que trasladarán a la Consellería la reunión prevista para esta mañana a las 9. La suspensión deja en una posición complicada al gobierno valenciano, cuyo presidente Juanfran Pérez Llorca ha asegurado varias veces que la propuesta de acuerdo era inmejorable.
0: Y como cada día, a esta hora, Lara, una canción.
2: Triste y solemne, como mi espíritu. Una canción que surge de la colaboración entre la actriz irlandesa Jessie Buckley y el guitarrista, bueno, el primer guitarrista de Suede, Bernard Butler. 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Es una cosa así entre que te arrulla y que podría sonar en una homilia del Papa.
0: Muy bonita, ¿eh?
2: Es muy bonita.
0: Sí. ¿Y no te anima hoy que le andaba a tu Julian Barnes el Princesa de Asturias?
2: A mí siempre me anima, lo que pasa que necesito estar en esa gala de premios porque parece que los he entregado yo, Timothy Garton, Patti Smith y Julian Barnes, o sea, en fin. Oye, esta canción va a la lista de Spotify de este programa, Las Mañanas Musicales.
0: Cuídate, buen día.
2: Hasta luego, Lucas. 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

0: La primera parada del Papa en Canarias será en el muelle de Arguineguín. Seguro que lo recuerda usted, porque en 2020 se convirtió en el triste símbolo de la crisis migratoria. 2.600 personas permanecieron hacinadas allí durante un fin de semana, y aquello le valió el sobrenombre del muelle de la vergüenza. ¿Cómo olvidarlo? Hoy León 14 va a escuchar a migrantes que arriesgaron su vida para llegar a nuestro país, pero también a los trabajadores y voluntarios que cada día reciben las personas, a las personas que sueñan con una vida nueva. Isabel Jiménez, Isa, muy buenos días.
1: Buenos días. Arguineguín se convirtió en el símbolo de la lentitud de las administraciones a la hora de dar respuesta a una crisis humanitaria. Hoy, Cáritas, que organiza el acto, quiere resignificar el espacio. Calle Suárez es su secretaria general en Canarias.
2: Queremos mostrar que también existe la acogida, también existe la integración y posibilidades de buscar alternativas de convivencia y de interculturalidad en nuestra sociedad canaria.
1: Por eso hablamos de un acto por y para las personas migrantes y quienes cooperan e integran. Fátima López, técnica de zona.
3: Y es una oportunidad de decirle al Papa, aquí estamos, tenemos nuestros brazos abiertos, pues para poder soportar lo que nos traiga y con acogida.
1: Esa acogida tiene muchas caras. Hoy, por ejemplo, la ayuda con la regularización centra su esfuerzo, pero también tienden la mano para conseguir techo, una formación, un empleo, la puerta para Lamín, saharaui y Yolanda, cubana.
4: Y estaba perdido, no sabía dónde voy, de dónde ir. Fue un día, Caritas me escucharon a mí. Primero, es muy importante para mí, cuál es el problema, qué quiere estudiar. Y me ayudaron a mí de comida, de todo, todo. No me falta nada con mi familia de Caritas.
5: Siempre nos ayudaron en alimentos, nos ayudaron con dinero. Y nos ayudaron, mis primeros trabajos fue por Cáritas.
1: Personas como ellos estarán en el muelle, también tomarán la palabra, igual que Salvamento Marítimo. Entre el público, además, mujeres como las 500 anuales que Cáritas atiende en el centro Lugo. Migrantes, pobres, en situación de prostitución. Allí les proporcionan atención psicológica, acompañamiento en trámite e intentan facilitar una salida laboral, pero pesa ser la última entre la última.
6: Por cursos he hecho miles,
7: pero las posibilidades están muy cerradas para nosotras.
8: Te dan trabajo 6 meses,
9: te sacan y hasta ahí llegas.
10: Que tu apariencia, tu cabello largo, tu maquillaje no estés puta.
11: De ir a una entrevista de trabajo y encontrarte con quien te va a entrevistar es un habitual. Somos como invisibles.
1: León 14 dejará en el muelle una ofrenda floral para los muertos en la ruta atlántica, acompañado de quienes han perdido en ella familiares y amigos. También bendecirá una cruz hecha con madera de patera. Quedará en el puerto como testigo de su visita. Los organizadores esperan que también quede una huella de entendimiento y solidaridad en la sociedad canaria.
0: Y en este punto, en las mañanas de Radio Nacional, el contrapunto con Eva Baroja. Buenos días, Eva.
12: Buenos días, Juan Ramón. Feliz jueves. Sucede cada verano, casi desde que tengo uso de razón. Voy a mi pueblo y todo sigue igual. Congelado en el tiempo, imperturbable al peso de los relojes. La misma gente, la misma rutina, la misma tapa en el bar, el mismo desconchado en el muro. Todo sigue igual, menos una cosa. Cada vez hay menos niños.
13: Bendita sea la boca que da besos y no traga monedas.
12: Las plazas, los parques y los jardines en los que yo pasaba las horas muertas de pequeña, jugando al escondite, al pillapilla, al balón o a polis y cacos, están vacíos y en silencio. Un páramo tan desértico como desolador. Y eso que mi pueblo tiene escuela infantil, colegio e instituto. Entonces, ¿dónde están los niños? Me pregunto cada verano. ¿Y vosotros? ¿No os lo habéis preguntado nunca? ¿Dónde están? ¿Ya no juegan? ¿Qué hacen? ¿A qué dedican el tiempo libre? Como cantaba Perales. A jugar en la calle parece que ya no. Y desgraciadamente la ciencia valida mi observación. Según varios estudios recientes, los niños pasan menos tiempo jugando en su día a día y dejan cada vez a una edad más temprana de jugar con juguetes.
13: Porque no quiere el viento, se aconseja dormir a pierna suelta.
12: ¿Quiénes son los culpables de robarles la infancia tempranamente? No es una sorpresa. Las pantallas, en forma de Play, móvil o la inofensiva tablet que utilizan supuestamente en primaria para estudiar.

0: 30% en una generación. Y menos de 3 de cada 10 niños afirman jugar en la calle. En nuestro país el escenario no es muy distinto. El 45% de los niños juegan al aire libre menos tiempo del recomendado, tal y como expone un informe del Instituto Tecnológico del Producto Infantil y de Ocio. Así que los parques, los jardines y las plazas están tristes, sin risas, gritos ni camisetas de dibujos. Los columpios ahora son empujados por el viento, los arenales están sin tocar y los toboganes no tienen ni un solo rasguño. Porque los niños se pasan la vida y el verano en casa, jugando en su habitación o entre los muros de la urbanización, que viene a ser prácticamente lo mismo.
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0: El juego es una obviedad, es imprescindible para su crecimiento, para su aprendizaje y para su salud mental. Y no hay nada mejor para desarrollar la creatividad que hacerlo en la naturaleza y al aire libre. Hoy es el Día Internacional del Juego, reconocido por la ONU como un derecho fundamental. Así que, ¿por qué no les enseñamos de nuevo el placer de jugar por jugar? Y les invitamos a salir a la calle. Como bien decía Platón, en una hora de juego se puede descubrir más acerca de una persona que en un año de conversación. Hasta la semana que viene, Juan Ramón. Que tengáis un buen día.
2: Hasta la semana que viene, Eva Baroja. Menos cuarto a las 8, a las 7 en Canarias y en las mañanas de Radio Nacional de España, la información de las territoriales de esta casa.
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4: ¿Qué tal? Saludos, muy buenos días. Las Cortes de Aragón celebran hoy pleno. Se va a debatir sobre educación o sobre las políticas de desregulación. También se va a solicitar comisiones de investigación sobre el sobrecoste de la nueva Romareda o sobre los viajes del exministro Ábalos a Aragón. A las puertas del Parlamento, agentes políticos, sociales y económicos de Andorra protestando por el fracaso, dicen, del nudo Mudéjar y en general de la transición energética. No estará en el pleno el presidente Jorge Azcón, que viaja a Valladolid para asistir a la toma de posesión de Alfonso Fernández Mañueco como presidente de Castilla y León. A las Cortes llegará pronto la Ley de Vivienda de Aragón, que esta vez sí va a salir adelante y va a incluir las exigencias de Vox como la prioridad nacional. Y en la calle hoy protestando la educación concertada, que pide igualdad de trato con la enseñanza pública. Comienza así este jueves 11 de junio, Día Mundial del Cáncer de Próstata. Salimos a la carretera. Alejandro Martín, ¿qué tal? Buenos días.
5: ¿Qué tal? Muy buenos días. Pues arranca ya esta jornada y hasta ahora tan solo van a encontrar ligeras dificultades en la provincia de Zaragoza, en la Nacional 232, a su paso ya por Monzalbarba y Venta del Olivar, todo ello en dirección Zaragoza capital, aunque en el resto de carreteras, tanto de la provincia de Huesca como también en la provincia de Teruel, se circula con total normalidad.
4: Y vamos ya con la previsión del tiempo. Juan Carlos Piña, ¿qué tal? Buenos días.
6: Buenos días. Este jueves en Aragón, tiempo estable en un día en el que las temperaturas diurnas comienzan a subir. Podemos alcanzar máximas de 31 grados en Teruel, 30 en Zaragoza, 29 en Huesca. Por otro lado, en la depresión del Ebro, sopla viento moderado de la componente noroeste. En el resto de Aragón, viento flojo con intervalos moderados de la componente norte. Les adelantamos que los próximos días van a seguir subiendo las temperaturas y de cara al fin de semana ya hablaremos de calor. Es una información de AEMET.
4: Gracias. 14 grados hay ahora en Zaragoza, 11 en Huesca y 12 en Teruel. Saludos de Alberto Alejos en el sonido y de Adriana Vaquero en nombre de toda la redacción. A las 9:30 de la mañana comienza el nuevo pleno de las Cortes de Aragón. En el debate, asuntos como la Romareda o José Luis Ábalos. Alba Rubio, ¿qué tal? Buenos días.
7: Buenos días. Planteada por PP y Vox, se va a votar una propuesta para crear comisiones de investigación sobre los viajes a Aragón del exministro de Transportes, José Luis Ábalos. También sobre el nuevo estadio de la Romareda y su sobrecoste, está planteada por el Partido Socialista. En la sesión comparece además la consejera de Educación, Carmen Susín, para informar sobre medidas de cara al sector público educativo aragonés. Y además interviene el vicepresidente y titular de Desregulación, Alejandro Nolasco, para exponer sus políticas a implementar en materia de desregulación.
4: Y a las puertas del Parlamento, los agentes políticos, sociales y económicos de Andorra protestan por el fracaso, dicen, del nudo Mudéjar y en general de la transición energética.
7: La protesta pretende iniciar una campaña para reclamar alternativas económicas y laborales a la minería del carbón y la central térmica. Para el alcalde de Andorra, Rafael Guía, lo importante

0: es que se adjudiquen los 900 megavatios que no empleará la División de Energías Renovables de Endesa con urgencia y que se exijan proyectos industriales.
1: Bien está que se adjudiquen los megavatios que han quedado libres, pero que se les exija proyectos industriales inmediatos.
0: Ve nubes en el horizonte, Alejo Gálvez, secretario provincial de UGT Teruel.
2: Lo veo peor. Nos podemos volver a encontrar con los mismos problemas medioambientales. Ya vamos a hablar de personas, de puestos de trabajo. Y sí que pedimos una reunión que esté el gobierno central, el gobierno de Aragón y toda la gente social sentados en la misma mesa, que igual buscamos una solución y no aquí la culpa de uno y la culpa de otro.
3: El Tribunal Constitucional ha rechazado el recurso de inconstitucionalidad del Gobierno de Aragón contra la ley de amnistía al procés. En una sentencia se utilizan los mismos argumentos, por lo que se desestimó los recursos de otras comunidades del Partido Popular.
0: El Ejecutivo Autonómico ha mostrado su respeto a la resolución, pero mantiene que esta ley plantea un desafío al modelo constitucional. Portavoz del Gobierno, Mar Vaquero.
4: Con total respeto, pero también seguimos manteniendo la valoración de esa ley de amnistía que respondió más a un pacto político del presidente Sánchez.
3: Y el Partido Aragonés ratifica el fichaje de su presidente Alberto Izquierdo como asesor de Jorge Azcón. Zanjan así la polémica que esta decisión había provocado tanto en este partido, el PAR, como en el Partido Popular.
0: El Gobierno de Aragón tampoco da muchas explicaciones. Su portavoz Mar Vaquero asegura que el tema no da más de sí.
5: Pues el presidente también elige quién forma parte de su gabinete. Yo creo que este tema, sinceramente, no da para más. Ha habido una reunión ya con los alcaldes que consideraban que o no estaban de acuerdo, pero este es un tema que no da para más.
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3: Aragón ha reclamado una actuación urgente que permita desbloquear la huelga médica. Lo ha hecho en el Pleno del Consejo Interterritorial del Sistema Nacional de Salud celebrado en Madrid.
0: El consejero aragonés de Sanidad, Ángel Sanz, recuerda que está generando un deterioro progresivo de la actividad asistencial, con aumento de listas de esperas y demora en intervenciones quirúrgicas.
7: Es la ministra quien tiene la huelga, es la ministra quien ha creado la huelga con la reforma del Estatuto Marco que está tratando de impulsar. Tiene a los médicos en contra, tiene a la enfermería en contra. Nosotros le invitamos, le instamos a la ministra a que dialogue y resuelva este conflicto que tanto perjuicio está causando a nuestros pacientes, a los pacientes aragoneses.
0: Desde el inicio de las huelgas nacionales, en Aragón se han suspendido más de 70.000 consultas, 13.000 pruebas diagnósticas y 4.300 intervenciones quirúrgicas.
3: Tras 45 años de espera, Aragón podría tener una ley de vivienda en el primer trimestre del año que viene. El Consejo de Gobierno ha aprobado ya el proyecto, que fue presentado hace 2 años, pero que no pudo ver la luz por falta de acuerdo entre PP y Vox.
0: El Gobierno remitirá a las Cortes el mismo texto que registró en 2024, con una importante diferencia. La ley introduce vía enmiendas las exigencias de Vox contempladas en el pacto de gobierno, entre ellas la prioridad nacional. Octavio López, consejero de Vivienda.
8: Incorporará aquellos acuerdos que adoptaron el Partido Popular y Vox en relación con el concepto de prioridad nacional, de arraigo real, de vinculación a la hora de la asignación de vivienda.
3: Economistas y empresarios alertan de que la falta de vivienda podría frenar su desarrollo económico, el de Aragón, y la atracción de talento.
0: Recuerdan que el incremento poblacional no está evolucionando al mismo ritmo que la construcción de vivienda. Aragón ha ganado en el último año 29.000 habitantes, que se traducen en 13.000 hogares, pero solo se han construido 3.500 viviendas. Hay, por tanto, un desequilibrio entre oferta y demanda que se arrastra desde hace años y que está detrás del incremento de los precios. Escuchamos al director de la Cátedra en Mercado Inmobiliario de la Universidad de Zaragoza, Luis Alberto Fabra.
9: Claramente hay un desequilibrio entre la oferta y la demanda y esto pues da lugar a los problemas que estamos constatando. Cuando hay muchas personas que quieren comprar vivienda y hay poca vivienda en el mercado, pues lo que hace es que los precios suben. En ese contexto, pues la situación es difícil.
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3: 7:53. El Gobierno de Aragón mantiene su objetivo de concertar el bachiller en Aragón, un concierto que comenzará el año que viene con el primer curso.
0: Las familias tendrán que hacer frente a un copago que va desde los 18 a los 36 euros mensuales. Portavoz Mar Vaquero.
14: Que este concierto distingue entre el concierto general aplicado a las enseñanzas obligatorias y gratuitas y el concierto singular, en este caso aplicado a enseñanzas que son post-obligatorias, pero en las que se incorpora además un copago para las familias, entre 18 y 36 euros mensuales.
3: Trabajadores de la enseñanza concertada aragonesa se concentran hoy para exigir igualdad de trato y denunciar la situación límite que dicen vive el sector.
0: Bajo el lema mismo servicio público, mismas condiciones, quieren denunciar una situación de desigualdad con respecto a la educación pública. Jesús Gil es secretario general de FSIE Aragón, sindicato que convoca esta protesta.
15: Podríamos hablar de una discriminación económica o de una discriminación laboral, pero es que es una discriminación, incluso fíjate, a la hora de poder dar una calidad educativa lo mejor posible, no pedimos ningún privilegio, pedimos poder trabajar en igualdad de condiciones con el resto de los compañeros de los centros sostenidos con fondos públicos.
3: De los casi 7.000 alumnos que se enfrentaron a la PAU, la prueba de acceso a la universidad, casi el 95% la ha superado con éxito en Aragón.
0: Ahora estos resultados marcan las notas de corte para las distintas carreras. Hoy se abre el plazo para solicitar la revisión de calificaciones, que permanece activo hasta el 15 de junio. Los alumnos que no pidan esa revisión tendrán sus notas definitivas el día 16 de junio y a partir de ahí toca decidir.
16: Me voy a Madrid a estudiar ingeniería aeroespacial.
17: Si me da la nota, me gustaría entrar a magisterio de infantil, a ver qué tal. Porque me gustan mucho los niños y tal, a ver si se da.
18: Quiero cursar ADE en la Universidad de Zaragoza y porque la economía me llama y es la carrera que más me llama la atención.
3: Y sin salir de la universidad, a su rectora Rosa Boleán no le han gustado ni el fondo ni las formas con las que ha actuado Vox cancelando la cátedra de Cooperación al Desarrollo.
0: Afirman que no han recibido una comunicación oficial previa al anuncio a los medios de comunicación. Rosa Bolea.
19: Obviamente no me ha parecido bien esta actitud del Gobierno de Aragón de suprimir una cátedra de cooperación al desarrollo y más cuando la información directa fue a través de la prensa.
0: El vicepresidente Alejandro Nolasco insiste en que es de sentido común dirigir los fondos a los aragoneses más vulnerables que a una cátedra universitaria.
20: Que es un máster de cooperación al desarrollo que lo que sirve simplemente es pues para formar, digamos, a personas en cooperación al desarrollo y en las prioridades que nosotros tenemos entendemos que es mucho mejor destinarlo a discapacidad mental, a que se abran residencias como estas, que a tirarlo en otras cosas. Sinceramente, yo creo que se entiende que el dinero primero vaya aquí que a Burundi.
3: La policía ha detenido en Zaragoza a 12 personas presuntamente vinculadas a la banda juvenil Dominican Don Play. En la operación se han intervenido armas blancas, armas simuladas, drogas y útiles destinados al tráfico de sustancias.
0: 7 de los detenidos ya han ingresado en prisión provisional y este coro estaría involucrado en diferentes enfrentamientos con bandas rivales como los Black Panther y los Trinitarios. La investigación se inició hace varios meses al detectarse un aumento de la actividad de este grupo en los distritos zaragozanos de Delicias y de San José. Portavoz de la Policía Nacional, Rubén Nido.
21: Los investigadores comprobaron que el grupo mantenía una estructura totalmente organizada y cohesionada y además que se financiaba presuntamente mediante el tráfico de sustancias estupefacientes y la comisión de otros delitos, en este caso contra el patrimonio.
3: Motorland acogerá el año que viene un nuevo mundial de MotoGP y después será circuito de reserva durante 5 años más. La cita será el fin de semana del 29 al 31 de agosto, con hasta 100.000 espectadores en las gradas y un impacto económico estimado de 25 millones de euros.
0: Tras meses de incertidumbre, el Gobierno de Aragón y la empresa promotora han sellado el acuerdo para que el trazado alcañizano vuelva a ser sede el año que viene, tras 17 años acogiendo este gran premio. Carmelo Ezpeleta es el consejero delegado de MotoGP Sport Entertainment Group.
22: Los equipos de MotoGP, cuando les anuncié que en el 27 volverá a estar Aragón, están todos ellos encantados y lo único que quiero decir es muchísimas gracias, presidente. Esto es un paso adelante, pero seguro que tendrá continuidad.
3: Y vamos con más deportes. Javier Lainez, buenos días.
1: Buenos días. En deportes, la Sociedad Deportiva Huesca se sigue moviendo en el mercado y anunciaba ayer dos fichajes más. El delantero Sergio Almero, exjugador del filial y ex del Tarazona, y también el de José Pascual Alba Pascu. Se trata de un centrocampista ofensivo que puede desempeñar varias posiciones y llega procedente del Racing de Ferrol. En el Real Zaragoza, Jaume Jardí, uno de los fichajes para esta temporada, reconocía que está muy feliz después de confirmar su fichaje por el conjunto aragonés.
2: No, la verdad que estoy súper contento de llegar a un club como el Zaragoza. Cuando me vino, la verdad que me lo pensé entre poco y nada. Al final es un histórico del fútbol español y con ganas de devolverlo al sitio que le pertenece.
1: Además, este viernes será presentado de forma oficial Ibai Gómez. Y en baloncesto, Casa de Mon Zaragoza presentó ayer su campaña de abonados bajo el lema Todos Juntos. Las renovaciones tienen el mismo precio que el curso pasado y además el club regalará a los socios una camiseta conmemorativa por el 25 aniversario.
3: Hoy se retoma el Festival Música al Raso en el Parque Grande de Zaragoza con el concierto esta tarde de Ralphy Chu. Antes será la artista zaragozana Lu de Mi quien pise el escenario. Y en la sala Rock and Blues de Zaragoza, las 9 actuaciones de Arima Soul, que es el proyecto creado por Miquel Unzurrunzaga Smith, conocido artísticamente como Macala, y la cantante Lidia Insaustim. Su propuesta mezcla estilos como el soul, el funk y el jazz. Pues así nos despedimos, son las 8 de la mañana. Que tengan buen jueves.

0: Son las 8, las 7 en Canarias.
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0: Muy buenos días. Luz, voces, inspiración, la vivísima y vibrante ceremonia en la Sagrada Familia enmarcó ayer en el centenario de Gaudí la bendición de la Torre de Jesucristo con esa cruz que convierte el templo en el más alto del mundo. Un lugar que el Papa, ayer en esta visita a España, en Barcelona, en catalán, glosó como espacio de inspiración.
2: Juntamente con Gaudí, de qui commemorem el centenari de la seva mort, recordem i donem gràcies en aquesta tarda a tots els promotors i benefactors, als artistes i als treballadors que cooperen en la construcció d'una obra mestra arquitectònica, que és també una eloquent catequesi feta de pedres, colors i llum.
0: Una elocuente catequesis hecha de piedras, colores y de luz, así definió la Sagrada Familia ayer el Papa. Este jueves hoy viaja a Canarias, quizá la etapa de más contenido pastoral, social, en la línea del papado que León XIV pretende continuar.
3: Y estaba perdido, no sabía dónde voy, de dónde ir. Fue un día, Caritas me escucharon a mí, primero.
0: Hablará con ellos, con migrantes, del mismo modo que ayer lo hizo con presas en Brians.
3: Y me ayudaron a mí, de comida, de todo, todo. No me falta nada con mi familia de Caritas.
4: Siempre nos han ayudado, nos ayudaron en alimentos, nos ayudaron con dinero. 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
0: En estas horas está previsto que le despida en el aeropuerto de Barcelona el presidente de la Generalitat, Salvador Illa. Vamos allí al Prat, allí está Lorena Enns. Buenos días, buen día, Lorena.
5: ¿Qué tal? Buen día. Sí, en menos de media hora se espera que el Papa León XIV ponga punto final a su visita en Cataluña. El pontífice, que todavía no ha llegado aquí a la terminal corporativa, partirá hacia Gran Canaria para continuar su viaje apostólico por España. Para despedirlo son varias las autoridades que han acudido a la terminal corporativa. Como decías, al presidente de la Generalitat, Salvador Illa, es la máxima autoridad en representación del Gobierno de Cataluña. También están presentes el alcalde de Barcelona o el presidente del Parlamento. El avión en el que viaja el Santo Padre está previsto que aterrice cuando falten 10 minutos para las 12 del mediodía en la base aérea de Gando, en Gran Canaria. Allí continuará su gira con el acento puesto en la situación migratoria que viven las islas. Lo hará después de una agenda frenética de 2 días en Cataluña, rellena de actos tanto de carácter social como religioso, que varán para el recuerdo de esa vigilia en el Estadio Olímpic, su visita a Montserrat y, como no, el plato fuerte, la bendición de la Torre de Jesús de la Sagrada Familia con ese gran espectáculo de luces que no dejó a nadie indiferente. En tan solo unos minutos, al presidente de la Generalitat, el Salvador Illa, atenderá a los medios de comunicación para hacer balance de la visita del pontífice.
0: Gracias, Lorena. Información directa a las 8:03, 7:03 en Canarias. Ahora entramos en los detalles de esta visita, que ya quedó claro ayer en la sesión de control en el Congreso de los Diputados, que no ha conseguido que su mensaje relaje un poco la tensa disputa pública de la política en España. El gobierno no piensa adelantar elecciones, pese a que cada mañana hay una novedad en el caso Leire, la última que estuvo reunida con el 2 de la Fiscalía General del Estado, sin que ésta supiera quién era, porque fue presentada como abogada, según la propia Fiscalía. Óscar López, ministro de Transformación Digital.
6: Este gobierno no se va a dejar avasallar, ni se va a dejar atropellar por quienes están intentando mezclar todo para generar una confusión que no corresponde.
0: Bueno, pero el PP, que sigue exigiendo elecciones, ve esto como una huida hacia adelante. Esther Muñoz, portavoz parlamentaria.
7: La huida hacia adelante solo delata más al culpable. Y solo tienen dos caminos, elecciones y decencia.
0: Sin novedad, por tanto, en este frente, como tampoco la hay, aunque hay inquietud alrededor, claro, en el de la guerra de Oriente Próximo. El sonido de esta madrugada de la ofensiva de Estados Unidos contra Irán, en la que ha vuelto a atacar en una operación considerada de autodefensa algunos puntos estratégicos iraníes y cerca de Hormuz del estrecho. La respuesta iraní ha sido bombardear bases aéreas norteamericanas en Kuwait, Bahrein y Jordania. El ejército de Estados Unidos da por concluida su ofensiva con esos objetivos. Pero que ha habido respuesta, naturalmente, la Guardia Revolucionaria, como digo, en bombardeos Kuwait, Bahrein y Jordania. A ver, de esta cuestión, simplemente un subrayado. Nadie da por definitivamente rota la tregua el pasado mes de abril, y de las supuestas conversaciones tan exitosas de las que hablaba constantemente Trump, parece que seguimos sin rastro. Son las 8 de la mañana, 5 minutos, 7:05 en Canarias. Y el día tiene otras noticias que vamos a repasar ya en titulares con Lara Hermoso y Juan Antonio Aparicio.
8: Segunda noche de disturbios con tintes racistas en Belfast, en la capital de Irlanda del Norte, después de que un hombre de origen sudanés apuñalara a otro en plena calle el pasado lunes. Protestas alentadas por la extrema derecha y en las que, según la policía, se han compartido datos y direcciones de personas migrantes. Vamos al Reino Unido, corresponsal Guillón Bontux. Buenos días.
9: Buenos días. Sí, los enfrentamientos se desplazaron anoche al norte de la capital norirlandesa. Unos 200 jóvenes enmascarados intentaron alcanzar un hotel donde se alojan solicitantes de asilo. La policía lo impidió con cañones de agua y los manifestantes acabaron enfrentándose a los antidisturbios con piedras y botellas. La policía norirlandesa va a recibir hoy refuerzos en previsión de posibles nuevos disturbios en los próximos días. Las autoridades, preocupadas también por este señalamiento en redes sociales por parte de activistas de extrema derecha, de casas y tiendas de inmigrantes en todo el territorio norirlandés.
8: Gracias, Guillaume. Casi 118 millones de personas en todo el mundo se han convertido en refugiados tras sufrir desplazamientos forzados de sus países. Eso sí, el número se reduce por primera vez en una década, según el último informe publicado esta madrugada por ACNUR.
10: La Agencia de Naciones Unidas para los Refugiados celebra que 4.300.000 personas pudieron regresar a sus hogares, un descenso debido en buena parte a la vuelta de 1.300.000 refugiados sirios a su país tras el fin de 14 años de guerra civil y de 650.000 sudaneses por la remisión de los conflictos internos. El objetivo de ACNUR, que la cifra siga bajando. Paula Barrachina, su portavoz.
11: El objetivo que plantea ACNUR es concreto y además se puede medir, que es reducir a la mitad en la próxima década el número de personas refugiadas atrapadas en situaciones prolongadas de desplazamiento.
10: Y es que recordamos, una de cada 70 personas de todo el mundo vive forzosamente fuera de sus hogares.
8: Pues vamos a volver por un momento al aeropuerto del Prat, donde acaba de llegar el Papa León XIV. Lorena Enns, ¿qué tal? Buen día, buenos días de nuevo.
12: ¿Qué tal? Buen día. Pues sí, justo hacíamos esa conexión en la que explicábamos que estábamos pendientes de que llegara el Papa León XIV y ya podemos decir que ha llegado con todo ese séquito de coches oficiales y de seguridad aquí al aeropuerto del Prat. Acaba de entrar justo ahora mismo aquí a la terminal corporativa para coger ese avión que, recordemos, tiene que despegar en tan solo unos 20 minutos aproximadamente para que pueda irse hacia Gran Canaria. En estos momentos estamos esperando que una vez Papa León XIV se suba al avión, al presidente de la General nos puede hacer esas declaraciones para valorar la visita del pontífice.
8: Pues luego nos cuentas, Lorena, qué dice y ya, gracias. Entre tanto, el popular Alfonso Fernández Mañueco toma posesión hoy como presidente de la Junta de Castilla y León. Será su tercera legislatura, la segunda en la que compartirá ejecutivo de coalición con Vox, aunque la primera, recordamos, terminó por romperse.
10: El acto se va a celebrar a mediodía en las Cortes de Castilla y León con el juramento del cargo después del pleno de investidura del martes, en el que Mañueco hizo suyo el concepto de prioridad nacional, definiéndolo como una asignación justa de los recursos en función de un arraigo real con la comunidad. Carlos Pollán, de Vox, será su vicepresidente. Al acto asistirán varios presidentes autonómicos y el expresidente del gobierno, Mariano Rajoy.
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0: Y en los deportes, desde este mediodía ya vamos a estar en modo Mundial de Fútbol, la mayor fase final de un Mundial y el mayor número de partidos de toda la historia. Daniel Emporo, Dani, buenos días.
13: ¿Qué tal? Buenos días, Juanra. 104 y la mayor cantidad de días de fútbol. 5 semanas para tener a un nuevo campeón del mundo, el sucesor de Argentina en Qatar. A las 9 de la noche será ese partido inaugural. Una de las anfitrionas, México, va a recibir a Sudáfrica en el Estadio Azteca, el mismo escenario en el que vimos a la Brasil de 1970 de Pelé, la que dicen que es la mejor selección del mundo de toda la historia, o donde la Argentina de Maradona jugó el mejor partido de la historia ante Inglaterra con los dos goles, la mano de Dios y el barrilete cósmico. Habrá historias que contar en este Mundial, seguro. Por ahora preocupa la seguridad de los aficionados y de los propios que forman parte del espectáculo. Mientras el árbitro somalí, al que le fue negada la entrada en Estados Unidos, era recibido como un héroe en su país, el presidente de la FIFA, Gianni Infantino, se defendía.
14: Don't control everything.
13: No controlamos todo, dice. Trabajamos para intentar solucionarlo todo. A veces empezar a gritar o quejarse no ayuda a encontrar soluciones. Creedme cuando os digo que siempre intentamos encontrar una solución.
15: We try always to find solutions.
13: Bueno, en Estados Unidos no, pero en México a lo mejor sí, donde ha sido recibido por la presidenta Claudia Sheinbaum en el Palacio Nacional. Hoy debuta México ante Sudáfrica, son del grupo A, más tarde van a jugar Corea del Sur y República Checa. Las otras anfitrionas jugarán mañana, Canadá ante Bosnia y Estados Unidos ante Paraguay en Inglewood, en California. España hasta el lunes nada, tiempo que van a aprovechar los jugadores para descansar. Hoy vuelven tras dos días de pausa. Los únicos que han seguido trabajando han sido los tocados, Lamine Yamal, Nico Williams y Víctor Muñoz. El director deportivo Aitor Caranca habló de su evolución, que es buena.
16: Médicos, la recuperación va muy bien en los tres casos. Es momento de doctores, Luis, cuerpo técnico, y cuando se vea que están para empezar con el equipo, pues estarán listos.
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0: Ahí estaremos, gracias Dani. Hasta luego. Y el tiempo, Jacob Petrus, muy buenos días, Jacob.
17: Buenos días, hoy con un calor que se intensifica sobre todo por el noroeste peninsular y con una subida más destacada en Galicia y en el Cantábrico, también al norte de las Islas Canarias. Solo esperamos que bajen los termómetros en el Estrecho y en el Mar de Alborán, donde se refuerza el viento de levante, hoy con avisos amarillos en las costas de Cádiz, más de 70 kilómetros por hora, y con un mar bastante alterado, acompañado además esta situación de muchas nubes bajas en toda la fachada mediterránea, incluso con alguna llovizna a esta hora en el Golfo de Valencia, en el Estrecho, y con calima que vuelve a aumentar al sur de nuestro país. Por lo demás, destacamos las nubes de evolución en zonas de montaña, poco activas, solo algún chubasco disperso en puntos de los Pirineos, también nubes bajas en Galicia, en el Cantábrico, aunque tenderán a desaparecer, y viento de nordeste con rachas fuertes en Galicia, el Cierzo en el Valle del Ebro y la Tramuntana en Girona y en las Islas Baleares. En cambio, los alisios en las Islas Canarias definitivamente se muestran ya más débiles.
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0: 8:13, 7:13 en Canarias, todo listo ya para recibir al Papa León XIV en el archipiélago. Tercera etapa de su viaje apostólico en España, a España. Esta mañana, en apenas unas horas, va a aterrizar en la base aérea de Gando, en Gran Canaria. Allí va a ser recibido por el presidente del gobierno, Pedro Sánchez, y por la ministra de Defensa, Margarita Robles. Allí nos vamos, Gran Canaria, Elena San Pedro. Muy buenos días, Elena.
21: ¿Qué tal? Muy buenos días.
0: Hoy vamos a ver una de las imágenes más esperadas y simbólicas de este viaje. Va a cumplir León XIV el deseo del Papa Francisco visitar el muelle de Arguineguín, conocido también como el de la vergüenza, porque en 2020 allí llegaron a hacinarse 2.600 migrantes, 2.600 personas. Hoy se encontrará con algunas de ellas, Elena.
21: Sí, quizás el acto más significativo de la jornada por la historia de este muelle llamado de la vergüenza hace casi 6 años y que Sánchez no llegó a pisar, sí su ahora ministro, expresidente canario Ángel Víctor Torres. Unas 1.800 personas, el 75% de ellas personas migrantes, van a estar en Arguineguín. 4 van a relatar su experiencia ante el Papa y se va a rendir homenaje a Salvamento y a los pescadores que se jugaron la vida por rescatarlo. Unas 600 personas migrantes han muerto lo que va de año intentando llegar a Canarias. Por ellas y por todas las que perecieron en la ruta se hará también una ofrenda floral. Desde Cruz Roja, el responsable de la primera respuesta a la emergencia, José Antonio Rodríguez, ha asegurado que llega en un momento crucial para visibilizar el papel de las islas.
22: Una oportunidad de visibilizar lo que ha pasado en Canarias y cómo está pasando. En el 2020 no teníamos nada, ninguna estructura en ningún muelle. Teníamos que estar montando carpa y desmontando cada vez que llegaba una intervención. En este momento pues nos encontramos ya con esas instalaciones fijas y es una atención pues mucho más digna.
21: El Papa irá después a Las Palmas de Gran Canaria, tendrá un encuentro con personal del clero, recibirá además la llave de oro de la ciudad y a las 6:30 en el Estadio de Gran Canaria, con un escenario cumplido a contrarreloj y ante unas 40.000 personas, va a dar comienzo la Santa Misa, su último evento en esta isla, antes de partir mañana hacia Tenerife.
0: Muchas gracias, Elena. En la retina todavía el espectáculo de luz y sonido que vimos ayer en la Sagrada Familia, después de que León XIV bendijera la Torre de Jesús ante 8.000 personas. Esta mañana está previsto que aterrice en el archipiélago. Y en estos momentos acaba de entrar en el avión, después de ser despedido por el presidente de la Generalitat, Salvador Illa, acaba de entrar en el avión de Iberia que le va a llevar a Canarias, al aeropuerto de Gando. Ahí está también, pues, en el avión, a punto de partir, el corresponsal de Radio Nacional en Roma, que estos días acompaña al Papa en su viaje apostólico, Jordi Barcia. ¿Qué tal? Muy buenos días. Cuéntanos, el Papa ya en el avión, ¿no?
2: Buenos días desde el aeropuerto del Prat, preparándonos para dejar Barcelona rumbo a las Islas Canarias, nosotros y el Papa. Y deja León XIV Barcelona después de emocionarse en la Sagrada Familia y de presenciar ese espectáculo después de la bendición de la Torre de Jesús, una tarde-noche que ha impresionado también aquí entre la prensa que sigue de cerca a León. Fue la jornada más simbólica de este viaje a España. Este miércoles, recordemos, subió también al monasterio de Montserrat, agradeciendo a los catalanes su acogida a los migrantes, y abordó la salud mental y feminicidios en la vigilia de oración en Montjuïc, hablando en catalán como nunca antes un papa. Muy diferente Madrid, con cientos de miles de fieles en las calles, en la misa de Cibeles y en la vigilia de jóvenes en la Plaza de Lima, masivos también el encuentro con la cultura y el deporte en el Movistar Arena y con las diócesis en el Bernabéu. En el estadio se vio el papa finalmente con Bad Bunny. Contra la polarización, por la unidad en defensa de los migrantes y de la vida, en su discurso en el Congreso, y reunión privada con las víctimas de abusos, prometió León seguir sus recomendaciones para construir una iglesia segura.
0: Resumen, gracias Jordi Barcia. Ya escuchaba usted, amigo oyente, el ruido de fondo del avión a punto de despegar. En estos momentos el aeropuerto del Prat, pues están desmontando las alfombras rojas, abandonan las autoridades la pista donde, insisto, está a punto de despegar el avión del Papa que le llevará al aeropuerto de Gando, donde le espera el presidente del gobierno y la ministra de Defensa, entre otras autoridades. Nosotros dentro de un ratito aquí en el programa vamos a hablar con Fernando Clavijo, que es el presidente de la Comunidad Canaria. Son las 8:17 en Canarias, una hora menos. Desde luego, si hubiera alguna novedad ahí en el aeropuerto, por ejemplo, una presencia pública ante los micrófonos del presidente Illa, pues ahí estaremos a través de Lorena Ens para conocerlo en directo. Hay más cosas esta mañana.
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0: A una semana de que declare en la Audiencia Nacional José Luis Rodríguez Zapatero por el caso Plus Ultra, su defensa solicita al juez Calama que reclame más información a Estados Unidos sobre cómo procedieron a la incautación y volcado del teléfono móvil del principal accionista de Plus Ultra en 2021, de Rodolfo Reyes. Mensajes que constituyen, de ahí el interés, el principal indicio contra el expresidente. Gema Alfaro, buenos días, Gema.
3: Hola, ¿qué tal? Buenos días.
0: Bueno, su abogado pone en duda las condiciones en las que se habrían obtenido esos mensajes.
3: Sí, la defensa de Zapatero avisa, faltan datos de una prueba clave para la causa. Los mensajes encontrados en el móvil del accionista de Plus Ultra, Rodolfo Reyes, incautados en Estados Unidos. De ahí que su abogado haya pedido al juez Calama que amplíe la comisión rogatoria que ha enviado a las autoridades americanas y en la que solo reclamaba autorización judicial para usar los datos en un posible juicio. Cree que para no caer, dice el escrito de indefensión, o en un proceso sin todas las garantías, tienen que facilitarse más datos. Asegura que de momento solo se conoce que el terminal se incautó en 2021 en una operación de la Oficina de Investigación de Seguridad Nacional, el HSI, en un caso relacionado con el contrabando, sin más explicaciones. Pero recuerda que esos mensajes han dado lugar en gran parte a la imputación de Zapatero, a varios registros y al bloqueo de cuentas. El letrado del expresidente del gobierno quiere saber cómo se interceptó el móvil, cómo se volcó su contenido, la cadena de custodia de la policía norteamericana y cómo ha llegado esa información a las autoridades españolas. Lo cierto es que no ha sido hasta este año cuando el HSI ha considerado que la información de un móvil incautado en 2021 podría tener relevancia para investigaciones en nuestro país, aunque lo cierto es que es en marzo de este año cuando se dictó orden de detención internacional contra Reyes, que es, recordemos, el que decía nuestro pana Zapatero está detrás en la trama del rescate de Plus Ultra. En menos de una semana, como dices, está citado el expresidente del gobierno en la Audiencia Nacional como investigado. El instructor considera que era el líder oculto de una trama de tráfico de influencias para obtener beneficios mediante sociedades instrumentales.
0: En Andalucía hoy comienza oficialmente la nueva legislatura con la constitución del Parlamento que salió de las elecciones el pasado 17 de mayo, en las que el PP de Juanma Moreno se quedó a tan solo dos escaños de repetir mayoría absoluta. Nos vamos ahora a Sevilla. Ana López, buenos días, Ana.
4: Muy buenos días.
0: Después de los pactos de PP y Vox en Extremadura, Aragón y Castilla y León, donde por cierto hoy toma posesión Alfonso Fernández Mañueco, aquí siguen las conversaciones para la investidura de Juanma Moreno. Una primera muestra, no sé, imagino que sí, del estado de esas negociaciones va a ser la elección de la mesa del Parlamento, a ver cómo la configuran, ¿no, Ana?
4: Pues sí, efectivamente, la 13ª legislatura del Parlamento andaluz celebra sesión constitutiva este mediodía. La presidencia a priori corresponde al Partido Popular porque Vox no ha mostrado apegos a esos puestos en la mesa, se reserva para sillones en la Junta. Será este presidente o presidenta quien en un plazo de 15 días abra la ronda con los partidos para proponer un candidato a la investidura, una elección que se puede demorar incluso hasta septiembre. El Partido Popular de Andalucía insiste, hay circunstancias diferentes aquí a otras comunidades para alcanzar un pacto con Vox. Carolina España, portavoz en funciones.
5: Está claro que es el único partido con el que estamos en disposición de tener ese diálogo para llegar a un acuerdo es con Vox. Se ha hablado con claridad, se ha hablado con sinceridad.
4: Y en las últimas horas, UGT Andalucía ha lanzado una propuesta al PSOE para que se abstenga en esa investidura de Moreno a cambio de que el partido de Abascal no entre en el Ejecutivo andaluz, al estilo de la que han lanzado los socialistas extremeños, pero aquí la rechaza María Jesús Montero.
15: Que vamos a intentar poner en marcha iniciativas que no hagan que esa hoja de ruta avance, que podamos frenarla y que...
4: Montero será la portavoz socialista del grupo en el Parlamento, también será senadora por la Cámara Autonómica, lo que le va a permitir estar aforada ante el Tribunal Supremo. Inicia hoy el Parlamento andaluz su andadura. La mayoría son mujeres, 55, también son 55 los que se estrenan hoy.
0: Las perspectivas de acuerdo entre Estados Unidos e Irán se alejan un poquito más. Ambos países han protagonizado otra noche de ataques cruzados, la segunda seguida. Dice ahora Donald Trump que se ha cansado de que Teherán le dé largas. Corresponsal en Jerusalén, Santiago Echevarría. Buenos días, Santi.
23: Hola, Juanra, buenos días.
0: Episodio casi calcado el de esta pasada noche del de hace un día. Estados Unidos ha empezado atacando el sur iraní en torno al estrecho de Hormuz y Teherán reacciona cerrando ese paso estratégico y lanzando drones y misiles contra bases estadounidenses en la región.
23: Sí, por segunda jornada consecutiva la región vuelve a amanecer hoy bajo el fuego cruzado en este frente de la guerra. Abría las hostilidades una vez más anoche Estados Unidos con esa serie de ataques contra distintos puntos de Irán. Según las Fuerzas Armadas estadounidenses, han puesto en su punto de mira la defensa aérea y los sistemas de comunicaciones iraníes. E Irán volvía a responder atacando objetivos militares de Estados Unidos en el Golfo Pérsico, en Kuwait y en Bahrein, y también en Jordania. Teherán afirma además que ha vuelto a echar el cerrojo en el estrecho de Hormuz como represalia por esta nueva ofensiva, pero Washington asegura que no han logrado bloquearlo, que los buques están transitando en ambos sentidos por esta vía marítima. De momento Israel se está manteniendo al margen de esta nueva oleada de ataques y contraataques en el frente iraní, pero esta madrugada Tel Aviv ha emitido una alerta a los residentes en el norte del país. Ha pedido a los habitantes de esa zona fronteriza con Líbano que tomen precauciones ante el riesgo de que la milicia de Hezbollah pueda lanzar también misiles y drones contra Israel.
0: Y ya hemos visto, gracias Santi, ya hemos visto cómo la guerra en Oriente Próximo ha tenido un impacto económico en los precios. El conflicto, que se prolonga más de lo inicialmente previsto, ha encarecido el coste de la energía. Así que para frenar la inflación, hoy previsiblemente el Banco Central Europeo subirá los tipos de interés. Corresponsal en Alemania, Beatriz Domínguez, buenos días, Bea.
24: ¿Qué tal? Buenos días.
0: Bueno, de confirmarse va a ser la primera subida desde hace casi tres años.
24: Sí, el tiempo vuela. Era septiembre del 23 cuando el BCE subió por última vez los tipos. Desde entonces ha habido 21 reuniones más en las que o no ha habido cambios o ha habido ligeros recortes en un escenario de inflación controlada. Para la de hoy se da prácticamente por hecho un aumento del precio del dinero en 25 puntos básicos, quedando el de referencia en el 2,25%. Hay consenso entre analistas sobre este punto de inflexión en la política monetaria de la zona euro que tendrá repercusión en créditos e hipotecas. El repunte de la inflación, como decía, superior al 3%, en mayo debido a los precios de la energía por la guerra en Irán que se alarga ha llevado a esta situación al BCE como ya ocurriera en su anterior fase alcista durante los primeros meses de la guerra en Ucrania. Entonces hubo 10 subidas consecutivas llegando el tipo de interés de referencia al 4,5%.
0: Gracias, Beatriz. Santiago Carbó, catedrático de Economía de la UNEF Universidad. Muy buenos días, profesor.
6: Hola, muy buenos días, Juan Ramón.
0: Bueno, ahora mismo los tipos están en el 2%. Todo apunta a que la subida será un cuarto de punto, ¿no?
6: Eso parece, lo que todos los analistas llevan diciendo ya semanas, también por señales que han dado los mismos miembros del Consejo Ejecutivo del Banco Central Europeo, es que subirán 25 puntos básicos, y también ya se apunta que si la senda de lo que está aconteciendo, tanto geopolíticamente como en inflación, pues sigue igual, pues probablemente en septiembre volvería a haber una subida de 25 puntos básicos. Sí, primero hay que esperar a lo que decidan hoy, pero todo apunta a que eso va a ocurrir hoy.
0: Claro, subimos los tipos de interés, se reduce la inflación, ¿vale? Pero también se reduce el crecimiento, ¿no, profesor?
6: Sí, yo la verdad es que no sé exactamente qué ha pesado más o qué puede pesar más en Frankfurt hoy o ha pesado en estas semanas para dar este salto, que yo creo que es un salto más significativo de lo que parece. El Banco Central Europeo siempre dirá solamente son 25 puntos básicos, pero la señal que se está dando es, bueno, vamos a enfriar la economía. Una economía que tiene una inflación del 3,2, evidentemente no es no es el 2%, que es la referencia, pero el 3,2. Y es verdad que no va a hacer 10 subidas o no va a acontecer 10 subidas, pero en una economía europea que se resiente de muchas cosas, de una productividad menor, de una menor inversión, de un menor interés a escala global, pues esto va a ser un freno, es decir, un freno adicional a otras decisiones que no son monetarias, que no son, pero que no están ayudando, ¿no? Entonces, no tengo muy claro que sea la decisión más correcta. No digo que sea parecida a lo que ocurrió en el 2008, casi cuando iba a estallar la crisis, o dos veces en el 2011, los famosos trichetazos, cuando estaba Trichet en el Banco Central Europeo, pero no sé si se lamentará dentro de unos meses al haber tomado una decisión como hoy, dependiendo de cómo reaccionen, desde luego, los mercados en las próximas semanas y cómo reaccione la economía en el corto plazo.
0: O sea, mantenemos los dedos cruzados, pero hay una cosa que creo yo que sí va a afectar. Las hipotecas de interés variable, ¿damos por hecho un encarecimiento de los préstamos hipotecarios de ese tipo?
6: Bueno, ya se ha reflejado buena parte con el Euribor. El Euribor, como ya descontaba desde hace semanas, cuando la guerra se inició y se empezó a aumentar la inflación, el Euribor ha ido subiendo. Probablemente esta subida oficial del Banco Central Europeo, si al final ocurre hoy, pues también hará que el Euribor se encarezca, que es la gran referencia de las hipotecas, y se pueden encarecer, con lo que se enfría el consumo, una parte del consumo que las familias tienen, porque van a tener que destinar una parte de las que tienen ese préstamo a interés variable, van a tener que destinar parte de los recursos que hasta ahora se podían ahorrar, pues a pagar ese encarecimiento de la hipoteca.
0: Claro, y los créditos al consumo, pedir un
6: también,
0: crédito
6: nos
0: va a costar más, claro.
6: Cualquier crédito, es decir, las empresas también piden crédito, es decir, todos aquellos que vayan a endeudarse probablemente van a tener un crecimiento de tipo de interés, tanto en el fijo, que es a lo mejor, como los bancos compiten, no se nota tanto, pero desde luego si se pide uno a tipo de interés variable, sí.
0: Claro, tiene el lado bueno, aunque no sé si eso se puede reequilibrar. Los ahorros en depósitos son deuda pública, ¿sube la rentabilidad o eso no es automático ni previsible?
6: Bueno, probablemente la deuda pública sí que lo reflejará, y por tanto, y otros bonos u otros títulos en los que invierten las familias, ¿no? Pero bueno, en los depósitos la otra vez hubo una cierta cadencia, se tardó bastante en reaccionar con la subida importante que hubo de tipos, al final sí que se reflejó con mayores tipos y de mayores remuneraciones para los depósitos, pero no sé si va a ser tan inmediato. Vamos a ver, a lo mejor la banca española, europea, pues reacciona con cierta agresividad para intentar captar depósitos en un contexto ahora más alcista de tipos de interés. Está por ver, no es tan automático porque los depósitos no están referenciados al Euribor.
0: Pero de todas formas, damos por hecho, ¿no?, que habrá más subidas de aquí a diciembre.
6: Parece ser que los analistas están de acuerdo, o estamos de acuerdo en que habrá otra subida en otoño, probablemente en septiembre, otra de 25 puntos básicos. Yo creo que en eso, es decir, aunque yo no tengo muy claro que sea lo adecuado subir los tipos, pero por lo menos se van a subir prudentemente, ¿no? Y eso yo creo que decir, dos subidas pues son importantes, pero no, es decir, no es como la otra vez, que hubo que hacer una escalada muy significativa y que prácticamente pasamos de cero casi al 4%, ¿no? Y el Euribor en esa línea, ¿no?
0: Atentos, por tanto, entiendo yo las palabras hoy de Christine Lagarde a primera hora de esta tarde. Imagino que pedirá cautela, dirá que la incertidumbre es elevada, que todo va a depender de la duración e intensidad de la guerra en Oriente Próximo, ¿no? Pues no cabe esperar más allá de esto.
6: Claro, pero eso es un factor externo. Eso es lo que no entiendo de la medida de hoy, porque la medida de hoy es para intentar enfriar algo que a lo mejor no se enfría, que es la inflación que viene por el lado del coste petrolífero o de la energía, o que viene por algo que Europa y en general Dani puede hacer, ¿no? Entonces se va a intentar poner una medicina que normalmente es para cuando en la economía de esa zona, de ese país, hay una gran demanda, una demanda que está haciendo o está encareciendo la inflación. Es decir, está aumentando la inflación. Es normalmente para lo que se dedica la subida de tipos. Dirá, bueno, pero eso ya ocurrió en la de Ucrania. Sí, pero la de Ucrania era muy marcada la inflación, era muy exagerada. Entonces ahí sí que era necesario actuar para aplacarla. Entiendo que aquí a lo mejor ellos tienen mejores datos y piensan que si no hacen esto, en un mes podemos estar en el 4% o en dos meses, ¿no? Esa información, pues será importante escucharla de Lagarde. Pero evidentemente la situación de la economía europea no es una buena noticia, porque ya hace mucho tiempo que no tenemos buenas noticias para la economía europea.
0: Profesor Santiago Carbó, catedrático de Economía de CUNEF Universidad, muchísimas gracias por sus palabras, como siempre interesantes e ilustrativas, en la radio pública esta mañana. Que tenga buen día.
6: Buen día, Juan Ramón.
0: Chao. Son las 8:30, las 7:30 en Canarias.
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0: Bueno, pues vamos a abrir ya tiempo de tertulia, de encuentros, de debate. Les anticipo que a eso de las 9 y 5 aproximadamente estará aquí con nosotros Fernando Clavijo, el presidente de Canarias, que es la comunidad hacia la que viaja ya, está despegando del aeropuerto del Prat en Barcelona, viaja ya en la comitiva del Papa León XIV. ¿Quién tenemos esta mañana aquí a la vera de la mesa de Radio Nacional? Pues en Radio Nacional de España en Barcelona está Montse Nebrera. Buenos días, buen día, Montse.
1: ¿Qué tal? Buenos días, buen día.
0: En Radio Nacional de España en Sevilla, Isabel Morillo. Buenos días, ¿qué tal, Isabel?
2: Hola, ¿qué tal? Muy buenos días.
0: Aquí a mi vera, Pepe Luis Vázquez. Muy buenos días, ¿cómo estás?
3: ¿Qué tal? Muy buenos días.
0: Y a punto de llegar a este estudio, Pablo Echenique, que completará el cuarteto de esta mañana de jueves 10-11 de junio. Naturalmente, con los temas del día y la plancha lista, Lara Hermoso. Buenos días, Lara, ¿cómo estás?
4: ¿Qué tal? Buenos días. Después de toda la semana taladrando vuestros oídos con las actuaciones musicales sufridas, ese es el verbo, sufridas por el Papa en Madrid, la verdad es que esto os lo merecéis. La Escolanía de Montserrat cantando en ese acto emocionante en la Sagrada Familia, con el Papa bendiciendo la Torre de Jesús, el Templo de Gaudí es ya la Basílica Católica más alta del mundo. Allí estaban los reyes, el presidente del gobierno. Ojo, la primera vez que vemos a Pedro Sánchez desde que es presidente en una misa. No sé si busca intervención divina, pero ya veréis que va a haber lío, porque la seguridad sacó a 600 cantores de dentro del templo, porque algunos, tres o cuatro, dicen, portaban esteladas y pretendían cantar el Segador. Así que, en la última parte de esa inauguración, esto lo cuenta Racú, pues sonó una grabación. Vamos, que de nada va a servir el curso acelerado de catalán que le dieron a León XIV, porque están todos los independentistas enfadadísimos. Todo después del paso del Papa también por la abadía de Montserrat, sin tiempo para hacer ni un solo gesto a las víctimas de abusos sexuales en el seno de la Iglesia Católica, muchos cometidos tras las paredes de esa abadía. Miguel Hurtado es el primero que denunció.
5: No hemos podido reunirnos con ellos. El Papa y el Vaticano han dicho que es una cuestión de problemas de agenda, pero luego ha sido capaz de reunirse con Bad Bunny. Entonces, no entiendo el sistema de prioridad moral que tiene este pontífice.
4: Bueno, el Papa está hoy en Canarias, vuela ahora mismo hacia allí con migrantes, con él también Sánchez, que bueno, se va llenando la agenda después del intercambio de golpes ayer con Feijóo. Parecían que estar jugando a la sopa de letras.
6: Señor P.S. Si lo sabía todo, tendrá que dimitir por corrupción. Y si no lo sabía, tendrá que dimitir por incompetente.
7: Si quiere jugar a las siglas, pregunte primero quién es M. Rajoy. Porque ya está bien de esta doble vara de medir. Ya está bien de su obsesión personal para conmigo y para con este gobierno.
4: Ya sabéis que Sánchez dice que él no es el P.S. con el que se agendaba reuniones Leire 10. Lo que sí sabemos es que Leire era una mera militante socialista a la que recibieron dos veces en la sede de la Fiscalía General del Estado. Ella y Jacobo Teijelo, también imputado por presuntamente intentar torpedear investigaciones que afectaban al PSOE y al entorno del propio presidente, se reunieron con la mano derecha del entonces fiscal general Álvaro García Ortiz. Pero, dice Diego Villafañe, que así se llama, que ni siquiera sabía quién era Leire, que cuando le contó el asunto a su jefe no hicieron nada porque las acusaciones de Díez y Teijelo carecían de cualquier carácter probatorio. Esto se lo ha contado la Fiscalía al juez Pedraz. Y en medio del rumrum, el ministro Óscar López se fue anoche a un acto en el que le daban un premio precisamente a García Ortiz. Fue a hacer amigos el ministro.
8: Voy a decirlo para que me entienda el Supremo. Algunos. Hay jueces que prevarican. No he dicho todos los jueces prevarican. He dicho hay jueces que prevarican. Y si no son ellos, es alguien de su entorno.
4: He puesto el cronómetro a ver cuánto tarda el Poder Judicial en mandar una nota. Zapatero, por su parte, quiere que la Audiencia Nacional le aclare cómo ha sido la cadena de custodia del móvil del accionista de Plus Ultra que le ha incriminado. Vamos, lo que busca su abogado es una posibilidad de anular el procedimiento. Y hoy se ponen guapos en el PP, varios presidentes autonómicos y el expresidente Rajoy se van a la investidura de Mañueco, que va a gobernar Castilla y León con Vox. Y en Andalucía se constituye el Parlamento, echa a andar la legislatura, a ver cuántas carantoñas hacen hoy PP y Vox. Ayer le preguntaron a Esther Muñoz si Juanma Moreno iba a tragar con la prioridad nacional y excepcional ejercicio de escapismo.
9: Yo lo que estoy segura es que Andalucía va a tener un gobierno que es el que han votado los andaluces y tendrán a un gobierno con un presidente, Juanma Moreno, que es lo mejor que le puede pasar a esa tierra.
4: No os voy a poner, no te voy a poner la canción de la prioridad nacional porque estoy pagando yo todos los royalties. Pero vamos, que veo a Moreno jugando al tabú para no pronunciar ese sintagma prioridad nacional.
0: Cuídate.
4: Hasta luego.
0: Hasta luego, buen día.

0: Bueno, pues ya estamos todos. Montse Nebrera, Isabel Morillo, Pepe Luis Vázquez, Pablo Echenique, buenos días. ¿Cómo estás?
1: ¿Qué tal? Buenos días.
0: Bueno, ¿te has retrasado porque estabas viendo la partida del Papa?
1: No, la calle de los Poblados, que es por donde vengo hacia aquí, es un lío. Esa calle es un lío. Sí, es un lío. Siempre hay lío ahí.
0: Bueno, tenemos ahora mismo conexión con el aeropuerto del Prat en Barcelona. Está interviniendo el presidente de la Generalitat, Salvador Illa. Lorena Enns.
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0: Antes de iniciar la última etapa de su viaje a las Islas Canarias. Bueno, imagino que eran vendrán preguntas de los periodistas. Vamos a estar atentos a lo que pueda ir contando. Montse, ¿cómo has vivido tú estas jornadas de visita? Es de dos días apenas y no han llegado del Papa a Barcelona.
3: Pues mira, yo como creyente con enorme emoción. La verdad es que me ha parecido... Primero, con el color propio de Cataluña, que ha sido probablemente distinto del estilo de Madrid, que será distinto del estilo de Canarias, pero con una gente en la calle volcada, con un civismo ejemplar, con una alegría desbordante, con un Papa que estaba, ya se veía encantado de ver a la gente, y luego con diversos tipos de actos en los que pues se manifestaba la parte más mística, la parte más social, el encuentro con la gente, los niños que iban por allí a ver si los podía bendecir, que los iban pasando los que estaban a su alrededor, que parecían los Men in Black, lanzando niños al Papa para que los bendijera, en fin... Ha sido todo, yo creo que extraordinariamente bien hecho y plácido y armónico. Es verdad que como en todo se pueden buscar puntas y habrá gente que pues creía que no tenía que hablar nada en castellano y otros que tenía que haber recibido a otras personas en el tema de los abusos, pero creo que en general, primero, la fineza vaticana ha funcionado muy bien, ha sido capaz de ir tuneando algunos aspectos de sus discursos que podían generar mayor polémica y que en general el mensaje fundamental que es quiere al otro que tienes delante porque es tu hermano e intentad estar unidos porque eso genera fuerza y genera esperanza ha sido clarividente. Y el último acto ya espectacular, porque claro... ver la Sagrada Familia como la hemos visto y bueno, y el
0: la
3: referente ya
0: de
3: lo
0: Gaudí
3: era
0: con drones,
3: maravilloso. Yo la verdad es que estaba llorando porque pensaba, realmente desde el cielo debe estar pensando, ole yo con mi torre y ole Dios, ¿no? Y entonces, bueno, eso, ya lo entiendo que el que no es creyente lo vivirá de otra manera, pero yo creo que desde el punto de vista más objetivo, ¿no? Más fuera de la creencia, yo creo que ha sido un éxito en muchos aspectos y un colofón maravilloso y emocionante.
0: Bueno, el Papa viaja rumbo a Canarias, allí va a ver a... Ayer estuvo viendo a presas y presos en Brians, hoy va a ver inmigrantes en lo que es probablemente el eje central del viaje. que es recoger también un testigo que había dejado su predecesor, que quería ir allí a Guineguín, aquel muelle de la infamia en el que se concentraban hace unos años, se llegaron a concentrar casi 3.000 personas. Ahí estará también Pedro Sánchez nuevamente. No sé cómo, me gustaría, vamos, sí, como no lo sé, os lo pregunto, ¿cómo contempláis esta etapa del viaje antes de hacer un balance, si se puede o se debe, de todo este recorrido, Isabel Morillo?
4: Bueno, yo creo que el remate final de la visita del Papa, la visita con ese viaje a Canarias que está ya en marcha, y con ese gesto hacia la inmigración, que yo creo que ha estado presente en toda la visita del Papa y desde los primeros discursos, con mensajes muy claros sobre, bueno, cómo hay que tratar al prójimo y cómo hay que cambiar o cómo hay que tener una mirada humana y de derechos humanos hacia los inmigrantes, que al final parece mentira que tenga que venir el Papa a recordarnos algo tan básico. A mí me parece la parte más de las más importantes del viaje. Yo creo que había dos mensajes muy potentes: el de la inmigración y el de la condena a los abusos dentro de la Iglesia. El primero, lamento que una parte de las víctimas no se hayan sentido reconocidas. Quizás me parece que si hay que poner un punto oscuro en esta visita, es que en esa abadía de Montserrat no haya el Papa pues tenido algún mensaje hacia las víctimas de la pederastia dentro de la Iglesia, y desde luego creo que tampoco hay que olvidar que se ha referido a la pederastia como una plaga y que ha pedido a la Iglesia que no sea tibia, que creo que es un mensaje muy claro dirigido fundamentalmente a la jerarquía eclesiástica española, que tanto trabajo le ha costado reconocer lo que ha venido pasando pues dentro de la Iglesia durante muchos años, desgraciadamente. Y sobre la inmigración, pues creo que el momento es idóneo, ¿no? Yo creo que en un momento en el que el PP está comulgando con la idea de Vox de prioridad nacional e intentando blanquear un concepto que a mí no me parece que sea blanqueable, que yo creo que todo tiene consecuencias, ahí tenemos lo que está ocurriendo en Belfast, todo genera un caldo de cultivo y una mirada, pues me parece fundamental que el Papa venga a recordarnos que inmigrantes somos todos, ¿no?
0: Pablo Echenique.
1: Sí, a ver, yo como ateo y como persona de izquierdas,

0: una copia del permiso de residencia y a mí ese vídeo me emocionó profundamente. Y,
1: a mí también, ¿eh?
0: Y esto lo digo desde donde lo digo, además, y sin paliativos. Pero al mismo tiempo creo que la gente progresista, que la gente de izquierdas, estamos obligados a poner algunos pelos, a poner algunos pelos. No podemos olvidar que, bueno, pues que el Papa hizo un discurso antiabortista en el Congreso de los Diputados, un Congreso sede de la soberanía popular que ha aprobado varias leyes legalizando y pautando el derecho de las mujeres a la interrupción voluntaria del embarazo, y no podemos tampoco olvidar que todavía la doctrina oficial de la Iglesia, a lo que algunos llamamos amor entre dos personas del mismo sexo, la doctrina oficial de la Iglesia lo llama conducta objetivamente desordenada, y estoy leyendo literal para no equivocarme, y acciones que no pueden recibir aprobación en ningún caso. Tampoco quiero olvidar que las mujeres en el seno de la Iglesia católica no pueden ejercer la labor más importante que hay en el seno de la Iglesia, que es la labor pastoral. No pueden ser sacerdotes. Y la explicación que se da a esto en el siglo XXI es aberrante. Es decir, que bueno, Cristo eligió solamente hombres como apóstoles, y por lo tanto las mujeres tienen que estar eternamente relegadas a un papel secundario en la jerarquía de la Iglesia. Entonces yo creo que tenemos que ser capaces de decir las dos cosas, porque si no, hay gente progresista que se siente huérfana de que nadie diga todo esto que he dicho a continuación. Y ya digo, vuelvo al principio, aplaudiendo sobremanera, no solamente la posición del Papa con respecto a los derechos humanos de las personas migrantes, sino también su posición antibelicista, antirrearme y a favor de la paz. Que a mí me parece que un líder religioso como el Papa tenga esas posiciones en el mundo en que vivimos es importantísimo. Pero también tengo que denunciar la otra parte, porque si no hay gente que se ve en la orfandad. Porque si hay un aplauso unánime a absolutamente todo lo que dice el obispo de Roma, pues claro, hay gente que dice y las mujeres y los homosexuales, claro. ¿Eso para cuándo?
1: Pepe Luis.
2: Sí, lo primero que hay que destacar del Papa es que, a diferencia de lo que se ha podido decir en estos días por parte de algunas voces, tanto de políticos como de periodistas, como de comentaristas de la actualidad, es que el Papa no es un líder político. Es cierto, es un jefe de Estado, pero él no viene en su condición de jefe de Estado, viene especialmente su condición de jefe de la Iglesia, y la Iglesia no es otra cosa que la institución que configuró un líder moral, un líder religioso, que fue Jesucristo. Entonces, yo creo que esa premisa es muy importante, ponerla encima de la mesa antes de hablar de esta visita, que como tú vienes mencionando desde que comenzó, Juanra, es una visita apostólica, es un viaje apostólico. El Papa no viene a inducir que España reconfigure todo su ordenamiento jurídico, ni viene a decirle a los políticos que cambien las leyes. Él viene a proponer principios inspiradores, principios morales, que luego pues la sociedad puede hacer suyos o no, y estamos viendo de hecho, como los políticos de manera selectiva se quedan con algunos de los principios y rechazan otros, se quedan con los que les convienen y rechazan aquellos que les molestan. El mensaje de Cristo y el mensaje del representante de Cristo en la Tierra es un mensaje profundamente incómodo, yo creo que para toda la humanidad entera, porque no hay nadie que pueda vivir acorde a lo que dice el Evangelio de principio a fin. Es prácticamente imposible. Ayer el Papa, en sus actos en Barcelona, que a mí pues personalmente yo diría que han sido los más conmovedores, ¿no? Ese alegato en la prisión de Brian, donde le dijo a los presos sí, sí. que los errores de la vida no determinan la identidad de una persona, es profundamente inspirador y esperanzador

0: ese mensaje. Ayer él, bueno, pues de alguna manera nos exhortaba a que no se podía ser creyente y dejar de lado a los pobres, y no se podía ser creyente y dejar de lado a los que sufren. Es decir, nos ponía delante de un espejo de infinito de contradicciones. Entonces, si esto está sirviendo para que cada persona a nivel individual pueda sentirse interpelada y pueda remover de alguna manera su conciencia, pues bendita sea esta visita apostólica. El día de hoy me parece importantísimo. La inmigración se manosea por parte de todos los actores políticos. Evidentemente el Papa no puede comulgar de ninguna manera con esa supuesta prioridad nacional, que además no es tal. Ya sabemos y está explicado que es una concesión retórica falaz de la que Vox promueve una interpretación distinta a lo que en realidad es. Porque donde se aplica ahora la prioridad nacional, por ejemplo, que es en Extremadura, pues yo que soy andaluz, residente en Madrid, pues seguramente no voy a tener acceso a una ayuda social si hay un inmigrante que lleva más tiempo residiendo en Extremadura. Entonces, no sé muy bien qué tipo de prioridad nacional es esa. En cualquier caso, es un concepto profundamente perverso, porque el Papa además nos lo ha dejado bien claro como líder moral y religioso que es. No se puede nunca y no se debe discriminar a una persona por razón de su origen, de su raza, de su sexo, ni siquiera de su lengua. Entonces, la visita de hoy es una visita muy importante. Nos va a poner delante una realidad humana que existe y que hay que atender siempre desde un enfoque caritativo y no soberbio. Y ya por terminar, que nadie se erija en un defensor último de los derechos de los inmigrantes y que el gobierno también tenga cuidado, porque hay una condena del Tribunal Supremo por las devoluciones en caliente de los menores inmigrantes. Entonces, tampoco conviene que se conviertan los políticos en inquisidores, que a muchos los veo con la tentación de, no, es que como el Papa me ha interpelado en esto, pues me convierto en inquisidor del contrario. No, vamos a respetar las palabras del Santo
1: Padre. Bueno,
0: es
1: que el PSOE tiene una política migratoria muy parecida a la del PP. Si es que realmente la regularización, que es una medida que ha trascendido fronteras, porque es una medida que va a contramano, va al revés de la ola reaccionaria que hay en todo el planeta, una medida de derechos humanos, una medida de justicia, al PSOE hubo que arrancársela prácticamente contra su voluntad. El movimiento Regularización Ya y Podemos lleva pidiendo esta regularización pues una década, y el PSOE lleva una década diciendo que no. Entonces, yo totalmente de acuerdo con lo que acaba de decir el compañero. El PSOE y el PP en Europa votan lo mismo en materia migratoria. Ojo, mano dura.
2: Y luego vamos a hablar con Fernando Clavijo, que ayer recordó en el Parlamento Canario que está a punto de entrar en vigor mañana el Pacto Europeo de Migración y Asilo.
1: Votado a favor por el PSOE.
2: Exacto.
1: Y por la ultraderecha.
2: Y que establece, claro. Exacto, y que establece, claro. A Canarias lo que le preocupa es que amplía el plazo de estancia provisional en los sitios de llegada, pero es que establece también la posibilidad de enviar a personas a territorio fuera de la Unión Europea.
1: Con menores.
2: Sí, entonces,
1: la hostia.
2: Bueno, sí, entonces esa es una de las cuestiones que hoy va a estar sobre la mesa y que luego comentaremos con el señor Clavijo. ¿Cómo? Yo creo que a él le ha molestado bastante y me gustaría conocer vuestra opinión, que hoy reciba en Canarias al Papa el presidente del gobierno, Pedro Sánchez, que va a estar también, que está también la ministra de Defensa, y que va a estar también en Arguineguín, en el muelle de Arguineguín. ¿A ti qué te parece eso, Isabel?
3: Que
2: ¿debe estar ahí el presidente?
3: Por supuesto. Vamos a ver, esto el presidente del gobierno de España, hasta donde yo sé, Canarias, España. O sea, que no entiendo si de verdad Clavijo ha expresado malestar porque el presidente del gobierno acuda. Al revés, yo si fuera presidente de una comunidad autónoma, y más de una comunidad autónoma como Canarias, que efectivamente está afrontando en primera línea el drama, porque a mí me parece que es un drama de la llegada de inmigrantes, y que lleva meses, por no decir años, reclamando al Estado que asuma sus competencias y que colabore en la acogida de menores inmigrantes, como debe ser. que buena noticia, ¿no?, que el gobierno esté ahí en primera línea. Yo creo que es ridículo decir que está por la foto, por la no foto. Efectivamente, todo tiene desgraciadamente hoy en día una lectura y una estrategia política detrás, pero a mí me parece que el presidente del gobierno está no solo legitimado, sino que está cumpliendo su deber, recibiendo al Papa en primera línea, cuando además hay un mensaje detrás muy potente en esa visita última del Papa, en ese cierre de la visita del Papa y esa llegada a Canarias, que efectivamente es un poner el foco en una realidad que es la de la inmigración, que tenemos que gestionar bien por el bien de todos, ¿no? Y porque hay derechos humanos que cumplir, más allá de si eres católico o no. Yo creo que no hay que ser católico ni creer en la Iglesia, ni en el Papa, ni en el Evangelio, ni en Dios, para tener derechos, para creer en los derechos humanos, ¿no? Cada uno creerá lo que quiera, pero desde luego los derechos humanos deben ser consustanciales a todos, ¿no?
2: Vuestra opinión, a ver, cuenta esta mañana en Juan Malamed, en El Mundo, que Sánchez delega en Ángel Víctor Torres hasta 6 de los 9 actos del Papa en Canarias.
0: Bueno, yo coincido con Isabel en que evidentemente siempre hay una estrategia política de cada paso que da un representante público. Desgraciadamente falta muchísima naturalidad y mucha espontaneidad y sobre todo mucha autenticidad y verdad, ¿no? Por eso también pienso que las palabras del Papa interpelan tanto y calan tan hondo, porque el Papa es una persona que para su suerte no necesita la adhesión de ninguna audiencia que le tenga que votar o que le tenga que sostener en un cargo público. Entonces, es una persona que desde ese punto de vista se siente con total libertad para decir lo que le venga en gana. Hombre, tampoco puede incendiar en la discusión pública. Entonces, pues que Pedro Sánchez mide cada paso que da desde que se levanta hasta que se acuesta, pues bendita la novedad, o sea, pues ninguna. Que Ángel Víctor Torres sigue siendo a día de hoy el candidato del Partido Socialista en las Islas Canarias, como hasta hace dos días había otras personas candidatos del Partido Socialista ocupando altísimas responsabilidades del gobierno, pues sí, que quiera aprovechar este momento para recuperar cierto protagonismo o estar más presente sobre su tierra, que yo creo que Ángel Víctor Torres suele estar bastante presente en las Islas Canarias, pues fenomenal, pero vamos, que el presidente del gobierno es lógico, es razonable que acuda a ese aeropuerto a recibir al Papa. Es una cuestión institucional, protocolaria. Otra cosa es la interpretación que hace de su discurso migratorio. Y a mí, si me permitís, me gustaría, porque el otro día el discurso en el Congreso fue muy importante. Y lo que dijo sobre la inmigración, para empezar, que lo hemos mencionado antes, ¿no? Él resaltó aquello de que donde una persona es discriminada por su origen nacional, étnico, religioso, lingüístico o por su condición económica y social, se vulnera gravemente el principio universal de la igualdad y dignidad de todos los seres humanos. Pero también, y esto me parece importantísimo, él habló de ofrecer vías seguras y legales en la acogida respetuosa. También habló de posibilidades reales de integración, que eso es algo que apela a todas las administraciones públicas competentes. Y también, por último, habló de una cuestión para mí clave, que yo no sé, y lo digo que no lo sé por ignorancia, que esto es culpa mía, hasta qué punto están haciendo algo las administraciones públicas por solucionar lo que es el derecho a permanecer en la propia tierra, trabajando para que nadie tenga que abandonar su hogar por falta de paz, de seguridad o condiciones dignas de vida, o por las desigualdades económicas y los efectos de las crisis climáticas. Yo no sé, a nivel de cooperación, a nivel de Unión Europea, a nivel España, cuánto se está haciendo para que todas las personas que desgraciadamente se ven obligadas a cruzar el Atlántico en una patera, en condiciones paupérrimas, en situaciones trágicas, pues puedan permanecer en sus hogares, que a fin de cuentas muchas veces es lo más deseable para todos, pero empezando sobre todo para ellos. Y por último también habló de las mafias y de las personas que trafican con vidas, que eso existe. Entonces, que tomen nota de todo el discurso del Papa, no solo de lo que les conviene.
2: Ahora seguimos con la visita del Papa. En estos momentos, que recordemos, está produciéndose ese traslado. Van en el avión ya camino del aeropuerto de Gando, donde, subrayemos, le recibirá Pedro Sánchez y la ministra de Defensa, Margarita Robles. ¿Quería apuntar alguna cosa, Monse?
4: No, bueno, recordar Israel, que cuando se habla de discriminación y por tanto se intenta interpretar el discurso del Papa en una clave de política legislativa positiva, teniendo en cuenta que pues su interpelación en el Congreso, en las Cortes, fue esta especie de contraposición entre ley natural y ley positiva. Recordar que discriminar y desigualar no es lo mismo. Claro que desigualamos entre personas que son nacionales y las que no. Para empezar, unas votan y otras no. La discriminación es una desigualación injustificada y por tanto habrá seguramente algunas desigualaciones en materia migratoria que tengan sentido y otras que no. Lo que interpela a todos nosotros es el grado de humanidad que pongamos en esa desigualación entre personas necesaria, entre otras cosas porque no caben 1000 personas dentro de un vaso de agua y porque tenemos que distinguir entre personas en razón del orden con el que lleguen. Y yo creo que eso en ningún discurso, de ninguna manera, de ningún papa puede ponerse en
1: duda. Es que
2: tenemos que irnos a las noticias, luego seguimos hablando. Vale. Nos queda tiempo de tertulia.
3: Gracias, cariño.
2: Son las 9, las 8 en Canarias.
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2: Bueno, actualizamos la información con Sandra Redondo. Hola, Sandra, buenos días.
6: Hola, muy buenos días, Juanra. Vamos a estar enseguida en Barcelona, donde el avión con el Papa acaba de despegar hace unos minutos rumbo a Canarias. Pero en Mallorca hay un incendio en un bloque de viviendas de Magaluf. Ha dejado al menos 2 fallecidos. También hay varios heridos. Estamos muy pendientes de este suceso que ha ocurrido en Magaluf. Vamos a ver la última hora. Aina Escandel, muy buenos días.
7: Buenos días por ahora y según nos ha confirmado el 112, ascienden a 2 muertos y más de una veintena de heridos en el incendio de un bloque de viviendas en Magaluf. Bomberos, policía local de Calviá y la Guardia Civil actúan en estos momentos en el siniestro declarado en la calle Federico García Lorca. El fuego se ha declarado a primera hora de la mañana, la tercera planta del edificio, y según bomberos ya está controlado. Por ahora, añaden, no parece que la estructura del edificio esté afectada, a pesar de que todavía es temprano, insisten para afirmarlo con rotundidad. De los heridos, 2 han sido trasladados a los hospitales de Son Llatge y 2 más en el hospital de Son Espases, en estado grave y menos grave. Otros 16 están siendo valorados in situ, entre ellos 8 bomberos, y otros 4 ya han sido valorados y no necesitan ingreso.
6: Gracias, Aina, por esa última hora. El Papa viaja ya a Canarias. A esta hora, León 14 vuela en destino al archipiélago, donde la migración va a centrar buena parte de la visita. El avión ha despegado sobre las 8:30 de esta mañana del Prat, en Barcelona. Desde allí, el presidente de la Generalitat, Salvador Illa, ha agradecido al Papa su comprensión y sensibilidad con la sociedad catalana. En el Prat está Lorena Enns. Lorena, muy buenos días.
8: ¿Qué tal? Buenos días. Sí, aquí nos encontramos en la terminal corporativa. Como dices, el president de la Generalitat, Salvador Illa, acaba de valorar el viaje del Papa. El president le ha agradecido su comprensión y su sensibilidad por Cataluña. Asegura Illa que ha sido un viaje que reafirma los valores de la comunidad catalana. Valores como el humanismo, el de una sociedad tolerante y acogedora. Un viaje repleto de actos como la vigilia de la Stabil Olympic, su visita a Montserrat y con el plato fuerte, la benedicción de la Torre de Jesús en la Sagrada Familia. Un acto que para el president proyecta a Cataluña hacia el mundo. Lo escuchamos.
9: Ayer desde la Sagrada Familia, desde Cataluña, desde Barcelona, se iluminó el mundo y creo que eso también nos permite dimensionar en su justa medida el papel de Cataluña.
8: Al president també li ha deseado un buen final d'etapa al pontífice en les Islas Canàries. El Santo Padre aterrizarà en Gran Canària poco antes, las 12 del mediodía.
6: Gracias, Lorena. Hay reunión del Banco Central Europeo y previsiblemente habrá subidas de tipos de interés. Ahora están en el 2%, pero todo apunta a un incremento del 0,25. Sería la primera subida en casi 3 años y no parece que vaya a ser la última subida de este año. Así lo ha señalado en las mañanas de Radio Nacional Santiago Carbó, catedrático de Economía de CUNEF Universidad.
10: No tengo muy claro que sea lo adecuado subir los tipos, pero por lo menos se van a subir prudentemente. Dos subidas son importantes, pero no, es decir, no es como la otra vez, que hubo que hacer una escalada muy significativa y que prácticamente pasamos de cero casi al 4%, ¿no? Y el Euribor en esa línea, ¿no?
6: Es jueves 11 de junio, arranca el Mundial.
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6: Una edición histórica que por primera vez va a contar con tres ceremonias de apertura repartidas entre México, Estados Unidos y Canadá. El torneo comienza en el Estadio Azteca y a lo largo de dos días va a desplegar un espectáculo que va a combinar fútbol, pero también música, ¿eh? Ya hemos escuchado en numerosas ocasiones el himno oficial de este mundial, el Dai Dai de Shakira, pero hay muchos más artistas latinos que van a participar en la ceremonia de hoy, como Lila Downs, a la que estamos escuchando. Ceremonia, Juanra, que comienza a las 7:30 de esta tarde, que van a poder seguir en Radio Televisión Española. A las 9 de la noche, primer partido entre México y Sudáfrica. Y no olvidemos que el combinado de Luis de la Fuente comienza su andadura el próximo lunes a las 6 de la tarde.
2: Gracias, Sandra.
6: Hasta luego.
2: Hasta luego.

0: Y a partir de las 10 que vamos a tener, Pepa Sastre, buenos días, Pepa.
1: Hola,
0: estás?
1: Buenos días, ¿cómo estamos? Pues estamos mejor que queremos. A partir de las 10 vamos a preguntar. Vamos a preguntar a los oyentes de las mañanas por las tradiciones familiares. Esas cosas que hacemos con nuestros padres, con nuestros hijos, como la paella de los domingos, o como ir a una clase de cerámica, o como acompañar a nuestros mayores al médico. Bueno, en todas las familias hay tradiciones y vamos a pedir a los oyentes que nos llamen y que nos las cuenten. Ya saben, 900-137-137. Vendrá Javier Ruiz Taboada para comentarlo. Vamos a tener una conexión con alguien muy especial, muy próximo a nosotros, que está por el mundo adelante haciendo cosas con su padre. Luego lo vamos a saber. A las 11 de la mañana hablaremos con Manu Sánchez, estrena programa esta noche en la 1 de Televisión Española. Vendrá Blanca Paloma, que nos presenta su álbum debut Trenza Mía. Nos va a cantar en directo, ole y ole con ole, Juan Ramón. Los Disonantes, ¿qué les vamos a plantear hoy? ¿Alguna maldad?
0: Lo que nos hayan dicho los oyentes, que receten, ¿no?
1: Alguna maldad, como es nuestra costumbre. Y a las 12 charlaremos con Lidia Merenciano. ¿Quién es? Pues es una arqueóloga y antropóloga física, divulgadora en redes sociales, a la que tenemos muchas cosas que preguntarle y que seguro que nos va a hacer aprender algo.
0: Gracias, Pepa.
1: Hasta luego.
0: Hasta dentro un ratito.
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0: Bueno, en unos minutos vamos a hablar con el presidente de Canarias, Fernando Clavijo. Antes me daba la sensación, Isabel, de que antes del resumen de noticias querías entrar, querías comentar algo de lo que estábamos hablando.
4: No,
0: de
4: que había pedido agua, me la había traído una compañera y he dicho... Y al parecer estaba el micro abierto y ya me ha preguntado Pepe Luis, oye, ¿qué te ha pasado? Y yo, cariño. Una compañera estupenda, la verdad, que qué buena gente hay en esta casa.
5: Hay gente divina.
0: No, vale, sí, eso desde luego, no te tengo delante, pero sabes que
4: algo profundo, Juanra, pues no.
0: No, no, me parece bien, es decir, yo estoy preocupado porque te hemos escuchado así también y no entendía muy bien. Bueno, oye, estábamos con el tema de Canarias, con la presencia de Pedro Sánchez, que formalmente no tiene la obligación de estar en las recepciones de los presidentes autonómicos cuando se recibe una autoridad como la que va a llegar a Canarias hoy, ¿eh? O sea, formalmente no existe esa obligación. Políticamente lo valoráis y tal, pero que sepamos y que sepan los oyentes que eso no es, claro, no está regulado de esta forma.
6: Sobre todo porque ya lo ha recibido en varias ocasiones, ¿eh? Que ha estado con él, uh-huh, y ha cambiado de avión, o sea, ha ido en un avión distinto desde Barcelona para allá para recibirlo también. O sea, que quiero decir que ya estaba. Lo que pasa es que evidentemente tiene un sentido político. Claro. Más allá de todo, pues él está allí, puede patrimonializar lo que se haya hecho en materia migratoria, aunque todos podemos ponerle crítica a eso, y encima, pues hablamos del Papa y no hablamos de otras cosas, ¿no? Claro, está bien.
0: Hombre, la visita del Papa también, yo el otro día le preguntaba al ministro de Justicia, Félix Bolaños, que si después de esta visita del Papa iba a haber algún cambio en la agenda del gobierno, y hemos visto ayer en el debate de investidura, en el debate de la sesión de control parlamentario, que estaba en Castilla y León.
4: Andalucía, por favor, investidura aquí ya.
0: Investidura, no, a ver, hoy de momento lo que tenéis...
4: Todavía
0: lo que decía es que ayer en la sesión de control al gobierno volvimos a ver que no ha calado mucho el mensaje de cercanía y paz.
7: Sí, ayer vimos a Yito Más. Que además, yo cada vez que veo a Yito Más pienso, es que Yito Más es equivalente
6: yo también.
7: O sea, si a ti
0: nunca nos quedamos en eso.
7: Claro. Si que tienes enfrente te dice tu partido es corrupto y tú contestas, ¿y el tuyo más? Lo que estás diciendo es sí.
6: El presupuesto está clarísimo.
7: Y el tuyo más. Y yo creo que eso genera una desafección de la gente en la política absolutamente espectacular y redobla la necesidad de levantar proyectos alternativos. Porque además,
0: Ya estás barriendo.
7: No, bueno, muy para poquito. Casa, muy poquito.
6: O me faltaría.
7: Muy poquito, ¿no? pero creo, ¿verdad? Que hay que hacerlo, porque lo que hemos visto en los últimos meses por parte del PSOE es una operativa, no voy a decir igual, pero sí muy similar a la que ha llevado a cabo el Partido Popular en las legislaturas anteriores. Pero bueno, quitando el tema de la corrupción y por no desviar la conversación, yo entiendo que haya mucha gente en Canarias que no esté contenta con la operativa del gobierno central respecto de la gestión de la inmigración en las islas. El pueblo canario ha acogido a miles de personas migrantes desde mi punto de vista de un modo ejemplar, generoso. Cada vez que escuchas a personas de las islas que participan en primera línea de la acogida hablar en la televisión, en un medio de comunicación, te dan ganas de darles un abrazo y agradecerles todo el trabajo que hacen. Y esto lo han hecho, se decía antes, con poca ayuda por parte del Estado central. Y no olvidemos que Canarias es uno de los territorios con indicadores socioeconómicos más deprimidos de nuestro país. Entonces, que un territorio en el cual todavía hay mucha pobreza, hay mucho desempleo, hay mucha desigualdad, se vuelque de esa manera en dar cariño, techo, comida a las personas que vienen de lejos, y en que el gobierno central pues les ayude poco, eso genera pues unas reticencias en las islas que yo entiendo. Y yo no soy de Coalición Canaria ni de lejos, pero entiendo ese sentimiento que puede haber en las islas perfectamente.
0: Ahora hablamos con el presidente canario, evidentemente va a surgir ese tema, pero antes de entrar en esta conversación, Isabel, ¿sabemos algo de lo que puede pasar hoy en la constitución del Parlamento? ¿Los equilibrios de la mesa nos van a dar una idea de por dónde pueden ir las conversaciones o es demasiado pronto? Digo, entre Vox y el PP.
4: Sí, claro que nos van a dar muchas pistas. Yo creo que la foto que arroje hoy la composición de la mesa del Parlamento nos indicará si ya hay un acuerdo, si hay una conversación encarrilada o si no hay nada acordado hasta la fecha, ¿no? Entonces eso nos va a dar pistas importantes sobre el tiempo que queda para la investidura del presidente de la Junta de Andalucía. Parece ser que ayer el presidente trasladó dentro de su consejo de gobierno, donde las conversaciones son reservadas, pero bueno, algo siempre trasciende, que pidió calma, advirtió que esto puede ir para largo, por lo cual quienes nos queremos ir de vacaciones en algún momento de nuestra vida estamos hundidos, que esto va para largo. No sé si es un mensaje para que sus consejeros no entren en ansiedad, porque efectivamente todo el mundo está nervioso. Y respecto a la composición de la mesa, sabemos poco, ¿eh? No sé si es que estamos perdiendo facultades los periodistas o que ahí se ha puesto un bloqueo, pero dicen que Vox posiblemente tenga la cesión de dos vicepresidencias por parte de PP.
0: Pepe sabe algo.
5: Isa, yo pienso que tú estás en tus plenas facultades, quizá estás todavía con más facultades que yo, y quizá los que tienen un problema son los que se resisten a facilitarnos la información para que podamos hacer nuestro trabajo, porque efectivamente llegamos a un hito clave, que es la composición del Parlamento andaluz, y a esta hora no tenemos mucha idea de cómo se va a resolver aquello. Intuimos, porque todo son intuiciones en base a la falta de información oficial, que la presidencia se la va a quedar el Partido Popular y que, fruto de las conversaciones que ya se iniciaron la semana pasada, con una conversación, no sabemos entre quién, en qué nivel, qué día, qué hora, ni tampoco sabemos el contenido, esa conversación que se inició y que continuó esta semana, eso sí lo sabemos, además nos informaron con una reunión del presidente de la Junta de Andalucía en funciones y su homólogo en Vox, el portavoz territorial de Vox en Andalucía. Bueno, pues hoy veremos si esas conversaciones han empezado con buen pie, si han fructificado en un primer entendimiento para repartirse, como ellos llaman, los sillones de la mesa del Parlamento andaluz, y si es un buen preludio para un acuerdo futuro, que lo que sí tenemos más o menos claro es, uno, el presidente de la Junta de Andalucía va a intentar seguir gobernando en solitario, y dos, la única prioridad que tiene Vox ahora mismo de cara a esa negociación es la prioridad nacional. Juanma Moreno en su día tachó el sintagma de un eslogan hueco o vacío, no sé exactamente qué fue lo que dijo, creo que fue eslogan hueco por ser meticuloso, pero claro, eso lo decía cuando tenía mayoría absoluta y pensaba que podía reeditar una mayoría absoluta. Ahora necesita dos diputados de Vox, ya sea que voten a favor o que se abstengan, para preservar esa codiciada estabilidad y evitar el lío. Y a lo mejor, bueno, pues el eslogan hueco pues tiene que figurar en...
4: Dijo hueco, efectista e ilegal, que ilegal me parece todavía más relevante, ¿no? Electoralista también, claro, es que habla mucho de prioridad nacional en cada entrevista que ha hecho en campaña, y en cada entrevista, como bien sabe Pepe Luis, se ha intentado desmarcar pues lo máximo posible de ese concepto que posiblemente Vox quiere que ahora con el que comulgue para poderle dar esos dos votos, ¿no? Ayer hubo
0: Isabel, discúlpame un segundito. Ahora seguimos tema. Ahora seguimos con tengo conexión ya con el presidente canario.
4: Perfecto.
0: Fernando Clavijo, quería saludarle, no tenerlo esperando más tiempo. Señor Clavijo, muy buenos días.
8: Hola, muy buenos días.
0: Bueno, gracias por atender a Radio Nacional de España. Presidente, Canarias, hoy otra vez de nuevo en el mapa mundial, esta vez menos incómodo que en lo del crucero de antivirus. ¿Se han coordinado ustedes con el gobierno central en esta ocasión?
8: Bueno, son visitas de dos jefes de Estado, ¿no? Por lo tanto, la coordinación ha sido entre el Vaticano y el Gobierno de España, y nosotros lo que hemos estado es colaborando en absolutamente todo lo que los obispos de Canarias nos han solicitado y lo que el Gobierno de España, ¿no? Por lo tanto, aquí evidentemente sí que nos tocaba pues colaborar, limar el hombro, pero desde el punto de vista protocolario son dos visitas de dos jefes de Estado y Estado a Estado.
0: ¿Va a estar usted en Gandoa para recibir al Papa?
8: Sí, efectivamente, estaré junto al presidente Sánchez en la llegada de su santidad el Papa, el Santo Padre, a Las Palmas, en Gando, y después nos trasladaremos al Guineguín, al muelle, y bueno, y después ya yo seguiré con la agenda con su santidad pues hasta la misa del estadio, y luego ya pues le trasladaré a Tenerife para recibirlo al día siguiente en el aeropuerto de Los Rodeos.
0: He leído por ahí que no considera usted pertinente la presencia del presidente Sánchez en el muelle de Arguineguín.
8: Bueno, el muelle de Arguineguín, donde hubo 2.500 personas hacinadas durante 4 meses y que tuvo que ser un juez el que fue y levantó el campamento, en aquellos momentos el presidente Sánchez nunca quiso acercarse, ¿no? Ni interesarse por aquella situación donde se estaban vulnerando los derechos humanos, ¿no?, de las personas. Por lo tanto, nos hubiese gustado que el presidente Sánchez hubiese estado más presente en el fenómeno migratorio en Canarias a lo largo de estos años, no solo cuando viene su santidad el Papa, ¿no? Por lo tanto, sí que tengo que reconocer que aquí ha generado cierta perplejidad, y sobre todo en algunas instituciones como el Ayuntamiento de Mogán o en algunos sectores de la sociedad, pues bueno, esa poca oportunidad, ¿no? Sobre todo porque ese muelle fue señalado en toda Europa como el muelle de la vergüenza, ¿no? Entonces, no lo vemos desde luego muy coherente, pero obviamente el presidente va donde estima conveniente y su agenda lo establezca.
0: Para usted le parece también inoportuno a las circunstancias que me está contando, ¿no?
8: Bueno, dado lo que nosotros vimos en Canarias, pues desde luego no nos sentimos ni respaldados ni apoyados por el gobierno de España ni por la Unión Europea, ¿no? Ustedes que con el tema migratorio siempre nos han atendido gentilmente y se han interesado, pues saben perfectamente que en muchas ocasiones hemos tenido que pelear desde Canarias casi en solitario con la ayuda de ustedes, de los medios de comunicación, con el tema de los menores, que han ayudado muchísimo a Canarias, ¿no? Y fue precisamente el Papa Francisco quien nos abrió esa primera puerta en la visita en Roma y donde se empezó a gestar esta visita de su santidad el Papa, y es precisamente el Papa ha querido simbólicamente ir a ese muelle para, pues entiendo, para que eso no vuelva a ocurrir nunca, ¿no? Y además lo hace justo cuando mañana va a empezar el nuevo pacto migratorio de la Unión Europea, que va absolutamente en contra de lo que el Papa nos está diciendo, ¿no? Entonces, ahí es donde vemos esa incoherencia en muchas ocasiones con quienes, pues de alguna manera, tanto las instituciones europeas como el gobierno de España, pues quieren escuchar al Papa, pero hacer lo contrario de lo que su santidad el Papa nos dice. Y ahí, pues nos gustaría que esta visita sirviese de punto de inflexión y de que volvamos a esos valores solidarios, de respeto a los derechos humanos, valores cristianos, para atender a aquellos que son los más vulnerables.
0: Señor Clavijo, en efecto, usted ayer en el Parlamento dijo que a pocos días entra en vigor mañana, lo acaba de decir, el Pacto Europeo de Migración y Asilo. Y todavía no sabe cómo se va a aplicar. ¿Siente usted esa especie de desconcierto en el que me está diciendo que le somete la falta de información por parte del gobierno? Imagino, no será el momento, pero le voy a pedir alguna aclaración al gobierno en los contactos que van a tener estos días.
8: Bueno, yo, por supuesto, nosotros vamos a colaborar para que esta visita de su santidad al Papa sea un rotundo éxito. Tendremos tiempo de poder hablar entre instituciones y probablemente lo importante es que el Papa esté allí y que se reúna con migrantes, que muchos estuvieron en ese muelle de la vergüenza y que han querido darle testimonio a su santidad al Papa, ¿no? Al margen de eso, hemos organizado dos jornadas, una en Casa África aquí en Canarias, que la sede saben que está en la isla de Gran Canaria, otra en Madrid hace aproximadamente una semana o 10 días, en la que hemos invitado al Ministerio porque las ONG, el tercer sector, todavía no saben bajo qué criterio se va a aplicar, ¿no? Pero de facto, con las reuniones que hemos tenido, pues pasamos de 72 horas de retención en un centro a que van a estar pues en torno a 6 meses, ¿no? Nos preocupa que puedan haber centros fuera de la Unión Europea, pagados y financiados por la Unión Europea para trasladar los migrantes allí y que no estén en el seno de la Unión Europea, ¿no? Sin ningún tipo de garantía de los derechos humanos de que se respeten, ¿no? Seguimos sin distinguir entre menores y adultos y la situación jurídica, como ustedes saben, es muy distinta, ¿no?, respecto a la tutela de esos menores. Por lo tanto, hay muchas incógnitas y tristemente, pues el modelo Meloni de atención al fenómeno migratorio es el que se está imponiendo en Europa y nosotros no estamos de acuerdo. Obviamente, somos institución y vamos a tener que respetar, obviamente, las leyes, faltaría más, pero también como institución tenemos derecho a poder decir que creemos que este no es el camino y Canarias, si me lo permite, tiene mucha experiencia en esto porque llevamos 32 años recibiendo cayucos y pateras en nuestras islas, ¿no?
0: No solo le permitimos, señor Clavijo, sino que es una verdad incontestable que está siendo en esa frontera la que está padeciendo la inconcreción y la que ahora imagino que teme que puedan aumentar los problemas precisamente por razones humanitarias, porque a ver qué sucede con esas personas, a ver qué sucede con esos menores y también por el hecho de que si ampliamos los plazos de estancia va a ser una complicación añadida para Canarias.
8: Claro, piense que en Canarias de adultos hay en torno a 6.000 plazas, ¿no? Solo en el año 2024 recibimos 47.000 personas en nuestras islas, ¿no? Afortunadamente, y también tengo que reconocerlo, el trabajo que se ha ido haciendo en estos años ha hecho que el 2025 y el 2026 pues haya sido una reducción importante, pero así todo fueron casi 20.000 las personas que llegaron en el 25. Claro, si esas personas van a estar en, pues a lo mejor una media de 6 meses, la realidad es que no va a haber esas 6.000 plazas, se van a quedar cortas, a pesar de que, insisto, en estos años el fenómeno ha bajado, ¿no? Pero claro, miras un poco y como este es un asunto que nos ocupa y nos preocupa, estamos viendo cómo la Unión Europea y Estados Unidos ha reducido un 25% la cooperación internacional con África, los fondos, y la Unión Europea, con obviamente el cambio de prioridades y el nuevo marco financiero plurianual, donde va a destinar más recursos a la defensa, pues obviamente va a reducir y está reduciendo la misión del Sahel que tenía, por ejemplo, la Unión Europea, ya la ha finiquitado. Claro, todo eso es síntoma de menos garantía, menos desarrollo, menos cooperación, más necesidad, más hambre, más miseria, pues evidentemente más búsqueda de salida hacia el continente europeo, ¿no? Entonces, estas cosas que se deciden ahora y que afortunadamente, insisto, pues por los medios de comunicación, como ustedes, les ocupa también y nos dan este espacio para poder transmitirlo, lo veremos dentro a lo mejor de 8 meses o un año, ¿no? Y ahora, ¿por qué vuelve otra vez a activarse el fenómeno? Por lo que le estoy diciendo que está ocurriendo ahora, ¿no? Por eso esperamos y deseamos que esta visita de su santidad pues permita reflexionar y que Europa, que está a tiempo, pueda reconducir un poco, ¿no?, este nuevo pacto migratorio de asilo.
0: pero bueno, parece difícil. Al final, como ha sucedido en otros llamamientos o otras cuestiones del Papa en estos días, pues la urgencia de una realidad política en la que hay muchos filos, pues arrasa con todas esas sugerencias bien intencionadas y probablemente moralmente necesarias, claro.
8: Claro, pero es que vemos la incoherencia, ¿no?, de un partido como Vox, si me lo permite, ¿no?, que se da golpes de pecho y que habla de los valores cristianos y católicos y luego es capaz de hacer totalmente lo contrario que el máximo líder de obviamente de como su santidad el Papa del catolicismo pues está diciendo, ¿no? Entonces ahí es donde ves la incoherencia, la hipocresía en muchas ocasiones, ¿no? Yo sé que todos tenemos incoherencia en nuestra vida, pero deberíamos tratar de, o al menos este tipo de visitas, tratar de hacer un poco de autocrítica, de conciencia y de tratar de ser un poquito mejor, ¿no?
0: No, de todas formas, tampoco consiguen ustedes que abra la mano el Partido Popular.
8: Claro, también hablamos efectivamente de esa incoherencia, ¿no? Yo lo he dicho muchas veces, o sea, el hecho de no apoyar la modificación del artículo 35 que ha permitido atender a los menores dignamente, pues va en contra de que luego lo que predican, ¿no? Porque al final los discursos del Papa, que obviamente los he visto todos, el Papa nos señala a todos. Yo también me siento en este caso señalado con incoherencias propias, ¿no?, en muchas ocasiones, con lo cual lo que hay que escucharlo y insisto, tratar de corregir, no tratar de decir, mira, el Papa está diciendo lo que yo pienso. No, el Papa tiene claro lo que tiene que decir. Lo que tenemos que pensar los demás es, ¿de verdad estamos obrando en consecuencia o no? Y al menos así lo percibo yo, y por eso estoy tan agradecido que haya venido a Canarias, porque lo que está poniendo en valor es el comportamiento de un pueblo que bajo mucha presión ha dado lo mejor de sí mismo, no lo peor, ¿no?, que es lo que desgraciadamente en política estamos viendo últimamente.
0: Estamos en diálogo con Fernando Clavijo, presidente de Canarias en Radio Nacional de España, en las mañanas. Él mismo me decía hace un momento que al final quien organiza la visita es la visita de un jefe de Estado, es el Estado español, la administración española con la administración vaticana. Y hay una cosa que me llama la atención que leí ayer en el diario El Mundo, firmado por Juan Malamed, que de los 9 actos del Papa en Canarias, en principio está previsto que Ángel Víctor Torres, el ministro de Política Territorial, los presida. 6 de los 9. No sé si eso le relega a usted un segundo plano o eso tiene un tipo de lectura que a usted le pueda incomodar.
8: Bueno, yo nunca he dado codazos por salir en ninguna foto, pero también tengo que decir que Moncloa en el día de ayer habló con protocolo del gobierno de Canarias y ese decreto lo van a dejar sin efecto. Es decir, al final obviamente en Arguineguín y en la llegada a Gando al aeropuerto estará el presidente Sánchez como máxima autoridad y le corresponde a él, pero el resto de los actos que no está, según Moncloa le traslada hoy a protocolo de los dos obispos de las dos diócesis y a protocolo del gobierno de Canarias, que eso iba a quedar sin efecto y que obviamente pues cada uno iba a ocupar el lugar que institucionalmente le corresponde.
0: Presidente, ¿hay alguna posibilidad de que pueda suceder algo parecido a lo que sucedió en Arguineguín hace 2 años?
8: Desgraciadamente, con el nuevo pacto migratorio es muy probable. Es muy probable. En la visita de su santidad, también mañana en Tenerife va a visitar el campamento de las Raíces, ¿no?, que era una antigua instalación militar, ¿no? Allí hay espacio para en torno a unas 1.200 personas. Si al final el hecho de la aplicación de este reglamento hace que la salida de los adultos estaba en torno a un mes y medio, desde que llegaban a nuestras costas, y ellos no quieren quedarse en Canarias, en esa mayoría lo que quieren es ir a la Europa continental, ¿no? Pues si realmente, en vez de estar pues en torno a un mes y medio, que era el tiempo que estaban en Canarias hasta que se derivaban a la península, pues pasan hasta 6 meses, nos podemos encontrar pues efectivamente con un campamento de 1.200 plazas, pues puede acabar con 3.000 o 4.000. Entonces, claro, imagínense ustedes, eso los baños, es la convivencia de distintas etnias, en algunas ocasiones con distintos idiomas, y eso puede ocurrir, ¿no? Porque es lo que, no a lo mejor tan salvajemente como en el muelle de Arguineguín, donde no tenían ni carpas, ¿no?, y estaban a la intemperie durmiendo en el suelo, en el asfalto, pero desde luego sí que las condiciones se van a resentir, y es lo que nosotros hemos tratado de decir, y esperamos que después de que su santidad visite el muelle, pues se cambie.
0: Tengo la sensación, presidente, de que para ahora hablaremos, si le parece pertinente, sobre lo que puede significar para Canarias en realidad esta visita, ¿no? Pero que la plantea como con algo de esperanza, en el sentido de que Canarias sienta menos después de este golpe a la conciencia universal la soledad que puede haber sentido hasta ahora como frontera de esta llegada de inmigrantes.
8: Pues sí, de verdad que efectivamente lo planteamos así, ¿no? Con esa esperanza y con esa fe, si me lo permite, ¿no? Cuando estábamos pues muy, muy desconcertados, muy frustrados, muy, muy tristes, ¿no? Por lo que estaba ocurriendo, la primera puerta que se nos abrió fue en el Vaticano por el Papa Francisco, ¿no? Y le solicitamos audiencia y de manera prácticamente inmediata nos la dio, fuimos allí y ya tuvo sus primeras palabras, ¿no? Saben que además él estaba muy concienciado con el fenómeno migratorio. Y a partir de ese momento las cosas empezaron a cambiar, a remover algunas conciencias, tanto en el seno de la Unión Europea como en el gobierno de España, ¿no? Y esto nos permitió modificar, contra todo pronóstico, pues la ley de extranjería y ese artículo 35, ¿no? Que ha permitido que podamos atender con mucha más dignidad a los menores, a los niños y a las niñas, que son los más vulnerables. Entonces, a partir de ahí las cosas fueron un poquito mejor y quizás eso es la esperanza y la fe que tenemos, ¿no? Que ese discurso que hoy y mañana pueda dar su santidad al Papa, nos haga reflexionar, porque es verdad que está en Canarias, es verdad que viene, porque este es un punto pues estratégico desde el punto de vista de la migración, pero también el Papa está en Europa, está lanzando un mensaje para todo el mundo y también para la Unión Europea, ¿no? Y además ha querido terminar su viaje en Canarias con algo tan potente como es la atención al migrante, así que pues tenemos esperanza, y la verdad es que la esperanza es lo último que se pierde.
0: Y presidente, migración aparte, para Canarias, esta visita del Papa, ¿qué puede suponer? ¿Cómo se puede analizar? ¿Cómo se puede dar?
8: Pues como un hecho histórico. Yo creo que en este momento estamos todos en una nube, y serán pues en los próximos meses cuando podamos tomar conciencia de lo que ha representado que por primera vez en la historia un Papa esté en Canarias y que además venga precisamente a lanzar un mensaje al mundo entero respecto a cómo tenemos que atender a los más vulnerables, ¿no? Y cómo tenemos que replantearnos el futuro de la humanidad, si se me permite. Con lo cual será en los próximos meses cuando tomemos conciencia. Desde luego ahora solo podemos tener agradecimiento infinito y trabajar y dar lo mejor de nosotros mismos para que las cosas salgan bien estos dos días y que también el Papa pues se sienta cómodo en Canarias y se lleve un grato recuerdo de la isla.
0: ¿Cómo ha imaginado usted su diálogo con el Papa? ¿Le va a decir algo? ¿Va a comentar algo?
8: Bueno, yo soy par con palabras, ¿no? Pero lo primero que le voy a decir es gracias, ¿no? Gracias, Santidad y el Santo Padre, y muchísimas gracias por estar aquí. Y después, bueno, pues si surge la oportunidad de tener una pequeña conversación, pues obviamente yo creo que va a versar sobre la migración y las preocupaciones que podemos tener y que rece por nosotros para que las cosas cambien y así lo deseamos.
0: Radio Nacional de España estará en Canarias, está ya en Canarias el Carlos Núñez. Después de que terminemos estas mañanas de Radio Nacional, hará el programa hoy y mañana desde allí. Fernando Calvijo, presidente de Canarias, que si me permite la broma, es la comunidad que más se menta en la radio, porque cada vez que damos la hora la citamos. Así que insisto, gracias por estar con nosotros, que vaya todo muy bien y que tenga un buen día, presidente.
8: Muchísimas gracias a ustedes, de verdad, por la oportunidad. Muchísimas gracias por el acompañamiento que siempre hemos tenido, siempre, de Radio Nacional de España en todo este fenómeno migratorio, y sabemos que es difícil a veces. Y de verdad, gracias también porque gran parte del mérito de que su santidad esté aquí en Canarias lo tienen ustedes, los medios de comunicación. Así que gracias.
0: Buen día, presidente. Muchas gracias.
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0: Y en tertulia esta mañana con Montse Nebrera, Pablo Echenique, Isabel Morillo, Pepe Luis Vázquez. Ahora acabamos de terminar la conversación con Fernando Clavijo. Y la verdad es que, hombre, uno puede pensar que estuvo más o menos torpe, probablemente más, más que menos, en todo el tema del antivirus. Pero hay que reconocerle al señor Clavijo, y hoy ha vuelto a demostrarlo, una implicación, yo creo que hasta emocional, con el tema de la inmigración, ante la que llevan peleando solos mucho tiempo. Mucho, mucho tiempo. O sea, que ahí sí, eso sí me parece meritorio, y entiendo perfectamente que hoy esté especialmente contento por la visita del Papa y lo que eso va a suponer de poner en valor lo que ellos llevan mucho tiempo haciendo.
7: Y además se agradece, desde mi punto de vista, un discurso completamente opuesto al que estamos viendo en otros lugares. No olvidemos que hace pocas horas pues hubo un pogromo neonazi en Belfast, donde,
0: ahí seguimos todavía,
7: donde una marabunta de neonazis, alentados por Elon Musk en las redes, quemaron casas, coches y negocios de personas migrantes porque una persona migrante había intentado matar a otra. Esto, cuando esto está pasando en Belfast, que un dirigente público como es el presidente de Canarias hable en estos términos de las personas migrantes, yo creo que es algo enormemente positivo, sea de mi partido o no lo sea. Para mí, en esta materia, el discurso del presidente de Canarias, desde mi punto de vista, es impecable. Y añado un elemento que me ha sorprendido. En una época en la que hay mucha gente que dicen que la solución a lo que ellos llaman problema, que para mí no es un problema, de la migración, es deportar a gente en contra de su voluntad, es decir, ejercer violencia administrativa sobre personas en contra de su voluntad, es decir, conculcar derechos civiles fundamentales, prácticamente ejercer un secuestro administrativo de seres humanos, cambiándolos de lugar en contra de su voluntad, lo que ha defendido hoy el presidente, y yo estoy de acuerdo, es la libertad de movimientos. Es decir, yo estoy de acuerdo que muchas de las personas que llegan en patera a Canarias no pretenden vivir en Canarias. No lo pretenden. Claro, pretenden vivir en Europa continental. Y lo que dice una persona como el presidente de Canarias, que lo ve todos los días con sus ojos, y que eso también ayuda a la empatía, porque verlo con tus ojos genera mucho más fácilmente empatía, dice: estas personas tienen derecho a desplazarse allí a donde intentaban ir. Claro, este discurso es todo lo contrario al discurso de: te pongo unas esposas, te meto en un avión y te mando a una cárcel en Albania. Es todo lo contrario. Entonces, yo creo que el punto de vista canario es clave en todo este debate de época, que es un debate de época, porque la extrema derecha ha elegido a las personas migrantes como el enemigo interno. Pero como la forma de avanzar posiciones, para no tener que hablar de la concentración de la riqueza en muy pocas manos, porque, claro, mientras hablamos de esto, no hablamos de los multimillonarios que se están quedando con las islas y que se están quedando con la riqueza de las islas. La culpa es de los pobres, siempre, nunca de los que se compran el archipiélago a golpe de billetera. Eso nunca tienen la culpa.
6: Sí, está muy claro que si ponemos un rico que no entra por el ojo de la aguja antes que el pobre en el reino de los cielos, seguramente pierde en la comparación desde el punto de vista, digamos, emocional. Y está claro que el presidente de Canarias ve directamente el drama humano, que es lo que nos hace empatizar con las personas que quieren hacerlo. Pero no confundamos desde el punto de vista jurídico lo que es y lo que puede ser. El derecho a la libre circulación dentro de cada estado lo marca cada estado. No existe un derecho a la libre circulación como derecho natural.
7: Desde mi punto de vista, sí.
6: No, desde el punto de vista del derecho positivo, que es el que le dijimos al Papa que no podía decirnos si podemos hacer una ley del aborto.
7: Yo aspiro a cambiar las leyes.
6: Sí, no digo que no aspires a cambiarlas. Lo que digo es que eso es así en todos los países del mundo. No existe país que reconozca el derecho a la entrada indiscriminada de cualquiera.
7: Ojalá lo fundemos.
6: No existe, es que no existe. Entre otras cosas, pues eso significaría la determinación de que algunos países no se podría estar, ni tú podrías estar.
7: Al revés, serían riquísimos.
6: No,
7: riquísimos
6: por la acumulación,
7: culturalmente, económicamente,
6: por la acumulación de personas.
7: Ha construido Estados Unidos.
6: Si tú tienes una habitación de 20 metros cuadrados, dentro de la habitación de 20 metros cuadrados pueden caber 20 o 400, pero no 1000.
7: Esa metáfora es fallida.
6: Bueno,
7: un país no es una habitación.
6: Un país no es una habitación, pero tiene límites desde el punto de vista del de la sostenibilidad de sus servicios.
7: A ningún país le ha dañado la inmigración.
6: A ninguno. A todos los países nos ha dañado la inmigración y nos ha beneficiado. Es un movimiento antropológico histórico, atávico. Eso no lo niega. Pero desde el punto de vista jurídico, ningún país del mundo, ninguno, ni siquiera aquellos que podríamos decir que están más en la sintonía de tu ideología, ninguno acepta la libertad absoluta de circulación de cualquier persona. Dicho eso, lo que está haciendo la Unión Europea es intentar poner orden respecto de quién dice que es migrante y quién dice que es refugiado. La determinación de una condición u otra, ahora con nuestro derecho positivo actual, determina que al refugiado se le acepta inmediatamente aquí. En algunos países incluso se le pone casa y bicicleta, como ha pasado mucho tiempo en Holanda o en Países Bajos, y en otros pues se les dan otras cosas. Pero en todo caso es una distinción también jurídica. Al inmigrante se le requieren determinados requisitos que en todo caso deberán determinarse en las leyes. Porque si no hay límite, hay determinados países que por su propia condición de primer mundo recibirían a más que, yo qué sé, que los países del segundo o del tercer mundo. Está claro, ¿no? Por tanto, algo a lo que se hacía referencia antes y yo creo que es importante es ¿por qué no hacerlo al revés? Y el Papa lo dijo. ¿Por qué no determinar de verdad una cooperación al desarrollo que no acabe quedando en manos de los sátrapas de los países claro. de los que viene esta gente? Porque es lo mejor, ¿no? Al final lo más importante que se ha dicho es tenemos o deberíamos tener un derecho a poder permanecer en el lugar del que somos sin que eso signifique un detrimento de tu calidad de vida y de la posibilidad de existir. Eso significa darle la vuelta a la tortilla y no pretender, por mucho que digas que es una imagen irreal, que donde bueno, caben 100, caben 100.000.
7: El espacio Schengen...
6: Y sobre todo por eso.
7: El espacio Schengen demuestra que el libre tránsito de personas no es una cosa dramática. Y podemos decir que se ha establecido en una zona acotada del mundo donde los países tienen un alto nivel económico.
6: Claro.
7: Pero la diferencia entre Francia y los países del este de Europa en términos económicos es muy alta.
9: Y el
7: espacio Schengen demuestra que si queremos cambiar las leyes y queremos decir que puede haber libre circulación de personas, se puede hacer.
6: Claro,
7: de hecho,
6: dentro de los países
7: de la Unión Europea lo ha hecho.
9: Y que forman que parte de una misma comunidad política.
7: Por decisión.
6: Y de la
7: misma. Por decisión política.
6: Pero porque tienen. Porque convergen económicamente y desde el punto de vista del Estado de Derecho.
7: Más o menos.
6: Compararás eso con Haití.
7: Hombre, compara Bulgaria con Francia. Es que no sé.
6: Pero la diferencia entre cualquier país de la Unión Europea y el resto del mundo es evidente, ¿no?
7: Entonces depende del nivel económico.
6: No, depende de la convergencia de criterios para poder formar parte de la Unión.
7: Libertad de tránsito con Japón, que tiene a nivel alto económico.
6: Pues a lo mejor si se acuerda.
0: No me parece mal debate, aunque no es el debate del día, pero porque además creo que hay nivel. Pepe, y no sé si Isabel quiere intervenir y luego hablamos de otras cosas. Pero vamos, me parece interesante.
4: Sí, no hay.
5: Vamos a ver, muy sencillamente, el debate migratorio no se puede abordar con trazo grueso porque es un debate complejísimo. Evidentemente, un país tiene derecho y yo diría casi deber a establecer sus límites en el flujo de la entrada de personas, porque los recursos evidentemente son limitados. Aquí de lo que estamos hablando en la cuestión concreta de Canarias es de la humanidad, ¿no?, con la que se atiende a esa persona que cruza el Atlántico en una patera, en unas condiciones trágicas, inhumanas, y qué acogida se le da, qué recibimiento se le da. De la entrevista con el presidente Clavijo, que me ha parecido muy interesante y muy coherente, además me ha parecido coherente incluso cuando él mismo ha asumido sus propias incoherencias, que ha dicho que las tiene, que eso le honra como persona humilde, porque no es precisamente lo que se estila en

0: que no ve un futuro para su familia y que no tiene perspectivas de futuro. Le dices, no, ven por una vía segura, ilegal, y te dice, ¿dónde está? Enséñamela que la vea.
1: Claro, que eso es un brindis.
0: Yo también puedo decir vías legales y seguras, pero es decirlo, no existen.
2: Permisos de trabajo, o sea, un contrato de trabajo.
3: De turista.
0: Entonces no viene nadie.
3: A través de Barajas.
0: Hombre, sí, así vienen todos.
4: Por un contrato de trabajo.
5: No me habléis todos a la vez, por favor.
1: Ahora todos callados.
5: Claro, no, prefiero eso porque eso se administra mejor que el bullicio.
2: Eso es verdad.
5: Se administra mejor el silencio. Isabel, sí, por favor.
2: Venga, el Papa también habló del silencio y fue maravilloso lo que dijo sobre el silencio.
5: En radio es un valor, ¿eh? Sí, sí. Dale, Isabel.
2: Se lo digan a Quintero.
1: Sobre el pacto europeo de inmigración que entra en vigor mañana y muy al hilo de lo que estábamos hablando, a mí me llama la atención que un pacto que se lleva negociando desde 2020, o sea, vemos la dificultad que hay de llegar a acuerdos en esta materia, cuando además el que está en vigor es de 2008, o sea, que es un tema muy complicado de gestionar. Al final, yo creo que se nota la presión política que ejercen los movimientos xenófobos y de ultraderecha que están campando por Europa, ¿no? Porque al final eso arrastra a posiciones que son más duras. Sinceramente, a mí de este pacto me llama la atención que todo el foco se ponga la securización, llaman, de la frontera, es decir, en garantías para deportar más rápido, en que haya centros de retorno, en que los inmigrantes se puedan pues dejar en un sitio meses hasta que luego se puedan retornar a sus países, en fin, y nadie ponga el foco en las políticas de integración y de inclusión, y sobre todo que no se ponga el foco en exigir que funcionen los mecanismos legales para venir a nuestros países. Es que hay muchos mecanismos legales que no están funcionando. Los inmigrantes no se juegan la vida en una patera pagando lo que no tienen o sometiéndose a mafias porque no, por gusto, lo hacen porque no tienen otra vía, porque las vías legales no existen. En Andalucía hay un ejemplo perfecto que funciona estupendamente de contratación en origen en Huelva y no es el modelo que se está gestionando en España. No se dan vías de posibilidad, no se tramitan estos permisos de trabajo con la agilidad necesaria que no solamente es bueno para todos, sino que la reclaman los empresarios. O sea que cada vez somos más hipócritas, sinceramente.
3: Es política legislativa disuasoria. Está hecha, claro. Está pensada en la Unión Europea para disuadir de ciertos tipos de trámite o de ciertos tipos de entrada, que son desde muchos puntos de vista, primero desde el punto de vista humano, un drama, claro. Y desde el punto de vista de la acumulación de personas en ciertos, lo que vemos en Canarias, ¿no? Otro drama desde el punto de vista logístico.
1: Ya, por tanto, Montse, ¿no sería más
3: lo que llaman política legislativa disuasoria?
1: Ya, pero sí. Montse, ¿no sería más disuasorio contra las mafias habilitar canales legales de entrada en nuestros países cuando es que nos hace falta que venga la inmigración?
3: Por supuesto, y los que dices que funcionan en Huelva, que también en Lérida, por sectores, no sé por qué, es más fácil de conseguir, y en otros, yo no sé si es que, bueno, a veces pienso que no interesa porque de esa manera tienen mano de obra clandestina barata, puede ser, ¿eh? Pero en todo caso es verdad, si funcionan en uno, ¿por qué no en el resto? Cuando además es lo que está pidiendo la gente seria en el sector, claro, empresarial, dice, oiga, yo quiero orden, que vengan, que sea el perfil que necesito, que venga y tenga un contrato de trabajo. Y luego, más allá de eso, pues probablemente dignificar más los salarios no estaría mal, ¿no? En general.
5: Fíjate, yo fijaos, creo, y por eso me está gustando este debate. Es obvio, todos lo sabemos, que además de la vivienda, el paro, la situación económica, la inmigración preocupa especialmente a los españoles. Sí. Y yo creo que falta un debate abierto y transparente.
2: Y sincero.
5: Sobre, claro, el tema. Porque lo que se consigue, al no tenerlo, lo que se consigue, o al no propiciarlo, o al no atreverse a ello, es que al final calen los mensajes populistas anti-inmigración.
2: Sin duda.
5: Y me parece que es importante que, aprovechando esta visita del Papa, o lo que sea, planteemos estas cuestiones en los términos que hay que hacer, en las diferencias que pueden plantear Montse o Pablo, o lo que podamos aportar, lo que podáis aportar vosotros. Yo aquí simplemente soy el árbitro, pero que me parece muy, muy importante que hablemos de esto, igual que hablamos menos de lo que debiéramos, de la situación de un mundo global en el que estamos cada vez retrocediendo a la ley del más fuerte, en la cuestión migratoria, sí, que también es un problema global, nos afecta a todos, y cuanto menos hablemos de ello, más argumentos,
3: más fantasmas.

0: fantasmas. Sí.
1: Y hay un elemento que yo escuchaba antes y quería apuntar, porque yo creo que es central en este debate y me gustaría intentar desmontarlo, porque yo creo que no es verdad, que es el de los recursos limitados. A ver, España acogió de una forma ejemplar, y yo me alegro, a 200.000 ucranianos, 200.000 ucranianos, tocotó, así, sin que pasara absolutamente nada. Lo celebramos como país, yo lo celebro también, y nadie dijo en ningún momento, jamás, que había recursos limitados y en que dónde íbamos a meter a 200.000 seres humanos. Nadie dice tampoco.
2: Bueno, eso nadie, es que nadie lo dijo.
1: Nadie
2: eso
1: dice tampoco.
2: Fue el primer telediario. En el segundo telediario.
1: 200.000, ¿eh?
2: Sí, sí, pero además eran refugiados. Sí. Esto también lo hay que decir.
1: Bueno, es que para mí la distinción.
2: Claro, es que la distinción.
3: Hay una distinción legal.
1: Bueno, sí, pero para mí no la hay moral. Y luego tampoco se dice que haya recursos limitados cuando destinamos un aumento de más de 10.000 millones de euros a comprar misiles y tanques de guerra. Entonces, ¿para qué hay recursos limitados? Porque a mí no me parece, desde luego, para acoger a 200.000 ucranianos no hubo recursos limitados. Para comprar armas tampoco hay recursos limitados. Entonces, ¿hay recursos limitados para algunas cosas y para otras no?
2: Sí.
1: ¿Cómo funciona?
2: Sí, no,
4: los recursos siempre, claro, desgraciadamente, son siempre limitados.
2: Claro.
1: O sea, y esos 10.000 millones en misiles, si los usamos
4: por esa regla de tres, multiplicamos por 7 la deuda pública española, porque los recursos son ilimitados.
1: No he propuesto eso.
4: Yo pienso que el mundo es finito y los recursos son limitados.
5: Para
4: los
5: ucranianos no existen.
1: Para los ucranianos no.
4: Y con respecto a ese debate que nos lanzaba Juan Ra, y que lo comparto plenamente, al final, cuando nadie se encarga de ocupar un espacio, va a haber quien sí se va a encargar de hacerlo. Entonces, valga la obviedad. A mí nunca me ha gustado vincular la inmigración con la inseguridad. No me ha gustado. Porque al final lo que muchas veces se pretende es cosificar a una persona y demonizar a todo inmigrante por el mero hecho de serlo. Ahora bien, que siempre vienen los peros, ¿no? Si no se gestiona la inmigración, si no se procura una integración de las personas que emigran a un país como es el nuestro, que estamos hablando del caso concreto de España, si no se garantiza que esas personas tienen una educación, tienen una escolarización, tienen una buena acogida en un centro o tienen la posibilidad de trabajar, evidentemente puede derivar un descontrol de la inmigración, puede derivar en problemas de inseguridad. Y si no aceptamos esa realidad, estamos cediendo todo el espacio a los populismos. Porque desgraciadamente lo que vemos es que los discursos populistas sobre la inmigración están arrasando. Y en Francia, el Frente Nacional de Le Pen no está arrasando en las zonas más ricas de Francia. El Frente Nacional de Le Pen, donde está arrasando, es en los barrios obreros. Y desgraciadamente, la prioridad nacional de Vox es un concepto que la izquierda rebate tímidamente. Y lo tengo que decir, yo no veo que la izquierda con tú sabes que me estoy refiriendo a otro tipo de izquierda. Ya. Yo me estoy refiriendo a la izquierda dirigente y a la izquierda gobernante. Y tenemos un gobierno, que el presidente del gobierno tiene muchos recursos, para empezar, sus redes sociales, para estar dándonos el martillazo con la prioridad nacional todos los días a todas horas. Y no lo hace. Lo ha mencionado muy poquitas veces. Y cuando un político quiere poner el foco sobre un sitio, lo pone y lo consigue. ¿Y por qué? Porque sabemos que el concepto de la prioridad nacional a quienes más interpela es a las personas humildes. Porque...
1: Pero por el tema de los recursos limitados, si es que yo por eso os lo decía, si tú a una persona le dices, mira, es imposible que haya sanidad pública para todos. No se puede, porque no hay dinero, es imposible. Entonces tenemos que elegir. Hay que elegir quién tiene sanidad pública y quién no, porque es lo que hay, porque los recursos son limitados. Entonces no podemos dar sanidad a todo el mundo. Entonces, después de convencerle de esto, de que los recursos son limitados y de que no todo el mundo puede tener sanidad pública o vivienda o lo que sea, ya el siguiente paso entra como cuchillo en la mantequilla. El siguiente paso es, vale, hay que elegir. Perfecto, porque no hay para todos. ¿Cómo elegimos? ¿Cómo elegimos? Y llega la extrema derecha y te dice, los españoles primero. Claro, pero es que yo impugno el punto de partida. Obviamente hay recursos para que todos tengamos sanidad. Obviamente los hay. Lo que pasa que, ¿en qué manos están? Hablamos de eso. Hablamos dónde están recursos.
2: Pero Pablo, claro. Mira, por ejemplo, el tema yo creo que más crucial, que es, porque podemos decir la sanidad pública se está desmantelando, si tuviera más recursos podríamos no habría problema. Pero el tema, por ejemplo, de la vivienda. Si tú tienes en el momento presente, sin haber construido vivienda, una mayor demanda, por mucho que digas que los pisos turísticos y el que está vacío y los de los grandes tenedores, no sé qué, por mucho 700.000 más. Esto, al sujeto concreto, en el momento presente, no a largo plazo cuando se construyan las viviendas, le dice, oiga, aquí resulta que hay un montón de personas pugnando por un piso. Y de todos estos, evidentemente que, por cierto, el último que va a caer a la cola es el que tiene menos dinero, por supuesto, ¿no? Pero, en todo caso, hay una pugna por ese recurso. Es decir, más allá de que se pueda decir que se puede expandir el conjunto de recursos públicos, resulta que en el presente tú enfrentas al último con el penúltimo. Esto ya lo hemos vivido. Los años 30 en Europa son eso, ¿no? Bueno, pues eso hay que gestionarlo. Desde el punto de vista del discurso, desde el punto de vista de cómo organizamos al que llega, de decir, mire, hasta aquí cabemos. Hasta aquí cabemos no por la falta de dignidad de la persona. Hasta aquí cabemos para que no nos matemos. Y si luego podemos ser más, pues fantástico. Porque es verdad que se necesita más gente. El invierno demográfico europeo y español está claro, ¿no? Pero el más allá de eso,
1: el
2: ¿no?
1: PIB, las cifras económicas de España, de las cuales saca pecho el gobierno fuera de España, que son mucho más altas que la media europea, tienen que ver en gran medida, con que España ha recibido un montón de personas migrantes en los últimos años. Es que es así.
0: Isabel, nos queda muy poquito y apenas
3: simplemente
0: ha intervenido,
3: miremos
0: Isabel.
3: Lo que está pasando en la sociedad británica, porque creo que la extrema derecha tiene un arma muy poderosa, que es la rabia, y creo que no podemos dar coartada de ninguna manera a ese tipo de discurso. Ya está, es lo único que quiero decir.
5: Lo que está diciendo es muy, muy importante. Tienen una herramienta que es la rabia, y eso se extiende y es universal y es un sentimiento que se maneja muy bien desde la demagogia, que no tiene nada que ver con la razón, efectivamente.
1: Sí, no, yo también estoy horrorizado de ver lo que ha pasado en Belfast y de que, bueno, y de que haya que el hombre más rico del mundo esté detrás de pogromos neonazis. Es que es así. El hombre que más dinero tiene de todo el planeta, un multimillonario, está detrás.
5: Pero no te sorprende.
1: Claro,
5: no te sorprenda,
1: es que es tremendo.
5: Porque otro de los elementos de este tiempo nuestro es el poder de los CEOs, de los presidentes, de los propietarios de las tecnológicas.
2: Ay, ¿eso cómo se ataja?
5: ¿Y eso cómo
2: ¿para
5: se
2: qué
5: ataja?
2: Tienen tanto? Que parecen
1: por cierto,
2: el Papa,
1: persona migrante, además, sí, Elon Musk,
4: el Papa
1: Trump. Que no nació en Estados Unidos.
4: Viene a colación la encíclica primera con la que se ha estrenado el Papa León XIV.
2: No es casualidad.
4: No, está muy bien el tema y está muy bien.
2: Esto
4: lo
2: es la
4: que
2: inspiración del Espíritu
4: propone.
2: Santo, está claro.
4: Esto,
2: ¿no?
4: Yo le llamo la providencia.
2: La providencia, efectivamente.
1: Estuvo bueno, muy atinado el Papa eligiendo ese tema.
4: Por supuesto.
1: La IA es el tema de nuestra época.
5: Es el otro tema. Estamos hablando del poder de esa globalización, de la violencia, de la inmigración y de la inteligencia artificial.
1: Y nadie había dedicado tanto espacio intelectual, por lo menos con ese alcance. Seguramente hay estudiosos y académicos que lo han hecho, pero claro, la voz del Papa resuena fuerte, ¿no? Y que lo
2: amén,
1: haya hecho.
2: Amén.
1: Es una cierta.
0: Oye, Pablo Echenique, esto es una conversión. Pablo Echenique, te estoy viendo muy papista.
2: Esto es un concilio.
1: Yo soy un ateo un ateo justo.
2: Te queda un telediario para que te pase como a mí, te cambies al otro bando.
0: Bueno, oye, tenemos que cerrar ya. Montse Nebrera, Pablo Echenique, Isabel Morillo, Pepe Luis Vázquez, ya nos ha llegado la hora de terminar. Se me ha hecho muy corto hoy esto especialmente.
2: Está estupendo.
0: Así que muchísimas gracias, he aprendido mucho de vosotras y de vosotros. Igualmente. Y que tengáis muy buena jornada.
3: Muy buen día.
4: Gracias, muy buen día.

0: Las 10 de la mañana, las 9 en Canarias.
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0: Lo más inmediato, el incendio en un bloque de viviendas en la turística Magaluf, en Mallorca. Dos personas han muerto, más de 20 han resultado heridas al intentar huir de las llamas. Hasta el lugar se han desplazado patrullas de la policía, bomberos, ambulancias. Ahí está nuestro compañero Enrique Mas, buenos días.
2: Buenos días, Fernando. Sí, todavía hay 16 personas confinadas en este edificio residencial Trianón, muy cerca de la zona turística de Punta Ballena, en Magaluf. Todavía son visibles en las ventanas las marcas del fuego después de que se desatara un incendio a primera hora de la mañana. Así lo ha vivido Débora. Asegura que ha escuchado unos ruidos muy fuertes y pensaba que era gente borracha gritando, pero el sonido no paraba de petardear, lo que ha hecho levantarse de la cama y salir a la calle donde ya se ha encontrado, dice, el despliegue. Ese incendio deja hasta el momento dos personas muertas y 24 heridas, de los que cuatro han sido trasladadas al hospital, uno de ellos en estado grave, y 8 de los bomberos han tenido que ser atendidos in situ y todavía el cuerpo continúa trabajando delante de nosotros.
0: En torno al mediodía, el Papa va a aterrizar en Gran Canaria para trasladarse a continuación a Arguineguín, el Muelle de la Vergüenza, donde en 2020 se tuvo que levantar un campamento con miles de migrantes hacinados durante meses ante la avalancha de llegadas de pateras. En las mañanas de Radio Nacional, el presidente autonómico, Fernando Clavijo, ha agradecido que León XIV vuelva a poner el foco, como ya hizo Francisco, sobre este problema, y ha criticado que entonces el presidente del gobierno, Pedro Sánchez, no acudiese al puerto y sí lo haga ahora junto al pontífice.
3: En aquellos momentos el presidente Sánchez nunca quiso acercarse, ¿no?, ni interesarse por aquella situación donde se estaban vulnerando los derechos humanos, ¿no?, de las personas. Por lo tanto, nos hubiese gustado que el presidente Sánchez hubiese estado más presente en el fenómeno migratorio en Canarias a lo largo de estos años, no solo cuando viene su santidad el Papa, ¿no?
0: Pedro Sánchez ha acudido a Canarias para recibir a León XIV, que en su constante defensa de la dignidad humana está dejando, según la portavoz y ministra de Inclusión Social, Elma Sáiz, en muy mal lugar al Partido Popular y a Vox.
4: El que no puede haber leyes para unos y para otros, bueno, pues ese es el mensaje que indudablemente choca de manera clara y contundente con esa nefasta, con esa siniestra prioridad nacional que pivota en los acuerdos del Partido Popular y Vox.
0: A las 12 se constituye el Parlamento andaluz, salido de las urnas del 17 de mayo. La elección de la mesa de la Cámara va a servir de termómetro de la relación del PP y Vox, que han acordado negociar la investidura de Juan Manuel Moreno Bonilla. Del exterior, aumenta la tensión en Oriente Próximo. Irán amenaza con convertir la región en un infierno para Estados Unidos después de los ataques de Washington anoche, que Teherán ya ha respondido con una nueva ofensiva contra bases estadounidenses en los países del Golfo. Mónica Marguenda.
5: Contra Jordán, Kuwait y Bahrein. En este último país, las autoridades informan de que una niña ha resultado herida leve y hay varios edificios dañados por el ataque de represalia de Teherán, que asegura haber cerrado por completo el estrecho de Hormuz, algo que niega Washington. Además, se ha confirmado la muerte de los 3 marineros indios desaparecidos tras un ataque estadounidense contra un petrolero en el Golfo de Omán. Ante esa situación, Pakistán, país mediador en las negociaciones entre Irán y Estados Unidos, lamenta esta escalada y pide una solución negociada.
0: 10 y 4 minutos de la mañana, 9 y 4 en Canarias. 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
6: En las Cortes de Aragón hoy se celebra pleno para el debate de asuntos como el sobrecoste de la nueva Romareda. Planteada por Partido Popular y Vox, se va a votar otra propuesta para la creación de comisiones de investigación sobre los viajes a Aragón del exministro de Fomento José Luis Ábalos. En la sesión va a comparecer también la consejera de Educación, Carmen Susín, para informar sobre las medidas que se van a tomar en el sector público educativo. Y el vicepresidente y titular de Desregulación, Alejandro Nolasco, intervendrá para exponer sus políticas e implementar en materia de desregulación. A las puertas del Palacio de la Aljafería, agentes políticos y económicos de Andorra protestan por el fracaso, dicen, del nudo Mudéjar y la transición energética. Piden que se adjudiquen con urgencia los 900 megavatios que no empleará Endesa y que se exijan proyectos industriales. Rafael Guía, alcalde de Andorra.
7: Lo que pedimos es que los siguientes megavatios se adjudiquen a los que licitaron en su momento por orden de prelación. No dar megavatios por megavatios, tienen que ir ligados a proyectos industriales inmediatos. O sea, el que haga un proyecto industrial inmediato, yo estoy de acuerdo que se le concedan los megavatios. Pero si no hay proyecto industrial inmediato, que es lo que necesita el territorio, pues estamos en desacuerdo.
6: En cuanto a la información deportiva, la Sociedad Deportiva Huesca refuerza el centro del campo con el fichaje de José Pascual Pascu para las dos próximas temporadas. También regresa al equipo el delantero zurdo Sergi Armero. El jugador catalán ya ha formado parte del filial azulgrana y tras su paso por el Recreativo de Huelva y el Tarazona va a volver a vestir la camiseta azulgrana las dos próximas temporadas.
8: Hola azulgranas, soy Sergi Armero. Estoy muy contento de veros a todos de nuevo, con muchas ganas de empezar, siempre sin reblar.
6: Y el juez de instrucción de Tudela investiga al presidente del Tudelano por el presunto amaño de tres partidos. Uno de ellos, el Tudelano Egea, un partido importante por la permanencia en Segunda Federación que se jugó el 2 de abril y que acabó 3-1 con victoria navarra. Pasan 6 minutos de las 10. A esta hora tenemos 17 grados en Zaragoza, 16 en Huesca, 15 en Teruel. 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

0: Bueno, vamos a ver. 8 minutos pasan de las 10, llevamos tarde. Hola, Pepa Sastre.
1: ¿Qué tal? ¿Cómo estás? Buenos
0: días. Vamos a decir ya el tema de las llamadas de los oyentes, porque si no, luego hablan estos dos y nos despistan, nos lían.
1: Vamos
0: Hola,
1: al
0: dos.
1: Turrón.
0: Hola, dos.
2: Hola, ¿qué tal?
3: Hola, dos, uno.
0: Al turrón. Muy bien, ahí está muy bien.
1: Al turrón he dicho.
3: Sí, no he dicho nada, he dicho uno solo.
0: Al turrón, dale, venga, Pepa.
1: Algunos privilegiados todavía tienen cerca a sus padres. Muchos también tenemos hijos. Otros son privilegiados porque la vida les ha permitido conocer a sus nietos, incluso a sus bisnietos. La familia es muy importante.
4: ¿Vives con tu familia?
5: Sí, claro.
4: Bueno, porque un hombre que no vive con su familia no puede ser un hombre.
0: Hombre. Vale.
1: Hay sentimientos muy intensos que mantienen unidos a padres e hijos. También actividades que, si se comparten, contribuyen a esa unión. Y ahí quería yo llegar. Toda la familia reunida en torno a la paella de los domingos, o ese hijo que acompaña a su madre al médico, o esa hija que se apunta con ella a clases de macramé. La clave es hacer cosas juntos.
6: Mamma mía, una y otra vez, no sé cómo resistirte.
1: Hoy queremos conocer sus tradiciones familiares, si se reúnen a comer, pasan juntos sus vacaciones, se van de viaje, asisten con regularidad a los partidos de extraescolares de sus hijos, que tiene mucho mérito, las tradiciones más habituales y también las más insólitas. Nos las pueden contar en el 900-137-137 y en el contestador automático del 91-496-2826.
0: O sea, lo que yo hago con mis hijos lo he hecho con mi padre o con mi madre.
1: Efectivamente.
2: O esa tradición que...
0: Hola, Javier Ruiz Taboada.
2: Bueno, habías dicho los
0: dos. Pero no había dicho los nombres.
2: Saludados. Bueno, pero ya estábamos saludados.
0: No, pero no había dicho los nombres.
3: Cuenta igual.
2: Gracias.
0: Hola, si no, caníbal.
3: Se llama Luis
0: Miguel Pascual.
2: Luis Miguel Pascual.
0: De Bilbao.
2: Sí, señor.
3: Bueno,
2: ahí le tienes.
3: A ver, de Bilbao, Bilbao.
2: 8 apellidos catalanes.
3: Quiero decir, yo nací en París, pero...
2: no, digo que valen también... Francés. Que valen también esa tradición que de pronto surge de la nada, porque claro, un día haces una quedada por lo que sea y la repites, llevas 36 años haciéndolo, ¿no? Esa también vale.
3: Hay que tener mucho cuidado por lo que sea, ¿eh? Por lo que sea, que luego...
2: No, hombre, por lo que sea, quiero decir, siempre bueno. Siempre,
3: no, sí, sí, pero sí, que siempre, luego sí, te toca familia.
0: Me he perdido ya, con vuestra profundidad.
2: No, no te preocupes.
3: No había aquí mucha, tampoco, claro, te digo.
1: Somos un océano de conocimiento de 1 centímetro de profundidad.
3: Somos un vasto océano, eso sí.
0: Vasto.
1: Somos vasto con veo común.
2: Ahí estamos. La mar de vastos.
3: Estamos trabajando en ello.
2: Somos la mar de vastos. Esta promoción del dequeísmo que hacemos todos los días.
0: Es que me gusta. O sea, a Ope y a mí nos gusta. Y como nos gusta a Ope y a mí, sí, los demás os fastidiáis.
2: Sí, a mí también, lo digo porque no bueno, voy a ser que oiga a alguien por primera vez.
0: Es como la canción de prioridad nacional que
2: se piense
0: nos pone Lara de vez en cuando y menos mal que ya va a dejar de poner. Pero
2: bueno, está muy bien.
0: No, que no digo que me parezca. Sí, no me gusta.
2: Ya está.
0: Pero esta canción sí.
2: Bueno, ¿eh? No digo que siempre que tengamos claro que no se dice así.
1: A ver, el mensaje...
2: Que es una broma.
0: Ah, ¿no se dice opino de qué?
3: Si tú opinas de que no se dice así...
2: No se dice opino de qué. No se dice opino de qué.
0: Pero mira lo que dice...
2: Por Dios, que pasamos aquí unos años en España con el dequeísmo.
0: Mira lo que dice aquí este...
2: Pero este...
0: Si tú opinas de que no se dice así...
3: Claro, o sea, tú opinas. Esto es para opinar. La radio pública está abierta a cualquier opinación.
2: Eso es, aunque esté mal dicho.
0: Yo de todas formas estoy de acuerdo con el profesor José Antonio Marina cuando dice que no es verdad... que todas las opiniones son respetables.
3: Ángel,
0: ¿no?
3: De amor.
2: Sí, yo también.
0: O sea, todas las opiniones se pueden emitir.
2: Sí.
3: Fíjate que has empezado.
0: Existe
3: con
0: la libertad para emitir, pero no todas las opiniones son respetables.
3: No, por supuesto.
1: Es verdad.
3: Cuando la opinión es una salvajada, es una salvajada.
2: Sí, claro.
3: Cuando insultas o cuando te metes con alguien, estás haciendo cosas feas.
0: Muy bien.
2: Uy, el padre Pascual.
0: El padre Pascual.
3: Yo soy muy recto, mola, muy recto luego.
0: Bueno,
3: ¿eh?
0: Mira, mola. Además tiene, tú le ves así, parece un cura seglar.
2: Sí, sí, sí, sí.
3: Esos son los mejores. Los mejores de cada mundo.
0: No, pero que un cura de paisano, digo.
2: Ya.
0: A ver, Paquita de Las Rozas, Madrid. Buenos días, Paquita.
2: Salgamos de aquí, sí.
7: Hola, buenos días.
0: A ver, cuéntanos.
7: Yo soy adicta a Radio Nacional, o sea que hablo muchas veces.
3: Sí. Pues mira que intentamos hablar más veces, desenganchéis, pero ayer llamó Paquita. Sí.
0: Oh, pues qué memoria.
7: Sí, ayer
0: tengo.
7: Llamé también, sí. Me vais a tener que poner en nómina ya, ¿eh?
3: Bueno, todo se andará. Sí. Bueno, podemos ver.
0: Te pasamos a Lucía y ya lo negocias con ella.
7: Sí. que somos un montón de hermanos, y entonces resulta que todos estamos muy pendientes de todos. Es decir, cuando nos ocurre algo, yo cuando me quedé viuda nunca me sentí sola, porque además de mi hijo, tuve a mis hermanos. Cuando he tenido que hacer alguna cosa, mis hermanos estaban. Y ahora en septiembre, ahora en junio, nos vamos a reunir todos para celebrar los cumpleaños de mayo y junio. En septiembre nos reunimos para celebrar los cumpleaños de septiembre. Siempre estamos muy unidos, gracias a Dios. Eso es de lo que presumo, de tener una familia extraordinaria.
0: Ah, muy bien.
7: Estamos siempre muy pendientes.
3: Lo que Dios ha unido, que no lo separe la familia.
7: Que no lo separe la familia, exactamente. Sí, sí, sí. Estamos muy unidos todos. Y yo tengo un hermano muy cerca, del que echo mano siempre, en cualquier momento. Y bueno, no sé, estoy muy contenta de tener a todos mis hermanos unidos, muy unidos.
3: ¿Cuántos sois?
7: Y ahora nos vamos.
3: Paquita, ¿cuántos sois?
7: Somos seis.
3: Seis hermanos, seis. Con los consiguientes hijos, sí. Y todo, Jesús.
7: Claro, claro, claro, por supuesto, pues claro, no, que sí. Cuando
3: cuñados,
7: nos reunimos.
3: Cuñadas. Hay que reservar la Almudena.
7: Exactamente,
3: para cenar.
7: Exactamente. Sí, sí, sí. Nos juntamos en Navidad, nos repartimos, nos juntamos todos, en los cumpleaños lo mismo. Ahora mi hermana va a cumplir 80 años y le vamos a hacer un homenaje. El año pasado, hace dos años, me lo hicieron a mí, todos los hermanos, y bueno, es una cosa que de lo que presumo.
2: Me ha gustado la distribución, o sea, en junio celebráis los cumpleaños de mayo y junio.
7: De mayo y junio, y en septiembre o sea, todos los de septiembre, o sea, que coincide. En marzo todos los de marzo, sí.
2: Pero coincidís más o menos en las fechas de cumpleaños, los seis.
7: Claro, es que hay muchos en marzo, hay muchos en septiembre, hay muchos en mayo y junio, y entonces nos juntamos todos en un sitio, en una casa.
0: Y una cosa, Paquita, ¿tú tienes hijos?
7: Tengo un hijo, sí, sí, sí.
0: ¿Y eso que...?
7: Tengo dos, vale. Uno en el cielo y otro aquí.
0: Ah, muy bien. Pues, sí, mira, claro. ¿Tú recuerdas haber hecho cosas con ellos, jugar alguna afición que hayas
7: compartido? Bueno, y contarles
0: cuentos.
7: Fiestas de cumpleaños. Uh-huh. ¿Cómo?
0: O algo que hicieras con tu madre o con tu padre.
7: Con mi madre, muchas cosas. Mi madre, con mis padres. Mi padre me enseñó a escribir cuentos, me enseñó a redactar. Tengo dos libros publicados y gracias a él, que me enseñó de pequeñita, uh-huh, a mí y a mis hermanos, claro, a redactar, a hacer cosas. Mi padre tocaba el acordeón en Navidad, nosotros bailábamos. O sea, sí, tengo que... Claro, ya lo creo, y mi madre me enseñó muchas cosas, muchas, muchas.
0: Gracias por compartirlo, sí. Paquita de las Rozas, y por tu lealtad, y eso, buscamos eso hoy, esta mañana.
7: Ah, sí, sí, cosas. Yo soy lealtadísima, vamos.
2: Lealtadísima.
0: Gracias, querida. Decía que buscamos eso fundamentalmente, lo que compartamos con nuestros padres, con nuestros hijos, lo que hayamos aprendido de aquello que compartimos con los primeros y lo que compartamos también y aprendamos de la relación con los segundos, ¿no?
6: A ti que tienes siempre caldo en la nevera.
2: Qué alegría.
3: Yo tengo

0: Yo me iba con mis hijos, sobre todo con la mayor, cuando era pequeña, a ver pájaros. Pero luego no se aficionaron a la ornitología.
1: Bueno, esto a veces pasa. Sí. Los padres nos empeñamos en que les guste una cosa y ellos deciden que, bueno, la disfrutan un ratito, pero ya.
0: A mí en general me ha sucedido eso, ¿sí? En todos los casos.
2: O sea, te van los batracios, te sale torrana.
0: En todos los casos.
3: Torrana.
2: Por favor. Bueno, Pepa, que tú también, cuando has soltado eso es porque no, algo no te ha funcionado, ¿eh?
1: Efectivamente, hay cosas que no me han funcionado.
3: Mi padre tenía la costumbre de reunirnos a bueno, los hijos que estuviéramos en ese momento en casa, me refiero a que no estuvieran por ahí estudiando en otras ciudades o lo que fuera, siempre, a ver, el Grand National, la carrera de caballos, y las regatas de Oxford y Cambridge. ¿Qué dices tú? ¿Y por qué eso y no otra cosa?
2: Eso bueno, unos pues, señores de Toledo.
3: Sí.
2: Está bien, sí. Que pega como...
3: Pero además es algo que tengo metido en... Bueno, y los saltos de esquí de...
2: Es una familia desestructurada, ¿eh?
3: No, y muy deportiva. Muy deportiva. Pero deportes todos, remo, equitación, esquí...
1: Un poquito exóticos, dices.
3: Sí, porque en Toledo esquiar.
1: Exóticos
3: sí,
1: para Toledo.
0: Y yo recuerdo haber ido al monte muchas veces con mi padre, que con 70 y tantos años, 80 años, subía como lo hacía cuando era pastor. En vez de subir en línea recta, subes en zigzag. Y joder, no había quien le cogiera.
2: Y más importante, bajar en zigzag, ¿eh? No lo digo, no es una tontería. Si bajas recto, sí, llega un momento de no frenada.
0: Efectivamente, claro. Efectivamente.
2: Hay que hacer slalom.
0: Y recuerdo esos largos paseos y esa admiración. Y sobre todo aire libre, ¿eh? Compartido mucho aire libre. Y con mi abuelo paseos. Era muy andarín como mi madre también.
3: Bueno, qué bonita canción.
0: Vamos a Vitoria. Ernesto, buenos días, Ernesto.
4: Hola, muy buenos días, equipo.
0: A ver, cuéntanos.
4: Mira,
0: amigo,
4: yo os quiero contar sobre el tema de tradiciones familiares. Pues el sí, caso nuestro. Vamos a ver, yo soy de Ezcaray.
2: Hombre, Ezcaray, qué bonito tiene, sitio.
4: Sí. Bueno, pues Ezcaray tiene bastantes aldeas y una de ellas se llama Turza. Y de ahí era mi abuelo que se apellidaba Gómez. Pues entonces, desde hace ya unos años, nos juntamos cada 2 años para hacerlo un poco especial, porque si te juntas cada año, al final igual se pierde un poquito la gracia de animar a la gente. Bueno, pues cada 2 años nos juntamos y hacemos una fiesta especial todos los Gómez. Pues nos juntamos igual 4 generaciones. Pues fíjate, igual podemos ser casi 100 personas y pues igual 60, 70 personas no fallamos. Y bueno, y preparamos una fiesta arriba en la aldea. Es una aldea que está deshabitada ya, claro.
3: Claro.
4: Entonces, pues entre otras cosas, pues tenemos una canción que va en conmemoración de Turza y dice así, a ver si bueno, estoy un poco nervioso, ¿eh?
0: No, pero vas a cantar igual, o sea...
4: Dice la canción, dice, qué bella que eres Turza, sí señor, sí señor, qué bella que eres Turza, sí señor, sí señor, con sus calles, sus fuentes, sus eras y sus prados, y la Peña Torruca es lo mejor. La Peña Torruca es una peña que está a lo mismo de la aldea. Y entonces, y la Peña Torruca es lo mejor, y a la Torruca, oh, y a la Torruca, oh, y a la Torruca, oh, a la Torruca, oh, oh, y sigue la canción, porque luego es...
0: Me suena la música.
2: Sí, trabajada, sí, Ernesto, igual...
4: Bueno, la letra la hicimos nueva nosotros.
1: Ernesto,
4: música sí.
3: Está ya preparando el mundial.
1: Una preguntita, yo no soy Gómez, pero la verdad es que con el fiestón que montáis, me están dando ganas de aparecer un año de estos.
3: Claro.
1: A pesar de no ser Gómez, vosotros me admitiríais.
2: Tú sabes cantar.
4: Estás invitada. Montar. Mira, escúchame. Este año lo vamos a hacer más o menos a primeros de julio. El
1: bien,
4: sábado, igual primeros de julio, el 4 o así. O sea que si quieres, la verdad es que lo vas a disfrutar, porque o sea, no, es que somos una familia de mucha juerga. O sea, nos gusta cantar, bailar, bueno, hacer...
2: Ernesto,
1: bueno,
2: estoy dispuesta a ser Gómez el resto de mi vida.
0: Ernesto, ¿qué de comer?
4: De comer solemos preparar, aparte de unos primeros platos de todo tipo de embutido y de cosas así, de picar, luego preparamos unas paellas. Unas paellas, pero una paella a lo gigante.
1: No nos
4: bueno, ya
1: más
4: te digo,
1: más.
4: Pero es más que nada, más que el comer, es lo bien que lo pasamos, porque ya te digo, somos una gente de mucha cuerda, de cantar sobre todo y de y de hacer pues de otro, todo tipo de cosas para divertirnos.
1: ¿Habrá,
4: o sea,
1: que
4: pasamos
1: ir?
4: Un día pues a lo grande.
0: Vete por allí por Turza, luego te vas por Echaurren.
4: No lo digo por decir, estéis invitados.
1: Ole. Bueno,
0: muchas gracias.
4: Si hace falta me pongo en contacto con vosotros y el día, precisamente creo que este año igual lo hacemos el día 4. Y estáis invitados con todo afecto, de verdad que sí, no hablo por hablar.
0: Gracias, Ernesto, de verdad. Un abrazo.
4: Bueno,
2: oye, una idea absurdísima, pero muy bonita. Ojo, podríamos intentar hacer un día el programa en un pueblo abandonado.
3: Sí, sí, sobre todo por la cobertura.
0: Sí, díselo a Ope. Que lo organicen los técnicos de exteriores. Te van a... Nos vamos a un pueblo de... Mira, yo conozco a alguno en los picos de Europa. De allí podemos llegar. Yo creo que en todo terreno podemos tardar
2: 16 días en llegar.
0: A lo mejor 3 horas.
2: Contigo más, pues te rompen los coches. Sí.
0: Por un día tengo que correr. Bueno, ahí está. Lo dejo ahí. Sí, pero yo creo que hablamos con exteriores a ver qué es lo que dicen.
2: Oye, lo digo en serio, ¿eh?
0: Yo también. Yo también.
3: Uno de estos pueblos que está sumergido
2: lo
3: en un pantano.
2: Lo hacemos de anoche y sin luz, hombre.
3: Y lo hacemos buceando. Digo, un pueblo de estos sumergidos.
1: Nos estamos viniendo muy arriba, ¿eh? Pero a tu lado.
0: Carlos, Madrid. Buenos días, Carlos.
5: Hola, buenos días.
0: A ver, cuéntanos, amigo.
5: Pues yo soy portugués, vivo aquí en España desde hace mucho más de 10 años. Ajá. Y cuando era pequeño mi padre siempre ha sido un manitas, entonces tenía un huerto, ha construido allí como un garaje con mi tío, etcétera, y siempre estaba haciendo cosas, y yo por ahí jugando. Entonces son de esas cosas que no te das cuenta de que vas adquiriendo ese aprendizaje hasta que te haces mayor y te coges tu propia casa y tu propia vida. Y me di cuenta que toda esa escuela que inconscientemente veía a mi padre hacer y a todo tipo de ingenios, pues se me ha quedado. Y entonces ahora tengo la frase que siempre mi madre me repite: nunca me imaginé que tú fueras tan igual a tu padre como lo manitas que sois.
2: Pues te doy enhorabuena, Carlos, porque mi padre era un manita redomado. Y yo solo he heredado los juramentos posteriores.
3: Tú eres ambitorpe, ¿no?
2: Soy un inútil. O sea, luego jurar sí, en hebreo. Pero la parte de arreglar algo yo no he podido. O sea, que tienes tu mérito también.
5: Sí, sí, pero yo creo que a veces estas cosas de que te quedan inconscientes del día a día, que tú no te das cuenta porque lo que estás es jugando, luego al final de, bueno, un poco más adelante cuando te haces mayor o cuando te haces más adulto, consciente, te das cuenta de la cantidad de cosas que te han pasado tu entorno sin que te dieras cuenta. Y esto ha sido una de las cosas que me di cuenta.
3: Pero pues, tan manitas como para hacer garajes también, como tu padre.
5: Yo, bueno, pues escucha, pues de poner suelo en casa, tirar algún tabique,
3: nivel
5: de
3: cosas.
5: Pero cosas que nunca he hecho, ¿eh?
2: También pero te atreves.
5: Digo, pero me atrevo, exacto. Y digo, pues algo me habrá quedado.
2: Y yo no soy capaz de cambiar el grifo a la cocina. Sí.
1: Para todo hay que valer, Luismi.
0: Oye, Carlos, ¿conoces esta música?
5: Hombre, por supuesto, es Xutos y Pontapés. Es el grupo mítico, es uno de los míticos portugueses.
0: Ope, nuestro realizador dice que los vio en directo en Lisboa.
5: Hombre, que son una pasada, da igual la edad que tengan, porque son canciones como cualquier grupo mítico aquí en España, pues esas son canciones que intemporales.
0: ¿Y se llaman?
5: Xutos y Pontapés.
0: Xutos y Pontapés. Gracias, Carlos.
5: Sí, curioso porque...
0: Dime.
5: Adiós.
0: No, espera,
5: que es curioso. Porque no era ese el nombre que iban a ponérselo, pero después, porque era un nombre mucho menos comercial, aunque este también, digamos, que no es de lo más comercial, pero un productor se lo propuso y lo aceptaron.
0: ¿Y cómo era el nombre que se iba a poner o no lo sabías?
5: Pues no, ahora mismo no lo recuerdo, pero sé que era otro nombre completamente desvariado como este, más o menos.
3: Los Ángeles del Fado.
0: Gracias, Carlos.
1: Yo quisiera contar una...
0: Cuenta, por
1: una
0: favor.
1: Una tradición. Esto no me ha pasado a mí, le ha pasado a una amiga que tenía una cuñada.
2: Sí, una cuñada.
1: Ya sabéis que
2: la clásica cuñada de una amiga.
1: Las cenas de Nochebuena en las familias, pues un año te toca con tus padres y otro año te toca con tus suegros.
2: Con el enemigo.
1: A esta cuñada no le tocaba nunca con sus suegros, que eran suegros de mi amiga también. Y entonces un día mi amiga le dijo, oye, ¿qué pasa? Que tú el 24 de diciembre no vas a venir nunca a cenar con la familia política. Y dijo, no, no, es que en mi familia es tradición que el día de Nochebuena cenemos todos juntos. Y mi amiga le dijo, claro, en mi familia la tradición es que cada uno cene por su lado. Atontada.
0: La amiga tener mano izquierda y ser un poco tolerante.
2: La amiga de Pepa. Claro. Es muy clásico.
3: ¿La familia política es familia? Sería un poco la pregunta.
1: Sí, la familia política es...
3: ¿Pero familia. Es más familia que la familia? Quiero decir, claro, porque ya defendía que el 24 con su familia cenaba y dice, ya, y la...
2: Es familiar, pero un tuya. Algún día tenemos que hablar de eso. ¿Qué pasa cuando te separas? ¿Sigue siendo tío o no sigue siendo tío? Todas estas cosas.
1: Yo creo que sigue siendo tío.
3: Yo me separé y sigo siendo un tío.
0: sube, sintonía. Por favor, Jesús.
3: ¿Dices unas cosas? Es como antes el oyente que ha dicho, nos juntamos todos los Gómez. Y he pensado de pronto, digo,
0: ¿no ves?
3: Tiene que ser grande el pueblo abandonado.
1: 900-137-137 o el 91 496-2826.
0: Y hablamos de cosas con padres, cosas con hijos, hasta de encuentros familiares también.
3: ¿Os ha pasado alguna cosa así que haya surgido de pronto y diga, es que buena idea como comerse las uvas en agosto? Quiero decir, me refiero a eso, esas tradiciones que surgen de pronto.
2: En mi casa no ha surgido, pero yo recuerdo a mis abuelos en Prado de la Guzpaña, un pueblo ahí de Castilla, de León, que el San Bartolo, 24 de agosto, a fiesta del pueblo, compraba un corderito al del pueblo, no sé qué, y iba todo el que estaba por la zona un poco acudía. Mis abuelos ya se fueron hace mucho, mis padres se quedaron con la casa y lo siguieron haciendo. Y ahora que está mi madre sola, siguen haciendo.
3: ¿Sigue?
2: Y los hermanos hacen, los que quedan hacen por ir en esas fechas y todos intentamos un poco. Yo estoy jodido porque es un lunes, pero es que no es una tradición en sí, nadie dijo que hubiera que hacerlo, pero como que se fuere dando un poco.
3: No, pero el detalle de que sea lunes ya dice mucho.
2: Claro, porque el 24 de agosto, tendría que cargar un domingo, así voy yo.
1: Le va a tocar currar, lo siento mucho.
0: No, pero puedes pedir el día libre.
1: Vale, no
0: como,
1: puede.
0: Como Pepa te concede todos los días libres. Que te vale.
1: No puede porque coincide con mis muy merecidas vacaciones.
2: Me voy un momento al sistema a pedirlo, vengo.
1: No, yo no te lo apruebo.
0: Si no te lo aprueba Pepa, que es la que visa mis vacaciones también.

0: padre, Juanra, te llevaba a caminar al monte.
1: A ver si lo perdía. A ver si lo perdía.
2: En zigzag.
0: No, a ver, no seáis malos. Sí. Mis padres también me llevaban al monte, a pesar de que en Ferrol, donde yo nací, había parques y jardines y estas cosas, era muy habitual que mis padres me cogieran y me llevaran a jugar y a pasear y a correr al monte, lo cual era maravilloso porque ahí empecé yo a conocer las babosas cuando llovía y el terreno se quedaba húmedo.
1: Es el primer animal que te venía a la cabeza.
0: Las moras de zarza. Hombre, también se me venían a la cabeza las vacas en las corredoiras y las bostas que dejaban. Pero no me parece muy agradable las a las 10:30 de la mañana hablar de las bostas.
3: Las son boñigas.
2: La boñiga de vaca.
0: Bueno, boñigas.
3: Cuchu, que se dice en Asturias.
0: Sí. ¿Cómo se dice en Asturias?
3: Cuchu, la acumulación.
1: Que le pones un palomo cuchu cuando está fresca, un pétalo de esos, y eso es una...
3: Petalo, ah, sí, no lo...
1: sí, sí, cuando está la capa arriba un poquito lo metes. Nunca...
3: No, pues yo cuando está seca puede ser todavía más espectacular, porque vale, encima tienes...
1: menos.
2: O sea, momento boñiga en las mañanas.
0: Esto en Galicia se llama bosta, una bosta de vaca.
2: Esto lo hemos llamado mierda, sí.
3: Oye, y comidas, yo aprendí en casa la comida saludable. Mi madre, cuando éramos pequeños, mi hermano y yo, ya tengo una edad, fíjate si hace que éramos pequeños, que llevaba con aquello de la comida saludable, ponía unas cosas de colores, nos parecía mi hermano y amarillas, rojas y tal, que eran verduras, y ahí estamos, empezamos a aprender a comer bien, sano, sí. Lo que se llamaba la macrobiótica, de aquello de los que se inventó un japonés por los años 60 o 70.
0: ¿Eso ya lo practicaba tu madre cuando erais peques?
3: Sí.
0: Claro, sí, sí. Pues es que las madres somos muy sabias, querido.
2: Son muy japonesas, cuando quieren.
3: Estamos en Radio Nacional, en la hora de los oyentes.
1: Qué tonito deportivo. Estamos en Radio Nacional de España.
2: Empieza el Mundial hoy.
1: Preparados para que arranque el Mundial. Yo empecé en deportes.
2: Se nota.
0: Por favor.
3: ¿Y dónde piensas terminar?
0: Le podemos dar un nervio vocal.
3: Es que a medida que se acerca el día que se va de vacaciones está más insoportable.
1: ¿Por qué? Porque estoy durmiendo menos.
2: Claro. Es por lo... No, espero que no sea por lo del convento.
3: Fichaje, ¿qué he hecho yo para merecer esto? Alfredo, Alicante. Consuélanos con tu historia. Cuéntanos, Alfredo. Hola.
4: Buenos días a todos.
3: Amigo. ¿Cómo estás?
4: Bueno, pues yo quería contar la historia que viene desde mi padre, que fue en su momento dirigente de la federación y presidente de un club de tenis de mesa, ya sabéis, el popular ping-pong, sí. Que evidentemente me trasladó a mí, y yo he estado jugando toda mi vida, sigo jugando y tengo 65 años.
3: ¿Al ping-pong?
4: Y tengo tres hijos. Un hijo y dos hijas que también conseguí afortunadamente que compartieran esta pasión conmigo, y estuvimos durante muchos años viendo a campeonatos de España, campeonatos regionales, entrenando juntos, y para nosotros era un momento de unión familiar. Por supuesto, mi mujer, que aunque no jugaba, siempre nos acompañaba a los campeonatos, y eran como momentos que vivíamos muy intensamente en familia.
3: Bueno. Qué bueno, qué bueno.
2: El tenis, el ping-pong.
3: Y eso es. ¿Alguno de ellos, de tus hijos, ha seguido por el camino? Quiero decir, ¿juega muy bien ahora?
4: Bueno, mi hijo llegó a ser subcampeón de España infantil. Y mis hijas, por equipos, llegaron a ser medalla de bronce en un campeonato de España escolar.
0: Claro. Palabras mayores.
2: Son profesionales.
3: Alfredo, gracias, amigo.
5: Nuestra conexión.
3: Ahora vamos con ella.
6: Tremendo.
3: Están hablando con Manu Sánchez, que hoy está en el programa y que luego estará en el nuestro también. A las 11 y pico.
6: Aquí, en la 1.
7: Mucha suerte, Manu. Hasta luego. Vamos a acercarnos ahora a Radio Nacional de España. Juanra Lucas, muy buenos días.
3: Hola, buenos días. Fíjate, estamos... Silvia, ¿qué tal? Estábamos escuchando con atención el final de tu conversación con Manu, con quien charlaremos dentro de un ratito aquí también en el programa.
7: Qué bueno. Oye, ¿qué andas hoy? Porque siempre... Es que hace tiempo que no hablamos así largo y tendido, porque estos días con el tema de la visita del Papa y alguna conexión que no hemos llegado a hacer, pues claro, lógicamente, porque estábamos narrando la actualidad, pero yo sé que tienes muchas cosas que contar. A ver, ¿en qué andas hoy?
3: Bueno, hoy andamos en relaciones padres-hijos, esas cosas que aprendemos, que aprendemos de nuestros padres, que luego trasladamos a uno de nuestros hijos, relaciones, viajes, cosas compartidas. Por ejemplo, cuando eras pequeño llevas a tus hijos al bosque a ver pájaros, o como nos acaba de decir un amigo, que a él su padre le metió la afición del ping-pong, él jugaba al ping-pong, luego ha ido con sus hijos y ahora resulta que una de sus hijas y un hijo también han sido, han conseguido méritos notables como campeonatos de España y cosas así, ¿no? O por ejemplo, ese oyente que nos llama porque cuando era pequeño su padre pues le enseñaba a hacer cosas y a él le aburría mucho, y ya de adulto descubrió que aquello le había servido para ser hoy considerado un manitas, ¿no? Entonces, bueno, pues ese tipo de cosas, aparte de los encuentros familiares, pues hemos conocido a los Gómez, que se reúnen todos los años en Ezcaray, no todos los Gómez, pero unos Gómez, que son familia, y se reúnen en Ezcaray todos los años y de hecho nos han invitado.
7: Qué bueno, ahora estarán diciendo algunos Gómez, ande, no me han invitado, vamos todos los Gómez a Ezcaray. Un abrazo, Juanra.
3: Adiós, cuídate mucho, chao.

0: Ya estamos en las 10:35, es que el tiempo se pasa volando. ¿Dónde está Eva, por cierto? No iba a estar aquí.
1: Ahora te lo va a contar.
0: Dijo que iba a ir por mi pueblo, por ahí.
1: Pues por ahí anda, sí.
2: No estoy yo informado.
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0: Ay, qué bueno. Qué Samir bueno. Tarragona, buenos días.
4: Hola, buen día, señor Ramón.
5: Dentro vídeo.
6: No me digas.
0: Creo que es el pato. ¿Cómo se llama el pato? Joder, seguro que algún oyente nos lo dice.
5: Me sale Lucas.
6: Hasta luego, no. Lucas.
5: Es el único pato que conozco.
7: Música, maestro, por favor. Y que sea música alegre.
0: Sí, claro.
8: Por lo que más me jode que me dice... Juan, pon, me manda. Mañana, pon, me lo manda. A las 5 de la tarde, me lo manda. Tomamos café, pon. O sea que... Y eso me mata, eso me da rabia para coger teléfono y estamparlo con la pared.
0: Ahora sí, estoy de acuerdo contigo.
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5: Esos montajes son de premio, ¿eh?
1: Sí.
5: Esos montajes son de premio.
0: Bueno, nos vamos a Jesús, que está en ruta, lleva un rato esperando. Hola, Jesús, ¿cómo estás?
9: Hola, buenos días.
0: Bueno, gracias por tu paciencia. Pues cuéntanos, amigo.
9: Vamos a ver, yo son dos reuniones, pero bueno, me ha dicho la chica que es familiar. Nosotros nos reunimos todos los primos, ¿vale? De hecho, nos reunimos para comer este sábado que viene. Voy con el camión para allá, para Barcelona. Y bueno, somos un montón de primos, porque todos ya tenemos cierta edad y hace unos tiempos pues la televisión no era muy buena y se entretenían las parejas en otras cosas que ahora ya parecen que han olvidado.
5: Sí.
1: Pasa lo que pasa.
0: No sabemos a qué te refieres, pero tú sigue.
9: Y somos un puñado. Entonces nos juntamos todos los años. Y si puedo comentar también, nos juntamos también todos los chicos del instituto. Y digo los chicos que yo tengo 70 años y soy el más joven.
0: Sí, son chicos, sí, de 70 para arriba, sí.
9: Sí. Así que, y es lo que quería comentar, que todos los años hay dos fechas que ya me organizo el viaje para no perder comba, para ir hacia la zona de reunión. Y bueno, de momento, pues todos los años, inclusive en el grupo de escolar se juntaba algún que otro profesor.
0: Pues gracias por compartirlo, Jesús, que estaba en ruta, nos habló del encuentro familiar y de los antiguos alumnos, de los cuales él es el más joven.
1: Más joven con 70 años, como para llamar a un profesor.
0: No, ya no.
1: No va a contestar el teléfono. No tiene pinta de que no es fácil.
0: Le tiene la línea ocupada.
1: Es la llamada a larga distancia.
0: 900-137-137. El hombre.

0: Ya estaba yo preguntando por ella. Eva Cordón, buenos días.
1: Hola, buenos días, Juanra, ¿qué tal?
0: Bien, como dicen en Valladolid, ¿por dónde te llegas?
1: Pues mira, estoy en algún punto del camino del norte, entre acabo de pasar Barro y estoy llegando a Niembro.
0: A Niembro,
1: por tu tierra.
0: Llanes, sí, estás en el concejo de Llanes.
1: Efectivamente.
0: Estás con tu padre porque todos los años hacéis parte del Camino de Santiago.
1: Pues sí, efectivamente, creo que este es el sexto, porque hace unos años me dijo mi padre, fíjate que he viajado, hija, y no se anima ningún amigo a hacer conmigo el camino, con lo que me gustaría, y dije, bueno, papá, ¿quieres que vayamos? Y bueno, pues aquí estamos la extraña pareja, yo que no puedo estar menos en forma, mi padre, que está estupendo, pero tiene una edad, 18.000 clavos, porque tuvo un accidente y una hernia, y aquí vamos los dos, mano a mano.
0: ¿Nos puedes poner a tu padre, Eva?
2: Esta no te la esperabas,
0: Esta no te la esperabas.
1: Pues no.
0: A ver, no, la verdad es que no. Pregúntale si quiere él.
3: Si quiere, claro.
1: Sí, sí, está aquí. Venga, os paso a Paco, a mi santo padre, ¿vale?
0: Vale. Paco Cordón, buenos días.
4: Hola, buenos días, Juan Ramón, ¿qué hay?
0: Pues encantado de saludarte.
2: ¿Cómo se ríe la otra?
0: Te puedo tutear, ¿no?
4: Por supuesto, pues.
0: Oye,
4: por supuesto.
0: El día que dices no tengo con qué ir y te dice tu hija Eva, pues me voy yo contigo, papá. Dices, bueno, sí o no, o te lo crees, no te lo crees, lo festejas. ¿Cómo fue eso?
4: Hombre, pues sinceramente creo que fue de las mejores noticias que me dio mi hija. Para mí hacer esto con mi hija es un placer.
0: Uh-huh. ¿Quién va guiando? ¿Quién manda?
4: Pues nos alternamos, unas veces ella, otras yo, otras el navegador, otras la guía bronce, y bueno, pues un poco de todo.
0: Oye, y ¿qué es lo que más has disfrutado del viaje en esta etapa que estáis haciendo? Que creo que es entre ¿cuál es el recorrido que estáis haciendo?
4: Empezamos en Santander.
0: Sí.
4: Y llegamos hoy a Ribadesella.
0: Y habéis sorrido, habéis pasado por casa.
4: Por supuesto. Ayer precisamente desde Unquera a Llanes.
0: Desde Unquera a Llanes, pues pasando por La Franca, por Buelna, por...
4: Ajá.
2: Tú solo querías esta conexión para hablar de tu pueblo.
0: No,
3: eso no.
2: Hombre. No, es que desde fuera...
3: Vamos a ver el nivel del camino que están haciendo. ¿Cuántos kilómetros hacéis al día?
4: Pues ayer hicimos como 28 o 30. Hola. Porque nos desviamos por unos acantilados para verlos preciosos. Y hoy oficialmente son 30 mínimo.
3: Está bien,
4: O sea que tampoco está tan mal, ¿eh?
2: Vale, ¿y cuántas de pulpo caen al día?
4: Pues
2: yo sé que a ti el pulpo...
4: Una. Ayer a última hora cayó una de zamburiñas, pero es que llegamos tan fundidos y ya un poco tarde que no nos dan muchas ganas de salir y nos pesa, pero bueno.
2: Se pide esto que te lo lleven a casa o algo. Que,
3: no, hombre, no. En el camino te lo va a llevar a casa.
2: Claro, habrá gente andando. Hay gente andando todo el día por ahí. Paco, no puede ser una al día,
4: Ya, eso es lo que me pesa, pero
2: es
4: bueno.
2: Proteína.
4: Ya recuperaremos.
0: Oye, Paco, pues muchísimas gracias y enhorabuena,
4: Muchísimas gracias a vosotros.
0: Por tu hija, por muchas cosas. No solamente porque te acompaña.
2: Sí, no laboral, no, porque no eso, pero lo demás está muy
0: bien. Ya tiene que decir la bordería Todo lo contrario. No
4: para mí es un placer impresionante poder disfrutar con ella este tiempo.
2: Me la tienes, la tienes al lado.
0: Pásanosla, Paco. Muchas gracias.
4: Os la paso. Muchísimas gracias. Un saludo. Adiós.
0: Adiós. Eva.
1: ¡Hala, compañeros!
0: ¿Cuándo vuelves?
1: Pues si conseguimos llegar hoy, porque yo estoy fundidísima, creo que mañana volveremos.
3: Déjame que le haga una pregunta a Eva. Eva, ¿has aprendido algo de tu padre que no supieras?
1: Pues mira, le conozco muy bien, pero es verdad que, claro, nunca tienes 7 horas para hablar con él todos los días. Y la verdad es que todos los años, año tras año, a mí me cuesta mucho más. Y mi padre tiene un ánimo, un tesón, un cuando no puedo, venga, hija, y me da la mano, y venga, y me da agua, y tal. Es alucinante, es alucinante. Sí, sí, sí. Me enseña todos los años un poquito.
0: Bueno, Bacordón, sigue caminando, sigue aprendiendo. Y gracias por esta conexión, que es doméstica, pero yo creo que los oyentes les llegan.
1: Nos vemos el lunes, compañeros.
0: Cuídate mucho, chao.
1: Un beso, hasta luego.
0: Y dejamos un ratito a Nando Agüero. Es cántabro.
2: Mucho eso de conexión doméstica.
0: Claro. ¿Conexión doméstica? Por muchas razones.
3: Hombre, ya solo le faltaba que fuera una móvil con ella, compañero.
0: Esta canción es un himno en toda la cornisa cantábrica. Y es de un cántabro, ¿eh?
2: En toda.
0: Para los vascos incluso.
2: Qué

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0: esto me lo pone Sope por lo de la Sagrada Familia de ayer, ¿no? Este es Alan Parsons y la Sagrada Familia.
1: Qué bonita mira, ceremonia.
2: Mira, pero qué bien hilado. Alan Parsons Project, la Sagrada Familia Project.
0: No lo he entendido, perdón.
2: Es que como la Sagrada Familia todavía está inacabada.
1: Sí, pero hombre, de ahí.
0: Gracias por la traducción simultánea.
1: De ahí a que sea un proyecto.
0: Un momento. Claro, Pepa Sastre lleva mucho tiempo trabajando
1: con él.
0: Con él y es capaz de hacer esa traducción
2: simultánea. Pero cuidado, que con el tiempo lo iréis pillando, ¿eh? Que es lo más grave. En dos patadas,
1: Alan
2: ya veréis.
1: Parson Project, la Sagrada Familia.
0: Este proyecto.
1: Por el proyecto, sí, el proyecto.
2: ¿A qué hora lo veis?
1: El proyecto que está por definir,
0: sí,
1: además.
0: Sí, pero.
2: Es un proyecto claro.
1: Vamos a ver, que ahora ya está acabada casi. Creo que solo queda una puerta, ¿no? La puerta principal.
0: No sigas por ahí.
2: Falta.
1: Sí, hombre, está casi ya.
0: Sí.
2: Deberían dejar la última piedra por poner y no ponerla nunca para que siempre esté.
1: Y una
2: acabada.
1: Grúa.
0: Yo tampoco la acabo.
2: Hombre, no, la grúa no.
0: Sigue ahí.
1: No, es que espectacular. Bromas aparte, lo de ayer. Sí, espectacular. Brutal.
0: Madrid, Ángelo, buenos días.
3: Hola, buenos días.
0: ¿Cómo estás, amigo?
3: Bien, ¿y vosotros? Pues gracias por el programa.
0: Gracias a ti por llamar, porque vosotros sois los que, sobre todo esto ahora, hacéis el programa. O sea que. Dale, cuéntanos. Aprendamos.
3: Pues nada, nos juntamos nosotros de familia, mi padre siempre sonriente, nos animaba mucho, mi madre igual, y bueno, pues ellos ya no están, pero somos cuatro hermanos y nos juntamos en el pueblo los fines de semana a desayunar, nos juntamos los cuatro. Pues uno trae una tortilla, otros días unos torrenos, algo ligerito.
0: ¿Y cuál es el pueblo?
3: Montejo de la Sierra.
0: Ah, Montejo de la Sierra.
2: Es que sí. Como has dicho torreznos, ya estamos por apuntarnos. Ah. Claro, somos no muy problema. De torreznos.
4: Lo que pasa es que pues no le veo, yo no escogería torreznos y tortilla.
3: O sea, bueno, tenemos pan. Un mixto, podemos poner dos cosas.
4: Claro, usas el torrezno como pan.
0: Oye, te he llamado Ángelo, es Ángelo, ¿no?
3: Sí, bueno, Ángelo, a ver, mi nombre es Miguel Ángel, pero nadie me conoce por
0: Miguel
3: Ángel.
0: Ah, vale,
3: yo soy
0: Miguel Ángel.
3: Soy el pequeño de cuatro.
0: Estamos flotando, Ángelo Torrezno, no me salía la asociación.
4: Pues es un buen nombre, Ángelo Torrezno.
3: Sí, sí.
0: Pero me estoy perdiendo. Pues mira, ¿desayunáis torrendos?
4: ¿Y tortilla?
3: Sí. Y a veces chichas, carne picadita, en fin.
1: Para desayunar, vamos a ver, para desayunar.
4: Luego decimos que tenemos descolocados a los siguientes.
2: ¿A qué hora son esos desayunos? ¿A qué hora
3: prontito, entre las 8 y las 9 de la mañana.
4: Uy, no va a poder ser.
2: Perdón, a las 8 no. De la mañana unos torreznos entran.
0: Me parece maravilloso.
4: Ya, pero para llegar a ese pueblo hay que salir de casa a las 6 y pico.
2: Da lo mismo, por los torreznos lo que sea.
3: Bueno, desde allí estáis a una horita, hora y cuarto, o sea que cuando queráis vuestra casa está allí.
0: Ángelo, muchas gracias.
3: Gracias a vosotros, un abrazo.
2: 900-137-137, ese es el teléfono al que pueden llamar nuestros oyentes para contarnos las tradiciones de su familia, qué cosas han heredado de padres a hijos, qué cosas comparten los hijos con los padres.
0: Y luego silba para todos nosotros el Taboada.
1: Yo sí, yo siempre silbo.
0: Con unos torrenos ahora...
2: Se ha quedado con la cota de los torrendos.
1: Unas gachas.
0: Es que yo entraría perfectamente unos torrendos.
4: Sí. Ya, y pero... más, ¿cómo se llama esto? Las tascaburras, la patata cocida con
1: pimiento. Sí, las tascaburras.
2: Panra, ¿pero tú a qué hora te has tirado de la cama?

0: las 2:30.
1: O sea que tú ahora mismo ya estás prácticamente en tu hora de comer.
0: Yo he desayunado ya a las 6.
2: Claro, está a punto de cenar.
1: Claro.
2: Estoy a punto de cenar.
3: Venga, ya que no tenemos torrendos físicos, tenemos los torrendos anímicos.

0: Ya que estábamos en la mesa, pues nos vamos a Asturias. Hola, Carla, buenos días.
1: Hola, buenos días, ¿qué tal?
0: ¿De dónde me llamas? ¿Nos llamas?
1: Pues realmente soy de San Antolín de Ibias, pero te llamo desde Castropol ahora mismo.
0: Vale, o sea que estás ya en el límite.
1: Sí, justamente.
0: Casi en Galicia. Bien, pues cuéntanos, Carla.
1: Pues mira, Juan Ramón, hablando de tradiciones entre padres e hijos, recuerdo que mi padre me llevaba muchos fines de semana, a recorrer las montañas de Ibias en coche. Y siempre íbamos escuchando Luarna Lubre y Ana Belén. Mientras descubríamos pueblos, puertos, carreteras perdidas, ríos, era fascinante. Sin darme cuenta, me estaba enseñando a querer muchísimo mi tierra. Y en casa había otra tradición inamovible, el concierto de Año Nuevo. Mi madre lo ponía cada 1 de enero en Televisión Española.
0: Nosotros también.
1: A día de hoy, con 30 años, sigo poniendo Televisión Española el concierto de Año Nuevo todos los años.
2: Ya, también puedes grabarlo y ponértelo.
0: No, hay que verlo.
3: No, hay que verlo.
0: El día 1 por la mañana hay que ver el concierto de Año Nuevo.
2: Sí, yo lo veo todos los años.
0: Y dar palmas.
2: También, eso un año sí, año.
3: Con las orejas. Pero sí que es bonito. Me gustan mucho los vídeos esos que hacen entre medias.
4: ¿Hay que verlo en pijama o hay que vestirse de gala para verlo?
2: En pijama y con torrenos.
5: Sácame a bailar y párteme.
0: Carla.
1: Dime.
0: ¿Lo veis en pijama o vestís para verlo?
3: Hombre,
1: no,
3: la
1: no, no, no. Lo vemos en pijama.
0: Claro.
1: Yo, estoy escuchando a Rodrigo Cuevas por detrás, es una maravilla, ¿eh?
0: Pues es que te lo hemos puesto para ti.
4: Claro.
1: Muchas gracias.
0: Muy buen día. Aquí además cantando con Ana Belén. O sea que tu padre te lo hubiera puesto de pequeña.
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0: Asturiana consorte.
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0: Con Rodrigo.
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2: 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Lo que es una asturiana seglar.
0: Es que esta mujer convierte en oro todo lo que canta.
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0: Casi nos hemos olvidado de Rodrigo, no, por favor.

0: Estamos a 5 minutos y medio para las 11. A medio minuto para que suene el silbido, los silbidos
1: de Dabá.
0: Y tenemos a Fernando al otro lado del teléfono, desde Donosti, desde San Sebastián. Fernando, buenos días.
2: Hola, buenos días.
0: Cuéntanos, amigo.
2: Mira, mi padre era el noveno de una familia, como se ve, numerosa. Y yo soy el octavo de su propia familia. Y hemos heredado el ser familia numerosa, entre otras cosas, pero también el ser un poco liantes y organizadores de cosas y así.
0: Ya, ¿con qué
2: entonces,
0: cosas,
2: mi
0: por
2: padre,
0: ejemplo?
2: En Soria organizaba las carrozas para las fiestas, luego pues hacía las convocatorias haciendo dibujos y tal. Y hemos heredado también un poco esa vena artística.
0: Qué bueno. ¿Y en qué se refleja? Venga, en un minutín dínoslo, ¿en qué se refleja?
2: Pues mira, una de las hermanas de mi padre que vivía con nosotros y era soltera, hace 45 años se le ocurrió hacer una boda sin novio y entonces reunió a todos los descendientes, digamos, de sus padres. Y ya va por la tercera reunión.
0: Boda sin novio.
2: De los descendientes de mi abuelo. Y nos juntamos del orden de 160 personas, lo que cual supone pues un poco de complicación.
3: Hay un pueblo en Ezcaray que está abandonado que podéis usar.
4: No, que van los Gómez. Os tendréis que poner de acuerdo. Sí.
0: Gracias, Fernando.
3: Asturias 1, País Vasco 1, ¿eh? Hoy también.
0: ¿Qué dice este tipo?
5: Nada, déjale. Ya se va de vacaciones ya.
3: Dale
5: ya
3: tú, sí.
0: Por eso.
3: Y cree que va a volver.
5: Y cree que...
3: Es una amenaza, un premio.
0: Es un premio para los demás.
5: La familia que juega al parchís unida el primer viernes de cada marzo de los años bisiestos permanece unida. Todas las familias celebran la Navidad, los cumpleaños, los aniversarios y las siestas de guardar. Y hay otras que se reúnen para repetir y celebrar la quedada que nadie sabe muy bien cómo surgió por primera vez. Una excursión espontánea y sin maldad que se torna en romería anual. Una comida que acaba institucionalizándose. Un viaje sin motivo aparente que acaba siendo patrimonio inmaterial de la familiaridad. Da igual si se trata de hacer el camino, el chorra, de volver al pueblo en verano, de subir a la misma montaña o de encontrarse para celebrar que hace 20 años el navegador se confundió de salida y nos llevó a descubrir el mejor restaurante de la comarca y de la Tierra Media. Las tradiciones familiares son así, nacen del cariño. En el caso de Paquita, en junio se reúnen para celebrar los cumpleaños de mayo y junio, en marzo, para celebrar los cumpleaños de marzo. Y en septiembre, los de septiembre y septiembre. Mira, es más o menos en resumen. Ernesto, se juntan en Turza cada 2 años los Gómez. Todos los Gómez de la familia, ¿se entiende? No todos los Gómez del mundo. Es una fiesta intergeneracional bianual. Ojo, me estoy poniendo unos palabras hoy. Carlos, su padre...
0: Sí,
5: me estoy dando cuenta que me he puesto trampas yo. Carlos, su padre era un manitas y él ahora de mayor ha descubierto que también lo es de tanto mirarlo. Alfredo juega al tenis de mesa por parte de padre y ahora sus hijos también, pero ya en un nivel de ganar campeonatos y eso. Jesús hace una reunión de primos cada año. De hecho, este sábado han quedado a comer concretamente. A Ángelo desayunan los fines de semana en el pueblo los 4 hermanos. Desayunan torrendos, tortilla, gachas, botillo. Eso sí, el café es con leche desnatada.
4: ¡Qué grande!
5: Para no engordar. Carla, la tradición es ver cada año el concierto de Año Nuevo en pijama, digo, en familia. Y Fernando ha heredado ser familia numerosa y liante. Y luego nos ha contado que su hermano organiza bodas sin novio. Bueno, organizar estas quedadas tiene un mérito, organizar estas quedadas tiene más mérito que organizar un cónclave. Siempre hay alguien que no puede, alguien que pregunta la fecha 15 veces, alguien que se equivoca de grupo de WhatsApp y alguien que anuncia solemnemente que este año no va para acabar apareciendo el primero con la tortilla apoyada en la cadera. Una fecha que no aparece en rojo en ningún calendario, pero sí en el alma. Esas reuniones familiares que empezaron siendo una excepción y terminaron convirtiéndose en devoción y en regla. Una ley no escrita, la mejor de todas, la que dice que pase lo que pase, el año que viene repetimos, el año que viene repetimos, el año que viene repetimos.
6: Es tiempo de agradecer.
0: ¿Mañana viernes?
5: Sí, porque no va a venir este, entonces voy a aprovechar.
0: ¿Viene este?
5: Para estar tranquilo.
3: No, mañana no voy a poder.
0: ¿Es tu primer día de vacaciones mañana? A veces vamos de duras. A ver, ciérrame el micro.
1: Pónete así mañana, tío. Pues mira, es un poco lo voy a fuerte y ese.
7: A ver, que le podemos cancelar las vacaciones.
1: Sí, sí, sí,
7: puede. Total.
8: Yo creo que, pero, o sea, las cancelemos o las sustituimos definitivamente.
1: Yo creo que mejor lo segundo. Para que se vaya sin vacaciones.
7: Si no necesita irse de vacaciones.
8: No, sí. Para lo que ocurra.
1: No es por mí, sí, es por la gente.
8: ¿Por qué se toma vacaciones?
1: No, si no es por mí, que es por la gente alrededor, para que descanséis.
8: Tampoco.
1: ¿A ti qué te parece?
5: Que tampoco es que aporte mucho.
1: Claro, y descansáis un poco, yo estoy de acuerdo.
7: Nada,
0: oye,
7: nada.
0: Ábreme el micro, ábreme el micro. Estamos llegando ya a las 11 de la mañana.
1: Bueno, entonces,
9: ¡hasta luego, Luca!
0: ¿Eh? ¡Hasta Pestilate. Luego, Luca!
8: ¿Pero eso no es tú?
1: Casi.
10: Las 11, las 10 en Canarias.
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10: Todo preparado en Gran Canaria para recibir al Papa León XIV. Esta visita ha reabierto el debate migratorio en nuestro país. En la Asamblea de Madrid, la presidenta Isabel Díaz Ayuso acaba de marcar distancias con Vox. No es la primera vez que lo hace. Sostiene que sin las personas migrantes, la Comunidad de Madrid tendría problemas como la despoblación.
12: Pero les voy a decir que si no fuera por esa inmigración tendríamos un verdadero problema de despoblación. Si se hubiera molestado en estudiar el fenómeno de la despoblación, vería la tragedia que supone para una región como la nuestra. Pero eso les da igual. Si fuéramos nacionalistas o identitarios como ustedes, ni hubiéramos visto algo como lo del Papa, ni la Fórmula 1, ni los grandes eventos.
10: En Radio Nacional, el presidente canario ha tachado de incoherente la política migratoria del Partido Popular y la postura de Vox estos días con motivo de la visita del Papa. Ha recordado que los populares han bloqueado la acogida de menores migrantes.
13: También hablamos efectivamente de esa incoherencia, ¿no? Yo lo he dicho muchas veces, o sea, el hecho de no apoyar la modificación del artículo 35 que ha permitido atender a los menores dignamente, pues va en contra de lo que lo que predican.
10: Para el gobierno, los mensajes del Papa van contra lo que defiende en Partido Popular y Vox en materia migratoria. Elma Sáez, ministra de Inclusión, portavoz en Televisión Española.
14: Bueno, pues ese es el mensaje que indudablemente choca de manera clara y contundente con esa nefasta, con esa siniestra prioridad nacional que pivota en los acuerdos del Partido Popular y Vox.
10: Hacia el mediodía esperamos la llegada del Papa a Canarias procedente de Barcelona. Esta mañana se ha conocido que la Policía Nacional desbarató un acto de boicot en la Sagrada Familia al expulsar a 500 personas del coro que llevaban esteladas ocultas entre las partituras y pretendían interpretar el himno del Segador al finalizar la misa y bendición del templo a cargo de León XIV. Acabamos de conocer el balance de la segunda noche de disturbios en Belfast. En Irlanda del Norte y en otras ciudades dentro de esa oleada de violencia racista que se vive allí después de que un refugiado sudanés apuñalara a un vecino este lunes, Alejandra Martínez.
15: Acaba de comparecer el ministro de Irlanda del Norte, Hilary Benn, para decir que ha sido una noche con disturbios, sí, pero no como la pasada, sino algo más contenida. No obstante, hay 12 policías heridos, 16 personas detenidas, fundamentalmente por tirar ladrillos, piedras y todo tipo de objetos contra los agentes dentro de ese estallido de violencia racista que el ministro califica de inaceptable. Dice que no hay justificación para actos así, para esta persecución, y que no representa lo que es en realidad Irlanda del Norte. Recordemos que todo comenzó a raíz de que el lunes un ciudadano senegalés apuñalara a un vecino cerca de Belfast. La víctima sigue ingresada porque ha perdido un ojo, pero su familia ha emitido un comunicado desvinculándose totalmente de los actos violentos. Se manifiesta en contra, de hecho, porque dicen que los inmigrantes aportan mucho al país a muchos niveles y que no quieren que lo que le ha pasado a su familiar sea utilizado por nadie para dividir a la sociedad. Entendemos que lo dice por la extrema derecha, que es quien está promoviendo en redes estos actos vandálicos.
10: Algo más, sigue cayendo la cifra de usuarios de la alta velocidad ferroviaria.
16: En el balance de los cuatro primeros meses del año, un 19,6%, casi un 20% menos de pasajeros respecto al mismo periodo de 2025, debido a Adamuz y a los cortes y reparaciones que siguieron al accidente. Los usuarios del transporte público, sin embargo, han subido en casi un 2%.
10: 11:04 de la mañana, 10:04 en Canarias. Ahora las noticias de su comunidad.
17: El Servicio Aragonés de Salud ha cubierto el 94% de las plazas ofertadas en la segunda convocatoria de puestos de difícil cobertura. 121 de las 129 plazas para los hospitales periféricos han quedado cubiertas gracias al decreto que permite a los médicos especialistas que trabajan 3 años de forma efectiva en un destino fuera de Zaragoza capital y obtener la condición de personal fijo. En Alcañiz se han cubierto 18 de las 20 plazas ofertadas. En Barbastro, 29 de 31 y 30 de las 24 ofertadas en Teruel. Se han cubierto todas las plazas en Calatayud y en el sector de Huesca. El Gobierno aragonés ha enviado para su aprobación en las Cortes un decreto ley para contraer un suplemento de crédito de 620 millones de euros para la prestación de servicios públicos. Partidas actualizadas para el refuerzo de recursos asistenciales. Mar Vaquero, vicepresidenta.
18: Educación, fundamentalmente, sanidad, centros residenciales y servicios del Instituto Aragonés de Servicios Sociales para la Universidad de Zaragoza y los operativos de prevención y extinción de incendios forestales, además de la reposición del fondo de contingencia para atender a emergencias.
17: La vicepresidenta también se ha referido a la concentración que está teniendo lugar a las puertas de la Aljafería, sede de las Cortes, para pedir proyectos importantes con los 900 megavatios del nudo Mudéjar que no han sido adjudicados a Endesa por el cierre de la central térmica de Andorra.
18: El alcalde de Andorra ha liderado esa concentración en las Cortes. Va a encontrar el apoyo de las formaciones políticas, también, por supuesto, del Gobierno de Aragón. Pero entiendo que el señor Guía también se dirigirá a la delegación del Gobierno, que es quien asume la representación del Gobierno de Sánchez, quien ha llevado a cabo este mazazo a la provincia de Teruel.
17: 11 de la mañana y 6 minutos, 18 grados en Zaragoza, Huesca y Teruel.

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2: Hay avances de programas que prometen, luego toca cumplir, eso sí, pero hay algunos que ya son garantía antes de empezar. Y este lo es, y mucho. Vamos a hablar de tele en la radio. Y vamos a hablar del nuevo programa de televisión española, El Perro Andaluz, que se estrena esta noche y cuyo responsable es Manu Sánchez.
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11: Moncloa, dígame.
1: El jueves después del Mundial, estreno en La 1.
2: Manu Sánchez, Sevilla. Muy buenos días, Manu.
11: Muy buenos días. No sabes lo feliz que estoy de poder hablar contigo.
2: Yo también, ¿eh? Yo también, querido mío. Y lo sabes. Oye, vamos a ver. Abrir muchos melones, mojarse, jugar con fuego, traducido, ¿eso qué es lo que?
11: Eso que me ha durado programa, Juan Ramón. ¿Así de traducido o menos?
2: No, tío, que no. Tiene una pinta fantástica, ¿eh?
11: Mira, es que estoy en un plan últimamente. No ha sido mérito mío, ¿eh? Sabes bien de lo que te hablo. Hace 3 años me tocó cáncer en esto de la lotería. Sí. He pasado momentos complicados, que quimio, orquiectomías, cirugías a vida o muerte y tal. Y ahí en medio pues te planteas un montón de cosas. Y una de las cosas que te planteas es, oye, pues yo era cómico, yo me dedicaba a esto de hablar de la actualidad y tal. ¿De qué va esto de la libertad? Pues cuando vienes de ese sitio donde has estado a puntito de morirte, vuelves un montón de libre. Te importan las cosas un poquito más o bastante menos, la jerarquía de lo que te preocupa se hace diferente, y a mí me ha dotado como de un superpoder de que me da un poquito igual todo. Y creo que eso, como cómico, pues me hace un poquito más, por lo menos más divertido, porque creo que me arriesgo más. Ahora mismo ya me, en la cuerda floja, como que salto, brinco y de portereta. Así que de eso va un poquito El Perro Andaluz, de que yo me la juegue y de que la gente disfrute, como quien va a ver a los trapecistas. No va a verlo para que se maten, pero que se maten lo hace muy interesante.
2: Déjame que te hable con el corazón, tío. A ver, desde que has pasado por ese proceso, yo he visto a un tío mucho más consistente, que ha sido capaz de dar lecciones en el oficio y no solo en el oficio. Todos te hemos visto en el Parlamento Andaluz, todos te seguimos en redes, los que te seguimos, y te he visto mucho más pegado y apegado a la vida, pero desde esa perspectiva que tú dices y que yo confío que es la que vamos a ver, la de un tío que no es que le dé todo igual, es que sabe dónde está y sabe cómo hay que estar en este momento. Permíteme, bueno, que te lo diga,
11: ¿eh? Mira, y te lo agradezco mucho, ¿sabes cómo te admiro y cómo te quiero? Te hago una confesión, porque creo que por ahí van un poco los tiros. Y me abro contigo, ¿eh? Porque me apetece. Desde que he vuelto de ese sitio que os contaba, la sensación que tengo es que igual me tocaba haberme muerto ya, así de claro. Y tengo dos niños muy pequeñitos, que tienen a día de hoy 7 años y 3, y cada vez que tengo un micro delante pienso en que igual lo que yo vaya a decir lo van a poder escuchar ellos en un futuro, cuando, si a mí me toca irme antes de tiempo, busquen a papá en las redes, en los medios, en internet. Entonces siempre pienso que les estoy hablando un poquito a ellos. Entonces me abro en canal porque les estoy hablando a ellos. Quiero que sepan qué pensaba o qué piensa papá cuando por ahí le estén contando cosas, pues por lo menos que ellos puedan decir, ¿y papá qué opinaba de este tema? ¿Y papá qué creía políticamente o intelectualmente o culturalmente? Y cuando ocurrió aquello, papá, ¿qué nos hubiera dicho? Entonces creo que me dota de una, por lo menos de una honestidad, estaré acertado o no, pues como todos los padres del mundo, que le decimos cosas a nuestros hijos y a veces acertaremos y otras no. Pero me dota, creo que de una honestidad y de una sinceridad que igual es lo que creo que puede estar haciendo interesante ahora asomarse a ver qué digo. Es un acto de abrirme de par en par, de verdad. Es lo que pienso, que en el 2053 mi hijo con 30 años diga, ¿y mi padre qué dijo de aquello? Y que se encuentre esta charla tuya, mía, de hoy.
2: Va a estar orgulloso, tío.
11: Pues sí, bueno.
2: Oye, no te vas a pasar una cuchilla por un ojo como en la peli de Buñuel, ¿no?
11: Has visto que lo hago, pero con las gafas puestas. Soy un cobarde absoluto. Lo hago con las gafas puestas, nada.
2: Oye,
11: ya está bien, ya me han rajado bastante en estos últimos tiempos.
2: Manu, qué gusto hablar contigo y yo... Ya te tengo que hablar contigo, porque yo hablaría contigo aquí en este programa todas las semanas.
11: Pues mira, sí al amor, sí a las seducciones, sí a todo contigo, querido Lucas.
2: Cuídate, te quiero, Manu.
11: Y yo a ti, un abrazo
2: Mucha
11: enorme.
2: Mucha mierda esta noche, amigo.
11: Muchas gracias. Doctor, hábleme claro. ¿Qué tengo?
4: La verdad es que no son buenas noticias.
11: ¿Tendría que preocuparme?
4: Tienes un problema.
11: ¿Tan grave?
4: No sé si echarás el verano.
11: ¿Ni el verano?
4: Bueno, esto hay que verlo semana a semana.
11: Vamos a ver, estamos hablando de mi cáncer con metástasis, ¿no?
4: No, eso lo tenemos controlado.
11: Entonces, ¿qué es lo que tengo?
4: ¿Tú? ¿Un prime time en la 1?
1: El perro andaluz.
11: ¿Y entonces esto cuándo sale?
4: Es en la pública, ¿no?
11: Hombre, por supuesto.
4: Entonces ya te llamaré.
1: Jueves 11 de junio, después del Mundial, estreno en la 1.
2: Después del Mundial, hoy estreno en la 1, a las 11:14. Déjeme que le diga, amiga, amigo oyente, que mientras manteníamos esta conversación con Manu Sánchez, había aquí alguien en esta mesa que tenía los ojos cerrados escuchando, no solo con atención, sino, ahora veré si con admirada concentración desde luego, esta mujer.

0: En los próximos minutos del programa vamos a hacer un viaje por las luces y sombras del querer. Hola, Loreto Souto.
1: ¿Qué tal, Juanra Lucas? Buenos días. Así define la mujer que nos acompaña en este estudio su álbum debut titulado Trenza Mía. Un proyecto intimista en el que profundiza sobre el querer y sobre la idea de que para amar hay que aprender a soltar. Es un disco en el que lleva trabajando los últimos 3 años y que acaba de ver la luz hace 2 días coincidiendo con su cumpleaños. Hoy tenemos la oportunidad de escucharla en directo para descubrir ese primer álbum de su carrera tras su paso por el Festival de Eurovisión en 2023.
0: Blanca Paloma, buenos días.
2: Muy buenos días.
0: Qué gusto es que, estés con nosotros otra vez.
2: Igualmente.
0: Yo recuerdo, Blanca Paloma estuvo con nosotros en este programa cantando en directo en el Congreso de los Diputados.
2: Es verdad. Guau, qué momento, ¿eh?
0: Claro, y ahora ha pasado el Papa.
2: ¿Qué te parece?
0: Oye, sepárate un poquito del micro.
2: Claro que sí. Que me lo como.
0: Estás en casa. Oye, es tu primer álbum de larga duración. ¿Por qué has tardado tanto? Porque tengo aquí anotado que fichaste por Universal hace 3 años después de tu paso por Eurovisión. Ese Trenza Mía...
2: Se ha hecho...
0: Dice lo que es, porque se ha cocido lento.
2: Sí, han sido 3 años, he pasado por 3 discográficas distintas, ha sido un gran aprendizaje para llegar hasta donde estoy, para llegar a cortarme la trenza mía, que ya es de todos... Porque esa trenza ya fue cortada hace 15 años y gracias a ese gesto, ese símbolo, pude convertirme en la Blanca Paloma que ahora soy, ¿no? En la que anhelaba convertirme.
0: Claro, porque hay una cuestión personal que tiene que ver con tu vida, con tus emociones, que es lo que influye, no sé si en tu carrera artística, pero desde luego en este álbum.
2: Bueno, yo creo que todo lo personal también atraviesa la música, sobre todo, que es pura emoción, ¿no? Este disco está lleno, está trenzado de, como has dicho, de luces y sombras. Y el cortarse la trenza tiene eso también, como esa valentía de soltar. Bueno, primero haberlo integrado, ¿no? Porque haber pasado por Eurovisión, haber ido a los Goya, son cosas que yo no sé si se volverá a ocurrir en mi carrera algo tan épico, ¿no? Pero desde luego integrarlo, soltarlo, para que vengan cosas nuevas, las que tengan que ser. Desde luego que me permitan disfrutar del presente, de las personas que elijo que me rodeen. Y bueno, pues agradecida, ¿no?, por todo este camino y el que venga.
0: Porque este Trenza Mía tiene un hilo argumental, no es un disco en el que se suceden canciones, sino es un poco una historia, ¿no? Esa historia que te sucedió hace años.
2: Eso es. Bueno, yo creo que el tema que vertebra todo el disco es el deseo de desapego, ¿no? Pues soy una persona que me vinculo mucho, que amo estar bien rodeada, ¿no? Pero también a veces una se pierde, ¿no?, en el otro, en la entrega al otro, en el amor. Pero no hay que olvidarse de uno, ¿no? Yo creo que eso es lo que aprendí cuando solté la trenza, a encontrar en ese lienzo en blanco esa Blanca Paloma, ¿no?, que quería sacar a la luz, que quería que diera el paso al frente de los escenarios para contar su historia.
0: Blanca, nos vas a regalar alguna canción, ¿no?
2: Claro.
0: Habéis estado probando, pues ella está sentada ahora en la mesa de conversación, se va a levantar hacia el estrado que han preparado y nos va a cantar en directo. Blanca Paloma, ¿qué canción?
2: Vamos a cantar la canción que abre el disco, que se llama Contigo.
0: Con nosotros, contigo, amiga, amigo oyente, Blanca Paloma en directo a las 11:18.

0: Buah.
1: Blanca Paloma y a la guitarra, compositor, productor José Pablo Polo. Y también compañero de vida, si no me equivoco.
2: Vale. Sí, sí, gran compañero, en lo personal, en lo profesional. Qué difícil es esto, pero qué bonito también.
1: Pero qué difícil trabajar con alguien que es no solamente tu compañero de trabajo y tu compañero artístico, sino que es tu compañero emocional.
2: De vida, afectivo. De amor. Difícil porque hay que aprender también a separar, ¿no? Porque amamos tanto nuestro trabajo, lo que hacemos, la música, que podíamos estar siempre inmersos ahí, pero no hay que olvidar esos ratitos, ¿no? De esa calidad, de esos tiempos de calidad, de amor, ¿no? Que hacen falta para regar una relación.
1: Blanca, es este disco, este Trenza Mía, mezcla flamenco, electrónica, pop alternativo, y creo que tiene hasta bachata.
2: Ah, sí.
1: Todavía no lo parece.
2: Allá vamos.
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1: Esto se llama Tu Recuerdo.

0: ¿Y tardaste mucho en aprender qué es el bien y el mal querer?
1: Bueno, y lo que me queda, ¿no? Lo importante es que hay que saber regarlo.
2: Aseguras que Trenza Mía es un proyecto que te ha hecho crecer y saber mejor quién eres y quién quieres ser. ¿Quién es Blanca Paloma y quién quieres ser?
1: Pues mira, con esa trenza que corté y con la que corté el otro día cuando presenté el disco, quería soltar todos esos miedos que a veces me invaden y que me generan esas inseguridades, ¿no? De, ¿tendré yo que dedicarme a esto? ¿A la música? Es que la respeto tanto, la amo tanto. Siempre la he visto desde un lugar de júbilo y no es lo mismo, es diferente cuando se convierte en tu profesión. Cuando de repente te sumerges en la industria y tienes que aprender, nadie te enseña a estar en ella. Así que muy agradecida por todos estos aprendizajes.
0: Acaba de entrar otra artista en este estudio que la conoce, ¿no? Hola, Galán. Rosalinda, ¿cómo estás?
3: Hola, buenos días. Vengo hablando con David.
1: Hola, Lu.
3: Porque el otro día fue la presentación de Blanca Paloma y yo iba a ir y no fui porque no me da la vida. Y venía disculpándome con David porque me dio muchísima pena perdérmelo. Te cortaste la trenza en directo, amiga.
1: ¡Mira, aquí la traigo!
0: Espera un momento. Atención.
3: ¡Está viva!
0: Ha esperado a que llegara Rosalinda Galán para enseñarnos la trenza. Esa, te la cortaste el otro día en la presentación, que era el día de tu cumpleaños, por cierto.
1: Eso es. Sí. Aún
2: pero
1: la tengo,
2: era pelo tuyo.
1: La tengo que separar todavía de la extensión, porque ya sabéis que en el teatro...
0: Es un metro de coleta.
1: Nos gusta el efectismo y entonces claro. Está también entrelazada con una extensión. Sí,
2: ahí,
1: ¿no? Sí, aún tengo que soltarla.
2: A guardarla como las antiguas.
1: Bueno, o a donarla, ¿no?
2: O a donarla, mejor.
1: Claro que sí, a Blanca, alguien que le haga falta.
4: Hola, buenos días.
0: Este caballero que ha hablado antes de que se le presente, lo cual es una impertinencia.
4: ¿Así?
2: No se hace. Oye, Juanjo, no ha recibido una mallega, cariño.
0: Es Juanjo Galán. Juanjo Ramos. Este es músico también, es bajista. Yeah. Toca en un grupo así, Los Secretos se llama, ¿no?
4: Sí,
1: algo así.
4: Creo que sí, Juanra.
0: Oye, y vamos a ver, ¿el tenor está o no?
4: El tenor, a tenor de lo visto, no está.
5: ¡Oli,
4: no está.
5: Oli!
2: Mira,
5: sí
2: dónde
5: que estoy.
2: Está.
4: Ah, mira.
0: José Manuel Zapata, buenos días.
6: Buenos días.
0: Blanca,
6: ¿cómo canta la niña?
0: ¿Sabes ahora, quién es este bendita. Caballero?
1: ¿Quién es? ¿Quién hay al otro lado?
0: No, José Manuel Zapata.
6: Soy tenor. Es que los tenores no nos conocen. No nos para nadie, ni los que hacen los de Médicos Sin Fronteras.
0: Canta muy bien y es parte de una sección que va a empezar un poco más tarde, pero que quería que os vierais, que os conocierais, porque además me gusta mucho este buen rollo entre dos mujeres, hombre. Y las dos lo saben, porque las quiero mucho y lo saben, a las que admiro profundamente.
1: Pero lo que tú no sabes es que nosotras tenemos ya un recorrido juntas.
2: Bueno, sí lo saben, pusieron nuestra canción aquí.
1: ¿En serio?
2: Sí.
1: Pero por favor.
2: Nana de las Niñas Libres o no, un día, porque sí. ¿Te acuerdas que lo puse este año, nuestra actuación, y la pillaron y la pusieron en antena en directo?
1: Bravo.
2: Y hablamos de ti y hablamos de nuestra historia cuando vivíamos en Lavapié y nos buscábamos la vida como podíamos, como ahora, pero menos conocida.
0: Bueno, ¿tú has escuchado el disco ya, Rosalinda, el Trenza
2: Mía? No me ha dado. Tengo que sentar a escucharlo en condición y como se merece.
4: Oye, ¿no podría quedarse con nosotros esta chica tan bonita?
2: Hombre, sería Diver, ¿no?
0: Yo me quiera, pues yo me encantaba aquí. A Zapata hay que sustituirle dentro de nada.
4: Oye, pero qué chulo.
2: Puede ser fichaje.
4: Zapata, yo sí.
6: A ver qué teno gracioso te encuentras.
4: Oye, una cosa, y hoy ¿dónde estás tú?
0: Sabes que te quiero, querido.
6: Lo sé.
4: ¿Dónde estás?
6: ¿Y a ti qué te importa dónde estoy yo?
4: No, escucha. Te lo voy a explicar. Sí me importa. ¿Dónde estás?
6: Ay, qué bonito. Pues mira, estoy ahora mismo en casa.
4: Olé.
6: En casa y no puedo ir para allá hoy, pero es que me sabe fatal, porque si me llega a decir que está Blanca Paloma, que hay una persona interesante por fin en el estudio, hubiera hecho por mí.
1: Pero bueno.
6: Sabiendo que... Claro.
2: Yo creo que Zapata ya tiene miedo. Lleva tanto tiempo sin venir que tiene miedo a mi mirada y a mis palabras.
6: Pues sí, la verdad es que sí, tengo mucho miedo.
0: Bueno, solo quería saludaros, no pretendía que coparais la conversación que estoy teniendo con Blanca Paloma. Eso solo se lo voy a permitir a Rosalinda. Yolanda, porque en esta sección, en este programa hace lo que quiere y porque es amiga de Blanca Paloma.
4: A mí antes me dejabas hacer lo que quería.
6: Y a mí también, güey.
0: En la vida os he dejado vosotros hacer lo que quería, sobre todo desde que está aquí Rosalinda.
4: Eso es verdad,
0: que es la que manda en la sección.
4: No, yo lo hacía equivocándome, como siempre.
0: 11 y 28, año 2023, Eurovisión.

0: Que esa Blanca Paloma que escuchábamos, entonces la de hoy es la misma, evolucionado, está aprendiendo, es lo que quiso ser.
1: Todo eso a la vez.
0: Todo eso a la vez.
1: Sí, yo creo que esa Blanca Paloma que la gente va a poder descubrir en el disco es todo ese espectro, ¿no? Que hay, yo soy Géminis, además no poder, van a poder adentrarse desde lo más íntimo, más vulnerable y frágil, al trance y al rito que hay en otras canciones. Así que ahí está la Blanca Paloma que quería mostrar en esta carta de presentación.
0: ¿Cómo lo ves tú, Rosalinda?
2: Yo tengo una curiosidad porque no sé si la habréis hablado ya, me está gustando muchísimo. Bueno, sí que he escuchado los singles que has ido sacando y me mola mucho la estética del azul.
1: ¿Has visto?
2: Y no sé si te han preguntado ya aquí.
3: No, todavía no, dale.
2: Pero me gustaría saber la simbología del azul porque me encanta cómo está ideado todo, cómo te presentas cada vez que te presentas en público de azul. Y ese tipo de cosas a nivel estético me fascina y estoy segura de que tiene una simbología fuerte.
1: Tú sabes que, porque vienes de donde vienes, de lo escénico, bueno, eres actriz, sabes que cada elemento cuenta, es una capa del personaje. Y bueno, el rojo era el protagonismo hasta ahora, ¿no? De mi personaje, de alguna manera, ese personaje que creamos. Y el nuevo avatar de este álbum es el color azul, el protagonista, porque en el color azul la psicología de este color es la serenidad, ¿no? El equilibrio, y es hacia donde quiero caminar, ¿no? Hacia donde me quiero quedar un ratito, porque vengo de mucha juerga en el cuerpo y vamos, disponible para la que venga, pero sí, encontrar en el equilibrio pues el sosiego también está bien.
2: O sea, para la que venga, estoy segura de que quieres traya, pero en un sentido, bueno, en otro sentido, ¿no?
1: La madurez también, sí, ahí, lo sereno, aprendido, lo integrado.
2: Y tú más asentada, con otra seguridad y desde otros lugares.
1: Además, estoy pensando que las dos nos cortamos la melenita.
2: Las dos, o sea, pues, en Matahora dice, me agarran fuerte del pelo y yo me corto las trenzas.
0: Yo me he acordado de tu canción cuando me enfrenté a Dios, la trenza, aquí está también la trenza.
2: Sí, yo me corté el pelo nada más salir del Benidorm Fest.
1: Yo cuando escuché tu canción dije, madre mía, aún había salido trenza mía, que es la que dice, yo me corté con tijeras la trenza para olvidarme de ti, y pensé, bueno, estamos conectadísimas.
2: Conectadísimas, muy fuerte. Por cierto, ¿te has cortado el pelo de peluquería o sigue cortado de...?
1: Sigue cortado de la trenza. No me ha dado tiempo.
2: Creando tendencia.
0: Qué gusto escuchar a las mujeres libres.
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0: Cállate, hombre, no rompas las atmósferas, tío.
4: Perdón.
0: Cerrar el micrófono a este señor. Himno a la mujer libre.

0: Casi nada.
1: Acabo de ver un vídeo de ella cantando a la Carbonería de Sevilla.
0: ¿Cómo es?
1: ¿Y cómo ha sido trabajar con ella? ¡Qué locura!
0: Pues te encantaría. Es que es una compañeraza. O sea, lo artista que es, ya todo el mundo lo debería de saber. En el escenario yo la admiro muchísimo. Es un gran referente para mí. Pero es que bajo, es que no te imaginas. ¡Qué sororidad! ¡Qué pedazo de compañera! La mejor aliada también para esta canción que pone en valor a ese personaje de la tradición popular que es la tarara y que ha trascendido por haber quedado descrita, ¿no? Por cómo vestía, cómo bailaba en cada una de sus coplillas y cómo somos, que siempre se ha criticado cómo las mujeres nos hemos expresado. Pues en esta canción yo he reescrito coplillas en las que pongo en valor cómo nos expresamos. Yo creo que esa tarara que lleva sonando desde el medievo podríamos ser cualquiera de nosotras en el siglo XXI.
1: Bueno, y es hora que desde las nuevas voces del folclore del flamenco se le dé una huertecilla, ¿no? Para seguir regando y manteniendo ese folclore con otra mirada.
0: Ole, pues claro que sí, todo eso sabe mucho.
2: En esta canción grabasteis un piano que pretende evocar el que tocó Lorca con la argentinita, ¿no?
3: Y la letra es parte de Bodas de Sangre también.
0: Sí, el giraba, giraba la rueda y el agua pasaba. Es de Bodas de Sangre, correcto. Siempre está muy presente la poesía de Lorca en mis canciones.
3: Y el piano, como dice Loreto.
0: Hombre, es que la composición junto a José Pablo Polo, los arreglos, vamos, son una delicia. Es una narrativa increíble.
3: Oye, ¿nos cantas otra?
0: Venga. La que a ti te gusta.
3: Asentadito en la escalera, esperando el porvenir.
1: Ay, esa me encanta. Y el porvenir
3: que no llega. ¿Y no vas a cantar esa?
0: Claro que sí.
3: Gracias, querida.
1: Lo del porvenir que nunca llegas por lo de Morente.
3: Sí, claro. Morente la cantaba, mi caso.
0: Pero hemos añadido, llamando al porvenir, el porvenir que ya se acerca, vamos allá.

0: ¡Ole!
1: ¡Brava! Zapata, ¿qué te parece?
2: ¿Qué
1: ahora,
2: color,
1: ahora puedes hablar.
3: Para morirse.
2: ¿Qué color tan bonito de voz?
3: Eso es el color. Ahí está. Mira que sí que habla poco, pero es que habla muy bien, Juanjo. ¿Qué color más bonito de voz? ¿Qué color más bonito?
2: Oye, ¿sabes qué?
1: Como eso de que habla poco, te lo acabas de inventar. Es mentira.
3: Sí, también, es verdad.
2: Si yo hablo hasta callado. Yo hablo hasta callado. Me viene una frase preciosa de cuando hablas del azul,
4: sí,
2: que decía Antonio Vega, que decía: azul, líneas en el mar, qué profundo y sin domar, acaricia una verdad.
4: Wow.
0: Chete.
1: Has hablado bien, ¿eh?
2: Y me he quedado a gusto, ¿eh?
1: Has hablado bien.
2: Sí, no, sí, yo a veces también, ¿eh?
3: En ocasiones.
2: Cuando me hace efecto la pastilla, me vengo arriba.
1: Oye, Blanca, estos tres tienen una sección aquí que se llama, no me acuerdo ya cómo se llama.
4: Los disonantes, Rosalinda Galán y sus palmeros.
1: Eso es.
3: Virgen bendita.

0: 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Con José Manuel Zapata, Juanjo Ramos, al fin y al cabo, palmeros de Rosalinda Galán.
1: ¡Gracias!
2: Sinvergüenza, hombre.
1: No para de mejorar esto.
3: No para de mejorar.
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3: Y estando aquí también Blanca Paloma, no ya palmeros, sino... ¿Podéis traer unos cafés?
2: Sí. Te digo una cosa. Esto porque no se ve... Los que lo vean, sí. Pero a mí me da ganas de ponerme una chorrerita de estas, tipo, y unas maracas.
1: Sí, aquí. Nosotras somos más de palmero que de maraca, ¿verdad?
2: Más de palmero.
1: Sí.
2: Me cago en todo lo que he estudiado.
3: Tú has estudiado.
1: Que no ha sido mucho.
2: Yo antes hablabais de... bueno, luego hablaremos de graduado. Yo estoy graduado en bares.
1: ¿En bares?
2: Sí.
1: ¿Qué lugares? Claro. Sí. Entonces yo también.
2: Oye, bueno, algo estudié.
3: Blanca, ¿te quedas un ratito con nosotros?
5: Por supuesto, muchas gracias por la invitación.
1: Es un juego muy divertido. Ahora va a ver.
3: Esto consiste en lo siguiente. Los oyentes, o en su defecto alguien que nosotros conozcamos...
5: Eso no se dice.
3: Propone a los disonantes, tiene un problema, y quiere que le emitan una receta musical. Uh-huh. Entonces cada uno de ellos, dentro de su estilo y su buen entendimiento... naturalmente la primera en buen entendimiento es Rosalinda, y luego los otros dos se siguen de muy lejos. Cada uno de ellos propone un tema, una canción.
5: Vale.
3: ¿Qué suele suceder? Pues que ponen canciones que están muy bien.
5: Olé.
3: Y que animan y sirven. Entonces yo lo traen más o menos preparado porque estudian algo y trabajan algo. Pero yo te voy a proponer también, si tú quieres, participas y luego ya ver si encontramos Ope o Raúl, que son gente rápida, esa
1: sí,
3: canción que tú propondrías.
1: Encuentran de una.
3: Entonces, vamos a empezar por la primera, que es la forma más correcta de empezar, incluso en este programa.
6: Me gustaría que me recomendarais una canción para una ceremonia de graduación del colegio.
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3: Una ceremonia de graduación del colegio. Yo no sé si es bueno que pongamos un indicativo después de la petición del oyente, porque a gente de mi edad, a mí mismo se me olvida cuál era la petición.
1: Sí, sí. Me pasa como cuando te dicen el menú del día, ¿sabes? Conforme te van diciendo platos y te olvidan los anteriores. Me da muchísima ansiedad eso.
3: Bueno, pero tú lo has pillado, ¿no, Rosalinda?
1: Lo he pillado.
3: Empezamos por ti. A ver, ya, lo sé, Zapata. Lo sé. Pero no. Tú puedes intervenir cuando quieras, ¿eh?
2: A mí me lo explicáis luego.
4: Vale. Venga, dale.
1: Pues mira... yo para este niño, a ver, yo rollos infantiles no. Ya este niño le pongo ya las pilas para que termine de la graduación y empiece a hacerse mayor. Y mira, os traigo una canción de cuando erais jóvenes, ¿os acordáis? Una canción de...
2: ¿Os acordáis? ya va tirando
1: bueno,
2: piedras.
1: De cuando erais jóvenes y todavía os dejaban entrar en la discoteca. Y esta canción de Tecnotronic.
4: Madre mía.
1: Imagino a los zagales saliendo de ahí así, de graduarse. Tú has bailado esto fijo, Juanjo, te pega todo.
2: Ay, yo estaba en otra cosa.
1: Tú ya eras mayor.
4: Sí, era mayor.
2: Bueno, a mí me ha puesto un grado menos, por lo menos.
1: Es que te imagino bailando.
3: Yo escuchaba a Zapata.
1: Pero
4: no, sí. No, sí, tú ibas al instituto con Gladiator, así que no.
1: Los chavales bajándose ahí de la graduación con su capita de sol diciendo que empiece la adolescencia.
4: Ahí está.
1: Vamos a joderle la vida a nuestros padres. Vamos a ver.
4: ¡Qué temazo!
1: Es un temazo.
3: A ver, estaba mirando el archivo. Esta canción es de 1989.
1: Claro, eras joven todavía.
3: Yo tenía 31 tacos ya.
1: ¡Hombre! ¿No veías que no eras joven con 31? Que nos venimos abajo aquí Blanca Paloma y yo.
3: No sigo siendo joven con 67.
1: Claro.
3: Lo que
1: sí.
3: Pasa es que yo no escuchaba esto.
5: Ya te habías graduado.
1: Pero ni en la discoteca. ¿Tú escuchabas música clásica todo el tiempo?
3: No.
1: No hay quien se lo crea.
3: No, rock and roll. A este.
4: Al otro abuelo.
3: Bueno, perfecto, nos viene muy bien. Yo creo que alguna vez la escuché, pero no me acuerdo.
1: Yo creo que alguna vez has hecho el robot con esto, sí.
4: Yo sí.
1: ¿Tú sí? No,
4: yo sí.
1: Hombre, cabrón.
3: Bueno, por tanto, graduación
8: Pop of the Jam, que la entendemos perfectamente. Juanjo.
2: Vamos a ver. Yo, como decía antes, estoy graduado, me he graduado en bares, básicamente. Y ahora, según mi vecino Alberto, me estoy graduando en chatarrería. Esto del año sabático no paro de hacer cosas. Sí, hago cosas en casa, bricolajes y chatarrería.
3: Yo soy incapaz, tío.
1: Que alguien le dé trabajo a Juanjo.
2: Yo soy prácticamente incapaz, según mi mujer, pero lo intento.
3: Claro, yo iba a llamar a la Estefanía de, oye,
2: no, no. No la llames, esto que va a decir. Lo ha hecho, no ha puesto el nivel, no ha puesto lo.
4: Claro, todos los cuadros.
1: Pero puedes enseñar las piernicas. La gente que nos estén viendo en vídeo tiene que ver tus piernitas.
3: Pero me lo ocurro.
2: Pareces
3: un combatiente.
2: Voy a la guerra.
1: Cada jueves viene con heridas nuevas. Yo le voy preguntando, ¿y esa?
2: Y te digo, pero para que me ayude a mi vecino, si no, no sé cómo quedaría la casa.
3: ¿Pero el bricolaje te produce esas heridas?
2: Sí. Me lo tomo con mucho interés. No te doy cojones, tío.
4: Y de verdad que no sea más grave. Ya te lo digo yo.
3: Un sufrimiento más grave.
1: Alguien necesita un bajista si nos estás escuchando.
2: Te enseñaré en casa las cosas que hago. No. Y lo entenderás. Ya entenderás mis heridas. Bueno, vamos al lío.
3: Pero no prepares la cena.
2: No, no. Cocinar, cocinado bien, coño. Tú no lo has probado todavía bien. Bueno, vamos al lío. Lo dicho, graduarme. Este niño se va a graduar. Como ha estado el Papa cerquita hace poco, vamos a un rollo religioso, que era un himno del gospel, una maravilla de canción, se llama Happy Days, interpretada en este caso por André Rieu y el coro de gospel de Soweto y de Harlem. Mirad qué maravilla. Rieu,
4: ¿era necesario?
2: Sí, Rieu. Sí, porque dirigía.
3: A mí me parece bien.
2: Es de los tuyos. Lo mío, lo
4: feliz. No, ese no es de los míos, ¿eh? A mí no me toque esto, ¿eh? Este no es de los míos, ¿eh?
1: André Rieu. Este no sé yo.
3: ¿Qué te pasa a ti con esto, Zapata, con los coros gospel?
4: Yo, no, los coros gospel me encantan. Solo digo que vayáis a ver un poema. Poné André Rieu en YouTube y ve. Tenéis que ver el orterismo en persona.
2: Sí, pues escucha esto. Calla la boca. Niño, la gorra esa para arriba, ¿no?
3: Pero ¿cómo le dices esas cosas a Zapata?
2: ¿Qué le he dicho?
3: Calla la boca.

0: Pues mira, yo estaba pensando en un tema. Igual es demasiado decir un tema propio, pero.
1: No, no, claro que no. Y de Rosalinda también lo puedo decir.
0: Pues claro.
2: Pero para decir un tema propio. Juan Ramón, pero mete uno.
0: Yo le recetaría un lo fugaz, porque es una etapa en la que creo que todo pasa, hay muchos estímulos, todo pasa muy rápido. Y quiero que por un momento pongan atención, porque esos instantes fugaces de la adolescencia luego nos vamos a acordar toda la vida. Así que aprovechenlos, porque es lo fugaz. Vuela, pero se queda para siempre entre nosotros.
2: Está, hablando de fugaz, más fugaz que está haciendo Ope buscando tu tema.
0: Es que se lo he querido poner fácil,
1: lo
0: ¿sabes?
1: Tiene ya, lo tiene ya.
0: ¿Sí, no?
1: Lo tiene ya, vamos a darle.
2: Lo fugaz.
3: Está sembrada para la sección, ¿eh? Vamos, ha ido a...
0: ¡Ah!

0: Aquí no habláis, ¿eh?
1: Muy bien. Se porta bien porque estoy yo.
2: Baila canciones ligeras.
0: Oye, y esta pregunta va a los tres. Bueno, este oírse tocando el bajo, pero ¿cómo es oírse uno cuando está en un contexto que no es el de el artístico actuando y tal? Ahora que te estaba escuchando, ¿qué sientes?
1: Es muy curioso, porque a mí me encanta escuchar la radio, pero escucharse a uno mismo en la radio es muy curioso, ¿no?
3: Es muy desagradable.
4: Yo depende del momento, o sea, como en la radio lo contextualizo y bien, pero cuando voy a casa, mi madre está todo el día escuchando mis canciones en bucle. Hola, mamá, te quiero. Siempre me escucha en el programa. Pero está todo el día, solo me escucho a mí. Mi madre no escucha a Blanca Paloma, no escucha a nadie. Mi madre me escucha a mí. Pero claro, cuando yo estoy en mi casa, me estoy duchando y de repente me escucha a mí y salgo. No. Cuando yo estoy, no. Y la pobre me dice,
3: totalmente,
4: me siento más rara cuando tú estás aquí, no te estoy escuchando. Digo, pero si estoy aquí, te canto yo. Pero no me ponga, no lo soporto.
0: ¿Y tú a escucharte?
4: A ver, pues al final no te queda más cojones que escucharte porque tienes que escuchar las grabaciones y tal, pero yo no me pongo a mí misma, evidentemente.
3: Ahí está.
5: ¿Tú sabes qué me ha pasado a mí hace poco? Estaba en el Alcampo, bueno, para hacer, y de repente suena una canción y digo, hostia, ese bajo lo he grabado yo, o sea, me reconozco tocando el bajo.
1: Vale, qué fuerte. Hola, qué guay.
0: Qué bueno. ¿Y te reconociste tocando
5: sí,
0: el bajo?
5: Sí, dije, ese bajista, digo, hostia, ese soy yo.
4: Ah, dijiste, qué bajista, qué bueno. Más bueno. Yo.
5: Lo primero que pensé, dije, hostia, ese tío, oye, sabe. Digo, oye, bajo grabé hace 20 y pico años, 30.
0: Me cuenta Raúl, que es una enciclopedia, que eso le pasó una vez a Paco de Lucía. Escuchó la guitarra y dice, coño, ese soy yo.
5: Hostia, compararme con Paco me parece mucho.
0: Zapata, ¿a ti te ha pasado alguna vez escucharte? Dice, yo cuando te escucho,
3: y hay
0: una peli en la que te escucho y me sigues poniendo los pelos como escarpias, que es Mar Adentro. ¿Tú cuando te escuchas te gustas?
3: En absoluto, jamás, pero yo creo que a ningún artista le gusta escucharse. Yo cuando, venga, vamos a escuchar el disco en el coche, digo, otro, vamos a Michael Jackson, a Rosalinda Galán, pon a Blanca Paloma, a mí no me ponga.
4: Pero cuando acabas de sacar un tema, como que sí, o un disco, ¿no? Como que todo el rato quieres que lo escuche la gente,
3: eso
4: pero
3: sí,
4: ya llega un momento.
3: Sí,
4: escúchalo en soledad, por favor.
3: Yo creo que te escuchas y te perdonas más cuando pasa el tiempo. Yo oigo grabaciones de hace años, sí, y cuando pasa el tiempo te gustas más. Digo, oye, pues estaba bien.
5: Pero ser sincero es una cosa. ¿Qué? ¿Os gusta vuestra voz?
4: Sí,
5: no, como os gusta, cómo suena la voz.
4: Que no, entonces ¿qué hago aquí?
0: Claro, ¿cómo no te va a
5: gustar? Zapata, necesito oírlo de ti.
0: Pero a mí me gusta hasta la tuya.
4: Qué mal, ¿no?
3: Me gusta la voz de Rosalinda y de Blanca.
0: Muy bien.
4: Y la tuya también, Zapata.
5: A mí me gusta la tuya.
4: Mucho cariño.
0: Sí. Oye, me cuenta Raúl, la anécdota completa de Paco de Lucía es, denota el genio de este caballero. Estaba en el taxi. Entonces escuchó un sonido de guitarra que le gustó y dice, suba eso. Y cuando al poco tiempo se da cuenta que se dice, ¡No, bájelo!
5: ¡Qué grande!
3: Eso, qué grande, Paco.
5: Sí, señor.
0: Oye, Zapata, a ver si conoces esto.

0: ¿Qué?
1: ¿Cómo no te va a gustar eso?
0: ¿Tú eres capaz de hacer esto?
2: No te rías. Si no te gusta esto, has perdido el criterio, chico. Me has puesto los pelos de punta, macho.
1: Está llorando.
3: Hay que decir que Puccini...

0: Ayuda mucho.
1: Cochine ayuda mucho. Cochine. No, hay que, bueno, un poquito de voz hay que tener, ¿no? Para
0: hombre,
1: cantar
0: sí,
1: así.
0: Hombre, sí, imagínate ahí que es algo mudo. No, es que, además, qué experiencia más bonita de grabar eso con Amenábar y esa escena tan bonita de mar adentro, ¿no? Mola mucho.
2: El vuelo,
3: a ver, la subida.
0: Viene después, esa es la primera parte.
4: Yo me acabo de enterar de que Zapata estuvo mar adentro, no sabía. Sí.
0: Bueno, no estuve, yo cuando... estuve grabando.
4: No, ya,
0: parte.
4: Hijo.
1: Cuando... <¿Tengo una> Cuando él imagina que vuela,
4: sí.
1: Ese recorrido lo ilustra este de su Norma y es impresionante.
4: Claro, es que yo la vi hace muchísimos años.
0: Él sueña que va a la playa y que se encuentra con Belén Rueda y se abrazan los dos allá al final. Y la verdad que es una escena preciosa.
5: Preciosa tu voz.
0: Ay, tómate algo, está tocando.
4: Mira, eso que te lleva de Blanca Paloma. Y no has venido.
1: Oye, ¿y todavía no empieza a currar este?
0: ¿No?
4: Oye...
1: Sí.
4: Di algo, ¿no? Para el niño
0: hombre,
4: este de la graduación.
0: Hombre, el niño es que, a ver, no quiero...
1: Que lo cante.
0: No. Ahí va.
3: Que nos haga la subida final.
0: Que viene el pinchero.
1: El pinchero va. Vamos a quedar sin tiempo, pero es que yo no quiero dejar de escuchar esto otra vez.

0: vete al carajo.
1: Hasta luego, Mari Carmen.
0: Tequila, paella, omellada.
2: Si a ti no te gusta escucharte, no, vamos.
1: Cariño, hasta luego.
3: A ver, zapatitos.
4: Bueno.
3: Viva Puccini.
1: Blanca. Bravo.
4: Blanca, te voy a explicar. Yo cuéntame, soy el que pone aquí la música de hace muchos siglos, ¿no? Yo soy
5: la música buena.
4: La música... Mira, muy bien. Es que hay buena música y mala música, porque en mi sector también hay unos truños que no solo salta un carro, lo que pasa es que esto también es lindo, pero también... De hecho, no están con nosotros, solo ha permanecido lo bueno. Entonces, esto de la graduación es que... Perdóname a los tres, ¿no? Porque la que tiene, el que tiene aquí la música para la graduación, que es Pompa y Circunstancia, de Edward Elgar, que esto es el himno de la graduación, eso y yo, dale, Ope, dale.
3: Dale.
2: Pero eso es
4: oficial y... Claro, hombre, por favor.
3: Después de lo que hemos oído, a este sátrapa... Bueno, sátrapa no, perdón. A este...
4: ¿Sátrapa?
3: Zapata. Le permitimos casi cualquier cosa. Hasta que...
4: Hombre, mira, dale, Ope, dale. Ahí con la toguita, con el sombrerito, ¿eh?
3: ¿Sois conscientes que nos quedan 4 minutos?
2: Sí, pues vamos.
6: 4 minutos.
3: Sí.
6: Y no me da el tiempo ni a recordar que tocamos con la Banda de la Alegría el día 18 de julio. Bueno, ya lo dije.
3: Y Rosalinda, ¿tú?
2: Julio.
3: ¿Cuándo canta?
2: Yo este domingo en el Palencia Sonora.
1: ¡Ole!
2: El
1: Palencia Sonora, ole.
3: ¿Tú, Zapata?
4: Yo el 9 de julio en la noche de San Benito, en Valladolid.
3: Vale, ¿y tú, Blanca?
5: No me ha traído aprendida la fecha. La de Majadahonda, ¿cuándo la tenemos?
2: Próxima, la más próxima.
5: El 17 de julio.
6: Al día antes que yo, mira, yo voy a verte a ti y tú.
5: Venga, súper. Y este domingo a Rosalinda.
3: Vale. Mira, el consejo editorial de este programa, de Radio Nacional de España,
2: acaba serio esto con esta,
3: de tomar la decisión. Vale. No de prescindir de los disonantes y quedarme con Rosalinda y con Blanca, que es lo que me gustaría. Oh. No.
4: ¿Y a mí?
3: De eliminar la segunda opción, porque no nos va a dar tiempo.
6: La dejamos para otro día.
3: Oh. Otro día.
6: Vale.
1: ¡Ay, qué bonito!
3: Es que además quería escuchar estas nanas de la niña. Venga, dale. Estas dos. Pero qué... ¿Cómo te vas a enamorar de estas niñas?
4: Esto es alta música.
3: Con perdón, lo de niña. Pero...
6: Te entiendo, Juan.
3: Silencio.
2: 2020-2019.
3: Se canta.
7: Porque soy una marea buena.

0: hace un rato estaban cogidas de la mano y ahora están tocando las palmas.
1: Y zapateando.
2: Así son. Y como no es un momento, nos ponemos a bailar.
0: Bueno, aquí tenéis 2 minutos.
1: Tenéis 2 minutos.
0: Oye, podéis incluso cantar.

0: soldó. ¡Qué barbaridad!
1: ¡Madre mía!
0: Y ahora se abrazan. Zapata, ¿tienes algo que declarar?
2: No, sí, sí, sí. Voy a hacer una reflexión. A ver, yo creo una reflexión musical. Yo es que tengo la teoría de que ese concurso llamado Eurovisión, al que no estamos yendo ahora, pero cuando volvamos, si tú llevas sí, algo así como lo que acaba de sonar, Europa entera se arrodilla ante eso. Sí, sí. O sea, es que, no, es que tiene que ser la fórmula eurovisiva, es que tiene que tener el beat, es que yo, perdona, me cago en todo eso. Yo lo hago. No, es verdad. Porque eso, lo que habéis hecho es verdad pura. Y eso lo entienden.
3: Y yo estaba viéndolo.
2: En Finlandia, aquí, en Dinamarca y en cualquier sitio. ¿Qué es lo que hizo Salvador Sobral cuando ganó Eurovisión? Al final no era un modelo, era algo de verdad.
4: A mí
2: desde
4: me parecen
2: alma.
4: Estas dos mujeres las punto. Dos voces más brillantes ahora mismo. Que uno, y fíjate que hay voces brillantes y hay gente con talento. Y no es por la cercanía afectiva.
3: Son especiales.
4: Me parece que lo que acabamos de escuchar otra vez es una exhibición de talento musical inigualable y altísima.
3: ¿Es la mejor sección o no? Sí. Pasan cosas.
4: Cuando canta Rosalinda, sí.
3: Vale, vale. Ya verá lo
4: y
3: que
4: ya
3: te espera
4: hoy con el... Con el lujo de Blanca Paloma.
3: Qué guay.
5: Qué maravilla, muchas
2: Juanjo,
5: gracias.
2: Juanjo, dime. Juanjo, que se busque un tenor gracioso y un bajo gracioso. Que se lo busque ahora.
4: No, un momento.
2: Se lo encuentra por ahí.
4: Vosotros también sois también imprescindibles.
3: ¡Ole! ¡Qué bonito lo que ha dicho! ¡Qué bonito lo que ha dicho!
4: Y todavía estoy esperando que cantéis todos juntos o hagáis algo todos juntos alguna vez.
2: La semana que viene.
3: La semana que viene viene esta pata.
2: La semana que viene voy.
4: Sí, la próxima semana hablaremos del gobierno, como decían típicos.
3: Vamos a cantar, te lo prometo, los tres.
5: ¡Ole!
4: Cuidado mucho.
2: Ale. Un besito.
4: Blanca.
5: Un
4: gusto.
5: Igualmente.
4: Rosalinda, gracias. Cuidado mucho todos. Y vosotros también, hombre.
5: ¡Qué momentazo!
3: Que te quiero y me quedo corto.
4: Y yo también os quiero.
2: Adiós, Romano.
4: Bastante.
5: Adiós, Toledano. Que justo acaba de recibir un audio de
6: David. Es el mediodía a las 11 en Canarias.
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6: El Papa ya está en Canarias. Su avión ha tocado tierra en la base aérea de Gando, en Gran Canaria, donde le ha recibido a pie de pista el presidente del Gobierno, Pedro Sánchez, y el de Canarias, Fernando Clavijo. Estamos allí. Saludamos a nuestra compañera Ana del Puerto. Hola.
8: Hola, muy buenos días, Fernando. Pues ya podemos decir que ha arrancado la agenda isleña del Papa, la que desde Canarias se define como la verdadera o el verdadero leitmotiv de su viaje a España. Ya ha aterrizado, como dices, en la base aérea de Gando. Allí ha sido recibido por el presidente Pedro Sánchez, el presidente canario Fernando Clavijo y los ministros desplazados a las islas, y ya ha puesto rumbo a la siguiente parada, que es donde nos encontramos nosotros, en el muelle que lo recibe, con un cartel que aquí se va a quedar, en el que podemos leer el Muelle de la Esperanza, conocido hasta ahora por el Muelle de la Vergüenza. También una cruz elaborada con madera de cayucos, y también le van a recibir cerca de 2.000 personas que han ido llegando durante toda la mañana. Desde las 7 de la mañana que se abrían las puertas, el 80% son migrantes, familias completas. Hoy asistirán a un acto de homenaje y de reparación. Escucharemos sus testimonios y también el del Papa desde un escenario en forma de ola, donde hasta por donde entra el sol está pensado. Será un acto corto de apenas una hora, pero en el que van a ocurrir muchas cosas, con un profundo mensaje de reconocimiento y también de reflexión.
6: A esta hora se constituye el nuevo Parlamento de Andalucía después de las elecciones del pasado 17 de mayo. Lo primero es elegir la mesa de la Cámara y veremos si Partido Popular y Vox ya han alcanzado algún tipo de acuerdo. Siguiendo la sesión en la Cámara Andaluza, Paloma Jara, hola.
9: Muy buenas tardes. Empiezan a tomar asiento los 109 parlamentarios andaluces que en muy pocos minutos van a comenzar a votar la nueva presidencia de esta Cámara Andaluza. También sus tres vicepresidencias, también las tres secretarías. A esta hora se saludan todos, abrazos y besos antes de sentarse en sus escaños. Muchas caras nuevas, 55 en concreto, entre los representantes que van a tomar posesión de su escaño en pocos minutos, en una sesión constitutiva a la que muchos están acudiendo con sus familiares, algunos con sus bebés, para compartir con ellos y con ellas este momento que va a ser oficialmente el inicio de una legislatura en Andalucía que arranca con todas las incógnitas abiertas, porque de momento las negociaciones entre Partido Popular y Vox continúan con enorme discreción por ambas partes.
6: Gracias. En Castilla y León, el expresidente del Gobierno, Mariano Rajoy, pero también los presidentes autonómicos de Galicia, Cantabria, Aragón y Extremadura están presentes en el acto de toma de posesión y jura del cargo de Alfonso Fernández Mañueco a partir de esta hora en las Cortes de Castilla y León. En Barcelona ha sido detenido el productor de cine Xavier Atence por agredir sexualmente a tres mujeres trabajadoras. Desde Barcelona, Eloy Sadurní.
1: Los agentes han detenido este miércoles por la tarde en Barcelona al productor y socio fundador de Avancé Producción, según ha avanzado el periódico y Radio Nacional ha podido confirmar. El caso está a cargo de la unidad de investigación de la comisaría de los Mossos del barrio de las Corts y sigue abierto. Hasta el momento incluye tres denuncias por agresión sexual presentadas por empleadas de la hora detenido. Fuentes policiales han confirmado que hoy Xavi Atans pasará a disposición del juzgado de violencia sobre la mujer.
6: Algo más en Burgos. Una niña de 12 años habría sido agredida sexualmente por unos compañeros de colegio durante una fiesta de cumpleaños. Fue la familia de la menor la que denunció el caso. Los hechos se produjeron a mediados de mayo, en la celebración de una fiesta de cumpleaños, como decimos, fuera del colegio en el que estudian tanto la víctima como los presuntos autores, al menos cinco, que fueron identificados y expulsados, aunque regresaron luego al centro educativo. 12:04, 11:04 en Canarias. Ahora las noticias de su comunidad.
10: Las Cortes de Aragón investigarán los viajes realizados por el exministro de Transportes, José Luis Ábalos, en Zaragoza y Teruel durante la pandemia, con los votos de Partido Popular y Vox y el apoyo de PSOE, Xunta y Teruel Existe y la abstención de Izquierda Unida. Ha salido adelante la creación de esa comisión para conocer los recursos públicos que se usaron. Partido Popular y Vox cargan contra Pilar Alegría, entonces delegada de Gobierno, por mirar hacia otro lado y le exigen responsabilidades. Elena Llué, diputada del Partido Popular.
11: Los aragoneses merecen explicaciones. Los aragoneses merecen respuestas. Merecemos que haya responsabilidades. Y merecen algo todavía que no han escuchado. Un perdón. Merecen un perdón, señora Alegría.
10: Por contra, la mayoría Partido Popular Vox ha rechazado una iniciativa del PSOE para crear una comisión de investigación, en este caso sobre los acuerdos, deliberaciones y plan de negocio de la Sociedad Nueva Romareda y del sobrecoste del estadio. Han votado a favor el resto de los grupos. Aragón ha reclamado una actuación urgente para desbloquear la huelga médica que se retoma la semana que viene. El consejero de Sanidad, Ángel Sanz, señala que está generando un deterioro progresivo con el aumento de listas de espera y demora en las intervenciones quirúrgicas.
12: Es la ministra quien tiene la huelga, es la ministra quien ha creado la huelga con la reforma del Estatuto Marco que está tratando de impulsar. Tiene a los médicos en contra, tiene a la enfermería en contra. Nosotros le invitamos, le instamos a la ministra a que dialogue y resuelva este conflicto que tanto perjuicio está causando a nuestros pacientes, a los pacientes aragoneses.
10: Desde el inicio de las huelgas en Aragón se han suspendido más de 70.000 consultas, 13.000 pruebas diagnósticas y 4.300 intervenciones quirúrgicas. 6 minutos pasan del mediodía. Tenemos 21 grados en Zaragoza, 20 en Huesca y Teruel.
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0: Bueno, esta música, como todas, es evocadora, ¿no? Puede ser para muchos recordar un momento, una peli, un tiempo. Es la banda sonora de Cleopatra, la peli. Y nos introduce en un mundo el que yo confieso que me apasiona, pero que desconozco completamente. La arqueología. Lidia Veneciano, buenos días.
1: Buenos días.
0: ¿Cómo estás?
1: Muy bien, ¿y tú?
0: Encantado de saludarte, eres arqueóloga.
1: Uh-huh.
0: Tienes sobre la mesa aquí un libro que se llama Los Anatomistas. Yo le he dicho hace un momento que yo no lo he leído, pero que seguramente nos introduce en ese mundo en el que tú te mueves habitualmente, que es buscar en el pasado más remoto o casi más remoto para saber lo que somos.
1: Exacto.
0: ¿Con especial atención al mundo egipcio?
1: Fíjate, mi especialidad está muy relacionada con el mundo de Egipto, pero al mismo tiempo nada, porque mi especialidad es la arqueología de la muerte.
0: Vale. ¿Qué es exactamente la arqueología de la muerte?
1: Pues la arqueología de la muerte es la parte de la arqueología que estudia tanto los cuerpos humanos como el registro funerario. Lo que pasa no solamente cuando nos morimos, cuando dejamos este plano, sino todo lo que hace la gente que nos quiere, la sociedad en la que vivimos, para cuidar y llevar nuestro cuerpo.
0: O sea, ¿cómo las liturgias alrededor de la muerte nos definen?
1: Sí, es muy buena definición esa.
0: No, lo digo porque también me parece interesante. Porque fíjate, la muerte es algo a lo que nunca queremos enfrentarnos de verdad, pero que es la única certeza que tenemos todos los seres vivos, todos los seres humanos y todas las civilizaciones, pero cada uno lo aborda de forma distinta.
1: Sí, esa es una de las razones por las que me interesé por el mundo de la muerte. Siento que el primer temor del ser humano es la muerte, es lo desconocido. Y a lo largo de la historia hemos encontrado maneras muy diversas y muy distintas de explicar lo que va a pasar al final y también de cómo queremos que nuestro cuerpo sea tratado para recorrer este viaje a lo desconocido.
0: ¿Qué nos dice de nuestros ritos funerarios hoy, actuales, a nosotros como sociedad o a ti como arqueólogo? Ahora vamos un poco más al pasado.
1: Pues yo creo que nos dice todo, o sea, simplemente por el hecho, hablamos siempre de que España evidentemente es un estado aconfesional, pero tenemos una tradición católica, concretamente no solo cristiana, sino católica, y todo lo que hacemos tiene mucho que ver con esos siglos de influencia. Todo lo demás, en España tenemos, aunque sigamos la misma religión que puede seguir en Francia, los ritos que se hacen en Francia también son distintos. Es curioso cómo aparece que todo es único, pero no es para nada homogéneo. Tenemos una diversidad increíble, un mosaico, incluso entre las propias ciudades. La manera en la que la muerte se trata en mi pueblo, que vivimos 500 personas, no es la misma de que se hace, por ejemplo, aquí en Madrid. Entonces me parece.
0: Y eso es. Te decía eso, que lo define cómo somos, pero esas diferencias también marcan o muestran diferencias de carácter.
1: Sí, totalmente. Y yo creo que es más interesante las partes en las que diferimos entre nosotros que las que se asemejan, vamos. Sí, sí.
0: ¿Desde qué época estudias tú estos ritos funerarios?
1: Pues, fíjate, yo al principio tenía muy claro cuando acabé la carrera que lo que me gustaba era...
0: No, perdona, me refería ahora vamos a tu historia.
1: Ah, genial,
0: me refería
1: vale.
0: ¿A qué época de la humanidad está en tu objetivo, en tu punto de mira para conocernos como seres humanos desde el punto de vista arqueológico?
1: Desde el principio de la evolución humana. Para mí, desde que hay evidencias de registro funerario, es decir, desde pre-neandertales, como los conocen en Atapuerca, el Homo heidelbergensis, neandertales, ese para mí es el punto de inicio de la arqueología de la muerte.
0: Y ahora, ¿por qué una estudiante de arqueología, que luego se convierte en arqueóloga, se interesa precisamente por ese terreno tan preciso y tan singular, entiendo, como es el de la muerte?
1: Pues primero por lo que te he dicho, de que siento que al final esto es algo común a cualquier sociedad que te encuentres, a cualquier punto de la historia, siempre vamos a tener que estudiar la muerte, pero siempre he sentido bastante curiosidad al respecto de cómo la gente... es algo de lo que todos tenemos miedo, pero aún así hay mucha gente que lo pasa de maneras muy distintas. Eso es a mí lo que me llamó la atención, el cómo puedes explicar a través de la muerte lo que piensan los vivos. Es que es, para mí eso es increíble. Y ya cuando empecé a hacer excavaciones mientras yo estaba en la carrera, descubrí que solamente los antropólogos físicos podían estar cerca de los muertos. O sea, pueden ser los puramente arqueólogos, pero normalmente se necesita un antropólogo que supervise todas estas cosas. Y yo la primera vez que estuve en una excavación, encontramos un cuerpo y me dijeron, no, hay que esperar a los antropólogos para que vengan. Yo en ese momento decidí que ese era el máster que quería hacer y que me iba a especializar en ello.
2: Jesús no nació en Navidad, ni siquiera nació en el año 1, y os voy a contar cómo es esto posible. Si tratamos a Jesús como una figura histórica y a la Biblia como una fuente de estudio, los cálculos no nos dan ni para confirmar el momento de su nacimiento, ni siquiera el año en el que lo hizo. Herodes, el famoso rey que trataba de acabar con su vida, es una figura que podemos situar cronológicamente dentro del Imperio Romano, como un rey que estaba bajo las órdenes de...
0: Esta eres tú divulgando,
2: Lidia. Y aquí encontramos el primer error para afirmar el momento.
0: Eres divulgadora, eres antropóloga, porque es decir que estudiaste arqueología, estudiaste antropología para entrar en ese terreno, y divulgas. Divulgadora científica, ¿por qué?
1: Pues fíjate, porque yo cuando estaba en la carrera pensé que más gente debía conocer lo que era la arqueología. Es verdad que ahora, por ejemplo, hay un boom increíble en la divulgación y es una cosa de la que me alegro mucho, pero yo, por ejemplo, antes de entrar a la carrera ni siquiera sabía que existía la posibilidad de estudiarla. Y eso creo que es horrible, porque sí que sabía que se podía estudiar historia y luego especializarte, pero yo no sabía que existía un grado concreto para estudiar arqueología.
0: Y cuando lo supiste, dices, esto es lo que yo quiero estudiar.
1: Literalmente, fue exactamente eso.
0: Oye, ahora divulgas, pero no solamente, hemos empezado hablando de la muerte, de los ritos funerarios como liturgias que nos definen y que definen sociedades y definen caracteres, pero no solo divulgas sobre eso, divulgas sobre todo lo que tiene que ver con arqueología.
1: Sí, la verdad es que tengo la suerte de que hay mucha gente que está dispuesta a escucharme hablar sobre las cosas que me apasionan, y la arqueología en general es algo que me encanta, ya sea desde los descubrimientos más pequeños que se pueden hacer en la calle de al lado de mi casa hasta los grandes descubrimientos en Egipto, por ejemplo, o descubrimientos que tienen que ver con los mayas. Me encanta hablar sobre arqueología.
0: Y entras en polémica, ya que me citas a los mayas, ¿o te limitas a relatar la historia en función de las huellas que deja la arqueología?
1: Fíjate, creo que las dos cosas. O sea, yo me limito a hablar sobre arqueología, pero eso muchas veces trae polémica, porque todo lo que tenga que ver con el mundo científico a la gente le resulta bastante polémico en sí mismo.
0: ¿Viste ayer lo de la Sagrada Familia, el espectáculo de luces? ¿Lo has podido ver? ¿Qué te pareció?
1: La verdad es que bastante bonito. Lo que he podido ver me pareció interesante.
0: Tú has dicho que la Sagrada Familia es el último gran monumento medieval del mundo moderno, ¿o me han informado mal?
1: Más o menos. Es uno de los últimos... porque la gente siempre tiende, sobre todo ahora con Internet, tiende a decir mucho que por qué hemos dejado de construir este tipo de edificios, que se está perdiendo la capacidad de construir cosas tan impresionantes. Y tenemos el claro ejemplo de la Sagrada Familia, que es uno de esos lugares que a día de hoy se sigue construyendo y sigue siendo un edificio más o menos moderno.
0: La arquitectura, que también nos dice nuestra historia, ¿te fascina también? ¿Forma parte de ese terreno al que te asomas para conocer mejor a lo que somos, nuestra historia?
1: Totalmente. De hecho, una de las razones por las que yo decidí que iba a estudiar arqueología fue porque leí Los pilares de la tierra de Ken Follett, que narra la construcción de una catedral. Siempre me ha gustado mucho el tema de la arquitectura.
2: Todo en el presente nos habla del pasado y todo lo que nos queda del pasado nos habla de su futuro. Solo tenemos que aprender a escucharlo. Y además hay que recordar que hay que alzar la mirada.
0: Esa también eres tú en redes, divulgando. Claro, y además hay algo que insistes en redes cuando cuentas cosas, y es que la arqueología no solamente está en Egipto o en Pompeya, sino también en las calles, en lo que encontramos todos los días. ¿Cómo es eso? Explícamelo.
1: Hay arqueólogos en todas partes y arqueología aún más. Es curioso porque siempre pensamos en arqueólogos como personas o una labor que está relegada a las películas, a Hollywood, a los documentales.
0: Indiana Jones y estas cosas.
1: Básicamente. Pero realmente los arqueólogos estamos en todas partes. Trabajamos en la obra, trabajamos controlando movimientos de tierra, estamos en todas partes, y la arqueología más aún. Viviendo en un país como España, que está lleno de pasado por todas partes, yo soy de Segovia, yo he crecido en una ciudad donde puedes ver la Edad Moderna y la Edad Media en sus calles. Es muy curioso también que siempre tendamos a ir a Egipto, a China, a Perú, a imaginarnos un pasado impresionante cuando realmente vivimos en un lugar donde hay tantísima... Vamos, es que podemos elegir cualquier época y está aquí, está al lado, está en el pueblo de al lado. Y la gente tiende a olvidarlo.
0: Y hay muchas cosas todavía por descubrir, imagino, porque, por ejemplo, hay el Teatro Romano de Cartagena es un descubrimiento relativamente reciente. Empezaron excavaciones en la zona alta de la villa y descubrieron al final un teatro romano. Eso tiene que ser... A ver, yo lo he pensado muchas veces también. Trabajar en algo que vas descubriendo cosas. De repente te encuentras una piedra, te encuentras un resto, te encuentras una joya, te encuentras algo. Eso está vivo, eso está ahí. Todavía queda mucho por descubrir. O sea, que los arqueólogos todavía tenéis tarea por delante. ¿Cómo es esa sensación de encontrar algo?
1: Es increíble. Pero además es que hay una cosa curiosa que pasa también, que creo que la gente piensa que solamente nos emocionamos cuando encontramos cosas impresionantes, en plan un cuerpo humano... Un algo que puedas calificar como tesoro, pero realmente los arqueólogos nos solemos emocionar con cualquier cosa que encontremos, es que es increíble.
0: Oye, tú sabes, me están diciendo por aquí algunos compañeros del equipo que la forma de hablar, la pasión que le pones también puede convencer a alguien para que quiera ser arqueólogo o arqueóloga.
1: Pues ojalá que sí. La verdad es que tengo un montón de suerte de que venga a veces adolescentes a mis firmas de libros o a conferencias que hago y me dicen que se van a meter a la carrera de historia o arqueología gracias a mí. Para mí eso me parece impresionante ser ese referente.
0: Lidia, ¿dónde te encontramos en redes? Venga, dame el nick, los nombres.
1: Pues en todas las redes sociales como @LidiaMerenciano, es bastante descriptivo, en TikTok, Instagram, YouTube, en todas partes.
0: Ha sido un placer, Lidia. Muchísimas gracias.
1: Muchísimas gracias a ti.
0: Y aquí tengo ese Los Anatomistas.
1: Los Anatomistas.
0: El último libro de Lidia. Un placer, de verdad.
1: Muchísimas gracias.
0: Cuídate
1: igualmente.
0: Mucho. Y ya hay 18:30, pues vamos a ir cerrando. Lo que pasa es que hoy Carlos Núñez no está aquí. Frente a mí, sino está lejos, en un sitio donde a mí me gustaría estar, no solamente por una posición geográfica, sino también... porque lo que va a contar tiene mucho interés. Hola, Carlos Núñez, ¿cómo estás?
3: Hola, ¿qué tal, Juan Ramón? Saludos desde el puerto de Arguineguín. Estamos aguardando aquí en este Muelle de la Esperanza, renombrado de Muelle de la Vergüenza, Muelle de la Esperanza, esperando y siguiendo los pasos de León XIV. Fíjate, el cumplimiento de la palabra de Francisco, Muelle de la Esperanza, pero también de esta tragedia que ha ido golpeando los últimos años a los migrantes, convirtiendo esta ruta en la más peligrosa del mundo. Los pasos del Papa, hoy en mediodía, pero también los que han dado miles de migrantes aquí, iniciando ese intento de progresar en la vida, de encontrar un futuro. Hoy va a ser un día de muchas emociones, de gran sentido también respecto a la caridad, a la acogida, un pueblo y un vecindario que ha cambiado desde 2020, desde la crisis de los migrantes, y lo vamos a contar en directo desde aquí con protagonistas.
0: Pues gracias, Carlos, te seguiremos como siempre con atención, hoy especialmente por estar en ese lugar donde están sucediendo las cosas, donde van a suceder muchas más cosas, y Radio Nacional las va a contar. Buen día, amigo.
3: Hasta ahora.
0: Y nosotros vamos cerrando ya por hoy. Se acaban las mañanas de Radio Nacional de España. En la realización estuvieron Ono Fernández y Natalia Sotillos Alcaraz. Y en los mandos en la técnica, Raúl Duque, Jesús López y Víctor Represa. Mañana volvemos a partir de las 6 de la mañana con más y, si podemos, mejor. Muy feliz día.
4: Juan Ramón Lucas.

0: estamos en la puerta al paraíso de los que huyen, de la guerra, de la miseria. Escuchamos ya que León XIV está a punto de llegar. De los que huyen de la miseria, de la nada, primeros aplausos. El sueño que imaginaron miles de anónimos, vidas para las que no ha habido un minuto de silencio, ni un homenaje, ni una esquela, solo el profundo olvido entre las cifras, la estadística. Han pasado 6 años del estallido de la crisis migratoria, 6 años desde que el puerto de Arguineguín, justo en el punto en el que nos encontramos, este muelle, fuese reconocido como epicentro de la tragedia migratoria, entonces muelle de la vergüenza. También muelle de la esperanza para personas como tú, en Valle Dien, senegalés, 18 años, no venías aquí desde que llegaste tras ser rescatado en Cayuco, en Valle. Hoy se agolpan aquí muchas emociones, ¿no?
1: Sí, la verdad que sí, estoy muy emocionado de volver a ver este muelle que he llegado aquí hace 3 años. Y me acordaré muchas cosas viendo el salvamento y todo eso, la verdad.
0: Pues hoy vamos a conocer parte de tu vida, porque tu vida es parte de lo que salió bien para algunos migrantes, de lo que salió bien para algunos compatriotas tuyos de Senegal y de otros países, pero algunas cosas para otros han salido mal o muy mal. Ahora conocemos más sobre cómo ha sido ese camino ya en tierra, después de atravesar los océanos en Valle. Gracias de verdad por compartir hoy con nosotros este programa tan especial de mediodía, mientras esperamos la llegada de León XIV. Son las 12 y 22, 11 y 22 en Canarias.
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0: Los que no tuvieron esa suerte, la suerte de Envalle, reciben hoy el recuerdo, la bendición del Papa León XIV, que cumple la promesa hecha por Francisco. Edición especial de Mediodía, Voces y Silencios, en este puerto de Arguineguín, donde el helicóptero que va siguiendo y va cumpliendo la seguridad del viaje papal, también de las autoridades que van a estar por aquí, hoy significa que viene el Papa, pero normalmente para los vecinos de Arguineguín lo que significa cuando oyen el helicóptero es que hay una patera en el mar y que hay vidas en peligro. Puerto de Arguineguín, símbolo de un pueblo solidario, pescadores convertidos en héroes, en salvavidas, y una alcaldesa que en 2020 vio cómo su municipio cambiaba para siempre. Sus aportaciones, como siempre, 608-350614, en este programa especial Mensajes de Voz en Mediodía desde Arguineguín, Muelle de la Esperanza, hoy en la hora punta de la actualidad en directo. Fue el episodio más evidente de la crisis migratoria, aquello que ocurrió en 2020. El Papa se va a asomar a Arguineguín, a un océano que sigue todavía engullido vidas. Y Ana del Puerto, Arguineguín, el puerto europeo que seguramente con más fidelidad captura el drama migratorio, estas aguas, toda Canarias celebrando la visita del Papa, pero seguramente los habitantes de la zona son quienes lo van a hacer con más intensidad, por responsabilidad, gente solidaria también. Hoy este puerto se está vistiendo para la visita de León XIV, que viene hacia aquí, y para hacer ese homenaje a las víctimas. Ana, buenas tardes.
3: Buenas tardes, sí, porque hoy la imagen aquí es muy distinta a la que se ha quedado en la memoria de muchos y sobre todo de los que recibieron, y también contamos aquí el drama a pie de muelle y la desesperación durante meses, en solitario y en plena pandemia, no lo olvidemos. Es cierto que fue el muelle de la vergüenza, pero también fue el de la solidaridad, el respeto que mostró el pueblo canario y concretamente este rincón pesquero de Mogán. Hoy el responsable de Cruz Roja, que lideró el dispositivo, nos hablaba en Radio Nacional de que para él era el muelle de las emociones. Vio y sintió muchas cosas. Vio vida, vio muerte. Este muelle con tantos nombres, de la vergüenza, de la esperanza, de las ilusiones, de las emociones, lo pisará el Papa en apenas 15 minutos. Pero aquí desde antes de las 7 de la mañana han empezado a llegar esos vecinos de los que hablabas, que no se han querido perder lo que hoy va a ocurrir aquí y que, como nos contaban, no olvidan lo que ocurrió hace 6 años. Vamos a escucharlos.
4: No hay palabras para expresar ese drama y eso que pasó. Esa gente que quedaron en el mar fue algo horroroso.
5: Lo que nos diga el Santo Padre nos tiene que llegar al corazón, a todos los canarios y a los políticos los primeros, para seguir acogiendo, pero de una manera total.
3: Pero aquí, Carlos, lo que se está viviendo también es la emoción de los que cruzaron el Atlántico. Hablabas con Envalle, pero en esta ocasión lo viven de protagonistas, pero en modo de homenaje y reconocimiento. Llegaban puntuales esta mañana un grupo de jóvenes que han cumplido la mayoría de edad o que han sido madres y llegaban huyendo en su momento y hoy vienen aquí para ser homenajeados y reconocidos. Vamos a escucharlos.
6: Vino en patera, desde Senegal. Quiero crecerme aquí en Canarias como profesionalmente.
7: Yo vine embarazada de 5 meses en un barco y he estado 8 días ahí. Pude dar luz y ya el niño tiene 2 años y nació aquí.
3: Desde aquí vemos perfectamente desde donde el Papa va a protagonizar el momento de mayor recogimiento, un escenario que es en forma de ola, el sol entrará de una manera estratégica y así lo veremos, y del que se bajará para hacer una ofrenda floral al mar en memoria de quienes pierden la vida en este Atlántico, en la ruta más mortífera, la ruta canaria.
0: Y va a bendecir esa cruz hecha con madera de una de las pateras, flores y cruces para el recuerdo a quienes no llegaron y el abrazo a quienes sí pudieron alcanzar la costa. Isabel Jiménez, el Papa ya camino de este Muelle de la Esperanza, a punto de llegar, o al menos en ruta. Esta ruta atlántica ha dejado ya 600 personas muertas hasta mayo, 1.300 intentando llegar a algún punto de la costa española. Hola, Isabel.
8: Hola, Carlos, ¿qué tal? Buenas tardes. Pues este muelle, hablábamos del Muelle de la Vergüenza, quiere convertirse en el Muelle de la Esperanza, pero cuando nos han hablado del viaje, este muelle representa el Muelle de la Caridad. Las diócesis canarias recuerdan que el Papa quiere agradecer la grandeza del pueblo de Canarias, su comportamiento, su generosidad y su hospitalidad. Aquí, como decía, se vivieron en el año 2000 el hacinamiento, la vulneración de derechos humanos de miles de personas retenidas simplemente por haber migrado de manera irregular. Ellos son los que tuvieron suerte, los que llegaron. Como decían, no todo han sido así. 635 personas en los primeros 5 meses del año. Hablamos habitualmente de que la ruta canaria es una de las más peligrosas del mundo, o incluso la más peligrosa del mundo. Pero lo que tendríamos que subrayar también es que va a más, cada vez es más letal. En estos datos que presentaba de Caminando Fronteras, y en 2025 hablábamos de 14 muertes por cada 100 llegadas, esa cifra durante los primeros 5 meses de 2026 se ha elevado a 21 personas que se ha tragado el Atlántico por cada 100 que lo han intentado. Y quienes llegan, además, no siempre lo hacen sin secuelas. Mira, vamos a escuchar este testimonio que nos dejaban en el muelle hace unos minutos.
9: I'm a Muslim by religion, but I mean, division is just an illusion that we have in us. I mean, we are all equal.
8: Podemos, compañeros, por favor, podemos.
9: He has a very nice heart. He's a very good person. So which means that he's not only here for the Christian people. I mean, if you can see, around.
8: Un chico que no habla del. Nos estamos escuchando un chico que nos habla de la importancia para él de que el Papa esté aquí. Él dice que es musulmán, como otras muchas personas que están aquí en el muelle, pero que no importa, que su amor por las personas migrantes y su mensaje ha calado en lo más hondo de estas personas que están aquí. Lo que os estaba contando, otro testimonio que he recogido en el muelle, es de un chico que efectivamente pudo llegar en patera aproximadamente en la época de la crisis de Arguineguín, y os decía que aunque se llegue con vida, no siempre se llega con secuelas. Él lo veíamos, llamaba la atención porque llevaba una pierna mecánica. Vamos a escucharlo.
10: Hay más gente en la patera, y cuando llega a España yo me perdí mi memoria. Estaba en el hospital un año, un mes, de Tenerife. Sí. Mi pierna, yo vengo aquí con completo mi pierna, pero cuando llega, esta pierna tiene un problema y cortar dos, y mi mano también, pero importante, estoy vivo, es bueno, importante.
8: Pues está vivo, entre otras cuestiones, porque por las personas que están aquí también, por el salvamento marítimo. Estamos viendo a la izquierda del muelle una de esas salvamares que vemos con frecuencia en televisión, ayudando a remolcar a las pateras o, en algunos casos, subiendo a los migrantes a bordo. También hay personal del Ejército del Aire que rastrea el mar cuando se da algún aviso. Los pescadores
0: en unos minutos
8: aquí.
0: Vamos a estar, sí. Isabel, dentro dentro de esa salvamar. Adelanto la sorpresa para Envalle, en unos minutos vamos a estar allí con una responsable y contando también cómo ha sido ese trabajo. Pues nada, vamos a seguir esperando, ¿no? La expectación máxima ahora mismo.
8: Sí, sí, ahora mismo las personas. Yo no tengo desde aquí pantalla, así que no puedo saber exactamente por dónde va el Papa Móvil, pero ciertamente las personas. Hace un rato, hace como 10 minutos o así, la organizadora del acto, que es Calle Suárez, la secretaria general de Cáritas en Canarias, nos mandaba a todos a nuestro sitio a colocarnos porque el acto estaba a punto de comenzar. Vale. Así que la gente se ha colocado en su sitio y están de pie. O sea, no se han sentado, están y en abanicándose. Su sitio, eso sí, pero están, claro, abanicándose porque hace un sol tremendo. Vale. Imagínate lo que tuvo que ser aquí en pleno agosto, miles sí. de personas después de un viaje en cayuco bajo este sol, incluso más en pleno verano.
0: Pues de eso vamos a hablar a partir de ahora, 12 y 31, mientras esperamos la llegada de León 14, 11 y 31 en Canarias.
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0: Hace con 15 años, justo a este punto en el que nos encontramos, lo hiciste en Cayuco, desde Senegal, 2023. ¿Qué se agolpa en tu mente después de volver aquí? ¿Qué recuerdos de lo que fue aquel día en Valle?
1: La verdad que después de volver a ver este punto, que me ha recordado muchísimas cosas. La verdad que estoy muy emocionado de verlo. Y me gustaría también que los compañeros que vinieron conmigo también estarán hoy, pero todos están en la península. Y que también que, ¿cómo se dice? Que me recuerda mucho del viaje, la verdad que los 9 días que hemos tardado.
0: 9 días en la mar, en muchos momentos solo veías mar, ¿no?
1: Sí. Había, por ejemplo, en el trayecto, por la noche hay más movida que por el día. Por ejemplo, por el día, que todo va a estar un poco tranquilito, la gente hablando, y para que no acordarnos de nada de eso, ¿sabes? Y por la noche, puedo decir que hay más movida, y donde el conductor de la patera coge y aprovecha el tiempo, y corre lo máximo posible. Y por el día va un poco lento, ¿sabes?
0: Nos acompaña también Jenny Himoff, es la presidenta de la Asociación de Vecinos Las Lomas de Arguineguín. Presidenta, gracias por estar en un día tan especial para también los vecinos de Arguineguín. ¿Cómo está? Buenas tardes.
11: Buenas tardes.
0: El Papa a punto de llegar, está entrando ya, me dicen, en Arguineguín. ¿Qué significa todo esto? Poner hoy en el mapa también este puerto, este muelle.
11: Hombre, por un lado es muy bonito que Arguineguín esté en las noticias por algo bonito, por fin. Porque últimamente ha sido por riadas y por el tema de los cayucos. Arguineguín ha soportado durante muchos años la llegada de pateras cayucos aquí al puerto. Y bueno, Salvamento Marítimo tiene aquí su base para atraer hasta aquí todos los que encuentran ahora, pero antes también llegaban, antes de Salvamento Marítimo. Y hemos tenido aquí pues barcos de personas de otros países que han venido y hemos tenido que socorrerles, los vecinos, pues dándoles de todo, de comida, de ropa, de todo. Ahora hay un sistema mucho mejor, pero en el 2020, como en ese momento no estaban preparados para nada, fue horroroso.
0: Han cambiado los protocolos y ha cambiado también el vecindario, la mirada de los vecinos de Arguineguín, de lo que vamos a hablar a partir de ahora, pero me dicen que ya el Papa está empezando a entrar por el puerto, está llegando ya cerca de este muelle, le está esperando Pietro Parolin, el número 2 de la Santa Sede. Imaginamos que va a ser un recorrido lento, porque el Papa querrá ir saludando a lo largo de todo este trayecto, Ana del Puerto, a los vecinos, como ha ido haciendo a lo largo de esta visita, incluso recogiendo a esos chavales, a esos niños, a los que ha ido bendiciendo a lo largo de todo este trayecto. Isabel Jiménez, no sé si puedes decirnos cómo va esa comitiva, o al menos cómo se está produciendo esa entrada en el puerto de Arguineguín del Papa León XIV. Isabel.
8: Bueno, pues de momento, desde el punto de vista desde el que yo estoy, lo que me parece ver en la entrada es a los servicios de seguridad colocándose. También los obispos se han puesto en pie, preparados para recibirlo. Yo diría que me llega incluso un poco de olor a incienso, que puede ser que alguien esté prendiendo un incensario. Empiezan a aproximarse esos servicios de seguridad, están entrando acompañados por las cámaras, colocándose, pero de momento no veo a León 14 desde el punto en el que nos encontramos nosotros en el puerto. La gente evidentemente sigue con muchísima expectación subiéndose a la silla en el punto más alto en el que se puedan encontrar, y es posible, quizá me lo podáis decir vosotros que tenéis la perspectiva aérea de la televisión, que esté saludando ya a las primeras personas, pero de momento aquí lo que vemos es mucho movimiento de medios de comunicación, mucha expectación, abanicos, como estábamos contando inicialmente, pero al Papa, desde donde yo me encuentro, no lo están esperando con todo. Está, como te decía, Calle Suárez en el atril, la secretaria general de Cáritas, que ha organizado este acto, decía, por y para los migrantes, además de para León 14, evidentemente.
0: Las cientos de personas que nos acompañan aquí en este muelle,
8: en el
0: puerto, están unas 2.000, están mirando y todas giradas también, esperando esa entrada del Papa León 14 en Valle. Se le va a entregar un cuadro que tú has pintado, y eso va a ser entregado al Papa. Si tú pudieras entregarle tus palabras ahora, ¿qué le pedirías o qué le dirías al Papa, que va a realizar hoy un homenaje, también un rezo por los migrantes que han muerto en la mar y por las personas que les ayudan todos los días, jugándose también el tipo a rescatarlos? ¿Qué le dirías al Papa?
1: Primero lo que le diría, después de saludar y todo eso, y entregarle el cuadro, darle la gracia de venir aquí a visitar el muelle y todo eso, de visitar Canarias en general, y de que hace como un rezo para los que se han quedado en el mar, y que también que haga bendición el pueblo y todo eso, que lo proteja.
0: ¿Cómo ha cambiado tu vida en Valle? Tú diste un salto de prácticamente la adolescencia a la adultez en ese cayuco, en esa patera. ¿Cómo ha sido ese cambio de venir de Senegal, de salir de allí, de huir, de pagar también para que alguien te meta en esa patera, jugarte la vida, llegar aquí? ¿Cómo ha sido ese cambio de la adolescencia ahora que eres ya un adulto estudiando electricidad y formando parte de aquí de la comunidad canaria?
1: Yo diría, por ejemplo, del principio yo no estaba pensando de un día me voy a meterme en el mar para coger la patera para venir aquí. La verdad que nunca lo estaba planeado en mi vida. Pero, no sé, lo que dicen la gente, que si algo tiene que pasar en la vida, siempre tiene que pasar. Y un día de eso, que después de terminar las clases, pero estaba en Senegal, después de terminar la clase, y me hablaron que mira, hay una patera que va a salir, no sé qué, aquí a 2 semanas. Y si no te da miedo de subirse en la patera para ir en Europa, y lo he dicho que yo, mientras que está el dinero, no tengo miedo de subirme. Uh-huh. Me dije que, pero que date cuenta que no sabe nada, y lo digo, pero que no pasa nada.
0: Perdona en Valle, porque... En aquel 2000, en 2020, cuando se produjo la crisis de las pateras, hubo unas ausencias que hoy nos están produciendo. Atento a lo que va a pasar aquí y a las palabras del Papa León y a su recibimiento en Canarias, al presidente del Gobierno, Pedro Sánchez, también una presencia criticada por algunas autoridades de las islas. Querían ver a Sánchez en Arguineguín, sí, pero también en aquel momento, en el momento de la crisis, no solo ahora. Lalo Tovar, empiezan a llegar. Ya tenemos aquí a Pedro Sánchez y a una buena representación del Gobierno. Buenas tardes.
12: Buenas tardes, Carlos y Pedro Sánchez. También se han encargado de recibir al Papa el ministro de Justicia, la ministra de Defensa, el ministro de Política Territorial. Es cierto que la entrada a este muelle de Arguineguín ha sido lo suficientemente discreta como para no haber levantado ningún revuelo. Pedro Sánchez está ya saludando al resto de autoridades, ya había llegado previamente el delegado del Gobierno. Está a apenas unos metros de los invitados a este acto del Papa en el muelle de Arguineguín, así que es de entender que León XIV llegue en apenas unos minutos. Aquí ya está todo listo para recibirle, la nutrida representación del Gobierno también presente, así que seguimos a la expectativa de que llegue el verdadero protagonista, pero prácticamente todos los invitados están ya en el muelle de Arguineguín.
0: Gracias, Lalo. Jenny, presidenta de la Asociación de Vecinos de las Lomas de Arguineguín, Jenny Himov. Ahora sí que están las autoridades, pero se echaron de menos entonces, ¿verdad?
11: A ver, Marlaska vino en el 2020, pero realmente el problema no se podía resolver en un día. El problema es que no sabían qué hacer con tantas personas. No estaban preparados, se habían eliminado los barracones que se habían utilizado en otros años, porque el 2020 no fue la primera vez que nos llegaba una avalancha de pateras, no era la primera vez, pero las últimas veces se habían llevado los inmigrantes a otros lugares. Esa vez en el 2020 no sabían qué hacer y los dejaron en el muelle, se pegaron hasta semanas en el muelle tirados, sin techo. Con baños químicos, había una carpa que la mitad estaban fuera de la carpa, aún más de la mitad fuera de la carpa, estaban recibiendo tres veces al día un bocadillo y un café con leche. Sí, es mejor que nada. Hay gente que dice, bueno, es que vinieron aquí sin invitación, ¿qué quieres? Pues son seres humanos, ¿a ti te gustaría? ¿Tú qué aguantarías?
0: Pues fíjate, León XIV va a llegar hasta ese espacio que representó para el mundo entonces uno de los crueles fracasos de la sociedad. El Papa está en Canarias, aquí en el puerto de Arguineguín. Aquí llegaron con esperanza, pero sin certeza, más de 3.000 migrantes en apenas una semana, memoria de este muelle.
13: Escuchen este dato, solo desde el viernes han arribado más de 900 personas, muchas de ellas esperando en el muelle de Arguineguín a ser reubicadas. Es un lugar que ahora mismo está desbordado. El campamento se levantó de manera provisional hace casi dos meses.
14: Desde el pasado viernes han llegado a las costas de la isla más de 900 personas y solo esta madrugada más de 100. Es la mayoría arriba al muelle de Arguineguín, donde actualmente hay más de 650 inmigrantes que esperan a ser reubicados. La situación del muelle es insostenible.
15: Y sobre las 3 de esta tarde llegaban al muelle de la localidad Gran Canaria de Arguineguín los 37 inmigrantes que viajaban en otra patera localizada ayer por un pesquero marroquí.
16: Unos 700 migrantes se encuentran a estas horas en Arguineguín. Tras el rescate de la última embarcación son ya 9 las localizadas hoy. Salvamento Marítimo busca además otras 6. La previsión es que los traslados a centros de acogida continúen, pero desde la cofradía...
0: Fue el episodio más evidente de la crisis migratoria. Hoy, ahora mismo, el Papa se va a asomar a un océano que sigue engullendo vidas y cumple. Jordi Barcia, junto allí, siguiendo también los pasos de León XIV durante toda esta visita, enviado especial y nuestro corresponsal en Roma, va a cumplir lo que dejó prometido Francisco. Todo esto no va a acabar aquí en el muelle, sino que luego se va a desplazar hacia la catedral donde te encuentras ahora mismo y donde se está preparando también esa misa, ¿no? Y esas palabras también en una homilía que va a tener también su importancia, Jordi.
17: Hola, ¿qué tal? Buenas tardes a todos desde la Catedral de Santa Ana de Gran Canaria, donde efectivamente los asistentes comienzan poco a poco a ocupar sus puestos a la espera de poder ver al Papa procedente del muelle de Arguineguín. Hasta hace muy poquito, y creo que van a seguir haciéndolo, tenemos el coro que va a actuar durante esta ceremonia ensayando, de forma que si en algún momento escucháis a la música, pues ese es el motivo. Están todavía ensayando con los últimos preparativos para poder recibir de la mejor manera a León XIV. Hablabas de la promesa que hizo el Papa Francisco. De hecho, es una promesa que tiene una fecha muy concreta, que es la del 13 de septiembre del año 2024. Ese día, los periodistas estábamos volviendo con el Papa de su viaje a Asia-Pacífico, el viaje más largo del pontificado de Francisco, un viaje agotador, y aún así pues tuvo tiempo en el vuelo de vuelta a Roma para estar junto a los periodistas y responder a sus preguntas. Canarias, y fue ahí cuando admitió por primera vez públicamente que él quería visitar a las Canarias para conocer la realidad migratoria. Era algo que probablemente rondaba en su cabeza ya desde hacía algún tiempo, porque los propios periodistas le habían llevado en diferentes vuelos regalos procedentes de las Canarias para que él conociera y entendiera lo que significaba las dificultades que estaban experimentando las islas a la hora de recibir a todas esas personas. Fue en ese momento cuando lo admitió, estuvo en la mesa de la Santa Sede durante un tiempo, pero finalmente pues fue imposible cumplir ese deseo del Papa Francisco por motivos obvios. Estuvo enfermando, entrando y saliendo del hospital y finalmente falleció. Uno de los cometidos de León XIV en este primer año de pontificado ha sido ir recogiendo poco a poco los últimos compromisos que había suscrito el Papa Francisco y llevarlos a cabo, llevarlos a la realidad. Fue así con su primer viaje, fue al Líbano y a Turquía, porque lo había dejado ya en plena preparación Francisco, y rondaba también este otro viaje a las Canarias, hasta que se encontró la fecha perfecta, que era la coincidencia con el centenario del fallecimiento de Gaudí y la inauguración y la bendición de la Torre de Jesús de Barcelona. A esto se le añadió ya que cuando uno ya cuenta con dos lugares en un mismo país, es decir, las Canarias y Barcelona, ya es inevitable convertirlo en un viaje de Estado. Y ahí fue como surgió la última etapa ya, la de Madrid, con el encuentro con las autoridades, el discurso ante el Congreso y todo lo que vimos, la misa en Cibeles, la vigilia de oración en la Plaza de Lima. Así que las Canarias han tenido mucho que ver

0: Esas 3.000 personas llevan la gorra ya blanca, que son, es como un mar de gorras blancas, y escuchamos el helicóptero de la Policía Nacional. Nos decía Jenny Himoff hace un momento que ese helicóptero aquí lo que significa normalmente es que hay una patera en el mar, que hay vidas en peligro. Ahora significa que está a punto de llegar el Papa, ¿no?
1: Sí, eso es, estamos esperándolo en cualquier momento. Decía que el séquito de obispos que va acompañando al Papa por parte de la conferencia episcopal estaba de pie, y ahora es que se produce una estampa curiosa, porque en ese mar de gorra blanca están esos obispos y esos cardenales, que sabemos que son porque mantienen la sotana, mantienen el fajín púrpura o escarlata, dependiendo de su cargo, pero el solideo, el gorro, el pequeño gorro que llevan, no está siendo suficiente para tapar el sol, entonces se están colocando. Muchos de ellos han optado por ponerse una gorra blanca, que es una imagen que contrasta mucho tal vez con la solemnidad que vimos ayer por la tarde en la Sagrada Familia, pero bueno, se trata de un tipo de acto completamente diferente, de una etapa distinta, muy enfocada en la cercanía, en la caridad. Quería hacerte un apunte, Carlos, sobre lo que estabais comentando antes de cómo no había capacidad de atención a los migrantes en Canarias. Es que este muelle de Arguineguín también supuso un antes y un después en el tratamiento y en cómo se pudo atender a los migrantes y a los sistemas, al sistema de acogida y protección internacional que hay en España ahora mismo. Porque, si recuerda, pudo la gente, las personas pudieron finalmente salir, se les buscaba alojamiento en hoteles, en cualquier espacio, hasta que había un espacio, algún punto en la península para poder trasladarlos. Dentro de todo ese proceso se habilitó un campamento militar, el acuartelamiento de las Raíces, que está en la isla de Tenerife, que el Papa va a visitar mañana, entonces me parecía también interesante. Ahora se mantiene como un punto de primera acogida, ha llegado a tener a más de 3.500 personas en aquellos años del 2020 y posteriores, porque en 2020 hubo una crisis, no porque llegara muchísima gente, fueron unas 20.000 personas, pero en los años posteriores, estamos hablando de 2023 y 2024, fueron 40.000, fueron el doble, y sin embargo esas imágenes no las hemos visto. Es decir, que se trata, como dicen aquí la ONG, no tanto de una crisis migratoria, sino de una crisis de acogida. Faltaban medios, faltaban recursos, y bueno, se fueron habilitando poco a poco. Mañana vamos a tener una muestra de ellos, la va a visitar el Papa León XIV, al que seguimos esperando en el acto. Me comentaban los compañeros de Canarias, Carlos, si puedo dar un dato, me da tiempo.
0: Sí, sí.
1: Que este escenario donde se va a colocar el Papa y que tiene esa forma de ola, que tiene una silla sencilla, madera, blanca, está colocado justo enfrente del lugar donde se apartó las personas que llegaban en Cayuco hasta aquí, a las mujeres, a los menores, a los más vulnerables. O sea, también el sitio elegido tiene mucho, mucho, mucho de simbolismo, Carlos, en este acto que se ha pensado de una manera pequeña, de una manera cercana, pero para recordar lo difíciles que fueron esos días, el sufrimiento de aquellos días, pero también la respuesta de la sociedad canaria, de las organizaciones civiles que se levantaron ante lo que era una vulneración flagrante de derechos humanos de personas, de adultos, también de menores.
0: Asentía Isabel, Jenny Himoff, la presidenta de la Asociación de Vecinos de las Lomas de Arguineguín, asentía porque, claro, esto lo habéis vivido en primera persona.
1: Sí.
0: Tú en concreto, con tu asociación, décadas y décadas ayudando a migrantes de todo el mundo, no solo africanos, también europeos, y nos decía Isabel que esto ha cambiado para siempre, ¿no? El pulso del vecindario, el pulso de ellos respecto a la caridad, respecto a la forma de la acogida, ¿no?
2: A ver, la sociedad civil ha tenido que sacar la pata de la incapacidad del gobierno de poder gestionar esa avalancha de personas que llegaron y luego seguir gestionándolo. Hay leyes que impiden a los que llegan, por ejemplo, los refugiados no pueden trabajar durante 3 años. Te llegan de Ucrania, llegan de Cuba, llegan de sitios, refugiados de un país con problemas de guerra o lo que fuera, y están durante 3 años obligados a vivir de la caridad, aunque algunos de ellos, muchos, son profesionales y podrían trabajar, pero no les dejan. Y luego está la gente que llega totalmente indefensa en una patera, que llegan incluso habiendo dejado sus pasaportes tirados en la mar para no ser identificados, para no saber de qué país vienen, para que no se les pueda repatriar. En el 2020 estaban repatriando muchísima gente en caliente. estaban mandando a Mauritania aviones.

0: llenos de personas de otros países. O sea, mucho caos, mucha falta de organización y mucha incapacidad de gestionar. Tenemos que verlo desde dos lados. Tenemos que atajarlo ayudándolos a quedarse en su casa, que no tengan necesidad de subirse a esas pateras, que no se tengan que arriesgar la vida, que puedan seguir en sus pueblos. Tenemos que ayudarles una vez aquí con lo mínimo humanitario y no dejarlos tirados en un muelle durante semanas, pasando frío, mojándose, pasando calor, no comiendo y asustados. Y nuevamente digo, la sociedad civil tuvo que suplir un montón de carencias por parte del gobierno, pero muchísimas. En traductores, en clases de español, en todo. Los hoteles que acogieron en su momento a los inmigrantes, muchos cogieron voluntarios que se pusieron a dar clases de español, clases de inglés, para ayudarlos. Organizaban actividades, cogían grupos de gente y los ponían pues a aprender en cocina. Varios hoteles les estuvieron formando ahí, ayudando a federar a los deportistas para que pudieran jugar aquí. La sociedad civil hizo mucho que el gobierno no alcanzó.
1: Y el resultado está también aquí sentado en esta edición especial de Mediodía Radio Nacional con En Valle, 18 años, senegalés. Escuchamos ya con fuerza ese helicóptero, Isabel Jiménez. El Papa ya está a punto de llegar, a punto de dar ese abrazo a los fieles y de bendecir esa cruz hecha con madera de un cayuco, ¿no, Isabel Jiménez?
2: Sí, estamos viendo entrar una comitiva policial, los coches de los furgones de policía, la gente está aplaudiendo. Así que evidentemente León 14 va a estar en este muelle en cuestión de minutos, en lo que le dejen, porque ya sabes que está recibiendo muchísimo cariño por todas las partes por las que está visitando y se detiene bastante, no llega ni mucho menos a la carrera. Se le dedica tiempo a los peregrinos que han llegado hasta aquí, que están deseando compartir unos minutos con él. De momento está todo el mundo colocado, los medios de comunicación, vemos a los compañeros gráficos que se están colocando, están recibiendo instrucciones y bueno, ya puede ir escuchando el entusiasmo. Aquí los voluntarios, los pocos que quedaban sentados, que te decía que eran pocos, ya se ha puesto de pie, pero ya no solo es que se hayan puesto de pie, es que ya se han puesto de puntilla y están intentando captar la primera imagen de León 14 en este muelle de Arguineguín.
1: Acaba de producirse, Lalo Tovar está saludando ya el Papa a las autoridades, al gobierno, ¿no?
3: Sí, está saludando ahora mismo, distingo al presidente del gobierno, a Pedro Sánchez. El caso es que el Papa ya está en Arguineguín, ya pisa el muelle.
1: Y ya escuchamos el himno de la visita, que está ya en su tramo final, tramo más simbólico.
3: Y el estallido de júbilo de todos los que, desde sus puntos, por estar más cerca de ese acceso al muelle, han podido adivinar que el Papa ya había llegado. Ahora ya ha terminado ese saludo protocolario y el Papa se va acercando ya a los fieles, como decíais, a unos 2.000. Lo cierto es que se están viviendo momentos... realmente emocionante.
1: El rostro del Papa León XIV que refleja esa emoción, sonriente, pero también emocionado. Está saludando a un lado y a otro, seguido de miembros del gobierno. Pedro Sánchez, también miembros del clero, está entrando a este muelle que ha entrado Lalo Tovar ya en modo júbilo.
3: Desde luego, el himno. Y mira que está alto, se percibe
1: por los
3: altavoces. Es incapaz de sepultar los gritos de los fieles que están consiguiendo, asomados a esas vallas, poder incluso darle la mano al Papa, algunos, claro. Muchos, como apuntaba Isa, ya con gorra, porque es cierto que aquí empieza a apretar el calor, ¿eh?

0: entre todo el júbilo en Valle vemos una bandera de Senegal. Vemos ya al Papa desde aquí, vemos frente a ese cartel donde pone Puerto Arguineguín, Muelle de la Esperanza, vemos esa bandera de Senegal, ¿no? Muchos compatriotas aquí hoy.
1: Sí, sí, la verdad que veo muchísimo bandera de Senegal y estoy muy emocionado y tengo ganas también yo de acercarme ahí, pero...
0: ¿Qué esperas de las palabras del Papa hoy? ¿Qué esperas?
1: A ver... De momento no sé ni qué decir, la verdad, con tanto emociones, la verdad.
0: Estás emocionado. Jenny, esto a cualquiera le conmueve, ¿no? Este es el homenaje que merecían todos los que salvaron vidas aquel día, ¿no?
2: Sí.
0: Y aquellos días oscuros de 2020.
2: No solo de 2020, como dije antes, esto ha sido pasando durante décadas. Entonces hay muchas personas que han dejado la vida cruzando, intentando llegar a Europa, y muchas personas que han ayudado a esas personas.
0: Uh-huh. Isabel Jiménez, veíamos a un papá sonriente, tú le tienes muy cerca, ¿no?
3: Sí, sí, sí, totalmente. Está apenas unos metros, ha tomado asiento en ese escenario que nos describía antes la compañera Ana del Puerto. Lo acompaña José Mosquelos, que es el obispo de la diócesis de Canarias. Vamos a escuchar, si os parece, a Calle Suárez, que es la coordinadora del acto y la secretaria general de Cáritas en Canarias.
4: La bienvenida a nuestra tierra.

0: Santo Padre, Santo Padre,
1: hoy la recibimos en este puerto de Arguineguín, un lugar que el mundo ha llegado a conocer no solo por su belleza, sino también por el dolor y la esperanza que aquí se entrelazan. Este muelle al que muchos han llamado Puerto de la Vergüenza ha sido testigo de la llegada de miles de personas que huyen del hambre, de la guerra y de la desesperación. Hombres, mujeres y niños que, siguiendo la llamada Ruta Atlántica, una de las más peligrosas del mundo, han llegado en cayucos y pateras, principalmente desde Senegal, Mauritania, Gambia, Mali y Marruecos, realizando travesías que pueden superar los 1.600 kilómetros. Las condiciones del viaje, la precariedad de las embarcaciones y las ausencias de medios de rescate en alta mar generan un número elevado de víctimas, muchas de ellas invisibilizadas. Arriesgando todo, buscan simplemente vivir con dignidad. La migración revela heridas profundas del mundo contemporáneo: desigualdad, violencia, pobreza, falta de oportunidades. Pero también abre caminos nuevos de encuentro, solidaridad y fraternidad. Su presencia aquí, Santo Padre, no es un gesto más, es una luz, es un recordatorio de que nadie es invisible, de que cada vida cuenta y de que la indiferencia no puede ser nunca la respuesta. Este lugar que ha cargado con el peso del sufrimiento puede también transformarse en símbolo de acogida, de justicia y de humanidad. Y hoy, con su visita, damos un paso hacia esa transformación. Cada migrante es un rostro concreto, no un número. La dignidad humana es anterior a cualquier legislación, y la vulnerabilidad no disminuye la dignidad, sino que exige mayor protección. Esta perspectiva humanizadora permite a la Iglesia ofrecer una mirada ética que prioriza a la persona sobre cualquier interés y le lleva a reconocer a los que yo llamo ángeles de la guarda de las personas migrantes. Representados hoy aquí en tantas entidades, de las que me gustaría señalar a Salvamento Marítimo, Policía Nacional, Guardia Civil, Cruz Roja, Cáritas y todas las realidades eclesiales que están en primera línea de acogida y atención. Y, cómo no, a todos los pescadores canarios representados en la Cofradía de Pescadores de Arguineguín. Le pedimos que nos ayude a mirar con compasión, a actuar con valentía y a construir una sociedad donde ninguna persona sea tratada como un problema, sino como un hermano o una hermana. Bienvenido, Santo Padre, a este rincón del mundo donde el dolor y la esperanza conviven y donde su mensaje puede sembrar futuro. Muchas gracias.
2: Ana del Puerto, esta es la bienvenida a León 14 y a partir de ahora una serie de actos que vamos a recordar para todos los oyentes de Radio Nacional y de Mediodía.
3: Bueno, pues el orden de lo que aquí va a ocurrir refleja el sentido de esta primera parada del Papa en Canarias, que es poner cara y voz, como escuchábamos a José Mazuelos, al drama de la inmigración. Vamos a escuchar los testimonios de cuatro personas, de quienes cruzaron el Atlántico, de una víctima de trata, de una familia latinoamericana y de los que se dejaron la piel en la orilla y en alta mar para asistirlos. Vamos a escuchar esos testimonios y primero serán dos. Hablará primero Tito, que es el comandante de la Salvamar Urania, que ha traído a tantos migrantes y ha rescatado tantos migrantes en alta mar. Luego podremos escuchar algo que va a ser muy especial, que es la canción Noche en Arguineguín, que se va a interpretar entre testimonio y testimonio, la emblemática banera, la Noche en Arguineguín, de Néstor Álamo, que es una icónica pieza musical que va a correr a cargo de tres reconocidos exponentes del folclore y la música popular. Se va a entregar un detalle al Santo Padre. Uno de los protagonistas pues iba a ser Usallón Folk, con el que hablaba nuestro compañero Iván Jiménez, ¿no?, cuya historia es de hecho el motor que desencadenó el viaje papal a las islas. Y han ido trascendiendo algunos datos de cómo va a ser el acto, de los regalos que va a recibir el Santo Padre, y luego la ofrenda floral. Esa ofrenda floral será en el momento en el que baje del escenario y junto a 50 personas, todos inmigrantes y voluntarios, tirarán flores al mar.
2: Escuchamos también a miembros de Salvamento Marítimo, testimonios ahora de gran importancia de lo que se ha vivido y lo que se vive cada día en la mar.
4: De nuestras embarcaciones naranjas. Pero hoy el nerviosismo es distinto, porque no creo que nadie esté preparado para hablar ante un papa. Pienso mucho en mis abuelos gallegos. Apenas salieron una vez de su pueblo. Viajaron durante casi 20 horas para visitar a Juan Pablo II en Fátima. Yo tenía 9 años y nunca olvidaré sus rostros. Hoy estoy aquí convencido de que ellos y mis compañeros de Salvamento Marítimo se lo merecen. Durante estos años, junto a mi equipo, habré rescatado en la mar a más de 20.000 personas. Es una cifra que duele, que no se olvida. Todos conocemos la imagen de Canarias de día, pero de noche es otra realidad. Mar brava, oscuridad absoluta y embarcaciones frágiles cargadas de vidas. Nunca olvidaré a una madre que viajaba en una patera con su hijo. Había heridos, cuerpos sin vida. Ya a salvo y a bordo, la mujer se acercó al niño, de unos 14 años. Le quitó el gorro y la cazadora y sacó unos pendientes dorados, se los colocó emocionada. Era una niña. Lloró ella y lloré yo, porque soy padre de 2 adolescentes y podrían ser mis hijas. En cada rescate vemos a una persona cuya vida depende directamente de nosotros. La mar forma parte de mi historia familiar. Mi bisabuelo murió en ella. Mi padre y mi abuelo, pescadores, tuvieron que ser rescatados mientras faenaban. Yo continúo su tradición, pero salvando vidas. Que estas palabras representen a los más de 1.600 profesionales de Salvamento Marítimo que cuidan la vida en la mar. Yo solo soy uno de ellos. Quiero terminar con un mensaje de esperanza. Ojalá nunca más tuviéramos que rescatar nunca más a ninguna persona. Trabajemos como sociedad para que este drama disminuya y construyamos un mundo más justo. Mientras ese día llega, desde Salvamento Marítimo seguiremos dándolo todo por cada una, por cada vida que necesite de nuestra ayuda en la mar. Muchas gracias, Santo Padre.
2: La cifra de los rescates, 20.000 personas, unas 20.000 personas salvadas, vidas salvadas. Lalo Tovar, desde este Muelle de la Esperanza, el papel de los pescadores también, crucial.
5: Es realmente crucial. Mediodía, Radio Nacional. Hemos hablado con Jesús Vega, es el patrón mayor de la cofradía de pescadores de aquí a Arguineguín, a quien hacían alusión hace un momento desde este escenario. Él tiene 43 años, trabaja desde los 16 aquí, y de él depende ahora la coordinación de 37 barcos. Él es del pueblo, al final, es de Arguineguín, y vivió desde aquí aquellas semanas de 2020.
6: Pues, ¿qué recuerdo? Hombre, yo prefiero más no recordar, sinceramente. Yo me acuerdo de los día a día, esas personas botadas ahí de arriba del asfalto, en malas condiciones. Sí, sus mantas, su comida y tal, pero quieras o no, más de 3.000 personas allí, la suciedad que había. Aquí llegaron a ver, creo que fueron 70 o 80 pateras. Prefiero más no recordar. Me gusta más recordarlo ahora como está que no lo que pasó en el 2020. Y espero que no suceda más. Que, oye, a veces de los errores se aprende un montón.
5: Sí, de eso se trata, ¿no? Pero aquel no fue solo un episodio, porque él y sus compañeros siguen enfrentándose a la emergencia. Muchas veces, Carlos, son los primeros en dar el aviso. Con su voz se activa el protocolo y a veces llegan, muchas veces llegan la mayoría, pero otras, nos decía Jesús, otras no.
6: se te queda grabado en la cabeza. Quieras o no, ves una persona que se te va al agua y encima no llegas a tiempo a rescatarla, es triste, es triste. A la vista está los compañeros de la Salvamar, hay muchos de ellos que están con psicólogos. ¿Entiendes? Porque, claro, nadie está preparado a ver una persona morir en el agua. Estamos hablando, bueno, usted imagínese, darle la mano y que no llegues a tiempo a darle la mano y que se te escape de la mano. Por el mal tiempo, por el oleaje, y claro, eso quieras o no, se te queda clavado en el pecho.
2: Pues escucharemos más testimonios, escucharemos más voces de los pescadores, Jennifer, cruciales también en esa ayuda, en esa primera ayuda, y muchos nos decían, tenemos que también tener cuidado, porque también nos pueden acusar de tráfico de personas, nos pueden echar una foto que pueda ser mal interpretada cuando estamos dando agua al que tiene sed, pero nuestra ayuda es incuestionable. Cuando alguien en el mar tiene sed o está en peligro, aquí estamos.
7: Cuestiones que tenemos que ser primero y antes que nada seres humanos, y son personas a las que hay que ayudar. En ese momento no hay que mirar ni legalidad, ni de qué color de piel, ni de dónde vienen, sino hay que ayudarles y hacer que lleguen a salir vivos.
2: Vamos a seguir escuchando en directo, en mediodía, desde el puerto de Arguineguín, Muelle de la Esperanza, esos testimonios que se están presentando al Papa León XIV, sonido directo en mediodía, edición especial.
8: Cuando no tenemos todas las respuestas ni todos los recursos. La experiencia de Arguineguín nos confirmó que incluso en los momentos más difíciles el Evangelio sigue vivo. Cuando nos atrevemos a construir fraternidad, cada persona que llega no es un problema que resolver, sino una historia que abrazar y acompañar. Gracias, Santidad.
2: Isabel Jiménez, la emoción en el rostro del Papa es evidente. Papa situado bajo esa ola simbólica, ¿no? Esa estructura, una estructura blanca que simboliza también esa ola, ¿no? Las olas de este mar.
9: Sí, eso es. Y acaba de escuchar muy emocionado, en primer lugar, el testimonio de salvamento marítimo, que creo que ha sacudido a todas las personas que estábamos aquí en el muelle, cómo ha unido su historia familiar. Su familia son gente de mar, también ha tenido que ser rescatada, y él dejaba esa cifra que ponía los pelos de punta, 20.000 personas que ha rescatado. Y luego hemos escuchado, lo hemos hecho menos tiempo, a María Reyes Alemán, que es voluntaria en la parroquia de Arguineguín. Hace una semana, cuando estábamos por Canarias preparando la visita, nos contaban las personas de su parroquia que no se lo creía, que realmente pensaba que iba a ser una broma, cómo iba ella a recibir al Papa, a representar a nadie. Pensaba que se iba a quedar en una representación jerárquica de la Iglesia Católica, y nos decían, bueno, que era probablemente la persona más emocionada de toda la isla por recibir al Papa. Está poniendo palabra a cómo lo que pasó a partir de 2020, porque ese repunte migratorio pilló también, desbordó no solamente a las administraciones, sino también a las redes de acogida, que tuvieron que venir aquí para poder entregar lo que tenían. Se multiplicaron las ayudas, hubo muchísimas manos, pero realmente había también muchísima, muchísima necesidad, de tal manera que cuenta cómo se vieron desbordados, pero cómo consiguieron sobreponerse y cómo a partir de entonces han creado una red más fuerte, más resistente, y han ido creando comunidad. Ellos evidentemente forman parte de Caritas y lo entienden también desde un punto de vista religioso. Hablan también de la aplicación del Evangelio. Ahora mismo, Carlos, estamos en el interludio musical. Nos decía la compañera, sí, Ana del Puerto, que se
2: Pedro
9: trataba
2: Manuel Alfonso,
9: de una canción, sí, que se trataba de una canción muy simbólica. ¿Podemos escucharla un ratito, tal vez?
2: Eso es, vamos a escucharla. Sonido directo. Pedro Manuel Alfonso.

0: aplausos a Pedro Manuel Alfonso, al que tú conoces bien, Jenny.
1: Sí.
0: Un hombre excepcional, un cantante local.
1: Sí, es un chico moganero de toda la vida, de toda familia moganera, y que se ha levantado con esa magnífica voz, ha salido y está dando vueltas por todo el mundo, llevando el folclore canario y su música, y haciendo muchas cosas preciosas.
0: ¿Qué te está pareciendo el acto en Valle? Emocionante, ¿no?
2: La verdad que sí, ¿eh?
0: Está siendo bonito y deseando escuchar al Papa también, ¿verdad?
2: Sí.
0: Vamos a ver qué dice. Vamos a escuchar a Pedro Manuel Alfonso.

0: Tenemos los pelos de punta. Hay una emoción que se está palpando aquí, se está creando una atmósfera en este muelle que es muy, muy emocionante. En Valle, Jennifer, Lalo Tovar, hasta la policía ahora.
1: Santo Padre.
2: Es que hoy todos somos de Canarias, ¿no? Estoy viendo a mi alrededor tanta gente emocionada, pero no asistentes, no fieles, no personas que vienen a... No. Hablo de compañeros de la prensa, hablo de Guardia Civil, hablo de policías.
0: Vamos a escuchar este testimonio, Lalo.
1: Sí. El testimonio de una víctima de trata, que hoy, por razones de seguridad, no puede estar entre nosotros. Le dará voz una voluntaria. También contamos con la presencia de una persona migrante que desde Latinoamérica también emprendió el camino con esperanza. Que sus palabras nos interpelen en la construcción de la fraternidad y la hospitalidad.
3: Santo Padre, es un honor y una alegría inmensa compartir este testimonio ante ustedes. Hoy no soy quien que debería estar aquí. Leeré en su nombre el testimonio de una mujer víctima de trata que por razones de seguridad no puede estar presente. Me llamo Ayu, soy de Nigeria, vengo de una familia de 8 hermanos y desde muy pequeña aprendí lo que significa luchar cada día solo para vivir o sobrevivir. No me fui de mi país porque quisiera, me fui porque no había otra salida. Alimentos era casi imposible a los 14 años, ya estaba sola frente a la vida, buscando cómo seguir adelante, una lucha que no ha terminado. Con 22 años, tomé la decisión más difícil de mi vida, dejar Nigeria, dejar a mis dos hijas, que entonces tenían 4 y 2 años. Las dejé porque quería darle un futuro mejor, porque quería que ellas no vivieran lo que yo había vivido. La mafia me llevó a un lugar donde me hicieron un ritual, el yo-yo. Me dijeron que tenía una deuda de 25,000 euros que debía pagar cuando llegara a Europa. Así empezó mi cautiverio. Esperé 6 meses para poder salir. 6 meses sin apenas comer, sin poder bañarme, durante semana, viviendo en condiciones que no deseaba a nadie. Y cuando llegó el momento de cruzar el mar, vi cómo las personas que salieron antes que nosotros ese mismo día murieron ahogadas. Tuve que elegir vivir, sufriendo a cruzar o jugármela, morir intentándolo o quedarse y no tener nada. Elegir cruzar. Gracias a Dios, la patera en la que viajé llegó a la hora orilla. Pero el sufrimiento no terminó ahí. Durante el viaje quedé embarazada de un hombre de la mafia. Al llegar a España me quitaron a mi bebé para obligarme a prostituirme. Me trataron muy mal. Me separaron de mi hijo. Tenía 11 meses. Cuando la policía... Cuando la policía descubrió quién es, no tenía presa. Y por fin puede tenerlo conmigo. Desde entonces, con la ayuda de la iglesia a través de los trabajadores sociales, la vida ha empezado a cambiar. Poco a poco, no ha sido fácil. Y hay días que la esperanza se hace muy pequeña. Pero he aprendido a crecer en mí misma de nuevo. He aprendido que puede lograrlo. Le agradezco a Dios de haber encontrado a estas personas que hoy se encuentran aquí porque me tendieron la mano cuando más lo necesitaba. Y quiero agradecer de corazón la oportunidad de contar mi historia hoy aquí ante ustedes. Rezo para que Dios los bendiga y les fuerza para seguir ayudando a otras mujeres como yo. Muchas gracias.
0: Ha sido Un testimonio desgarrador en Valle, en jugándose las lágrimas. Voy a colocarte el micro bien en Valle, porque esto que has escuchado es duro, porque tú lo has conocido, lo has vivido en primera persona, ¿no?
4: Santo Padre, me llamo María Fernanda López.
5: A ver, la verdad.
4: Tengo 55.
5: La verdad que la palabra que he escuchado me ha recordado muchísimas cosas. Que donde he salido, que antes de salir y después de llegar aquí también, he encontrado gente aquí que me han contado cosas así.
0: Es la historia de un renacer.
5: Sí.
0: Es dura, pero también es esperanzadora, ¿no? Es la historia de salir del infierno y encontrar una acogida, encontrar una forma de volver a empezar, ¿no?
5: Sí. Y también muchos de ellos, por ejemplo, gracias, muchos de ellos son así. Por ejemplo, en vez de ayudarte, te van a obligar a pagar lo que no deberías pagar. Y tú ahí vas a decir que sí, aunque sabes que para pagarlo es muy difícil. Si te cuesta encontrar comida, ¿cómo vas a pagar lo no sé cuánto dijo, de cuánto es la cantidad que acaba de decir la mujer, que no me acuerdo? Y te van a obligar a pagar eso, o te dicen que mira, lo paga, o lo paga ahora o lo paga después. Y tú tenés que decirle, tenés que escuchar lo que ella dice. Y tenés que hacerlo sí o sí, porque si no, ellos son los que mandan ahí.
0: Hablamos de explotación, hablamos de abusos sexuales también en esas travesías de auténtico infierno. Isabel Jiménez, aquí se hace un trabajo también de atención a las mujeres en situación de prostitución, y también recordando que la mayor parte de la migración aquí también procede de Latinoamérica, ¿no? Isabel, ha sido un testimonio desgarrador de un infierno, pero también de la esperanza.
6: Sí, sí, sí, totalmente. Un testimonio tan tan duro, tan difícil, que se le ha quebrado la voz. Y vamos a recordar que ella no estaba hablando de su historia, estamos hablando de una víctima de trata que sigue amenazada y que no puede dar la cara. Y aún así, evidentemente, se le ha quebrado la voz al atender ese testimonio. Yo quería comentaros, en situaciones, las mujeres que son víctimas de trata, aquí tienen un lugar al que recurrir. Se llama el Centro Lugo, está en el corazón de la prostitución, donde están las mujeres en contextos de prostitución y se acercan a ellas para poder ofrecerles, tenderles una mano, explicarles que pueden recurrir. En muchos casos se encuentran con mucha desconfianza. Nos contaban que a veces tardan años en conseguir que estas mujeres confíen en ellas, porque están completamente rotas, mujeres en situaciones muy difíciles. Hace una semana tuvimos oportunidad de hablar con ellas, nos contaban cómo tenían que recurrir a la droga, al alcohol, para poder seguir prostituyéndose, para que las siguieran explotando sexualmente, porque tenían una deuda imposible de pagar. Nos hablaban de cómo su destrucción personal era tan, tan absoluta, que eran incapaces de reconocerse como víctimas de trata. Las trabajadoras sociales que están con ellas nos dicen que ese es el primer trabajo, no se ven como víctimas. Terminan además siendo víctimas de violencia de género en muchos casos. Nos dicen que están tan mal, tan solas, tan tristes, que cualquier persona, cualquier hombre que les da un poco de cariño, se convierte en una ilusión a la que agarrarse, aunque sean mujeres maltratadas. Y forma parte de ese trabajo de Cáritas aquí en el Centro Lugo poder explicarles que efectivamente son víctimas de trata, son víctimas de prostitución, víctimas de malos tratos. Ahora mismo estamos escuchando el testimonio de una empresaria latinoamericana. Como decía, aunque la migración en Canarias, la que conocemos porque es la más trágica, es la ruta que parte de África Occidental, realmente, como en el resto de España, gran parte de la inmigración, la inmensa mayoría, son personas latinoamericanas. Gran Canaria y Gran Canaria tienen una relación muy especial con Latinoamérica, particularmente con Venezuela, la llaman la octava isla. Muchas de las personas que viven aquí, que son canarias, tienen familiares que emigraron en su momento y nos decían tal vez por eso son tan receptivos y son tan solidarios en materia migratoria, porque ellos han pasado por allí, saben lo que es migrar y lo tienen bastante reciente. Creo que estamos presenciando otro de esos momentos. La secretaria general de Cáritas, creo que estamos procediendo a la entrega de regalos. Corregidme si me equivoco, pero están describiendo un material volcánico. Vamos a escuchar a Calle Suárez, secretaria general de Cáritas.
7: Las medidas centrales
1: transmitidas de generación en generación por las antiguas alfareras canarias, modelada a mano, alisada y bruñida con piedras de baganco, decorada con pigmentos naturales y cocida al fuego de hoguera. Esta obra encarna la continuidad de un saber tradicional que forma parte del patrimonio cultural de Canarias. En su interior se recoge simbólicamente el drama de la inmigración desde el continente africano hacia las costas canarias y, como tierra de acogida, el testimonio de fraternidad, solidaridad y respeto a la dignidad de toda persona.
0: Acto entre las dos orillas, ¿no? El acto que se le ha puesto el título Entre las dos orillas, ¿no? La realidad de los migrantes. Nos hablaba Isabel, Jennifer, de esa importancia de acompañar también a las mujeres, de esa vulnerabilidad añadida también por la explotación sexual, por lo que han podido pasar a lo largo de toda esa travesía, también esos efectos psicológicos. También hay que reparar, ¿no?, el corazón.
7: Hombre, tiene muchas secuelas por muchos motivos. Primero, tener que marcharte de tu país de repente por causa de una guerra, de una amenaza, de una hambruna, y tener que irte a otro país es duro. Y luego llegas aquí y no sabes lo que te vas a esperar. Y necesitas ayuda de todo tipo de apoyo. Si encima de eso has sido víctima de malos tratos o de violencia sexual o de trata, en todo esto requiere de un apoyo tremendísimo y de una comprensión y paciencia.
0: Ahora mismo se le están entregando más cosas al Santo Padre. Vemos ahí...
8: Hermanos y hermanas, acabamos de escuchar una de las páginas más exigentes del Evangelio. Sabemos que este mismo capítulo hace también una advertencia que ningún creyente puede tomar a la ligera. Hoy, junto al mar, la palabra se vuelve concreta. Aquí llegan tantas vidas heridas, despojadas de casi todo, pero nunca, nunca de su dignidad. Aquí el Evangelio nos arranca del lugar cómodo del espectador y nos sitúa ante el hermano que llega. Nos pregunta si hemos sabido reconocer a Cristo en quienes desembarcan marcados por el miedo, el hambre, la violencia, después del desierto, de la noche y del mar. Como pueden ver, llevo en mi mano el anillo que se llama del pescador. Su nombre mismo nos conduce al lago de Galilea, donde Cristo llamó a Pedro y le dijo: desde ahora serás pescador de hombres. La iglesia ha leído ese versículo como imagen de su misión. Pero aquí y en lugares como el Hierro, ese mandato adquiere una fuerza literal y dolorosa. Esa isla, pequeña en extensión, pero grande en humanidad, ha visto llegar a miles de personas arrancadas de su tierra y confiadas a la fragilidad de un cayuco. Aquí hay personas recuperadas del mar y cuerpos exánimes rescatados por las aguas, de las aguas. Por eso, el sucesor de Pedro no puede desentenderse de estos muelles. La iglesia no puede desentenderse de estas aguas, ni de ningún lugar donde el hambre, la sed, la violencia, el miedo o el exilio sigan hiriendo la dignidad humana. Los discípulos de Jesús no pueden considerar ajeno el clamor de quienes gritan desde la noche. En el lenguaje bíblico, el mar puede ser imagen de amenaza, oscuridad y caos. Ahí aparece el Leviatán, figura de la fuerza que devora, y Rahab, nombre que evoca la soberbia de los poderes que se levantan contra Dios y contra la vida. También hoy existen monstruos que acechan estos mares. mafias que trafican con la desesperación, tratantes que esclavizan mujeres y niños, y la indiferencia de muchos que permiten que los pobres sean tragados por la explotación o por el olvido. Pero la fe no se queda paralizada ante el poder del mar. Creemos en un Dios que somete el caos, pone límite al mal y abre un camino cuando parece imponerse la muerte. Así lo experimentó el pueblo de Israel al atravesar el Mar Rojo para salir de la esclavitud y caminar hacia la libertad. Y así lo contemplamos en Cristo, que camina sobre las aguas y ante la tormenta pronuncia una palabra soberana: calla, enmudece. Esa voz sigue resonando contra las fuerzas que devoran, esclavizan y descartan a tantos hermanos nuestros. Ahí donde Cristo manda callar al mar, la iglesia no puede permanecer muda ante quienes son abandonados a sus aguas. Gracias por los testimonios, por recordarnos lo que significa salvar vidas. A María, gracias por recordarnos lo que Cáritas, las parroquias y tantas personas hacen a diario. Sus palabras nos muestran dónde comienza la conversión de la mirada. Cuando el migrante deja de ser uno más, deja de ser una categoría y una cifra. Solo entonces comprendemos que esa niña podría ser nuestra hija, esos rostros, parte de nuestra familia. Y entonces la conciencia se queda sin excusas. La misericordia comienza con gestos pequeños, a veces con unas cuantas galletas y un poco de leche, otras con 5 panes y 2 peces. No se trata de resolverlo todo, sino de ponerlo todo en manos de Dios y de estar presentes allí donde el ser humano sufre, donde los recursos no bastan y no hay un idioma común, pero donde aún pueden hablar los gestos. Gracias de corazón a cuantos se suman a los rescates, a la acogida y al acompañamiento, dando testimonio de que la misericordia concreta puede salvar y puede cambiar vidas. Querida Blessing, aunque no estás aquí hoy, tu voz sí. Gracias por compartirnos tu historia. Tu nombre significa bendición y nos recuerda que cada vida humana es una bendición de Dios. Nadie puede comprarla, venderla, usarla o descartarla, porque en cada persona resplandece la imagen y semejanza del Creador. Nos has dicho que te fuiste de tu país no porque quisieras, sino porque no había otra opción. En tus palabras escuchamos el drama de tantas personas obligadas a partir porque la pobreza, la guerra, la amenaza o la explotación les cerraron todos los caminos. Quisiera que este mensaje llegue hasta ti y a tantas mujeres víctimas de la trata y la explotación. Si otros pusieron precio a tu cuerpo, Dios no ha dejado nunca de mirarte como alguien invaluable. Si quisieron encerrarte en un pasado de dolor, Dios sigue pronunciando sobre ti una promesa de futuro. Si te trataron como una cosa, la iglesia quiere decirte hoy: eres hija, eres hermana, eres bendición. Tu vida no es de quienes te dañaron. Tu cuerpo no es de quienes se aprovecharon de ti. Tus días no pertenecen a quienes quisieron encadenarlos al miedo. Tu vida pertenece a Dios y conserva una dignidad que no pueden arrancarte. Y nosotros queremos caminar contigo hasta que esa verdad vuelva a sentirse más fuerte que el dolor. Queridos migrantes, antes de decirles cualquier otra palabra, quiero inclinarme ante su dignidad. No son números ni expedientes. Ustedes son personas con una familia y una casa dejada atrás, con sueños que nadie tiene derecho a despreciar. Pero también quiero decirles que su vida debe ser protegida. No entreguen su existencia a quienes comienzan con ella. No les crean a quienes prometen paraísos fáciles a cambio de su cuerpo, o de dinero, de silencio, o de su libertad. Esas falsas promesas son cantos de sirenas con industrias de muerte. Este drama debe convertirse en examen de conciencia para las naciones de origen, que deben crear condiciones de paz, justicia, desarrollo. Para las naciones de tránsito, llamadas a proteger y no a dejar a los débiles en manos de redes criminales. Para Europa, que no puede proclamar la dignidad humana y acostumbrarse a que el Mediterráneo y el Atlántico sean cementerios sin lápidas. Para la comunidad internacional, llamada a una cooperación eficaz y perseverante. Y también la Iglesia debe dejarse interpelar. La acogida del migrante no puede ser algo secundario ni delegada únicamente a algunos voluntarios. Nos arrodillamos ante el altar para adorar a Cristo presente en la Eucaristía, de quien recibimos la fuerza y el motivo para vivir la caridad. Por eso, no podemos luego pasar de largo ante los cayucos y las pateras, pues de la oración brota todo servicio y a ella vuelve todo compromiso. Desde esta isla quisiera que la voz de quienes han hablado hoy alcanzara a quienes tienen en sus manos responsabilidades decisivas, autoridades civiles, parlamentos, gobiernos y organizaciones internacionales. Y también a las comunidades cristianas, a las demás tradiciones religiosas y a todos los hombres y mujeres de buena voluntad. No basta gestionar llegadas, distribuir cifras, reforzar fronteras o lamentar las muertes cuando ya han ocurrido. Cada barca que llega no trae solo migrantes, trae consigo una pregunta: ¿qué mundo hemos construido si tantos hermanos tienen que arriesgar la muerte para buscar vida? La dignidad humana exige vías legales y seguras, rescate y asistencia, cooperación real contra los traficantes, protección efectiva a las víctimas, procesos serios de acogida e integración, y políticas que permitan a cada persona vivir con dignidad en su propia tierra. Si bien existe un derecho a buscar refugio cuando la vida es amenazada, también existe el derecho a no tener que emigrar, el derecho a permanecer en la propia casa sin hambre, sin guerra, sin persecución, sin violencia, sin que la tierra se vuelva inhabitable, sin que la corrupción robe el pan de los pobres, sin que las armas destruyan el futuro de los niños. No podemos acostumbrarnos a contar muertos. La dignidad humana no tiene pasaporte ni pierde valor al cruzar una frontera. Que el Dios, que en el ocaso de la vida nos juzgará sobre el amor, nos conceda reconocerlo hoy en los pobres, en los extranjeros, y los libre de mirar el dolor ajeno como si no nos perteneciera. Que Nuestra Señora del Carmen acompañe a quienes han llegado, consuele a quienes han perdido a sus seres queridos, sostenga a quienes los acogen y despierte en todos nosotros la valentía de la misericordia. Y que la historia no tenga que acusarnos de haber convertido el dolor de los que sufren en paisaje habitual de nuestras costas. Porque hoy, aquí, junto al mar, cada vida que llega nos pregunta qué queda de nuestra humanidad. Tarde o temprano se sabrá si supimos custodiarla o si dejamos que la indiferencia hablara por nosotros. Muchas gracias.
0: 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Palabras de calado del Papa León XIV. No hay que resignarse a contar muertos, no hay que resignarse a que el mar sea un cementerio sin lápidas. Las vidas, las vías legales y seguras, el derecho a la migración, hay que favorecerlos. Y se ha inclinado ante la dignidad de los migrantes y ha dicho, atención, llevo, ha dicho el Papa León XIV, llevo el anillo del pescador. Pescadores como Jesús Vega.
2: Jesús Vega, cofradía de pescadores de Arguineguín. ¿Y tú? ¿No lo harías?
9: Y mi pregunta que yo me hago es, ¿salvarías a algún niño que va a cruzar una carretera o que se te caiga el agua o algo? Es que siguen siendo vidas humanas. Eso que porque es negro, porque es emigrante, no, eso no vale con los españoles, ni con los españoles ni con nadie. Siguen siendo vidas humanas. Yo estoy bien. Ellos son los que están mal. Yo ya te digo, yo les dejaría todo. No te digo mi vida, pero sí te digo yo que intentaría recuperar a todos los que estén en el agua, seguramente, seguro, seguro, seguro. Es que es triste ver una persona que se muera al lado tuyo. Es triste.
0: Jenny, las palabras de los pescadores también. El Papa decía, llevo el anillo del pescador, y los pescadores aquí hacen su trabajo y se convierten por momentos en héroes.
7: Sí, los pescadores, bueno, salir de madrugada, faenar, es un trabajo muy duro el de pescador, y si encima te encuentras con una patera, con alguien, pues el corazón es lo primero. Como dije antes, primero somos seres humanos, primero y antes que nada, salvar a la persona que necesita ser salvado y no pensar en que a lo mejor me voy a haber metido en algún follón por haber ayudado, porque eso no ayuda, al contrario. Eso deshumaniza.
0: Isabel Jiménez, volvemos a este acto entre las dos orillas. Después de las palabras de gran calado del Papa León XIV, vamos a lo que va a pasar ahora, a ese acto floral, a esa ofrenda en el muelle por las víctimas en el mar, ¿no?
10: Sí, está acompañado de dos chicos que le han entregado un ramo de gerbera. Hemos tenido oportunidad antes de hablar con uno de ellos, el que nos decía que tenía mucho respeto al Papa, que él era musulmán, pero que ahora mismo está lanzando al mar el Papa esa ofrenda floral en recuerdo de todas las víctimas de la ruta canaria, las vidas que se ha tragado el océano porque no hay vías legales y seguras para llegar hasta aquí. Voy a hablar muy bajito porque estamos en este minuto de silencio, Carlos.
0: Sí, te parece que vamos a respetarlo porque nos acompaña la música, así que si te parece vamos a hacer nosotros también en el programa este minuto de silencio por todos los anónimos, por los que han perecido en la mar, ofrenda floral del Papa en el muelle por las víctimas.

es uno de los momentos más emotivos de toda la visita. Vemos ya el mar que se va trufando de esas flores que ha dejado el Papa Francisco, los aplausos, sonido todavía de esa música que está sonando también por las víctimas en el mar, por los anónimos.

0: La cruz que va a ser bendecida está realizada con la madera de uno de los cayucos que llegaron a este muelle. En ella se entrelazan el sufrimiento, la esperanza y la dignidad de tantos hombres y mujeres que emprenden caminos de búsqueda y de vida. Este signo nos recuerda que Cristo se hace presente en quienes atraviesan el dolor, la incertidumbre y la necesidad de acogida. Ante esta cruz, abrazamos el corazón para reconocer en cada persona a un hermano y hermana, para dejarnos interpelar por el Evangelio de la Misericordia.
1: Se va a producir, Ana del Puerto, ese momento también, la bendición de esa cruz azul, que está también formando parte de todo este muelle de la esperanza, hecha también con esa madera de cayuco.
2: Las palabras del apóstol San Pablo a los filipenses.

0: Él se ha dirigido a esa dársena en la que hemos visto en muchas ocasiones todos los periodistas que hemos cubierto durante mucho tiempo la llegada de cayucos a esta dársena del muelle de Arguineguín, pues esos voluntarios de Cruz Roja recogerlos de esas pateras. Vemos esa salvamar y esas flores van precisamente también lo bonito de este acto, ¿no? Que esas flores van directamente a esa salvamar que está, bueno, pues en este muelle donde el Papa ha ido en solitario, pero detrás tenía a todos los inmigrantes que han sido colocados estratégicamente ahí para que se viera cómo el Papa estaba arropado por ellos, por los inmigrantes, por los voluntarios, y han sido los encargados de lanzar esas flores al mar, ¿no?
1: Isabel Jiménez, tienes también protagonista, ¿no?
2: Sí, estoy con estos dos chicos que han acompañado a León XIV a la hora de arrojar ese ramo de gerbera al mar. Nos acompaña Musa, lo habíamos escuchado antes, no nos habían dicho que iban a ser los protagonistas de este acto. Musa, ¿qué tal? Buenas tardes.
3: Buenas tardes.
2: ¿Cómo ha sido ese momento? ¿Qué le ha dicho León XIV?
3: Bien, bien, me feliz mucho. Estoy muy feliz.
2: ¿Qué te ha dicho?
3: No sé cómo explicar porque no puedo hablar español.
2: Bueno, pero ha sido un momento emocionante, ¿verdad?
3: Sí, sí, sí, mucho, mucho. Muchas gracias.
2: Vamos con su compañero que se llama Po Sikudarboe, perdón por la pronunciación. ¿Cómo ha sido ese momento para ti?
4: Estoy muy feliz, muy contento, sí.
2: ¿Qué es lo que te ha dicho?
4: Él estaba preguntando en qué país vinieron nosotros. Y somos gambianos. Sí. Él es muy amable y él he prayed for us.
2: Ha rezado por ello. Dice que ha rezado, yeah. Que ha rezado por ello. Vosotros llegaste allí en patera. ¿Habéis perdido a alguien en el viaje? Have you lost someone in the voyage?
4: Of course, yeah. I mean, I've lost a brother. Our mothers are from the same mom and dad. I've lost him during the travel.
2: Dice que ha perdido a su hermano. ¿Perdiste también a tus padres? Me ha parecido entender. Your mom and dad.
4: Yeah, our parents are from the same mom and dad. Yeah.
2: Bueno, ha perdido a su hermano en el viaje. Sabíamos que el Papa no iba a estar solo, que iba a estar acompañado por personas que habían perdido a familiares y ha llegado en esa singladura. Muchísimas gracias por vuestra atención. Ha sido un momento muy emocionante. Gracias por compartirlo
5: siguiendo
2: con nosotros.
5: Las palabras y ejemplos de Cristo en su pasión. Ejemplos de Cristo en su pasión. Digamos, la oración.
1: No, seguimos escuchando esa bendición de la cruz hecha con trozos de cayucos.
5: Dios nuestro Padre. Padre nuestro, que estás en el cielo, santificado sea tu nombre. Venga a nosotros tu reino. Hágase tu voluntad en la tierra como en el cielo. Danos hoy nuestro pan de cada día. Perdona nuestras ofensas, como también nosotros perdonamos a los que nos ofenden. No nos dejes caer en la tentación y líbranos del mal. Señor Dios nuestro, que has querido realizar la salvación de todos los hombres por medio de tu Hijo muerto en la cruz, concédenos, te rogamos, a quienes hemos conocido en la tierra este misterio, alcanzar en el cielo los premios Dime. De la redención por
1: vamos
5: Jesucristo.
1: Vamos al reportaje esta semana, que está muy bien.
6: Amén.
1: Sí, vemos que tal.
5: El Señor esté con vosotros.
6: Y con tu espíritu.
5: Bendito sea el nombre del Señor.
6: Ahora y por todos los siglos.
5: Nuestro auxilio es el nombre del Señor.
6: Que hizo el cielo y la tierra.
5: La bendición de Dios Todopoderoso. Padre, Hijo y Espíritu Santo, descienda sobre vosotros.
6: Amén.
5: Podéis ir en paz.
6: Demos gracias a Dios.
1: A punto de terminar ya este acto, ya ha sido bendecida, es la última estación aquí en el Muelle de la Esperanza, en el puerto de Arguineguín. Ana del Puerto, Isabel Jiménez, ahora todo esto se va a trasladar poco a poco, toda esta comitiva, hacia el centro de la capital, ¿no?
0: Sí, el broche final va a ser el Ave María. Hemos estado escuchando el timple

0: de Benito Cabrera. Ahora vamos a volver a escuchar la voz de Afonso. Ya hablábamos de la persona que ha protagonizado
1: Pedro Manuel Alfonso.
0: Eso es. Y ahora va a cerrar con el Ave María.
1: Isabel Jiménez empieza ya el movimiento, ¿no? Parece que todo esto va a quedar resolviéndose por aquí. El Papa León rezando en ese momento ante la Virgen, yo creo que es el último acto, ¿no?
2: Sí, sí, de hecho se va marchando ya, está despidiendo, está saludando a las personas que han organizado, que están participando. Hay alguien, no puedo distinguir bien desde aquí de quién se trata, pero le está entregando un papel, le está explicando algo que lleva escrito y se lo está entregando. Parece tal vez una estampa. Hemos visto antes que estaban las personas que estaban esperando, por algunas llevaban estampas de la Virgen del Carmen, que es la patrona de los pescadores y patrona también de Arguineguín, como de otros muchos pueblos marineros. Carlos, me gustaría subrayar un detalle que igual es una tontería, pero me ha llamado mucho la atención los colores del ramo. Han elegido un ramo de gerberas, que es una flor muy, muy humilde, muy, muy normal. Es un ramo muy discreto, que llevaba los mismos colores que llevan aquí los voluntarios: gerberas naranja, blanca, naranja también, como esas naves de salvamento marítimo que están en la izquierda del puerto, y ese verde esperanza, que es el color que quieren asociar para siempre este muelle. Seguimos viendo cómo León XIV se sigue despidiendo de las autoridades. Parece que están intentando que les metan un poquito de prisa, pero no es posible. Carlos, y no sé si te has fijado también en la imagen al lanzar la ofrenda floral al mar. No sé si hemos visto en algún momento a León XIV, al Papa, tan solo con unos protagonistas. O sea, estaban su secretario, la seguridad vaticana, obviamente, pero quien estaba al lado del Papa eran estas dos personas migrantes con las que hemos tenido oportunidad de hablar. Y ha parecido una imagen bastante potente, porque en estos días que llevo viéndolo, ciertamente está siempre al lado de algún obispo, alguien de su comitiva, y ha sido ciertamente llamativo verlo acompañado de estas dos personas que lo han acompañado en esta ofrenda floral y en este homenaje a las personas fallecidas, que en los últimos 5 años, he hecho un recuento rápido, son más de 20.000.
1: Esas flores, Isabel, que siguen quietas, está el agua tan calmada, que siguen quietas esas flores flotando ante esa embarcación de rescate de salvamento marítimo. Tras el encuentro aquí, el homenaje a los desaparecidos, ese rezo, todos los detalles y sonidos que les hemos ido contando, León XIV va a recibir la llave dorada de la ciudad de la alcaldesa de Las Palmas de Gran Canaria, Carolina Darias, y se va a encontrar con obispos, sacerdotes, seminaristas y la plaza de Santa Ana ante la catedral, micros de mediodía, aguardando también la llegada del Papa en cuanto deje este muelle de la Esperanza. Maite Quevedo, buenas tardes.
3: Buenas tardes, sí, aquí en Las Palmas de Gran Canaria, gran expectación por la llegada del primer Papa. Su Santidad llegará pues sobre la 1:15 a recibir esa llave de oro de la ciudad. Va a ser la sexta que se entregue en más de 500 años de historia. Lo hará la alcaldesa Carolina Darias en la trasera del Teatro Pérez Galdós, a poco más de 200 metros de donde estamos nosotros. Allí veremos por primera vez el Papa móvil en Canarias, y allí le esperan desde hace más de 3 horas muchos canarios.
1: Pues nosotros vamos a ir plegando. Antes quiero escuchar también a lo que nos decía Jesús Vega. Estamos hablando de los pescadores. Gracias, Maite. Mirando a ese escenario, a ese muelle de la Esperanza, seguimos haciendo memoria. Le vamos a escuchar.

0: sé que son...
1: Jesús Vega.
2: Y estamos hablando de las que vienen, de las que han llegado, de las que han rescatado. Pero nunca se habla de las que se han perdido. Que son muchas, ¿eh? Se lo digo yo que son muchas. Nosotros hemos estado pescando bastante para el sur, entre 300, 400 millas, y hemos encontrado pateras vacías, pateras con muertos dentro.

0: Pues vamos a ir plegando por aquí, vamos a ir recogiendo, siguiendo los pasos del Papa en Valle, 18 años, nos has contado tu historia, gracias por habernos acompañado. ¿Cómo has visto todo esto? ¿Qué resumen, qué quieres decir más?
1: A ver, con todos los movidos que ha habido hasta ahora, que veo cómo ha hablado con la gente y todo eso, y me ha aclarado muchísimas dudas que tenía también, y la verdad que muy emocionado.
0: Y
1: me gustaría, ¿sí?, haber hablado con él o saludarle más que sea.
0: Todavía igual hay posibilidad. Lo que está claro es que nos vamos, Jenny Gimos, presidenta de la Asociación de Vecinos Lomas de Arguineguín, con el corazón también lleno, ¿no?, de todo lo que ha pasado aquí.
2: Bueno, yo espero que las palabras del Papa, que han sido muy acertadas y muy, muy directas, sean escuchadas por quienes tienen que escucharlas, y que haya menos hipocresía.
0: Pues Ana, ya la música del final de este acto, queda mucho por contar. Mañana lo haremos desde Tenerife, en el colofón a la visita de León XIV. Haremos balance, mirada al futuro. Algo habrá quedado de todo lo que ha desplegado el Papa aquí. Realización: Ope Hernández, Suso Caballero, Servicio Exterior. Producción: Ana Cristina Jiménez, Daniel del Bosque, Paloma Castillo, controlando todo desde Madrid, Canarias. Elena San Pedro, Ariel Rodríguez, Irene Castellar, área de sociedad. Raquel Gómez, área de digital, volcada para que todo brille también a través de las redes sociales y despliegue de compañeros técnicos, reporteros en Canarias. Gran esfuerzo de coordinación que vamos a coronar mañana en ese especial técnicos electricistas. Todos mañana desde Santa Cruz de Tenerife, especial mediodía. Hasta ahora.

0: Son las 2, la 1 en Canarias.
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0: ¿Qué tal? ¿Cómo están? Buenas tardes. En este jueves en el que abrimos este informativo, ahora vamos a Arguineguín, pero les tenemos que contar una última hora desde el Tribunal Supremo relacionada con la petición de indulto a Álvaro García Ortiz. Gemma Alfaro, buenas tardes.
1: Buenas tardes. Si el Supremo no apoya conceder el indulto al exfiscal general del Estado, García Ortiz, así que informa desfavorablemente al entender que no hay razones de justicia, equidad o utilidad pública para su perdón. El tribunal que le juzgó dice en el informe que los hechos fueron graves, que han producido una afectación importante de la institucionalidad del Ministerio Público por la relevancia de su función como promotor de la justicia, garante de la independencia judicial y del ejercicio de los derechos de los ciudadanos de acuerdo a la legalidad. Recordemos que este es un informe preceptivo, pero no vinculante para el Gobierno y para la concesión de ese perdón. También hay que recordar que el exfiscal general del Estado fue condenado a 2 años de inhabilitación, a 10.000 euros de pagar de indemnización a González Amador, al novio de Isabel Díaz Ayuso, y a 7.200 euros de multa.
0: Gracias. Pues una noticia sobre la que volveremos a y media, cuando en los últimos minutos, ya lo saben, nuestra mirada, nuestros oídos han estado puestos en Arguineguín, en el muelle de Canarias, que nuestro imaginario va vinculado a la llegada de decenas de personas apiñadas en botes tras la peor travesía de sus vidas. Bien, hoy hemos escuchado a la cabeza de la Iglesia Católica, León XIV, preguntar en su cara a algunos de los que han renegado a la inmigración cómo hemos llegado a este punto en la humanidad. León acaba de homenajear a los muertos de la ruta atlántica, exponiendo el derecho de quienes buscan una vida mejor hacerlo y el deber de quienes tienen o tenemos mucho más que ellos de abrirles los brazos y compartir nuestros privilegios. Hemos escuchado relatos estremecedores, pero también de esperanza, y está Maite Quevedo. Maite, buenas tardes.
2: Buenas tardes, ¿qué tal? Pues sí, el Papa hasta ahora se despide en Arguineguín de todas las personas que se han acercado a verle. Allí León XIV, visiblemente emocionado, ha podido escuchar a los migrantes, también a quienes le rescatan. Son ellos los protagonistas de este viaje a Canarias, y en su discurso León XIV les ha tendido la mano a ellos y a sus servicios de rescate, y ha insistido en que es tarea de todos dar respuesta al drama migratorio.
3: No basta gestionar llegadas, distribuir cifras, reforzar fronteras o lamentar las muertes cuando ya han ocurrido.
2: Ahora le esperan en las Palmas de Gran Canaria, que llegará en algo más de media hora, recogerá la llave de oro de la ciudad y a continuación reunión eclesiástica en la catedral, para después subir sobre las 6 de la tarde a la misa del Estadio de Gran Canaria, el acto más multitudinario que va a tener lugar en esta isla. Unas 50.000 personas asistirán.
0: Gracias. A partir de 1:30 volveremos a Arguineguín en un informativo que es un mosaico de contradicciones, porque en la esquina opuesta encontramos, por ejemplo, a Elon Musk, que está a punto de convertirse en el primer billonario con B del mundo, en la persona que acumula más riqueza que el 46% más pobre del planeta. Un hombre frente a más de 3 millones de personas, y aún así quiere más, y aún así hace de menos al diferente, porque él es uno de los que ha arengado a los convencidos por la ultraderecha para agredir a los migrantes en los disturbios de la capital norirlandesa de Belfast, que han dejado una segunda noche de intensa violencia. Corresponsal Guillaume Bontux, buenas tardes.
4: Buenas tardes, sí, con algo menos de intensidad que el martes, pero Belfast fue de nuevo teatro de violencia esa noche. Unos 200 encapuchados se enfrentaron con la policía en el norte de la capital norirlandesa cuando intentaban acercarse a un hotel donde están alojados de forma temporal solicitantes de asilo.
5: This must stop.
4: Esta violencia tiene que parar, decía esta mañana en la BBC el secretario de Estado para Irlanda del Norte. Gira Liben habla de vandalismo racista detrás de estos disturbios. La gente, los manifestantes detuvieron a coches para pedir la nacionalidad de sus ocupantes. La gente fue atacada por su color de piel, denunciaba. Una quincena de manifestantes fueron detenidos anoche en Belfast. La policía norirlandesa recibe hoy refuerzos desde Escocia en previsión de posibles nuevos altercados.
0: Sin perder la vista tampoco de lo que ocurre próximo Oriente, porque Irán asegura que los últimos ataques estadounidenses han dejado sin efecto la práctica el alto el fuego y que cierra cale canto el estrecho de Hormuz, con todo lo que ello conlleva, y en el día además en el que el Banco Central Europeo podría decidir subir los tipos de interés por primera vez en casi 3 años por esa situación geopolítica. A la espera de esa decisión, que vamos a conocer en unos minutos, cómo están los mercados. Bolsa de Madrid, David Martínez, buenas tardes.
6: Buenas tardes, buen día para las bolsas europeas. A pesar del aumento de tensión entre Estados Unidos e Irán, avances que incluso superan el 1% en algunos casos. El IBEX 35 es de los afortunados, que suman más de un punto porcentual, casi un 1,5 ahora mismo, y se acerca ya a los 18.400 puntos. Tampoco el petróleo se da hoy por aludido tras los ataques en Oriente Próximo. El crudo Brent, de referencia en Europa, cae un 1% hasta los $91 por barril. De momento, Wall Street también apunta a una apertura en positivo.
0: Gracias. Y en nuestro país, al margen de esa decisión del Supremo que les contábamos al inicio, relacionada con ese caso, esa acusación de Alberto González Amador contra el fiscal general del Estado, les tenemos que contar, por ejemplo, que el juzgado de instrucción número 19 de Madrid ha autorizado a la Unidad Central Operativa, la UCO, de la Guardia Civil, a acceder a la información bancaria precisamente de Alberto González Amador en relación con varias sociedades vinculadas con él y otras personas, en el marco de una pieza separada abierta por presunción corrupción en los negocios. Además, tenemos datos del CIS que dicen que el PSOE y PP recortan drásticamente su diferencia de intención de voto. El resultado de una encuesta realizada justo tras la imputación de Zapatero por el caso Plus Ultra y la de Leire Díez por sus presuntos trabajos de fontanería policial y judicial. Sobre este último sumario vamos a seguir conociendo algunos detalles que desarrollaremos a partir de 12:30. Y Marrosa Perarnau, buenas tardes.
7: Buenas tardes, Sandra. Empezando en Mallorca, un hombre y una mujer han muerto esta mañana en el incendio de un bloque de viviendas en Magaluf. Al parecer, el fuego empezó en la cocina de uno de los apartamentos. Una veintena de personas, entre ellas varios bomberos, han necesitado asistencia médica. Palma, Jaume Viñas, buenas tardes.
8: Buenas tardes. Las víctimas son un hombre argentino de 58 años y una mujer aún sin identificar. Tres de las cuatro personas que todavía estaban heridas han sido dadas de alta hace unos minutos, mientras que una cuarta, una mujer británica de 77 años, ha sido trasladada con quemaduras de primer grado a la clínica Juaneda de Palma. El fuego se iniciado sobre las 5 de la mañana en el tercer piso por motivos que aún se investigan. Así lo ha vivido Eduardo, un vecino.
9: Estaba en casa durmiendo y noté un olor muy fuerte a humo. Entonces digo, esto es raro. Me asomé a la terraza, vi que había humo, pero no sabía de dónde venía. Y luego sentí golpe en un porche que yo tengo en mi apartamento de abajo, que vivo en la zona de abajo del edificio. Sentí golpe, digo, no, esto... Entonces ya salí al patio y vi un apartamento ardiendo.
8: Los vecinos han podido regresar unos minutos a sus casas para coger sus medicamentos y una muda. El edificio se encuentra ahora mismo clausurado. El Ayuntamiento de Calvi ha decretado 2 días de duelo oficial.
7: Además, este jueves terminan los exámenes de la PAU. Los alumnos de Cataluña se enfrentan hoy a las últimas pruebas y el resto de comunidades empiezan ya a publicar las notas. En Madrid, que fue donde empezaron, han aprobado más del 95% de los estudiantes. Valeria es quien ha sacado la nota más alta, un 9,9.
10: Las notas sí es cierto que las he visto con mis amigas porque habíamos quedado para grabar el típico vídeo de reaccionando a las notas de la PAU y me han dado ellas la sorpresa y hemos celebrado, bueno, más que como un picnic, no ha sido realmente celebración, pero bueno, celebraremos en Interrail.
7: Miles de estudiantes de bachillerato pendientes hoy de las web de las universidades para conocer esas notas, mientras los más pequeños están en otra competición. A unas horas para que empiece el Mundial de Fútbol, niños de toda España tratan de lograr lo que parece casi imposible, hacerse con el álbum o con algún paquete de cromos con la imagen de los jugadores. Se ha desatado tal fiebre por esta colección que muchos kioscos, cuando logran recibirlos, los racionan. Lo ha comprobado nuestro compañero Hugo Domínguez, que se ha recorrido varios en Madrid.
11: La pregunta la repetimos en cada kiosco que visitamos.
12: Hola, ¿os quedan cromos del Mundial?
11: Y en cada lugar, la cara del vendedor parece decir otro que viene por lo mismo.
13: Se agota ahí mismo, al llegar se agota enseguida. Me traían 2 cajas al día y luego no me han traído más.
11: Estos días, padres e hijos se convierten en cazadores del tesoro.
14: Mi madre y yo hemos estado buscando por muchos sitios y no hemos encontrado nada.
11: Y hay quien, ya harto, ha encontrado un remedio.
15: Yo estoy haciendo la colección en digital porque en todos los sitios de mi barrio no hay.
11: La pregunta que todos se hacen es ¿qué ha pasado? ¿Por qué se han agotado? En Radio Nacional acudimos a la fuente más fiable, Lluís Torrent, el director general de la empresa que los fabrica, Panini.
16: Que ha sido un boom inesperado, el proceso de fabricación está todo saturado.
11: El mapa nos indica que hemos recorrido 15 establecimientos y cuando ya hemos tirado la toalla...
17: Normalmente que no hay, pero hoy sí tengo.
11: ¿Hoy tiene?
17: Hoy tengo, porque lo he conseguido por 3 conductos diferentes.
11: Por cierto, nos llevamos solo un sobre, han racionado la venta. Abrimos ese sobre... Luego les contamos qué jugadores nos han tocado.
0: Y en los deportes hoy solo pensamos en el Mundial. El partido inaugural vendrá precedido de la ceremonia de apertura de la Copa Mundial de Fútbol. Daniel Ampuero, buenas tardes.
18: El Mundial con la mayor extensión de kilómetros cuadrados de toda la historia, pero hoy el epicentro del fútbol va a estar en el Estadio Azteca de México. Enviado especial, Lucas García, muy buenas.
19: ¿Qué tal? Buenas tardes para vosotros, buenos días aquí en la Ciudad de México. El Estadio Azteca que va a acoger la inauguración por primera vez por triple partida, porque ya lo hizo en 1970 y en 1986, una ceremonia artística que comenzará 90 minutos antes de que ruede el balón. Veremos mucho colorido con esa iconografía del papel picado, lo que vemos en celebraciones tradicionales como en el Día de Muertos, y ya lo escuchábamos de fondo, destaca Shakira la actuación. La colombiana volverá a asumir ese papel protagonista en una Copa del Mundo, va a interpretar el Dai Dai, la canción oficial de esta edición. Compartirá escenario con Burna Boy, luego dará turno al partido, el partido inaugural México-Sudáfrica.
0: Gracias, Lucas. Pues a partir de y media volvemos a Arguineguín, esa tercera y última parada del Papa en nuestro país, y también les recordaremos la noticia de apertura de que el Supremo ha emitido un informe desfavorable que el gobierno conceda el indulto al exfiscal general del Estado, Álvaro García Ortiz.
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21: ¿Qué tal? ¿Cómo siguen? Buenas tardes. El Tribunal Superior de Justicia de Aragón paraliza la orden para concertar primero de bachiller el curso que viene. Ha estimado las medidas cautelares que solicitaron las organizaciones en defensa de la escuela pública. Entre ellas, mucha satisfacción. Escuchamos a Nieves Burón de FAPAR.
22: No nos ha dado todavía tiempo ni siquiera a leer el fallo. Nos ha informado nuestra abogada hace unos escasos minutos de que se había atendido la petición de cautelar y, lógicamente, pues, al final una cautelar nos da la esperanza de que se pueda entender que algo no se estaba haciendo bien. Y de momento, al menos, hay una paralización de la concertación que no podemos acoger más que con satisfacción.
21: Los servicios jurídicos del Gobierno de Aragón estudian a esta hora la decisión de la justicia, y en el Pleno de las Cortes, la consejera de Educación, Carmen Susín, ha defendido su gestión ante las críticas de los grupos de la oposición.
23: Ha habido más recursos para la educación. Se han gestionado mejor. Por más vueltas que quiera darle a los datos, son rotundos y comprobables. Si estos hechos les chirrían porque los ha conseguido un gobierno del Partido Popular, háganselo mirar.
21: En estos momentos el sistema cuenta con 2.000 profesores más que en 2023. Se han mejorado sus condiciones laborales, también las de los sanitarios, así que con el presupuesto de 2024 prorrogado, el Ejecutivo aragonés ha tenido que autorizar un suplemento de crédito de 619 millones de euros para asumir el incremento del coste de los servicios públicos. Una ampliación que también contempla las ayudas que reciben los agentes sociales y que por el pacto PP-Vox se van a recortar en un 15%. Portavoz Mar Vaquero.
24: Hay una disminución del 15%. La parte de participación institucional, que es lo que se incluyó en el acuerdo de gobierno.
21: Y en deportes, Javier Lainez.
25: El Real Zaragoza y la Sociedad Deportiva Huesca avanzan a buen ritmo en el mercado de fichajes, con varias incorporaciones cerradas esta misma semana. Además, en fútbol sala, jornada importante para Guanapix masculino y femenino, que se juegan el ascenso a la máxima categoría del fútbol sala nacional.
21: Es jueves 11 de junio. Saludos de Alberto Alejos en sonido y de Alba Rubio. La justicia aragonesa ordena paralizar cautelarmente la orden de concertación de primero de bachillerato que 17 organizaciones en defensa de la escuela pública habían solicitado. Consideraba que si el proceso se ponía en marcha no habría vuelta atrás y supondría un perjuicio para el sistema educativo público. Jaime Cabeza, buenas tardes.
19: Hola, Alba, buenas tardes. Las organizaciones acogen con satisfacción esta decisión y creen que es señal de que el gobierno no lo había ejecutado correctamente. Nieves Burón.
22: Una cautelar nos da la esperanza de que se pueda entender que algo no se estaba haciendo bien. Y de momento, al menos, hay una paralización de la concertación que no podemos acoger más que con satisfacción.
19: Burón, secretaria técnica de FAPAR, recordaba que el gobierno estaba en funciones cuando se anunció esta medida, con presupuestos prorrogados y con plazas vacantes en centros públicos. De momento, la norma queda suspendida hasta que la justicia resuelva el recurso contencioso administrativo presentado también en contra de la concertada.
22: Y lo que habíamos pedido es que mientras se resuelva la demanda que vamos a presentar con contencioso, se paralice, es decir, no se siga avanzando en la concertación, porque el daño que podría producirse si la sentencia fuera favorable finalmente sería irreparable para la escuela pública ya. Y ante esa circunstancia, pues el tribunal nos da la razón.
19: Las organizaciones en defensa de la escuela pública han convocado a los medios esta tarde para dar más detalles sobre el fallo. Precisamente esta mañana, la vicepresidenta del Gobierno y portavoz del Ejecutivo, Mar Vaquero, defendía la medida en las Cortes.
26: Que era una demanda social para que las familias no tengan que hacer un esfuerzo o incluso se vean a veces privadas de la posibilidad de que sus hijos puedan seguir estudiando en el centro que libremente elijan.
1: Los servicios jurídicos del Ejecutivo Autonómico están en estos momentos estudiando el fallo y se pronunciarán una vez se haya analizado.
2: Y precisamente hace apenas unos minutos, profesores de la concertada se han concentrado frente a la delegación del Gobierno en Aragón, en Zaragoza, para exigir igualdad de trato y denunciar la situación límite que vive el sector. Sobre la suspensión de las cautelares de la concertación del bachillerato, aseguran, es una muy mala noticia. Escuchamos a Jesús Gil, del sindicato FESIE.
3: Para nosotros es una muy mala noticia y también es una muy mala noticia para las familias que ven que las familias con menos recursos se ven obligadas a sacar a sus hijos del centro que lo han llevado toda la vida simplemente porque es una familia con menos recursos, cuando una familia que tenga más recursos va a poder seguir llevando a sus hijos al mismo centro que han estado llevándolos, pues por ejemplo, de este infantil.
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2: Sin haber podido sacar adelante las cuentas de este año, el Gobierno de Aragón ha autorizado una modificación del presupuesto de 2024 que todavía está prorrogado. Son 619 millones de euros que necesita para poder actualizar las partidas y reforzar los servicios públicos. Un suplemento del crédito que también incluye un recorte en las subvenciones a los agentes sociales, como recoge el pacto de gobierno de PP y de Vox, Jaime.
1: La sanidad y la educación se llevan la mayor parte. Desde 2023 hay casi 2.000 profesores más y se han mejorado sus condiciones laborales. Lo mismo para los trabajadores del salud, que en tres años han visto incrementar la plantilla en más de 1.350 sanitarios. Portavoz del Gobierno, Mar Vaquero.
26: Las estimaciones de ese incremento, tanto de profesores como de personal sanitario, ha hecho necesario actualizar estos créditos. Es un presupuesto de 2024 prorrogado y que para adaptarlo a las necesidades de 2026 ha sido necesario llevar a cabo esta ampliación.
1: Otra parte se destina al refuerzo de los operativos de extinción de incendios, a sufragar los gastos de funcionamiento de centros residenciales y a la financiación de la Universidad de Zaragoza, también a las ayudas nominativas y subvenciones a agentes sociales. En este caso incluye un recorte del 15%, como recoge el Gobierno, PP, Vox. Los sindicatos dejarán de recibir casi 50.000 euros.
26: Que se reducirían en un 50% las ayudas destinadas a participación institucional. Luego hay muchas otras ayudas que van destinadas a programas concretos que desarrollan los agentes sociales. A esa parte no afecta. El 15% es exclusivamente participación institucional. Es decir, se cumple con el acuerdo al que hemos llegado el Partido Popular y Vox para llevar a cabo el proyecto de gobernabilidad. Y también afecta a los sindicatos agrarios.
1: El origen de estos fondos que se amplían, más del 80%, tienen que ver con el incremento de la financiación autonómica, de la actividad económica y con la recaudación tributaria. Ahora, el Ejecutivo remite a las Cortes este decreto ley de suplemento de crédito de 619 millones de euros para convalidarlo. Mientras tanto, el Departamento de Hacienda trabaja en la orden de presupuestos para sacar adelante las cuentas de este año en plazo.
2: Y el Partido Socialista lamenta esta modificación presupuestaria que dice no solo recorta subvenciones, sino también libertades. Es una medida, dicen, que impone Vox, que el Partido Popular ejecuta y que ataca directamente al diálogo social. Diputado socialista Fernando Sabés.
4: Vox da las órdenes y el Partido Popular las asume y las ejecuta. Lamentamos esta decisión, la vamos a denunciar porque este recorte también es de libertades de la patronal, de los sindicatos agrarios, en definitiva, de la sociedad aragonesa.
2: Y otro aspecto del pacto de gobierno de PP Vox ha llegado también a la sesión plenaria de las Cortes. En concreto, la denominada desregulación que ha asumido Alejandro Nolasco. Apuesta por simplificar normas para facilitar un mejor acceso a los derechos y a los servicios públicos. Carlota París, buenas tardes.
5: Buenas tardes. El consejero ha puesto de relieve la importancia central de la desregulación por la maraña legislativa creada por el PSOE y ha asegurado que es mucho más que simplificación. Es que las leyes estén al servicio de los ciudadanos.
6: Es decir, es producir buenas normas cuando sean necesarias y eliminar las defectuosas y obsoletas. Es decir, hacer que en suma las leyes estén al servicio de los ciudadanos y de los aragoneses y del resto de españoles y que dejemos de ser esclavos de las leyes.
5: Para el portavoz socialista Darío Villagrasa, lo que quieren hacer desde Vox es hacer ver que la administración es enemiga del ciudadano y le solicita que legisle con rigor.
9: No me resisto desde el Grupo Parlamentario Socialista a pedirle que legisle con rigor, señor Nolasco. Y la ley protege al débil, la ley protege a quien no tiene recursos, la ley nos iguala en derechos y en obligaciones, y en eso vamos a estar muy atentos.
2: Las Cortes de Aragón van a investigar los viajes oficiales realizados por el exministro de Transportes, José Luis Ábalos, en Zaragoza y en Teruel durante la pandemia. Una propuesta de PP y Vox que ha contado con el apoyo del Partido Socialista, Chunta y Teruel Existe y la abstención de Izquierda Unida.
5: PP y Vox han exigido esta comisión para conocer los recursos públicos que se utilizaron durante la pandemia en la comunidad. Ambas formaciones además han cargado contra Pilar Alegría, entonces delegada del Gobierno en Aragón. Le acusan de mirar a otro lado. Elena del PP.
7: Los aragoneses merecen explicaciones. Los aragoneses merecen respuestas. Merecemos que haya responsabilidades. Y merecen algo todavía que no han escuchado. Un perdón. Merecen un perdón, señora Alegría. Y ese silencio es cada día más atronador.
5: La secretaria de los socialistas, Pilar Alegría, ha votado que sí a la creación de esta comisión porque asegura no hay nada que esconder.
7: No hay nada que tapar. Nada que ocultar. Si tienen tan claro esas pruebas, si tienen tan claro que se mintió, ¿por qué no han puesto todas esas pruebas y toda esa información a disposición judicial?
5: Por otro lado, la mayoría PP Vox ha rechazado una iniciativa del PSOE para crear una comisión de investigación, en este caso sobre los acuerdos de liberaciones y plan de negocio de la sociedad Nueva Romareda y del sobrecoste del nuevo estadio. Han votado a favor el resto de los grupos.
2: Y en las puertas del Parlamento Autonómico, en el Palacio de la Aljafería, a esta hora, representantes políticos, sociales y empresariales se concentran para exigir a las administraciones una solución urgente para el nudo Mudéjar, que califican de ejemplo de transición justa fallido. Lo hacen tras confirmarse esta semana el recorte de energía por parte de Endesa, a quien ahora piden responsabilidad con el territorio, Jaime.
1: Insisten en que la empresa puede hacer más y solo quiere ahorrar dinero. Desde el PSOE, al frente del Ayuntamiento de Andorra, el más perjudicado, piden que se reasignen los proyectos de manera urgente. Rafael Guía, alcalde de Andorra.
8: Pero el plan de acompañamiento, desde nuestro punto de vista, tiene que ser inmediato. Entonces, estamos de acuerdo en que se adjudiquen esos megavatios sobrantes, pero en base a proyectos industriales inmediatos.
1: Guía, que la semana que viene, por cierto, se va a reunir con el Instituto de Transición Justa, que depende del MITECO. Añadía además que Endesa lleva 70 años explotando una zona con la que ahora no ha tenido compromiso. Los sindicatos, en la misma línea, piden celeridad antes de que sea demasiado tarde. Pedro Romero, Comisiones Obreras, Alejo Galve, UGT.
10: El MITECO tiene que dar un paso al frente, el Gobierno de Aragón tiene que dar un paso al frente y hay que responsabilizar a Endesa. Y este es el primer paso, pero saldremos a la calle.
12: Nos hablan de otoño. Otoño, la comarca de Andorra, pues va a desaparecer. Vamos a dejar los megavatios. Vamos a hablar de personas y vamos a hablar de puestos de trabajo.
1: Piden colaboración institucional al MITECO que facilite la transición justa y al Gobierno de Aragón que utilice sus fondos de industrialización. El Ejecutivo Autonómico, por otro lado, defiende su gestión. Responsabilizan al Ministerio de Transición Ecológica, con quien dicen ya se han puesto en contacto, pero sin respuesta. Mar Vaquero, portavoz.
26: Pero, por supuesto, llegan tarde. Es un claro incumplimiento. Es un fracaso. Los turolenses, los aragoneses, nos podemos sentir engañados con este proyecto que ha llevado a cabo el Gobierno de Sánchez, y una vez más es dar la espalda a los intereses de todos los aragoneses.
1: Y esperan que la protesta que hoy inician en las Cortes la lleven también a delegación de Gobierno.
2: 14 y 23 minutos. El Servicio Aragonés de Salud ha cubierto el 94% de las plazas ofertadas en la segunda convocatoria de puestos de difícil cobertura. En total, 121 de las 129 convocadas para los hospitales periféricos de Aragón. Carmela Las Heras.
13: Este proceso se enmarca en el decreto ley de medidas extraordinarias que permite a los médicos especialistas que trabajen 3 años de forma efectiva en un destino fuera de Zaragoza capital obtener la condición de personal fijo en el Salud. Lo celebra el gerente José Ignacio Castaño.
14: La distribución por sectores sanitarios nos indica que en Calatayud y en Huesca se han conseguido cubrir el 100% y por encima del 90% en Alcañiz, Teruel y Barbastro. Sin duda, considero que es un éxito de la estrategia adoptada por el Departamento de Sanidad del Gobierno de Aragón y una excelente noticia para la sanidad pública aragonesa.
2: Y hoy es el Día Mundial del Cáncer de Próstata, el más frecuente en varones y el tercero más común. Lucía Menéndez.
15: En Aragón se contabilizaron casi 700 casos en ese año 2023 y fallecidos 244. La tasa en esta comunidad autónoma se sitúa por encima de la media nacional. El presidente de la Asociación Española contra el Cáncer en Teruel, Miguel Ángel Saura, sin datos sobre la provincia, hablaba de las últimas cifras aún no consolidadas en Aragón. Son del año 2024.
27: En Aragón hemos tenido más casos que en el 2023, en concreto 1.034 y un número similar de fallecidos que el año anterior, 245.
15: No se hacen cribados porque en los análisis científicos no se ve una clara ventaja de ese cribado poblacional. No obstante, siguen dando importancia a la prevención.
27: Hacemos un llamamiento, y se hace también desde todas las instancias, a que cualquier varón que note cualquier síntoma a nivel de orina y que tenga una edad contra más avanzada, más importante, acuda a ser evaluado.
15: Preocupa porque, aún no siendo uno de los cánceres que tenga alta mortalidad, sí que implica un deterioro de la calidad de vida.
2: Y hay libros que se leen y hay libros que se quedan a vivir con nosotros. Hoy la Asociación Atrapavientos ha llevado por primera vez su iniciativa Libros que Importan al Hospital Clínico de Zaragoza, invitando a todo el mundo a donar ejemplares con una dedicatoria personal para pacientes de oncología.
13: Una forma sencilla de compartir historias y también un pedacito de uno mismo, porque detrás de cada libro donado hay una razón, un recuerdo y muchas veces una emoción difícil de explicar. Es el caso de Vera, quien ha donado un libro escrito por ella mientras acompañaba a su marido en el tratamiento de su cáncer.
0: Son mis emociones de la posición de acompañante, para poder ayudar al enfermo, pero sobre todo al que acompaña, porque es muy importante que el enfermo se sienta acompañado, pero es fundamental, porque llega un momento cuando tiran la toalla después de tantas sesiones de quimio y para mí yo creo que es importante. O sea, él ha entrado en la operación a raíz de sentir este calor y este acompañamiento.
13: Las palabras impresas importan, pero las escritas a mano también. Por eso, cada libro lleva una dedicatoria con un mensaje especial.
11: Pues en la dirección de que un libro es un compañero, ¿no? Está ahí tranquilo, quieto, y cuando quieres lo abres y entonces te acompaña, te lleva a otro sitio, a otro tiempo, a otro lugar, y te saca un poco de tu realidad.
16: Hay un mundo fuera que incluso los libros se acaban y que los tratamientos también se acaban y la vida sigue.
17: Hay libros que te pueden dar esperanza, acoger y, bueno, y ayudar. Lo hago también pues porque lo he vivido en primera persona.
13: En el vestíbulo principal del Hospital Clínico, de 4 a 8 de la tarde, participar es tan fácil como elegir un libro que haya supuesto algo especial en tu vida y compartirlo con una dedicatoria personal, envolverlo con cuidado y cariño para convertirlo en un regalo único para quien lo lea.
2: Y un asunto más, la trufa negra de Teruel es ya la primera del mundo reconocida por la Unión Europea bajo la figura de calidad diferenciada. IGP María Jesús Álvarez.
18: A partir de la próxima campaña, la Tuber Melanosporum de Teruel llevará ese distintivo que reconoce el aroma, la calidad y tradición trufera, como indica Paloma Lorente, jefa del panel de cata de la Asociación de Truficultores de Teruel.
23: Estamos muy felices porque nos va a permitir asegurar una calidad, una trazabilidad, proteger a los productores y las comercializadoras que están en la provincia de Teruel y asegurar que lo que se consume y que viene de aquí es Tuber Melanosporum.
18: Es una trufa con cualidades organolépticas excepcionales y con más de 100 compuestos volátiles que se expresan de manera diferente en cada ejemplar.
23: Y eso es lo bueno de la Tuber Melanosporum, esa complejidad aromática en las cuales se detecta, por ejemplo, el olor a azufre, el olor a queso azul, el olor a oliva negra, notas de champiñón, notas de frutos secos, notas de animal cuero.
18: La IGP llega después de un arduo trabajo liderado por Atruter, que presentó la solicitud en 2022. Cuentan con 500 miembros entre socios y colaboradores y casi 10.000 hectáreas destinadas a este cultivo.
2: Tiempo ya para el deporte, Javier Lainez, buenas tardes.
19: Buenas tardes. No para de moverse la Sociedad Deportiva Huesca en el mercado de fichajes y apenas estamos en el mes de junio. Y es que el conjunto orcense anunciaba ayer dos fichajes. El delantero Sergio Almero, ex jugador del filial, conoce perfectamente la Sociedad Deportiva Huesca y estuvo la última temporada en el Tarazona con buenos números. Y también el de José Pascual Alba, Pascu, que se trata de un centrocampista ofensivo que puede desempeñarse en varias posiciones, cuenta con experiencia en la categoría y se incorpora para las dos próximas temporadas procedente del Racing de Ferrol, donde ha sido también pieza clave. En el Real Zaragoza, tras anunciar Lalo Arantegui los primeros fichajes, uno de ellos, Jaume Jardí, reconocía que está muy feliz de llegar al conjunto aragonés procedente del Nastic de Tarragona. En tercera federación, el Cuarte inicia este fin de semana su eliminatoria por el ascenso contra el Badajoz. En fútbol sala, Guanapix a la 10 avanza en la preparación de su importante partido contra Zambú Pinatar en la eliminatoria definitiva de ascenso, con el factor cancha a favor del conjunto de Jorge Palos, que está a tan solo un paso de volver un año después a la máxima categoría del fútbol sala nacional. Por su parte, Guanapix al Delis Intersala, tras una gran eliminatoria, juega contra el Ence Marín Futsal el primer partido del ascenso, con el objetivo de seguir haciendo historia y poder estar también en la máxima categoría del fútbol sala femenino.
2: Y hoy vuelve vuelve el Festival Música El Raso de Zaragoza al Jardín de Invierno del Parque Grande, hoy con concierto de Ralph Ichu, artista y productor madrileño. La cita a partir de las 9 de la noche con entrada gratuita. Así nos despedimos. Se quedan con toda la actualidad nacional e internacional. Feliz tarde.

0: 2:30, 1:30 en Canarias, hay más. Al Papa le quedan 24 horas apenas en nuestro país. Su última parada es quizá la más cargada de significado en un momento en el que Europa está levantando nuevos muros contra la inmigración. León 14 ha aterrizado este mediodía en Gran Canaria, la ha recibido el presidente del gobierno, varios ministros y en el puerto de Arguineguín ha escuchado las sobrecogedoras historias de quienes arriesgan su vida en el mar y la de los equipos que les atienden. Sobre el mismo suelo en el que hace apenas 6 años llegaron a hacinarse más de 2.000 personas en condiciones infrahumanas, en el llamado Muelle de la Vergüenza, el Papa ha dicho que la dignidad humana no tiene pasaporte y que Europa no puede acostumbrarse a que sus aguas sean cementerios sin lápidas. Nos vamos hasta Canarias. Maite Quevedo, buenas tardes.
1: Buenas tardes, pues sí, hace apenas unos 20 minutos que el Papa ha abandonado el muelle de Arguineguín, el muelle de la Esperanza, un acto en el que dos migrantes, una de ellas víctima de trata, Salvamento Marítimo y Cáritas, le han explicado a su santidad lo que han pasado y la labor humanitaria que llevan a cabo los servicios de rescate y las ONG. A ellos se les ha tendido la mano León XIV y ha insistido en que no basta con contar personas y gestionar su llegada. Llama a todos, también a la Iglesia, a hacer frente a esta situación.
2: La dignidad humana exige vías legales y seguras, rescate y asistencia, cooperación real contra los traficantes, protección efectiva a las víctimas, procesos serios de acogida e integración y políticas que permitan a cada persona vivir con dignidad en su propia tierra.
1: Y tras este acto, uno de los más emotivos de León XIV en su visita a las islas, en apenas unos minutos se espera que llegue a Las Palmas de Gran Canaria, lo hará dentro de unos 15 minutos más o menos para recoger la llave de oro de la ciudad, la sexta que se va a entregar, hacer un breve recorrido por las calles en Papamóvil, unos 10 minutos, y llegar a la catedral para presidir una reunión eclesiástica en la que participarán unas 1.500 personas. A las 6:30, el acto más multitudinario, la misa en el Estadio de Gran Canaria, será a las 6:30 y se espera que asistan más de 50.000 personas.
0: Gracias. Primera reacción por parte del gobierno en la comitiva. También el ministro Ángel Víctor Torres, también canario, decía esto.
3: Y un mensaje del Papa muy claro, ¿no? Hacía una instancia a los parlamentos para que pongamos por delante los derechos humanos y no pongamos trabas ni palos en las ruedas.
0: La entrevista concedida hace unos minutos en exclusiva a nuestros compañeros de mediodía, Carlos Núñez. El mensaje del Papa ha calado muy hondo entre quienes han acudido a Arguineguín. Cargan sobre sus hombros historias muy duras, como la de Musa, que logró llegar a las costas canarias, pero hubo que amputarle una pierna. Ha hablado con él nuestra compañera Isabel Jiménez. Buenas tardes.
4: Buenas tardes. Sabíamos que el Papa no iba a estar solo en la ofrenda floral. Lo han acompañado Musa y Pasa, y coprotagonista de una de esas travesías terribles que estamos contando casi diariamente y que hoy personalizábamos en ellos, que han dejado familia en el camino, en el mar, y que han tocado tierra arrastrando herida y dolor, pero nos decían, están vivos y con una nueva oportunidad en España.
5: Hay más gente en la patera. Y cuando llega a España, yo me perdí mi memoria. Estaba en hospital 1 año, 1 mes.
6: He's not only here for the Christian people. I mean, for the love that he has for us. I mean.
5: Pero cuando llega, esta pierna tiene un problema y cortar 2 y mi mano también. Pero importante, estoy vivo. Este importante.
4: Pasa y Kou, que se expresaba en inglés, nos decía que era musulmán, pero que estaba igualmente emocionado porque León XIV rezara por personas como él. La ofrenda floral ha sido el colofón a un acto emocionante, muy esperado, y uno de los grandes motivos por los que el Papa ha viajado a España.
0: Pero no todos llegan en esa ruta, la Canaria, una de las más peligrosas del mundo. De enero a mayo, en los primeros 5 meses del año, han muerto casi 700 personas. Son, Rosa, 4 cada día.
7: Sí, en total más de 1.300 han perdido la vida tratando de llegar a las costas españolas en los 5 primeros meses del año. 129 eran menores de edad. Son datos de la ONG Caminando Fronteras. Elena Maleno, su fundadora, carga contra la política migratoria europea.
8: Priman ese control migratorio por encima de la defensa del derecho a la vida.
7: precisamente mañana. Entra en vigor el nuevo Pacto Europeo de Migración y Asilo, que endurece los controles fronterizos y permite trasladar a los migrantes a centros de deportación ubicados en terceros países fuera de territorio comunitario, un modelo al que España se opone. Italia empezó a ensayarlo a finales de 2024 con centros en Albania y hoy ha recibido el aval de la abogada general de la Unión Europea. Dice que nada lo impide, aunque puntualiza que es necesario definir con mayor precisión las condiciones de internamiento de los migrantes.
0: Y hoy, ironías de la vida, la actualidad nos sitúa frente a frente con realidades antagónicas. Por un lado, la protección de los millones de personas más débiles y más pobres. Por otro, las agresiones a los inmigrantes y el afán acumulador de un solo hombre. El mismo Papa, recordarán, alertado recientemente contra el modelo de negocio de multimillonarios tecnológicos como Elon Musk y contra la inteligencia artificial.
9: La inteligencia artificial requiere ser desarmada, liberada de las lógicas que la transforman en un instrumento de dominio, exclusión y muerte. Tenemos que ser capaces...
0: Mañana, cuando salga a bolsa SpaceX, la empresa aeroespacial y de inteligencia artificial de Elon Musk, el magnate se convertirá en el primer billonario con B del mundo. Acumulará más dinero que casi la mitad de la población mundial, que 3.800 millones de personas. Cristina Sánchez, buenas tardes.
10: Buenas tardes. Y un hito logrado, denuncia la ONG Oxfam, gracias al apoyo de la administración Trump con contratos millonarios con el gobierno federal y prácticamente cero impuestos y a costa de los más vulnerables, ya que fue él quien, formando parte de esa misma administración, desmanteló o recortó las agencias dedicadas a prestar apoyo a esas personas en Estados Unidos y en el mundo. Y así, durante el último año, Elon Musk habría ganado más de $1,000,000 por minuto, un nivel extremo de concentración de riqueza que, alerta a la organización, tiene graves consecuencias para la equidad y la democracia, en riesgo esta última por la desinformación en plataformas como X, adquirida por el magnate, una herramienta de control, afirma Enrique Dans, profesor de innovación y tecnología.
11: El fin de la red social es exprimir todos los datos que puedas de una persona, conseguir que esa persona preferentemente se haga adicta a tu herramienta. Cuando tú consigues todos esos datos, el capitalismo de vigilancia se convierte en su máxima expresión. Y a partir de ahí, la capacidad de unos pocos para exprimir a la gran mayoría es enorme.
10: Mientras utilizan sus enormes recursos para financiar campañas electorales e influir en las urnas para escribir las reglas en su único beneficio, mientras el resto sufre las consecuencias.
0: Musk y la extrema derecha británica han alentado las protestas en Belfast y otras ciudades de Irlanda del Norte tras el apuñalamiento de un hombre cometido por un solicitante de asilo sudanés. La pasada ha sido la segunda noche de disturbios y destrozos, algo más tranquila, pero aún así hablamos de 16 detenidos y una docena de policías heridos. Volvemos al Reino Unido con nuestro corresponsal Guillaume Bontoux. Saludos.
12: Saludos. Sí, tras unos enfrentamientos al norte de Belfast, unos 200 encapuchados atacaron a la policía con piedras y botellas. Esta respondió con cañones de agua para impedir a los violentos acercarse a un hotel donde se alojan de forma temporal a solicitantes de asilo.
13: This must stop.
12: Eso tiene que parar, decía esta mañana el secretario de Estado para Irlanda del Norte, reconociendo eso sí que había menos disturbios que la noche anterior, pero el clima de miedo, explica, permanece entre los migrantes. Los manifestantes aseguraba Girard Ibén, detuvieron a coches camino del trabajo para pedir la nacionalidad de sus ocupantes. La gente fue atacada por su color de piel, explicó también, eso es vandalismo racista. Las autoridades continúan llamando a la calma, pero se preparan por posibles nuevos altercados. La policía norirlandesa ha recibido hoy refuerzos de Escocia. Uno de sus responsables dejaba esta mañana este mensaje a los violentos.
13: We'll bring you to justice.
12: Os llevaremos ante la justicia. Esperan largas penas a quienes siembran el caos en nuestras calles.
0: Y mientras en Próximo Oriente seguimos atentos también a uno de los mayores conflictos geopolíticos del mundo actual. Trump acaba de amenazar a Irán con tomar infraestructuras petroleras clave después de que Teherán haya cerrado el estrecho de Hormuz a cal y canto esta mañana, con miles de barcos varados en sus inmediaciones. En las últimas horas han seguido los ataques cruzados. El régimen iraní dice ya lo obvio, que el alto el fuego queda en la práctica sin efecto. Corresponsal para Próximo Oriente desde Jerusalén, Santiago Echevarría, buenas tardes.
14: Buenas tardes. Después de dos noches consecutivas de ataques estadounidenses, Irán da por enterrado el alto el fuego. Rechaza que esa última ofensiva sea en defensa legítima, que es como la define Washington. La califica, de hecho, como un ataque ilegal y criminal, según el comunicado publicado esta mañana por el Ministerio de Exteriores. Y entiende que la tregua aplicada teóricamente desde el pasado 8 de abril ya no tiene tampoco efectos prácticos. Teherán ha respondido a los últimos bombardeos, atacando a lo largo de hoy objetivos militares de Estados Unidos en el Golfo Pérsico, en Kuwait y en Bahrein, y también en Jordania, que dice haber interceptado 20 misiles iraníes. Además, ha anunciado Irán que vuelve a bloquear por completo el estrecho de Hormuz como represalia a las últimas hostilidades estadounidenses. Washington niega, sin embargo, que hayan logrado bloquearlo y anuncia ahora golpes muy fuertes nuevamente esta noche. Así lo acaba de expresar el presidente Donald Trump, que amenaza también con tomar la estratégica isla iraní de Harg y controlar el mercado petrolero del país.
0: Y hasta ahora, una decisión económica directamente relacionada con eso, con la marcha de las negociaciones con Irán, con la situación del estrecho de Hormuz, porque el repunte de la inflación, consecuencia del escenario geopolítico actual, ha llevado en Frankfurt al Consejo del Gobierno del Banco Central Europeo a subir los tipos de interés por primera vez en casi 3 años. Corresponsal Beatriz Domínguez, buenas tardes.
15: Buenas tardes. Y una decisión que no se veía desde septiembre de 2023, pero la guerra en Oriente Próximo genera presiones inflacionistas, alega el BCE en su comunicado, que han derivado en esta subida de tipos de 25 puntos básicos. El de referencia, el de facilidad de depósito, alcanza el 2,25%, niveles de abril de 2025. En comparación con el mes de marzo y debido a los precios de la energía, el organismo supervisor revisa al alza la inflación prevista para este año, espera que sea del 3% y para el que viene del 2,3%, mientras que reduce los pronósticos de crecimiento económico. La decisión de subir los tipos se mantiene firme, dice el comunicado del Consejo de Gobierno del BCE, ante la posible evolución de la crisis y su impacto en las perspectivas a medio plazo de la zona euro. En unos minutos arranca la rueda de prensa de la presidenta Christine Lagarde.
0: Gracias. La situación económica, pero también la política, la judicial, ya saben que son factores que inciden directamente en la intención de voto de los ciudadanos, como vamos a ver en los próximos minutos. Volvemos a España. Empezando en los tribunales con la noticia que les contábamos al inicio de este informativo, el Supremo, consultado por el Gobierno, rechaza el indulto al exfiscal general del Estado. La sorpresa hubiera sido lo contrario. El alto tribunal argumentó que los hechos por los que fue condenado Álvaro García Ortiz son graves y que el perdón no tiene utilidad pública. Gemma Alfaro, buenas tardes.
16: Buenas tardes. Si el Supremo no apoya conceder el indulto al exfiscal general, el tribunal que le condenó por revelación de secretos a 2 años de inhabilitación para su puesto, a 7.200 euros de multa y a pagar 10.000 euros a Nueva Ayuso, cree que no se dan las razones de justicia, equidad o utilidad pública para su perdón. De ahí que su informe sea desfavorable. Este pronunciamiento es preceptivo, pero no vinculante para el Gobierno. El alto tribunal incide en que los hechos juzgados fueron graves y han afectado la institucionalidad del Ministerio Público. Aseguran además que no han observado un acatamiento de García Ortiz del orden jurídico tras la condena. Recuerdan que no se indultan delitos sino penas y que en este caso la única pendiente de cumplir es la inhabilitación para ejercer como fiscal general durante 2 años, aunque ya ha dejado él el cargo.
0: Por cierto, que sobre González Amador, 6 meses después de que se lo pidiera la Guardia Civil, el juez que lleva la causa que investiga un presunto soborno de 500.000 euros a un alto cargo del grupo Quirón por parte de la pareja de Isabel Díaz Ayuso, ha pedido a 16 bancos que le den a la UCO de la Guardia Civil toda la información bancaria que tengan de él de los últimos 12 años. Paco Arjona, buenas tardes.
17: Buenas tardes. Efectivamente, autoriza que se investiguen esos movimientos de varias cuentas bancarias, entre ellas de Alberto González Amador, en el marco de esa investigación por presunta corrupción en los negocios. Algunas de esas cuentas, como dices, están fechadas en 2014. Se trata de una diligencia que, por cierto, los agentes llevaban meses esperando para continuar con sus pesquisas. Más Madrid y PSOE se felicitan por este paso dado por la justicia. Manuela Bergerot y Mar Espinar son sus respectivas portavoces en la Asamblea.
18: Como con toda mafia, para poder comprender la relación entre Ayuso y Quirón, hay que seguir el dinero. Si la justicia investigara la relación de Ayuso con el grupo Quirón a la misma velocidad que investiga Ferraz, la presidenta no podría terminar la legislatura.
19: Quizás ahora podamos saber el origen del dinero con el que se pagó el ático donde vive la presidenta y de los turbios negocios que rodean a su pareja.
17: No obstante, el magistrado Antonio Viejo rechaza autorizar a la UCO a acceder a la información societaria de González Amador, aunque no lo niega a futuro.
0: Y volvemos a la Audiencia Nacional para hablar del caso Leire, de ese extenso sumario de la investigación de Pedraz sobre esa supuesta trama para intentar frenar las pesquisas sobre casos de corrupción que afectan al PSOE o al presidente y su entorno. Los WhatsApps requisados a Leire Díez confirman esa información que reconocía ayer la Fiscalía General del Estado sobre algunos encuentros con la exmilitante socialista. Gemma.
16: Sí, son conversaciones entre diciembre de 2024 y junio de 2025. En ellas hay muchos mensajes borrados. De hecho, alguna vez la conocida como fontanera del PSOE le dice que ha borrado antes de que entendiese una cosa. En esas conversaciones se habla en varios momentos de la Fiscalía General. Justo antes de la reunión que ha reconocido el departamento de Peramato, el 6 de marzo del año pasado, los dos comentan. El día 3 y 10 le dice, te llamarán de la Fiscalía General, iré yo contigo. Justo el día antes del encuentro, 10 le dice al abogado Teijelo, mañana es un día fundamental. El 2 de abril de 2025, 10 pregunta a Teijelo si le ha escrito el fiscal general, a lo que el abogado le responde que no, y quedan en que mejor es llamarle. A finales de ese mes, 10 manda un escrito de una denuncia ante la Fiscalía Anticorrupción, ante la que el abogado de Santos Cerdán, Teijelo, dice que falta contar Repsol y profundizar en balas. Y 10 dice que hay que pedir cita con la Fiscalía. Fiscal general, entiendo. Sí. Ya en mayo vuelven a hablar de la Fiscalía General. 10 dice que pida cita a nuestros amigos y él dice ok. Pero hay más comentarios en esos mensajes, algunos a modo de chascarrillo, como cuando 10 habla de que es muy intensa o cuando salta su causa en mayo del año pasado y ella afirma, a todo el mundo hay que decirle que esto es un trabajo de investigación que estoy haciendo y que he contado con tu ayuda, o él asegura, eres una periodista roja sin más. También hablan de la causa de Begoña Gómez, asegura Teijelo que en Begoña van mal porque su abogado flojea muchísimo, que se podría hacer mucho más, y ella dice, sin ser abogada, estoy segura de ello.
0: Bueno, pues en todo este escenario, con todo este escenario, el CIS ha hecho público su barómetro de opinión correspondiente al mes de junio con intención de voto. Interesante porque es el primero tras la imputación al expresidente del gobierno, José Luis Rodríguez Zapatero, por el caso Plus Ultra y tras la reactivación de esa investigación al aire 10. Y se ve cómo la situación pasa factura. Aunque los socialistas seguirían en primera posición, aunque la intención de voto cae, se reduce drásticamente la diferencia con los populares que suben. Leticia Udibert, buenas tardes.
20: Buenas tardes. Sí, en el mes de mayo la diferencia entre el PSOE y el Partido Popular era de 11 puntos. En junio es poco más de 4. Los socialistas, aun dejándose casi 5 puntos, ganarían las elecciones con una estimación de voto de un 31,3%, mientras que los populares

0: fraude escalan del décimo al cuarto puesto. Tezano sigue preguntando por las guerras, que se sitúan en el 25º problema para los españoles, y el eclipse del próximo 12 de agosto es un acontecimiento del que están informados 7 de cada 10 españoles.
1: Gracias. Y de la política, hoy dos escenarios, dos parlamentos, el andaluz y el castellano leonés. En Valladolid, el popular Alfonso Fernández Mañueco ha tomado ya posesión de su cargo como presidente de la comunidad tras su pacto con Vox, a pesar de haber defendido el concepto de prioridad nacional de los de Abascal. Asegura que quiere ilusionar desde una vocación humanista inspirada por el Papa León XIV, y manda un mensaje, este mensaje, a los inmigrantes del territorio.
2: A cada una de las personas que viven o vienen a Castilla y León para construir en ella su proyecto de vida. A todos ellos indico, insisto, los tendré presentes cada día.
1: Y en Andalucía, en medio de las negociaciones Vox-PP para volver a investir a Juanma Moreno, ha dado comienzo su 13ª legislatura con la sesión constitutiva del Parlamento Autonómico. El popular Jesús Aguirre va a ser el nuevo presidente y Vox se queda fuera de la mesa de la Cámara sevillana. Nos vamos hasta allí. Paloma Jara, buenas tardes.
3: Muy buenas tardes, Sandra. Sabíamos que lo que ocurriera hoy en el Parlamento nos iba a dar la temperatura de cómo van las negociaciones entre PP y Vox en Andalucía, y bien que nos la está dando, ¿eh? Fría, muy fría, casi helada. Vox se queda, como dice, fuera de la mesa de la Cámara, y fuentes del partido a nivel nacional aseguran tener encima de la mesa la posibilidad de no entrar en el gobierno de Andalucía. Pero eso será más adelante. Lo que está ocurriendo ahora mismo en el Parlamento es que los 109 parlamentarios acaban de jurar o prometer sus cargos, algunos con fórmulas tan originales como la que le hemos escuchado a Antonio Maillo, de Por Andalucía, o a José Ignacio García, de Adelante Andalucía.
4: Defender la sanidad pública frente a quienes hacen negocio con nuestras vidas.
5: Trabajar para que los derechos humanos lleguen a todos los rincones de Andalucía.
3: Por hacer la foto completa de los 7 miembros de la mesa de la Cámara, el PP se queda con 5 y tendría en la mesa del Parlamento la mayoría absoluta que no han conseguido en las urnas. Esto es posible gracias a la aritmética parlamentaria y de gran importancia política, ya que la mesa es clave para decidir qué cuestiones se debaten en los plenos o qué comisiones de investigación salen adelante en este Parlamento. Continúa la sesión de inicio de legislatura. Está ahora mismo en el uso de la palabra nuevo presidente, que repite Jesús Aguirre.
1: Informaciones también hoy relacionadas con menores, y no todas positivas, porque la primera nos lleva a Burgos, donde la Policía Nacional ha identificado a 5 menores de 11 y 12 años por una presunta agresión sexual a una compañera de clase de esa edad durante la celebración de un cumpleaños. Nos vamos a Burgos. Luján Ortigüela, buenas tardes.
6: Sí, buenas tardes. Los 5 menores que presuntamente han agredido sexualmente en una fiesta de cumpleaños a una niña de 12 en Burgos Capital no han sido derivados de momento a la unidad de intervención educativa de la Junta de Castilla y León. Según ha podido confirmar Radio Nacional de España, la familia de la menor denunció los hechos en mayo. La Policía Nacional inició una investigación e identificaron a los presuntos autores de esta agresión sexual. El caso lo remitieron a la Fiscalía de Menores, ya que al tener menos de 14 años son inimputables. Los hechos, como decimos, ocurrieron fuera del colegio de Burgos Capital, en el que estudian tanto la niña de 12 años como los 6 chicos que presuntamente la agredieron sexualmente. Han sido expulsados del centro durante 5 días, pero han vuelto a ser readmitidos. Nos confirman que en estos momentos están en clases separadas de la víctima y esta está acompañada en todo momento.
1: Sobre las huelgas educativas en Valencia, tras la decisión de los profesores de la pública de suspender, no desconvocar los paros, hoy la consellería y los sindicatos han vuelto a hablar, pero los docentes solo han respaldado uno de los puntos propuestos, el de reducir la burocracia. Se suspende la huelga mañana, pero podría reanudarse en septiembre si las posturas siguen encalladas. Una de ellas será la de invertir en climatización de las aulas. Ya saben que en varias comunidades los episodios de calor están llevando en algún caso a tener incluso que adelantar la salida de los colegios. Ya se han producido concentraciones al respecto esta mañana. Por ejemplo, la plataforma Prender sin Calor se ha reunido a las puertas de la Asamblea. Pero hay una escena que, por mucho calor que hagan los colegios, no vamos a dejar de ver, la de los más pequeños intercambiando cromos en el recreo. A unas pocas horas de que empiece el Mundial, la fiebre de la competición se extiende también a los productos relacionados. Los cromos son de los más codiciados, los sobres llevan a cuenta gotas, las existencias se agotan, algunos vendedores limitan el máximo para llevar. Nuestro compañero Hugo Domínguez ha dado una vuelta por varios kioscos.
7: Si estos días uno recorre kioscos...
8: Hola, ¿os quedan cromos del Mundial?
7: Se encontrará a vendedores atónitos.
8: ¿Y había visto alguna vez este furor?
9: Primera vez. No sé qué es lo que está pasando. De verdad que no. Al llegar se agota enseguida. Que no hay en ningún lado.
7: Y niños con cara de pocos amigos al escuchar que no hay, que están agotados.
10: Estoy harto de ir por toda la tienda y que no hay cromo y no entiendo por qué.
7: En Radio Nacional llamamos a la empresa que los fabrica... Para

0: Panini.
1: Está pasando que ha sido un boom inesperado y esto comporta que el proceso de fabricación está todo saturado.
2: Es Lluís Torrent, director general en España. Bromea con que hoy en día está más atareado que el Papa.
1: Llamar a primerísima hora para que desvíen para España más cantidades en detrimento de algún otro país.
2: Solo se fabrican en Italia y Brasil, con máquinas trabajando 24 horas en tres turnos para solventar un desabastecimiento que está dejando episodios surrealistas, como kiosquero racionando los sobres.
3: Yo la semana pasada vendía 5 por persona.
2: O chavales madrugando para llegar antes al kiosco.
4: Los únicos sobres que puedo conseguir son si me paso por el kiosco yendo para el colegio a las 8:40 de la mañana a pedir un par de ellos.
2: Como Nacho, visitamos varios puntos de venta, 15, y ya cuando lo damos por perdido...
5: Normalmente que no hay, pero hoy sí tengo.
2: ¿Hoy tiene?
5: Hoy tengo. Yo lo he conseguido por tres conductos diferentes. La distribución normal, una pequeña distribución por otro lado, y luego me he buscado otro mayorista por ahí que me ha costado un poco más caro.
2: Comprobamos que sí, que da euforia localizar a un kiosquero que tiene. Así que nos llevamos un sobre, lo abrimos y sorprende el tamaño. Son muy pequeños. Hay 7 cromos. Entre ellos nos ha tocado José Córdoba de Panamá.
6: Hemos llegado a las 12:54, 1:54 en Canarias, tiempo para la cultura. Beatriz Torio, ¿qué tal?
7: Hola, Sandra, ¿qué tal? Buenas tardes a todos.
6: Y empezamos yéndonos al COI, que cuenta ya con un museo dedicado a uno de sus hijos más ilustres, a Camilo VI. Esta mañana se ha inaugurado en la localidad alicantina un espacio permanente dedicado a difundir y preservar su trayectoria artística y personal.
7: Todo esto en 300 metros cuadrados, en los que hay un escenario para conciertos, un karaoke, un estudio también de grabación, una gramola interactiva e incluso una sección sobre Jesucristo Superstar. Nos va a contar más nuestro compañero Javier Sancho.
8: Enclavado en un edificio histórico de la localidad, cuya rehabilitación ha costado 744.000 euros, alberga alrededor de 800 piezas, incluyendo objetos personales del artista y material donado por sus herederos y por sus clubes de fans de España y el extranjero. Gilberto Molina es el presidente del club de fans de Camilo VI en Alcoy.
9: Camilo ha vendido más de 180 millones de discos en el mundo y aparte de eso también fue el primer español en conseguir un disco de platino. Como hazañas, y esta ya a lo mejor no son datos, pero sí que fue el primero en cambiar el panorama musical español teatral, ¿no? Fue el que pasó del blanco y negro al color, como si dijéramos, con Jesucristo Superstar.
8: El espacio estará dedicado a preservar y difundir el legado artístico de uno de los más grandes autores e intérpretes españoles de las últimas décadas, en un centro que cuenta con recursos tecnológicos avanzados para ofrecer una experiencia inmersiva.
6: Y otro espacio que les invitamos a visitar es la Galería de las Colecciones Reales en Madrid.
7: Sí, muy recomendable su nueva exposición temporal, en la que se pueden ver piezas absolutamente fascinantes. Hoy ha abierto al público y está dedicada a los textiles. Nos vamos a detener en los objetos que son más llamativos con Sonia Castellani, que ha podido verlos. Hola, Sonia, ¿qué tal?
10: Buenas tardes. Los reyes son reyes porque lo son y porque lo parecen. Lo parecen por su indumentaria, por ese trono de terciopelo carmesí, por ese manto de armiño. Los tejidos han hecho a la monarquía y de ahí esa famosa frase: antes que el rey siempre llegaba un tapicero para vestirlo todo. Y ahora muchas de estas vestiduras están en esta exposición. Aquí hay un cojín de la reina Berenguela del siglo XIII, una guardamalleta de Fernando el Católico, una bañera tapizada como un diván encontrada en la guardilla del Escorial, trajes de Alfonso XIII niño, una cuna, un cambiador, los mantos de la reina Victoria Eugenia o esta singular pieza que describe una de las comisarias, Pilar Benito.
11: Son virutas de corcho forradas con una tela de inspiración oriental. Es un flotador que te puedes poner a la cintura y que luego si lo abres y lo despliegas se transforma en colchoneta.
10: Pues un flotador del siglo XIX que es tan rico en su tapicería que no parece que sirva para meterse en el agua. La mayoría de las piezas que aquí se exponen no se han mostrado nunca. Muchas se han rescatado de almacenes y se han restaurado para la ocasión. Estos tejidos y bordados estarán en la Galería de las Colecciones Reales hasta octubre.
6: ¿Y en el ojo?
7: Recibimos a la realizadora y periodista Elena Benguechea. Viene a presentarnos su documental Petrus sobre la España vaciada. Y también vamos a felicitar a Astiberri Ediciones, que acaba de ser reconocida con el Premio Nacional a la Mejor Editorial Cultural.
6: Deportes. A las 9 de la noche, el Estadio Azteca va a ser el escenario del arranque de la 23ª edición de la Copa Mundial de la FIFA 2026. Daniel Ampuero, buenas tardes.
12: ¿Qué tal? Buenas tardes. Un escenario legendario para un partido que ya va a ser el inicio de un sueño para muchos países, los de hoy, México y Sudáfrica. Enviado especial Lucas García, muy buenas.
0: ¿Qué tal? Muy buenas. Pues en lo estrictamente deportivo el favoritismo recae sobre México, que tendrá el apoyo de todo el público del Estadio Azteca a su favor, el Estadio Azteca que va a albergar el partido número 19 de la historia de los mundiales. Ningún otro escenario ha albergado tantos encuentros de la cita mundialística. Varios jugadores en nuestra liga, como es el caso de Vargas en el Atlético de Madrid, Fidalgo en el Betis, y destaca Gil Mora, de tan solo 17 años, el futbolista más joven. Enfrente Sudáfrica, que vuelve a un mundial 16 años después. La curiosidad: se repite el partido inaugural de la edición de 2010. México y Sudáfrica empataron a uno, un mundial que, recordamos, acabó ganando España.
12: Los primeros partidos de este mundial van a incluir a los otros dos anfitriones de este mundial, Miguel Gálvez.
13: Efectivamente, Dani, antes de que jueguen Canadá y Estados Unidos, tenemos en la madrugada del jueves al viernes a las 4, Corea del Sur, República Checa, que cierra el grupo A. Las otras dos anfitrionas jugarán al día siguiente. Los canadienses debutarán ante la Bosnia y Herzegovina de Edin Checo el viernes a las 7 de la tarde. Y esa misma madrugada, a las 3 de la mañana, Estados Unidos juega su primer partido contra Paraguay.
12: La selección no va a debutar hasta el lunes por la tarde hora española ante Cabo Verde. Hoy volvían al trabajo en Chattanooga. A las 5 de la tarde hora española va a ser ese entreno. Después rueda de prensa del extremeño Pedro Porro, el jugador del Tottenham. Fuera del Mundial, el Málaga consigue la clasificación para la final del ascenso a Primera División de Fútbol. Anoche los andaluces eliminaron a la Unión Deportiva Las Palmas a pesar del empate a 1 en la Resoleda, porque habían conseguido la victoria por la mínima en la ida en Gran Canaria. Su entrenador es Juan Funes.
14: Ha sido algo precioso lo que hemos vivido hoy. Y lo mejor de todo, nos hemos regalado la oportunidad, todos los malaguistas, de poder volver a vivirlo. Ya tenemos un partido que llega pronto. Primero será aquí en nuestro estadio y tiene que volver a ser una fiesta y tenemos que volver a disfrutar de una más.
12: El rival va a ser el Almería. La final se empezará a disputar el domingo en la Rosaleda, el partido de ida. Y en baloncesto, hoy segundo partido de la semifinal entre Barça y la Laguna Tenerife. En el primero, también en el Palau como el de hoy, ganaron los azulgranas y que pusieron el primer punto en la serie. El partido es a las 8. Mañana la segunda semifinal, Valencia Basket Juventud. Ayer en ese primer partido de en el Rocha Arena ganaron los Taronjas.
6: Gracias, Dani. Gracias a ustedes por escogernos para informarse esta mañana.
15: Son las 3, las 2 en Canarias. Muy buenas tardes, soy David Cantero y está ya a punto de empezar Clásicos Populares. Ana, ¿qué tal hoy?
16: Muy bien, ¿y tú qué tal?
15: Pues llevo un día un poco así, ¿eh?
16: Ay, ¿qué te ha pasado?
15: Para empezar, no me ha sonado el despertador esta mañana y...
16: Bueno, pues un poquito más que duermes, fíjate.
15: Sí, sí, pero después cuando venía aquí a la radio en el coche me he encontrado con un atasco brutal.
16: Ay, ¿has tardado más? Pues genial, para escuchar musiquita en el coche que te gusta.
15: Pero es que hay más.
16: ¿Hay más?
15: Sí, cuando llegué me fui a tomar un café a la máquina y está rota.
16: Pues eso que te ahorras, porque tanta cafeína, David, tanto café, no te viene bien.
15: Pero tú, ¿qué pasa? ¿Que le quitas importancia a todos mis dramas?
16: No, pero es que hoy precisamente vamos a empezar con un personaje que veía todo, vamos, como el vaso lleno, todo, o sea, en positivo.
15: Todo positivo, incluso que la máquina de café esté rota.
16: Sobre todo eso, sí.
15: Ay, bueno, vamos con ese feliz. Antes de que se me ocurra o que me ocurra algo más en el día de hoy, os dejo ya con Clásicos Populares y, como siempre, en una horita nos escuchamos en las tardes.
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16: ¿Qué tal? Bienvenidas, bienvenidos a Clásicos Populares. Empezamos con el vaso medio lleno, o al menos lo intentamos, porque vamos a escuchar la obertura de Candide de Leonard Bernstein, una obra basada en la novela de Voltaire que cuenta, pues, los problemas o las desventuras, también podríamos decir, de Candide, un joven que piensa que vivimos en un mundo perfecto. ¿Y cuál es el problema? Pues que a medida que avanza la historia, la realidad, la vida, se empeña en demostrarle todo lo contrario. Lo más irónico es que el día del estreno de esta obra en Nueva York en 1956 no tuvo el éxito esperado, ¿vale? La crítica se dividió, el público no acabó de abrazarla del todo y es un poco como si la realidad le estuviera volviendo a demostrar a Candide que la vida, pues, no es tan bonita como piensa.

0: Pues será Marin Alson al frente de la Orquesta Sinfónica de Londres con esa obertura de Candide de Leonard Bernstein, que decíamos que ese día de su estreno, en 1956, pues no tuvo mucho éxito, ¿no? No fue lo esperado. Pero esta obertura encontró un lugar en las salas de conciertos rápidamente, donde empezó a interpretarse por separado y terminó convirtiéndose, pues, en una de las páginas más conocidas de Bernstein.
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0: Y seguimos multiplicando el drama de nuestras pequeñas tragedias cotidianas con música, por ejemplo, ¿no? Te pasas toda la mañana lavando el coche, pero lavándolo bien, ¿eh? Nada de manguerazo rápido, no, no, cubo, jabón, esponja, aspirador, gamucita para secar, vamos, hasta las llantas te van a quedar impecables. Frotas, aclaras, aclaras, frotas, secas, sacas brillo y voilà. Coche como nuevo, impecable, vamos, reluciente, recién sacado del concesionario. Y de repente, una gotita de agua en el cristal. Otra gotita, tres gotitas, cuatro, cinco, seis, tormenta de verano y con bien de barro, claro que sí. Y tu coche, que parecía recién salido del concesionario, ahora parece recién salido del Dakar. ¿Es una tragedia? Pues no. ¿Lo parece durante unos segundos? Absolutamente. Y eso es lo que estamos buscando con nuestra playlist de esta semana de músicas para conseguir, pues, convertir esos pequeños dramas cotidianos en auténticas catástrofes. Hoy escuchamos las propuestas de ¿quién? Pues de Elena de Barcelona, de Elena también, pero de Sevilla, de Victoria de Mérida, de Julia de León y de Emma de San Javier.
2: Soy Elena Ferrer de Barcelona. Pues para la play de esta semana, yo diría la de La Siate mi moriré, de Claudio Monteverdi.

Soy Elena, entrando a Sevilla en un atasco. Yo creo que no he escuchado nada más dramático que una madre despidiéndose de su hijo porque prefiere suicidarse antes de que él viva pensando que ella lo ha abandonado. Me refiero al final, al último aria de Madame Butterfly de Puccini. La verdad es que es desgarradora.

Buenas, soy Julia desde León y para la playlist de esta semana, dramones, muy dramones, mi aportación es el quinto movimiento de la sinfonía número 2 de Gustav Mahler, denominada Resurrección. Potente, dramático, no sé si tanto drama nos vendrá bien.

Hola, soy Emma de San Javier. Para la playlist de añadir drama al drama, propongo La muerte del lago de los cisnes de Tchaikovsky, que aparte de drama, lo que añade es un desconsuelo brutal.

0: Seiji Ozawa y la Sinfónica de Boston con esta escena final del Lago de los Cisnes de Tchaikovsky, que era una propuesta que Emma de San Javier quería añadir a nuestra playlist de esta semana. 689-869-347, mensajes de voz en WhatsApp, y el 91-346-1025, mensajes en el contestador. Estamos buscando músicas para dar más drama al drama.
1: 1, 2, 3. ¿Esto qué es?
0: No es lo mismo mango, la fruta, que magno, el adjetivo. No es lo mismo, es distinto, al igual que el orden de la que las letras importan, ¿no? Al igual que el orden de los fragmentos que nosotros tenemos hoy en nuestro puzzle musical. Ya sabes, buscamos el orden correcto para que la melodía tenga sentido, pero también, no te olvides, buscamos obra y autor. Este sería el fragmento A. El B. Y el C. 900-137-137. Venga, repetimos. Este sería el A. Este sería el B. Y este el C. 900-137-137. Buscamos obra, autor y el orden correcto de los fragmentos. Y para quienes entren en directo y acierten, hoy sorteamos una tote bag, una talega, una bolsa de tela de clásicos populares.
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0: Hay la danza de las horas, que bueno, aparentemente puede parecer una melodía simpática, juguetona, aparentemente inocente, ¿verdad? De hecho, seguro que a más de uno o más de una le ha venido a la cabeza esas imágenes de las avestruces y los hipopótamos bailándola en la película Fantasía. Sin embargo, la realidad de esta pieza es muy distinta. La danza pertenece a la ópera La Gioconda, de Amilcare Ponchielli, y suena durante una fiesta en el palacio de Alvise, uno de los personajes principales. Suena pues como entretenimiento para sus invitados, ¿no? Lo que no saben los invitados es que mientras suena esta melodía, aparentemente pues eso, despreocupada, se masca la tragedia. Alvise acaba de descubrir que su mujer está enamorada de otro hombre y decide obligarla a beber veneno para quitársela de en medio. Esa es la verdadera historia que hay detrás de esta danza de las horas que hemos escuchado hoy con Ricardo Chailly y la Filarmónica de La Scala.
1: ¿Sabías que...?
0: ¿Sabías que libertango es una palabra inventada por Astor Piazzolla? Surge de unir pues, las palabras libertad y tango, y el compositor la utilizó para dar nombre a una obra que compuso en 1974, en una época en la que estaba rompiendo con las normas tradicionales del tango. No fue un camino fácil para él, porque bueno, muchos puristas lo criticaron porque decían que su música tenía demasiado de jazz, tenía demasiado de clásica y bastante poco de tango, pero Piazzolla siguió con lo suyo, siguió con su libertango y acabó convirtiéndose pues, en toda una declaración de intenciones, ¿no? Una especie de himno, una especie de bandera que venía a defender la libertad de hacer la música que a él le apetecía, que él quería hacer, ¿no? Independientemente de lo que pensaran los demás. Y aunque algunos exageraditos y ofendiditos llegaron a acusarlo de traición, la verdad es que compuso una de las piezas más famosas y reconocibles de su historia.

0: Escuchábamos a Yo-Yo Ma al violonchelo, Leonardo Marconi al piano, Antonio Agri al violín y Héctor Console al contrabajo. Y no nos olvidemos de Néstor Marconi al bandoneón interpretando este Libertango de Astor Piazzolla.
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0: 900-137-137. Venga, vamos a recordar esos fragmentos, a ver si hay suerte y a ver quién se lleva esa bolsa de tela del programa. Este sería el fragmento A. Este sería el B. Y este el C. Venga, ha llegado la hora de ordenar. Miguel, desde Cantabria, buenas tardes.
2: Hola, buenas tardes.
0: ¿Qué tal, Miguel?
2: Bien, ¿cómo bien, se nos pasando ha dado? Calor.
0: Ya. La verdad es que aquí en el estudio estamos bien, pero entiendo que ahí fuera el fuego
2: ya
0: está haciendo de las suyas. Miguel, pues, cuéntanos, ¿cuál crees que es el...
2: El preludio orden? Del bateo, uh-huh, de Federico Chueca, y el orden CBA.
0: CBA.
2: Correcto.
0: Vale, pues para ti, Miguel, el número uno.
2: Gracias.
0: A ti, Nuria, desde Manzanares del Real. Buenas tardes.
3: Hola, ¿qué hay? Buenas tardes, Ana. ¿Qué tal estáis por ahí?
0: Muy bien. ¿Y tú qué tal, Nuria?
3: Pues bien, también, por aquí.
0: ¿Qué tal se nos ha dado ordenar este puzzle musical hoy?
3: Bueno, pues yo creo que el orden es el mismo que ha dicho el compañero. CBA.
0: CBA, ¿vale? ¿Y obra y autor?
3: Pues seguro que me equivoco, pero bueno, bote pronto me pareció que era La Revoltosa de Chapí.
0: Vale, La Revoltosa. Pues para ti, Nuria, el número 2.
3: Vale, muchísimas gracias y enhorabuena por el programa.
0: A ti, gracias por estar ahí. Vamos ahora con Leonor de Pamplona. Buenas tardes.
4: Hola, buenas tardes.
0: Venga, Leonor, ¿cuál es tu apuesta?
4: Pues yo voy a decir diferente. Yo voy a decir el bateo de Federico Chueca, pero el orden voy a decir B, A, C. Si acierto bien, y si no, pues nada.
0: No pasa nada, otro día se intenta. Perfecto, pues B a C para Leonor y el número 3 también te lo llevas, ¿vale?
4: Muchas gracias.
0: A ti, y vamos ya a terminar este primer bloque con Luisa desde Madrid. Buenas tardes.
5: Hola, buenas tardes.
0: ¿Qué tal, Luisa? ¿Cómo se nos ha dado ordenar estos fragmentos?
5: Pues es difícil. Ahora me ha hecho un lío el escucharlo del preludio del boteo, porque yo, bueno, iba a decir que era la polca de los organillos,
0: ¿vale?,
5: del bateo de Federico Chueca, y iba a decir BAC, pero ahora me queda en duda. Pero bueno, todo es intentarlo.
0: Vale, entonces nos quedamos con esto que has dicho.
5: Sí.
0: Vale, y el orden más dicho, BAC.
5: Sí.
0: Vale, perfecto. Pues Luisa, para ti, el número 4.
5: Muy bien.
0: Buena tarde.
5: Buena tarde.
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0: El nombre real, el que aparecería en el DNI de esta pieza de Mozart, sería Serenata número 13 en sol mayor, Kegel 525. Lo que pasa que todo el mundo la conoce, ¿no?, como una pequeña serenata nocturna, porque así la describió el propio Mozart en su catálogo de obras. Allí también anotó otras cositas, como por ejemplo que estaba escrita para cuarteto de cuerdas con contrabajo. Y gracias precisamente a esas anotaciones, también sabemos que la obra, que hoy escuchamos en cuatro movimientos, en realidad estaba formada por cinco, lo que pasa que el segundo movimiento, el original, se perdió en algún momento de la historia y nunca ha aparecido. Hoy la hemos escuchado con el conjunto Isolisti Aquilani, hemos escuchado ese primer movimiento allegro en un arreglo para clave y cuerdas.
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0: Y tenemos a una nueva oyente deseando que alguien le diga qué es lo que está tarareando.
2: Soy Irene de Bilbao y quiero saber qué canción es la que estoy bailando. Aquí os mando el tarareo. Tararara.

0: Muchas gracias.
1: 689-869-347 para notas de voz en WhatsApp y el 913-46-1025 para mensajes en el contestador. ¿Qué es lo que está tarareando y lo que está bailando Irene?
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1: Y nos queda la última versión de esta semana de ese minué de la suite para teclado en si bemol mayor, la HWV434 de Händel, que está compitiendo esta semana aquí en nuestra batalla de versiones. Hoy la vamos a escuchar en una versión para cuarteto de cuerda con cierto aire folk, ¿vale? Se trata de un arreglo de Kirill Poshidaev, que también parte de la adaptación de Vigel Kemp, que, pero bueno, en este caso la traslada, digamos, ¿no?, la música, la melodía, el terreno, al terreno de las cuerdas. La interpretan el conjunto Nota Bene, un grupo muy dado a mezclar el repertorio clásico con sonoridades populares y tradicionales.

Pues ahí estaba Nota Bene interpretando este minuet de la suite para teclado en si bemol mayor de Händel en una versión para cuerdas. La última candidata que añadíamos esta semana a nuestra batalla de versiones, y ahora toca que tú elijas tu favorita, pero antes, si te parece, vamos a hacer un repaso por todas las que hemos escuchado esta semana. Esta sería la del lunes, que fue cuando escuchamos solo al piano.

Luego tenemos la del martes, que era solo la guitarra. El miércoles llegó el arpa y el piano.

0: Y hoy hemos escuchado esta versión para cuerdas. Notas de voz al 689-869-347, notas de voz en WhatsApp y el 91-346-1025 para mensajes en el contestador. También podéis votar por correo electrónico y en la encuesta que pondremos en el Instagram de Radio Clásica. ¿Cuál es tu favorita?
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0: Venga, a ver quién se lleva esta tote bag hoy. Vamos a escuchar brevemente de nuevo los fragmentos. Este sería el A. Este sería el B. Y este el C. Pues José María, desde Valladolid, buenas tardes.
2: Hola.
0: ¿Qué tal? ¿Cuál crees tú que es el orden correcto de los fragmentos?
2: C, B, A.
0: C, B, A. ¿Y obra y autor?
2: El preludio del bateo del maestro Chueca.
0: Vale, pues José María, te llevas el 5, ¿vale?
2: Vale, gracias.
0: A ti. Seguimos con Luis desde Madrid. Buenas tardes.
3: Hola, buenas tardes.
0: ¿Qué tal se nos ha dado ordenar hoy, Luis?
3: Pues no estoy seguro.
0: Bueno, pues venga, vamos a comprobarlo. Dime el orden.
3: B, C, A y de Chueca el bateo.
0: Vale, ¿me lo repites, por favor, otra vez?
3: B, C, A.
0: B, C, A, ¿no?
3: B, C, A.
0: Vale. Y para ti, Luis, el número 6, pero antes dime obra y autor.
3: El bateo, ¿sí?, de Chueca.
0: Vale, perfecto. Pues eso, te llevas el 6. Gracias, Luis. Seguimos con Toñi desde Sevilla. Buenas tardes.
4: Hola, Ana.
0: ¿Qué tal, Toñi?
4: Muy bien, muy bien.
0: ¿Cómo ha ido ese puzzle?
4: No sé si me haré un lío, porque con tanta letra...
0: Claro,
4: ahora,
0: sí,
4: pero bueno.
0: Al final a mí también me pasa, no te preocupes. Cuéntame.
4: Yo creo que es C-B-A.
0: C-B-A, vale.
4: Y es el bateo... El preludio y de Federico Chueca.
0: Vale, pues Toñi, para ti te doy el 7, ¿vale?
4: ¡Ay, qué bonito, mi número!
0: A ver si hay suerte. Venga, y acabamos con Jorge de Murcia. Buenas tardes.
5: Hola, buenas tardes.
0: Jorge, para ti, ¿cuál es el orden?
5: El orden es C, B, A.
0: C, B, A, ¿vale? ¿Y obra y autor?
5: Es el preludio del bateo de Federico Chueca.
0: Vale, pues te doy el 8, Jorge.
5: De acuerdo, gracias.
0: Venga, vamos a ver qué era. Este era el B. El A. Y el C. Con lo cual era B, A, C. Y efectivamente era ese preludio del bateo de Federico Chueca. Y si no me equivoco, la única persona que ha acertado orden... Y también la obra y el autor ha sido Leonor de Pamplona, así que para ella que se va, porque para ella que se va, sí, ¿por qué? Pues porque ha sido la única que lo ha hecho.
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0: Y ya tenemos aquí a Sofía Martínez Villar, doctora en Historia y en Ciencias de la Música, profesora y divulgadora, que está en los estudios de RTVE en Barcelona. Buena tarde, Sofía.
6: Buena tarde, Ana, ¿cómo estás?
0: Muy bien, ¿tú qué tal?
6: Pues bien, aquí deseando hablar contigo y con todos los oyentes, proponerles cosas.
0: Venga, pues hoy continuamos, ¿no?, con nuestra propuesta de ir más allá de la escucha. Conociendo esas texturas, ¿no?, que es, bueno, la forma de entrelazar o de tejer los diferentes instrumentos y sonidos. Hoy, ¿de cuál vamos a hablar?
6: Pues mira, hoy vamos a hablar de una textura muy interesante que se llama homofonía y que surgió con la misma idea que produjo el cambio de la arquitectura románica con esas iglesias de ventanas pequeñitas y poca altura, uh-huh, hacia la arquitectura gótica que buscaba iglesias, catedrales y edificios civiles con muy altos y con mucha más luz.
0: Vale, entonces podríamos decir que esta textura homofónica busca la altura y la luz a través

0: Fíjate, Sofía, el otro día escuchábamos canto gregoriano como primer ejemplo de monodia, ¿no? Y ahora estamos escuchando este con Gaudean, católico, del Códice Calixtino, una pieza religiosa como ejemplo de homofonía. ¿Todas estas texturas se crearon en un ámbito religioso?
1: Bueno, esto además, ahora te respondo a la pregunta, pero vale. Es la demostración de que en clásicos populares estamos al día. Nos ha visitado
0: Totalmente.
1: El Papa. Ayer los tres niños de la Escolanía de Montserrat cantaron una preciosa homofonía en la bendición de la Torre que retransmitió Televisión Española. Entonces, a tu pregunta, ¿todas estas texturas se crearon en un ámbito religioso? Pues seguramente no, pero los documentos religiosos medievales son unas fuentes que están muy bien conservadas. Libros como el Codex Calixtinus o el Libra Vermeil muestran muy bien la evolución del lenguaje musical, y claro, eso nos permite reproducir el sonido original con unas buenas garantías de autenticidad. También, para hacer una homofonía que suene bien en grupo, pues se ha de tener un poco más de conocimiento musical que, por ejemplo, para una monodía en grupo, ¿no? Que claro. Todos nos ponemos a cantar igual. En la Edad Media había música profana que hacían los trovadores, los juglares, pero su textura musical más habitual era la melodía acompañada, que si quieres podemos tratar el próximo día.
0: Venga, vale, nos lo apuntamos para el próximo día, esas melodías acompañadas. Mientras tanto, seguimos con homofonías, con más ejemplos, por ejemplo.
1: Venga, pues un ejemplo más. Estamos en época de exámenes finales, seguimos estando al día en clásicos populares y de pruebas de acceso a la universidad, a los conservatorios superiores de música. Vamos a hacer lo mismo que los estudiantes y vamos a poner un ejemplo de repaso y de comparación con las dos texturas, la monódica, que es una sola voz, y la homofónica, que son tres voces a alturas diferentes. Vamos a intentar que el oído disfrute del efecto de amplitud que da esta verticalidad en una canción de amor de principios del siglo XVI de William Cornish, en la que se combina la monodía y la homofonía.

0: Pues estamos escuchando My Love, She Mourneth, ¿no? Una canción de amor de principios del siglo XVI, de William Cornish, en la que efectivamente pues se ve muy bien esa combinación de textura monódica y homofónica. ¿Es, Sofía, la textura homofónica? ¿La reconocemos siempre en este tipo de música vocal?
1: Bueno, hay muchísimo repertorio coral con esta textura porque cantar bien a diferentes voces es uno de los grandes objetivos de cualquier coro.
0: Sí.
1: Sí. Bueno, también es un placer enorme para el oído sentir que todas las armonías encajan, porque fíjate que lo que haces es conseguir mantener tu voz, tu singularidad sonora, al mismo tiempo que otros hacen algo diferente y además nos ponemos de acuerdo para cuadrarlo todo en un conjunto. Es una cosa muy, muy agradable físicamente para el oído y además tiene una parte muy simbólica y subjetiva de la que hablan cientos de estudios, que es el efecto terapéutico de cantar en un coro, ¿eh? Pero la textura homofónica también se utiliza para otros efectos y funciones sonoras. O sea,
0: venga,
1: que...
0: venga, a ver, ponme un ejemplillo para que vaya yo aquí entrenando el oído y percibir pues esas otras funciones sonoras.
1: Va, pues te he traído uno muy diferente. Venga. Es una fanfarria. Por ejemplo, las fanfarrias de metal tienen una función sonora como muy triunfal. Su origen es también medieval y se utilizaban en la calle para anunciar la llegada de alguien importante. Pues bueno, evidentemente aristócratas, reyes, papas. Con esta idea de anuncio o de triunfo apareció en muchas obras en la historia de la música manteniendo la textura homofónica. Esta es muy conocida. A ver qué te parece.

0: Pues sí, en esta obertura de la música para los fuegos artificiales, fuegos de artificio de Händel, sí que hay metales, pero también hay cuerdas y timbales.
1: Claro, porque es una fanfarria más sofisticada. Yo te llevo cosas a ti como tú, sofisticadas, no tan de calle, sino de concierto. La verdad es que fue muy famosa, inspiró muchas otras, de las que si quieres, mira, también podemos hablar otro día.
0: Ah, venga, perfecto. Pues lo apuntamos también al lado de esa melodía acompañada que hablábamos antes. Y Sofía Martínez Villar, muchísimas gracias. Nos escuchamos en dos semanitas, en nada.
1: En dos semanas y el domingo también, si queréis, en la retransmisión en directo de Descubre en Fila Cero.
0: Ahí estaremos. Buena tarde.
1: Un abrazo.

689-869-347, notas de voz en WhatsApp y 913461025, mensajes en el contestador. Acordaros que tenéis que votar por vuestra versión favorita en Batalla de Versiones, y también están las músicas para darle más drama al drama en la playlist, peticiones, dedicatorias, tarareos, lo que queráis. Importante, mañana Radio Nacional ofrecerá un programa especial del 14 horas por la despedida del Papa, y no habrá clásicos populares, no habrá clásicos populares en Radio Nacional. Sí que estaremos en Radio Clásica en el horario habitual, y nada, pues si te quieres pasar o escucharlo luego en el podcast. Nosotros nos vamos ya con este vals de Mascará de Khachaturian, un saludo de Paloma Ranz, también de Víctor Represa, que ha estado ahí en el control de sonido, y José Luis Beltrán en la realización. Hasta mañana.

0: Las 4, las 3 en Canarias.
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0: El Papa anima al pueblo canario a recibir con los brazos abiertos a los migrantes en mitad de una crisis humanitaria en la Catedral de Santa Ana, en Las Palmas. Está el corresponsal para Italia y el Vaticano, Jordi Barcia. Buenas tardes.
2: Buenas tardes, sí, en el preciso instante en que el Papa desfila por la nave central de esta Catedral de Santa Ana. Ana, preparado ya para ir por la puerta para recibir el aplauso de las miles congregadas en la plaza, porque todavía no ha tenido ocasión de acercarse a ellos. En estos momentos se acerca, efectivamente hace unos momentos ha podido ofrecer un discurso ante los asistentes a esta catedral, en las que ha instado a la...
0: Tenemos dificultades para poder escuchar a Jordi Barcia, que nos estaba relatando ese momento del pontífice en la Catedral de Santa Ana. Se dispone ahora abandonarlo de un momento a otro. Lo que está ahora mismo es saludando, despidiéndose de los fieles que se han congregado allí. Podemos escuchar ese sonido en directo. Aplausos al Pontífice. León XIV esta tarde ofrece esa misa multitudinaria en el Estadio de Gran Canaria. Será a partir de las 6:30 de la tarde, hora local. La guerra en Irán ralentiza el crecimiento de la economía del planeta este año, una décima menos de lo esperado, hasta el 2,5%, según el Banco Mundial, el ritmo más bajo desde la pandemia. La inflación en la eurozona llegará hasta el 3%, es la estimación actualizada aquí en Europa por el BCE, por la presidenta Christine Lagarde.
3: Headline inflation is expected to average 3% in 26, 2.3% in 27.
0: Del 3% para este año, por eso el organismo sube los tipos de interés por primera vez desde 2023, 25 puntos básicos hasta el 2,25% en la tasa de referencia. Y esto mientras Donald Trump sigue amenazando a Irán.
4: We can walk in there tomorrow. We could take soldiers. I don't want to have boots on the ground, but if I wanted to...
0: Podríamos entrar allí mañana mismo. Si quisiera, podríamos enviar un pequeño grupo de soldados y tomar el control de todo el lugar. Están acabados. Las palabras del presidente estadounidense sobre Irán, entrevistado en la cadena Fox. Abre Wall Street en verde, David Martínez.
5: Sí, a pesar de las amenazas de Donald Trump y de los ataques cruzados entre Estados Unidos e Irán, hoy las bolsas aprovechan para rebotar. El sector tecnológico recupera terreno después de las fuertes caídas de los últimos días. Destaca Intel, que se dispara un 10% en Wall Street. Con esto, el índice S&P 500 suma un 0,7% y el tecnológico Nasdaq casi un punto porcentual. El petróleo continúa casi sin cambios. El crudo Brent se mantiene en el entorno de los $92 por barril. Mientras tanto, las bolsas europeas mantienen sus avances. El IBEX 35 suma ya algo más de un 1%.
0: Condenado a más de 24 años de prisión un policía de Ceuta por matar a su mujer. Redacción La Ciudad Autónoma, Javier Ruiz.
6: La Audiencia Provincial de Cádiz en Ceuta ha condenado a 24 años y 8 meses de prisión al agente de la policía local por haber asesinado de un tiro a su mujer en el domicilio que ambos compartían en Parque Ceuta. Los hechos ocurrieron en marzo de 2022. El agente fue declarado culpable por un jurado popular y ahora se ha dictado la sentencia que también obliga al policía a indemnizar con un total de 373.500 euros a los familiares de la víctima.
0: El 016 es el teléfono de atención a víctimas de la violencia de género. Es gratuito, no queda registrado en la factura. 4 y 4, 3 y 4 en Canarias. Noticias de su comunidad.
7: El Tribunal Superior de Justicia de Aragón ha suspendido cautelarmente la orden que modifica los conciertos educativos de bachillerato en la comunidad. El Pleno de la Sala Contencioso Administrativo considera, entre otras cuestiones, que la validez de la medida se ha quebrado porque esta decisión se tomó por un gobierno en funciones. Por lo tanto, la orden queda suspendida hasta que la justicia resuelva el recurso contencioso administrativo. Las organizaciones que recurrieron acogen con satisfacción la decisión. Nieves Burón, secretaria de FAPAR.
8: Y lo que habíamos pedido es que mientras se resuelva la demanda que vamos a presentar con contencioso, se paralice, es decir, no se siga avanzando en la concertación, porque el daño que podría producirse si la sentencia fuera favorable finalmente sería irreparable para la escuela pública ya. Y ante esa circunstancia, pues el tribunal nos da la razón.
7: Los servicios jurídicos del Gobierno de Aragón están estudiando el fallo y se pronunciarán una vez se haya analizado. La portavoz Mar Vaquero defendía la concertación en las Cortes de Aragón esta mañana antes de conocer la noticia.
9: La comunidad educativa también contempla a las familias y por eso esa medida del bachillerato concertado, que era una demanda social para que las familias no tengan que hacer un esfuerzo o incluso se vean a veces privadas de la posibilidad de que sus hijos puedan seguir estudiando en el centro que libremente elijan, y por lo tanto es una medida que responde a esa demanda social, una medida justa y una medida con la que nos comprometimos.
7: La resolución ha contado con el voto particular de uno de los magistrados. Contra el auto cabe recurso de reposición en el plazo de 5 días desde la notificación. En cuanto al tiempo, a esta hora los termómetros marcan 27 grados tanto en Zaragoza como en Huesca y Teruel. La información vuelve desde Aragón en menos de una hora.
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¿Qué tal? ¿Qué tal? Muy buenas tardes. Esta noche por fin arranca el Mundial de Fútbol y claro, los futboleros andan alborozados, impacientes porque empiece a rodar el esférico, como ellos dicen. Mientras, Donald Trump sigue amenazando, bombardeando Irán, cerrando de nuevo el estrecho de Hormuz, lo acaba de hacer, y tocando los balones a algunos equipos según sus criterios racistas. No sé yo si los aficionados son conscientes de que buena parte de este gran campeonato, esta gran competición, se va a disputar en un país en guerra, aunque Naranjito, el presidente, no nuestra querida mascota ochentera, diga que no, que ya se acabó, que ya estaría. Trump, que ya se veía como emperador del Mundial, como la gran estrella planetaria del fútbol, dicen incluso que se quedó con el trofeo original de la FIFA en la Casa Blanca, va a quedar otra vez como un inmenso patán, el inmenso patán que es, ahogado entre sus nefastas, xenófobas y arbitrarias políticas migratorias y ese absurdo conflicto bélico que él mismo desencadenó y al que no encuentra forma de pitar el final y podría arruinarle la fiesta.

0: El país, el mundo entero, sigue a expensas de los caprichitos y la incompetencia de un mandatario que ha convertido la competición más importante de la historia del fútbol, eso dicen, en la más impopular de todos los tiempos. Uno de cada cuatro aficionados de los países participantes tienen restringida o prohibida la entrada. Así empieza la fiesta. Restricciones y cancelaciones de visados, férreos controles fronterizos y expulsiones, todo con los matones del AIS dispuesto a detener, encarcelar y deportar a su antojo, además muy agradecidos a su jefe Orco, que acaba de aprobar para ellos un desproporcionado presupuesto en pago a sus desmanes. Con ellos, en el entorno de los estadios, pues todo puede convertirse en zona de combate. Selecciones como las de Senegal y Uzbekistán, perdón, han denunciado el trato vejatorio al que han sido sometidas, interrogados durante horas como criminales, con intensos cacheos, registros tan innecesarios como intimidatorios. Han impedido entrar al país al mejor árbitro de África, expulsado a Turquía tras 11 horas de celda e interrogatorio en el aeropuerto de Miami, solo por ser de Somalia, un país que para Trump es un gran pozo de mierda. Posiblemente una de las situaciones más surrealistas es la de la selección iraní, a la que se va a permitir jugar pero no dormir allí. Un agotador reto logístico para todo el equipo. Los jugadores iraníes no podrán permanecer en territorio estadounidense tras los encuentros y tendrán que coger un avión y pernoctar en México. Es todo un inmenso despropósito, una infamia con la que todos han tragado, empezando por Gianni Infantino, el presidente de la FIFA, el nuevo mejor amigo de Naranjito, que ha demostrado no tener escrúpulos ni vergüenza al aceptar, con actitud sumisa y humillante, que la Copa del Mundo se juegue en esas condiciones lamentables, discriminatorias, en un país que sigue lanzando bombas sobre una de las naciones participantes, con un gobierno reaccionario empecinado en una guerra injustificada e ilegal. Nadie, absolutamente nadie, debería viajar a Estados Unidos. Nadie debería ir a ver un solo partido. Nadie debería haber aceptado jugar con el tramposo Donald Trump como colegiado. Pero para eso haría falta anteponer la dignidad, la solidaridad y el sentido común a la pasión futbolera. Y eso es bastante complicado, diría que imposible. El fútbol ciega a la gente, la transforma, la embrutece. Y lo de la dignidad, pues vamos bastante escasos en estos tiempos dominados por la necedad. La Copa del Mundo más grande de la historia, la cita que debería ser la gran fiesta global del fútbol, aún no ha empezado y ya es un enorme sin Dios de tensiones diplomáticas, vetos, fronteras cerradas, terror migratorio y policial, protestas e inseguridad. Creo que el Mundial 2026 será realmente inolvidable, pero no por la calidad de sus partidos, sino por el pésimo estado de su terreno de juego, que se juega en un vertedero enfangado, resbaladizo y repleto de profundas grietas.
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0: a tomar.
1: En fin, que así vamos. Que la FIFA se ha lucido. El Mundial arranca esta noche tan envenenado como las demenciales políticas de Donald Trump. El racismo no cabe dentro ni fuera del campo. Pero verán, verán que en cuanto se pite el comienzo del partido inaugural esta noche en Ciudad de México, las gradas y los comentaristas aullarán con fuerza y todo quedará en nada. Todo importará una mierda. Todo menos el fútbol. Siempre es así. Son las 4 y 12 minutos, una hora menos en Canarias. Arrancamos. Hola, Marta Solano.
2: Qué guapetón vienes hoy con esa camisa, cachis en la mar.
1: Ay, ay, ¿qué me dices?
2: Ay, que se pone rojo.
1: Me pones colorado.
2: No te pongas tontorrón, que es viernes, tontorrón. Por fin es viernes.
1: ¿Qué traemos?
2: Que no es viernes, que jueves.
1: No me digas, ay, Dios mío, me habías alegrado la tarde. Bueno, venga, ¿qué tenemos esta tarde?
2: Pues mira, sabemos que es jueves, entre otras cosas, porque comenzamos con el humor de nuestro pijo favorito y de toda su pandi con Fabiolo, lo que es lo mismo con Rafa Maza. En nuestra tertulia El Papa ya está en Canarias, hablaremos también, cómo no, de tribunales, con el caso Leire y sus supuestos vínculos con la Fiscalía. Lo explicamos todo. Hoy empieza también el Mundial, por cierto. ¡Arriba España! Venga, vamos, vamos a por la segunda estrella. Y además, un amigo del programa, Víctor Manuel, es investido doctor honoris causa en la Universidad de Oviedo. A las 5, en nuestro viaje al centro de la radio, Pedro Santos nos trae un invitado de lujo, Javier Adrados, y también el cantante de Modestia Aparte. Conoceremos un profesor que se sale fuera de lo común por cómo imparte clase, por el respeto y cariño de sus alumnos y porque tiene acondroplasia. Y Carlos Arenas, nuestro economista, hace números de los beneficios que está suponiendo para nuestra economía la visita de León XIV. A las 6, Ramón Aranguena nos propone terminar frases de esas que le gustan a él, los refranes y todo esto.
1: Que se inventa él.
2: Que se inventa. En nuestro concurso de talento hablaremos de la felicidad con mayúsculas y en Hecho en Casa vamos a comentar un programa muy bonito, un reportaje a Josefina Aldecoa de nuestros compis de Documentos. ¡Chiquilla! Ay, Dios mío, vamos a escuchar esta canción y nos ponemos a bailar todos.
1: Prometió volver y vuelve.
2: Terminamos con Seguridad Social y vamos, lo que viene siendo un jueves redondo.

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1: Ya lo decía Marta, como cada jueves llega al estudio espléndido y luminoso, superpijo, nuestro querido Fabiolo de la Mora y Leja.
2: Y poco me parece ser espléndido y luminoso ante la magnitud de los acontecimientos, ceremonias y saraos que se están produciendo estos días, David. Es que es todo apoteósico.
1: Todo.
3: Ay, madre mía, que se ilumina, lo dices por la apoteósica ceremonia que se vivió anoche en la Sagrada Familia, ¿verdad?
2: ¡Claro, por favor!
1: ¡Qué maravilloso espectáculo de luz y color! ¡Qué elegancia!
2: De luz y de color crema, ¿eh?
1: Color crema.
3: ¿Color crema?
2: Hombre, pues que asistimos la creme de la creme, desde el Papa, los reyes, el presidente del gobierno, el presidente de la Generalitat y yo mismo.
3: ¿Tú estuviste dentro de la basílica, en serio?
2: No, hombre, por favor, mucho mejor. Estuve en la terraza de mi amiga Mercé, condesa de Belver, que aparte de tener un castillo en Mallorca, pues tiene tiene un ático enfrente de la Sagrada Familia. O sea, lo vimos todo desde lo alto. Fue apoteósico, ¿en serio?
1: Apoteósico es tener amigos así, amigas así, madre mía.
3: Hombre, de altas miras y con ático, ¿eh? Como mola, precisamente, claro. Ático,
2: oye,
3: ático.
2: Lo mejor cuando lanzaron la flecha y se encendió el pebetero. Fue
3: perdona,
2: increíble.
3: Perdona.
1: Te estás equivocando de ceremonia inaugural.
3: No.
1: Flecha, pebetero, año 1992.
2: 1992 fueron las lámparas que se encendieron bajo los arcos. No las flechas, perdona, es que me... arcos y flechas me he liado. Bajo los arcos de la Sagrada Familia se encendieron unas lámparas LED a modo de vela. O sea, la vela desplegada por esas embarcaciones que surcan el puerto de Barcelona.
3: Velas LED, qué bonito. Esas que sostenía el público, ¿no? Asistente. Me parece, Fabiolo, que no estabas tú muy presente en la ceremonia. Perdona que te diga. No.
2: Bueno, venga, va, tenéis razón. Es que me quedé cortando jamón en la cocina del ático de Mercé. Es que lo teníamos que celebrar y yo ahí cortando jamón justo me perdí ese momento.
1: Ay, qué mala pata, Fabiolo, perderte ese momento.
2: No, qué mala pata no, qué buena pata. Era 100% bellota. Pero sí, me entretuve demasiado con las lasquitas, las virutas, la punta. Ya sabéis que la parte que más me gusta del jamón es la punta, que a vosotros os sabrá salada, porque confundís la sal con el ataque en boca.
3: Me perdí
2: ese momento, ¿qué queréis que os diga?
3: Vamos a ver, ¿y no os pareció increíble de verdad? Qué pasada, el rostro de Antoni Gaudí ahí dibujado en el cielo, en el centenario de su muerte con esos drones.
1: Ay, yo me lo perdí, ¿eh?
2: Fue una pasada.
3: ¿Te quedaste dormido?
2: Fue una pasada, o sea... Pasar de ser Don Antoni a ser Dron Antoni. Tiempos modernos, ¿no? O sea, tiempos modernistas. Todos nos quedamos antónitos en ese momento.
1: Pero tú no estabas cortando jamón.
2: Bueno, sí, en ese momento, pero no. En ese momento ya salí a la terraza y vi esa frase en el cielo escrita.
3: Ah, sí, ¿qué ponía?
2: Una frase así muy modernista, algo como del Kama Sutra.
3: ¿Cómo?
2: Para hacer el amor es importante la técnica. Creo que era así, ¿no? La
1: madre
2: frase...
1: mía, Fabiolo. Primero el amor, después la técnica. Es una frase de Gaudí.
2: Pues
1: te has liado mucho.
2: Pues es mucho mejor así, ¿no? Mucho más modernista, sin técnica. Ala, a pelo. El Kama Sutra, de hecho, es más antiguo que el Antiguo Testamento.
3: Bueno, al menos terminaríais, yo qué sé, el sarao a lo grande, ¿no? Por todo lo alto en el ático de Mercé.
1: Comiendo jamón.
2: Bueno. ¿Y qué me decís ahora que llegan los mundiales de fútbol?
3: ¡Oye!
2: La inauguración va a ser apoteósica.
3: ¿Qué me estás contando? ¿También tienes ático para ver la inauguración o qué?
2: Bueno, he preferido estar aquí con vosotros, en este estudio luminoso. Era mucho viaje, ya sabes, mucho jet lag. Ayer en Barcelona, el domingo que estuve en París viendo la final de Roland Garros. Quita, demasiado sarao, tía.
1: Ay, madre mía, Fabiola, en unas horas pues será el sarao futbolero, la ceremonia inaugural en el Estadio Azteca de México y empezará el Mundial de Fútbol.
2: ¡Guau! Wow, apoteósico también, con el dios azteca del fútbol.
3: ¿Dios azteca del fútbol?
2: Quetzalcóatl, que traducido es vaya golazo.
1: Vaya golazo.
2: Quetzalcóatl.
1: Claro, así lo decían los aztecas, que ya tenían su juego de pelota antes de que se inventara el fútbol, Fabiolo.
2: Pero luego llegó Hernán Cortés por la banda derecha.
1: Quita, no toques mucho las pelotas con eso, que te sacan rápidamente tarjeta roja por la banda derecha aquí en Madrid.
3: Pero vamos a ver, chicos, es que en estos mundiales que comparten México, Estados Unidos y Canadá no va a haber una sola inauguración, hay dos más.
2: ¿Ves? Apoteósico, tres inauguraciones, David.
3: Así es, David apunta. En Los Ángeles va a ser el sábado, ¿vale? En Toronto mañana.
2: Los Ángeles. ¿Puede haber algo más apoteósico que Los Ángeles celestiales?
3: En todo caso, Los Ángeles Lakers, ¿no? No celestiales.
1: ¿Y Toronto en Canadá?
2: Toronto, con su famosa torre.
1: No conozco esa torre.
2: Pues es más alta que la de la Sagrada Familia. Desde ahí se ve todo Toronto entero.
3: Yo he estado allá arriba, por cierto, pero vaya torontería que estáis diciendo, Fabiolo, por favor.
2: Ay. Oye, ¿quién creéis que Canadá el Mundial?
1: Canadá, el Mundial, yo creo que Irán. Otra torontería de las tuyas, ¿no?
2: Otra torontería y a lo grande, David. Hay que vivir estos días a lo grande. Todo, es que hay que tomárselo todo así. Hoy en día todo es a lo grande. Por cierto, ¿quién me acompaña mañana a ver el concierto de Big Bunny?
3: Será Bad Bunny, ¿no?
2: No, a mí me suena mejor Big Bunny, a lo grande, Marta.

0: Pero si ya estuviste la semana pasada en la casita.
1: Sí, pero es que ahora voy a ir a la casona. A la casona, que es más grande, David.
2: A la casona de Big Bunny, ¿no? A lo grande.
0: Me apunto a la casona. Fabiolo, ¿te acompaño? ¡Qué ilusión! Oye, ¿qué me pongo?
1: Pues algo que te queda así, oversize.
0: ¿Oversize?
2: Talla grande, Marta. XXL, porque ahora si no, no te cogen.
0: Ah, vale. Uy, pues yo no tengo esa talla en mi armario, creo.
2: Yo te dejo una camiseta mía de las tardes sin estrenar XXL.
1: Ah, vale. Oye, David, vaya de talla.
2: A lo XXL, grande.
1: XXL, de tallazo.
2: Pavazo, pavazo.
0: David siempre da la talla, Fabiolo, que lo sepas.
1: Y yo doy la nota.
2: Bueno, Fabiolo, tú también das la talla y el porte y la elegancia.
1: Siempre. Eso siempre, por supuesto. Pero en junio hay que dar la nota.
2: Díselo si no a los chavales que están recibiendo ahora la nota de la PAU y a los universitarios que están en plenos exámenes.
0: Ay, Fabiolo, dices que das la nota, pero ¿tú examinas o te examinan?
1: Os voy a dar la nota. Sobresaliente cum laude en el máster que acabo de hacer en Big Data.
2: Toma ya Big Data, a lo grande, sobresaliente.
0: ¿Pero en qué universidad? ¿En la Carlos III? Yo voy mucho allí también a dar charlas. Oye, hay un nivelazo, ¿eh? La
1: perdona, Carlos III dice, no hombre, no. Máster en Big Data por la Universidad de Berkeley, en California.
0: Guau, apoteósico, ¿pero has asistido a clase?
1: Ha asistido mi asistente virtual, ya que es un máster en Big Data. Para eso están los asistentes, ¿no? Para que asistan a las clases.
2: ¿Quieres decir que has hecho a distancia ese máster, ¿no?
1: No, por asistente a distancia, porque yo suelo mantener las distancias con mis asistentes y con el servicio en general también. Ya, hay que mantener las distancias.
2: Me da a mí que has hecho el máster como quien corta jamón.
0: Claro, y resulta, David, encima que dice que le han dado sobresaliente cum laude.
2: En Berkeley.
1: Así es, sí. Así es. Para probar hay que hacer ver que has leído sobre el tema. Berkeley. La propia universidad de Berkeley te dice la clave para probar.
2: Claro, hacer ver que leíste.
1: Berkeley, claro. Berkeley.
0: ¿Pero qué has leído tú sobre Big Data, por favor?
1: Pues la encíclica papal de León XIV.
2: Oh, la Magnífica Humanitas.
1: Esa y el apéndice.
2: ¿Qué apéndice?
1: Magnífica genética.
2: ¿Perdona?
1: Así, a lo grande.
0: Estás a punto de la excomunión, Fabiolo, te la estás jugando, ¿eh?
2: A ver, centrémonos en la encíclica en sí, Fabiolo. Ahora que tienes un máster y todo en Big Data.
1: Pues sí, la encíclica que habla sobre la IA y por ende del Big Data, pero con términos y éticos y morales y todo esto, ¿no?
2: Y solo con leerte eso has sacado sobresaliente en el máster. No, sin ir a clase, haciendo ver que leíste la encíclica papal, que ya me extraña a mí. Me extraña mucho. Eso sí que es dar la nota.
0: Haciendo ver que leí en Berkeley, en Berkeley. Madre mía, es un milagro que hayas aprobado y con esa nota.
1: Así es, un milagro. Me encomendé a la IA y se abrieron las puertas.
0: O sea, que llevabas pinganillo en el examen.
1: ¿Pero
0: eso es trampa?
1: ¿Cómo voy a llevar pinganillo si era todo a lo grande, Marta, el pinganillo?
2: Marta, se le abrieron las puertas del cielo. Al leer la encíclica papal, se obró el milagro.
1: ¿Ah? No, del cielo no, de la nube.
0: Claro, del Big Data, hombre, que está en la nube.
2: Y ahora con ese máster tecnológico, ¿tienes las llaves o mejor las claves para abrir las puertas de la nube?
1: Yo mismo las abrí. OpenAI, decía la encíclica. OpenAI.
0: Claro,
2: ¿Ahí dónde?
0: OpenAI.
1: Pero vamos a ver, David, por favor, OpenAI, que no te enteras, que estás en la parra y hay que estar en la nube. OpenAI, ¿dónde vas a abrir?
2: Madre
1: ahí, en las puertas, ábralas.
2: OpenAI, aleluya, aleluya.
1: Así es, David, aleluya, porque hoy nos salva la IA. Llena es de Big Data. El Bitcoin es contigo. Precisa tú eres entre todas nuestras redes y preciso el algoritmo engendrado por ti. Vaya con la IA, sabe más que yo. Piensa por vosotros, soñadores, ahora y en la hora del iPhone 20. Amazing.
2: Amazing.
0: Fabiolo, me acabo de quedar muerta. Eres todo un experto realmente en IA y en Big Data.
2: Fabiolo siempre a lo grande, siempre.
0: Sí,
2: siempre,
0: sí.
2: Siempre.
0: Oye, Fabiolo, y ahora que estamos a las puertas del verano, ¿no celebrarás tú una fiesta de inauguración del verano? Así a lo grande, ¿no? Apoteósica en tu jardín.
2: Bien de jamón. Bien.
0: Claro, recuerda que la semana pasada, delante de tu jardinero, nos invitaste a David y a mí. Luego no te escaques.
1: ¿Queréis que se abra las puertas de mi jardín para dar paso a las puertas del verano? No, por supuesto que estáis invitados.
0: Bien.
1: Además, Marta, puedes venir vestida de Cenicienta y en carroza.
2: ¿Y yo de qué
1: pues
2: voy?
1: Pues tú estás hecho un carroza. Con que vengas así, ya le vale a la Cenicienta.
2: Perdona.
0: Pero vamos a ver, ¿es una fiesta de disfraces?
1: No, es una fiesta tematizada. El tema es vivir del cuento.
2: Muy propia para pijos como tú.
0: Sí. Wow, será una gran noche, yo Cenicienta.
1: Sí, pero hasta las 12.
0: Claro, como soy Cenicienta, sí.
1: Y porque el último tren cercanías a Móstoles sale a las 12.
2: Cenicienta y de Móstoles puede ser tu gran noche, Marta, lo veo.

0: de Móstoles.
1: Te voy a dar.
2: Ay, ay, ay, ay.
0: La la la la la la la la la la la la la la la la. Perdona, David, no podrás ir así. Es fiesta VIP. No podrás ir así. ¿Qué dirían entonces? Marta, a ti también. ¿Qué

0: afeitas el vello.
1: ¡Qué bello, cochino! Perdona,
0: ¿qué pasará? ¿Qué misterio habrá? Si ellos la reconocen, Marta, te van a reconocer. Descubrirán a una Choni sin más, Cenicienta de Móstoles, todos.
2: La la la la la la la la la la la la la la la la.
0: ¡Qué pavo!
3: ¡Basta, Rafa Maza!
0: Demasiado alto, demasiado alto el tono para vosotros.
3: Demasiado Choni.
1: Que son las 12, que me voy.
3: Adiós,
0: qué pavo.
3: Cenicienta Choni.
1: Adiós.
3: Hasta aquí, Fabiolo.
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0: Tiempo ya de tertulia después de ese Fabiolo cantando a la Choni. Ay, madre mía, la que nos ha liado este hombre. Bueno, empieza el tiempo de tertulia, de café sin café, de fútbol sin balón. No. El balón está a punto de echar a rodar. Tenemos la equipación preparada. Saludamos ya a nuestro equipo, Euprepio Padula y Concha Barrigós.
1: Hola.
0: En la delantera, y Maribel Sánchez de Aro se ocupa de los medios y la defensa.
2: Siempre, eso es así.
1: Y de portero, no tenemos portero, David.
0: Sí, Marta. Portero,
1: Tony Cano.
0: Portero Euprepio, que te tengo que felicitar por el certero análisis que has hecho en tus redes de la visita del Papa a Barcelona. Gracias, de lo que vimos allí, esa elegancia, esa
1: ¿Qué dijiste?
0: En comparación a lo que vimos en Madrid, como esa narración de goles de la Iglesia, que a mí me dio más grima que arañar una pizarra con las uñas. En fin, bueno, lo de Barcelona fue
3: otra cosa. Lo que pensaba.
1: Sí, dilo.
0: Dilo.
3: A ver, es que, ¿sabes qué pasa? Es tener o no tener alma. Como nuestra amiga, nuestra querida Concha sabe perfectamente, la cultura, los espectáculos, la retransmisión televisiva o tiene alma o son, para mí, en algunos casos, palestadas. Lo de ayer fue memorable, sí. Porque tenía épica, tenía solemnidad, tenía sencillez dentro de lo perfecto que era todo, la iluminación. No se parecía todo una coreografía tan extraordinaria en lo musical, en los movimientos, épico, la iluminación, por favor, todo. La música
0: fue todo un poquito chotis.
3: Tremendo. Y luego lo de los pelos de punta, ¿no? Cuando te viene los pelos de punta, cuando tienes emoción, cuando sí, algo te emociona. A mí lo del estadio Bernabéu me pareció de verdad inenarrable.
0: Inenarrable
3: porque era algo totalmente artificial. Hombre, lo salvaron un poco los cantantes, que pobrecillo, estaba en un estadio demasiado iluminado desde mi punto de vista, pero bueno, hicieron su trabajo. Pero era frío, era totalmente sobreactuado.
1: Visto desde la tele, Euprepio, tenías que haber estado allí rezando con ellos.
3: Bueno, me da igual. La tele es maravillosa, querida. Además, la retransmisión que fue de televisión de TV3 para todas las teles fue realmente extraordinaria. Vamos a decirlo, los catalanes, vamos a decirlo, porque la mejor Olimpiada del mundo fue la de Barcelona 1992. Vamos a decirlo claramente. Tienen... como espectáculo fue único. Y lo de ayer fue épico. Y el Papa, si me permite, me estoy alargando demasiado. Y tú le ves, yo que me ocupo de ese, la cara del Papa en el Bernabéu, mirando con la cara.
0: Ay.
3: Y ayer, es que no hace falta ni más análisis. No.
0: Nada,
1: no había manera de soslayar que la visita del Papa no era la visita a España, la visita. Estas cosas tienen una trascendencia internacional que va muchísimo más allá de lo que uno en su doméstica organización hace. Entonces, trascender y pretender trascender. El Papa dice esto que me encanta: de Dios te quiere como eres, pero sueña contigo mucho mejor. Bueno, pues lo mismo, ¿no? Te quiero así, pero un poquito mejor. Tampoco pasaba nada.
0: Tampoco. Bueno, vamos con el primer asunto que va del Papa.
3: Que nos hemos alargado aquí.
0: Va del Papa, que sigue aquí. El hombre está ya que no puede más. Ha pisado las Islas Canarias, el muelle de Arguineguín en Gran Canaria. León XIV se ha reunido. Para mí era la verdadera visita, era el momento álgido. Allí se ha reunido con migrantes, con trabajadores y voluntarios que los atienden. Y hemos escuchado su mensaje.
4: Este drama debe convertirse en examen de conciencia para las naciones de origen, que deben crear condiciones de paz, justicia, desarrollo, para las naciones de tránsito, llamadas a proteger y no a dejar a los débiles en manos de redes criminales. Europa, que no puede proclamar la dignidad humana y acostumbrarse a que el Mediterráneo y el Atlántico sean cementerios sin lápidas.
2: Qué potente,
0: qué,
2: ¿no?
0: Qué bueno, qué bueno.
2: Esa
0: qué
2: frase bueno. Es lapidaria, ¿eh? Cementerios sin lápidas. También ha dicho que no podemos acostumbrarnos a contar muertos, la dignidad humana no tiene pasaporte. Pero el Papa no solo ha hablado, también ha escuchado, y lo ha hecho, por ejemplo, al patrón de un barco de rescate, también a una mujer que llegó en cayuco y sufrió trata, entre otros, ¿no, Maribel?
5: Sí, luego ha guardado un minuto de silencio por todas las víctimas que no consiguieron alcanzar las costas de Canarias. Ha hecho una ofrenda de flores al mar y los ha bendecido a todos con una cruz azul hecha con tablones de cayuco. Y luego por la tarde pues ya va a oficiar una misa en el Estadio de Gran Canaria con alrededor de 40.000 asistentes.
0: El Papa ha reprochado a Europa, de paso a España y a todos los que aquí, todos esos de la prioridad nacional, pues que miren a otro lado y que sean así de intransigentes con la inmigración, ¿no? ¿Qué os parece, Concha?
1: Pues que él lo dice, el Papa lo dice, el Atlántico y el Mediterráneo. El Mediterráneo es la tumba de más de 25.000 personas.
2: Así es.
1: Tiene en esas tumbas líquidas, tiene tanta responsabilidad del resto del mundo, hay ahí enterrada, que cada inmigrante que llega, cada persona que ha pasado por esa experiencia, es como una especie de héroe que trae consigo toda la memoria de todos esos que nunca llegarán a ver ese mundo, ni nunca llegarán a ver, que habrán dejado sus poblados, sus pueblos, sus sitios pequeños, pensando que llegaban a Europa, al mundo prometido, a la tierra prometida, y se quedaron ahí abandonados. Pero es que no solo esos que se quedaron abandonados en tumbas sin lápidas, es que hay un conteo de víctimas que desde 2014 hay contabilizados 32.000 fallecidos, solo esto. Y el año peor que me ha llamado mucho la atención fue 2016, con más de 5.000. Solamente ha habido como un repunte hacia abajo justo en los años de la pandemia. Pero no acaba, o sea, ves cómo va creciendo y son 2.000, son 3.000, ya van 1.000. Y esto, estamos dejando prácticamente toda la responsabilidad de esto en manos de los voluntarios, que el Papa lo decía hoy.
3: Es que los números son tremendos. Mira, los años, ¿os acordáis de los años de Lampedusa, no?
2: Sí. Bueno.
3: En 5 años, los años que tú estás mencionando, 2016, un poco antes, en Lampedusa llegaron 500.000 habitantes, inmigrantes en una población, una isla poblada por 12.000, 13.000 personas. Que el fenómeno de la inmigración es tan brutal, el cementerio en el que se ha transformado el Mediterráneo en los últimos muchísimos años es una responsabilidad y una vergüenza de Europa, sin ninguna duda, y no solo de sus países de origen, por supuesto, y de las mafias, faltaría más. Y fíjate, yo escuché muy atentamente todo el discurso que hizo en la Cámara de Diputados el Papa. Y yo, cuando todo el mundo le aplaudió durante 7 minutos en este aplauso de una hipocresía absolutamente espantosa, yo me hubiera levantado como Papa después de aplauso y le hubiera dicho a unos cuantos en esta Cámara: ¿qué aplaudís?
0: Exactamente.
3: ¿Qué aplaudís?
2: Es que hacéis, ¿no?
3: Es que aplaudieron también, es que aplaudieron también los de la prioridad nacional. Sí, los que quieren echar a los inmigrantes, los que quieren echarnos a todos los inmigrantes, me incluyo. O lo que pasa, a mí no me van a echar porque, oye, llevo 34 años y pago impuestos y por lo tanto soy de los finos para ellos, probablemente inmigrante, ¿no? Pero yo me considero un inmigrante también, porque también me vino con una mano adelante y una mano detrás para buscar fortuna en España. Quiero decir que me parece un ejercicio de tanta hipocresía. De hecho, fíjate, si tengo que reconocer que he echado de menos algo de este Papa, en esos minutos en el Congreso, que no hubiera gritado mucho más cuando habló de dignidad, cuando habló de hipocresía, cuando habló contra la polarización, cuando habló de no utilizar ni de no instrumentalizar a la pobreza y todo esto a nivel político. Yo me lo hubiera gritado mucho más, me hubiera dado unos bofetones con las palabras a todo el mundo ahí dentro que deberían haberse pues sentido dolor.
2: Hubieran temblado, ¿no?, los cimientos.
3: Efectivamente.
0: ¿Qué pasa? Que este hombre Prevoste es un tipo de tono
3: tranquilo, sereno,
0: tono tranquilo, sí.
2: Pero lo dice.
0: Ahora, que el mensaje a muchos de estos tan píos y tan católicos no les ha llegado, está claro.
3: No le ha llegado, no.
0: A ver si el mensaje del Papa llega a la calle. Tony Cano, estás con gente en la calle aquí en Madrid, ¿no? Buenas tardes.
6: Muy buenas tardes. Pues sí, estoy aquí con gente en la calle, pero que esta persona con la que voy a hablar ahora, ella es canaria, es de Tenerife, es educadora social y trabaja en un centro de menores. Está aquí por el concierto de Bad Bunny, porque la vida hay que trabajar, pero también hay que disfrutar, ¿verdad?
3: Todo se mezcla.
7: Sí, claro, por supuesto.
6: Y la cuestión es que, bueno, el Papa ha tenido unas declaraciones, ha tenido un mensaje muy contundente. El Mediterráneo y el Atlántico no se pueden convertir en cementerios sin lápidas. Habla del drama de la migración. Tú que trabajas con menores que llegan a las islas, ¿cómo lo vives todo esto?
7: Bueno, lo vivo de cerca. Sí, es verdad que en los últimos tiempos se ha notado ya que baja un poquito la masificación que había. Todavía sigue siendo una realidad, pero es verdad que se nota esa descongestión.
6: O sea, porque se están poniendo recursos. Entiendo que es por una cuestión de que se están derivando y que se están buscando, pues, herramientas para darle solución a estas personas que llegan a nuestro país.
7: Sí, sobre todo también para personas demandantes del asilo. Se han creado centros en Las Palmas y aquí en Madrid, en Península y demás, y los han ido, pues, derivando.
6: Tú que trabajas con menores, necesitamos mano de obra, necesitamos personas. Cuando llega un menor, para pensar en su futuro, ¿cómo se gestiona todo esto? ¿Se habla con él? ¿Se ve qué es lo que quiere hacer? ¿Qué herramientas tenemos para poderle dar una formación de calidad a un menor que viene sin familia o que incluso ha llegado a vivir un drama? Porque me comentabas que tú has tenido menores que han visto a sus padres morir en el mar en un cayuco.
7: Sí. La verdad que no está muy preparado, y sobre todo el sistema de enseñanza que hay, porque los tienen en clases con otros niños cuando ellos también tienen un problema, pues, de idioma, alfabetización, y no está adaptado. Entonces, claro, es muy complicado que salgan con un buen futuro profesional. Se les suele derivar, pues, a FP, trabajos como más manuales.
6: ¿Crees que deberían haber entonces centros especializados en España donde pudiéramos hacer, reunir a todos estos chicos, darle una formación especializada para ellos?
7: Sí, y si no hay centros, pues en los institutos o en los colegios que haya, pues un aula enfocada, pues, más a ellos, porque es verdad que un profesor en una clase normal no se puede tener solamente en un alumno.
6: En Cataluña existe el aula de nouvos venidos, que serían nouvinguts, y que es para, sobre todo, para reforzar el idioma, para apoyarles en todo eso. En Canarias no.
7: No, en Canarias, que encima es donde más ahora mismo hay, no tienen ninguna clase de ese tipo. Los sacan a clases de apoyo, o a lo mejor le enseñan un poquito más, pero vamos, el apoyo que le pueden dar a cualquier otro niño de aquí.
6: Pues muchísimas gracias, y que sigas trabajando ahí duro y también disfrutando, ¿eh? Está muy bien, gracias.
0: Gracias, Tony. Bueno, pues, qué ojo tienes, tío. Siempre estás ahí, ¿eh?
6: Ahí buscando siempre.
0: No sé si tienes suerte.
6: Es la providencia radiofónica.
0: No sé si
6: es el dios de la radio.
0: Olfato, o es que eres un tío con la más suerte que tienes, una suerte que no veas. Seguimos hablando de otras cosas.
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0: Seguimos. Puede que estemos ante un nuevo milagro del Papa León. Primero fueron las urgencias y esta vez en los tribunales. Porque el juez acaba de autorizar a la UCO rastrear las cuentas del novio de Ayuso desde el año 2014, 6 meses después de que la Guardia Civil lo solicitara. Ya era hora, ¿no?
2: Bueno, se investiga un presunto soborno de 500.000 euros a un alto cargo del grupo Quirón para saber si hubo devolución de favores tras la compraventa de mascarillas y también un aumento desmedido de patrimonio.
5: Y si hablamos de tribunales, también tenemos que seguir otro caso, el caso de Leire. Hemos escuchado la indignación de la Asociación de Fiscales al conocer que se produjeron al menos 2 reuniones con la mano derecha de Álvaro García Ortiz. Se preguntan si las reuniones no tenían relevancia, ¿Por qué se informó al fiscal general? ¿Quién facilitó el acceso? ¿Quién autorizó una recepción tan excepcional? ¿Y si se concertó una cita con él y por eso fue por lo que hubo que dar cuenta? Son muchas preguntas ahí.
0: No tenemos más que preguntas y preguntas y más preguntas. Vamos a empezar con el caso del novio de Ayuso. 6 meses ha tardado el juez en hacer esa petición para que se investiguen las 16 cuentas bancarias que tiene Alberto González Amador. ¿Qué te parece, Euprepio?
3: Bueno, me parece que como cualquier ciudadano de este país, pues visto que está debajo de una investigación, tiene que investigarse absolutamente todo. Tú lo has dicho con tono bastante irónico, me da la impresión.
2: Con
3: hablando de milagros.
0: Es lo que se dice.
3: No voy a añadir más ironía, evidentemente, al retraso que se ha tenido en este caso, pero me parece importante que se rastreen todas sus cuentas bancarias. Faltaría más, porque es un señor que está trabajando con Quirón desde hace muchos años. Quirón, como sabemos, es una empresa que recibe finanzas, contratos públicos de parte de la Comunidad de Madrid enormes. Por lo tanto, me parece importante que este caso pues se solucione, y el rastreo de las cuentas bancarias prácticamente es la única manera realmente para entender un poquito de dónde viene el dinero de este señor y aclarar un poco estos 500.000 euros, ¿no? De dónde viene, si ha habido o no trato de favor o si ha sido en compensación de algún favor. Por lo tanto, pues fantástico, yo aplaudo la decisión y estamos encantados y estamos esperanzados que todo en las cuentas del señor pareja del señor, de la señora Ayuso, esté todo absolutamente perfecto.
2: Pues fíjate que ha permitido el juez Euprepio, Concha, te doy la palabra, y autorizar la investigación de las cuentas, pero no de la información societaria de González. No sabemos si a lo mejor en un futuro lo puede requerir. Puede ser, ¿eh?
3: Puede ser un paso siguiente.
1: En cualquier caso, a mí me parece súper interesante, no solo porque se van a poder ver ingresos y conceptos, y ahí se va a establecer de forma incontrovertible si hay algo, no hay algo, o si se pasa pues de 50.000 a 380.000 al año siguiente, como se explica, sino porque se podría derivar en la revisión de la facturación de Quirón con la Comunidad de Madrid. Y algo que es tan ahora mismo tan complejo, podríamos averiguar si finalmente, como se sospecha o sospechan algunos, la Comunidad de Madrid ha estado pagando de más a Quirón por los servicios que parece que estaban. O sea, que todo lo que sea transparencia, súper bien, ¿no? O sea, que...
3: No, además que sabemos que el nombre de la pareja de la señora Ayuso, pues prácticamente sale en la plantilla, ¿no? Como colaborador de estos hospitales, de esta empresa. Por lo tanto, me parece lógico que se aclare un poquito lo que está ganando este señor y cuáles son los servicios que está prestando. Sí. Y oye, si son servicios absolutamente legales, no tiene nada que esconder. Por lo tanto, fantástico.
1: Tardará más o menos.
3: Él es el primero interesado a que haya mucha transparencia en relación a este tema.
5: Y si queréis hablamos también del caso Leire. Curioso ese rastro documental que dejaba Leire en los cuadernos, que lo apuntaba todo. Sí, me encanta. Si os parece bien. ¿Y qué os parece que no hubiera constancia en los registros de la Fiscalía General de las entradas, del contenido de las reuniones, que todo se haya, en buena parte, se ha sabido por datos de geolocalización del teléfono?
1: Y de la encanta, de no ella. Se encanta pensar que ella Fortuna llama a, por ejemplo, como una especie de legalitas, no legalitas, que son súper serios y tal, pero como esto de, oiga, necesito un abogado para ir a una reunión con el fiscal.
5: Me temo que el
1: fiscal, pero ¿para qué? Nada, solo para que me acompañe.
3: Mira, si no,
1: para que no quede registro de que soy yo la que vaya.
3: Mira, si
5: pero
3: no fuera
5: un abogado, como te dije, lo tampoco tendría las puertas abiertas a hablar ya, con la mano derecha.
3: Pero
5: del
3: fíjate, voy a decirte una cosa que he dicho esta mañana en la tele, aquí con Silvia Incharronda. Decía, mira, Silvia, es curioso porque este país ha tenido fenómeno como el pequeño Nicolás. Uh-huh. Pequeño Nicolás, que siendo un pobre chaval, y se metía prácticamente hacia viajes de institucionales, se metía al lado del rey, quiero decir, se encontró con todo el mundo. ¿A qué me refiero? Que este también es un país un poco curioso, en el cual mucha gente, caraduras fundamentalmente, si tiene cuatro contactos,

0: Investigue, ¿eh?
1: Que
0: todo,
1: claro, se está investigando porque realmente es muy grave. Tenemos que, desde aquí, lo importante es saber para qué esta señora iba a la fiscalía, con qué se reunía y especialmente qué tema estaba tratando.
0: Claro.
1: Esto es lo más importante, que luego que entra sin que le controle ni nada, porque tenía confianza. Esto para mí es secundario, de verdad. No me parece lo más relevante. Lo más relevante es qué hacía en la fiscalía y qué estaba pidiendo a los fiscales.
2: ¿Cómo que no se avisa a anticorrupción? ¿Y si se le cuenta al fiscal general?
0: Oye, ¿qué os parece el CIS? Hemos conocido el barómetro del CIS, el PSOE cae casi 5 puntos tras la imputación de Zapatero, estos meses horribles, ¿no?, de juicios, Casoleire, etcétera, etcétera. El PP sube 2,2 puntos, a 4 puntos de distancia respecto a los socialistas, según este barómetro, y Vox baja 4 décimas, Sumar sube 7 décimas. Bueno, ahí está, ¿no? Más o menos, Concha, José.
2: Bueno,
0: si os sorprende, sí. ¿No sorprende? O
3: ¿tiene valor el CIS?
0: Ya tiene valor, ¿no?
2: Ahí ahora mismo acaba de apuntar David, donde justo iba a decir yo. Es si te crees una cosa, te crees otra, ¿no? Es como, en fin, vamos a suponer que nos creemos CIS y que esto. Claro, después de una larguísima serie de fracasos de predicción, ¿cómo te vas a creer esta también, no? O sea, es que
0: ya no nos creemos nada, de verdad. No. Es que estamos en una incredulidad
2: absoluta. Es que lo que estaba diciendo, por añadir algo a lo de Leir, es que es tan increíble todo lo de la recepción, como que increíble que no dejara ningún rastro. Hombre, es que ya va más allá la fiscalía. Entonces, si vas
0: geolocalización, al final es
2: si
0: la
2: vas con la mafia, entonces, ¿cómo es la cosa? No, es que no sé.
1: No, es que es muy, muy increíble todo esto. Bueno, en relación a la encuesta, yo en general no me creo ninguna encuesta, por lo tanto, yo soy de un escepticismo brutal a nivel de encuesta, vamos. Yo las pocas veces que he asesorado a algún político, vamos, para mí las encuestas eran como que no las miraba, entre comillas, ¿no?
2: Sí.
1: Son bastante más importantes los tracking internos que tienen los partidos, que tienen más credibilidad que lo que sacan los diferentes periódicos o el CIS también, que yo a veces le llamo chicote tezano, porque a veces la cocina es más importante de lo que es un poco lo que aportan los sociólogos, ¿no? Que por cierto son de los mejores de España. Lo que pasa es que sabes, en cada encuesta luego hay un poco de cocina, que puede ser nada, un poco de pimienta y sal, o puede ser, pues, poner dentro a la pizza la piña y todo el resto que nos sirve, ¿no? Bueno, da igual. Hombre, me parece muy poco el batacazo, quiero decir, 5% menos.
0: Sorprende.
1: Con todo lo que está pasando, sí. madre mía.
0: Sigue 4 puntos por arriba el PSOE.
1: Claro, por eso le digo,
0: ganaría las elecciones el PSOE, claro, con todo lo que está pasando.
1: Ahora, dicho lo cual, y yo siempre lo estoy diciendo, a mí que lo que me preguntan hoy, qué va a pasar en 2027, si las elecciones generales no se adelantan, yo digo siempre, cuidado, porque evidentemente todo parece apuntar que vamos a tener seguro un gobierno de Vox, del PP, pero es que la gente no funciona de una forma ni aritmética ni matemática,
0: no.
1: Y al final también es verdad que todo esto, como pasó en el 23 de julio de 2023, al final Pedro Sánchez no es que ganó porque hizo una campaña espectacular, sencillamente porque el miedo a tener un gobierno Vox PP pues hizo que se movilizara toda la izquierda y los nacionalismos y los independentismos. Por lo tanto, esa foto no ha cambiado mucho. Uno dice, ya, pero hay 300.000 casos de corrupción.
3: Sí, sí.
1: El caso Zapatero nos ha dejado en shock a todo el mundo prácticamente. Parecía que era la persona de referencia para todas las personas progresistas. Pero cuidado, porque,
0: sí,
1: oye,
0: no se sabe.
1: ¿No? Hay que, falta todavía mucho tiempo.
0: Ya, ¿qué pasa con la izquierda, ¿no? También,
1: efectivamente,
0: y nuevos
1: efectivamente,
0: etcétera,
1: efectivamente.
0: ¿No?
3: Vivimos en un no parar de acontecimientos políticos, judiciales y extraordinarios. Tanto. A mí me trae al pairo, pero para el mundo entero.
0: Pero David, si no me vendan los temas, por favor, te lo pido.
3: Que soy sincero,
0: ponte
3: querida.
0: Ponte a dar unos toques al balón.
3: Vamos, que empieza el mundo. A mí jugar me gusta mucho, lo otro es lo que me aburre. Empieza el Mundial de Fútbol.
1: ¡Tatán!
3: 48 selecciones, 12 grupos, 104 partidos. O sea, no sabes la cantidad de cosas que hago yo en 104 partidos. En fin, el planeta al vilo, pero eso del racismo y la exclusión de Donald Trump, amiguito del de la FIFA, eso lo contamos otro día.
0: Oh,
3: ya lo he contado yo por ahí.
0: Oh, oh, oh. es.
3: Marta, a ver.
0: España,
3: venga,
0: es una de las selecciones favoritas. Vamos, vamos, en el primer mundial que se celebra en tres sedes. Luego ya sabéis que venimos aquí a España, Marruecos, Portugal, ¿eh? Bueno,

0: El caso es que el balón echa a rodar con el encuentro México-Sudáfrica a las 9 de la noche en Point, en el Estadio Azteca.
1: Y estamos viendo muchas curiosidades. Por ejemplo, Exteriores, el Ministerio, ha publicado una guía de 10 páginas con recomendaciones de viaje. Por cierto, muy centrado todo en México, muy complicado. Luego os cuento, hay una auténtica fiebre por los cromos del Mundial. Están agotadísimos. Las tiendas los racionan. Euro y medio, 7 cromos. Dicen que eso es un abuso o una locura. Por no hablar de los precios de los partidos disparados. 170 euros en la fase de grupos y luego la entrada más barata para la final, 6.000 euros, pero es que puede llegar a superar los 10.000.
0: Vamos, ni loco, lo vemos por Radio Televisión Española. Vemos y oímos.
2: No sé si a vosotros os gusta el fútbol, Concha, si tienes ya entrada para la final, has dicho, venga, dejo la ópera, dejo el teatro, me voy ahí a las cosas cultas, de verdad, al fútbol.
3: Como tiene que ser. A mí me parece que el único cromo aquí es Trump, con estas cosas de no dejar al árbitro el mejor árbitro africano entrar, que los de Irán no podrán estar en Estados Unidos, y luego en lo que acabas de decir de México, México va a estar atestado, porque claro, entre todos los que no dejan entrar en Estados Unidos, va a ser una locura absoluta. Y luego el fútbol, qué gran deporte, ¿no?
0: Claro que
3: Eupremio,
0: sí.
3: Qué gran deporte.
4: Bueno, vamos a ver, yo soy futbolista, futbolero, deportista, me veo Italia, la inteligencia artificial me está diciendo que no es uno de los equipos del Mundial.
0: Italia no participa, lo sentimos, porque una final, llegando a los penaltis con Italia, España, maravilloso.
4: Mira,
2: Irán, Estados Unidos.
4: Yo no voy a hablar de la polémica porque creo que queréis que hablemos un poco de fútbol, porque si no hablaría de Infantino, de lo que odio ese personaje siniestro.
2: Me has oído empezar.
4: Odio ese personaje siniestro, odio Trump, odio que las entradas cuesten mínimo 220 euros, han hecho de este mundial un mundial racista, discriminatorio, capitalista y solo para ricos, en el deporte más apto para los pobres, porque se puede jugar en la calle el fútbol. Uh-huh. Bien, dicho lo cual, para mí España es, con Francia y Alemania, una de los equipos favoritos, ninguna duda. Luis de la Fuente tiene que preservar a los jugadores que están medio enfermos, tiene que dejarlo para la segunda fase, no arriesgar.
0: Yamal, por ejemplo.
4: Uh-huh. Es decir, yo no arriesgaría, porque el Mundial es muy largo.
3: Me encanta la de entrenadores que hay en este país.
0: Por supuesto.
4: Yo me incluyo. En fin, pero es una... independientemente de Trump, que ha destrozado como la FIFA, este Mundial es un gran espectáculo, especialmente es un espectáculo universal y una de las pocas cosas que une, como la música, a todo el mundo.
2: Bueno, vamos a ver si Tony tiene alguien en la calle que sienta esa emoción, esa pasión por el Mundial que empieza esta noche. Cuéntanos, Tony.
5: Bueno, ya sabes que soy un afortunado a la hora de encontrar gente y tengo aquí un mexicano conmigo que está esperando que llegue las 9 de la noche. ¿Cómo estamos?
6: Todo bien. Ansioso de que empiece este festival del fútbol. Un mes increíble.
5: Oye, ¿cómo vais a vivir México? Como el señor Naranja, pues está poniendo tan complicado todo para que la gente celebre el Mundial en Estados Unidos. ¿México vais a estar a tope?
6: Pues te diré que también nosotros nos hemos encontrado con complicaciones. Ahora el gobierno ha puesto un poco difícil en tanto la celebración en lugares públicos como también en bares. Han estado poniendo pues multas a quien no transmita debidamente los partidos, y en general estos para los mexicanos creo que es nada más una piedrita en el camino, y pues bueno, que la fiesta no va a acabar, no va a parar.
5: Pero tú tienes, tu novia es española. Hola, ¿qué tal? ¿Cómo estás?
7: Hola, ¿qué tal?
5: ¿Llevas la camiseta de la selección de México ahora mismo?
7: Sí, hoy tiene que irse con México, pero yo en el Mundial voy con España. Eso no se lo
5: da. ¿Y si llegan a la final, qué hacéis?
7: España, si no divorcio.
0: Pero bueno.
5: A esos niveles llegaríamos.
0: A ver, España y luego tener las cosas claras.
7: Claro, en un mexicano, ya está.
5: Sí, pero una cosa, porque estaban hablando de que las entradas son carísimas también en México, y no sé si conocías que 1.000 entradas en Nueva York, el alcalde de Nueva York ha dicho 1.000 entradas a 50 euros para que todo el mundo pueda acceder, como mínimo.
0: Bravo.
5: Esas 1.000 personas,
4: es
5: ¿no?
4: Es el único que merece la pena.
5: Sí, sí, ese alcalde que parecía... Que hay gente que dice, madre mía, que llega al fin de Nueva York. No, llega todo lo contrario.
2: Tony,
5: llega el momento de
2: nos
5: Nueva
2: quedamos
5: York,
2: sin
5: gente...
2: tiempo, tío. Lo
5: ay,
2: siento, lo
5: ay,
2: siento.
5: Ay, que soy un 59, madre mía. Hasta luego.
2: Adiós, gracias. Bueno, y queríamos comentar que un buen hombre, no como Donald Trump, Víctor Manuel, es investido doctor honoris causa por la Universidad de Oviedo. Es la primera vez que se otorga ese reconocimiento académico a un músico en sus 400 años de historia. Ya era hora también. Será otro milagro
3: ya
2: del
3: daba,
2: Papa. Le damos nuestra enhorabuena a Víctor Manuel y le damos muchas gracias a Euprepio y a Concha
4: un
2: por
4: piacere.
2: Ser tan majos y
0: qué
2: charlar.
0: Bien lo hacéis,
3: vosotros.
2: Qué gusto, vosotros. Qué gusto teneros en las tardes.
4: Ay,
2: de verdad.
4: A pesar que no tenemos café nunca.
2: Eleváis el nivel intelectual y cultural de este
0: programa. He dicho
2: este
0: que
2: programa.
0: La próxima temporada traeremos una cafetera aquí.
4: No, no, lo voy a traer
0: aquí,
4: yo.
0: Algo.
4: Me voy a traer aquí un fuego, mi moca y aquí
2: en medio.
0: Ay, qué rico.
4: Aquí en medio.
0: Ay, qué rico.
2: Adiós, queridos. Llega el boletín y luego seguimos en las tardes. Adiós.

0: Son las 5, las 4 en Canarias.
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0: Condenado un informático a 57 años de prisión por aprovecharse de 14 personas para robarle su intimidad, principalmente fotografías y vídeos de carácter sexual, con la excusa de ayudar a sus vecinos a arreglarles el ordenador. Redacción en Baleares, Xavi Ara.
2: Sí, buenas tardes. 57 años y 10 meses de prisión, además de otros 10 años de libertad vigilada. Es la pena que se le ha impuesto al hombre condenado por robar fotos íntimas a 14 mujeres a las que arregló el ordenador. Según explica el abogado de las víctimas, David Feschenbach, el procesado se hacía con este material gracias a que las propias víctimas le proporcionaban la contraseña para poder trabajar sobre el equipo. Los hechos sucedieron en 2016, cuando la Guardia Civil registró los diferentes equipos informáticos de los que disponía el procesado. Se encontraron además con multitud de vídeos catalogados como pornografía infantil, además de un vídeo del procesado violando a su compañera de piso mientras dormía. El hombre además tendrá que indemnizar a las víctimas con 20.000 euros.
0: Los funcionarios de prisiones serán reconocidos como agentes de la autoridad. Era una histórica demanda de este colectivo de trabajadores. Se ha aprobado por una amplia mayoría en el Congreso de los Diputados. Marlupión.
3: Sí, el acuerdo entre PSOE, PP y Junts ha permitido ese reconocimiento como agentes de autoridad de los funcionarios de prisiones. Los socialistas celebraban haber alcanzado un consenso. Daniel Serrada.
4: Los grupos parlamentarios hemos sabido escuchar a los profesionales y porque hemos entendido que hay cuestiones que deben quedar por encima de la confrontación partidista.
3: A pesar del acuerdo, tensión en el hemiciclo durante la intervención de la diputada popular Ana Vázquez, que cargaba contra EH Bildu por no apoyar la medida.
5: Bildu, los herederos de ETA, los que señalaban a los funcionarios de prisiones, a los que los secuestraban y a los que los asesinaban. Por eso hoy no se atreven a apoyar esta ley, señores de Bildu.
3: Además de Bildu, la reforma ha contado con los votos en contra de Esquerra y Podemos. Vox aplaude la medida, aunque insiste en que hay que ir más lejos.
0: Lo que también se ha aprobado en el Congreso es la tramitación de la ley para blindar la eutanasia, para debatir esta reforma que permita acortar los plazos judiciales cuando se presenten recursos y evitar así que los procesos se dilaten, como sucedió con Noelia Castillo por el rechazo del padre a que la hija solicitara acabar con su vida. Salvo PP, Vox y UPN, el resto de partidos han votado a favor de tramitar esta proposición de ley impulsada por el Parlament de Cataluña. Es esta tarde en Las Palmas el acto multitudinario del Papa en el estadio de Gran Canaria en su visita a la comunidad para la misa que va a oficiar León XIV ante 50.000 personas. Ahora se encuentra en el Palacio Episcopal después de presidir un encuentro con obispos y sacerdotes en la Catedral de Santa Ana. Ha aprovechado esa intervención para volver a incidir en el drama migratorio, en la acogida, porque dice León XIV que la Iglesia debe escuchar y cuidar de las personas más frágiles.
6: Sin límites ni fronteras, y a un corazón sensible dispuesto a despedir con una lágrima a los que se van, y a recibir con los brazos abiertos a los que llegan.
0: Predominio de sol en casi todo el país, con cielos poco nubosos y temperaturas que van a ir en aumento mañana. Un anticiclón nos deja una subida generalizada para este viernes, con máximas que serán superiores a los 35 grados en zonas de Galicia, en el suroeste de la península y en los valles del Guadiana y el Guadalquivir. También la EMET prevé rachas muy fuertes de viento en el estrecho mar de Alborán y el Teide. 5 y 4 minutos, 4 y 4 en Canarias. 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
7: El Gobierno de Aragón ha autorizado una modificación del presupuesto de 2024, que todavía, recordemos, está prorrogado. Son 619 millones de euros que necesita para poder actualizar las partidas y reforzar los servicios públicos. La sanidad y la educación se llevan la mayor parte de este cambio. Portavoz del Gobierno, Mar Vaquero.
8: Las estimaciones de ese incremento, tanto de profesores como de personal sanitario, ha hecho necesario actualizar estos créditos. Es un presupuesto de 2024 prorrogado y que, para adaptarlo a las necesidades de 2026, ha sido necesario llevar a cabo esta ampliación.
7: Mientras tanto, el Departamento de Hacienda trabaja en la orden de presupuestos para sacar adelante las cuentas de este año en plazo. En el Pleno de las Cortes, el consejero de Desregulación, Alejandro Nolasco, ha apostado por simplificar normas para facilitar un mejor acceso a los derechos y servicios públicos contra lo que considera como maraña creada por el PSOE.
9: Es decir, es producir buenas normas cuando sean necesarias y eliminar las defectuosas y obsoletas. Es decir, hacer que en suma las leyes estén al servicio de los ciudadanos y de los aragoneses y del resto de españoles y que dejemos de ser esclavos de las leyes.
7: Para el diputado socialista Darío Villagrasa, lo que quiere hacer Vox es hacer ver que la administración es enemiga del ciudadano y le solicita que legisle con rigor.
10: No me resisto desde el Grupo Parlamentario Socialista a pedirle que legisle con rigor, señor Nolasco. Y la ley protege al débil, la ley protege a quien no tiene recursos, la ley nos iguala en derechos y en obligaciones, y en eso vamos a estar muy atentos.
7: Y en cuanto al tiempo, a esta hora los termómetros marcan 28 grados tanto en Zaragoza como también en Huesca y en Teruel. La información vuelve desde Aragón en menos de una hora.
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0: 5 y 6 de la tarde, una hora menos en Canarias, allí son las 4 y 6 y ha llegado el momento de hacer nuestro fascinante viaje semanal al centro justo de la radio con nuestro señor de los archivos. Te lo he dicho en plan Bad Bunny, ¿has visto?
1: ¡Ay, qué bien!
0: Señor de los archivos.
2: Muy bien, New York, New York.
1: Mi amor.
0: No, mi amor, Pedro Santos, mi amor, ¿cómo estás, mi amor?
1: Ay, muchas gracias, es que jamás pensé que me iban a presentar como Bad Bunny, ¿eh?
0: Es la cosa, estoy... Es que tengo al Papa por un lado, Bad Bunny por otro.
2: Hombre,
0: Donald
2: elegir
0: Trump aquí, el
2: León
0: mundial.
2: León 14 o Bad Bunny, ¿eh? Sí, sí.
1: Es como un poco trivial, ¿no? Como lo que vamos a tener hoy.
0: Claro, claro.
1: Hoy tenemos una regresión gratuita, como siempre, en toda regla, con nuestro DeLorean radiofónico que nos va a plantar en esa década maravillosa, la de los 80, a la cual tengo un especial cariño.
2: Anda, y yo también. A mí me encantaba la estética de los 80, las pelis de los 80, la música de los 80.
1: Las sombreras de los 80.
2: Las tachuelas, todo. ¡Ay, qué bonito! Bueno, haremos un repaso a algunos de los mitos nacionales e internacionales dentro del mundo de la música que surgieron como hongos, por cierto, y nos cautivaron con canciones que se han convertido ya en himnos, ¿no? Inmortales.
0: Nos ponemos las sombreras y para guiarnos en este fascinante viaje contamos con la presencia de Javier Adrado, que ha trabajado en diversas compañías discográficas, ha publicado diversos fanzines, biografías, en su mayor parte dedicados a esos artistas de los 80 como Mecano, La Unión, tantísimos, que además acaba de sacar junto a Ana Rius el Trivial de los 80.
1: Toma, que está ahí.
0: Aquí lo tienen.
1: Ahí está.
0: Sí. Un juego de mesa muy divertido sobre la década dorada del pop. Buenas tardes, Javier.
3: Buenas tardes.
0: A ver, cuéntanos para empezar qué es eso del Trivial de los 80.
3: Bueno, pues el Trivial de los 80 es un juego para que la gente fan de los 80, de los 90, de los 2000 jueguen y se diviertan, y es una forma pues muy divertida de recordar todo lo que pasó en los 80, ¿no? Lo hemos hecho Ana Rius y yo.
2: Te las sabes todas, entonces, si jugamos, juegas conmigo.
3: Bueno,
2: de pareja.
3: No sé si me las sé todas, pero...
2: todas, ¿no?
3: Porque, bueno, el trabajo fue hecho, pues eso, al 50% por Ana Rius y yo, y nos repartimos las secciones un poco casi como era a ver lo que más controlaba cada uno.
1: ¿A ti qué te tocó?
3: Hombre, a mí música.
1: Claro,
0: es una, a mí me parece una idea genial, hacer un trivial de los 80. Pero por si esto fuera poco, tenemos aquí la presencia de un gran artista, un personaje de los 80, Fernando López, cantante, vocalista de Modestia Aparte.
4: ¡Wow! Hola,
2: ¡bravo!
4: Buenas tardes.
2: Buenas tardes.
5: Son cosas de la edad.
4: ¿Y qué más?
5: ¿Qué más?
1: Totalmente, en cero coma.
0: Bueno,
1: ¿eh?
0: Vosotros con Modestia Aparte comenzasteis vuestra andadura en esa década, en 1988, ¿no?
4: Ahí sacó el primer
0: disco. ¿Qué años aquellos maravillosos?
4: Tan jóvenes.
1: ¿Qué recuerdas tú de los 80? Si es que recuerdas, porque dice que la gente que vive los 80 no se acuerda de los 80. Eso es mentira.
0: No, bueno,
4: yo me acuerdo de lo que me tengo que acordar. No he olvidado nada por ahora, ¿eh?
1: Bueno, eso está bien, ¿eh?
3: Pues sabes que fue una irrupción total la de Modestia Aparte. Sí. Además, quiero decir una... Bueno, si puedo, para Pedro, yo le venía contando ahora a Fernando que él y yo nos conocimos aquí, en esta casa, en el año 92... en un programa que se llamaba No te cortes. Lo digo para el archivo.
0: Qué fuerte.
3: Ellos
1: lo recuerdo perfectamente, en No te cortes, que además se hizo la versión televisiva y se hacía en una piscina. Y ahí fue, por ejemplo, Jesús Vázquez a cantar el Y yo te besé.
4: Además, se lo dices a Pedro, que es como Rosario, una inteligencia artificial de Radio Nacional.
3: Claro, yo eso lo estoy diciendo para ver si lo
4: sabes todo.
1: Oye, por cierto, tienes conciertos, ¿no, Fernando? Cuéntanos.
2: Ay, ¿cuándo?
4: Conciertos. Mañana tocamos aquí en Madrid,
2: ¿vale?,
4: en el Parque La Bombilla, y estamos en Love the Night, es el fin de semana, con
2: ¿vale?
4: el concierto cortito. Y luego estaremos pues en Málaga, en Alicante, en Teruel. Y bueno, disfrutando de la gira este verano.
2: ¡Cómo mola!
1: ¡Sí!
0: De lo que vamos
1: se merece una ola.
0: De lo que vamos.
4: Y estaremos ahora, porque me voy bien con mis amigos de Simancas. ¿Mm? El día 4 de julio estamos con los Hombres G en Simancas, en Valladolid.
2: Hombre, qué guay.
4: Entonces.
2: Qué pena que me pillas en Ecuador.
4: ¿En Ecuador?
1: Si no, ¡Ecuador!
0: En el Ecuador. En el Ecuador de su edad.
1: Una canción bonita, ¿eh?
0: Lo que vamos a disfrutar ahora es el viaje al centro de la radio, lleno, bien lleno de musiquita de los 80.
2: Venga.
0: Vamos, Pedro.
1: Vamos a darnos vida, que los 80 nos están esperando con los brazos abiertos y con las sombreras también desplegadas. Pero antes, sorpresa para Fernando de Modestia Aparte.
0: Verás.
1: En una de las presentaciones más delirantes escucha esto, que han hecho del grupo programa El Día por Delante de Pepe Navarro. Año 1989, especial Niños, así os daban paso.
5: ¿Estás preparada, Nicole? A ver.
6: Niños, ¿sabes cómo se llama el grupo que va a actuar ahora?
7: ¡No!
6: Modistas aparte.
5: ¿Cómo?
2: Casi.
5: No, me parece que no, Nicole, no sé ese nombre. ¿Cómo es? Modistas no.
7: ¡Modestos aparte!
5: Modestia aparte.
0: Qué bueno. Oye, qué bueno. Pero sería, también sería un buen nombre para un grupo, ¿eh? Modistas aparte.
1: Está bien,
0: ahí lo dejo.
1: Maestros de la costura.
4: Está claro llamada, que me metes en el saco de los que no se acuerdan de parte de los 80, ¿eh?
1: ¿Te acuerdas de cómo fue aquella actuación en El Día por Delante o no?
4: No me acuerdo.
1: Bueno, ahora sí iniciamos nuestra travesía por los 80 con un grupo pionero del tecnopop en nuestro país, cuyas cifras pueden haber alcanzado los 25 millones de discos vendidos en todo el país. En esto hay discrepancias. Hablamos de Mecano.

0: esta fiesta de repente, ¿qué pasa, Pedro?
1: ¡Qué locura,
2: pues
1: qué locura!
2: Estamos hablando con una persona que conoce a Mecano perfectamente, como es Javier, y que nos puede contar vida, obra, milagros y
0: qué
2: todo, bueno, a la vida y por haber.
0: Qué bueno,
2: así
0: qué bueno.
2: Que todo
0: qué
2: tuyo.
0: Importante fueron Mecano.
3: Sí, bueno, fueron muy importantes. Y bueno, sí que es verdad que han vendido 25 millones de discos, pero no en España, en todo el mundo.
2: ¡Claro, claro!
3: En todo el mundo, y me imagino que si contásemos ahora todas las descargas o las escuchas que hay en Spotify, pues esa cifra...
1: Subiría
3: un montón.
2: Un poquito, ¿no?, de salseo. Venga, Javier,
3: que...
2: me cae.
3: ¿Pero qué quieres que te cuente?
2: Interioridades.
3: Tú dime.
2: Anécdotas.
1: Fíjate, eran novios primero, luego...
3: Ah, José
1: hermana,
3: y Ana eran novios.
1: Luego se rompe la
3: Nacho
1: relación,
3: y
1: luego
3: José.
1: Los hermanos, el pique, todo eso.
3: Exactamente, Nacho y José, hermanos. Y Ana...
1: Y picados.
3: Y picados, y Ana ahí... tratando de equilibrar la balanza hasta que se cansó de equilibrar la
2: ¿Pero
3: balanza.
2: ¿Van a volver alguna vez o no? Que es la pregunta del millón.
1: No tiene pinta, ¿no?
2: Vamos a ver. Sé que el hermano mayor está por ahí navegando. La última vez que hablé con él estaba navegando. Le pillé en alta mar porque quería una cosa de él para el especial a Ana Belén en la radio, en Radio Nacional de España. Y sé que estaba en alta mar y que no quiere saber nada.
0: José María es un tío interesantísimo que sabe vivir muy bien.
2: Pero que no
0: creo,
2: que...
0: no creo yo que se vuelva. No le hace falta ni creo que tenga ese espíritu ahora mismo.
3: No, pero vamos, me hace bonito esto que has de... contado de Ana Belén. No, yo creo que no van a volver. Hombre, evidentemente, mientras hay vida, hay esperanza, ¿no? O sea, no sabemos lo que va a poder pasar mañana. Tampoco nadie pensábamos que iba a volver a Maya, a la oreja de
2: pues
3: Van Gogh,
2: sí.
3: Y han vuelto.
2: ¿Pero por qué no? ¿Por qué no se juntan Nacho y Ana, por ejemplo? Que sería más fácil.
3: Hombre, pues...
2: Y cogen a alguien que se parezca a José... No, es broma.
4: Ahí te la ha tirado bien, Javi.
3: Hombre, pues yo creo que es algo que ellos dos se debían haber planteado en el momento que José María Cano dejó el grupo. Pero bueno, yo creo que no... Bueno, no tiene ningún sentido que se junten ya, también te lo digo, ni ellos dos siquiera.
2: No.
3: Artístico, no. Porque, bueno, cada uno de los dos son muy distintos, las cosas como son, y bueno...
1: ¡Ay, qué pena más grande! O sea, yo tenía la esperanza, te lo juro. ¡Ay!
3: Pues sería muy bonito ver a Ana cantar canciones de o sea, con él...
2: Con Nacho, sí, estaría bien, los teclados...
1: Cuando estaban los tres,
0: como decía
1: momento.
0: Como decía el poema, no la toques más, que así es la rosa. Ya está,
2: dejado. Dejamos una rosa, es una rosa, y pasamos a otra rosa. Otro revolucionario, al César lo que es de César y a Miguel lo que es de Miguel, tanto en su vestimenta como en el fenómeno fans, y que supo reinventarse a lo largo y ancho de décadas, dejando canciones para la historia del pop patrio. Hablamos de Miguel Bosé. Ahí está.

0: No doy la talla, no doy la talla.
1: Venga.
0: Pero mira.
2: No me rindes, Pedro, de verdad, no me sigues.
0: Es que
2: no
0: seguir a Miguel es muy complicado.
3: Se va a Ecuador, se va a Ecuador. Ya.
4: Ay, me ha seguido a Miguel. O sea, a mí es que yo voy a mantener un silencio en este momento.
0: Administrativo.
2: Entre Nacho Cano y Miguel Bosé no son...
0: Fernando, ¿a ti qué te parece la figura?
4: A mí me da mucha pena que Miguel Bosé, que fue un grandísimo artista, haya caído en lo que ha caído y se haya metido en ese charco de la, no sé...
0: Pero una vez que entres en
4: el
0: charco...
4: De la conspiranoia y las bobadas, no sé.
5: Totalmente de acuerdo contigo, David.
4: No sé, no sé.
5: O sea, pero,
0: Fernando, que nos hable de lo que significó Miguel Bosé en su momento. O sea,
3: bueno, Miguel Bosé es el gran artista, ¿no? Y yo creo que...
2: A ver, vamos a quedarnos con el artista,
0: claro.
2: No con la persona.
4: Eso nadie lo pone en duda, fue un artista inmenso, inmenso.
3: Claro, al final yo como artista me gusta ver a los artistas. Y además hizo una gran gira el verano pasado, fue una pasada, ¿no?
2: Ha recuperado la voz, ¿no? Parece.
3: Bueno, ahí yo creo que
2: un poquito,
3: parece,
2: ¿no?
3: Parece.
2: Parece.
3: Pero la gira demostró que está en forma, ¿no?
0: Bueno, yo creo que...
2: Hay un silencio aquí, ¿qué está pasando? No nos siguen, Fernando,
0: yo creo que Miguel...
3: Vámonos a Ecuador.
2: Vámonos a Ecuador, tío. Mira, VIP, VIP.
0: Miguel ha sido un tío que ha sido capaz de a cada momento dar una vuelta de tuerca, de coger la estela de... en diferentes aspectos y, por supuesto, marcando las diferencias de Bowie. Es decir, de hacer una reinvención, de coger la falda pantalón, de coger los maquillajes,
2: sí,
0: de coger la estética japonesa en un momento determinado. Y eso es complicado, ¿no?
5: Bueno, para mí Miguel es verdad, ¿no? O sea, en su primera época teenager ya demostraba que era un rockerito, aunque mucha gente dijera que no, y por supuesto a partir de Amante Bandido, pues demostró eso, que era como el Bowie español. Pero es cierto, vamos, o por lo menos lo que pienso yo, que llegó un momento en donde él mismo se ha cargado esa leyenda, ¿no? O sea, yo creo que ahora, aunque se intente reinventar en muchas cosas, ya nadie, o sea, entre otras cosas porque la vida ya también nos va desplazando a todos, ¿no?
4: Claro.
5: Pero creo que no es creíble. Yo le estuve viendo el año pasado.
2: ¿Y qué tal? ¿Qué tal?
5: A mí me encantó porque yo...
3: Tú eres fan, ¿no?
5: Yo sí, fui muy fan. O sea, no, yo considero que Miguel Bosé sacó 3 discos buenísimos, pero buenísimos, y que la música, realmente la industria no se lo... reconoce.
2: Yo os digo una cosa, aquí la conclusión de lo que estamos viendo es que es muy difícil vivir de la música tantos años y hacerlo, no sé si con dignidad o con...
5: Totalmente.
2: ¿Sabes? Porque al final los grupos se separan, que eso no ocurre nada, esto puede pasar, pero luego es verdad que es muy difícil desvincular al artista, claro, de la persona,
0: es
2: ¿no?
0: Es que Miguel lo ha hecho más difícil todavía,
5: no,
0: se ha separado,
5: lo ha hecho difícil.
0: Se ha separado de sí mismo, Miguel lo ha hecho más difícil,
2: sí,
0: todavía.
2: Se ha desdoblado
0: sí,
2: ahí.
0: Sí. Cruzamos el charco con otra transgresora, estamos repasando los 80 con algunos mitos, todos sería imposible, que además siendo mujer y en los 80 tenía un bonus de mérito, bonus con X incluso, porque Madonna todo
4: brutal,
0: era con X.
4: Brutal, Madonna.
0: Cantante,
4: brutal.
0: Compositora, bailarina, actriz y catalogada como reina del pop. Hubo un tiempo en que muchas querían ser Madonna, vestirse como Madonna, provocar o romper moldes como Madonna y cantar como Madonna.
2: ¿Por qué decimos si no hay
0: Da igual, hay que ponerlo. Es que lo pide la canción.
3: Tenías que haber dicho, ¡ah!
4: Esta para mí sí que... Yo vi a Madonna en directo una vez y me quedé absolutamente... O sea, 3 horas y pico de concierto, no bajaba el nivel ni un segundo. Era brutal, Madonna. Es brutal, ahí la tienes toda.
5: Es brutal. Además, Madonna siempre ha provocado, pero... siempre con muchísima elegancia, ¿no? O sea, por ejemplo, ahora que estamos tan de moda, está tan de moda el Papa, pues...
0: Bueno, Madonna,
5: acordaros
0: tuvo una relación,
5: que el Papa en el año 89 la prohibió actuar en el Vaticano, o sea, y ella decía, pues me da igual, o sea, y
4: ese
5: era bienvenido por todos.
0: Bueno, y los sujetadores, bueno, año, pues, los sujetadores de Jean-Paul Gaultier,
4: claro,
0: el vídeo de Justify,
5: hombre,
0: My Love,
5: todo,
0: que
5: hombre,
0: fue...
2: Ha sido un referente luego para un montón de artistas, yo que sé, Britney Spears y muchas que vinieron después, ¿no?
0: Bueno, y Lady Gaga.
3: Ayer creo que sacó el nuevo vídeo, Madonna,
2: sí,
3: que
2: ¿verdad?
3: Es bastante heavy.
0: ¿Ah, lo has visto?
3: Sí, lo he
0: claro. A ver, claro, es que tú estás tanto, claro.
3: Métete en YouTube.
0: Esto es un negocio. Claro. Qué bueno.
5: Pero nuestra vida no hubiera sido igual sin Madonna.
4: No.
0: Está claro. Y si yo digo ahora...
2: A ver.
0: Arde la calle al sol de Poniente.
2: No me digas.
4: Ahí
2: no,
4: me das.
0: Los ochenteros
4: no,
0: y bueno, nota, noche.
2: Vamos.
4: A tope.
0: A complementar
4: te
0: la canción.
4: Te dejo que hagas 3 horas de programa.
2: Bueno, pero aquí tienes que cantar, David.
0: Estos temas no pueden faltar en un tardeo genuino y es lo que hacemos hoy. Ir de tardeo, que está de moda con Radio Futura.
2: ¡Olé!

0: escuela de Cádiz.
1: Tú sabes que yo me sé todas las canciones de Radio Futura.
0: Pero te las sabes mentalmente.
1: Y de Juan Perro. No, todas.
0: No, no
1: todas.
0: Las cantas.
1: Las canto.
0: No
1: las
2: el
1: canto.
2: Primer LP
1: cuando
2: también.
1: Cuando hago karaoke en casa siempre las canto.
2: El de Hermirio Molero, el primer LP también.
1: Lo sé cantado, todo de no ellos. Nada, son mi grupo, mi grupo favorito, favorito por excelencia. Todo, todo.
0: Bueno, y estuvo aquí, más majo que las presentas.
1: Santiago Auserón es un tipo.
2: Me acuerdo perfectamente que cuando sacaron el disco, antiguamente se hacían unas presentaciones, Fernando da fe de ello, unas presentaciones de discos espectaculares. El disco Tierra para Bailar venía en una caja de madera hecha en Cuba, con tierra de Cuba. El disco, el CD, sí, sí, la presentación del disco. Eso ya no se hace.
3: Qué grupazo.
0: Tú
3: ¿eh?
0: Habrás tocado muchas veces con ellos, ¿no?
3: No, no he tocado con ellos.
0: No, nunca habéis hecho así conciertos ni nada. No,
3: no, nos pilló el final de, yo creo, de.
2: Claro, pilló Semilla Negra, el último trabajo.
3: Ya,
2: bueno, fue Tierra para Bailar, el último disco.
3: Sí. Ojalá, me hubiera encantado tocar con ellos. Un grupo maravilloso, maravilloso. Tengo grandes recuerdos de haberles visto.
0: Porque vosotros, para modestia aparte, grupos así que os influenciaron, que os gustaban especialmente, referentes.
3: Bueno, a mí particularmente Radio Futura me parecía el grupazo de ese momento. Bueno, y me lo sigue pareciendo ahora. Es una cosa, lo oyes y es totalmente.
1: Han envejecido a la perfección.
3: Es innovador ahora
1: totalmente.
3: Mismo. Y bueno, estaban Secretos, Nacha, Mamá, claro. No sé si os acordáis.
2: Las chicas
3: de
2: colegio, por supuesto.
3: Chicas de
2: colegio, solas.
3: Eso es música española, luego internacional, pues todo.
0: ¿Has visto cómo a Pedro le encanta cantar? O sea, tú le dejas ahí.
1: Pedro,
0: canta.
1: Le sueltas aquí. Pero,
3: al que no veo cantar es a David. ¿Sabes?
0: David no canta.
1: No me gusta nada
2: David,
1: cantar
2: pero
1: en público.
2: Tú tienes una voz como la de Pedro Piqueras.
1: Mira, además, ya en mi paso, tras mi paso por Max Singer, donde demostré mis cualidades vocales, ya se acabó, ya no canto más.
2: Canto del cisne y se acabó.
1: Se acabó, ya canté todo lo que tenía que cantar, disfrazado de jirafa y a hacer puñetas.
0: Oye, pero no me digas que en un repaso de los 80 no vamos a tener a Alaska.
2: Hombre, por supuesto, es la Rafael femenina, otra que se reinventa cada paso que da y con ella movimos la tibia y el peroné, ahí está.

0: David, esta es la tuya, esta.
1: Otra que me tiene contento a mí.
0: ¿Sí?
1: Es una artista a la que admiro mucho y le quiero, y quiero mucho a Alaska, ¿sí?, y a Mario, pero últimamente me han decepcionado hasta el fondo.
2: Nada más, ¿serio?, que disgustos. ¿Sí? Sí. David no gana para
0: le
2: disgustos.
0: Le ha pasado a gente, le ha pasado a mucha gente con Alaska esa, y con eso, Mario.
1: Ese rollito que han tomado en los últimos tiempos no me gusta nada.
0: Nada.
2: No, pero
0: nada.
2: Son sinceros con lo que piensan, ¿no?
1: Ya,
2: se supone, presuntamente.
1: Y yo soy sincero con lo que pienso. Yo,
2: totalmente.
1: No, no me gusta nada.
2: Eso es lo bueno de la democracia, eso... que cada uno...
0: Oye, y en el caso de Alaska, antes hablábamos de Madonna, una artista incombustible, pero en el caso de Alaska, ¿qué me decís?
3: Totalmente. Hombre, lo que pasa
0: y
3: que...
0: Y fiel a su estilo, ¿eh? Totalmente siempre, ¿eh?
3: Totalmente,
1: ella
3: Alaska.
1: Es una artistaza de la leche, vamos.
2: Además, una mujer que tocaba la guitarra cuando...
1: Escúchame.
2: No se estilaba.
1: En directo, mujer. Es buenísima. Lleva una banda buenísima. Es muy buena actuando.
3: Y la personalidad que
1: la
3: tiene.
1: Personalidad,
3: y bueno, y Carlos Berlanga,
1: bueno,
3: que murió. Era buenísimo. Y Nacho Canut.
2: Le pude entrevistar buenísimo. A Carlos antes.
3: Quiero decir que...
2: Muy bueno, ¿eh?
3: Que ella ha cantado canciones de gente muy buena. Y bueno, y yo creo que ella ha sabido siempre adaptarse a la,
2: qué
3: a la
2: muy
3: realidad.
2: Lista.
3: A lo mejor ahora no, David, no lo sé, pero es muy lista, efectivamente.
2: Muy
3: ha
2: lista.
3: Estado en televisión cuando tenía que estar en televisión. Va a un
0: pionera
3: festival
0: cosas, ¿no?,
3: indie, lo digo por los artistas que tengo aquí Fernando delante. Ella ha demostrado que nunca tiene prejuicios, o sea que igual puede ir al festival de los 40 principales como al festival más indie,
1: sin
3: como a cantar con una orquesta.
2: A mí me recuerda un poco a Lola Flores,
1: yo
2: que no sabe cantar muy bien,
1: sí,
2: ni sabe bailar muy bien, pero no te la pierdas.
0: Sí, es verdad,
1: yo
0: que
1: la conocí en La Edad de Oro, programa en el que trabajé en esta casa.
2: Con Paloma.
1: Y imagínate, yo siempre la he admirado muchísimo, pero bueno, lo demás es que yo creo que los artistas deben ser fieles a sí mismos para siempre, no dar esos devaneos.
0: En fin. ¿Qué te parece a ti, Fernando, Alaska?
4: Me parece que ha sabido renovarse cada década de una manera increíble. Hace poco venía oyendo la radio y hay un tema nuevo suyo, o sea, que es una cosa que muy pocos artistas conseguimos.
2: Sí. Mira, en Vieja Centro de la Tele está su sintonía, con lo cual, antes mentábamos a la reina del pop, ahora le toca al rey del pop, aquel hombre tan famoso que hizo que en una noche vieja, aquí en España, se estrenara su videoclip, y menudo videoclip, nos dejó a todos muertos, o mejor dicho, zombies, llega Michael Jackson.
0: Mira, Pedro haciendo el moonwalk.
1: De best. Este sí que no tiene. Este no lo supera nadie, ni después de muerto, ni dentro de tres siglos seguirá siendo
0: sí, pero
1: lo
0: si
1: mejor.
0: Hablamos de la vida personal, ojito
1: hay
0: también.
1: Hay mucha
0: leyenda.
2: Espérate, que hable David ya, de que diga,
1: no,
2: la vida personal.
1: No.
2: Es verdad.
1: Creo que también ha habido mucha mala intención en torno a la leyenda de Michael Jackson, no sé.
2: Michael Jackson, Javier.
3: Yo cuando pienso en Michael Jackson siempre pienso, ¿qué diría del mundo ahora si estuviese aquí? Porque Michael...
2: Y no hace tanto tiempo,
3: no sé,
2: ¿eh?
3: Yo creo que ha sido la persona más sensible que ha pasado en el mundo, ¿sabes?
0: Muy sensible, ¿no? Hombre, también tuvo una infancia durísima, ¿no? Ahora ha salido el biopic, aquí le hemos hecho varios homenajes y como artista, creo que pocos están a su altura, ¿no?
2: Es el disco más vendido de todos los tiempos, ahí se queda la cosa.
1: Y sigue el número uno ahora, ¿eh?
2: Sí.
0: No, y todo, como aquí sí que tenemos voz, tenemos baile, tenemos innovación,
2: En los videoclips, Black or White, por ejemplo, el Moonwalker... O sea, todo lo que hacía...
0: Brillaba, ¿no? Realmente.
4: Sí, y luego se rodeó de grandes productores y de grandes...
2: Ahí,
4: músicos,
2: eso
4: ¿no?
2: es cierto también, ¿eh?
0: Eso os da un poquito de envidia, yo creo, a los españoles, claro, viendo la industria que hay en Estados Unidos, ¿no? Pues dices, joder, artistazos que tenemos nosotros con esa industria, ¿no?
4: Sí, de hecho, en uno de los temas participó Eddie Van Halen tocando la guitarra,
1: sí,
4: ¿no?
1: Sí,
4: y
1: sí.
4: Fue famoso porque cuando le ofrecieron dinero, Eddie dijo, yo he venido aquí, me lo habéis pedido y dijo que no a un montón de millones.
1: Lo hizo por gusto y además gusto, le salió casi
2: Van
1: una
2: Halen.
1: Toma. Sí, lo mejor,
4: pedazo de solo.
1: El mejor solo que se puede escuchar es brutal.
4: Pero es curioso que cuando Eddie Van Halen atravesó a principios de los 90 una crisis muy fuerte, Michael Jackson le llamó y le ayudó muchísimo en una llamada telefónica.
1: De hecho, por eso le hizo gratis bueno, luego yo creo que se reinvirtió un poquito por la pasta que se podía haber llevado.
2: No me extraña. Bueno, vamos a seguir hasta donde lleguemos, que es que hay artistas para dar y tomar.
0: No, tú dale.
2: Incondicionales que nunca faltan en los festivales, como Fernando y Modestia aparte, dedicado a los 80. Por ejemplo, Rafa Sánchez y La Unión. Aún recuerdo ese 1984 en el que salió el LP Mil Siluetas, que incluía el mítico Lobo Hombre en París.
0: Aullar.

0: ¿Qué tendrán esas canciones, no? ¿Qué tendrá Cosas de la Edad? ¿Qué tendrá Lobo Hombre en París? Que
1: sí,
0: se queda.
1: Sí, sí, son
2: temazo, ¿eh? Lobo Hombre en París, temazo, ¿eh?
1: Qué creatividad había en aquellos años, de verdad, ¿eh?
0: Aquí estuvo la producción de Nacho, ¿no? De tu amigo Nacho.
3: Estuvo Nacho, sí.
0: Nacho Cano.
3: Fue Nacho, de hecho, el productor.
0: El productor del disco, sí.
3: Pero la verdad que la canción es que solamente hacía falta un segundo, ¿no? O sea, hay cosas que las escuchas una vez y ya sabes que van a ser eternas, ¿no?
1: Totalmente.
3: Sé
1: y lo que supuso esta canción cuando salió. O sea, totalmente. Es que todo estamos.
0: Y flipados. La imagen de él. Con el guardapolvo ese que tenía. A los James Dean, o sea, estaba todo mixto con
3: era
0: el
3: muy guapo. Sí. Está muy guapo. Bueno, es muy guapo.
0: Sigue, sigue, ahí, sí, continúa ahí, ¿eh?
4: No,
0: y
4: ha envejecido muy bien esta canción también, ¿verdad? O sea, esta canción.
1: Totalmente, vamos.
4: Y es que la pones en cualquier fiesta, guateque, como diría mi madre.
0: Guateque. Me gusta la palabra
4: fiesta
0: guateque.
4: Fiesta de pueblo, guateque. Lo que sea, discoteca, a la hora que sea, boda o bodorrio. Y todo el mundo canta.
3: No, esta canción va a pasar a la historia. O sea, pasa a la historia. Ya quiero decir que las generaciones venideras la seguirán cantando aunque no sepan de quién es.
0: Pues vamos con la última. Qué pena que sea la última.
1: Oye, se nos pasa el tiempo.
0: No, no es una lágrima, es el viento furtivo que azota mi rostro.
4: Oye, no estamos aquí hablando del trivial. Que elijan ellos. ¿Qué preferís? ¿Olé, olé o Los Secretos?
0: De verdad, venga.
4: Para cerrar, venga, a ver.
0: Olé, olé o Secretos.
2: Yo sé lo que va a decir Javi. Yo sé lo que voy a decir.
4: Bueno, vas a decir Secretos.
0: Voto de calidad, Marta.
4: Y él va a decir.
3: Bueno, yo voy a, para compensar, voy a decir olé, olé.
1: Venga.
3: Olé.
4: Así Marta, que David, elige.
0: David.
1: Olé, olé, venga.
0: Olé, olé, olé.
2: Me queda en minoría, ¿eh?
4: Con Vicky y Marta, ¿no?
3: Con aquí. Vicky y Marta, eso es. Y bueno, y con Sonia, que luego tuvieron también otra cantante, se llamaba Sonia. Ah, vale. Pero bueno, la época de Marta fue total, total, total. Sí, y sí, también sí. Nos cambia a todos un poco.
1: Mucho, mucho.
0: Aunque sí, esta sí. Canción es de Vicky, o sea, la interpreta Vicky, Vicky, claro, la en los controles.
3: Está claro. Nacho Cano.
0: También. Que es la canción que más ha vendido de Nacho, además, esta. Dice que es con la que más derechos ha llevado.
3: Sí, bueno, eso lo dice, tampoco sé si es verdad, porque él ha tenido que ganar mucho dinero con muchas canciones.
4: Perdona, esta sección no se puede acabar sin poner a Los Secretos.
1: Venga,
4: o sea,
1: venga, ya, ya.
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0: La canción de los divorcios, qué bonita.
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1: Grandes los hermanos Urquijo también, ¿eh? Y con ellos hemos llegado al final, Pedro. Ya es que nos das unos viajes tan maravillosos que se nos pasan volando, el tiempo corre y ya son y media.
4: Bueno, nos
1: lo pasamos
4: muy bien.
1: Oye, Javier Adrados, Fernando López, un placer este ratito charlando con vosotros, hablando de buena música, hablando de los 80, que siempre es bueno recordarlo, qué buenos tiempos fueron y no es nostalgia estúpida. Realmente fueron buenos tiempos. Tiempos con todo lo bueno y todo lo malo que tuvieron, que también tuvieron mucho malo. Gracias, Pedro.
4: Y a ir a ver a Modestia aparte a jugar al trivial. Venga. De los 80. Venga,
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0: Bueno, por si no se han enterado, esta semana tenemos en España una figura que no necesita presentación en ninguna parte del mundo. El Papa León XIV es una visita que va mucho más allá de la dimensión espiritual, simbólica, religiosa. Tiene también una dimensión muy concreta, y es que, Marta, mueve mucho, mucho dinero.
1: Bueno,
0: esta
1: de esto
0: visita
1: se está hablando mucho estos días, ¿no? Es que uno no se imagina que una visita religiosa pues tenga tanto que ver con la economía, y sí lo tiene, pero los números hablan por sí solos, y Carlos Arenas, nuestro doctor en economía, nos lo va a explicar, pero que muy bien, David.
0: Pues eso te vamos a preguntar, Carlos, para empezar. ¿Qué tiene que ver el viaje papal, la visita papal, con la economía? ¿Cómo la mueve?
2: Bueno, muy buenas tardes. A ver, tiene mucho que ver porque hemos visto cifras astronómicas, ¿no? ¿Cuánta gente hubo en la misa el otro día en Cibeles? Pues dicen algunos que más de 1,5 millones. Esos son muchos fieles, pero también viene gente de otras partes del mundo incluso. Entonces esos son consumos, reservas de hoteles.
0: Sí, es una especie de turismo religioso, ¿no?
2: Eso es. Entonces hay muchas plataformas que es que estaban casi colapsadas, ¿no? De la cantidad de tráfico que tenían. Y eso, claro, eso tiene su vertiente económica, pues pura y dura, con números.
1: Claro, si hacemos los gastos, también hay un gasto en seguridad, en limpieza, en infraestructuras, etcétera. Si hacemos los ingresos, pues también hay mucha gente, peregrinos, que se han dejado de dinero. Más o menos, Carlos, ¿de cuánto dinero estamos hablando con un evento así?
2: Pues, a ver, depende del tipo de evento. Por ejemplo, Pricewaterhouse hizo una estimación de cuando vino el Papa en 2011. Fueron unos ingresos de unos 354 millones de euros. Para esta se prevé algo menos, se prevé que sea en torno a unos 150 millones, lo cual tampoco está mal, ojo, ¿eh?
0: Imagínate.
1: Eso sí. Era 15 años antes, cuando nos visitó Benedicto XVI.
2: Eso
1: y ahora
2: es.
1: Fíjate.
2: Uh-huh. Eso es. Sí, se espera también unos casi 2 millones de visitantes, 1,8 en total, en toda la visita que hemos visto, ¿no? Tanto en Madrid como en Barcelona, como en Canarias, y son cifras muy importantes, ¿eh? Uh-huh.
0: Bueno, ¿y quién paga todo esto, Carlos? Esa es la pregunta. ¿El Vaticano, el Estado español, el Ayuntamiento, la Comunidad, la Iglesia, los fieles ponen pasta? ¿Esto cómo va?
2: Bueno, nos cuesta, aunque ingresemos en torno a unos 150 millones, también tenemos un coste, pues todo lo que tiene que ver con infraestructuras, con seguridad, sobre todo la seguridad, ¿eh? Se han movilizado, claro, más de 20.000 agentes.
0: Claro, claro.
2: Entonces, fundamentalmente lo paga el Estado. O sea, vamos, el contribuyente, ¿no? Uh-huh. Lo que pasa es que todo lo que tiene que ver con la organización religiosa lo financia la Conferencia Episcopal. Y luego está lo que pagan los propios visitantes, que se calcula que es más o menos el 75% de todo lo acaban pagando los visitantes. Pero recordemos que hay un coste previo de seguridad, de infraestructura, que más o menos va la seguridad parte del Estado y alguna infraestructura, y otra parte la Conferencia Episcopal.
0: O sea, que los fieles hacen donaciones para...
2: También, sí. Uh-huh.
1: Bueno, por ejemplo, hemos visto pues toda la ropa que ha podido llevar en estos días en los oficios el Papa, seguramente eran donaciones,
2: sí,
1: o gran parte de los cristos que hemos visto,
2: sí,
1: etcétera.
2: Y ya nos iremos enterando, porque en las anteriores visitas del Papa luego nos hemos enterado pues que las camisetas y las mochilas pues las donó no
0: sé qué... De los voluntarios...
2: No sé quién... empresario, no sé quién, ¿no? Pues eso también contribuye mucho.
1: Y aunque hay muchos peregrinos que se han alojado en hoteles y se han disparado los precios, se quejaban en la Feria del Libro porque coincidían muchos eventos, sí, Feria del Libro, visita del Papa, sí, y Bad Bunny, pero también es verdad que muchos peregrinos han dormido en polideportivos,
2: en colegios
1: cedidos gratuitamente, sí, en esterillas, etcétera, ¿no? Bueno, ¿qué sectores económicos se benefician más directamente con una visita de este tipo del
2: Bueno,
1: Papa?
2: Directamente, la hostelería y la restauración. O sea, los hoteles han podido subir precio. Es verdad que hay muchos peregrinos, como comentabas, Marta, que duermen en colegios, que ceden pabellones, multiusos, deportivos, incluso casas de particulares.
1: Pero también hay el que alquila el balcón por 800 euros.
2: Efectivamente.
1: De todo hay,
2: ¿no? Y entonces hemos visto muchas plataformas hoteleras que colgaban el cartel de llenazo, Y luego hay un sector que a veces aparece poco y son las telecomunicaciones, porque no olvidemos que estos son eventos que tienen una repercusión mundial y se siguen a lo largo y ancho de todo el planeta. Entonces también hay un sector que está más de tapadillo, pero que también resulta interesante, ¿no?, analizar en estos eventos multitudinarios.
0: Lo que decías de los hoteles, el subidón de precios ha sido impresionante, o sea, la media, brutal. Bueno, ¿cuántos turistas genera un evento como este? ¿Y cómo se compara con otros grandes eventos internacionales diferentes, sean deportivos o de otro género?
2: Sí, pues mira, hacéis referencia antes a Bad Bunny, ¿no?
0: Por ejemplo.
2: Por ejemplo. Entonces, aquí más o menos se calcula con la visita del Papa unos 1,8 millones de visitantes, uh-huh, lo cual no está nada mal. Y para ponerlo en perspectiva con otros, recordemos la final de la Champions hace unos pocos años, eso generó unos 200.000 visitantes. O sea, que la diferencia es bastante notable. También es verdad que son ámbitos muy distintos, ¿eh? O sea, igual que el político también es muy distinto cuando dice, no, es que cuando un partido convoca una manifestación no tiene tanto poder de convocatoria. Bueno, es que son cosas muy distintas. O sea, estamos hablando de una base de 1.400 millones de católicos comparado con un partido que puede tener, yo qué sé, 5 millones.
1: Claro, pero es que luego hay otro impacto. O sea, estamos hablando de sectores directamente beneficiados, Carlos, pero luego hay un impacto indirecto. Durante una semana Madrid ha sido, ha estado en los ojos de todo el mundo,
2: por
1: ¿no?
2: Supuesto.
1: Y hemos podido presumir, bueno, Madrid, ¿no? España, de ciudades, de monumentos, de arte, de cultura, de políticos y de muchas cosas.
2: Sí,
1: se ha hablado de España en el mundo,
2: Sí,
1: ¿eh?
2: Sí, eso son cosas indirectas que no tienen una repercusión inmediata, pero que se podrán valorar más en el futuro, de todo el impacto que estamos generando. Porque además la misa quedó bastante bien, ¿no? Y tuvo mucha repercusión mediática y se vio el Palacio de Correos y se vio Cibeles. Y
1: sí,
2: se
1: la
2: vio,
1: Sagrada Familia, por ejemplo, pues hay muchos turistas que lo estarán
2: Familia.
1: Viendo y es el monumento más visitado de España, por ejemplo, ¿no?
2: Efectivamente, sí, o las condiciones climáticas de Canarias, o sea, que tenemos muchas cosas.
0: Bueno, vivimos en un país aconfesional, en cierto modo laico, hay una buena parte de la población que es laica y hay muchas críticas, ¿no?, a que el gasto que asume el Estado con un evento de la Iglesia Católica pues es considerable para los bolsillos de todos los contribuyentes.
2: Sí.
0: Pero cuéntanos, ¿es cierto que la Iglesia no paga impuestos en España? ¿Cuánto le cuesta esto al Estado realmente?
1: Pues la declaración de la renta sí hay, si quieres hacer donativos a ONG o a la Iglesia. Pero
2: si
1: la Iglesia paga impuestos...
2: Si quieres, sí. A ver, aquí los cálculos difieren un poco. Yo me voy a centrar en un estudio principal que hizo Price, también Price Waterhouse, que mencioné antes en otro estudio. Más o menos se calcula que la Iglesia contribuye en torno al 3% del PIB y genera unos 225.000 puestos de trabajo entre directos e indirectos.
1: Uh-huh. Tiene un gran patrimonio también, paga un IBI o algo,
2: claro,
1: por el patrimonio que tiene,
2: o
1: se hace cargo de su mantenimiento.
2: No paga IBI en la mayor parte de sus inmuebles, es decir, los que se dedican a cosas que no tienen ánimo de lucro, en esos no paga IBI. Bueno, pero ojo, que también los partidos políticos o los sindicatos o otras ONGs o otras instituciones religiosas tampoco tienen ese IBI, o sea que no es una cosa
1: exclusiva. Exentos de IVA, asociaciones culturales o cosas ONGs, etc.
2: Y además esto viene recogido en los acuerdos de 1979 del Estado con la Santa Sede. Y además la Iglesia, con todas las obras que hace de comidas, comedores sociales, dependencia...
1: Caritas, ¿no?
2: Sí,
1: también,
2: ese tipo de cosas. Se calcula, y la verdad es que el rango es muy amplio, pero que ahorra al Estado, si esa función la tuviese que hacer la función pública, le ahorra entre 3.000 y 5.000 millones de euros. A ver, la diferencia que estamos diciendo es de 2.000 millones, que no es poca cosa, pero es que tampoco se sabe muy bien. Entonces, se calcula más o menos eso, que ahorra el Estado.
1: Una cosa, el Vaticano es un Estado, ¿no? Y el Papa es un jefe de Estado. ¿Qué relación tiene el Vaticano, por ejemplo, con los mercados financieros? ¿Tiene el Papa o, bueno, la Curia Romana, cartera de inversiones?
2: Pues sí, tienen una cartera de inversiones, pero como tiene cualquier país, ¿eh? O sea, cualquier Estado lo tiene y el Estado Vaticano en eso quizás es el más peculiar porque principalmente se financia con las visitas que reciben a los museos porque tiene un patrimonio artístico muy grande. Y entonces, no es Goldman Sachs ni tampoco es comparable con un Estado como España. Pero a su reducido tamaño, pues sí. y tampoco se libra, ojo, de muchas polémicas. También ha tenido bastante corrupción el Banco Vaticano.
0: Eso fue tremendo.
2: Ha tenido bastante corrupción. Llevan ya más de 10 años haciendo depuración y limpieza y con más transparencia, y cosa que se agradece, pero también ha tenido sus problemas.
1: Y tiene una cantidad de inmuebles en todo el mundo, zonas, los mejores barrios y las mejores calles, ¿no?
2: Sí, lo que pasa es que muchos de esos que vemos, por ejemplo, en Madrid o en España, dependen, o sea, son propiedad de la diócesis, no necesariamente del Vaticano. Del Vaticano son algunos, como las basílicas, por ejemplo, la que hay en San Miguel, que es muy bonita, pues es así.
1: O, por ejemplo, universidades privadas, que hay muchas católicas con mucho prestigio también, o colegios, lo que sea, pero eso depende más de las congregaciones que del Vaticano,
2: eso es,
1: tal vez.
2: Eso es, ¿sí? Eso es.
0: Bueno, volvemos a lo del gasto público. La pasta que nos hemos gastado como Estado en este evento, ¿se recupera de alguna manera? ¿Es así?
2: Sí, se suele recuperar, aunque ya digo, el Estado es el que, o la comunidad es la que hace el gasto, y lo recuperamos los particulares en forma de turismo. Entonces, bueno, y también mencionamos antes en términos reputacionales. Uh-huh. Entonces, es verdad que el que pone la pasta, principalmente, además de la Conferencia Episcopal, es sobre todo el Estado, la comunidad, uh-huh, el ente público. Y no lo recupera el ente público, sino derivado a través de mayores impuestos, porque los particulares ganamos más con todo el turismo que viene a España.
1: Y pregunta del millón, ¿puede una institución como la Iglesia tener influencia en las decisiones económicas de sus fieles o en la política económica incluso de un país?
2: Esta pregunta es muy seria, Marta.
1: Esta es fuerte, ¿eh?
2: A ver, lo recordó el Papa en el discurso que hizo en el Congreso. Cada católico es autónomo y decide lo que quiere. Ahora, la Iglesia pone un rango en el que, pues, el salvaje capitalista, pues, tiene que cuidar al más necesitado. Y el que tira más por el lado comunista tampoco puede delegar la dignidad del ser humano y ponerla por debajo de la comunidad, ¿no? Entonces, te establece un marco en el que te dice, no te digo lo que tienes que pensar, pero sí que tienes que valorar la dignidad del ser humano.
0: Uh-huh. Oye, ¿cómo se financia el Vaticano como Estado? Volvemos al tema Estado. Es un Estado muy chiquitín, pero ¿qué tiene de particular su modelo económico? ¿Cómo se financia y qué tiene de particular esa forma de economía?
2: Pues que más o menos mueve unos 300 millones, lo cual... Es que no es nada.
0: Nada.
2: O sea, no es nada. Como es tan chiquitito, creo que tiene 44 hectáreas el Estado Vaticano.
1: Y todo de entrada.
0: Yo me lo he recorrido enterito.
2: Eso es.
1: Yo
0: de
1: también.
0: Punta a punta, de lado a lado.
2: Y algo más de un tercio en un año bueno viene de la recaudación que tienen por ver las entradas que hay para San Pedro, que es gratis, pero tiene una zona, los Scavi, que son de pago, y los museos vaticanos principalmente. Uh-huh. Y eso les genera en un año bueno algo más de 100 millones, o sea, más de un tercio de su presupuesto. Luego tienen otras cosas, por ejemplo, hay diócesis que son más ricas que otras, y en general las diócesis suelen necesitar pasta, pero hay algunas que, por lo que sea, tienen algún excedente y mandan a Roma. Lo que pasa es que Roma hace mucha transferencia, le llega mucho, pero también manda mucho, sobre todo a misiones, ¿no? Uh-huh. Entonces, recoge de aquellos sitios donde hay mayor capacidad y envía a otros donde sufren mayor penuria.
1: Y para concluir, Carlos, con todo lo que nos has contado, ¿es la religión un actor económico de peso o lo estamos subestimando? Porque como a veces está como en silencio, no te voy a decir en las sombras, pero bueno, como que no lo tenemos en cuenta, ¿no?
2: Sí, efectivamente, no lo tenemos en cuenta, pero la Organización Mundial de Turismo estima que el turismo religioso mueve más de 18.000 millones de dólares al año.
1: Toma ya.
0: Joder.
1: Claro, religioso en general, porque mira, por ejemplo, en la Meca, ¿no?
2: Efectivamente,
1: ¿no?
2: Pero miremos en España el Camino de Santiago.
1: El Camino de Santiago.
2: Las procesiones en toda España.
0: Semana Santa. En algunos lugares es un momento de una...
2: El Corpus en Toledo, o sea, que hay 18.000 millones de dólares al año es lo que dice la Organización Mundial de Turismo. Entonces, muchas veces no quedamos en la cuenta, pero uno va a Roma a visitar iglesias y en el fondo es un poco turismo religioso.
0: Claro. Uh-huh.
2: Y en España, gracias a Dios, tenemos cosas preciosas.
1: Un patrimonio maravilloso.
2: Sí, preciosas que animamos a todos los oyentes a que vayan a ver cosas tan bonitas como la Catedral de Sevilla y tantas otras que tenemos en España.
0: Pues muchísimas gracias, Carlos Arenas. Como siempre, ha respondido a todas nuestras dudas.
1: Y no eran
2: un
1: fáciles,
2: abrazo.
0: No eran fáciles.
1: Adiós,
0: fáciles.
1: Carlos, gracias.
0: Adiós.
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Seguimos en las tardes y verán, tenemos una persona muy interesante aquí en el estudio 101 de la Casa de la Radio. Formó parte de la primera promoción del doble grado de maestro de educación infantil y primaria en la Autónoma de Madrid. Fue premio fin de carrera a la mejor nota con un 9,36, vamos, casi 10. Aprobó la oposición a la primera. Da clases en el CEIP Perú, también da charlas, ha escrito un libro y tiene acondroplasia, sí.

0: Con este ritmazo de Jace damos la bienvenida a Carlos Martínez de la Torre. Tiene tan solo 27 años, pero madre mía, tiene la sabiduría de un hombre muy, muy, muy mayor. Buenas tardes, Carlos.
1: Buenas tardes, chicos. ¿Sabes? Muchas gracias.
2: Da clases en el Colegio Perú, Colegio Público sí. Perú en Carabanchel, que yo estudié en ese cole hasta los 7 años.
0: ¿Qué me dices?
2: Y las mejores palmeras de chocolate, te tengo que decir, que están justo al lado de su cole, en una esquina en Virgen de Belén.
0: Marta, esto es una señal.
2: Que me ha hecho mucha ilusión.
0: Esto es intervención papal otra vez.
2: Carlos no me dio clase porque tengo solo 20 años más que él. Así que no me dio clase.
0: Ay,
2: no me dio
0: lástima. Clase. Pues te perdí. Un gran profesor. Carlos, trabajar con niños y niñas, sin duda, debe ser una de las cosas más bonitas que se pueden hacer en la vida. Poder impregnarte cada día de esa honestidad, la sinceridad, la alegría que tienen los pequeños, ¿no? Para ti, ¿qué es lo más bonito de trabajar con los peques? ¿Qué aprendes de ellos año tras año?
2: Con niños chiquititos.
0: Sí, con niños muy pequeños.
1: Niños de 3, 4 y 5 años.
0: Fíjate, la mejor edad.

0: y yo aprendo muchísimo, muchísimo de ellos en ese sentido.
1: Qué pena que perdamos esa ingenuidad, ¿no?
0: Totalmente.
1: Esa inocencia.
2: Y también es una pena que un trabajo tan bonito, tan sacrificado y tan vocacional como el de maestro, pues luego las aulas haya mucho calor, ¿no?
1: Por ejemplo,
2: el tema de la ratio de los alumnos, que es otra queja. Estamos viendo en estos últimos meses en muchas partes de España a los maestros en la calle.
0: Sí, al final somos una profesión, como decía un amigo, de la que se habla muy bien y a la que se trata muy mal, ¿no? Al final somos una profesión en la que no paran de subirnos la ratio, niños cada vez con más necesidades, no podemos llegar a todos. Al final intentamos buscar una educación individualizada, pero cuantos más niños hay, menos individualizada es. Ahora con el tema del calor es una auténtica vergüenza que los colegios públicos sean de los pocos edificios públicos que tengan aire acondicionado. Perdón, todo lo contrario, sean de los pocos edificios públicos que no tienen aire acondicionado. Hoy, esta mañana justo hablaba con una compañera que está en la última planta de mi colegio y me decía que hoy había llegado la temperatura a su clase a 38 grados. O sea,
1: ¿qué barbaridad?
0: ¿En qué momento podemos estar trabajando con niños de a partir de 3 años a 38 grados?
2: Madre mía, eso es un horno, ¿no?
1: Mira, aquí, Carlos, defendemos absolutamente la escuela y la sanidad pública porque son dos tesoros que tenemos y que, como tú dices, maltratamos muchas veces, especialmente a profesoras, a maestros, que tienen un papel fundamental en el desarrollo de las personas.
0: Totalmente.
1: ¿Sigue siendo atractivo dedicarte a esta profesión? ¿Qué habría que hacer para cuidaros más? Tantas cosas, ¿no? Me imagino que...
0: Es una lista muy larga, pero es que yo creo que tampoco estamos pidiendo tanto. Estamos pidiendo una bajada de ratio para atender mejor a los niños. Estamos pidiendo climatización en los colegios, que yo creo que no es ninguna locura, no es nada del otro mundo, es algo que en cualquier cabeza de cualquier persona puede entrar y yo creo que, yo qué sé, ahora son las dos cosas que más rápido me vienen.
1: Y cómo no, y una mejora salarial porque os lo merecéis.
2: Sin
1: que
2: duda.
1: Mira, el otro, yo tengo amigos y digo, pero es que no os avergoncéis de pedir una... Porque hoy en día, como todo el mundo tiene la piel tan fina, anda estos, mira, aquí pidiendo... No es eso lo
0: que... Con las vacaciones que tenéis.
1: Con las vacaciones que tenéis, que luego no saben que os tiráis todo el verano pringaos. En fin, que creo que os merecéis un trato más digno y más generosidad.
0: Totalmente.
1: En vuestros sueldos.
2: Carlos, tú no eres un profe común, vamos a decir, y no lo eres por las notazas que sacas, porque no es normal con 27 años tener una plaza, porque no es normal la pasión que desprenden tus palabras y porque además padeces una enfermedad que se llama acondroplasia, que tienen en nuestro país alrededor de 3.000 a 4.500 personas y también otras displasias esqueléticas. Tú das clases a niños muy chiquititos y ellos se sorprenden y los niños lo cuentan todo.
0: Hombre, claro.
2: Y te dicen, ¿no creces porque no te dan de comer? O ¿eres papá o eres niño? Cuando te dicen esto, ¿tú qué les dices?
1: Ellos fliparán.
0: Hombre,
1: con un profe chiquitico como tú.
0: Claro,
1: eso dirán,
0: claro,
1: ¡qué maravilla!
0: Yo me acuerdo la primera vez que empecé a trabajar, que fue en septiembre del 22. Claro, yo dije, jo, ya de por sí en la calle los niños se sorprenden.
1: Claro.
0: Voy a intentar que mi figura sea más amigable a ellos. ¿Y qué hice? Me afeité. El día 31 de agosto me afeité después de muchísimo tiempo con
2: porque
0: barba.
2: Porque ahora llevas una buena barba.
0: Sí, ahora
2: que
0: tengo
2: decirlo,
0: buena barba. Sí, porque ya se han acostumbrado a mí.
2: ¿Y qué pasó?
0: Nada, pues los niños se sorprenden, me preguntan, ¿eres papá? ¿Eres niño? Y yo al final lo que les digo es la verdad. Y es lo que muchas veces en las charlas le digo a los padres. Decidle la verdad, porque los niños tienen un vacío de información que rellenan con sus propias fantasías.
2: Uh-huh.
0: Al final, nosotros somos adultos y rellenamos nuestros vacíos de información con cosas coherentes, ¿no? Pero los niños con su propia fantasía. ¿Por qué este chico es tan bajo y tiene barba? Buah, seguro que es un adulto y su mamá no le dio de comer. Porque, claro, tenemos siempre la creencia en la cabeza, los niños de ¡come, que si no, no creces!
1: ¡Come, que no creces!
0: ¡Claro!
2: ¡Claro, claro!
0: Y ellos tienen esa idea.
2: ¿Y cómo les explicas?
0: Siempre,
2: dices, mira,
0: pues les
2: no.
0: explico, yo tengo una condición... Yo nací con una condición que no es una enfermedad.
2: ¿Vale?
0: Nací con una condición que hace que los huesos de mis brazos y mis piernas no crezcan tanto como los de tu profe, tu mamá, tú lo que sea.
2: Pero luego flipan cuando te ven haciendo deporte, porque haces hasta escalada, natación y todo lo que te echen,
0: la verdad,
2: ¿no?
0: Es que soy
2: eres
0: un culo
2: súper
0: inquieto.
2: Deportista, ¿eh?
0: Soy un culo inquieto. Vengo de familia de deportistas, mis hermanos han sido nadadores. Y nada, me encanta el deporte, me encanta el deporte.
2: Y gracias por la corrección, porque no es una enfermedad,
1: sí,
2: es una condición.
1: Efectivamente.
2: Gracias por la corrección, ¿ves?
1: Es muy
2: lo decimos mal, discúlpame.
0: Nada. Y ese venir de una familia de deportistas ha calado mucho en mí.

0: Y además, esta personalidad de no parar que tengo, pues ha hecho pues que haga un mogollón de deportes, que si montar en bici, que si fútbol, que si natación como ellos, que si hace poco empecé con la escalada, pues bueno.
1: De todo.
0: Sí.
2: Fíjate, escuchaba hoy, bueno, casualmente me ha salido un vídeo magnífico de Joan Manuel Serrat en una conferencia en una universidad en el que tocaba un tema, me ha llamado mucho la atención porque dice que hablamos poquísimo, que tenemos miedo a pronunciar la palabra tolerancia. Que hablamos de muchas cosas, pero la palabra tolerancia es como que ahora da miedo tocarla, ¿no? Y yo me imagino que para ti debe ser muy importante esa
0: Hombre,
2: palabra,
0: claro.
2: ese concepto, ¿no?
0: Claro, totalmente. La tolerancia es, yo creo que la base de cualquier relación sana, humana, el tolerar, el respetar, el querer al otro. Al final no hay nadie mejor ni nadie peor. Somos personas, cada una con su historia por detrás, con su cuerpo, con su experiencia. Y bueno, cada uno vive como puede, como quiere, dentro de un orden, evidentemente. Y la tolerancia es la base de eso.
1: Yo tengo que decir que antes nos hemos dado un abracito ahí, ¿verdad? Antes
0: Sí,
1: de entrar,
0: sí.
1: ay, me encanta ese abracito. Yo creo que otra de las claves, dices, la tolerancia. A ver, también es cómo se vive todo esto en casa, ¿no? Has hablado
2: Claro.
1: de tres hermanos y tus padres también, imagino que te han enseñado, porque habrán dicho, bueno, pues seguramente tengas estas dificultades, todos las tenemos, a lo mejor tú tienes unas diferentes, pero tú vas a tener que responder a ciertas preguntas, ¿no?
0: Sí, yo he vivido en una en una familia que me ha demostrar la realidad tal y como es. En ningún momento me ha tratado de pobrecito, ni me ha puesto entre algodones, ni me ha mentido a la hora de las cosas que puedo hacer, porque muchas veces tenemos la idea de si quieres, puedes, venga, que tú puedes. Y no, no, no, no, todo lo contrario. O sea, tú tienes que saber decirle a tu hijo que hay cosas que no puede, por
2: Claro.
0: X o por Y. Y yo he sabido de toda la vida que si quería ser bombero, no podía ser bombero.
2: Claro.
0: Y ya está,
2: Es muy
0: y punto,
2: interesante
0: y no hay más. Y es
2: eso que
0: que.
2: estás diciendo.
0: Pues al igual que vosotros habrá profesiones que no podáis hacer
2: Claro.
0: y habrá
1: Exacto.
0: cosas que no podéis hacer, pues
1: Y
0: yo
1: además
0: hay
1: tú das
0: cosas que no,
1: charlas a padres de
0: efectivamente.
1: niños que tienen
0: Que
1: acondroplasia
0: tiene
1: también.
0: acondroplasia y también que no tiene acondroplasia, más enfocadas al respeto y a la diversidad.
2: Tú eres un tipo muy, o sea, por supuesto con tu humildad, que la demuestras, no hay más que oírte hablar, pero con 27 años tienes una plaza como profesor, tienes
1: Ole.
2: tu propia casa.
0: Yo ahí quiero hacer un matiz.
1: En la casa.
2: Dime.
0: No, en la plaza. Sí que es verdad que tengo plaza, pero claro, también hay que remarcar que en las oposiciones hay un 5% de las plazas que están reservadas a personas con
2: Que
0: discapacidad.
2: tienes ahí
0: Por lo
2: una,
0: tanto, ahí hay
2: bueno,
0: una
2: sí,
0: facilidad que te dan las administraciones.
2: una pequeña ventaja.
0: Eso
1: Pues
0: es,
1: gracias
0: eso.
1: al país en el que vivimos.
0: Totalmente, totalmente. Perdona,
2: Pero
0: dije tu nombre.
2: lo que tú estás diciendo, que tú no tienes nada de pobrecito y que es detestable que la gente, a una persona que tiene esa condición de acondroplasia, pues te vayan siempre con ese tacto, ¿no? Con ese cuidadín que a veces resulta ofensivo, ¿no?
0: Con la condescendencia, que fue una
2: Eso,
0: palabra
2: la condescendencia
0: que
2: es.
0: aprendí, yo no la conocía, aprendí hace, ¿qué?, 2 años, gracias a una compañera. Y es eso, es esa mirada con la que la gente te mira, diciendo, ay, pobre, como te mira con los ojos, diciéndote, pobrecito,
2: Sí,
0: qué
2: eso me
0: mal lo
2: gusta.
0: está pasando.
2: Es
0: Qué y
2: horrible
0: no
2: eso.
0: saben lo afortunado que soy.
2: Ya te digo.
0: Que soy
1: O no
0: súper
1: saben
0: afortunado.
1: cómo dirigirse a ti muchas veces, ¿no? Como
0: Totalmente.
1: pequeño, bajito, como
0: Intentan como tener cuidado,
1: no
0: no sé.
1: sabes a qué no.
0: Pierden la naturalidad
1: ¿Cómo hay que hacerlo?
0: completamente.
1: ¿Cómo hay que hacerlo bien?
0: Pues una persona con acondroplasia, una persona de talla baja, una persona baja, yo qué sé, o sea,
1: Carlos.
0: Carlos, efectivamente, pero sí con naturalidad. O sea, en el momento en que tú ya entras a una persona con miedo, con tembleque, con. No, no, no, no, éntrale y pregúntale, que es una de las cosas que le digo yo a las familias. Les digo, invitad a vuestros hijos a preguntar a la gente. No. No, porque muchas veces yo voy por la calle y a lo mejor me mira un niño, me señala y la madre o le agarra del brazo o le gira la cabeza o le dice que no mires ahí tal. No, no va de eso.
2: Y tú
0: Va de animar a tu hijo a preguntar.
2: tiras mucho de sentido del humor también.
0: Yo sí.
2: Que creo que eso es fundamental,
0: Sí,
2: ¿no?
0: sí,
2: Da
0: sí, sí.
2: igual la condición, da igual lo que hagas en la vida, que si no tiras de ironía y de sentido del humor,
1: Mira, y
2: pues
1: tiene un
2: mal.
1: libro también,
2: Sí,
1: David.
2: y lo vamos a utilizar, el título de su libro lo vamos a utilizar para ir despidiendo ya esta entrevista. ¿Qué qué grande eres, pequeño Carlos. Así se titula tu libro, ¿no? Que lo has escrito con tu madrina, la pedagoga Pilar La Cadena. Un libro que recomendamos a todo el mundo. Carlos, ha sido un placer tenerte en las tardes. Te decimos ya que vuelvas cuando quieras. Aquí tienes tu casa. Y
1: que tus pequeñines, un besito, de qué suerte tienen de tenerte.
2: Ya te digo, yo hubiera querido un profesor como tú.
1: Y yo, como molas.
2: Un abrazo, Carlos.
0: Muchas gracias, chicos. Muchas gracias. Un abrazo.
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4: Las 6, las 5 en Canarias.
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4: Lo hemos avanzado en Radio 5. Ha habido una orden de evacuación en el Pentágono. Corresponsal en Washington, María Caro.
6: Sí, algunas zonas del Pentágono han sido evacuadas. En otras, los trabajadores han recibido la orden de mantenerse a refugio. El portavoz del Departamento de Defensa asegura que se ha detectado un problema con la calidad del aire y que se está analizando todavía a qué se debe y cómo de importante es. Los bomberos confirman también que están en la zona ayudando al equipo de materiales peligrosos y operando con trajes de protección especial. El Pentágono es la sede del Departamento de Defensa de los Estados Unidos, considerado el edificio de oficinas más grande del mundo, con cerca de 20.000 trabajadores.
4: Aquí en España, la última hora es el hallazgo de un cadáver en Pamplona, aparentemente con signos de violencia. Redacción en Navarra, Pachi Tiberio.
7: Buenas tardes, lo ha confirmado Policía Nacional. El cadáver de un hombre con signos de violencia ha sido hallado en Pamplona, en concreto en la calle Remiro de Goñi. El cadáver ha sido encontrado junto a unos ascensores ubicados en el límite entre Pamplona y la localidad de Barañáin, y los primeros indicios apuntan a una muerte violenta. Al lugar ha acudido la autoridad judicial para el levantamiento del cadáver. Son los poquitos datos que podemos aportar en estos momentos.
4: La dimisión del ministro británico de Defensa es la sexta baja que sufre el gobierno laborista de Keir Starmer en menos de un mes, en un momento de inestabilidad política. Mónica Cartes.
8: John Healey deja el cargo en el marco de una disputa sobre el gasto militar del Reino Unido. Argumenta discrepancias a la hora de invertir en defensa, un plan a largo plazo cuya publicación lleva meses de retraso, pero se espera para los próximos días. El ya exministro explica que se quedan cortos al destinar recursos para la seguridad nacional y responsabiliza al primer ministro Keir Starmer de esta incapacidad a la hora de movilizar el capital que la nación necesita en tiempos peligrosos, dice. De momento, Downing Street guarda silencio ante esta dimisión sorpresa de uno de los pesos pesados del gobierno laborista. Sexta baja en un mes y un nuevo revés para Starmer, que ya ha visto marchar al ministro de Sanidad y cuatro secretarios de Estado, la de Comunidades, la de Salvaguardia, la de Violencia contra la Mujer y el de Innovación en la Salud.
4: Cierre en verde para las bolsas europeas. El IBEX termina con una subida del 0,8%, se queda a las puertas de 18.300 puntos, con la fuerte subida de ACS a la cabeza de casi el 5%. Avances pese al aumento de la tensión entre los Estados Unidos e Irán y las últimas amenazas del presidente Donald Trump. El petróleo tampoco se inmuta y se mantiene prácticamente sin cambios. En cuanto a Wall Street, en estos momentos cotiza en verde la bolsa de Nueva York con subidas cercanas al 0,5%. El Mundial de Fútbol comienza esta noche. España debutará el próximo lunes. Hoy hay sesión de entrenamiento en Chattanooga. Enviado especial, Antonio Muelas.
9: Buenas tardes. Lamine Yamal y Nico Williams están entrenando con normalidad, aunque siguen siendo duda para el debut ante Cabo Verde, por lo menos para estar en el once inicial. Víctor Muñoz no ha entrenado y será baja para ese primer partido. Unai Simón cumple 29 años, segundo capitán y portero titular. Ha recibido el habitual pasillo de collejas al comenzar el entrenamiento. También Nico y Lamine por tener el alta médica. Calor en Chattanooga, 30 grados y mucha humedad, 70%.
4: Donde también hace calor es en España. Predomina el sol en prácticamente todo el país, con cielos poco nubosos y temperaturas que van a ir en aumento a partir de mañana. Será notable ese ascenso de las máximas en el Valle del Ebro y en el oeste de Galicia, y especialmente en los valles del Guadiana y el Guadalquivir. 6 y 4, 5 y 4 en Canarias. Noticias de su comunidad.
10: Representantes políticos, sociales y empresariales se han concentrado en el Palacio de la Aljafería para exigir soluciones urgentes para el nudo Mudéjar. Responsabilizan a las administraciones y, sobre todo, a la empresa. Ahora piden alternativas de manera urgente. Rafael Guía, alcalde de Andorra.
11: Pero el plan de acompañamiento, desde nuestro punto de vista, tiene que ser inmediato. Entonces, estamos de acuerdo en que se adjudiquen esos megavatios sobrantes, pero en base a proyectos industriales inmediatos.
10: Los sindicatos piden celeridad. Antes de que sea, dicen, demasiado tarde. Pedro Romero, de Comisiones Obreras, y Alejo Galve, de UGT.
12: El Miteco tiene que dar un paso al frente, el Gobierno de Aragón tiene que dar un paso al frente y hay que responsabilizar a Endesa, y este es el primer paso, pero saldremos a la calle.
13: Nos hablan de otoño. En otoño la comarca de Andorra pues va a desaparecer. Vamos a dejar los megavatios, vamos a hablar de personas y vamos a hablar de puestos de trabajo.
10: Y las Cortes de Aragón investigarán los viajes oficiales realizados por el exministro de Transportes José Luis Ábalos en Zaragoza y Teruel durante la pandemia. A propuesta de PP y Vox y con el apoyo también del PSOE, Chunta y Teruel existe y la abstención de Izquierda Unida, ha salido adelante la creación de una comisión para conocer los recursos públicos que se utilizaron. Elena Ayué, diputada del PP, carga contra Pilar Alegría, entonces delegada del Gobierno.
14: Los aragoneses merecen explicaciones. Los aragoneses merecen respuestas. Merecemos que haya responsabilidades. Y merecen algo todavía que no han escuchado. Un perdón. Merecen un perdón, señora Alegría.
10: Y por contra, la mayoría PP-Vox ha rechazado una iniciativa del PSOE para crear una comisión de investigación sobre la nueva Romareda. Y en cuanto al tiempo, a esta hora los termómetros marcan 28 grados tanto en Zaragoza como también en Huesca y Teruel. La información vuelve desde Aragón en menos de una hora.
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0: 6 y 6 de la tarde, 5 y 6 en Canarias. Seguimos y llega el momento de recibir al inmenso Ramón Arangüena.
1: Está
0: en este
1: gordo.
0: Inmenso.
2: Pero si está hecho un figurín.
0: Orondo, gigante, lo llena todo con su presencia. Y hoy jugamos, Ramón, a tu frase me suena, que es nunca, mejor dicho, tu frase, las frases que te inventas
2: la
0: tú.
2: Las frases arangüeniles.
0: Arangüeniles, pues eso a ver si nos suena.
1: Solo me invento el 75%, ya sabéis. Son refranes, letras de canciones, declaraciones, poemas, citas, películas, lo que sea. Yo pondré un fragmento y diremos, bueno, qué es lo que falta aquí y daré cuatro posibilidades.
2: Vale.
1: Bueno, y a ver si funciona.
2: Bueno, yo creo que sí. Tenemos teléfono, Miquel.
3: 900-137-137.
0: Repite que no se te ha oído.
3: 900-137-137.
0: Sonaba como Miguel Bosé cuando se pone paranoico.
4: Sí. ¿De qué estás hablando,
0: yo?
4: ¿Estás
0: hablando? Las vacunas.
2: Ay, hoy Miguel Bosé está muy presente en este programa.
1: Vacuna,
2: no sé qué
1: matata.
2: Está pasando.
3: Que llame. 900...
0: No.
2: A mí Miguel Bosé me gusta, ¿eh? Las canciones de Miguel Bosé, ¿cuál os gusta más?
0: Oye, perdona, que yo he dejado clarísimo que es un gran
2: amante
0: artista.
2: Amante bandido,
0: ¿eh?
2: ¿Pero qué canción te gusta?
0: Oh, hay muchas, yo qué sé. Yo, es que ahora no te puedo hacer un... Me pones unos compromisos aquí.
2: Bueno, ¿y tú?
1: Yo ni idea.
2: ¿Ni
4: chicos
2: idea?
4: No lloran.
1: La de...
2: Ay, esa es buenísima también, me gustan
4: es
2: todas.
4: Es mi vida.
0: Tiene temazos,
4: ¿no?
0: Algunos muy buenos.
4: ¿No lo trabajas tú?
2: Bueno, 900-137-137, hoy concursamos, hay que terminar frases malévolas.
0: Déjame que adivine el tema de las frases. Adivino.
1: Trata de adivinar, a ver.
0: El Papa.
1: Y casi, mira, ya que está el Papa por estas tierras.
2: No todas eran,
1: pues eso,
2: no todas
1: quiero,
2: serán del Papa, ¿no?
1: No. Quiero recordar que hay muchos refranes religiosos, como por ejemplo: fíate de la Virgen y no corras, al que madruga a Dios le ayuda, el hombre propone y Dios dispone, o a Dios rogando y con el mazo dando. Que perdones, pido Freire por los gerundios.
2: Sí. Bueno, sabes que luego ella nos escucha, ¿no? Y me dijo el lunes: ya sé que estáis con mucha coña marinera con el tema de los gerundios. Y yo, ya, bueno, sí, tal.
0: Tú sabes que la llamamos Doña Gerundina.
2: Pobrecita.
0: Es su mote.
2: Le van a pitar los oídos.
1: La estamos liando hoy, seguro que me la encuentro, porque tenemos una fiesta.
3: Hay otro fallo lingüístico que dice mucho el libro estilo de Radio Nacional, que es y el esque. Y es que...
1: Y es que... A mí me gusta más esque.
0: Esque. Yo digo mucho esque, mi mujer se mete conmigo.
2: O el bueno, ¿no? Esas coletillas ahí que solemos poner.
0: A mí me sale el acento José Bono a la que me descuido. Menos en los informativos,
2: bueno,
0: que lo cuidaba mucho, pero
2: José
0: aquí en la radio, que estoy más natural.
2: Sí, es que pues estamos es que... como asilvestrados.
0: Totalmente.
1: ¡Vamos, a refuchaos!
0: ¡A refuchaos! Venga, ya tenemos oyentes.
1: A ver.
0: Vamos con Cristina de Herrentería. Cristina, buenas tardes.
2: Hola, Cris.
5: Hola, buenas tardes. ¿Qué tal? ¿Cómo estáis?
2: ¿Qué te gusta a ti los concursos, eh?
5: Sí, me gustan.
1: Tienes
5: gusta.
1: Un armario lleno ya de ropa.
5: Hombre, tanto como eso, ¿no? Pero...
1: Oye, pues ya que hemos hablado de refranes, vamos a empezar con eso, con un refrán religioso. A ver si aciertas cuál es de los cuatro el verdadero.
5: Vale.
1: Primero, uno, cuando Dios estornuda, tormenta segura.
0: ¡Achís!
1: Dos, Dios nos hizo a su imagen y semejanza, aunque algunos con más panza. Tres, cuando el diablo te tienta, vete con la parienta.
0: Sí,
1: o cuatro,
0: buen consejo.
1: Dios te dé salud y gozo. Y casa con corral y pozo.
5: Hombre, yo creo que es el último.
1: El último. Dios te dé salud y gozo y casa con corral y pozo, pues efectivamente.
0: Menos mal que lo has dicho, porque no teníamos ni idea, ¿eh?
2: O sea, es que pasa que es Cristina como costumbrista, ¿no? O sea,
1: claro.
2: Es como refranero, ¿no?
5: Sí,
2: como de toda la vida.
0: Hay que decir a nuestros oyentes que no tenemos las respuestas y no podemos ayudar. O sea, bueno, salvo por nuestra inteligencia natural.
2: Pues yo te digo, yo no hubiera dicho ese.
0: Yo iba a decir la de Dios estornuda, tormenta segura.
5: Sí.
2: Y la de la parienta también. La
1: pero
2: parienta,
1: qué poco de pueblo sois, ¿eh?
2: De verdad, somos poco de pueblo.
0: ¿Qué
2: sí,
0: yo soy más de pueblo que las amapolas, tío.
1: Tú eres de siete pueblos, además.
0: Y además, eso, yo tengo más pueblos que...
2: Es verdad, correcto.
1: A ver, Cristina, vamos con una canción de Gabinete Caligari.
2: Venga.
1: Ellos cantaban: mi cielito y yo en la suite nupcial nos decimos cosas tan bonitas que no se pueden contar sin rubor. Y nos reímos de todos nuestros ex pagándoles puntapiés. El mundo es nuestro, ya lo ves. Risas, ternura y pereza en la suite nupcial. Y continúa... con besos, champán, caviar y pastillas estomacal.
2: Esta no me suena a mí.
1: Aquí Dios nos libra de todo mal. Apaga la tele que vamos a jugar. o no hay prisas hasta el día del juicio final.
2: A mí me gusta la 4, ¿a ti?
0: Sí,
2: Miguel.
5: A mí, Miguel. A mí, la 1. A mí también la 4 me gusta.
2: Miguel,
5: la
2: 4. Pero ojo que Miguel es el que sabe de música.
3: Sí. No, pero esta canción, Gabinete Galigari, no lo trabajo. Yo me reía porque...
0: A mí me gustaba mucho. Sí,
3: habíamos hablado antes de palabras que decíamos con cierto desatino y ha dicho nupcial y Ramón...
1: Sí, es que yo digo que hasta los 13 años pensé que era nurcial.
3: Nurcial.
2: ¿Sí?
1: Y claro, me cuesta decir nupcial, que lo he dicho mal.
3: Has dicho nupcial.
1: He dicho nurcial. Nupcial, sí, sí.
2: Bueno, a ver, a mí lo de apagar la tele que vamos a jugar, descartada,
0: ¿no? Ay, yo esta canción me la tenía que saber. Es que no es de mis favoritas de Gabinete. Hay otras que me gustan mucho más.
2: Sweet nupcial.
1: Bueno, pues vamos a escuchar, yo creo que acertado.

0: Ahora sí que la recuerdo esta canción. De hecho, sí, son los hoyuelos más famosos del pop español. Sí.
1: Oye, estuvo aquí en el programa.
2: Sí, estuvieron aquí, perdón.
1: Lo que pasa que hay que decir que es verdad que tú ves la estrofa, qué difícil cantarla, ¿eh? Porque
2: muy
1: va
2: difícil.
1: Cambiando el ritmo.
2: Las,
1: o sea,
2: canciones de Gabinete son muy difíciles.
1: Complicadas. Pues
3: y yo
1: muy
3: lo
1: bien.
3: De pegándole puntapiés es que no sabía que era así, lo he escuchado, yo nunca entendía lo que decía. O sea, sí, que perfecto.
2: Es maravilloso darle puntapiés a los ex, es muy divertido.
3: Bueno, y vamos por la tercera, a ver si aciertas y te llevas el premio que quieras. Una frase de Mariano Rajoy.
2: Ostras, estas son difíciles.
1: ¿La niña de Rajoy, otra vez?
0: Llama a ver, 900.
1: No, pues niña no es una opción.
3: Uno, a ver, la frase de... Es una frase de Rajoy. Uno, la tortilla de patata para unos es con cebolla y para otros con puntillas. No nos ponemos de acuerdo. Dos, un coche de tres ruedas llegará lejos, pero un monopatín de dos y pequeñas lo hará aún más. 3. La cerámica de Talavera no es cosa menor, dicho de otra manera, es cosa mayor.
0: Oreja.
3: 4. Hay gente a la que le gusta el granizo porque lo ve todos los días.
0: Madre mía.
2: Cualquiera podría ser, pero hay una que es evidente.
0: Pura sabiduría, ¿eh? Pura sabiduría.
3: ¿Cuál crees que es? A ver, Marianil. Cristina.
1: Hombre, hay una que él siempre decía, ¿no?
2: Sí. Hay una que...
1: Pero a ver qué dice.
3: A ver, Cris, que aquí no te podemos ayudar.
4: A ver, que no me podéis ayudar ahí.
0: Pues a ver, Cristina, Cristina.
3: Sí, mira, a ver, la tortilla de patata para unos es con cebolla y para otros con puntilla. No nos ponemos de acuerdo. Un coche de tres ruedas llegará lejos, pero un monopatín de dos y pequeñas lo hará aún más. La cerámica de Talavera no es cosa menor, dicho de otra manera, es cosa mayor. Y la cuarta, hay gente a la que le gusta el granizo porque no lo ve todos los días.
1: Ay, Dios mío.
4: Es difícil, ¿eh?
1: Mariano Rajoy llama.
3: Tú piensas, Mariano Rajoy.
0: 900, 100.
4: Pues la tercera, no sé por decir.
3: La tercera, la cerámica de Talavera no es cosa menor, dicho de otra manera, es cosa mayor. Escuchamos.
5: La cerámica de Talavera no es cosa menor. Dicho de otra manera, es cosa mayor.
1: A ver, es que eso de cosa menor, cosa mayor, lo decía siempre.
2: Mucho, lo decía mucho.
1: Bueno, Cristina, qué bien, ¿no? ¿Y qué quieres? ¿Libro, entonces, o camisetilla?
4: ¿Tenéis camiseta todavía?
1: Sí.
3: De juguete.
4: Pequeñita.
1: Sí, pequeñita, sí, pero bueno, para ti, ¿no?
4: Peques, bueno.
1: Pues te va a quedar muy bien.
4: Grande.
1: Bueno, pues o para lo que quieras tú.
4: Vale.
3: Para los muñecos.
1: Vale, Cris.
4: Venga, pues muchas gracias.
3: Gracias, hasta luego.
0: Os reís mucho, pero hay que solucionar eso ya. O sea, no puede haber solo talla S.
1: A ver, sí. Yo creo, vamos a hablar con producción. A ver, es que estamos ya, nos quedan pocas semanas, en realidad, hasta el verano. Y lo que queremos es luego, en septiembre, lo adelantamos, David,
2: ¿qué?
1: Regalar ropa interior.
3: Ah, sí.
2: Ah, sí, eso es eso. No me había enterado yo de eso. O sea.
0: Y encima roja, eso se puede poner en
1: roja tarta. Con el logo de las tardes.
2: Calzoncillos y bragas de las tardes, no lo veo.
3: De cuello
2: no
3: alto.
2: No lo veo.
1: A ver, ¿quién ha dicho bragas?
3: Calzoncillos de cuello alto.
1: Podía pero ser no, un tanguita,
2: pero
1: podía
2: no
1: ser
2: no íbamos
1: una...
2: a regalar un coche a final de la temporada.
1: Sí, claro.
2: En fin,
3: una autocaravana.
0: Un apartamento en Torrevieja.
1: Bueno, vamos a terminar de regalar las camisetas y luego ya veremos.
2: Acabemos con el género del mercadillo y luego ya Dios dirá.
1: Eso, en rebajando
2: que dice, ¿qué dice el Papa?
1: Ay, bueno.
2: Pilar, de Cáceres.
1: Hola, Pilar.
6: Hola.
3: Baja la radio.
1: Baja la radio.
3: Y
1: pues
3: habla
1: sí.
3: Tú.
6: Uy. Sí, la he apagado, me he levantado a apagarla.
1: Vale. ¿Cómo te llamas? ¿Pilar, correcto?
6: Sí, sí.
1: ¿Qué
6: sí.
1: tal estás, Pilar? ¿Qué tal, todo bien?
6: Muy bien, ¿y ustedes? ¿Todo bien, no? Los tres.
1: Bueno, pues lo estamos pasando bueno, muy sí, bien.
0: Sí. Los tres, yo lo sí, cuento, aquí. Yo solo doy los números.
1: A ver, aquí estamos ahora mismo...
6: Grados.
1: Estamos en 40 grados, qué barbaridad.
6: Sí, sí.
3: Eso es fiebre ya. Es
6: horrible.
1: Eso es febrícula.
6: Pero fiebre, febril.
1: Pues nada, no se sale de casa y todos con la radio. Y ya
6: hoy
1: está.
6: Hoy me gustito, yo siempre, en invierno y en verano, la radio
1: muy
6: nacional.
1: Bien. Pues vamos a concursar, ¿vale?
3: A ver,
6: vale.
3: Empezamos con un libro. ¿Cómo comienza el primer capítulo, o el capítulo 1 de La familia de Pascual Duarte, de Camilo José Cela? 1. Yo no maté a mi padre, pero a veces me he sentido como si hubiera contribuido a ello. 2. Las cosas podrían haber sucedido de una manera y sin embargo sucedieron así. 3. Yo, señor, no soy malo, aunque no me faltarían motivos para serlo. Y 4. Nació con el don de la risa y con la intuición de que el mundo estaba loco.
2: Qué buenas son todas.
1: Oye, Ramón, ¿para cuándo un libro tienes que escribir? O sea, tu talento es...
3: Vamos. No son mías, ninguna.
1: Ninguna. Ah, claro. Vale.
3: Son muy buenas todas.
2: Sí, son buenas.
6: Es que no me acuerdo.
2: Ya, anda que yo...
1: Venga, pues una pista. A mí la 1 me suena bien.
2: Sí.
6: Y a mí también.
2: Sí.
3: A ver, yo te digo que está entre la 1 y la 3.
1: Pues
3: si
1: a mí la 1.
2: Sí, yo con la 3 me quedo para mí mismo.
1: Yo, señor, no soy malo.
2: Yo
1: pero
2: no soy malo, pero no me faltan motivos para
1: ser. A ver, podría ser.
0: También, yo como solo también digo el teléfono, no opino.
1: Pero
6: tú, si yo quiero, Miguel, una camiseta, que tengo mucho dinero.
1: Venga, vamos a ayudar un poquito a Pilar, que hacen 40 grados, por favor.
6: No,
1: a
6: ver, quiero una camiseta.
3: A ver, tú descartas la de nació con el don de la risa y con la intuición de que el mundo estaba loco. ¿Eso no le pega mucho a Pascual Duarte?
2: No.
6: Yo creo que no le pegaba mucho al hombre aquel.
1: No.
3: Luego la otra, la dos es: las cosas podrían haber sucedido de una manera y sin embargo sucedieron así.
2: No.
1: No, estamos entre la
0: última. Muy de Rajoy también.
3: Entonces, sí. Quedan dos, ¿qué dices tú? A ver, yo no maté a mi padre, pero a veces me he sentido como si hubiera contribuido a ello. O yo, señor, no soy malo, aunque no me faltarían motivos para serlo. Tienes que elegir.
6: Pues yo creo que la primera, ¿no?
1: Ten en cuenta que Pascual no mata a su padre. Él muere trágicamente, entonces la primera muere. Tiene sentido.
6: Sí.
3: ¿Has dicho la primera?
6: Sí, sí, la primera, por Dios.
1: Pero di la tercera.
3: Pues lo siento, pero no es la primera.
6: ¡Ay, que quiero una camiseta!
3: Ah, pero no es. Oye, la primera no es de El jardín de cemento, de McEwan. La segunda es de El camino, de Miguel Delibes. Y la cuarta, de Scaramouche, de Sabatini.
2: Es que
3: y la tercera es
2: todas
3: de Pascual Duarte. Yo, señor, no soy malo, aunque no me faltarían motivos para serlo.
1: Pues que son todas buenas.
3: Son muy buenas.
1: Sí. Ay, era difícil.
2: Si me hubieras hecho caso, Pilar. Si
6: bueno,
2: no,
6: pues
2: me...
6: yo voy a llamar otra vez, voy a marcar el mismo otra vez.
3: Llamas otro día y ya está.
2: Llámanos esto
1: es,
2: otra
1: claro,
2: vez.
1: Claro, es un perpetuum,
3: perpetuum play.
2: Un besito, Pilar.
6: Buenas tardes, que te quiero la camiseta. Buenas tardes.
0: Sí, sí, nos ha quedado
1: claro. Nos ha quedado claro lo
2: adiós,
1: de la camiseta.
2: Adiós, Pilar, gracias.
1: ¿Lo ves cómo no podemos cambiar los regalos? Porque hay gente que quiere la camiseta a las tardes, ¿no? De verdad, a vosotros.
2: A toda costa.
0: Es la no, sensación.
1: No se hace ilusión, pero a la gente le mola mucho.
2: Oye, y aquí soy el único que se la ha puesto.
3: Oye, que yo tengo fotos ya a la pata aquí.
2: Yo soy yo.
1: ¿No deberíamos de regalar hoy también el trivial de los 80?
2: Ah, mira, es verdad.
0: Este pues me lo regaló a mí.
1: Este para ti por dar el teléfono. Tenemos un regalo de trivial de los 80.
2: Mira, para,
1: venga.
2: Esto es sorpresa para los siguientes oyentes.
1: Venga,
2: como
1: pues ya
2: Julio
1: está
2: de Segovia.
1: Vamos, Julio.
2: Tenemos un juego divertidísimo, una novedad total, que es el trivial de los 80. Juega, canta y revive los años 80.
1: Venga.
2: Vuelve a ser joven.
1: Eso, camiseta
2: Julio,
1: XS.
2: Buenas tardes.
1: O libro.
7: Hola, buenas tardes.
1: Hola, hola. Vamos allá.
3: A ver, Julio, la primera pregunta puede que sea fácil para ti, porque coincide que estamos en el mes, etcétera.
0: Es tu nombre,
3: etcétera.
0: Además.
3: Es tu nombre, sí. Julio Iglesias nos canta.
0: Mi padre.
3: Unos que nacen, otros morirán. Unos que ríen, otros llorarán. Agua sin cauces, río sin mar.
0: Wow.
3: Y continúa. Uno, que es el morir a donde van. Dos, cielo sin nubes. Tres, penas y glorias, guerras y paz. O cuatro, los que viven por sus manos y los ricos.
2: Manda que no me la sepa, tío.
7: No te he oído bien, no te he oído bien.
3: Pues voy despacio. A ver, la canción de Julio Iglesias, de tu primo. Unos que nacen, otros morirán.
1: Morirán.
3: 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Agua sin cauce, río sin mar. Y luego continúa. ¿Qué es el morir a donde van? Cielo sin nubes, penas y glorias, guerras y paz. 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
2: Ahí nada más no, que hay una que pega.
0: Yo me la sé.
1: Solo
0: yo me la
1: rima
0: sé
1: una.
0: Sí. Yo me la sé, me la pone no, mi padre todo el rato.
3: ¿Cuál?
7: Pista,
1: yo me la sé.
7: Pista.
3: ¿Tú cuál crees?
1: Miguel te da la pista, que... Miguel te da la pista.
7: A ver.
0: No hay dos sin tres.
1: No hay dos sin
7: ver,
1: tres.
2: Da pena. La pista que te ha dado este hombre da pena.
1: No, la tres.
3: La dos, cielo
1: más...
3: sin nubes.
1: No.
0: ¿Tú piensas en una obra de Tolstoy? Te lo pongo más claro.
1: No, la dos no. Descartation.
0: ¿Cuál es la obra principal de Tolstoy?
7: Hay por qué vivir, por qué soñar.
0: Venga, dile.
3: ¿Cuál
0: sí
3: crees que es? A ver, ¿qué es el morir a donde van? Cielo sin nubes, penas y glorias, guerras y paz. Los que viven por sus manos y los ricos.
1: Esa no es rima, por favor. Es que esa no es rima.
7: La de la guerra, la de la guerra. La de la
3: penas
7: guerra
3: y glorias, guerras y paz. Vamos a escuchar. A ver.
1: Pero que tienes
3: sí
1: que cantar, Julio.
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0: Bueno.
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0: Yeah.
8: Penas y glorias, guerras y pipa.
1: Oye, ¡qué bonito!
2: Atentos, atentos, que va a ser verdad que Miguel es hijo de Julio.
0: Claro.
2: Porque
0: soy hermano de Julio.
2: Ese que ha dicho...
1: Pero a ver, ¿te sale como a Julio o no?
2: La sale de igual.
1: A ver.
0: A ver, no, no, pero eso tenés que pasar. Vamos a ver. Yo con mi padre no me meto. Llama, papá. 900-137-137.
1: Bueno, que mientras no seas hijo de Papuchi, que tenía no sé cuántos hijos.
0: Papuchi, qué grande Papuchi.
2: Vamos a por otra.
0: Rest in peace, Papuchi.
3: A ver, vamos con una frase, ya que estamos en el Mundial, vamos con una frase de futbolistas. Una del argentino Tevez, que dijo: uno, si tienes la heladera llena, ya has triunfado. Dos, lo peor de viajar con la selección es tener que aprender el idioma de cada país que visitas. 3. El día que se prohíba al portero parar con las manos, ganaremos en goles y espectáculo. Y 4. A medida que uno va ganando cosas, se hamburguesa.
2: Joder, esta no tenemos ni idea, tío. No te podemos ayudar.
0: Si es de futbolista, me encaja una mucho.
3: Pues a ver, ¿cuál crees?
7: La 2.
3: La 2. Lo peor de viajar con la selección es tener que aprender el idioma de cada país que visitas. Pues no, lo siento. No es... Lo siento. Ay,
1: pero has cantado muy bien, Julio. Si hiciéramos un concurso de karaoke, ganarías.
7: No, no, lo que pasa es que a mí fue lo más complicado.
1: Sí, es verdad.
2: Es verdad que has tenido mala suerte,
7: nada,
2: tío.
7: No pasa, no pasa nada, esto es así.
1: Llama
7: esto
1: otro día, así, Julio.
2: Esto es la fortuna.
1: Venga.
0: Oye,
2: venga, Julio, un abrazo.
0: Yo tengo que hacer un tráiler.
1: ¿De qué?
0: De la sección que va a empezar en septiembre. A tengo ver. Que hablar de la vida de Julio Iglesias.
2: Ah, sí, vamos.
0: Que fue portero del Real Madrid.
1: Sí, correcto.
0: Que tuvo
1: una lesión
0: medular,
1: jodida.
0: Bueno, medular, sí. Espinal, que casi se va al otro lado. Y La vida sigue igual fue la canción que le aupó en el Festival de Benidorm.
2: Qué interesante. Gracias.
0: Bueno, sé que lo sabía todo el mundo.
2: Por hablarnos de tu padre.
0: Exacto. ¿Y sabéis quién había escrito esa biografía de Julio?
2: No.
0: Tico Medina.
2: Tico Medina.
1: El gran Tico Medina.
0: Exactamente.
1: El gran Tico Medina. Ahí está. Respect. Bueno, seguimos en el concurso, parece
2: sí,
1: bien.
2: Sigamos,
1: sí,
2: sigamos. Vale. Vamos a saludar a María de León.
1: Hola, María.
9: Hola, buenas tardes.
2: Buenas tardes.
3: A ver, te quedan tres opciones de fútbol, ¿eh? Una uy, frase de un futbolista del argentino vale. Tevez. Solo te quedan tres. A ver, uno, si tienes la heladera llena, ya has triunfado. Dos, el día que se prohíba al portero parar con las manos, ganaremos en goles y espectáculo. Y tres, a medida que uno va ganando cosas, se hamburguesa.
1: Buah, a ver, en vez de hamburguesa, esta es buena, ¿eh?
2: Yo me quedaría con la tres, pero no me hagas caso, no lo sé.
1: La tres, la de lo del portero. A ver, esa es muy de fútbol, claro.
0: Tú piensas en un futbolista,
3: no,
0: ¿cuál
3: la
0: es la frase?
3: Es la hamburguesa, sí.
1: Pero ojo, porque la cuatro, la de hamburguesa, esta es fuerte, ¿eh?
3: ¿Cuál crees tú?
1: Hamburguesa, eso es una paletada.
9: Qué complicado. No entiendo, no entiendo yo nada de fútbol, además.
3: Yo tampoco, pero cualquiera de las frases es muy de...
1: Es muy de... Puede
3: de
1: ser.
3: Momentos
1: puede
3: de tensión ser. Y dice, venga, si tienes la heladera llena, ya has triunfado. El día eso. Que se prohíba al portero parar con las manos, ganaremos en goles y espectáculo, o a medida que uno va ganando cosas, se hamburguesa.
1: A ver, por divertida, la última, porque es la más cachonda, ¿no?
0: Es que la de la heladera no tiene sentido.
1: Es que la del hielo esa descarta, porque sabe que eso
9: claro.
1: Es.
9: Claro,
3: la heladera es el frigorífico.
1: Entonces ya, tienes por portero o hamburguesa. Y claro, yo creo que lo de mí, hamburguesa muy fuerte, ¿no?
9: Tú crees que la hamburguesa, pero a mí me parece la más lógica la del portero.
1: Es la
9: pero
1: más
9: claro,
1: lógica. Es la, te estás entre una y otra. Vete a saber, si es que no lo sabemos tampoco, María.
9: Vete a saber. Bueno, pues ala, venga, la de la hamburguesa. Ala, por decir
3: pues
9: algo.
3: Pues has acertado, escuchamos.
10: 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Uno se hamburguese, ¿no?
1: Es que es muy fuerte. Te tengo que decir que lo de heladera es un término que se utiliza sí, mucho sí, los futbolistas sí. Argentinos.
3: Por eso,
1: ¿vale?
3: Claro que ay, es el frigorífico.
1: O sea, podía haber sido, es el frío, o sea, que podía haber sido bueno, pues, María campeona.
9: Ha sido de casualidad, es que nada más.
2: El TBC se hamburguesó mucho.
3: Es que pasa, se hace de que engorda y todo, ¿eh?
2: Sí, sí.
3: Es que en su declaración más larga, al principio empieza a decir, porque ya tenemos la heladera llena, y tenemos tal, no sé qué, entonces por eso me hicieron la heladera, no por otra cosa.
1: O sea, que podía haber sido, ¿eh? Fíjate, pues muy bien.
0: Pero ya has triunfado, parece de alguien de Murcia.
1: Ay, ya ahora viene una muy buena. Venga, ahora esta me encanta también.
3: A ver, frase de Zapatero.
1: Venga.
3: Uno, las crisis nacen, crecen, se reproducen y mueren por sí mismas.
2: Yo no he sido la dos.
3: Dos, cuando sales fuera de España te das cuenta de que echas de menos hasta sus colchones. 3. El mejor destino que hay es el de supervisor de nubes, acostado en una hamaca mirando el cielo.
1: No me pega nada.
3: Tampoco. Y 4. No es fácil dirigir un país cuando el viento de poniente viene del otro lado.
2: Ostras, está difícil.
1: Hombre,
2: también.
1: A él le pilló una buena crisis y ya es verdad que tardó un poco en verla venir.
2: La más gorda.
1: La fue negando un poco.
9: Oye, pues sabes que a mí me está sonando un poco el de las nubes.
3: ¿El de las nubes? Bueno, va mal.
9: Sí. Me suena el de las nubes.
2: Sí, sí, puedes.
9: Te lo prometo que me suena el de las nubes. Es que pues
3: te la repito. Las crisis nacen, crecen, se reproducen y mueren por sí mismas. 2. Uh-huh. Cuando sales fuera de España te das cuenta de que echas de menos hasta sus colchones.
1: Esa no, ¿no?
2: No.
3: 3. El mejor destino que hay es el de supervisor de nubes, acostado en una hamaca mirando el cielo. Y 4. No es fácil dirigir un país cuando el viento de poniente viene del otro lado.
1: Oh, pues a mí la de las nubes, te lo juro que yo malvaría,
9: Me quiero con la de las nubes.
3: Pues vamos a escuchar lo que creo
1: a ver,
3: que
1: pues
3: sí.
1: Pues parece que sí.
11: Que el mejor destino que hay es el de supervisor de nubes, acostado en una hamaca mirando al cielo.
2: ¡Bravo, bravo!
1: Oye, fantástica.
3: Se basaba en las greguerías.
2: ¡Qué bueno!
9: ¡Qué bueno!
2: ¿A qué saben las nubes?
9: De zapatero me cuadraba.
2: Sí, bueno, es verdad, tienes razón, sí.
3: Vamos, María, con un refrán religioso, ¿vale? El último.
9: Uy, vale, vale.
3: 1. Dios me libre de sentirme libre. 2. Cuando te caes del lecho, está el demonio en el techo. 3. Dice San Ginés que el que tiene cara bruto lo es. Y 4. El ángel de la guarda de vez en cuando descansa.
1: Ese no rima. Vamos a ver, ahí yo creo que es que, ¿sabes qué pasa? Que él tiene su inventiva, ¿no? Y entonces cuando llega a la 4 ya se la idea, ya. A ver, tiene mucho mérito lo que hace Aranguena, ¿eh?
0: Aranguena,
1: pero tú imagínatelo en su casa, con su familia. Ya en la 4 ya no se le ocurre nada y no pega. O sea, la 4 es. Por eso las 4 suelen ser mentira.
3: Hombre, el ángel de la guarda, tú cada vez que vas a alguien que se ha metido una leche y dices, este ángel de la guarda, vaya mierda, ¿eh? Ángel de la guarda.
1: Ángel de la guarda, sí.
9: ¿Me la repites otra vez?
3: Sí, por supuesto.
9: Favor.
3: A ver, Dios me libre de sentirme libre. Cuando te caes del lecho, está el demonio en el techo. Dice San Ginés que el que tiene cara bruto lo es.
1: Ay, ay,
3: y el ángel de la guarda de vez en cuando descansa.
1: Es que no rima. Uy, o sea, que le falta fuerza. O sea, se queda ahí como plof.
9: Ay, qué complicado. Yo que tampoco voy mucho a misa.
0: Yo descartaría la de los churros.
1: Yo la de los churros de San Ginés la descartaría y la del ángel este también, la última también. Pero la de te caes del lecho me gusta, ¿no?
9: Sí, cuando el demonio es lo que... Bueno.
0: Sabes la regla número 1, ¿no? En caso a Marta Solano.
3: Sí, ya, es verdad, es un peligro eso, ya te digo, ¿eh?
1: Sí, porque yo no acierto casi nunca, también te digo, ¿eh? O sea,
9: vale,
3: nunca,
9: pues,
3: tú, María, rígete por tus decisiones.
2: Déjate llevar por
3: déjate
2: tu
3: llevar
2: Espíritu
3: por tu...
2: Santo.
3: Exacto.
9: Pues vamos a decir esa, la del demonio y el techo.
3: Pues lo siento, pero no es...
1: ¡Ay, qué pena!
3: Pero era bonito, ¿eh? Cuando te caes del lecho, hasta el demonio está al techo.
1: Pero, joder, ¿y seguro que no es?
3: Seguro que no es.
1: Voy a comprobarlo. Espera, que le pregunto a la IA. No, impugnamos, María, impugnamos.
9: Tranquila, a ver si puedo llamaros otro día, que soy muy divertido.
2: Llamad cuando queráis.
3: Llamad cuando quieras.
2: Es gratis.
1: Ten en cuenta que seguiremos teniendo camisetas y libros. O sea, esto no va a fallar, ¿vale?
2: Creo que es de las pocas cosas gratis que quedan en España. Llamar a las tardes.
9: Hasta pronto y muchas gracias por
2: gracias,
9: el programa.
2: Gracias, María. Un besote. Gracias.
9: Hasta luego.
1: Ahí se nos acaba el tiempo.
2: Antonio, de Sevilla, y terminamos. Venga, Antonio, buenas tardes. Eres el último.
12: Buenas tardes. Un gran saludo.
2: Gracias.
3: A ver, tienes que decir cuál de estas es la verdadera. Dios me libre de sentirme libre. Dice San Ginés que el que tiene cara bruto lo es. O el ángel de la guarda de vez en cuando descansa.
1: ¿Cómo sea la última? Yo ya no digo nada, ¿eh?
3: A ver, Antonio, ¿cuál crees que es la frase o el refrán?
2: Hombre, si te pones en el lugar de estos así muy píos, muy... Es lo de Dios me libre de sentirme libre.
12: Dice San Ginés que el ángel de la guarda de vez en cuando descansa.
3: ¿Cómo, cómo?
0: Has mezclado
3: los dos.
1: Ah, bueno, porque así ganas, claro, digas lo que digas. Qué
3: Dios
1: bueno.
3: Me libre de lo que dice San Ginés.
2: Dijo San Ginés que Dios me libre de sentirme cuando te caes del lecho y el ángel de la guarda con cara de bruto lo es.
1: Toma ya,
0: te caes y tropiezas
1: con
0: el ángel
1: de la guarda. Venga, triqui, triqui.
3: A ver, ¿cuál crees que es, Antonio? Te la repito. Dios me libre de sentirme libre. Dice San Ginés que el que tiene cara bruto lo es. El ángel de la guarda.
12: Esa es, la de San Ginés.
3: Pues efectivamente, dice San Ginés que el que tiene cara bruto lo es.
1: Justo la que decía el listillo de Miguel que no era, la de los churros. Pues toma.
2: No hagas ni caso a Miguel, por
3: yo
2: Dios.
3: Yo estaba diciendo, pero ¿qué churros? ¿Qué churros?
0: Se ha tomado rendida venganza aquí Marta Solano.
1: Bueno, entonces, ¿qué tienes? Una, ¿no?
3: Sí.
1: Venga.
3: Venga, vamos por otro futbolista, una frase esas antológica.
1: A ver.
3: Este es Dani Parejo, que dijo en su momento: uno, aspiramos a ganar la Liga, cosas peores se han visto, así que no vamos a tirar los brazos ni a dejar la toalla.
1: Ahí está muy buena.
3: Dos, a veces parece que juegas contra tu suegra y todas las suegras de tus compañeros. Tres, ganaremos porque tenemos la razón, no porque las piernas nos sobren. O cuatro, a veces perder sirve para ganar moral, pero no te cae la prima. ¿Cuál crees que es?
1: Ay, la una es muy buena, ¿no? Aspiramos a ganar la Liga, cosas peores se han visto. Aquí no tiramos los brazos.
12: Es la uno. Aspiramos a ganar la Liga, cosas peores se han visto, así que no vamos a tirar los brazos ni a dejar la toalla.
3: Pues sí, efectivamente, vamos a escuchar.
2: Bueno.
13: Aspiramos a ganar la Liga, cosas peores se han visto, así que creo que no vamos a tirar los brazos ni a dejar la toalla.
1: Toma ya, pero bueno.
2: Venga,
1: oye,
2: Antonio,
1: por favor,
2: que te
1: por...
2: queda una. Vamos a ello.
1: Esto es muy bueno, de verdad, Antonio.
3: A ver, un refrán religioso, otro. El último, es verdad. A ver, uno. Dios nos libre de los iluminados, los místicos y los tarados. Dos. Pide a Dios y a los santos, pero echa abono en tus campos. Tres. Si expías tus faltas de corazón, puedes empezar a pecar, pero sin convicción. Cuatro. Cuando siembras en Adviento, plantas uno y recoges ciento.
2: Buah, yo me quedo con esa, total.
12: A ver, vamos a ver.
1: Oh, qué difícil. Venga, que se está jugando el trivial de los 80.
12: Cantero dice que es la 4, ¿no?
2: No lo sé, yo...
1: Pero no tenemos ni idea.
2: La que más me suena así un poco...
3: A ver, te lo repito. Capilita. Dios nos libre...
12: Es la 4, es la 4.
3: La 4. Pues lo siento, pero no... Es pide a Dios y a los santos, pero echa abono en tus campos.
1: Ay, no. Esa también es pragmática, sí.
2: Ay, lo siento, Antonio, yo intentaba ayudar.
1: Pues dejamos el trivial de los 80 para para el lunes.
2: El lunes hay regalo, lunes. Trivial de los,
1: ¿vale?
2: 80. Gracias, Antonio, por llamar. Un abrazo grande.
1: Gracias, gracias, equipo.
2: Llama otra vez.
1: Julio Iglesias, adiós.
2: Bueno. Yeah.
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0: Qué bien lo pasamos con Ramón Aranguena y su concurso, con Miguel y con las locuras que nos trae siempre. Ahora seguimos en las tardes y de vez en cuando, a pesar de que todo son risas en el concurso de Aranguena, llega el momento, Marta, de cómo decirlo, el crujir de dientes.
1: Espera, que estoy aquí ensayando, David.
0: Que estás haciendo spoiler.
1: No, spoiler, no. Marina Lacalle, hola Marina, ¿cómo estás?
2: ¿Estás montada a caballo, Marta?
1: No.
2: ¿Los cascos del caballo son
1: casi,
2: eso?
1: Parece, pero no.
2: ¿Queréis saber cuál es el suplicio de esta semana?
0: Sí.
2: Suplicio para nuestros vecinos como nos guste. Porque, ¿cómo de felices estáis?
0: A tope de power.
2: Es que sabéis que este instrumento es sinónimo de alegría.

0: Estamos como unas castañuelas, Marina.
1: Como unas castañuelas vamos a estar en esta sección. Estamos escuchando a Lucero Tena, que es pionera como intérprete solista de castañuelas con orquesta sinfónica. No aspiramos a llegar a tanto, no aspiramos a lograr su manejo en los próximos minutos, pero al menos sí hacer un riapita, que se dice. Y para ello ha venido una jovencísima maestra de castañuelas, graduada en danza española de la Escuela Escena Danza de San Sebastián de los Reyes, Jimena Mínguez. Buenas tardes.
2: Buenas tardes.
0: Hola, si es que Jimena, mira, pero Jimena, esto de ser maestra, o sea, eres una gran maestra.
2: ¿Cómo
0: además
2: puede ser?
0: Pero si, si eres jovencísima.
2: Sí. ¿Qué edad tienes? A ver.
3: 18 años.
2: 18 años. ¿Y tú empezaste a tocar las castañuelas con...?
3: Empecé a tocar las castañuelas con 5 años.
2: No, si es que ya entraron en el estudio, ya se la ve ese porte y ese
0: madre
2: arte.
0: Mía, es, impone. Y Jimena impone. Jimena, y sí, seguro que nos va a enseñar. Oye, ¿cuánto tiempo habría que dedicar cada día? Me imagino que todos los instrumentos requieren de mucha dedicación para conseguir un nivel, vamos a decir, decente, que no hagamos el ridículo.
3: Para conseguir un nivel decente, pues mínimo media horita al día practicar con las castañuelas. Para conseguir un nivel decente se debería de practicar.
0: Media horita, bueno.
1: Media horita al día, pero ¿durante cuánto tiempo? ¿Semanas, meses, años?
3: Pues para tocar decentemente un añito... os podríais tirar.
2: ¿Y tú ahora qué estás estudiando?
3: Pues yo ahora estoy estudiando un grado superior de anatomía patológica y citodiagnóstico.
2: ¿Y vas con las castañuelas a clase y al examen? ¿Te dice el profesor algo y dices, troca, troca?
3: Hombre, no.
2: No.
1: Es
2: no.
1: Artista de las clásicas que tiene una doble vida de artista y de profesional, claro.
3: Vale.
1: Bueno, ¿estamos ready para empezar la clase?
2: Sí, qué ganas, qué bien.
0: ¿Qué dedo hay que meter?
3: El gordo.
0: ¿El gordo?
3: El dedo gordo.
2: El dedo gordo, así, Debbie. Bueno,
1: a ver.
0: Nunca lo hubiera adivinado.
1: Vamos a empezar la clase.
2: Venga.
0: Empecemos la clase.
2: El caso es que cuando se lo oyes a otro suena bien. Cuando lo hacemos nosotros.
3: Bonito.
0: El caso fatal, es que mi dedo gordo es muy gordo y no cabe en ningún sitio.
2: David, a ver, eres muy mal alumno.
1: Que se pueden aflojar un poco para que te quepa el dedo.
2: Se acaba de hacer un esguince, cantero.
0: Mira, tengo una castañuela nada más, no puedo aspirar a dos.
2: ¿Ya te has cargado una castañuela?
0: Me la he cargado.
2: De verdad,
0: bueno, no,
2: Jimena,
0: me la he cargado,
2: es que
0: he salido
2: muy fuerte.
1: Bueno.
0: A ver, Jimena, ¿por dónde empezamos?
1: Ponernos las castañuelas.
0: Iba a decirte que necesitamos mucha paciencia, pero la que necesitas paciencia eres tú ante este grupo de torpes de las tardes.
3: Pues primero, la castañuela tiene... No se pueden poner de cualquier forma. Cada castañuela está el macho y está la hembra.
2: ¿Ah, sí?
3: Y la hembra tiene dos rayitas o una rayita encima
0: ¿qué?
3: De...
0: ¿Qué me dices?
3: De la castañuela, que estaba en la mano derecha
2: sí.
3: Si sois diestros, y en la mano izquierda si sois zurdos.
2: En la derecha dos rayitas.
3: En la derecha dos rayitas,
2: ay,
3: si sois diestros.
2: Vale.
3: Y luego con...
2: ¿Es el macho o la hembra?
3: La hembra.
2: La hembra a la derecha, dos rayitas.
3: Sí, sois diestros. Porque luego los zurdos, bueno, antiguamente se obligaba a todo el mundo a ir con la castañuela en la mano derecha, fueras diestro o fueras zurdo. Ahora ya no, pero...
2: Vale.
3: Nuevamente okay. Sí. Luego se aprietan con...
1: Con las cuerdecitas.
3: Vale.
1: Es un nudo corredizo.
0: Has estrangulado mi dedo. Ya. Está el pobre ahí poniéndose morado.
1: Pero aquí tenemos dos, o sea, tenemos que utilizar las dos manos. ¿Esto, o sea, un ejercicio para que empecemos aquí a hacerla sonar?
3: Vale, el primer ejercicio, al final, es un ejercicio bimanual porque cada mano hace una cosa.
2: Ah, sí, encima hay diferentes ritmos.
3: Sí, entonces cada mano hace una cosa, entonces el primer ejercicio para así coger la primera toma de contacto, vamos a hacer pi, pi, pi, pi, ta. ¿Vale? Con los cuatro dedos de la mano y el quinto dedo va a ser
2: vale,
3: la izquierda.
2: Mano derecha, para que nuestros oyentes no se pierdan,
3: sí.
2: Tocamos con todos
1: cada
2: los
1: uno
2: dedos,
1: de los dedos,
2: ¿no? Y
3: con la
2: izquierda,
3: con los dos del centro.
2: Con los dos del centro a la vez.
1: Vale, márcanos tú.
2: Venga.
3: Pi, pi, pi, pi, ta.
0: Toma.
3: Pi, pi, pi, pi, ta. Eso es. Ahí.
2: Oye, muy bien.
3: Este ejercicio es así, basiquito, y luego con este...
2: Ah, este es basiquito.
3: Claro,
2: bien.
3: De aquí...
1: Claro, esto es a cámara lenta, Marta.
3: Va derivando el ría, porque esto va arrastrando los dedos y ya va...
1: O sea, en vez de uno a uno, como en cascada,
3: claro,
1: ¿no?
3: Claro, en cascada.
2: Y en vez de a cámara lenta, pues con ritmito. O sea, esto se va complicando, ¿vale? Se va complicando, no pasa nada. Ah, vaya.
3: Y va ahí arrastrando. Eso es. Ahí todos los dedos.
2: Bien, David. Oye, David, ¿tú solo lo haces con una? Oye.
0: Porque es que aquí, mira, tengo un nudo marinero mal hecho y se me...
2: Me preocupa, tu dedo está morado. ¡Hielo! ¡Producción, hielo! Perdón.
3: Entonces, de aquí cerraríamos al ría.
2: Vale, y eso se llama ría.
3: Eso, los cuatro dedos y el ta se llama ría, todo junto.
2: Ay, ¿de dónde viene eso?
3: Del pi, que es estos cuatro dedos, y el ta se le quita la t.
1: Ah. Es que todas las percusiones tienen sus sílabas mágicas.
0: Claro.
1: En los tambores también pasa lo mismo. El tum, tas, ta, ta. Pues aquí es ría.
2: Vale.
3: Eso es ría. Luego, para que salga el ría, hay que.
2: Oye, y encima tú lo haces con uñas de estas largas, tía. Sí. Perdón, qué manicura más bonita, pero wow, guaca, ¿sabes?
3: Realmente las uñas no tocan, lo que tocan son las yemitas de los dedos.
1: Claro, que es lo que tiene fuerza. Oye, y para tener la fuerza en los dedos, ¿esto cómo se ejercita? Porque imagino que también hay que hacer hacer gimnasio de dedos.
3: Efectivamente, pues esto practicando con diferentes ejercicios. Uno sería el primero que os he enseñado y otro sería el mismo, lo único que en vez de un pi sería dos. Pi, pi, ta, pi, pi, ta, pi, pi, ta, pi, pi, ta. Y ahí sería dándole, o sea, apretando bien la castañuela, sin miedo a darle.
1: Pero con cada uno de los...
3: Con cada uno de los dedos.
1: Ajá.
3: Eso es.
0: A mí lo que, Felipe. Lo
2: que oye, la verdad es que las castañuelas, qué bonitas son.
0: Son preciosas.
2: Qué
0: a mí lo que me impresiona es que seas solista de una orquesta sinfónica con castañuelas. Debe ser...
1: Bueno, ella baila.
3: Yo realmente bailo.
0: Ah, va.
1: Que es todavía más difícil porque no siempre tienen las manos en la misma posición. No,
0: bailas y tocas las castañuelas.
3: Claro. Y tocas las castañuelas y zapateo y...
0: Madre mía.
2: Eso es una super coordinación, ¿no?
3: Sí, es mucha coordinación. O
0: sea, pero muchísima.
2: Ay, pero qué bonito.
3: Sí, sí.
2: Qué bonito, ¿no?
1: Pero podemos dar un paso más. Aquí no vamos a bailar porque estamos en la radio,
2: pero... Es una pena.
1: Claro, la castañuela por sí sola suena muy bonita, pero como tiene sentido es si le ponemos una base musical por debajo.
2: Ay, sí, efectivamente. Sí, venga.
0: Mejor.
2: Venga, sí. Sí, así disimulamos más.
1: Y tú has preparado unos bonitos ejercicios para que después del RIA nos atrevamos a ver si podemos llevar el ritmo.
3: Sí.
1: ¿Cuál es la primera música que tenemos?
3: Pues la primera música que tenemos es el Ole de la Curra, que es un repertorio de escuela bolera que lleva palillo. Entonces, lo que vamos a hacer con la castañuela es acompañar un poco a la melodía de esta música.
2: Vale.
3: Os la he adaptado un poco porque al final el ría es muy complicado de seguir. Entonces, pues la música haría tapi, tapita, tapi, tapita, tapi, tapi, tapita. Esto el rato, una mano y otra.
2: Vale.
3: ¿Vale?
1: ¿Le damos?
0: Vamos.
2: Venga.

0: Soy un maestro, tía.
1: Oye, no, eso se me va fenomenal, David.
2: Un maestro de la poca vergüenza. Madre mía.
1: Pero oye, no está sonando ni tan mal.
3: No, está sonando muy bien, está sonando muy bien.
1: Por lo menos sentido del ritmo tenemos.
3: Sí, sí.
1: Luego ya,
3: calidad hay.
1: Luego ya el tema del manejo de la castañuela. Pero podemos rizar el rizo y tenemos otro ritmo preparado, ¿verdad?
3: Evidentemente. Tenemos ahora una zarzuela que es agua, azucarillos y aguardiente.
4: Bueno, con aguardiente y todo, David.
0: Venga, el ron, por la tarde ron.
3: Es una música un poco más alegre.
4: Vale. Vamos.
3: Y el ritmo es más lentito. Entonces estaría en... Espera que me acuerde. Que está aquí.
4: Ponemos la musiquita a ver si...
3: Sí, si podéis ver la música.
0: Sí, pues dale. Favor. Maestro.
3: Vale, ya lo tengo el ritmo. Ahora hacemos pam con las dos manos.

0: Oye, pues, no era mal esto.
1: Yo soy un poco dado a la improvisación, así que me he ido por mi bola.
2: Tú te has ido a tu bola. Esa. Tú eres el verso libre de esta zarzuela, David.
0: ¿Tú crees que estamos preparados ya para el examen?
2: Sí.
1: Más no vale.
2: Mientras sea examen colectivo, lo digo por tiempo también, porque así no
0: hace. Oye, que si alguno va a la contra se va a notar, ¿eh?
3: Se va a notar.
0: Vamos al examen. Y nos podemos imaginar que nuestro examen va a ser tocar las castañuelas mientras suena una musiquita por debajo, también de zarzuela, ¿verdad?
3: Sí, también de zarzuela. Esta vez es la mazurca de las sombrillas.
0: De Luisa Fernanda.
1: Pues tú, Jimena, fíjate cómo lo hacemos y dices quién gana. Y así de claro.
2: Ya te digo yo quién pierde. El verso suelto, no hemos empezado y ya se arrancaba. A ver, atención, atención que viene.
3: Siete, ocho.
2: ¡Pam! ¡Pam!

0: ha aprobado todos.
1: Sí, bueno, bueno.
0: ¡Maravilla! Oye, qué gusto da tocar las castañuelas.
1: Sí, que es como que relaja. Deberías de empezar tu saludo con las castañuelas.
0: Ya te digo. Oye, que no se me da mal.
1: No se te da mal.
0: Voy a unir a la guitarra las castañuelas cuando esté
1: hombre,
0: así
1: orquesta.
0: Cansado.
1: Oh my God. Lo que no sé es de dónde vas a sacar más manos.
0: Jimena, ¿quién ha sido aquí la estrella de las castañuelas en esta mesa?
1: Claramente,
0: redonda?
1: Claramente.
0: Claramente, sin vergüenza.
2: David Cantero.
0: Y no digo nada y lo digo todo.
1: Y eso que tenía solo una y la otra.
0: No, perdona. Mira. Con la izquierda, qué bien suena. Mucho mejor que con la derecha.
1: Pobrecitos los vecinos.
0: Oye, Jimena Mínguez, maestra de castañuelas de la Escuela Escena Danza. Muchísimas gracias por tu paciencia, por enseñarnos un poquito de este arte que es tocar las castañuelas. Un arte muy difícil y muy complicado.
1: Pero muy divertido.
0: Pedazo de instrumento, ¿eh? Qué maravilla. Es divertidísimo tocar las castañuelas.
3: Sí, a mí me encanta.
1: Y libera tensión, ¿verdad?
3: Sí.
1: ¿Eh? Se lo recomendamos a todos.
0: Gracias, Jimena. Enhorabuena y a seguir.
3: Gracias a vosotros.
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0: Oso ha sido la guionista de este gran homenaje. Minerva, buenas tardes.
1: Buenas tardes.
0: ¿Qué tal? Bienvenida. Oye, ¿por qué era necesario que Josefina Aldecoa tuviera un documentos?
1: Bueno, yo creo que hay dos motivos. Por una parte, Josefina Aldecoa es una extraordinaria escritora y pedagoga que además está todavía por descubrir. Y eso es muy interesante cuando abordamos un nuevo tema en el programa Documentos, porque es un reto. Pero además es que este año se cumple el centenario de su nacimiento. Nació en 1926, durante la dictadura de Primo de Rivera, en La Robla, un pueblo de León. Así que este documento será casi obligado. No podíamos dejar pasar el año 2026 sin hacer algo de ella.
2: Bueno, y pedazo de figura, ¿no? Además es un homenaje al documental. ¿Podemos decir a las grandes pasiones de Josefina?
1: Sí, o sea, la literatura y la pedagogía, que en el caso de Josefina siempre fueron de la mano, porque en esas dos facetas está presente la memoria, la recuperación de una tradición pedagógica que se interrumpió por la guerra, de esas maestras republicanas, de la institución libre de enseñanza, que pensaban que la escuela podía salvar a una sociedad. Entonces, es que incluso su madre, sus tías, su abuela eran maestras, así que yo digo en el documental que es que Josefina llevaba la pedagogía en la sangre.
2: Sin duda,
0: es que
2: ¿no?
0: la escuela puede salvar a la sociedad. Viva Josefina Aldecoa. Bueno, pero además hay otro gran amor que se interrumpe cuando muere repentinamente su marido Ignacio Aldecoa, con solo 44 años, muy joven.
1: Sí, la muerte de Ignacio fue un desastre, un batacazo para Josefina. Ella cuenta que tardó muchos años en reponerse. Fue una cicatriz muy profunda que la va a acompañar toda la vida. Podemos escuchar su voz rescatada del archivo de RTVN.
2: Ay, a ver.
1: Donde nos lo cuenta.
3: Tardé por lo menos 10 años en salir adelante de un modo más o menos normal. Porque para mí Ignacio no solo era la persona de quien estaba enamorada y con quien tenía una relación de pareja estupenda, sino que era el gran amigo y el gran compañero. De modo que a mí durante mucho tiempo lo que me ocurría es que todo lo que pasaba en el mundo a mi alrededor me parece que no tenía sentido, porque no lo podía comentar con él y no podía ver lo que opinaba, y todo lo que ocurría pensaba, ¿qué diría de esto Ignacio? ¿Qué opinaría? ¿O qué? Porque era una unión tremenda desde ese punto de vista.
1: De hecho, cuando Josefina volvió a escribir después de un parón de más de 10 años, es cuando adopta, porque ella se llamaba Josefina Rodríguez Álvarez, como un homenaje el apellido de su marido, Ignacio Aldecoa.
2: Hemos hablado de su faceta de pedagoga, háblanos, como escritora también fue sobresaliente, ¿no?
1: Sí, vuelve a escribir, como os digo, en 1981, ya era bastante mayor, prologó una recopilación de los cuentos de Ignacio y a partir de entonces empieza a escribir hasta una decena de obras, entre ellas su famosa trilogía de la memoria con Historia de una maestra, que es su obra cumbre. Allí narra la vida de Gabriela, que traza un recorrido por la historia y la educación de la sociedad en España en una época muy convulsa. Y bueno, yo digo que la obra Historia de una maestra puede decirse que es un bestseller de largo recorrido, porque no es que se vendiera mucho en su día, pero se ha ido vendiendo y siempre está ahí. Pues yo creo que la escritura, cuando murió su marido, y el Colegio Estilo, que fundó en 1959, fueron su tabla de salvación.
0: Oye, qué bonita relación la de esta pareja, ¿no? El Colegio Estilo es uno de los legados importantes que deja Josefina Aldecoa. ¿Cómo podemos explicar cómo es ese centro?
1: Sí, el centro ya está cerrado. Se cerró en 2019. Como os he dicho, abrió sus puertas a finales de los años 50. Y yo digo en el documental que Estilo era como un refugio, un experimento pedagógico en una España bastante gris. Ella no solo era transmisora de la tradición educativa de la Institución Libre de Enseñanza, sino que se había formado en Londres, había viajado a Nueva York, había visitado escuelas muy innovadoras. Entonces, cuando vuelve a España, tiene que decidir dónde escolarizar a su hija Susana, a los hijos de toda esa panda de amigos que eran la famosa generación del 50. Y entonces ahí es cuando nace Estilo, un colegio mixto, donde no es obligatoria la religión. Yo digo que era una gota de disidencia en un océano educativo bastante sombrío en la dictadura franquista.
0: Bien moderno, vamos.
1: Sí, era, bueno, en principio creado para los amigos de Josefina, esa burguesía ilustrada. Iban hijos de escritores o dramaturgos como Buero Vallejo, Marsillac o Alfonso Sastre, también Vizcaíno Casas. Compartían aula con hijos de cineastas como Bardem, Saura o Berlanga. Y bueno, el arte, el dibujo, las manualidades, la poesía, el teatro impregnaban cada rincón de ese pequeño colegio, donde las profesoras pues eran muy cercanas, era como una gran familia, se las llamaba de tú. y muchas de ellas habían sido represaliadas tras la guerra. Eran maestras republicanas

0: y Josefina se atrevió a rescatarlas. En el estilo también contamos cómo las aulas salían a la calle, algo muy moderno ahora, o sea, ahora muy, muy actual, pero que entonces era una revolución. Si queréis, escuchamos a Carmen Carvajosa, Carmina, vale, profesora, que nos cuenta esa historia.
1: Y allá que me fui al pueblo un día entero, porque allí había canteros, había carpinteros, había herreros, para que los niños vieran esos otros trabajos. Y luego encontré en la calle de la Madera que había unas planchadoras y bajé y digo, oye, que si podrían venir una visita de niños, las planchadoras, todas, ay, pues sí, que vengan.
2: Oye, ¿tú conociste a Josefina? ¿De sí, pequeña? ¿Sí, sí o qué? Bueno,
0: aquí hay un pequeño truco, porque yo fui al colegio estilo.
3: ¡Ah, amiga! ¡Qué suerte!
2: Entonces, ¿no? Lo conoces bien, claro.
0: Yo veía a Josefina Aldecoa a diario, porque ella se pasaba por las clases, nos deseaba los buenos días.
2: ¡Qué bonito!
0: Ella era la directora, era una figura de autoridad en el colegio, pero además era cariñosa y era dialogante. Y aunque lo peor que te podía pasar en el colegio estilo era que te mandaran al despacho la directora, pero cuando ibas al despacho, en realidad lo único que hacía era hablar, dialogar, decir, pero Minerva, ¿por qué te saliste por la ventana aquel día en vez de por la puerta? O cosas así.
3: Qué suerte, porque yo siempre acababa en el despacho de la directora y la mía era un horror. Me miraba unas que no veas. Bueno, y de su faceta humana, ¿hay algún momento de los que hayan ocurrido contigo que recuerdes de forma especial, así, con cierto cariño, con especial cariño?
0: Bueno, en el colegio muchos, pero además quiero contaros algo que me ocurrió muchos años después, cuando Josefina ya tenía 80 años, y es que coincidimos en un viaje a Mozambique, que curiosamente, bueno, era por el 8 de marzo, el Día de la Mujer. Ella nació un 8 de marzo de 1926, entonces celebró su cumpleaños ahí en Mozambique. Tuvimos la posibilidad, bueno, ella me reconoció, se acordaba de mí, también mi nombre no es difícil, claro. Y entonces visitamos uno de los barrios más empobrecidos del planeta, Kibera. Fuimos del brazo porque las calles estaban llenas de barro, y me conmovió mucho esa mirada de ella a esos niños, que me recordó mucho al personaje de Gabriela, la protagonista de su novela Historia de una maestra, que en un momento dado es destinada a Guinea, ¿no? Y esa relación que tiene Gabriela con África. Y ese momento para mí fue la última vez que vi en persona a Josefina, porque pocos años después, ya enferma, se retiró a su casa de Cantabria, donde moriría en 2011. Ese momento para mí lo tengo muy guardado aquí en el corazón porque fue muy emocionante.
2: La última directora del colegio fue Susana Aldecoa, su hija, con quien también habéis hablado, ¿no? Habéis estado, ¿no?, hablando.
0: Sí, si os parece, podemos escuchar a Susana. Sí.
4: Era un colegio pequeño en el que todo el mundo se conocía y, de hecho, es una alegría comprobar que al cabo de tantos años estos chicos siguen teniendo esa relación de amistad profunda, ¿no?, como una fratría.
3: Oye, qué buena pinta tiene este documento, ¿eh? ¿Hay algo que has podido conocer más de cerca de la figura que no te has parado a pensar?
0: Sí, a mí, después de tanto tiempo, me ha sorprendido mucho la determinación que tenía desde niña, esa valentía, esa decisión en todas sus etapas de la vida. En León fue musa de la revista Espadaña, fue amiga de la generación del 50, de Sánchez Ferlosio, de Ana María Matute, se casó con Ignacio Aldecoa. Ha sido también para mí un descubrimiento encontrarme con esa faceta, esas múltiples facetas de Josefina.
3: Qué maravilla lo que nos cuentas. Nosotros vamos a invitar a nuestros oyentes a que descubran o redescubran a Josefina Aldecoa en la medianoche del domingo al lunes en Radio Nacional de España. Muchísimas gracias por rescatarnos esta historia y tú que la has vivido tan cerca.
2: Que te toca además, ¿eh?
3: Minerva Oso, de verdad, guionista de documentos Radio Nacional de España, enhorabuena por este documento que tiene una pinta fantástica.
2: Estupenda.
0: Gracias.
2: Adiós, Minerva, y luego música, Seguridad Social en las tardes, después del boletín.
3: No se lo pierdan, no se lo pierdan.

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1: Las 7, las 6 en Canarias.
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1: El estadio de Gran Canaria de Las Palmas se prepara para recibir al Papa en la misa que León XIV va a oficiar ante más de 40.000 personas. Hasta allí nos vamos, Norberto González.
2: ¿Qué tal? Muy buenas tardes. A punto de llegar su santidad al León XIV a este recinto de Siete Palmas en el estadio de Gran Canaria, donde ya le esperan miles de personas, más de 30.000, para arroparle en esta santa misa, habilitado para 70.000 personas, con el anexo en el estadio de Gran Canaria Arena y también en las zonas habilitadas alrededor con pantallas gigantes. Preside el altar el Santísimo Cristo de Telde y la Virgen del Pino, la patrona de Gran Canaria. Una Eucaristía que ha querido llegar más allá de las fronteras del español y se volverá multilingüe, porque también se hablará en inglés, español, francés y wolof.
1: 3 años y medio de prisión para el lotero que se quedó con la primitiva premiada en A Coruña, Mario Sánchez.
3: Así lo ha decidido la Audiencia Provincial de A Coruña, que ha condenado por un delito de estafa agravada al lotero coruñés, a quien también inhabilita para el ejercicio de cualquier profesión relacionada con la actividad de loterías y apuestas del Estado durante los 3 años y medio que durará la condena. Sin embargo, el tribunal ha absuelto al delegado provincial de loterías, a la sazón hermano del condenado, por el delito de encubrimiento y blanqueo de capitales del que estaba acusado. La audiencia establece que no se puede entregar el boleto premiado con 4,7 millones de euros para su cobro a la viuda e hija del dueño del décimo, el cual debe ir a la masa hereditaria de su propietario. Por ello, se actuará según lo establecido en el testamento del difunto.
1: En los deportes, fútbol, la rueda de prensa de Pedro Porro en Chattanooga, en México, por el Mundial, que se inaugura esta misma noche. Volvemos al cuartel general de la selección española, enviado especial, Antonio Muelas.
4: Pues pendientes de esa rueda de prensa de Pedro Porro, todavía no ha comenzado y la noticia aquí está en dos jugadores que son diferenciales en la selección española, como Lamine Yamal y Nico Williams. Han entrenado con normalidad, podrían estar disponibles para el debut del lunes en Atlanta ante Cabo Verde. Nico y Lamine han participado en todos los ejercicios programados por el cuerpo técnico. Ahora corresponde al seleccionador nacional Luis de la Fuente tomar la decisión de si juegan unos minutos ante Cabo Verde o espera al segundo partido ante Arabia Saudí. La selección entrenará viernes y sábado en el Baylor School de Chattanooga. El sábado por la tarde se desplazará hasta Atlanta, ciudad que albergará el debut de España ante Cabo Verde.
1: Glenn Close y Ridley Scott, la actriz y el director de cine, los dos galardonados con el Oscar de Honor, lo acaba de anunciar la Academia de Hollywood. Nunca han recogido la estatuilla durante su más que dilatada carrera.
5: Quiero ser parte de tu vida.
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1: Glenn Close, en Atracción Fatal, en la voz de la actriz de doblaje en España, María Luisa Solá. La actriz estadounidense recibió por esta película, por Atracción Fatal, una de las 8 nominaciones al Oscar. Y Ridley Scott, 3 veces candidato, como digo, ninguno de los dos han conseguido el galardón. Ambos van a recoger el honorífico el 15 de noviembre junto a Floyd Norman, el primer animador negro de Disney. Trabajó en La Bella Durmiente, El Libro de la Selva y en la secuela de Toy Story. Así llegamos a las 7 y 4 minutos, 6 y 4 en Canarias. Se quedan ahora con la información más cercana, con las noticias de su comunidad.
7: El Tribunal Superior de Justicia de Aragón ha suspendido cautelarmente la orden que modifica los conciertos educativos de bachillerato en la comunidad. Por lo tanto, salvo una nueva orden del gobierno actual, el próximo curso no se pondrá en marcha la concertación en este nivel educativo. El Pleno de la Sala Contencioso Administrativo considera que la validez de la medida se ha quebrado porque se tomó por un gobierno en funciones. Fue a principios del mes de abril, semanas antes del acuerdo entre PP y Vox. Eso sí, no cuestiona el fondo de la concertación de la que dice es una opción educativa. Solo pone en duda las atribuciones y competencias que tenía en ese momento el Ejecutivo. Nieves Burón, secretaria de FAPAR.
8: La satisfacción porque en este momento se para esa concertación. El curso que viene no se podrá plantear, no habrá esa concertación. Si el Gobierno decide modificar la norma y sacar una convocatoria de concertación en otras condiciones, lo valoraremos y decidiremos si es recurrible o no es recurrible.
7: Precisamente esta mañana profesores de la escuela concertada se han concentrado frente a la delegación del Gobierno de Zaragoza. Exigen igualdad de trato y denuncian la situación límite que vive el sector. Ahí Jesús Gil, del sindicato FESIE, ha hablado sobre la suspensión cautelar de la concertación del bachillerato.
9: Para nosotros es una muy mala noticia y también es una muy mala noticia para las familias que ven que las familias con menos recursos se ven obligadas a sacar a sus hijos del centro que lo han llevado toda la vida simplemente porque es una familia con menos recursos, cuando una familia que tenga más recursos va a poder seguir llevando a sus hijos al mismo centro que han estado llevándolos, pues por ejemplo, desde infantil.
7: A esta hora los termómetros marcan 28 grados en Zaragoza, 27 en Huesca y también en Teruel. La información vuelve desde Aragón a partir de las 8 menos 10 de la tarde.
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0: 7 y 6 de la tarde, una horita menos en Canarias. Entramos en la última media hora del programa, ya saben, siempre con buenos artistas, música en directo. Convertimos las tardes en un mini concierto y hoy, bueno, agárrense, hoy tenemos, lo que tenemos hoy es muy grande. Tenemos el placer de contar con el creador de una de las canciones más cantadas, tarareadas y gritadas de España.
1: ¡Chiquillo!

0: Vamos a reconocerlo, Marta. O sea, ¿tú cuántas veces has gritado chiquilla? Al menos una vez. No, pero yo creo que tú muchas.
1: 200 veces. Además es que estás en cualquier sitio y suena de repente ¡chiquilla! Y todo el mundo ya es locura.
0: Mira,
1: absoluta.
0: Las
1: felicidad.
0: Fiestas de mi pueblo, cada año se oye un retumbar en todo el... ¡Chiquilla! Es así. Es José Manuel Casán es el culpable de todo esto, junto a Javi Vela, Jorge Molina y Víctor Través, o lo que es lo mismo... Seguridad Social,
1: bravo,
0: bienvenidos
1: bravo,
0: a las tardes.
2: Bravo. Muchas gracias, amigo.
0: Oye, no sabéis qué contentos estamos de que estéis aquí. Ya te lo dijimos a ti, sí, José Manuel, hace tiempo que queríamos teneros aquí.
2: Qué bien.
0: Hay muchos artistas que tienen una relación de amor-odio con sus éxitos. ¿Cómo os lleváis con este exitazo que todo el mundo canta, grita, baila en todas las fiestas de toda España?
3: Pues fantásticamente bien. Tú imagínate que no tocásemos eso, iríamos al pilón o al río o a cualquier otro lado. Eso por primero eso. Y luego, pues nada, o sea, para nosotros un concierto en directo es lo máximo que hay en la música. Entonces es una ceremonia donde que duda cabe que los grandes éxitos hacen que eso se convierta en algo tremendo, ¿no? O sea, siempre sacamos alguna canción nueva, pero cuando llega un chiquilla está toda la plaza, todo el estadio vibrando.
0: Es que os debe impresionar que de que tantos años y que la reacción de la gente, del público, siempre sea así de no sé, efusiva, ¿no?
1: José Manuel, nosotros somos un programa de exclusivas. Ajá. Y yo sé que esta canción, bueno, os han preguntado por este tema millones de veces, ¿no?
0: Sí.
1: Pero seguro que hay alguna historia que todavía no se ha contado y que quiero que me la cuentes hoy aquí.
3: Bueno, pues mira, la canción esta surge a finales de los 80 cuando hacemos la primera gira, que salimos de España, estamos por Francia, y me doy cuenta de que somos un grupo español cantando en castellano, también algunas canciones en valenciano, pero básicamente un grupo de rock inglés, por decirlo de alguna manera, con música inglesa. Entonces nosotros, que siempre nos había gustado también Peret, por ejemplo, la rumba, y la rumba española es la música pop por excelencia española. Mm. Entonces pensé en un momento que podría juntar a los Clash, por ejemplo, con Peret. Entonces llegué a mi casa, a mi panadería donde estaba trabajando, porque no éramos profesionales, estábamos ahí, y en 15 minutos hice la música y la letra, me salió inspirada.
1: ¿Y tanto en 15 minutos?
3: En 15 minutos, he tenido los 15 minutos más gloriosos de mi vida, han sido así. Pero está inspirada en una chica que luego fue mi novia, o sea, que eso...
0: Vamos, lo tiene todo.
1: ¿Y el nombre? ¿Podemos saber el nombre de la chiquilla?
3: Mira, la verdad es que luego tuvo un desgraciado accidente, entonces ya
0: se quedó con nosotros.
1: Bueno, pero bonito homenaje
3: pero
1: para ella
3: está ahí,
1: siempre,
3: es un
1: ¿no?
3: bonito homenaje para
1: claro
3: ella.
1: Claro que sí.
3: Y la verdad es que, bueno, tiene muchas cosas esta canción, está rellena de cosas.
0: ¿Por qué estamos escuchando o vamos a escuchar Chiquilla en directo, que estamos deseando? ¿Por qué está aquí Seguridad Social? ¿Por qué celebráis un pedazo de concierto en 2027 por los 45 años del grupo? Menuda, o sea, eso no muchos grupos lo consiguen, y con la fuerza y la energía y el buen rollo que tenéis vosotros. ¿Qué balance hacéis de 45 años?
3: Pues que somos un grupo de gran éxito, o sea, de gran éxito, porque a pesar de que nosotros somos un grupo, digamos, de... que no ha recibido extraordinarios premios, que no somos Bad Bunny ni una cosa así, pero la verdad es que para nosotros el éxito es estar 45 años ininterrumpidos, porque no hemos parado jamás viviendo de lo que nos gusta. O sea, para nosotros esto ya es el éxito absoluto, ¿no? Ese es el balance que saco de felicidad, os lo digo sinceramente.
1: Pues, oye, pues nos van a tocar tres temas, yo creo que
0: venga,
1: el primero
0: vamos,
1: está claro, ¿no? Empezamos con Chiquilla.
3: Chiquilla, blanco y en botella.
1: Venga.
3: Vamos. ¡Chiquilla!

0: Qué barbaridad.
1: Que habréis tocado veces este tema, que habréis hecho versión. Pero es que os ha quedado, te lo digo en serio, os habéis hecho un pedazo de versión de Chiquilla.
2: Muchas gracias.
1: Con mucho sentimiento, mucha alma, mucho feeling.
2: Sí, bueno, eso siempre.
0: Oye, ¿cómo
2: ten en
0: lo
2: cuenta que al sacarle
0: también
2: la guitarra, digamos, eléctrica, sí, te lo llevas hacia otro lado. Se rumbea mucho más, pero sigue manteniendo el espíritu del rock, que es lo que pretendíamos.
1: Es que me ha encantado, de verdad te lo digo.
2: Muchas
1: de
2: gracias.
0: Y de soul, también. Le habéis dado precioso, el toquecito ahí. Qué cosa más bonita.
1: Bueno, pero
0: favor,
1: no todo va a ser Chiquilla. Acabáis de estrenar un single, El día que me quieras, y suena así de bien.
2: Eso es.

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1: Oye, ¿cómo se os ocurre hacer esta versión del tango de Gardel, ¿no? De
2: bueno, pues
1: tango,
2: mira, nosotros nos hemos metido,
1: ¿no?,
2: por muchos terrenos siempre, hemos sido investigadores, hemos mezclado el rock con muchísimas cosas, con salsa, con son, con reggae, con soul, y con rumba, evidentemente, y la verdad es que el tango, que siempre nos ha gustado, se había quedado un poquito por ahí sin tocarlo demasiado. Y la verdad es que el tango, con las letras, con lo que tiene, nos transmitía mucho. Entonces, como somos muy iconoclastas, pensamos que podríamos desmenuzar la canción, llevar un poquito a nuestro terreno también, ¿no? Fuimos muy reacios al principio en hacer versiones porque queríamos triunfar con nuestras canciones. Pero una vez hicimos eso, la música tiene, pues, escultura, tiene un mensaje que puedes dar, pero al mismo tiempo es un divertimento también tremendo. Entonces, no, pasamos genial dándole la vuelta, pues, a clásicos como este, ¿no?, por ejemplo.
3: Y os pega total, porque el estudio oyendo y digo, pero qué bien le queda,
1: seguro
3: que el día que me quieras. Y además no la sabemos todos.
2: Sí, bueno, esa no la sabemos todos. O sea, pero toda América, en todos
3: todo
2: los lados.
3: Mundo. Oye, hablando de América, estáis preparando gira,
2: sí.
3: Y además habéis presentado este single, explícame esto, en tres formatos. Canción, o sea, música, corto e incluso un vino.
1: ¿Cómo?
2: Sí, sí, un vino. Somos amantes del vino también, y la Bodega Vega Alfaro, que son amigos nuestros, pues ya nos hicieron un cava extraordinario que se llama Chiquilla, que también, que de edición limitada, y ese también es un vinito, porque nos gusta brindar, nos gusta la alegría, nos gusta vivir.
1: Se nota, se
3: bien
1: nota.
3: Hecho.
2: Y luego hay un corto muy interesante que recomiendo a todos, porque además mi madre, con 86 años, sale de estrella.
1: ¿Cómo se llama tu madre?
2: Pilar Fernández.
1: Pilar Fernández. Un besito.
2: Y mirad el vídeo, porque está muy divertido. Mi madre es una gran estrella, nunca ha hecho nada, pero es una gran artista. Oh. Y la verdad es que es un corto muy bonito, que no ha hecho Tono Errando, que es el que siempre empezamos con él a trabajar, con Que te voy a dar, etcétera, etcétera, Acción y muchísimas otras canciones.
3: Hoy vas a sentir muy orgullosos, ahora me vais a querer más, porque sabéis que he estado hace poco en un concurso de televisión haciendo el Panoli ahí,
1: Mazinger, de Jirafa.
3: Y me dieron a elegir canciones.
2: Sí.
3: ¿Y sabéis cuál elegí? Una de ellas.
1: Chiquilla.
3: Quiero tener tu presencia.
1: Ah, quiero tener tu presencia.
3: Pero
1: no,
3: escúchame, que de verdad que es así.
2: Oye, pues no lo he visto, pero lo voy
3: pues
2: a ver inmediatamente.
3: Por ahí, disfrazado de jirafa cantando Quiero tener tu presencia.
1: Ay,
3: oye,
1: se me acaba
2: eso
1: de
2: quiero verlo yo,
1: una
2: no
1: gran
2: lo he visto, perdóname,
1: ahora.
2: Pero lo voy a ver ya.
1: Vamos
2: lo
1: a
2: necesito
1: ver.
2: Ver, lo necesito ver.
1: Vamos a ver. Es que yo lo estoy viendo ya. Tenemos aquí a Seguridad Social. Van a cantar segundo tema. Quiero tener tu presencia,
3: venga,
1: David.
3: Por ello.
1: Incorpórate, David.
3: Homenaje que os hice. No, venga, adelante.
2: Vamos a por ello.
3: A por ello.

0: ¡Guau! Wow,
1: estáis sembrados. Os hemos pillado una buena tarde.
2: Muchas gracias.
0: Oye, estáis mejor que nunca, ¿eh?
1: ¿Sabes
0: ¿en
1: qué
0: serio,
1: pasa?
0: ¿Eh?
1: ¿Sabes? Este tema me ha encantado siempre. Sí. Me da un buen rollo esta canción, que es tremendo. Pero ahora venís con proyecto nuevo. Voy a Marte, ya hablamos de ello contigo.
2: Sí.
1: Llevas 3 años trabajando en esto, parado. ¿Qué cuentas en este nuevo trabajo? Cuéntame.
2: Bueno, cuento pues eso, una alegría desbordante porque 9 años que estuvimos, digamos, sin hacer nada nuevo, pues he ido recopilando canciones, recopilando escritos, historias, y la verdad es que hemos pasado por muy buenos momentos, también por malos momentos, y más que nada es como un sentirte bien, o sea, después de haber pasado por situaciones un poco dificultosas, pues ver que todo pasa y que podemos ser felices y querernos un poquito más. Yo creo que esto habla de eso precisamente.
1: Oye, qué maravilla.
0: Es que tienen la misma fuerza o más.
1: Te voy a
0: decir
1: una cosa.
0: La misma voz, el mismo sonido, todo.
1: Lo han cantado así de fácil, lo han tocado la maravillosa guitarra, además, que me ha dejado flipado.
0: Sí.
1: Pero no veas lo difícil que es cantar la canción Quiero Tener Tu Presencia.
0: Ah, amigo, ahora lo sabes, ¿no?
1: Necesité la ayudita de Carlos, el productor del programa, porque es que es difícil.
0: A ver, hemos recuperado algunos de vuestros clásicos, pero el tercer tema que vais a cantar por todas partes te veo, es nuevo, ¿no? Yo creo que la gente...
2: Sí, el primer single
0: del
2: último trabajo.
0: Pues cuando queráis, vamos a... Atentos a la letra, ¿eh?
1: Os vemos por todas partes.
0: Pues sí, la verdad es que es verdad, Seguridad Social.
2: Muchas gracias. Vamos.

0: costo veo.
1: Qué bonita, por
2: Oye,
1: favor.
2: La gente va a amar este, va a amar mucho este Voy a Amarte. Menudo álbum nuevo. Y además, hay una cosa que te quiero preguntar, porque dices que lleva, por ejemplo, un blues mexicano. ¿Cómo es un blues mexicano?
3: ¿Cómo
2: es
3: sería?
2: Complicado, ¿no?
4: Sí, hicimos, sí, y lo llevamos así.
3: Por además, es una poesía de Cernuda.
4: De Cernuda.
3: Una poesía
2: Qué
3: de Cernuda,
2: bueno,
3: que
2: favor.
3: Es una de mis poesías favoritas de Cernuda.
4: Y es que si no lo llevamos al rollo.
3: Sí. Tantos años que he pasado con mis soledades, solo yo y tú duermes.

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1: Qué bonito, sí, Barba. Oye,
2: esto, que lo... esto no, no lo hemos creo que hemos metido la pata porque ahora ha sido una primicia.
3: Es maravilloso.
2: Que no lo hemos hecho nunca.
3: Ahora entiendo, o sea, lo del blues lo mexicano. Qué pasada.
1: Te digo una
3: total.
1: Cosa. No tenéis la sensación, te lo juro. Yo ahora mismo estoy pensando que esto no estamos en la radio y que no nos está escuchando la gente, que estamos nosotros aquí en una, tan a gustito. Pero por otro lado, digo, lo bien que se lo están pasando. O sea, es que me estoy imaginando a todos nuestros oyentes cantando, chiquilla, ahora emocionándose con este tema.
3: Se nota que estáis a gusto y nos alegramos mucho de
1: estamos
3: eso.
1: Estamos
3: con
1: vamos en familia. De verdad. Oye, vamos a recordar esa fecha, 1 de mayo en el Roig Arena, ¿no? En vuestra casa, en Valencia.
3: Valencia,
1: hombre,
3: tope.
1: Dos sitios para celebrar este aniversario.
4: Eso es para empezar la gira del 45 aniversario en nuestra casa. Además, el 2 de mayo es mi cumpleaños, así que lo celebraremos allí también.
3: Ya
4: a
3: de tope. Paso, un poquito antes.
4: Así que va a ser fenomenal. Va a ser con muchos invitados. Bueno, ya tenemos a Paco Roca, que va a venir de invitado con Canciones Dibujadas, que hacemos con una cámara viendo por detrás cómo se está haciendo una obra también. Bueno.
1: Carlos Goñi está confirmado ya, ¿no? También, Carlos Goñi.
4: Y Carlos Goñi también.
3: Estuvo aquí
4: luego ya iremos confirmando alguno más. Y Carlos Goñi también de Revolver. O sea, grandes amigos.
1: Bueno, qué ganas de ir a veros allí. O sea, que bien os lo vais a pasar y lo vais a hacer pasar. Genial.
3: Oye, pues super, ¿no? José Manuel Casán, Javi Vela, Víctor Molina, Víctor Través. Ha sido un súper placer teneros en las tardes.
1: Ha sido un sueño.
3: Nuestros oyentes lo habrán disfrutado, espero, tanto como nosotros. Sois la caña, porque lleváis 45 años en esto.
1: La caña de España.
3: Y seguís sonando, bueno, sonáis mil veces mejor y cada vez mejor, y seguís conmoviendo y alegrando y emocionando con vuestra música.
1: Por favor, no
3: retiréis
1: nunca, o sea, imposible. 100 años y tenéis que seguir.
3: No todos los grupos pueden decir eso, que después de 45 años.
1: Cómo estáis vosotros en plena forma.
4: Y la verdad es que es un poquito egoísta de nuestra parte, pero no porque no lo pasamos demasiado bien.
3: Se nota que lo pasáis bien y vais a hacer pasarlo muy bien al público allí en Valencia, en ese pedazo de concierto. Seguridad Social, más en forma que nunca, disfrutando como nunca, y han hecho disfrutar mucho a los oyentes de las tardes. Os lo agradecemos infinito. Muchísimas gracias
4: a vosotros.
1: Y volved, por favor, volved.
3: Volved cuando queráis. Con vuestra música, decimos hoy hasta mañana. Marta y yo nos vamos.
1: Porque mañana es viernes, o sea que mañana volvemos.
3: Iba a decir que es viernes, pero me ha engañado ella, no es viernes.
1: Amenazamos con volver mañana.
3: Mañana volvemos con muchas más cosas. Gracias por estar ahí. Adiós, hasta
1: mañana.
3: Un
1: beso enorme.

0: Son las 7:30, las 6:30 en Canarias.
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0: Buenas tardes, bienvenidos y bienvenidas al 24 horas. Saludos también a los muchos cada vez más que nos seguís por las plataformas RTV Play y RN Audio. Hoy ya les hablamos desde los estudios de Madrid, después de haber estado 2 días en Barcelona, y tendremos un pie, sin embargo, en las Canarias, siguiendo, por supuesto, el periplo del Papa León XIV. Enseguida nos vamos allí porque hoy con él hemos vuelto a oír y ver momentos de esos que te emocionan, que te hacen pensar y que te obligan a parar.
2: Al llegar a España, me quitaron a mi bebé para obligarme a prostituirme. Me trataron muy mal. Me separaron de mi hijo. Tenía 11 meses. Cuando la policía...
0: El drama migratorio se le ha puesto hoy nombre y apellidos, y sobre todo caras de esas que cada día pasan por nuestro lado y no les vemos, y aunque estando, nuestra ignorancia les convierte, les hace sentir invisibles. Hoy les hemos visto y además les hemos escuchado. Todos y todas deberíamos reflexionar y hasta avergonzarnos de que tenga que venir un papa para que les prestemos la atención que se merecen, cuando el único mal que han cometido ha sido jugarse la vida en busca de un futuro mejor para ellos y sus familias, lo que queremos todos, vaya. Hablaremos de ello enseguida. Ahora nos vamos a otro punto. En estos momentos todo está listo para que empiece el acto más multitudinario de León XIV en las islas, en el estadio de Gran Canaria, donde el Papa oficiará una homilía que seguiremos de cerca en este 24 horas. En ese recinto están varios de nuestros compañeros, como siempre, siguiendo al Papa de cerca. Está Jordi Barcia. Jordi, buenas tardes. ¿Qué ambiente se respira?
3: Hola, ¿qué tal? Buenas tardes. De expectación, como podéis imaginar, y ya de emoción, porque han podido ver al Papa en este estadio. Ha llegado hace unos minutos, ha paseado por el Papa móvil, también por los recintos adyacentes, de forma que han tenido ya su primer contacto con él. La isla ha tenido su primer contacto con el Papa este mediodía, cuando aterrizábamos en el avión papal con León XIV, primer Papa en la historia en visitar las islas. En la recta final del periplo del Papa por España, daba a León sus primeros pasos aquí para hacer realidad el sueño incumplido de Francisco, para poner el foco del mundo en el drama migratorio de las Islas Canarias. Y la incógnita es si León sería hoy tan contundente como Francisco. Y junto al mar, en Arquineguín, donde se hacinaban miles de migrantes, ha dejado al pontífice frases duras y memorables.
4: La dignidad humana exige vías legales y seguras, rescate y asistencia, cooperación real contra los traficantes, protección efectiva a las víctimas, procesos serios de acogida e integración y políticas
3: mensaje
4: que permitan a cada persona vivir con dignidad en su propia tierra.
3: Mensaje claramente dirigido a los gobiernos, pidiendo para los migrantes vías legales y seguras y que sean rescatados y atendidos.
4: No basta gestionar llegadas, distribuir cifras, reforzar fronteras o lamentar las muertes cuando ya han ocurrido.
3: Pero también cercanía a los propios migrantes, recordándoles que también son seres humanos. No sois números ni expedientes, les decía, sois personas con una familia, con una casa, con sueños. Ya por la tarde, primer encuentro con los Gran Canarios en la Catedral de Santa Ana y descanso en el Arzobispado para encarar esta misa multitudinaria aquí, en el Estadio de Siete Palmas.
0: Después volveremos contigo, Jordi, y junto a ti o cerquita de ti se encuentra Norberto González, compañero de Radio Nacional de España en Canarias. Este es un momento muy importante para la isla y percibimos que la emoción está a flor de piel, Norberto.
5: Así es, ¿qué tal? Momento importante y único porque por primera vez un santo pontífice visita las Islas Canarias. Lo va a hacer hoy en Gran Canaria y mañana en Tenerife. Se ha volcado toda la ciudadanía, han venido de todas las islas, de las 8, para arroparlo. Y ha sido un momento muy especial el vivido a la entrada del Papa Móvil en este recinto del Estadio de Gran Canaria, donde le recibían con una ola y donde él ha querido devolver ese cariño, pues con gestos de sonrisas, alegría, cogiendo a los niños y santiguándolos, porque sin duda alguna para ellos es un mensaje importante. A punto de comenzar esta solemne misa en el Estadio de Gran Canaria, con más de 30.000 personas en el estadio, otras 10.000 en el Gran Canaria Arena, en uno de los eventos más importantes y multitudinarios que se han vivido en nuestra tierra. Lo hará junto con 400 ministros extraordinarios que le ayudarán, y además donde podremos escuchar otros idiomas además del español, como el inglés, el francés y el wolof.
0: Gracias, Norberto. Y en otros puntos de ese estadio está Isabel Jiménez y Daniel González. Ahora vamos contigo, Isa, en unos minutos, pero antes saludamos a Daniel. ¿Qué te cuentan? ¿Qué historias has podido escuchar ya entre los asistentes? Buenas tardes.
6: Hola, buenas tardes. Hemos visto caras de emoción, llantos y mucha por ver de cerca a León de 14, como decían nuestros compañeros que acaba de llegar hace apenas unos 10-15 minutos a este estadio de Gran Canaria. Estamos con una de esas 25.000 personas que han acudido a este estadio ya, Lourdes, y nos decía hace unos minutos que espera ver la mirada cristalina del Papa León 14. Buenas tardes, Lourdes.
7: Hola, buenas tardes.
6: ¿Por qué esperas esa mirada cristalina del Papa León 14?
7: Bueno, la espero, ¿no?, y la acabo de ver, y es una mirada cristalina porque viene de Cristo, ¿no? Es un papa, es un sacerdote, es un obispo, y tiene al Señor dentro de su corazón, y solo con mirarle pues puedes llegar a adentrarte en esa paz que solo la puede dar el Señor Jesús.
6: ¿Y qué significa para ustedes los jóvenes la visita de este papa tan humano, tan cercano, sobre todo con esa dimensión migratoria?
7: Pues para nosotros significa el primer mandamiento, ¿no? Amarás a Dios sobre todas las cosas y al prójimo como a ti mismo. Al final es poder alzar la mirada al cielo, alzar la mirada al prójimo y ver cómo el Papa nos llama a amarnos y amar al otro. Pues al final es eso, amar.
6: Muchas gracias, Lourdes. Como decía, hay aquí alrededor de 25.000 personas, otras 15.000 fuera de este estadio, entre el Gran Canaria Arena y la zona anexa, y en unos minutos ya comienza esta misa solemne del Papa León XIV.
0: Gracias a todos, compañeros. Iremos conectando en los próximos minutos con vosotros. El Papa está entrando en el estadio y pronto empezará el oficio, como decían mis compañeros. Bueno, pero somos conscientes que no todos los que nos seguís profesáis la religión católica, y tal vez, aunque lo seáis, tenéis una lectura crítica de la visita del Papa León XIV, y a la vez, seguro que otros muchos, a tenor de los multitudinarios actos que hemos visto tanto en Madrid como en Barcelona y ahora en Canarias, probablemente estéis contentos de lo que se dice y se hace durante esta visita. Así que queremos precisamente que hoy os hagáis esta pregunta y compartáis vuestra reflexión con nosotros. ¿Qué os parece? ¿Cómo les parece que está siendo la visita del Papa León XIV a España? Rodrigo García Fernández, cuéntame.
8: Pues sí, Rosa, una visita que está siendo el evento político, mediático y espiritual más importante de esta semana. Les estamos dando cuenta de todos los actos, encuentros, discursos del pontífice, una visita que no deja indiferente a ninguna autoridad y que también ha suscitado polémica por la falta de contundencia a la hora de denunciar los abusos sexuales en el seno de la Iglesia española, a juicio de las asociaciones de víctimas. Por todo esto les preguntamos, ¿hasta el momento, qué le parece la visita del Papa León XIV a España? ¿Bien? ¿Regular? ¿Mal?
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0: Gracias, Rodrigo. Nos lo vas contando a lo largo de la tarde y de la noche.
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0: Pero el día nos deja más noticias, y en tribunales tenemos varias novedades. Primero, el Tribunal Supremo, que se opone a indultar al exfiscal general del Estado, Álvaro García Ortiz, en el caso de la filtración de datos del novio de Isabel Díaz Ayuso. No ven motivo para ello, dicen, aunque su opinión no es vinculante y el Gobierno podría hacerlo aún así. Precisamente, el juez ha autorizado a la Unidad Central Operativa de la Guardia Civil a analizar las cuentas de Alberto González Amador desde 2014 por sus negocios con el sanitario sanitario Quirón. Además, en cuanto a las reuniones con Leire Díez y el que fuera número 2 del fiscal general del Estado, hoy les estamos contando que los WhatsApps de la Fontanera, incluidos en el número del sumario de la causa, confirman esos encuentros que reconoció ayer el Ministerio Público entre Leire, un abogado y Diego Villafañe. Y del alto el fuego en Irán ya no queda prácticamente nada. Las partes mantienen las negociaciones, aunque no hay avances, y ante el estancamiento, el presidente de los Estados Unidos vuelve a amenazar a Teherán. Los ataques cruzados no cesan. Corresponsal en Washington, María Caro, buenas tardes.
9: Buenas tardes, y tenemos además ahora mismo un nuevo giro de guión. Donald Trump acaba de decir en su red social que finalmente no va a haber ataques esta noche, que ha decidido cancelar los bombardeos que él mismo había anunciado esta mañana. Asegura el presidente de los Estados Unidos que lo ha decidido así porque ha mantenido conversaciones con los líderes iraníes al más alto nivel. Dice Trump que las negociaciones para un acuerdo ahora sí están muy avanzadas, que los detalles finales se han aprobado ya por ambas partes y que pronto se conocerá el lugar y el momento en el que se firmará un acuerdo. Así que, recapitulando, ahora mismo Donald Trump dice que no va a haber ataques a Irán, aunque esta mañana los anunciaba él mismo. También dice que el acuerdo está casi hecho, aunque anoche aseguraba estar cansado de esperar y acusaba a Teherán de no tomarse en serio las negociaciones de paz.
0: Gracias, María. Bueno, pues vamos a ver si esto se mantiene o vuelve a cambiar en las próximas horas. Precisamente la guerra de Oriente Próximo ha hecho que la inflación suba en la zona euro, y hoy el Banco Central Europeo ha decidido subir los tipos de interés en 25 puntos básicos hasta el 2,25%. Es la primera subida en los últimos 3 años y el objetivo es volver a frenar la inflación, que prevén que aumente este 2026 al menos hasta el 3%.
10: The war in the Middle East is generating inflation pressures.
0: Dice la presidenta del organismo, Christine Lagarde, que la guerra está generando presiones inflacionistas y que la decisión de subir los tipos de interés se mantiene firme en distintos escenarios, aunque seguirán analizando cómo evoluciona la crisis y cómo afecta a las previsiones de crecimiento de la zona cero. Bueno, obviamente les quería decir la zona euro, no la zona cero. Vamos a conectar ya con Torre España. Esta es la música que abre la puerta de nuestra área de información meteorológica, hoy con Mónica López. Buenas tardes, Mónica.
11: Hola, Rosa.
0: Las temperaturas siguen subiendo esta semana y mañana tocan techo por el sureste.
11: Sí, por el suroeste es donde tenemos la zona cero mañana. En ese caso, de hecho, tendremos la zona 40.
0: Eso sí, exacto, es lo que te iba a decir. De cero me temo que nada.
11: No, tendremos zona, pues mira, de temperaturas máximas entre los 38 de Sevilla y los 40 de Badajoz. Buena parte de la meseta sur por encima de los 35, meseta norte por encima de los 33, Valle del Ebro 33. Son temperaturas altísimas y todo ello con un día pues básicamente soleado y con nubes altas.
0: El fin de semana seguirán subiendo o tenemos un respiro, porque mañana ya es viernes y ya esto ya es lo que más nos importa ahora, Mónica.
11: Pues mira, empieza un poco de respiro por el suroeste precisamente el sábado. Bajan un poco las temperaturas, pero seguirán siendo altas, ¿eh?, entre los 37 y los 39. Y en cambio suben un poco más en la meseta norte, especialmente en el Cantábrico y el Alto Ebro, 37 en Logroño, 35 en Pamplona o 35 en Bilbao. Son temperaturas muy altas las del sábado, pero llegan cambios. A partir del domingo tenemos entrada de una pequeña bolsita de aire frío por el oeste que hará que bajen las temperaturas y que haya algún chubasco, sobre todo en montaña. Y la semana que viene pinta así, un poquito más variable y con alguna precipitación más y un poco menos calurosa.
0: Gracias, Mónica. Mañana volvemos a hablar. Bueno, les comentábamos al principio del programa que en el Estadio de las Canarias se está realizando ese acto de liturgia que realizará el Papa. Todavía no ha empezado, en estos momentos ahí estamos oyendo de fondo o estamos viendo el espectáculo que se está produciendo previo a ese acto litúrgico que se va a realizar. Después iremos a lo largo del 24 horas conectando, pero ahora me acompaña Martín Yade, escritor y periodista y uno de los compañeros que integra Radio Clásica de Radio Nacional de España, que estos días nos han ayudado muchísimo, como saben, la emisora que tan buenos momentos momentos nos regala. Seguro que además de su trabajo, a muchos de ustedes les sonará su voz ahora en cuanto la oigan, porque es la voz de Radio Televisión Española desde 2018 en la retransmisión del concierto de Año Nuevo de Viena. Todo un experto, vaya, que nos va a honrar con su presencia y nos ayudará a interpretar estas músicas que hemos oído a lo largo de estos días durante la visita papal. Bienvenido, Martín.
12: Muchas gracias, Rosa María.
0: Bueno, ha sido realmente, en cuanto al tema musical, ha sido un... No es que yo no soy experta en viajes papales, ya dicho sea de paso, pero sí que me gusta la música. Y sí que nos comentaba Jordi Barcia, que él, que así es un experto en viajes papales, este le ha sorprendido precisamente por la variedad de los contenidos musicales y por lo bien elegidas que han estado las piezas. Tú, como experto, ¿cómo lo has visto?
12: Bueno, la verdad, me ha sorprendido, por primero, porque sí se ha hecho hincapié en lo que son formaciones con larga tradición de cada uno de los lugares visitados. Primero, pues la Escolanía del Escorial en Madrid. Igualmente, pues la importancia de Montserrat en lo que ha sido los actos de la Sagrada Familia. E igualmente, el rescatar maestros que han escrito precisamente para esas tradiciones desde, bueno, en el caso incluso de Montserrat, desde el medievo hasta nuestros días, ha sido especialmente importante. Sobre todo, también han buscado figuras como la de Millet, que fue contemporáneo de Gaudí, con lo cual se marcaba también en ese aniversario que estamos viviendo este año en torno al genio catalán, que además coincide pues con no la finalización de la Sagrada Familia, evidentemente, pero sí un momento que parecía que no iba a llegar nunca. Entonces, me parece maravilloso que se haya mezclado desde maestros del Vaticano contemporáneos a César Franck, a Eduard Elgar, pero también nos hemos encontrado de repente en Madrid a Rosalén, a Bustamante cantando la novena de Beethoven, e igualmente, música pensada en los más jóvenes, música leccionadora. Es decir, probablemente se hayan dado cita pues todas las expresiones musicales de nuestro tiempo, clásicas y modernas. E incluso, aunque yo, ya saben quienes me escuchan, que no soy nada amigo del reggaetón, hasta Bad Bunny pasaba por Madrid.
0: Bueno, hubo un encuentro privado entre el Papa y Bad Bunny, que no ha trascendido a la prensa, pero ellos sí que se encontraron, así que vete a saber, igual Bad Bunny le cantó algo en directo y no lo sabemos. Pero también hubo muchos arreglos de piezas muy importantes. Desde el punto de vista musical, hacer arreglos para que determinadas piezas suenen diferentes o lleguen a públicos diferentes, ¿cómo se interpreta? ¿Cómo se ve? ¿Gusta? ¿No gusta? Bueno, ¿es inteligente?
12: Cuando se trata de actos como estos, que en los que han acudido personas en entornos en los que no se suele escuchar este tipo de música con frecuencia, como son estadios, ¿no?
0: Exacto.
12: O campos de fútbol, evidentemente.
0: Y con públicos muy diversos.
12: Sí, no solamente necesitamos una megafonía potente, sino que se juntan, creo que han sido, por ejemplo, en el caso de Barcelona, me parece que 600 coralistas, ¿no?
0: 800, sí.
12: 800. Y luego, bueno, está lo que es el himno.
0: Ayer 600, sí, efectivamente, sí, el día anterior 1000.
12: El de Pablo Cebrián, el tinerfeño, que ha coordinado a 11 compositores que han sido 1.700 voces grabadas al unísono desde Madrid, Barcelona, Las Palmas de Gran Canaria y creo que ha sido La Laguna, me parece, ¿no?
0: Y algunos de los coros que hemos escuchado no era de gente profesional, porque que la Escolanía cante perfecto o que algún otro coro cante maravillosamente bien es normal, pero que gente que no se dedica a cantar haga este tipo de interpretaciones, esto tiene mucho valor.
12: Bueno, te diré, las piezas clásicas evidentemente están concebidas para catedrales, para teatros con aforos más limitados, aunque tenemos visionarios como Berlioz, que se imaginaba una misa para 8.000 voces y 2.000 arpistas, cosa que nunca se ha hecho, pero Gustav Mahler sí se hizo una sinfonía de los 1.000, con 1.000 intérpretes sobre el escenario. Por tanto, las raras ocasiones en las que evidentemente la infraestructura que requiere y la inversión es inmensa, pero cuando a un público poco acostumbrado al sabor clásico, aunque esté escrito desde la actualidad, ¿no? Pues a esas voces que parece que tocan el cielo, a esas armonías que de alguna manera pues nos trasladan a distintas épocas de la historia. Cuando todo eso de repente es proyectado en un escenario como ese, yo creo que llega como nunca.
0: Efectivamente, y crea, el otro día lo estaba viendo unos, creo que fue en un acto de los que vivimos en Madrid, arreglos muy diversos en los que se combinaba música clásica con guitarras eléctricas, y pensaba, esto es la mejor de las maneras para llegar a públicos que no se acercarían a la música clásica de otra manera.
12: Bueno, yo te digo una cosa. Has hablado antes de que llegue o no llegue el mensaje, de que no todas las personas que se han acercado a ver al Papa necesariamente tienen que ser creyentes o católicos. Pero, ¿qué quieres que te diga? Si un mensaje lo sirves de cierta manera, puede incluso sorprender hasta dónde llega.
0: Efectivamente, pues esto es lo que está pasando en el estadio de Gran Canaria, donde suena el Gloria en la, de la misa canaria. Y lo vamos a dejar en alto hasta que se produzcan dentro de unos minutos o menos 10. Conectamos con nuestros compañeros de Territorial. Nosotros volvemos a las 8 con más. No se vayan.

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1: ¿Qué tal? Buenas tardes. Frenazo judicial a la concertación del bachillerato para el próximo curso. El Tribunal Superior de Justicia ha suspendido cautelarmente la orden

0: en Huesca, 31 en Teruel y 29 en Albarracín. El día estable y soleado mañana viernes, cielo poco nuboso despejado, viento flojo variable. Por la tarde, viento moderado del sureste en el Bajo Aragón y el sistema ibérico turolense. Es una información de AEMET.
1: A esta hora los termómetros marcan 28 grados en Zaragoza y Huesca y 27 en Teruel. Reciban un saludo de Eddie Franklin en el control de sonido y de quien les habla, Miguel Ángel Mor. El Tribunal Superior de Justicia de Aragón ha suspendido cautelarmente la orden que modifica los conciertos educativos de bachillerato en la comunidad. El Pleno de la Sala Contencioso Administrativo considera que la validez de la medida se ha quebrado porque se tomó por un gobierno en funciones. Fue a principios del mes de abril, semanas antes del acuerdo entre PP y Vox. Eso sí, no cuestiona el fondo de la concertación, de la que dice es una opción educativa. Solo pone en duda las atribuciones y competencias que tenía en ese momento el Ejecutivo. Las organizaciones que recurrieron han acogido con satisfacción esta decisión judicial. Escuchamos a Nieves Burón, secretaria de la Federación de Asociaciones de Padres y Madres de Alumnos de Aragón.
2: La satisfacción porque en este momento se para esa concertación. El curso que viene no se podrá plantear, no habrá esa concertación. Si el Gobierno decide modificar la norma y sacar una convocatoria de concertación en otras condiciones, lo valoraremos y decidiremos si es recurrible o no es recurrible.
1: A finales del pasado mes de mayo, el Gobierno de Aragón remitió a los centros las primeras resoluciones provisionales favorables a estos convenios. Ahora los servicios jurídicos del Ejecutivo están estudiando el fallo y se pronunciará una vez se haya analizado. La portavoz del Ejecutivo, Mar Vaquero, defendía la concertación en las Cortes de Aragón esta mañana antes de conocer la noticia.
3: La comunidad educativa también contempla a las familias y por eso esa medida del bachillerato concertado, que era una demanda social para que las familias no tengan que hacer un esfuerzo o incluso se vean a veces privadas de la posibilidad de que sus hijos puedan seguir estudiando en el centro que libremente elijan y, por lo tanto, es una medida que responde a esa demanda social, una medida justa y una medida con la que nos comprometimos.
1: La resolución ha contado con el voto particular de uno de los magistrados. Además, cabe recurso de reposición en el plazo de 5 días desde la notificación. Y las reacciones a esta suspensión no se han hecho esperar. La secretaria general del PSOE en la comunidad, Pilar Alegría, lo ha celebrado y ha pedido que el dinero que iba a ir a la concertada se destine a climatizar colegios y mejorar los centros educativos públicos.
4: Mostrar nuestra satisfacción, trasladar un reconocimiento y un agradecimiento a toda la comunidad educativa de Aragón, que son los verdaderos protagonistas, los que han conseguido, como digo, que se paralice, que los fondos públicos vayan directamente a privatizar la educación y a concertar el bachillerato en Aragón. Y además, ahora que conocemos que esta medida se para, creo que es importante que ahora el Gobierno de Aragón tome buena nota.
1: Aragón Teruel Existe considera que es una buena noticia para la libertad de estudiar con calidad, viva donde se viva. Misma línea también para Izquierda Unida. Por su parte, Jesús Gil, de la Federación de Sindicatos Independientes de Enseñanza de Aragón, que representa parte de los docentes de la privada y concertada, considera que es una mala noticia.
5: Para nosotros es una muy mala noticia y también es una muy mala noticia para las familias que ven que las familias con menos recursos se ven obligadas a sacar a sus hijos del centro que lo han llevado toda la vida simplemente porque es una familia con menos recursos, cuando una familia que tenga más recursos va a poder seguir llevando a sus hijos al mismo centro que han estado llevándolos, pues por ejemplo, desde infantil.
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1: Representantes políticos, sociales y empresariales se han concentrado en el Palacio de la Aljafería en Zaragoza para exigir soluciones urgentes para el nudo Mudéjar. Piden alternativas de manera urgente. Escuchamos a Rafael Guía, alcalde de Andorra.
7: Pero el plan de acompañamiento, desde nuestro punto de vista, tiene que ser inmediato. Entonces, estamos de acuerdo en que se adjudiquen esos megavatios sobrantes, pero en base a proyectos industriales inmediatos.
1: Los sindicatos, por su parte, que han estado también en esa concentración, han pedido celeridad antes de que sea demasiado tarde. Escuchamos a Pedro Romero, de Comisiones Obreras, y a Alejo Galve, de UGT.
8: El MITECO tiene que dar un paso al frente, el Gobierno de Aragón tiene que dar un paso al frente y hay que responsabilizar a Endesa. Y este es el primer paso, pero saldremos a la calle.
9: Nos hablan de otoño. En otoño la comarca de Andorra pues va a desaparecer, vamos a dejar los megavatios, vamos a hablar de personas y vamos a hablar de puestos de trabajo.
1: Las Cortes de Aragón investigarán los viajes oficiales realizados por el exministro de Transportes, José Luis

0: Ábalos en Zaragoza y Teruel durante la pandemia. A propuesta de PP y Vox y con el apoyo también del PSOE, Xunta y Teruel Existe y la abstención de Izquierda Unida, ha salido adelante la creación de una comisión para conocer los recursos públicos que se utilizaron, como decimos, en esos viajes oficiales. Elena Ayué, diputada del PP, ha cargado en el pleno de las Cortes de hoy contra Pilar Alegría, entonces, en el momento de la pandemia, delegada del Gobierno.
1: Aragoneses merecen explicaciones. Los aragoneses merecen respuestas. Merecemos que haya responsabilidades. Y merecen algo todavía que no han escuchado. Un perdón. Merecen un perdón, señora Alegría.
0: Por contra, la mayoría PP-Vox ha rechazado en esa sesión una iniciativa del PSOE para crear una comisión de investigación, pero en este caso sobre la nueva Romareda. Y el Gobierno de Aragón ha autorizado una modificación del presupuesto de 2024, que todavía, recordemos, está prorrogado. Son 619 millones de euros que necesita para poder actualizar las partidas y reforzar los servicios públicos. Un suplemento del crédito que también incluye un recorte en las subvenciones a los agentes sociales, como recoge el pacto de gobierno PP-Vox. La sanidad y la educación se llevan la mayor parte de este cambio. Portavoz del Gobierno, Mar Vaquero.
2: Las estimaciones de ese incremento, tanto de profesores como de personal sanitario, ha hecho necesario actualizar estos créditos. Es un presupuesto de 2024 prorrogado y que para adaptarlo a las necesidades de 2026 ha sido necesario llevar a cabo esta ampliación.
0: Otra parte de esta ampliación se destinará al refuerzo de los operativos de extinción de incendios, a sufragar también los gastos de funcionamientos de centros residenciales y a la financiación de la Universidad de Zaragoza. Mientras tanto, el Departamento de Hacienda trabaja en la orden de presupuestos para sacar adelante las cuentas de este año en plazo. Y vamos ya con la información deportiva, porque la Sociedad Deportiva Huesca y el jugador Ander Gorostidi han llegado a un acuerdo de vinculación para las próximas dos temporadas. Centrocampista con experiencia tanto en segunda división como en primera ref, llega a el Alcoraz tras militar la pasada campaña en el Racing de Ferrol. Mientras tanto, el Real Zaragoza presentará mañana a Ibai Gómez como entrenador. El conjunto aragonés, recordemos, iniciará la pretemporada el próximo mes de julio a las órdenes de este técnico vasco. Volverán después de unos años además a la localidad altaragonesa de Voltaña para realizar esa concentración.

Pedro Botero llega a Zaragoza con una cita única e irrepetible para los amantes del rock nacional. En un concierto muy especial interpretará por primera vez de forma íntegra su mítico disco La llave del alba, celebrando además el 35 aniversario de una de las obras más emblemáticas del rock estatal. Una noche cargada de historia, emoción y puro rock. En la Casa del Loco será este sábado a partir de las 9 de la noche. Con su música les dejamos, ahora se quedan con la información nacional e internacional. Desde Aragón volvemos a partir de las 7:25 de la mañana de este viernes. Que terminen bien esta jornada de jueves.

0: Son las 8, las 7 en Canarias.
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0: Buenas tardes de nuevo. La visita del Papa sigue dándonos momentos para la reflexión. Hoy es Canarias la que nos hace pensar. Desde allí, León XIV ha recriminado a Europa que mire hacia otro lado ante la realidad de la inmigración. El Papa se ha reunido con migrantes en Arguineguín y desde allí ha lanzado un serio mensaje a los gobiernos europeos. No se puede proclamar la dignidad humana y acostumbrarse a que el Mediterráneo y el Atlántico sean cementerios, les ha dicho. Pero también hemos escuchado palabras de héroes diarios, migrantes y personas que, como el capitán de salvamento marítimo Tito Villarmea, ha dedicado su vida, ya lleva él haciendo esto 18 años, rescatando personas en situación límite, a punto de ahogarse, y ya ha salvado, él dice, y su equipo, a más de 20.000 personas, una cifra que duele, que no se olvida, como él mismo recuerda.
2: Todos conocemos la imagen de Canarias de día, pero de noche es otra realidad. Mar Brava, oscuridad absoluta y embarcaciones frágiles cargadas de vidas.
0: El Papa ahora está oficiando una misa en el Estadio de Gran Canaria, el acto más multitudinario que realizará en las islas. Antes el Papa ha pedido a la Iglesia de Canarias acogida, escucha y cuidado de los más frágiles. Para allá nos vamos. En el Estadio de Gran Canaria se encuentra el hombre del Papa, nuestro hombre del Papa, Jordi Barcia. Buenas tardes, Jordi.
3: Hola, ¿qué tal? Buenas tardes. Pues como sucedió en Madrid y después en Barcelona, ahora es Gran Canaria la que está dando lo mejor de sí misma para recibir al Papa, en este caso por primera vez en la historia. Hay aquí unas 30.000 personas que han venido hasta este estadio, otras 10.000 más en los aledaños, y ahora están siguiendo en silencio, en concentración, en meditación, esta misa que van a recordar siempre como el día en el que León XIV fue a encontrarse con los fieles gran canarios. La música, lo habíais dicho, elemento esencial en toda misa, la están poniendo la orquesta y coro de la Filarmónica de Gran Canaria, y junto al sagrario un gesto muy valioso para los gran canarios, para los habitantes de esta isla, la imagen de la Virgen del Pino, la patrona de Gran Canaria, trasladada esta misma mañana hasta aquí desde la Basílica de Nuestra Señora del Pino de Teror, un gesto para acercar a León XIV a las muestras de devoción popular de la isla de Gran Canaria. A la espera de la homilía de León, debería llegar en los próximos minutos en esta misa que tendrá una duración aproximada de una hora y media. Después de los mensajes sobre migración en Arguineguín y de apoyo a las parroquias de la isla en la Catedral de Santa Ana, hay expectación para escuchar las palabras de León XIV en esta misa.
0: Gracias, Jordi. Después seguiremos conectando con vosotros. Recordamos la pregunta del día, precisamente sobre la visita del Papa León XIV, un viaje apostólico donde cada detalle cuenta, con las localizaciones y la agenda a la agenda planificadas al milímetro, entre el poder de Madrid, la belleza de la Sagrada Familia y el drama migratorio canario. Y más allá de lo espiritual, en lo económico, se estima que esta visita deje un beneficio de 150 millones de euros frente a un gasto de 25 millones. También está esa otra pregunta que se hacen los que se profesan agnósticos y de otras religiones y nos comentan, ¿no es un poco excesivo todo esto? Así que esa idea nos ha hecho pensar también al equipo del 24 horas, y por eso hoy les proponemos esta pregunta. ¿Qué te parece? ¿Qué os parece la visita del Papa León XIV a España? ¿Bien? ¿Regular? ¿Mal?
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0: Y en menos de media hora, ahora tendremos a Tablero Deportivo con la inauguración del Mundial en México-Sudáfrica. Pablo Fuentes, buenas tardes. Después conectaremos con Pablo. Son las 8 y 4 minutos, las 7 y 4 en Canarias.

0: Bueno, después hablaremos de los deportes, pero también tenemos otras noticias de la jornada. Nos acompaña, como siempre, a esta hora en la portada Julio Leite. Buenas tardes, Julio.
1: ¿Qué tal, Rosa? Buenas tardes. La situación en el incendio que afecta a la zona de Villanueva de los Castillejos en Huelva es optimista. Está estabilizado y en nivel cero. Cristina Barba, detalles.
2: Consolidada la estabilización del incendio y con los 96 vecinos que quedaban evacuados ya en sus hogares, desciende el plan Infoca de fase de emergencia a situación operativa cero. Se mantiene a 70 efectivos trabajando por tierra en su total extinción, mientras que la unidad militar de emergencias ya se ha retirado de la zona. 5.000 hectáreas se han visto afectadas desde que se declarara este incendio el pasado lunes, afectando, además de Villanueva de los Castillejos, a los municipios de San Bartolomé de la Torre y Gibraleón, obligando también al desalojo de más de 380 personas y movilizando a más de 500 profesionales de distintas administraciones y organismos.
1: Vamos a tener que ir acostumbrándonos al calor para seguir los partidos del Mundial. Ahora hablaremos en cuanto podamos con nuestros compañeros de deportes. Mañana van a seguir subiendo las temperaturas y los termómetros van a registrar máximas de hasta 40 grados de temperatura en Badajoz o 39 en Córdoba. También noches tropicales. Será difícil conciliar el sueño. Nacho Monraval, buenas tardes.
3: ¿Qué tal, Julio? Sí, mañana van a subir las temperaturas, tanto las mínimas como las máximas, y esto tiene una explicación más allá de que sea 12 de junio, porque es que un anticiclón se ha posicionado sobre la península, lo que va a hacer que se vaya recalentando cada vez más el aire. Esto también va a hacer que suban las temperaturas, casi 10 grados en puntos de Galicia o Aragón, con máximas de 38 y 35 grados respectivamente. Lo peor, como decías, en Badajoz y en el Guadalquivir, 40 grados de máxima. Tampoco se van a quedar atrás las dos Castillas o la Comunidad de Madrid, con termómetros donde rozarán los 36 grados. Más suerte van a tener en la costa, desde todo el Mediterráneo, desde Cataluña, Andalucía, no van a pasar de los 30, y en el Cantábrico no llegarán a los 25 en puntos como Santander o en el País Vasco. Y este calor se va a agravar en Ceuta y en Melilla y en la zona del Alborán porque llega la calima.
1: Un grupo de menores ha agredido sexualmente a una niña de 12 años. Ha ocurrido en Burgos en una fiesta de cumpleaños. Los hechos ocurrieron en el mes de mayo y la policía ya ha identificado a los agresores. José Manuel Aro, buenas tardes.
4: Buenas tardes. Según ha podido confirmar Radio Nacional de España, la familia de la menor denunció los hechos en mayo. La Policía Nacional inició entonces una investigación e identificaron a los presuntos autores de esta agresión sexual. El caso lo remitieron a la Fiscalía de Menores, ya que al tener menos de 14 años son inimputables. La supuesta agresión tuvo lugar fuera del colegio de Burgos Capital, en el que estudian tanto la niña de 12 años como los 6 chicos que presuntamente la agredieron sexualmente. Han sido expulsados del centro durante 5 días, pero han vuelto a ser readmitidos. No han sido derivados por ahora a la unidad de intervención educativa de la Junta de Castilla y León y en estos momentos están en clases separados de la víctima y esta está acompañada en todo momento.
1: Y una noticia de última hora, Rosa. El cantante Beret, que el lunes actuó en el Estadio Santiago Bernabéu ante el Papa León XIV, ha sido detenido por una supuesta agresión sexual. Nos vamos hasta Andalucía. Rocío Muñoz, detalles. Buenas noches.
5: Pues pocos datos se conocen a esta hora. El artista, que como decís, el pasado sábado actuaba en la vigilia celebrada en la Plaza de Lima de Madrid, se encuentra a la espera de pasar a disposición judicial. Por el momento no han trascendido más detalles sobre los hechos que afectan al cantante Francisco Javier Álvarez Beret, que comenzó su carrera publicando canciones en plataformas digitales en 2013.
0: Gracias, son las 8 y 8, las 7 y 8 en Canarias.
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0: Bueno, pues vamos a volver al estadio de Gran Canaria. León XIV está oficiando la misa en Gran Canaria en este momento. Aquí el foco está sobre todo, como ya les hemos explicado, en el reto de la migración. La ruta canaria es la más peligrosa y según los datos de Caminando Fronteras, mueren en el mar una de cada 5 personas que sí consiguen llegar a tierra. Por eso el Papa habla hoy en varias lenguas, incluida la que utilizan muchos migrantes africanos. Norberto González, buenas tardes de nuevo.
9: Así es, el Wolof, donde se habla mucho en Senegal, en Mauritania y también en Gambia, muy presente sin duda alguna. Acaba de comenzar hace apenas unos minutos la homilía del Santo Padre, que ha querido señalar y ha querido dar las gracias al Señor por tanto bien que hace aquí cada día, confiándole el compromiso de todos y al mismo tiempo los sufrimientos de los que esta tierra es testigo. Les invito, dice, también a rezar juntos en esta Santa Misa por los hermanos y las hermanas que han perdido la vida en el mar y que han estado muy presente a lo largo del día de hoy en todos los pasos que ha dado su santidad.
0: Gracias, Norberto. Más de 70.000 personas entre el pabellón Gran Canaria Arena y el estadio de Gran Canaria que no han querido perderse la visita al Papa y la misa que está dando en este momento. Todos los canarios llevan años comprometidos con ayudar y mostrar su solidaridad a los migrantes que llegan a través del mar tras largas y peligrosas travesías. Y este encuentro con el Papa también sirve para dar voz a lo que ocurre allí día a día. Isabel Jiménez, buenas tardes.
10: Buenas tardes, Rosa. Ahora mismo Siete Palmas no es un estadio, Siete Palmas es una iglesia, el primer recinto de estas características que en todo el viaje va a acoger una Eucaristía, está acogiendo una Eucaristía. Aquí ha habido fiesta, animación, que ha llegado incluso al éxtasis con la vuelta al estadio en Papamóvil de León 14. Pero ahora todo eso ha cambiado, el recogimiento es total y hay mucho interés no solo por escuchar la homilía, sino también las peticiones, como contaba Norberto, en varios idiomas, entre ellos en Wolof, que es una lengua mayoritaria en Senegal, porque todo lo que está pasando en Canarias en este viaje apostólico, o casi todo, tiene que ver con la migración. Nos lo contaba Begoña, que ha tenido la oportunidad de pasar por varios de esos actos.
11: Esta mañana, cuando estaba en la catedral esperando a su santidad, vi a uno que no conocía de nada, enorme, guapísimo, un niño subsahariano, y le dije, todo esto es por ustedes. Y me sonrió y nos abrazamos. Entonces, me parece que es un tema que puede cambiar la realidad.
10: Bueno, pues esto es lo que nos contaban. Ahora mismo se escucha con muchísima atención la homilía de León 14 en una misa que también ha estado amenizada por el coro y la filarmónica de Gran Canaria.
0: Gracias, Isabel. Pues vamos a escuchar un trozo de esta homilía. El pontífice acaba de citar al Papa Francisco, devolver amor por amor. Escuchémosle.
12: En el compartir, en el don desinteresado, la gratuidad del corazón de Cristo, sin embargo, no se detiene en esto, va más allá, comprometiéndose en ayudar a cada uno no solo a sobrevivir, sino también a recuperar la confianza y retomar el camino para crecer y florecer plenamente en su unicidad por el bien de todos. A este propósito, el Papa Benedicto XVI escribía que la caridad de la que Jesucristo se ha hecho testigo con su vida terrenal, es la principal fuerza impulsora del auténtico desarrollo de cada persona y de toda la humanidad. En la segunda lectura,
0: volveremos al estadio de Gran Canaria a lo largo de este informativo. Hoy, como saben, ya es el sexto día del viaje del Papa por nuestro país, pero en Canarias, como decimos, su visita era muy deseada y esperada. Robert Prevost es el primer pontífice que visita las islas, un compromiso que también adquirió su predecesor, el Papa Francisco, al que, como les comentábamos, acaba de citar en su homilía. Erika Martínez nos resume cómo han sido los primeros actos del Santo Padre en Las Palmas de Gran Canaria.
13: La imagen del Papa León XIV realizando una ofrenda floral a los pies del muelle de Arguineguín quedará ya para la historia. Era una deuda de su predecesor Francisco. El muelle de la vergüenza se rebautizó como muelle de la esperanza, no sin antes escuchar del pontífice unas palabras que fueron todo un examen de conciencia.
12: La dignidad humana exige vías legales y seguras, rescate y asistencia, cooperación real contra los traficantes, protección efectiva a las víctimas, procesos serios de acogida e integración y políticas que permitan a cada persona vivir con dignidad en su propia tierra.
13: Ante el Papa se escucharon también historias como esta de una mujer víctima de trata.
14: Durante el viaje quedé embarazada de un hombre de la mafia. Al llegar a España me quitaron a mi bebé para obligarme a prostituirme. Me trataron muy mal. Me separaron de mi hijo Tenía 11 meses.
13: Y desde Arguineguín, León XIV se desplazó a la capital Gran Canaria, hizo un recorrido en papamóvil por las calles de la ciudad y finalmente mantuvo un encuentro con la comunidad eclesiástica de la diócesis canariensis en la Catedral de Santa Ana. Los actos de la mañana acabaron, por cierto, con una media hora de retraso a las 3 de la tarde.
0: Hay más noticias que vamos a desarrollar ya al margen de la visita de León XIV en nuestro país. Empezamos por el último revés del Supremo al exfiscal general del Estado. El alto tribunal, los mismos magistrados que condenaron a Álvaro García Ortiz por revelación de secretos, ha emitido un informe en contra de concederle el indulto. La potestad para hacerlo, recuerden, la tiene el gobierno, sin embargo, y el texto del Supremo no es vinculante, pero advierte, no hay razones que justifiquen esa decisión. Nos lo explica Gemma Alfaro. Buenas tardes, Gemma.
15: Sí, buenas tardes. Apenas 6 meses después de la sentencia que condenó a Álvaro García Ortiz, el mismo tribunal, por mayoría, rechaza indultarle porque cree que no se dan las razones de justicia, equidad o utilidad pública para su perdón. No cree que se lo merezca, de ahí que su informe sea desfavorable, aunque es un paso preceptivo pero no vinculante para el gobierno, que es quien toma la decisión final. El Supremo cree que los hechos juzgados, la revelación de secretos, son graves y afectaron a la institucionalidad de la Fiscalía debido a su puesto. Él estaba al frente del Ministerio Público. Insiste el tribunal en que la gravedad del hecho hace que deba ejecutar la sentencia, aunque sus consecuencias sean escasas. Y es que el tribunal recuerda también que el indulto perdona penas, no delitos, y que en este caso ya están todas saldadas, salvo la inhabilitación de 2 años para ejercer de fiscal general, aunque García Ortiz ya dejó el cargo. También aprovecha el informe para asegurar que no han observado que haya acatado la condena. Una suerte, se entiende, de arrepentimiento. Recordemos que García Ortiz fue condenado a esos 2 años de inhabilitación a pagar 7.200 euros de multa y 10.000 en concepto de indemnización al novio de Ayuso por revelación de secretos. También hubo polémica por las tasas que se le impusieron inicialmente de 80.000 euros, que se quedaron en 39.000.
0: Gracias, Gemma. La condena a García Ortiz, como decimos y recordarán seguro, se produjo por revelación de datos confidenciales a Alberto González Amador, y precisamente sobre él, sobre los movimientos bancarios de la pareja de Isabel Díaz Ayuso, se ha autorizado hoy una investigación de la UCO, un paso más del juez en el marco de la investigación de un presunto delito de corrupción en los negocios. Francisco Pérez.
16: La justicia ha autorizado el acceso de la Unidad Central Operativa de la Guardia Civil a las cuentas de Alberto González Amador, pareja de la presidenta madrileña. Es la forma de conocer si, como apuntan las acusaciones y la Fiscalía, pudo haber algún pago oculto tras la obtención de contratos. Las sospechas se centran en la compra de una empresa sin actividad de Gloria Carrasco, la mujer del presidente de Quirón Prevención. La Guardia Civil va a tener acceso a esas cuentas por si hubiera algún movimiento sospechoso. Algunas de ellas se remontan hasta el año 2014. En esta causa se encuentran imputados tanto González Amador como Gloria Carrasco. Al primero se le investiga por los delitos de corrupción en los negocios y administración desleal.
0: Gracias. Y además hoy hemos conocido los WhatsApps de la conocida como fontanera del PSOE, que confirman esos encuentros de Leire Díez con el número 2 del exfiscal general del Estado, que el Ministerio Fiscal reconoció ayer mismo. En esos mensajes, incluidos en el sumario del caso, queda constancia de esos encuentros entre Díez y Diego Villafañe con un abogado. Y precisamente el caso Leire, también la imputación de Zapatero, parecen pasar factura electoral al PSOE. Es lo que se lee en los resultados de la última encuesta del CIS, realizada poco después de que ambos casos comenzaran a copar la información nacional. Los socialistas se dejan casi 5 puntos, con lo que el Partido Popular recorta distancias, aunque el PSOE volvería a ganar las elecciones. Alberto Apeceguía, buenas tardes.
17: Buenas tardes. Hasta 5 puntos pierde el PSOE en un solo mes. Según el CIS, los socialistas lograrían el 31% de los votos, mientras que el PPL recorta distancias y se queda solo 4 puntos. En mayo estaban a 11. Este es el primer barómetro que se publica después de la imputación de Zapatero y de la entrada de la UCO en Ferraz por el caso Leire. En tercera posición, aunque perdiendo algunas décimas, se mantiene Vox, con un 15% de los apoyos. Detrás, Sumar, que sube casi un punto hasta el 6%, y Podemos, que se acerca al 3%. Todos los líderes suspenden. Según el sondeo, Sánchez es el político mejor valorado, con un 4,2, y Abascal, el que peor nota obtiene, un 3 sobre 10. El principal problema de los españoles sigue siendo, con diferencia, la vivienda. Lo mencionan 4 de cada 10 ciudadanos. Por detrás, los problemas económicos, la inmigración y la corrupción, que sube del 10º al 4º puesto.
0: y en este contexto se va despejando el camino en las comunidades que han celebrado elecciones en los últimos meses. En Castilla y León, Alfonso Fernández Mañueco ha jurado hoy su cargo como presidente autonómico. Inicia su tercer mandato al frente de la comunidad justo en el mismo día en el que Andalucía ha constituido su parlamento tras las elecciones del pasado 17 de mayo. El popular Jesús Aguirre repite como presidente de la mesa, mientras Partido Popular y Vox continúan las negociaciones para investir a Juanma Moreno. Sevilla, Rocío Muñoz.
5: Un arranque de legislatura que deja un titular principal. De momento no hay acuerdo entre PP y Vox, así lo evidencia que los populares no hayan cedido a la ultraderecha ningún puesto en la mesa del Parlamento aprovechando su mayoría como sí hicieron en la anterior legislatura. Los de Abascal tampoco han votado por el candidato popular a la presidencia del Parlamento, Jesús Aguirre, que ha sido reelegido en segunda vuelta y por mayoría simple. Él mismo se autoproclamaba en el cargo al ser el miembro de mayor edad.
18: Queda proclamado presidente del Parlamento de Andalucía, don Jesús Ramón Aguirre Muñoz.
5: El Partido Popular se queda con 5 de las 7 sillas. Así, Juan Manuel Moreno se garantiza el control absoluto de la Cámara, mientras el PSOE solo ha alcanzado con sus votos a la vicepresidencia segunda y la secretaría segunda. Aunque esto podría cambiar en el caso de que lleguen a un acuerdo PP y Vox. Ahora el nuevo presidente del Parlamento tiene 15 días para reunirse con los grupos políticos y proponer un candidato a la presidencia de la Junta. Para lo que no tiene fecha límite es para convocar el pleno de investidura. A partir de ahí comienza la cuenta atrás. El Estatuto de Autonomía da 2 meses para conseguir un nombramiento o se repetirán elecciones. Lo que, teniendo en cuenta el mes inhábil de agosto, da de margen hasta septiembre.
0: Gracias, Rocío. Pues vamos a hablar con una de las partes negociadoras. Nos acompaña José María Figaredo, portavoz nacional de Economía de Vox y secretario general del Grupo Parlamentario en el Congreso de los Diputados. Buenas tardes, señor Figaredo.
19: ¿Qué tal? ¿Cómo están?
0: Estamos bien, contentos de tenerle y que nos aclare cómo están yendo las cosas. ¿Cuánto cree usted que van, por lo que sepa, ¿cuánto cree usted que van a prolongarse estas negociaciones que estábamos explicando en estos momentos en Andalucía?
19: Bueno, no sabría decirle, eso es imposible de prever. Vox tiene la mano tendida, tiene todo el espíritu para formar un gobierno alternativo que cambie de una vez pues todas esas políticas que están arruinando al campo andaluz, que están sembrando la inseguridad en las calles de Andalucía con una esa avalancha migratoria que realmente en Andalucía es una de las regiones en las que más impacto puede estar teniendo. Entonces nosotros, bueno, estamos totalmente dispuestos. El señor Moreno Bonilla no tenía prisa, por fin nos sentamos a hablar y bueno, esto es cuestión de tiempo y como le digo, pues no se puede adelantar una fecha.
0: En cualquier caso, iremos
19: intercambiando papeles. Esto es una labor técnica y iremos, pues eso, revisando las medidas, revisando la redacción, revisando las fechas de ejecución de cada medida. Y como hemos hecho en las otras regiones.
0: Claro, entiendo perfectamente. Usted nos mencionaba puntos concretos de aspectos que a ustedes les preocupan y que, por tanto, entiendo que están en las negociaciones. Pero ¿nos podría dar más detalles de los términos en los que se está produciendo esta negociación?
19: Mire, no puedo y la verdad es que la negociación, la clave del éxito de las anteriores negociaciones ha sido que salvo algunos intentos de Génova o algunas filtraciones que partieron desde Génova, tanto el Partido Popular de las Comunidades Autónomas como Vox hemos guardado una relación absolutamente leal mientras negociábamos y las negociaciones se mantenían en la mesa de negociación. No estábamos aireándolas con la prensa, que eso normalmente suele generar complicaciones, problemas y malos entendidos.
0: Por supuesto.
19: Entiendo. Así que no le puedo adelantar los detalles. Han visto ustedes los acuerdos de Extremadura, de Aragón y de Castilla y León, así que yo creo que todo el mundo se hace una idea de cuáles son las principales ideas de Vox. En Andalucía en concreto, los principales problemas que afectan a la región están directísimamente relacionados con la inmigración, con la sobreregulación al campo y con la sobreregulación en general, que de alguna forma han impedido que se desmantele un sistema socialista con éxito Y entonces, bueno, pues siendo esos los principales problemas, es evidente que o pueden imaginarse ustedes que serán también las principales o los principales puntos fuertes de esta negociación. Más allá, tampoco les quiero decir mucho más.
0: Bueno, está bien, me conformo con lo que me está diciendo.
19: Sí, me alegro.
0: Me conformo, entiendo la discreción y bueno, se puede interpretar en muchas, o sea, lo que nos está contando son bastantes pistas interesantes.
19: Pero que no son pistas tampoco, o sea, es que ya lo han visto todo, o sea, Vox no innova, llevamos repitiendo el mismo discurso años. Entonces, al final, o sea, pues no habrá ninguna cosa extraña.
0: Pero bueno, antes me decía, estamos intentando mantener las negociaciones lo más discretamente posibles. ¿Cómo han superado ese escollo? Y me gustaría que me fuera sincera, que sincero. ¿Cómo han superado ese escollo de que durante la campaña Juanma Moreno les calificara de lío?
19: Mire, yo sinceramente creo que aquí hay que hacer un poco... mirar hacia adelante y pensar en que el objetivo es cambiar la vida de los andaluces y mejorar la vida de los andaluces. No podemos agarrarnos a un poco cuitas personales y discusiones personales. Este me dijo esto. Nuestro objetivo es mejorar la vida de los andaluces. Y es en lo que hay que estar. Si este dijo, este hizo, no. Eso no es lo relevante. Lo relevante es el futuro y que la Andalucía que dejemos tras 4 años de gobierno, sea una Andalucía mejor de la que encontramos. Nada más.
0: ¿Y qué le parece, señor Figaredo, que su partido se haya quedado sin representante en la mesa del Parlamento de Andalucía?
19: Bueno, todavía no tenemos ningún acuerdo en ningún término. O sea, no hay ni fondo de la cuestión ni representantes pactados. Eso lo primero. Pero dicho esto... tampoco nos importa, o sea, el objetivo no está en tener una silla, dos sillas, un escaño, un no sé qué, no, es que no es eso. El objetivo es cambiar la vida de los andaluces. Entonces, asiento o no asiento, eso no es lo relevante. Cuando haya un acuerdo, ese acuerdo estará destinado a cambiar la vida y cambiar las cosas que están generando zozobra en Andalucía.
0: Señor,
19: y cada acuerdo que hayamos alcanzado estará relacionado con esto. Es decir, si hay consejerías, tendremos consejerías que estarán relacionadas para cambiar, pues en Aragón o en Castilla y León tenemos una vicepresidencia de desregulación. ¿Por qué? Porque lo que queremos es verificar el proceso de simplificación normativa que queremos llevar a cabo. Entonces, el objetivo último es el fondo del asunto, que es cambiar las cosas. Y todo lo demás gira en torno a esto.
0: De la misma forma que antes le he dicho que me creía lo que me estaba diciendo, ahora lo pongo en duda, porque lógicamente en las negociaciones se quiere posición de poder. Sin posiciones de poder no hay manera posible de cambiar las cosas.
19: Pero que no son posiciones, no es posición de poder el poder por el poder. O sea, esto no es... Pedro Sánchez, que lo que quiere es colocar a sus amigos a la cabeza de las principales empresas de España. No. Lo que queremos es cambiar las cosas. Entonces hace falta, si queremos en Extremadura llevar a cabo ese proceso de simplificación normativa, pues el que vicepresidente de desregulación es de Vox, porque va a poder estar encima del día a día. Va a ir al equivalente al Consejo de Ministros y dirá, no, esto hay que hacerlo así, así y así, y tendrá voz directamente, verá los papeles de primera mano y así. O sea, no es que sea una posición de poder en abstracto y el poder por el poder. Es el poder como palanca para cambiar las cosas en la dirección que ya hemos anunciado.
0: Claro.
19: Pues eso, ese pacto verde que está hundiendo a los agricultores, en Andalucía lo saben bien, esas políticas migratorias que tienen algunas provincias o algunas ciudades de Andalucía convertidas en auténticos guetos invivibles para los andaluces, pues eso es lo que hay que cambiar.
0: De todas formas, son conscientes también de que los resultados respecto a las otras comunidades en las que han llegado a acuerdos son diferentes en el caso de Andalucía y que tal vez eso hace que tengan menos margen de maniobra o de presión. ¿Lo siente así, señor Figaredo? No sé si le hemos perdido. No sé si el señor Figaredo me está escuchando. Estamos hablando con José María Figaredo, portavoz nacional de Economía de Vox y secretario general del Grupo Parlamentario en el Congreso de los Diputados, que nos estaba explicando cómo estaban yendo las negociaciones en Andalucía. Creo que lo estamos intentando recuperar y justamente...
20: Hola.
0: Ahora sí que le hemos recuperado, señor Figaredo.
20: ¿Qué tal? ¿Se ha cortado aquí?
0: Se ha cortado, no se preocupe.
20: El CNI que nos escucha
0: no se preocupe.
20: Y no le gusta lo que estamos diciendo.
0: Que estaba resumiendo a la audiencia lo que estábamos hablando mientras mis compañeros estaban resolviendo el problema de la llamada. Y justamente ahora se me ha ido un poquito el santo al cielo, la verdad. Pero bueno, estábamos hablando de que los resultados diferentes de Andalucía les quitan un poquito de margen de maniobra a ustedes respecto a las otras comunidades.
20: Claro, pero si Vox tuviese un 52% de los votos, haríamos una cosa frente a si tenemos el 18, tenemos el 14. Eso es evidente. Y lo dicho, pues algunos han intentado pintar o hacer creer que Vox tiene una posición absolutamente irrazonable. No es así. Somos conscientes de los votos que tenemos, pero en consonancia queremos que tengan un impacto en el gobierno, en la medida en que son necesarios para formar gobierno.
0: Señor Figaredo, ya para acabar, bueno, estos días estamos con la visita del Papa, no sé cómo la está viviendo usted personalmente, pero me intriga saber cómo lo están viviendo como partido. ¿Sienten que el Papa les ha tirado de las orejas en algunas ocasiones? Hoy, por ejemplo, ha escuchado el mensaje del pontífice sobre la migración, esa idea de no levantar muros, ese recordatorio de la dignidad humana, aunque no se tenga pasaporte.
20: Yo entiendo que hay un objetivo aquí de enfrentamiento, de señalar, de generar discusión. El Papa, en primer lugar, es un líder religioso. Como es líder religioso, manda un mensaje religioso. Pero es que el Papa, en el Vaticano, tiene una norma respecto a la inmigración que no es ni más ni menos que lo que pide Vox. Es, de hecho, un poco más de lo que pide Vox. La norma de inmigración del Vaticano, que dice que quien entre ilegalmente en el Vaticano será expulsado, que se le puede condenar a penas de multa e incluso de cárcel. Bueno, pues es que es evidente que las personas tienen una dignidad que Vox nunca jamás ha discutido, porque a nosotros nos intentan dibujar como si fuésemos ogros malignos. Nosotros entendemos el sufrimiento. Nosotros comprendemos las dificultades que pasan las personas que llegan a España jugándose la vida, precisamente, y esto tiene también muchísima relación con lo que ha dicho el Papa, precisamente lo que hay que hacer es impedir que estas personas sigan teniendo que jugarse la vida. Los países de origen tienen que llevar a cabo reformas para que las personas puedan ganarse la vida en sus países. Los países de tránsito tienen que llevar a cabo también reformas para evitar esos corredores de la muerte en que se han convertido. Algunos de estos países o personas de algunos de estos países precisamente colaboran en ese tráfico de personas. Las ONGs que se lucran con este drama como si fuese un negocio.
0: Queda claro, señor Figaredo.
20: Lo ha apuntado el Papa. Es que yo creo que son cuestiones de absoluto sentido común. Las personas tienen una dignidad, por supuesto, pero un Estado no puede permitir la entrada indiscriminada, sistemática y masiva de toda África en España. No cabe, los servicios no resisten.
0: Gracias, señor José María Figaredo.
20: Perdón, una última cosa, porque el Papa también ha dicho y ha hablado del derecho a permanecer. Los españoles tienen derecho a permanecer en su país y a poder criarse y crecer. Los andaluces de elegido no tienen por qué estar obligados a escapar porque su ciudad es invivible.
0: Lo tenemos que dejar aquí, que se nos escapa el tiempo. Portavoz nacional de Economía de Vox y secretario general del Grupo Parlamentario en el Congreso de los Diputados, señor Figaredo, le agradezco que haya atendido la llamada al 24 horas.
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0: Volvemos en este punto al estadio de Gran Canaria. Norberto González, buenas tardes. ¿Cómo está yendo el evento?
9: Pues ahora estamos con las ofrendas sobre la mesa, sobre el altar. Estamos ya en el tramo final de esta misa, en la que se calcula desde la organización cerca de 41.000 asistentes, entre los que están en el estadio de Gran Canaria y en los alrededores. El Santo Padre, que ha querido mandar un mensaje de amor y que se ha querido acordar de su predecesor, del Papa Francisco, del que dijo que miraba con amor. Y eso es lo que tenemos que hacer los cristianos, y es lo que ha pedido hoy desde este altar, desde esta Santa Misa en el estadio de Gran Canaria.
0: Gracias, Norberto González, desde el Estadio Gran Canaria, con la homilía del Papa. Ahora, en Radio Nacional, se quedan con Tablero Deportivo, con la ceremonia de inauguración del Mundial. 24 horas sigue por Radio 5, y ya saben lo que siempre les comentamos, si son hinchas de las noticias, quédense con nosotros.
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21: ¡Es el gol! ¡Es finita! ¡Es finita! ¡Siamo campeoni del mundo!
22: ¡De Copán!
21: ¡Magín! ¡Magín o Magín! ¡Oh!
23: Centro en la frontal del área, rechace para Ses, chuta y Ses, el balón para Iniesta, Iniesta, Iniesta, Iniesta, gol. ¡Oh! Ha marcado Iniesta y España va a ser campeona del mundo.

Amigas y amigos, han pasado 1.271 días desde aquel 18 de diciembre de 2022, día en el que en el estadio de Lusail en Qatar fue testigo de la victoria de Argentina en los penaltis ante la Francia de Mbappé en una final absolutamente memorable. Entonces, España cerró su camino mucho antes de lo esperado. También en los penaltis, ante Marruecos, ya digo mucho antes de lo esperado porque eran los octavos de final. Hoy, 3 años y pico después, arrancamos con la vitola de campeones, con esa condición de favorito, al menos con el mismo rango que Francia, que Argentina, que Brasil, que Alemania, que Inglaterra o que la Portugal de Cristiano Ronaldo. Arranca el primer mundial con 48 selecciones, con 104 partidos, que empieza hoy, viernes 11 de junio, y que va a acabar, ojalá con nuestra selección, jugando el último de los partidos, siendo protagonista ese domingo 19 de julio, es decir, dentro de 39 días, con toda la ilusión, con toda la energía y con todos los profesionales de Radio Nacional de España para contaros al detalle todo lo que ocurra en los 4 puntos cardinales de este Campeonato del Mundo, que desde ahora y hasta el 19 de julio te invitamos a sentir a nuestro lado en Tablero Deportivo.

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2: ¿Qué tal? ¿Cómo estáis? Buenas tardes y bienvenidos. 8:37, hora menos en la Comunidad Canaria. 8 horas menos en Ciudad de México. Allí son las 12:37 de un día histórico para aquel país, de un día histórico para el mundo del fútbol, porque arranca este primer mundial de 48 selecciones. Tenemos que estar enseguida en el Azteca. Vamos a contaros todos y cada uno de los partidos de este mundial. Todos los días tendremos cita con Tablero Deportivo a través de Radio Nacional de España, de la aplicación de RN Audio y de RTV Play, para contaros, repito, al detalle todo lo que ocurra en México hoy, en Estados Unidos y en Canadá, que son los tres países que albergan este campeonato del mundo. ¿Ganas de que arranque el mundial, Silvia Verde? Hola.
3: Hola, muy buenas. Mi primer mundial. O sea, imagínate la ilusión que me hace. No solo porque es así, sino porque además es el primero de 39 días consecutivos a su lado, don Miguel Ángel Méndez, en estos estudios de Radio Nacional de España. Con muchas ganas de fútbol y con muchas ganas de mundial, de danzar, de cantar, de contar, de emocionarnos con los goles, sean de quien sean, y sobre el césped de cualquiera de estas maravillosas sedes.
2: Lo vamos a contar todo, repito, con detalle, lo del Mundial y todo lo que pase al margen del Mundial. Juanma Prendo, ya hola.
4: ¿Qué tal? Buenas tardes.
2: Lo último es un comunicado del Real Madrid de hace 10 minutos o menos.
4: Sí, hoy es tarde de comunicados en el Real Madrid. Hay tres. Uno, en el que se anuncia la nueva junta directiva. Ya se hace oficial, evidentemente, la presidencia de Florentino Pérez. Y esa junta directiva, una vez se reúne, toma decisiones. La primera, José Mourinho es nuevo entrenador del Real Madrid. Dicen que firma para 3 temporadas hasta el 30 de junio de 2029. Eso sí, ojo, no será presentado hasta el próximo mes de julio. Dicen que se incorporará al trabajo el día 13 de julio. Y otra también, por cierto, ha nombrado el Real Madrid socio de honor al Papa, su Santidad, León XIV.
2: Pues mira, dentro de 20 años se puede presentar a la presencia del Real Madrid.
3: Aquel que no corre, vuela.
2: Porque el aval, seguro que el Vaticano lo tiene. 8:39, hora menos en la Comunidad Canaria. De la tarde-noche de España a la mañana de México.

0: de este Mundial, de los 104 que te vamos a contar en Radio Nacional de España, juega el anfitrión, uno de los anfitriones, la selección mexicana, ante Sudáfrica. Sirva el dato, en 2010 estos dos fueron los protagonistas de aquel Mundial que acabó ganando España. Habla Javier Aguirre, técnico de México, habla Hugo Bros, técnico de Sudáfrica.
1: Pues mira, Rodolfo, tengo desde que llegué, creo que son 20, no sé, 22 meses, 23, con esa cantaleta, ¿no? De que no he tenido mejor emoción en 50 años de fútbol que un Mundial en casa.
2: No creo que el equipo necesite esa inspiración. Fue un gran momento para Sudáfrica, hace ya mucho tiempo, pero ahora estamos en 2026. Creo que los muchachos están suficientemente emocionados y motivados y no necesitan ese gol de Shabalala. Pero sí, es un gran recuerdo.
3: Y vestido de gala para la gran cita, ha disfrutado de mariachis, de bubucelas, de una ciudad de contrastes y ahora de un estadio que come historia del fútbol y a esta hora la comparte con nuestra voz inaugural para Radio Nacional de España. Arriba en cabina nos lo cuenta Lucas García, comentan este partido inaugural Marcos Durán, Sergio Sauca y Andrés Palau.
0: Primera comunicación con el Estadio Azteca, Lucas García. Muy buenas tardes.
4: ¿Qué tal? Saludos. Muy buenas tardes, Méndez, Silvia, Noya, oyentes de Tablero Deportivo. Bienvenidos al mayor espectáculo del mundo fútbol. Empieza el Mundial más grande de la historia. Hablamos de número de equipos y de partidos, 48 equipos, 104 encuentros. El punto de partida es inmejorable. El Estadio Azteca, que ya coronó a Pelé en 1970, lo hizo con Maradona en 1986. Ya lo decía Andrés Calamaro, me aplastó ver al gigante, el coloso de Santa Úrsula, el escenario que más partidos ha cogido en la cita mundialista con un total de 19. Hoy se repite la historia de 2010 con México y Sudáfrica abriendo el telón. Aquel partido, ya lo escuchábamos, empató a uno México y Sudáfrica con los tantos de Shabalala y de Rafa Márquez, hoy segundo entrenador de Javier Aguirre. La ilusión disparada en la afición local, siempre que México fue anfitrión del Mundial, alcanzó los cuartos de final, una meta que quieren volver a repetir con el liderazgo y los goles de Raúl Jiménez, la clase de Fidalgo en el medio o la solvencia defensiva del capitán César Montes. Hoy todo es fiesta, pero también hay que contar el clima de protesta que se vive en la Ciudad de México, con esas protestas del sector educativo y, por ejemplo, de otros colectivos como las Madres Buscadoras. Enfrente Sudáfrica, que ha tenido que esperar 16 largos años para volver a disfrutar de un momento como este, para volver a jugar en un Mundial de Fútbol. Un equipo vertebrado por jugadores de su liga local y que tiene a Lyle Foster como único representante en las 5 ligas grandes europeas. No tienen reparo en ceder el favoritismo a México y eso puede jugar a su favor. Estamos a punto de comenzar el partido que abre el Mundial, el partido entre México y Sudáfrica.
0: Con la ceremonia inaugural ha actuado Shakira, ha actuado Belinda, han ido sonando las músicas que nos van a acompañar también este tablero los próximos 39 días. 11 de México y 11 de Sudáfrica, Lucas.
4: Pues vamos ya con esos 11, vamos a comenzar con el equipo sudafricano que tiene a su capitán, una de sus estrellas, Ronwen Williams, defensa de 5 con 3 centrales, con Mbosaki, Sibisi e Ime Okon, 2 carrileros por la izquierda, estará Modiba por la derecha, Mudau, 3 en el medio con Yaya Sizole, a la izquierda Jaden Adams y a la derecha quizás el futbolista con más calidad, Tebojo Mokoena, 2 arriba, Reiners y el mencionado Lyle Foster. Y en el tri, en México, juega con Raúl Rangel. Tenemos que esperar, a ver a Memo Ochoa jugando en su sexto Mundial. Defensa de 4, derecha e izquierda, Israel Reyes, César Montes, Johan Vázquez y Jesús Gallardo. 3 en el medio con Eric Lira en el ancla. Doble pivote, Brian Gutiérrez y nuestro Álvaro Fidalgo, el futbolista del Real Betis Balompié. La banda izquierda es para Roberto Alvarado, la derecha para Julián Quiñones, arriba para el gol, el mito Raúl Jiménez.
0: Y todo esto lo pita
5: Wilton Sampaio. Es un árbitro brasileño de 43 años, internacional FIFA desde el 2013, ha dirigido en la Copa América, la Copa Libertadores y el Mundial de Qatar 2022, donde arbitró el partido de cuartos de final entre Inglaterra y Francia. considerado uno de los colegiados más destacados de Sudamérica, ahora afronta su segundo mundial consecutivo.
0: Pues ese es el árbitro del partido, un brasileño, Wilton Sampaio, y otro brasileño, Nicolás Gallo, en el VAR. 9 menos cuarto, hora menos en Canarias. Pendientes estamos también de la Liga Endesa, partido de semifinal, la segunda cita entre Barça y la Laguna Tenerife, que justo ahora se va al descanso. Palau, Dani Esclusa, hola.
6: ¿Qué tal, Miguel Ángel? Pues sí, acaba de terminar este segundo cuarto. Se lo está llevando el Barça de momento por 10 puntos de diferencia. Ha entrado muy bien el Tenerife en el partido, que ha ido por delante durante el primer cuarto, pero ha aguantado el envite el conjunto azulgrana. El parcial en el segundo periodo es de 23 a 9, gracias a un Nicola Provítola espectacular, que ha entrado con la muñeca caliente, anotando 10 puntos prácticamente seguidos. Como decíamos, empieza el descanso ahora mismo. Barça 48, Tenerife 38.
0: Mañana jugarán, lo diré,
3: Valencia y Juventud.
0: Bueno, esto no lo visteis venir. 9 menos cuarto, hora menos en la Comunidad Canaria. Vámonos hasta la ciudad condal. Repito, para hablar de mundiales necesitamos gente que sepa lo que es esto, ¿no? Jorge Agüero, ¿qué tal? ¿Cómo estás?
7: ¿Qué tal, Miguel Ángel? Muy buenas noches. Pues sí, efectivamente, con un doble campeón del mundo, 2005-2006. Fernando Alonso, bienvenido a Radio Nacional de España. Buenas noches.
8: Buenas noches, ¿qué tal?
7: Séptima prueba del campeonato, llega el Mundial a Barcelona. El fin de semana pasado en Mónaco se consiguió un punto. No sé con qué sensaciones has llegado aquí, porque desde fuera da un poco la sensación de que el año está siendo muy difícil.
8: Sí, muy difícil. La verdad es que me gustaría llegar con otras sensaciones, ¿no? Pero la realidad es que hemos empezado el año con el pie cambiado. Las nuevas reglas nos han hecho ver que el proyecto estaba un poco inmaduro, digamos, y que necesita un poco más de tiempo, sobre todo en la parte del motor, que hemos empezado con el pie cambiado. Y bueno, como todo en la Fórmula 1, necesita tiempo y no lo tienes porque cada dos semanas corres en un circuito nuevo, y creo que hasta agosto, digamos, hasta segunda parte del año, no veremos un Aston Martin un poco más competitivo.
7: Miguel Ángel, compañeros, Fernando Alonso en la sintonía de Tablero Deportivo.
0: Qué bien, qué lujo. En medio de la ceremonia de inauguración de este Mundial. Fernando, ¿qué tal? ¿Cómo estás?
8: Hola, ¿qué tal? ¿Cómo estás?
0: Oye, me gusta mucho cuando te escucho decir que tú no pierdes la motivación, que tú te sigues sintiendo el mejor ahí cuando te pones delante, y me parece un buen mensaje para todos. Mira lo que te digo.
8: Bueno, hay que ser positivo, ¿no? Y hay que ver las cosas buenas cuando estás en momentos malos, y hay que un poco balancear un poco cuando las cosas van demasiado bien, ¿no? Porque está a punto de llegar algún susto. Entonces, bueno, en este momento hay que ser conscientes de la dificultad que tenemos, del proyecto que tenemos que trabajar en él, pero eso no quita que tengas que confiar en ti, y que por lo menos cuando me comparo con mi compañero de equipo, cuando voy a cualquier actividad detrás de un volante con cualquiera de los otros pilotos o amigos o lo que sea, el sentirme siempre competitivo y sentirme con ganas de conducir, eso no se me han quitado, ¿no? Y entonces solo espero la oportunidad para volver a disfrutar con la afición.
0: Hoy nos ha dado un pequeño susto cuando has dicho eso. Bueno, seguramente no vuelva a pilotar en Momeló. Claro, el año que viene tendrás que estrenar Madrid.
8: Bueno, este año ya
0: bueno, este año, septiembre este Madrid, año, correcto.
8: Pero es cierto que Montmeló a partir de este año pues va a rotar, va a ser los años pares, entonces en el 27 no tenemos, y bueno, si voy a estar en el 2028 o no, bueno, no sé lo que voy a hacer el año que viene como para pensar en el 2028, ¿no? Pero que voy a disfrutar de este año, aun sabiendo que el resultado no va a ser el que toda la afición quiere. Quiero, pues bueno, que sea un fin de semana bonito, que la gente disfrute, y que bueno, la Fórmula 1 es algo que tenemos que valorar y disfrutar. Con dos grandes premios en España hay que estar alegres.
0: Estaba mirando, el 4 de mayo de 2003 debutaste con un segundo puesto, y el 14 de mayo de 2006 fue tu primera victoria allí. ¿Tienes recuerdo más o menos claro de todo aquello?
8: Sí, lo tengo claro. El 2006 sobre todo fue una, como dices, la primera victoria en casa, y lo recuerdo bien. El sábado hicimos la pole, habíamos clasificado con un poco menos de combustible que el Ferrari de Schumacher, así que no las tenía todas conmigo el domingo. Fue una noche del sábado estresante, y todo un país que pensaba que, habiendo hecho la pole, que iba a ser una carrera fácil y una victoria fácil el domingo, ¿no? Entonces recuerdo ese estrés y esa alegría enorme de poder conseguir la victoria el domingo. Teníamos al rey Juan Carlos, que le dio una vuelta en un Renault Megane, me acuerdo, ese mismo domingo antes de la carrera, así que bueno, tengo esos momentos y esos flashes bien marcados.
0: Te digo una cosa, es que en las radios te debemos mucho, Fernando, porque de repente tú nos, entre comillas, obligaste a retransmitir en la radio las carreras de Fórmula 1, daba igual la hora que fuera, ¿eh?
8: Ya. Y un poco interrumpir el fútbol, ¿no? De vez en cuando que corríamos a mismas horas. Y sí, recuerdo, esos años fueron mágicos. Y ojalá volver a disfrutar de buenos resultados. En 2023 tuvimos ahí un conato, ¿no? Digamos, de volver a enchufar a todo el país con esos 6 podios en las primeras 8 carreras con Aston Martin, etcétera. Y a ver si podemos enderezar, como digo, la situación este año y poder darle una alegría a la afición.
0: Es evidente que tú lo sigues disfrutando, ¿no? Cada día, con toda la dificultad, pero que se da un poco, porque si no uno no aguanta esto, Fernando.
8: No, yo amo el deporte y amo el automovilismo, ¿no? En la primera carrera fue a los 3 años, tengo 44, así que llevo 41 años detrás de un volante y llevo 25 años en la Fórmula 1. Y cuando no estoy en un fin de semana de carreras, estoy subido a un car, estoy subido a un Fórmula 3, estoy subido a un car cross. 2 años sabáticos que me tomé en la Fórmula 1, hice las 500 millas de Indianápolis, 24 horas de Le Mans, hice el París-Dakar. Así que me gusta demasiado conducir como para no disfrutarlo.
0: Eso seguro. Oye, va a arrancar el Mundial. La verdad es que nos sirve de padrino excepcional, un doble campeón del mundo, para intentar que España sea por segunda vez campeona del mundo. ¿Cómo lo ves? ¿Cómo ves a España?

0: Llega la selección, creo que toda España se une para apoyarles y creo que les va a llegar ese empujón extra.
1: Tengo aquí a mi compañero Juanma Perendoya. Teníamos preparado un test, le he dicho, hazle 3-4 súper rápidas de estar de casi sí o no.
2: A ver, Fernando, respuestas cortas, si es posible. ¿Mejor compañero en toda tu trayectoria en Fórmula 1?
0: Giancarlo Fisichella.
2: Si todos tuvieses el mismo coche, ¿quién sería el piloto más rápido de la actual parrilla?
0: Yo.
1: Esa es buena, esa es la buena.
2: ¿Cuál ha sido tu carrera favorita? ¿En Fórmula 1 o fuera? Pues
0: mira, te voy a decir Valencia 2012. Creo que la carrera favorita de siempre y en Fórmula 1. Y fuera de la Fórmula 1 tengo que decir que las 24 horas de Le Mans son un evento mágico. Es toda la semana, no solo el sábado y domingo, sino toda la semana está llena de tradiciones y de cosas que la hace muy especial.
2: Si pudieses cambiar algo de tu pasado profesional, ¿qué sería?
1: Cuidado que das un titular, ¿eh?
0: Sí, no, hombre. Claro, a tiempo pasado, pues tienes más información, ¿no? O la bola de cristal para saber qué escudería escoger, estas cosas, pero... Pero no sé, yo cambiaría a disfrutar más. Yo creo que he disfrutado mucho más mi segunda parte de carrera deportiva que mi primera parte, ¿no? Aunque los resultados fuesen mejor en la primera parte, creo que tenía muchísima presión, mucho estrés, mucha frustración con 22, 23 años, ¿no? Y creo que eso, si pudiese cambiarlo, lo disfrutaría más toda esa época.
2: Y la última, ¿quién es más probable que acabe siendo presidente del Real Madrid? ¿Rafa Nadal o tú?
0: Esta es buena, ¿eh? No me lo había planteado, ¿no? Así tan fuerte, pero viendo ahora las elecciones y que fueron emocionantes y que hubo ahí un poco de salseo, quién sabe en el futuro, quién sabe.
1: Muy bien. Pues nada, Fernando, que disfrutes del fin de semana y que, sobre una cosa, ¿te ha cambiado un poco la vida que has sido padre? ¿Te hace pilotar diferente o no? Nada.
0: No, nada. Todo igual, estoy, ¿no?, en el casco y bajo la visera, la verdad es que no me acuerdo de nada, ¿no? Pero me hace ilusión volver a casa, me hace ilusión, sí, ¿no? Con un niño en casa, así un recién nacido, no tienes días malos, ¿no? Son todos días buenos, entonces en esta época particular, ahora que tenemos estas dificultades con el coche, la verdad es que es una buena base llegar a casa y tener un reset.
1: Nada, a ese niño cuando sea un poco más mayor habrá que decirle que su padre era el mejor, así directamente. Fernando, que disfrutes del fin de semana, muchísimas gracias por atendernos.
0: Gracias a vosotros,
1: gracias.
0: Un abrazo.
1: Gracias. Fernando Alonso, no se puede tener mejor padrino para arrancar este Mundial de Fútbol con el partido que en el Azteca va a enfrentar la selección de México y Sudáfrica, el Mundial con los campeones del mundo. En Radio Nacional de España, volvemos al Azteca,
3: donde nos quedan tan solo 5 minutos para que empiece ya desplegadas las dos banderas, la de México a la izquierda de la cabina de Radio Nacional de España, aquí en el Estadio Azteca, a la derecha la de Sudáfrica, con toda la parafernalia, con fuegos artificiales, con el humo formando la bandera de México. Y ahora, en este instante, salen los 22 protagonistas, salen los jugadores de México y de Sudáfrica. México, que jugará de verde, Sudáfrica lo hará de amarillo. Méndez, y esta a ti te gusta, ¿eh? La canción de los Chicago Bulls asegura el espectáculo.
1: Pero bueno, se están copiando.
3: Cuenta atrás. Bueno, lo han oído el tablero, ya lo sabes. Cuenta atrás para la ceremonia de los himnos.
1: Quien copia a un copiota no tiene problema. Nosotros hemos copiado los Chicago Bulls. Voy a ir saludando. Está aquí Sergio Sauca. Hola.
4: Hola, ¿qué tal? Muy buenas. Muy buenas. Hombre, muchísimas. Muchísimas. Claro que sí. El Mundial es lo más. Es lo más junto a los juegos.
1: Absolutamente. Marcos Durán, hola.
5: Hola, muy buenas tardes.
1: Un día menos ya para el Argentina-Uruguay, 16avos de final del Mundial.
5: Son bien
1: cómo,
5: cista,
1: ¿eh? ¿Cómo lo vamos a disfrutar?
5: Te va a encantar. Yo no sé si va a quedar tercero Uruguay. Imagínate. Mirad
1: tercero.
5: Lo que te...
1: Ojo. Andrés Palo, portero. ¿Qué tal? ¿Cómo estás?
6: ¿Qué tal, Miguel Ángel? Buenas tardes.
1: Joder, qué bonito todo esto, qué bien. 104 partidos entre pecho y espalda que tenemos en 39 días, Andrés.
6: Sí, espectacular. La verdad que ya la puesta en escena ha sido ya increíble y, por lo tanto, pues, bueno, contento de estar aquí con vosotros y poder aportar mi granito de arena para este Mundial.
1: Con Fernando Alonso como padrino, no has dicho nada, Silvia, de Fernando Alonso.
7: Yo más que aplaudir a este buen hombre. Me ha gustado lo de... O sea, que el hombre va a casa y está bien que le reciba el peque.
1: No, claro, ahora
7: pero
1: sí.
7: Que,
1: claro.
7: Pero me ha llamado mucho la atención que dice que se pone el casco y ya no se acuerda.
1: Claro, le ha cambiado. Entonces, la vida.
7: Con... Ahí me ha cortado un poco el paso.
1: Le
7: pero...
1: ha cambiado la vida con 44 años, que ha sido padre. Bueno, pues se van a interpretar los himnos.
7: Ya te traeré yo madrinas
1: de México
7: y padrinos.
1: Y de Sudáfrica, Lucas.
3: suena.

0: muy bien, muy sentido. Tremenda la, tremenda la, el chándal de los sudafricanos.
1: Sí, está, astronauta, está
0: plateado.
1: Está de moda, sí, sí. Y ojo, esto se va a caer,
0: se va a caer,
1: se
0: total,
1: va a caer
0: con el himno de México.
1: Se va a caer porque están a punto de sonar los primeros acordes del himno de México. Todo el Estadio Azteca en pie, más de 80.000 almas que quieren recibir a su equipo por tercera vez en la historia de los mundiales, a punto de escuchar, a punto de que los cimientos vibren. Escuchamos el himno de México.

0: impresionante.
1: Alejandro Fernández, una de las voces más reconocibles de este país de México, que ha puesto patas arriba, vuelve el humo, los cazas sobrevolando el Estadio Azteca con este coloso de Santa Úrsula, el mejor escenario posible. Esto va a comenzar el espectáculo mundial en tablero deportivo.
0: ¡Qué barbaridad! ¡Qué inicio! Es tremendo. ¿Van a jugar con dos porteros México? Que está ahí.
2: No, es que te iba a decir eso.
3: El nuevo saludo. Es el,
2: no me gusta, Méndez, ya no me gusta. No me gusta que estén los 23, los 26. No me gusta que estén los 26. No. Tienen que estar los 11 titulares.
3: Te hace lío.
2: ¿Eh?
3: Te hace lío.
2: No, pero tienen que estar los 11.
3: A mí me ha encantado una cosa. Las banderas gigantes estas. Sí. Me ha encantado.
0: Viene Marcos muy constructivo, ya aviso.
3: Claro, canchero.
4: No, canchero. Es que no puede venir en negativo.
0: ¿Qué te parece el árbitro Wilton Sampaio?
2: Te dije antes, no, es que no me gusta Wilton Sampaio. Tuve malas experiencias con Wilton Sampaio últimamente y la verdad es que no me gusta. Pero bueno, alguno tenía que pitar.
0: Oye, te digo una cosa, Andrés. Tú que has jugado grandes partidos, que has jugado con la selección, que has jugado finales continentales con tu club. Yo, un ambiente como esto, cuando estás cantando el himno y demás... Oh, te digo una cosa, o sales muy, muy, muy enchufado o lo mismo vas hasta con el freno de la presión, de la emoción.
5: Sí, hay que controlar las emociones porque, sobre todo, pues bueno, lo que hemos visto hoy, que ha sido tan pasional, tan directa, con tu estadio, con tu gente, los mexicanos ahora mismo tienen que un poco echar el balón al suelo porque evidentemente las pulsaciones la tendrán bien altas porque las sensaciones que habrán tenido son muy altas, ¿no? Pero bueno, son muy pasionales este país y al final pues bueno, seguro que lo controlarán, pero que de verdad que nos ha puesto todos los pelos de punta ese himno a capela y bueno, y también los sudafricanos que también pues lo han sabido vivir, ¿no?
0: Que sepáis que el árbitro, el amigo de Marcos, Wilton Sampaio, lleva la red cam, es decir, que de vez en cuando tendremos plano desde la sien del colegiado. Y que tiro la toalla ya directamente. Si no empieza puntual el partido inaugural del Campeonato del Mundo.
3: Dimites.
0: No, es que ya no digo nada de los partidos de primera, de segunda, ni nada.
4: Es que Alejandro Fernández se ha alargado un poquito.
2: Era imposible que empezase.
6: Es lo que tiene el directo. Organizarlo mejor.
0: Puta, Alejandro Fernández es el Bisbal de México,
3: sí.
0: Por decirlo de alguna manera.
4: A mí me encanta.
0: Bueno, pues te gusta Alejandro
4: Fernández, hombre, claro.
3: Debemos estar muy atentos a todas las novedades de arbitraje que hay, que yo creo que van a influir. Muchas,
0: sí. Yo tengo un resumen rápido que me he apuntado aquí en el
2: libro. Por ejemplo, ¿trajiste la Biblia?
0: No, en mi cuaderno del Mundial. Para el resumen. Para tenerlo
4: muy
0: claro.
4: En la línea de la semana.
0: Cuenta de 5 para saque de banda. Cuenta
3: muy
0: de
3: 5
0: para saque de puerta.
3: 10
0: segundos para abandonar el cambio en cuanto anuncien, bueno, si no te quedas un minuto afuera. Todos los partidos tienen pausa de hidratación, independientemente de la temperatura. No te puedes tapar la boca.
3: Vale, eso tampoco.
0: Para rajar, no debes. Se corrigen los corners si es automático, es decir, si es rápido. Se puede revisar la segunda amarilla siempre y cuando dé lugar a cartulina roja.
3: Sí.
0: Y atención, porque el VAR puede entrar en pantallas y bloqueos en el área de cualquiera de los dos equipos. Esto va a arrancar, Lucas.
1: Ahí está explicado, ¿eh? Esas normas, esas novedades que nos ha traído la FIFA. Lluvia de sombreros aquí en el Estadio Azteca. Uno en cada asiento. Y ahora mismo todos los espectadores lo están lanzando, formando ese efecto óptico. Ya tenemos a los dos equipos dispuestos en el verde. Sudáfrica, que va a jugar, recordamos, completamente de amarillo, con esos 6 futbolistas del Mamelodi. Enseguida desgranamos un poquito este equipo, que es bastante interesante y que le puede poner las cosas complicadas a una México que, lo decíamos antes, ojo con salir demasiado revolucionado. También lo advertía ayer Javier Aguirre, decir, ojo que somos quizás demasiado favoritos y eso también hay que gestionarlo. 9-4 en España, 1-4 aquí en Ciudad de México. Méndez, todavía no empieza el partido.
0: Ya verás cuando tengamos que decir que nos vamos a tener que pasar un poco porque esto no va a acabar.
4: Esto va a ser la tónica.
3: Va a empezar ahí 7 aproximadamente.
6: Y yo, mira lo que dice Marcos. Una de las razones para desechar este nuevo tipo de saludo es que duró media hora. Se han tirado haciendo el corro de la patata, saludando todos. Un minuto.
4: Pero bueno, vosotros tenéis prisa, tenéis algo que hacer hoy.
2: No, pero...
4: Hoy empieza el Mundial, no, hoy no, hay nada más que hacer.
2: Ahora no, pero cuando a las 3 de la mañana empiece a las 3 y 10 o a las 4 empiece a las 4 y 10...
4: Pues con más motivo.
2: Vas a decir...
4: Con más motivo te diré a las 3 y 10, pero a estas horas ya, ¿qué tenéis que hacer?
0: Pero aparte me ha dicho Palop que él, porque Palop se ha apuntado a todos los partidos de las 3 de la mañana, los ha pedido él, porque dice que es cuando está más fino, cuando está más fresco.
4: Cuando está más concentrado.
0: Sí, dice Andrés, lástima que no jugáramos a las 3 de la mañana, cuando era yo jugador.
5: No.
0: Luego te desvelarás y verás los partidos, Andrés.
5: Pues seguro, porque van a haber partidos muy interesantes y vas a querer verlos, pero bueno.
4: Vamos a necesitar una cura de sueño, Andrés, yo cuando termine esto.
5: Pero no, sí, yo hasta el día de hoy, ojo, pues cierto que anoche lo que quiero es dormir para la noche.
1: Cuenta atrás para que empiece el Mundial 2026. Espectáculo, como siempre lo contamos aquí en Tabla Deportiva en Radio Nacional de España, con este partido inaugural entre México y Sudáfrica, con la primera posesión para el conjunto mexicano. Recordamos, con esa defensa de cuatro, tocando ahora los zagueros del equipo mexicano. Vamos a recordar rápidamente ese 11 de Javier Aguirre, con Raúl Rangel bajo palos, defensa de izquierda a derecha con Gallardo, Johan Vázquez, César Montes e Israel Reyes. Una de las dudas en ese carril diestro ya está resuelta. Como ancla, Eric Lira, le acompañan en el centro del campo Álvaro Fidalgo y Brian Gutiérrez. Las bandas, la izquierda para Quiñones, la derecha para Alvarado y arriba para el gol Raúl Jiménez. Continúa tocando el equipo mexicano y aprovechamos para repasar también el conjunto que saca Hugo Bros con Sudáfrica, con Rongon Williams, el capitán, el portero, uno de los más destacados de esta escuadra. Defensa de 5, 3 centrales con Ocon, con Sibisi y en Bozaki. Los carriles son para Modiba al izquierdo, en la derecha estará Mudau, 3 en el medio con Yaya Sitole, Jaden Adams y Mokoena. Arriba para el gol Lyle Foster y Reiners. Primeros compases de partido, minuto 1, no se mueve el marcador, México 0, Sudáfrica 0.
0: Esto va con columna vertebral del Mamelodi Sundowns de Sudáfrica.
2: Sí. Columna vertebral de Mamelodi. Yo creo que el jugador con más calidad es Mokoena. Es un equipo bastante compacto, el sudafricano. El entrenador es Hugo Bros, que jugó contra Javier Aguirre en el Mundial 86.
0: Bueno, correcto. Y puede ser que estuviera en la selección belga que nos elimina en ese Mundial.
2: Sí, porque sí. jugó contra, claro, contra México.
0: Es estaba más, en aquella Bélgica que elimina a España en cuartos, ¿no? Creo, el famoso penalti de Eloy.
3: Sí. Que, por cierto,
1: acabó cuarta esa Bélgica.
3: Bélgica pierde el primer partido del Mundial con México.
2: Exactamente.
3: 2-1.
2: Exactamente.
3: Y luego Bélgica se repone y acaba eliminándonos. Y
6: Marcos lo sabe, Maradona siempre dijo que no tenían ninguna gana de que pasara España. Que preferían que pasase Bélgica a España. Porque vieron la exhibición de Butragueño en Querétaro y dijeron, ostras.
0: Y aquí este es el escenario donde se marcó el mejor gol de la historia de los mundiales, que fue el 2-0 de Maradona.
2: Y el segundo mejor gol de la historia del
0: mejor,
2: mundiales.
0: Peor gol que se marcó también en la historia de los mundiales con, fíjate, la mano de Dios.
3: El segundo, probablemente el mejor, segundo mejor de Maradona en los mundiales fue contra Bélgica.
2: Sí,
3: un gol que es brutal. Sí, sí. No ha pasado tanto a la historia, pero fue un gol descomunal, o sea, sensacional.
1: Es increíble. A ver, que tenemos la primera falta, el derribo sobre Roberto Alvarado, el futbolista de Chivas. Estaba cerquita el colegiado, la falta de Audrey Modiva y primera oportunidad a balón parado para la selección mexicana.
2: Y Lucas, por México, para mí la ausencia de Gilberto Mora lo más reseñable. Sí. Creo que hay mucha ilusión con Mora en el...
1: La gente está loca aquí, ¿eh,
2: sí,
1: Marcos?
2: Sí, está
1: Mora manía, sí.
2: Estuvo 3 meses de baja por una pubalgia, pero creo que el Vasco Aguirre hace bien en...
0: A ver, la falta era, cuento una cosa, de este Gilberto Mora. Dale, Lucas.
1: A punto de botarse esa falta con el propio Alvarado esperando con pierna izquierda. Vamos a ver quién la pone finalmente. El envío rasito pegó en la barrera, así que será saque de banda. Mira, el primero, ¿eh? ¿Tenéis el cronómetro puesto o no?
4: Sí, venga, va. Uno.
1: A ver, claro,
4: este,
1: pero ¿cuándo se empieza?
4: Tres,
1: ¿Cuándo tienes el balón en la mano?
2: Cinco. No, cuando esté la pelota en la mano.
1: La mano.
0: A ver, escucha, esto va a ser un lamentable. O sea,
2: a ver, esto es para momentos cuando el equipo va ganando.
1: A ver, mira, 5 segundos.
4: Es que
2: esto,
4: no,
2: para,
4: no,
2: esto no, para no. Méndez, que le gusta ¿sí el no? futsal.
1: No, no, no, no, no, no, no. Ha hecho ahí algo Sampaio, bueno, que claro, ha confundido. Es... Cuidado el balón para Raúl Jiménez. ¡Qué paradón!
0: ¡Qué paradón!
1: ¡Qué paradón! ¡Qué paradón! ¡Qué paradón de Rowan Williams! El envío desde la derecha, el despego de semivolea con pierna izquierda Raúl Jiménez. La primera clara del partido. ¡Qué paradón de Williams!
0: Espera, que tenemos un portero entre el pasaje. Andrés, vaya parada que ha hecho este hombre.
5: Sí, muy buena, porque el tiro es muy, muy duro abajo, donde tienes que tener una reacción muy rápida, unos reflejos importantes. Y bueno, la verdad que ha sacado una mano y sobre todo desviándolo al córner, no dejando esa jugada frontal para que haya una segunda jugada, ¿no? Ha hecho una muy buena parada. O sea, una buena
1: a ver que sigue el peligro, tiene que achicar aguas Modiba, el despeje es malísimo, sigue. Ahí está, vamos a ver quién se la queda, quién se la queda. Y Sudáfrica quiere salir a la contra, puede ser buena, es un 2-4. Lo tiene complicado el conjunto sudafricano, ganando Metro Reiners, abriendo a la izquierda, se equivoca Foster, la intención era buena porque le tiró el desmarque su compañero en ataque, Reiners no lo leyó y el balón llega a los dominios de Rangel. Me gusta el inicio de partido, Marcos.
4: Se metió en fuera de juego,
2: fuera de juego. Sí, se metió fuera de juego, están un poco apresurados y México, todo lo que hablábamos antes del himno, de la emoción, todo plasmándolo en los primeros minutos. Raúl Jiménez, el Vasco Aguirre habló en la previa, creo, y dijo de Raúl Jiménez que tenía que hablar con él mucho por el tema del fallecimiento de su padre. Al final, la historia de Raúl Jiménez es muy, muy dura. Y hoy es el gran líder de este equipo, porque Memo Ochoa está en el banquillo. Jiménez es el jugador del Milan.
0: Santi Jiménez.
2: Santi Jiménez.
3: Es como el Atlético.
0: Un poco como la eterna alternativa, ¿no?
3: Estuvo en el Atlético de Madrid, muy jovencito.
2: Estuvo en Atlético de Madrid, ahora estuvo en el Milan. Un jugador que venía a ser llamado el reemplazante, pero Raúl Jiménez todavía está siendo el mejor jugador.
0: El que está siendo, el que jugó en el Atlético es Raúl Jiménez. El que está
2: Raúl Jiménez es el que...
0: Santi Jiménez.
2: Santi Jiménez. Claro, es argentino, nacionalizado.
0: Es el hijo de
2: Chaco Jiménez.
0: Chaco Jiménez.
1: Exactamente. Sí. Que se fue a los 3 años a México, ¿eh? Es verdad que bueno, ha vivido aquí toda la vida. Y sí, pues Raúl Jiménez, ya a sus 35 años, ahí está titular, por cierto, que ha dejado el Fulham para fichar otra vez por el Wolverhampton, donde Marcos es una auténtica leyenda el mexicano ahí, ¿eh?
2: Sí, es uno de los jugadores históricos. Vuelve a jugar en los Wolves para intentar volver a Premier League la temporada que viene. Así que una historia de amor para él.
6: Y fue ahí donde sufrió la fractura de cráneo por la que lleva en la cabeza esa protección. Creo que fue con David Luiz, ¿no? Chocó al ir a rematar un córner, un cabezazo brutal.
1: A ver, que tiene otro córner México.
0: Voy a hacer la cuenta. O sea, se supone que
1: el saque
0: cuenta...
1: de puerta, perdón.
0: Bueno, da igual, el saque de puerta
1: venga,
0: también
1: va,
0: tiene
1: nos
0: cinco.
1: Vale, nos vale, nos vale.
0: Claro, la pregunta es ¿cuándo empiezas a contar?
1: Esa es la pregunta del millón. Yo entiendo que cuando tiene la mano, ¿no?
5: Claro, el saque de puerta será cuando lo coloque el balón y en el saque de banda cuando lo tenga en la mano.
0: Pero lo coloca y si quieres dar 4 pasos para coger carrera, mira, le está empezando a hacer la cuenta. No, es que
6: pero
0: no hace la cuenta.
6: Pero no creo no puede ser el árbitro el que haga la cuenta. O sea, habiendo 5 árbitros.
0: Oye, ¿pero quién va a hacer la cuenta?
6: Pues otro.
0: Luigi Colina va a hacer la cuenta.
6: Alguien que lo. El árbitro tiene que estar pendiente a lo mejor de si otro jugador pasa algo a su alrededor. Anda que no hay árbitros ahí para que se pongan a contar.
3: Que pongan a otro, un quinto asistente que cuente.
1: Eso lo hubo, ¿eh?
4: Será como todo, ¿no? Entiendo que si el tiempo pasa, pararán.
0: Esto ya digo que va a ser una capea.
1: Eso, o sea, me recuerda a Méndez, igual a lo de que pusieron en el tenis para sacar, pero estás en el quinto set y hacen un poco la vista gorda.
6: Es pues decir, aquí el quinto set va a ser Brasil,
5: será para
6: o Argentina,
5: un
6: o una selección grande.
0: No, claro. Es lo que dice Andrés, un poco para que todos sepamos que hay que ir rápido, los saques de banda, saque de puerta, los corners.
5: Para que condicionar y luego si ven que tarda un poquito, entonces sí que le levantará la mano contando los segundos.
4: Eso es un poco
5: es lo que pasa
4: de
5: cuando lo tiene el balón, yo he visto muchas veces el portero cuando atrapa el balón, que lo tiene como 3-4 segundos y a uno le empieza a contar el árbitro y luego ya le levanta la mano contando 5-4 para que ya se dé prisa en sacar.
0: En la demora del saque de puerta te da córner.
2: La demora del saque de puerta te da córner, igual que en la demora
3: del banda le da el
0: banda te da el balón
2: sí,
0: al contrario.
2: No, pero en esta temporada ya hemos vivido la de que el portero
0: sí, la de
2: los
0: 8 segundos aquí,
2: los 8 segundos que también es córner.
0: Que pasó 3 veces en todo el año, curiosamente.
1: Uy, espera el robo de México, espera, está Quiñones, puede pegarle Quiñones. Gol, gol, gol, gol, gol. El primer gol de la Copa del Mundo tiene nombre y apellido. Ha marcado Julián Quiñones el error en la salida de balón de Sudáfrica, imperdonable. Y ahí está Julián Quiñones para batir a Ronwen Williams. tanto. Minuto 9. Marcó Quiñones. México 1, Sudáfrica 0.
0: Pues ahí está el primer gol del Mundial a las 9:14 de este jueves 11 de junio de 2026. Quiñones acaba de hacer el primer gol del Campeonato del Mundo 2026. La verdad es que la pega. La verdad es que la pega perfecta. Tremenda. La presión arriba, Andrés, qué importante es ir a apretar. Y ir a apretar de verdad.
5: Sí, seña de identidad de Aguirre. Sus equipos siempre han apretado arriba, siempre han hecho esa presión alta, han querido pues, recuperar en campo contrario y en este caso pues, bueno, se ha equivocado el jugador Sitole en ese control con esa presión de México y luego pues, bueno, el tiro de Quiñones, que es una, cosa, una situación también que él domina muy bien, le pega muy fuerte siempre al balón y en este caso el portero pues, le ha pasado por debajo de las piernas, no puede hacer nada. Muy buena presión y bueno y buen gol para la confianza de este equipo que tiene mucha presión encima jugando en casa y históricamente, ¿no?
0: Quiñones es compañero de Nacho Fernández en el Al-Qadisha en Arabia, donde estaba Michel
2: el máximo goleador de la Saudi Pro League, con 33 goles esta temporada, si no recuerdo mal.
1: Pues y esto... otro jugador naturalizado, por cierto, es colombiano, ¿no? Ha jugado toda su vida en México, son 9 temporadas y en 2023 obtuvo la nacionalidad. Estoy hablando de memoria. ¿Cuántos jugadores naturalizados pueden jugar? Porque está el caso de Fidalgo, está el caso de Quiñones.
2: No hay límite.
0: No hay límite. Yo creo que no hay límite.
1: Tenía en mente lo del baloncesto.
6: Claro, del baloncesto cuando Mirotic y
1: Ibaka
6: tenían que elegir.
3: El fútbol no.
4: Además, aquí han tenido que hacer una auténtica regeneración con la selección. O sea, porque la edad pasa para todos. O sea, los años pasan. Y hay que contar con los jóvenes también. El único que no puede cumplir años y lo tiene por decreto es Javier Aguirre.
2: Es que el Vasco Aguirre.
1: Que lo deja, ¿eh? Lo deja. Parece mentira. Deja, tercer sí. Mundial para el Vasco y lo deja y le va a ceder el testigo a Rafa Márquez, que tuvo, bueno, pues también ese pasado en el Fútbol Club Barcelona. Rafa Márquez, sí que Marcos, aquí son palabras mayores, ¿eh?
2: Sí, el Kaiser. El Kaiser de Michoacán, creo que le decían a Rafa Márquez. Está creciendo mucho como entrenador. Me parece una decisión muy, muy interesante que el Vasco Aguirre.
0: Mira.
1: Ahí está. La gente se está gustando.
0: En el Azteca tiene mucho sentido, hombre, que canten esto cuando alguien se ha ganado.
1: Sí, señor, sí, señor. Y una cosa, ahora te pregunto, Palop, pero una cosa que no nos ha gustado, nos han bañado en cerveza, ¿eh? Ha marcado México,
0: amigo.
1: Y ha habido lluvia de cerveza, pero esto es el Mundial y aquí estamos para contarlo. Cuidado, el balón en largo para Raúl Jiménez. Vamos a ver si llega el delantero mexicano. Intenta controlar, va a forzar un córner, te decía, Palop. ¿Tú crees que Ronwen Williams puede hacer algo? Lo dio por el caño, ahí en esa distancia imposible, ¿no?
5: A ver, es que es un tiro que siempre va, o sea, lo que se ve en la imagen es que le va muy cerca del cuerpo, ahí lo que tiene que hacer es sacar ese pie, porque evidentemente la mano no la puede sacar, y es cierto que cuando sacas pies y si ante un tiro tan potente es como no aciertes a contactar con el balón, al final te pasa por debajo de las piernas.
3: Y además
5: es una acción muy rápida y yo creo que poco puede hacer, porque el balón le va muy, muy entre las piernas, muy el cuerpo, no puede tener esa situación de meter mano, ¿no? Que es lo que más o menos puedes tener reacción, pero a él, cuando va por debajo de las piernas, nada puede hacer.
3: Me da la sensación, Andrés, que es casi más error echarle el balón al defensa cuando está de espaldas al borde del área que,
5: sí,
3: que luego el tiro.
5: Sí, pero bueno, esa jugada entiendo que la deben de tener trabajada, pero ¿qué pasa? Que el jugador creo que tampoco lo ha hecho bien a la hora de cuando ha sentido esa presión, en la que ha ido a girar sin una zona donde ya sabe que México le va a presionar y en vez de tocar otra vez para al portero o hacia un lateral de primeras, pues bueno, ha querido jugársela en girarse y ahí pues bueno, ha venido la presión y el robo.
2: El otro día Scaloni en una entrevista volvió a repetir que le dice a sus jugadores que salvo que estén al 150% seguros, que no se la den al centrocampista de espaldas.
3: Claro,
2: o sea,
3: es
2: y
3: que
2: si
3: mortal,
2: lo hacen los mejores mortal. Jugadores del mundo... Hay situaciones en las que no podés jugar de con el pivote de espaldas porque mortal. No sabés quién te va a venir. Y Palop lo debe saber muy bien. ¿Cuántas veces le habrá gritado al pivote para que se la devuelva?
5: Lo primero era no darle un balón ahí, sí, nunca sí. En la vida.
6: Por cierto, que los dos corners que ha habido hasta ahora, creo que ha habido dos, ni un bloqueo, ¿eh? No sé si la defensa de Sudáfrica generalmente hacía bloqueos, pero ni uno. De hecho, han tenido fácil relativamente rematar. Yo no sé si... Lo del bloqueo, por ejemplo, ¿cómo lo van a mirar? Porque si ya no se agarra
2: es
6: los
2: una medida disuasoria, claro. Para mí Yo creo que es una medida, porque al final, antes de que... ¿Qué van a hacer? Antes de que pite, de que tiren el córner, van a pitar un penalti y van a ir al VAR.
6: Claro. No, pararán, hablarán, que se repita una, otra.
3: Yo creo que lo que tratan de evitar es que los entrenadores ensayen esa jugada como una posible acción a balón parado. Es decir, si tú te pones delante y bloqueas a un tipo y te van a pitar falta, tendrás que inventarte otra cosa, porque eso no lo vas a poder hacer.
6: Es que si tú estás parado, otra cosa es que fuerces el bloqueo, que te muevas para bloquear. Pero si tú estás parado y lo que haces es acumular jugadores...
3: Bueno, pero es que... entonces los otros se pueden poner por delante.
2: Yo creo que es una medida la de FIFA para que los defensas y los delanteros no se agarren antes del tiro de esquina. Eso es lo que quiero.
0: Pues a mí todas las normas me parecen bien si luego las cumplen y las quitan.
2: También es verdad que es difícil para todos acostumbrarse.
0: Mira, estamos viendo ahora el gol desde la cámara del árbitro. Mira, pues ahora viéndolo desde ahí, Andrés, es que no puede hacer mucho el portero.
1: Yo creo que no.
0: De hecho, yo creo que saca un poco el pie, pero no lo da tiempo.
5: Sí, es que va muy rápido el tiro y luego, pues, ya te digo que la zona en la que va el tiro es una zona que tienes que sacar el pie porque no tienes otra fórmula de hacerlo, ¿no? Entonces, bueno, si no contacta el balón en el pie, pues es muy difícil que lo puedas sacar. Y ahí, pues, bueno, la ha tocado un poquito con el talón, pero no ha sido suficiente para desviarlo.
1: Lo intentaba por banda derecha, otra internada más de Roberto Alvarado, la perdió y cometió falta sobre Mbosaki. Recupera la posesión Sudáfrica, que se ha quedado KO con ese tanto, con ese golazo, recordamos, de Julián Quiñones en el minuto 9, ahora mismo en el 15 y medio de la primera, en el estreno del Mundial aquí en Tablero Deportivo, en el partido inaugural entre México y Sudáfrica. El balón en largo, buscando a Lyle Foster, haciendo malabares para controlarlo bien. Ahora es una de las mejores combinaciones del conjunto sudáfrico de un lado para otro. El esférico le llega a la derecha a Mudau. Vamos a ver, amaga con el centro, otra vez en la medular. Espeso ahora el conjunto de Hugo Bros, bien replegadito el equipo de Javier Aguirre, pero se estira un poco, ¿eh? Sudáfrica, algo que Sauca no habíamos visto hasta ahora.
3: Sí, bueno, los sudafricanos lógicamente al inicio del partido tenían que tratar de que no sucediera lo que ha sucedido, y ahora vamos a ver qué son capaces de hacer con balón. Yo veo mucho peligro en la contra de México, porque atrás no veo solidez, sinceramente.
1: Mira, y la primera cartulina del partido, la primera cartulina del Mundial, se la lleva Teojo Mokoena. Ya había hecho unas cuantas faltas del mismo corte. Sudáfrica lo tuvo claro, Sampaio, que estaba cerquita. Yo creo que hay pocas dudas. El derribo sobre Fidalgo, merecedor de esa cartulina amarilla.
0: Oye, lo de Fidalgo también es llamativo, ¿eh? Sale del Rayo Majadahonda, se marcha a jugar a México, acaba jugando en el América, también... que allí aprietan para nacionalizarle mexicano, que le llega hace un año más o menos la nacionalidad.
1: Febrero 2026.
0: Ah, este mismo año.
2: Este mismo año, sí porque fueron cinco años jugando en América, que es el mínimo que necesita para nacionalidad mexicana, y llegó sobre la hora. Es más, creo que debutó hace poco contra...
1: Sí, hace nada.
2: Contra Portugal en el Azteca, en el partido que volvieron a jugar en el Azteca. Y ahí es cuando el Vasco Aguirre lo felicitó por la personalidad.
6: Mira, 289 futbolistas que juegan este Mundial lo hacen para una selección diferente a la de su país de nacimiento. Es el 23,2%. Es el Mundial con más nacionalizados de la historia.
2: La globalización en estado puro.
1: Correcto. Recordamos a Álvaro Fidalgo, el maguito, como le llaman aquí, nacido en Evia, en Asturias. Y como decía Marcos, 2021 se va al Club América, le pide Solari, es el que le pide. También pasó por la cantera del Real Madrid y en febrero de 2026 tiene la nacionalidad en Sevilla. Ha gustado, ¿no? Este año en el Betis, Fidalgo. Silvia.
4: Sí, bueno, se esperaba algo más de minutos para el bueno de Fidalgo, pero ahí Manuel Pellegrini le hace pasar
0: pero rápida, porque luego se encontró la lesión de Isco y al final no le quedó más remedio que meterle.
4: Sí, pero bueno, sí, aún así no ha sido.
0: Es que tenía que suplir efectivamente a Isco y a los del Cholo, es que era mucho.
4: Está pasando la mili de chileno, eso ya os lo digo, pero es un jugador que ha llegado con su beneplácito. Quiero decir, es un fijo, seguramente lo va a ser la temporada que viene, porque no solo son los galones que va a demostrar sobre el césped, sino que es mucho más. Tiene, yo creo, una cabeza privilegiada, capaz de haberlo convertido en lo que es ahora mismo para México, y lo va a ser en la Liga Española. Pero bueno, insisto, no le ha acompañado en esta temporada la suerte con las lesiones y tampoco los 11 que ahora mismo ha planificado Manuel Pellegrini para meterse en Champions.
1: Otra vez México jugando en zona de tres cuartos y otra vez haciéndolo por el mismo perfil, por esa banda derecha entre Israel Reyes y Roberto Alvarado. El balón filtrado le pega a Quiñones. Bien al pegado. Lateral de la red. Viene el zapatazo de Quiñones avisando otra vez México.
0: Y cómo arma este chico la pierna, ¿eh? Este es uno de los 1.248 futbolistas que juegan en este Mundial, que son 1.248.
4: Lo has contado, ¿no?
0: No, 26 por 48.
4: Ya está, muy bien.
0: Es uno de los 1.246 que yo no he visto. Bueno, hay alguno más.
4: Que levante la mano el más sincero de esta mesa.
0: Ya está Marcos ahí diciendo.
4: Marcos lo ha visto.
2: Yo este año no vi tanta Saudi Pro League, vi un poco más de MLS, pero... pero es verdad que es complicado verlos a todos, ¿eh?
6: Por cierto, que estoy mirando que el Mamelodi Sundowns, que es el equipo del que proviene la mayoría de los jugadores de Sudáfrica, este año no ha ganado la Liga Sudafricana. Y es noticia porque llevaba 8 seguidas.
2: Ha ganado la Champions de África.
6: Sí, pero que quiero decir que ha ganado 8 ligas
0: creo
6: seguidas.
0: Que han convocado elecciones. Ahora, ¿cómo que lecciones?
2: Es que estuve leyendo sobre Mamelodi Sundowns.
1: Es curioso, ¿eh?
4: El otro es el Orlando.
6: Piratas de Orlando.
4: Eso es. Sí.
1: La columna vertebral y ese Mamelodi que entrena Miguel Cardoso, que pasó por nuestro país, estuvo de asistente en el Depor, también en el Celta de Vigo. No le fue nada bien, porque le despidieron con 11 puntos en 14 partidos. Enseguida lo contamos, porque viene precisamente Sudáfrica, no se entienden, no
0: estuvo atento. Déjame que pase por el básquet, que tenemos a Dani Esclusa olvidado en el Palau con el ímpetu del Mundial. Dani, perdóname, ¿cómo está el partido en la pista del Palau?
7: Pues bien, acaba de empezar ahora mismo el último cuarto. Se ha llevado Tenerife el tercer parcial, 25-21, gracias sobre todo a su alero Tomás Krupp, que ha anotado 8 puntos consecutivos. Se habían acercado a solo 3 puntos los de Chus Vidorreta. Metió un triple sobre la bocina Joel Parra para poner el resultado que tenemos ahora mismo en este primer minuto del cuarto. Barça 69, Tenerife 65.
0: Pues así están las cosas. 4 arriba ahora mismo el FC Barcelona, segundo partido de las semis de la Liga Endesa. Mañana tienen que jugar Juventud y Valencia. Y mientras toca o intentaba tocar el equipo de la Tri.
1: Pero que bien ahora se deshace de la presión Julián Quiñones, tocando en cortito, descargando, lo hace Raúl Jiménez, otra vez el peligro que viene por la derecha, ahí está Alvarado, le va a centrar con la izquierda, el rechace con la testa de uno de los centrales de Sudáfrica que quiere salir a la contra. Vamos a ver si consigue controlar, si lo hace el futbolista del Burnley, Lyle Foster, y fuerza un saque de banda a favor del conjunto de Bafana, que traducido podríamos decir los muchachos. Uno de esos equipos que tiene tantas y tantas historias, como lo estábamos diciendo, ¿no? Del Mamelodi, con ese equipo campeón de la Champions de África, que quiere intentar revertir el marcador, porque recordamos, va ganando México desde el minuto 9 con el tanto de Julián Quiñones. Ya navegamos en el 22 de la primera, en el Estadio Azteca. Yo creo, ha dado Palop un pequeño paso México atrás, intentando coger las contras.
5: Sí, porque bueno...
1: Espera, vaya fallo del portero de México, Cuidado. Ahí está, el fallo de Rangel, están pidiendo mano de Jesús Gallardo, vaya lío, se ha complicado ahí Rangel, es un portero, no lo puede hacer Palop.
5: Sí, la verdad que es extraño ese balón que se le haya escapado, porque al final tampoco tenía una gran presión del rival y simplemente tenía que embolsarlo y quedarse con él. Rangel es un portero que es un portero tranquilo, un portero que, bueno, que evidentemente en su equipo en Chivas es titularísimo y viene haciendo, ha hecho una muy buena temporada, pero es un portero que también te suele cometer algún tipo de error y no es de los que evidentemente son de los más fiables, ¿no? Pero bueno, ha conseguido tener esa titularidad teniendo ahí a Ochoa, que es toda una leyenda. Y bueno, en esta primera acción que ha tenido, porque de verdad que no ha aparecido aún en todo el partido, pues bueno, ha mostrado esa primera inseguridad, ¿no?
0: El error es tremendo. La falta y la primera amarilla también para México la ha visto Brian Gutiérrez.
1: Sí, señor, por ese derribo a Mokoena. Y ahora la oportunidad de balón parado la va a tener el equipo sudafricano, sí. Que quizás ante la falta de talento, el balón parado, ya lo sabemos, iguala mucho en el fútbol. Y va a ser el propio Mokoena, el futbolista, uno de los representantes del Mamelodi Sundowns. 6 tienen el equipo titular, esperando a ponerla. Ahí está Sampaio poniendo un poquito de paz. Vamos a ver también. Está Noya seguro, contando los bloqueos.
5: Sí.
4: Quiere ver si hay ahí
6: defiende en zona,
4: tensión.
6: Defiende en zona, ¿no?
1: Defensa en zona parece.
4: Muy ordenados, demasiado, creo yo.
6: Nunca creo que sea muy buena la defensa en zona en un cor, en una acción parada, pero bueno.
1: A ver, que la pone Mocoena, despeja la defensa de México, pero el rechace le cae de nuevo a los Bafana, Bafana a la olla, el centro buscando a un efectivo, le va a caer a Julián Quiñones, que no vio a nadie por delante y decidió retrasar, ponerle pausa. El balón que se pierde por línea de fondo, será saque de puerta. Ya hemos llegado al 24 de la primera, recordamos, México 1, Sudáfrica 0.
6: Andrés, tú como portero, un córner, una jugada a balón parado, un centro muy cerca del área, la defensa 100% en zona.
1: Y pausa de hidratación, perdón, la primera pausa de hidratación.
5: A mí me gusta más la mixta, o por lo menos así siempre había trabajado, ¿no? En dejar, pues en una falta, por ejemplo, lateral, pues dejar siempre un par de hombres libres donde te ocupa la zona principal, la zona corta, y luego una zona media, porque un balón más pasado ya hay más tiempo para reaccionar. Y luego en córner sí lo mismo, ¿no? En córner normalmente, pues en zona corta, zona media y algún un poquito más atrasado, por ser las distancias un poquito más cortas, pues bueno, al final es lo que te salva, y luego lo demás al hombre. Pero sí es cierto que la defensa en zona, pues bueno, si se trabaja bien y hay responsabilidad y hay compromiso y hay atención, pues evidentemente solo te tienes que ocupar de ver el balón donde va y esa zona que tú estás defendiendo de ir a muerte por ella, ¿no? Pero para eso tienes que tener mucha, mucha concentración y responsabilidad,
2: Andrés,
5: no tener ningún despiste.
2: ¿Qué te gusta más? ¿Que los que mejor van de cabeza vayan a la zona o sean los que van al hombre con los mejores de ellos?
5: A mí me gusta más a la zona los que mejor van de cabeza. Y luego pues también hay, porque es normalmente el peligro, cuando pones los hombres en esas zonas, esas zonas que tú estás defendiendo son las más peligrosas. Y si ahí te llega para defender ese tipo de balones, pues te quita un gran peligro. Yo, por ejemplo, en Sevilla tenía Canute, que era un jugador que me cogía la corta y me ha sacado miles de balones ahí, claro, en la corta, ¿no? Y era un jugador que evidentemente, pues claro, era la envergadura, defendía bien en esa zona y llegaba a todo. Eso te quita mucho peligro para ese tipo de acciones.
2: Tal cual. Además que obliga al delantero, al que tiene el centro, a jugar mucho más alto y es más riesgo.
5: Sí, o buscar una zona más pasada o más hacia afuera, ¿sabes? Que a lo mejor ese remate no sea tan cercano, que es lo que más problemas nos da a los porteros.
0: ¿Te gustaba Jorge Campos? ¿Te acuerdas de Jorge Campos, del mexicano?
5: Bueno, no era mi prototipo de portero, pero bueno, la verdad que es un portero que ha dejado historia por bueno, su manera de jugar, su desparpajo,
0: escucha,
5: ¿no?
0: Escucha, pasa la historia por las camisetas.
5: Sí, o sea, sí, bueno, y no las camisetas ya era, lo que paraba. Era otro nivel.
0: Porque además quiso imitar al gran, que espero que hablemos con él algún día durante el Mundial, Fernando Carlos Navarro Montoya, el mono, con su camiseta del camión, increíble.
2: La tuve esa, ¿eh? Es un fenómeno. Creo que tuve esa camiseta de chico.
0: 10 años portero de Boca, ¿eh?
2: Sí, por eso ya sé. Sí, que
6: y, con los pies, y con los pies era un escándalo, ¿eh?
0: Buah, yo disfrutaba con el mono.
2: Pero el mono Navarro Montoya dice que su espejo era Gatti.
0: Un día le pregunté.
3: Gatti fue por el eso iniciador. Mismo.
0: Un día le pregunté si aquella del alfiler era de verdad. Esa que dicen que había jugadores que se guardaron un alfiler y que luego le pincharon. Y me dijo, a mí me pincharon. Dice, y había otra, que era la de la tierra.
2: Claro, te tiraban tierra.
0: Que era coger tierra con la mano. Y no te la tiraban, te pasaban la mano en un córner y tal, de repente te pasaban la mano, claro, con chinas ahí en la palma de la mano, y decías, es que te destrozaban.
6: Eso es la escuela del Estudiantes de La Plata.
2: Sí. Estudiantes de Bilardo, exactamente.
0: ¿A ti te pilló esa época de malandrines, Andrés?
5: A mí me han lanzado tuercas, ¿qué? Me lanzaban tuercas. Claro, las tuercas son más o menos pequeñas, las pueden esconder en los calcetines y por ahí, y luego, pues bueno, yo notaba impactos en la espalda o por el trasero, y digo, ¿esto qué es? Que como si me pinchara una abeja o algo, y me giraba y me veía las tuercas por ahí, por el césped, y bueno, no voy a decir el equipo porque podemos sacar la polémica, pero...
0: Y tú decías, mía no es la tuerca, o sea, no
5: sí,
0: se me ha caído ninguna.
5: No se me están cayendo los tornillos estos días tuercas, sí.
2: No, imagino tiraron... que Andrés con Ayala y con Pellegrino, que coincidió, algunas le daba contado de todas estas historias.
0: No, porque no,
1: a mí me han tirado cerveza antes, ¿eh?
0: No creo que Ayala y Pellegrino jamás en toda su carrera ni en los inicios en Argentina hayan utilizado alguna táctica de estas. No creo.
3: Oye,
1: acabó el tiempo de hidratación, por cierto, calor ninguno, ¿eh? Hace más o menos unos 21 grados.
3: Qué suerte
1: y había...
3: tienes.
0: Como aquí.
1: Sí, Sí, había una alerta medio alta en cuanto a la climatología, más por las tormentas. Estamos en temporada de lluvias.
0: Ah, mira, perdona, Lucas, que te interrumpa. Un detalle que ahora sí que me estoy fijando. Hay balones, los podrían haber puesto en un conito o algo, pero bueno, hay balones más o menos. Mira, hay uno, dos, sí, tres. Hay cuatro balones, seis balones en cuatro balones en cada banda.
6: A 20 metros, ¿no?
0: Así. Sí, podrían haber puesto en una peana o algo así.
3: Por cierto, hasta el tiempo de hidratación. De 25 minutos, 14 de tiempo real. O sea, todas esas medidas que hemos visto, 14 de 25.
1: Espera, espera, que llega que México, no le puede pegar Brian Gutiérrez. Se entretuvo demasiado el futbolista de Chivas porque tenía buena oportunidad. Otra que salva la defensa de Sudáfrica.
6: Lucas, ¿había olés en la grada?
3: Sí.
2: Pero en el minuto 1. Sí. Es muy mexicano.
6: Está
2: eso. Muy, es muy mexicano.
6: Muy motivados,
2: No, pero es muy de México que te canten olé, olé al minuto 1. O sea,
1: había gente haciendo la ola, gente, lo hemos contado, en las redes de Radio Nacional, en RN Deportes. 7:30 de la mañana hemos llegado, hora de aquí, el partido es a la 1, empezaba a la 1, y a las 7:30 de la mañana ya estaban las filas. Es una barbaridad, lo que mueve un mundial, lo que mueve un partido inaugural.
0: ¿A qué has llegado muy tranquilo hoy al partido, Lucas?
1: Hoy me he acordado, te lo prometo que me he acordado de ti. Ya no puedes decir eso de lleváis tarde a los estadios, no, porque vamos.
0: Es que a mí me parece esa la hora buena.
2: A mí, 7:30 de la mañana, ¿no?
0: No, 5 horas antes. Hay que llegar a los campos 5 horas antes. Porque hay que
3: preparar todo. Bueno, si está abierto
0: y...
3: el campo,
0: Bueno, pero si no, ya te tomas un café ya por allí. Oye, por cierto, ¿impresiona la Azteca, Lucas?
1: Sí, impresiona mucho. Es verdad que ayer vinimos a hacer un reconocimiento, a probar la línea y demás. Y el primer vistazo que echas, ese que subes las escaleras, ¿no? Como el primer recuerdo que tienes cuando llegas a un estadio de fútbol, pues se te queda. Estaba también pues por aquí Valdano, que está comentando ahora mismo, no sé con quién, no sé si con los compañeros de Movistar. Él lo dice siempre, él dice, es que se emociona, le pone la piel de gallina. Marcos, para vosotros, los argentinos, estos son palabras mayores, Igual que tú, después de la Bombonera, quizás el segundo que más liturgia tiene.
2: Y a ver, yo creo que es uno de los... debe estar en el top 5 o top 10, vamos a meter top 10 de estadios más importantes. De estos Aucas sabe mucho también de historia de estadios. Top 10 más importantes de la historia del fútbol. Al final, este es el tercer mundial, ningún estadio con tres mundiales.
3: Ese es un dato
2: que ocurrió con Pelé, ¿no? Con Maradona. Y yo creo que...
0: O sea, que este es uno de los grandes iconos de los estadios del fútbol. Sí,
3: probablemente a nivel de selecciones sea el más importante del mundo, a nivel de selecciones.
2: Sí, recordamos que en el 86 no era el Mundial México, era el Mundial de Colombia y por temas políticos lo pasaron a México.
3: Sí, sí,
1: y lo
3: pero
1: decían aquí los compañeros Sauca, también lo difícil que es a nivel infraestructura. Es verdad que tuvo una remodelación, pero del 70 al 2026 y sigue siendo sede de los mundiales.
3: Sí, claro. Y lo que contaba ahora Marcos es que en un tiempo récord fueron capaces de organizar un mundial que luego además salió francamente bien y claro, nos dio algunos de los momentos más importantes de la historia del fútbol a nivel de selecciones, con las exhibiciones de Maradona en los distintos partidos, incluso con una de las finales más... recordamos ahora mucho la de Argentina-Francia, pero la Alemania-Argentina también en la prórroga, y fue un partido también tremendo, con una remontada alemana, un muy buen mundial, un muy buen mundial.
0: Pues ahí lo tuvo, era fuera de juego, claro, sí, pelotazo largo del futbolista sudafricano. Y fuera de juego, venga, aprovecho y voy al baloncesto. Estamos en el último cuarto del segundo partido de la semi en el Palón de Barcelona Laguna Tenerife. ¿Cómo sigue el partido, Dani?
7: Pues quedan 6 minutos para terminar. Está ganando el Barça 80-73, 81 ahora, porque ha anotado un tiro libre Youssouf Afol. Está siendo muy determinante Jan Veselý, que ha anotado 4 puntos seguidos en este cuarto. Lo intenta el Tenerife, lo puede conseguir aún, pero la verdad es que el Barça está dominando en estos últimos minutos. Barça 81, Tenerife 73. Quedan 5:58 para terminar el partido.
0: Y gana México. Quiñones ha marcado el primer gol del Mundial a las 9:14 de la tarde. Marcaba, o de la noche, marcaba el primer gol de este Campeonato del Mundo, que de momento coloca a México 1-0. Recordad, a las 4 de la mañana juegan Corea y Chequia. Mañana tenemos un programa entretenido. Mañana arrancamos a las 8:30 y vamos del tirón hasta las 5 de la mañana con 2 partidos del grupo B a las 9, Canadá-Bosnia. Luego tenemos ahí una pequeña ventana hasta las 3 de la mañana, que arranque el Estados Unidos-Paraguay. Tenemos 4 horas para contaros historias del Mundial. y para analizar cosas y conocer gente y ver lo que piensa, bueno, la prensa internacional, entrenadores, bueno, un poco como ven este campeonato todo el mundo. Así que mañana vamos a hacer un contenido especial de este arranque del Mundial. Y ya os digo, ya os aviso que para el fin de semana pues tenemos los partidos y que vamos a contar al detalle. El sábado desde las 5 de la tarde hasta las 2 de la mañana hay un partidazo a las 12 con el Brasil-Marruecos. Y el domingo arrancamos también a las 5 de la tarde, estaremos hasta las 12 de la noche para contar el estreno de Curazao.
2: ¿Dónde está Curazao?
0: Que juega,
2: es que no puedo sacarme de la cabeza.
0: Que juega contra Alemania a las 7. A las 10 de la noche va a debutar Países Bajos. Que dentro de las apuestas, Palop, ¿tú a quién pones en el top 3 de favoritos?
5: Pues mira, yo pondría, evidentemente, es que dejarte de selecciones fuera es complicado, pero bueno, top 3 serían para mí Francia, España y Argentina.
0: ¿Y Argentina? Sergio, ¿tú?
3: Para mí, Argentina, España y Portugal.
0: Argentina, España, Portugal.
3: Pero Marcos, sin orden, ¿eh? O sea,
0: Marcos, Uruguay.
5: Sí, también sin orden.
2: Francia, España, Brasil.
0: Francia, no, bueno, Argentina, no, por medio.
2: Argentina yo creo que también es de las favoritas, aunque creo, aunque es verdad que está siendo muy infravalorada por mucha gente.
0: Sí, Lucas, ¿tú qué dices del top 3?
8: Yo
0: sí,
8: creo que no hace Francia... falta que,
0: o sea, sin poner orden, efectivamente, los tres favoritos.
8: No, no, Francia, España y Portugal.
6: Yo digo España, Portugal e Inglaterra.
0: Es que me llama mucho la atención que nadie pone a Brasil.
8: Sí,
0: y yo estoy es ahí verdad. Con la pedradita y de Brasil.
2: Y en todos los mundiales que se han jugado en América siempre ha habido un finalista.
3: Sí. Y ha ganado siempre, salvo Alemania, en el Mundial de Brasil.
0: Yo es que creo mucho en la flor que tiene Ancelotti.
2: En Ancelotti.
0: Y luego que escucha que de medio campo para arriba.
2: Yo es que descreo mucho en la parte de atrás y en.
3: El centro del campo es. Vamos, lo que pueda Casemiro ordenar, pero es que yo no les veo. El centro
2: no
3: del
2: sé
3: campo
2: si el centro, a mí los laterales me dejan más duda que el centro del campo.
3: Sí, y ¿no? Los laterales no existen, o sea, es que claro, estamos hablando de Cafú, el recuerdo, de Roberto Carlos, de Jorginho, de Branco, de Leonardo. Es ya, que la historia de Brasil es la historia de unos laterales que te mataban.
0: La voy a liar ya el primer día. Yo dejo fuera a Argentina de ese top 3. Yo meto a... Sí.
2: Me parece perfecto.
0: A España, a Francia.
2: Mientras
0: y a Brasil.
2: Menos favorito seamos, mejor.
3: Vale, o sea, vale, provocas vale. Arroba canchero para... Esto no, no sé yo si es buena idea.
2: A ver, yo el otro día vi los amistosos de Argentina y es verdad que son 3 años y medio más grandes los jugadores, pero creo que no hay ninguna selección que juegue alrededor de la pelota como juega Argentina. España tiene cosas diferentes, creo que tiene muchas cosas buenas. Creo que son selecciones con un estilo de juego diferente.
3: Yo lo de Argentina es algo tan sencillo como el paseo que se dio en la fase de clasificación para el Mundial. Vamos, en la Copa América.
2: No, pero en la Copa América o en la Copa América no fue un paseo.
3: No, en la
2: fase de clasificación.
3: En la fase de clasificación.
2: Bueno, fase de clasificación. Le ganó a Brasil en Maracaná por primera vez en su historia.
3: Por eso digo que se dio un paseo y realmente los pocos partidos que yo le vi pasar apuros es cuando ya estaba.
2: Perdió con Ecuador, sí, bueno, perdió con Colombia, perdió con Uruguay.
3: Pero cuando ya tenía un margen.
2: No, sí, a ver.
3: O sea, yo le vi una superioridad.
2: Es verdad que tiene. Ya hablaremos de largo y tendido Argentina, pero es verdad que a mí me deja tranquilo la manera de. El otro día vi a Messi pegar un sprint en el minuto 92 de partido contra Islandia en un amistoso para presionar. Y eso me llama la atención diciendo: si Messi hace esto, todos los de alrededor se van a matar por Messi. Y creo que eso. Y el peligro que tiene Argentina para las demás es que va a jugar sin presión. Bueno, ya está ganado.
0: Pues mientras nos quedamos con el partido, está ganando México 1-0. Tiene el partido muy controlado, Lucas. La selección
8: sí, ha bajado
0: de
8: un poquito el ritmo, aunque ahora lo ha tenido. El cabezazo de Lyle Foster no encontró la portería de Rangel. Recordamos ahora mismo, en el minuto 36, casi 38 de la primera, gana México tras el buen gol. Recordamos de Quiñones en un error en la salida por parte de Sudáfrica, que está teniendo poquito a poquito fútbol. El que tiene en sus botas, el equipo Bafana. Jugando México desde atrás, desde la salida de Rangel, otra vez que bien la combinación. Ahí está por la derecha Roberto Alvarado. Viene ahora la cobertura defensiva. Tiene que tocar atrás hacia Israel Reyes, que la cambia toda hacia su homólogo, pero en la otra banda hacia Jesús Gallardo, el jugador de Toluca, el compañero de ese futbolista que nos hemos quedado a medias, Marcos, de Mora, para el que no...
2: Sí.
1: haya oído hablar de él. 17 años, el jugador que más joven de todo el campeonato, ha renovado con los Cholos de Toluca. Es un jugador, Marcos, que vamos a ver en Europa más tarde, que más pronto que tarde, perdón.
2: Sí, es más, creo que Méndez iba a hablar algo de, sí, de Portugal.
0: No, que creo que tiene, entre comillas, ya pescado ahí Manuela Pimenta, que es la representante de Haaland.
2: Claro, para traerlo a Europa más pronto que tarde. A ver, no puede venir hasta que no tenga 18. Yo creo que se debería quedar un año más en México. Es un jugador, es un interior con... A ver, por poner en comparación con alguien parecido, tiene fisonomía de Pedri. Es un jugador que le gusta mucho ir por dentro, mover la pelota, hacerse responsable de la pelota y de sus equipos. Y tiene personalidad, que no es fácil en un chico de 17 años tener personalidad. Pero creo que hoy es un día donde el Vasco Aguirre lo protege, porque todas las miradas van a estar puestas sobre él si lo pone titular. Y no, me parece interesante la manera de llevarlo poco a poco.
0: No le queda, le queda mucho. Pero bueno, 1-0, está ganando México. ¿Cómo está el baloncesto, Dani? Vuelve a aumentar un poquito la renta del Barça.
7: Un poquito ahora con un triple de Will Clyburn. Se estaba acercando mucho Tenerife y mucha culpa la tienen los 31 puntos que ha anotado Patty Mills, el mítico exjugador de San Antonio Spurs, que igual tendrían que pensar en repescarlo de manera urgente para intentar remontar las finales de la NBA contra los Knicks. Como decía, faltan 2 minutos, gana el Barça por 7, Barça 89, La Laguna Tenerife 82.
0: Se pondría 2-0 en una serie que va al mejor de 5. Balón para México en el Azteca.
1: Jugando por medio de su defensa por el capitán con César Montes, un futbolista con pasado en nuestra liga, el ex del Real Club Deportivo Español. Ahora la presión más arriba de Sudáfrica, que quiere pescar en Río Revuelto, se la tiene que quitar de encima Rangel ante la presión de Reiners, otro de los futbolistas de ese equipo que nutre al conjunto Bafana Bafana de Mamelodi Sundowns, al que vimos el año pasado en estas tierras cerquita en el Mundial de Clubes. Ahora jugando con muchas más paciencia, con criterio, el conjunto mexicano, el Tri, tocando y tocando, que viene ahora de primeras Quiñones, combinando con Alvarado, que se ha venido para el centro, intentaba la combinación con Raúl Jiménez, no pudo llegar a ese esférico. El futbolista recién fichado en su regreso al Wolverhampton, más de México, vamos a ver, se revuelve Quiñones. Viene ahora tocando, no tiene prisa, le puede pegar abriendo a la derecha otra vez, puede venir el centro de Reyes, pero ahora viene el repliegue. Yo creo que ha mejorado Sauca ahora un poquito el orden, sobre todo de Sudáfrica.
3: Sí, también ha bajado México, ¿eh? Yo no sé, le veo demasiado contemplativo porque la
1: a ver el centro, Raúl Jiménez, qué parada, qué parada, qué parada. ¡Qué paradón! Otro más de Ronwen Williams. A cámara lenta, la palomita. Esta es para el póster. Avisó Raúl Jiménez y la estirada de Williams evitó el segundo.
0: Bueno, pero te queda la duda, no sabes si va a llegar o no a tocar, Andrés. Hay que meter la mano ahí, ¿eh?
5: Sí, luego esperar también, como ha hecho, ¿no? Esperar qué es lo que va a hacer Jiménez, si rematar o cómo ha pasado y luego reaccionar, ¿no? Ahí tienes que tener esa tranquilidad de poder decir, bueno, si Jiménez golpea, poder tener esa reacción y si no, pues bueno, lanzarse como se ha lanzado con ese impulso para sacar esa mano que el balón...
1: A ver, más de México, Quiñones, ¡al palo! ¡Al palo! La jugada por banda derecha, el centro rasito de Roberto Alvarado, quería el segundo Julián Quiñones, pero se encontró con el poste.
2: Es muy interesante lo de Quiñones, la posición, porque él en Arabia juega delantero. Aquí parte desde la izquierda, pero es una posición de partida y se mete por medio aprovechando que los centrales están cubriendo a Jiménez. Él aprovecha y llega de sorpresa. Lo vemos llegando de sorpresa y poniendo el interior muy, muy bien.
0: Ha metido un gol, otra al palo y un disparo que se ha ido al costado.
4: Sí. O sea, ha sido mejor.
3: Justo iba a comentar yo que me sorprende que México no apriete más porque está haciendo daño. Sí. Cuando, sí. Pero ha tenido ahí 15, 20 minutos un poco contemplativos y cada vez que aprieta genera.
6: Y flojita la defensa, flojita.
2: A mí me parece que Sudáfrica, Lucas, va a tener que mover el banquillo Hugo Broz. Creo que el experimento de línea de 5 no le está sirviendo y va a tener que poner en peligro un poco a México metiendo algún delantero. Creo que el que iba a jugar de titular era Oswin Apolis, el jugador de Orlando
4: Pues la Guaira, derecha.
1: Que tiene claro. mucho peligro ahí, desborde y quiebro, pero es que, fíjate, Marcos, es, yo creo que el equipo que más defensas ha traído, 11 defensas, ¿eh? Se especulaba con que podría salir Hugo Bros con un 4-3-3, yo creo que quizás, lo puedo entender, ¿eh? Por el respeto que da jugar aquí contra el anfitrión, han optado por defensa de 5, pero que claramente no está funcionando. Venga, que se estira Sudáfrica, viene a recibir, ahí está Reiners descargando a banda derecha, están pidiendo mano.
0: ¿Qué puede
1: vamos
0: ser?
1: A ver, es córner. Lo que señala Sampaio y vamos a ver otra vez.
0: A ver, la cuenta
1: de esquina
0: de
1: para Sudáfrica.
0: Vamos a ver la cuenta.
2: Y que tiene sentido eso, Lucas, lo de los defensas, porque al final hay que tener en cuenta de que el golaveraje general cuenta en este para ser tercero. O sea, si son terceros, correcto. Una de las mejores 8 terceras, con una diferencia de gol de 1, de menos 1, de 0, te puedes meter en 16avos de final.
4: Bueno, es que tampoco vienen con la confianza de haber hecho una buena temporada, es que 2026 vienen, sí. vienen horrible, o sea que el Mundial no les llega en el mejor momento.
1: A ver, el córner ya sacado, pero el rechace continúa para Sudáfrica. Cuidado, el disparo desde lejísimos. Se animó desde su casa. Era en Bozaki, el central de Sudáfrica. Sauka, si tienes que tirar desde ahí, lo tienes crudo.
3: Bueno, pues te digo una cosa, demasiado bien ha ido para ir tan lejos, pero nada, es muy difícil. Además, es que no iba ni en carrera, estaba parado, sí. con lo cual es prácticamente imposible sorprender al portero. Estoy viendo la estadística y hay un dato muy curioso, y es que en el juego aéreo, que teóricamente es un punto donde Sudáfrica podía dar la lata a México, lleva un 80% de efectividad México respecto a Sudáfrica, lo cual pues...
1: Las ganas.
5: Es que los dos centrales de México son muy buenos en el juego aéreo también. Sí, en envergadura y luego también tienes agresividad aérea.
3: Están imponiéndose claramente.
4: Mira otra vez.
1: El balón en largo buscando a Quiñones y ahora estuvo atento Ronwen Williams, que es un jugador bastante interesante. Leía sobre él, fue el noveno mejor portero en la votación al Balón de Oro de 2024 y fue el mejor portero en la Copa de África de 2023. Te quiero decir que es un jugador que sí que tiene ese nivel un poquito pues por encima, ¿no?, de la media. Y ya conocemos el tiempo de añadido, 4 minutos los que vamos a tener, entiendo, Silvia, la pausa de hidratación y el gol, poco más.
4: Sí, bueno, yo no creo que el tiempo se haya parado demasiado. El partido está siendo limpio, casi que sin interrupciones. Y sinceramente lo que veo es a una México muy tranquila, que está controlando el partido,

0: atrás. Uy, ahora en dos tiempos le pegaba ahí. Pero escucha, era Jesús Gallardo.
1: Ahora, viendo al plano corto de Wilton Sampaio, el árbitro, primero marca con el dedo 4. En la siguiente ha marcado 2.
2: Ya no sabe ni lo que marca.
3: No, pero es como el boxeo, cuando están con el KO 1, 2, y cuando llega a 7 ya va más despacito.
0: Ay,
3: ya
0: 8, casi. Ya. Pero es que primero hace la señal de venga, vamos, saca.
2: Pero te das cuenta confuso, cuando se puso
3: pero
2: más.
3: Pero yo creo que
2: se puso más nervioso cuando México va ganando, saben que queda poco para el descanso. Yo entiendo que ahí apriete un poco más a los jugadores.
1: Bueno, enseguida al descanso nos damos un paseo por Estados Unidos, por México y Canadá, con todo el equipo de enviados especiales de Radio Nacional de España. Luego vete apuntando, Lucas, que vamos a estrenar ranking. Después de cada partido, como si fuera esto el festival de la canción. Vamos a dar desde 12 hoy.
3: Points.
1: Vamos a dar 1, 2, 3, 4 y 5 puntos. Vamos a marcar a 5 jugadores en cada partido.
3: Bien.
1: Y a ver dentro de 39 días.
2: A ver quién saca más puntos.
1: Sale
2: me encanta. ¿No?
0: ¿Al final del partido?
1: Al final del partido, sí. Ahora con que nos dé las buenas tardes, con eso... Mira,
0: eso siempre.
1: Estoy viendo, sí. O sea, vas impecable con la camisa de Radio Televisión Española y te han tirado cerveza en la celebración del gol.
0: Eso pasa, sí. Y nada, tengo aquí los papeles, el móvil, el iPad y uno corre riesgo, es profesión de riesgo, ¿eh? Ser aquí enviado especial a la Ciudad de México y esto está a punto de acabar, ¿eh? Recordamos, nos queda 1 minuto y 15 segundos jugando Sudáfrica, que quiere tener la última poquito, del conjunto africano. Mira, ahora la pierde, quiere salir a la contra. Ahí está México, descargando.
1: Dame un segundo que acaba el partido en el Palau, Dani. Dani Esclusa, Palau.
4: Hola, ¿me oís?
1: Ahora te vemos.
4: Pues sí, acaba de acabar el partido. Como decía, victoria del Barça 97-89, que pone la serie muy a su favor con un 2-0. Viajarán a Tenerife, les vale una victoria a los de Xavi Pascual en el pabellón Santiago Martín para estar en la final de la Liga CB. Además, se aseguran en el peor de los casos un quinto partido en el Palau Blaugrana. Tendrá que remar mucho la Laguna Tenerife para devolver la serie a Barcelona. Hoy partido mucho más competido que el primero, pero ni siquiera un superlativo. Un Patty Mills que anota 36 puntos ha sido suficiente para vencer al Barça. El tercer capítulo lo tendremos este sábado en Tenerife. Puede ser el último partido de la serie. De hecho, lo será si gana el Barça. Mañana, recordemos, segundo partido entre el Valencia Basket y el Juventud.
1: Gracias, Dani. Hasta luego.
4: Hasta luego.
1: Vámonos de nuevo hasta la Azteca. Esto está a punto de acabar.
0: Está a puntito y la ha tenido México. Mira, ahí está el tiempo de descanso, el silbido del colegiado de Sampaio y lo que decía, la tuvo México en los pies de Brian Gutiérrez. Le pegó horrible, yo creo que le quería pegar con la punterita ese recurso de fútbol sala, pero no encontró mucho menos ni puerta. Descanso en el Azteca, en el primer partido del Mundial de 2026. Recordamos, gana México gracias al tanto de Quiñones en el minuto 9.
1: Tiempo de descanso. Andrés, ¿qué te ha dejado esta primera parte?
5: Sí, pues una salida de México muy buena, donde ha tenido una velocidad más alta que en el transcurso final de la primera parte, pero sí es cierto que muy superior a su rival, ¿no? En tanto en posesión como en ocasiones de gol. Sudáfrica es un equipo que está viviendo de esa defensa, de intentar salir a la contra, mucho juego directo, sobre todo por fuera, por las bandas, intentar sorprender a las espaldas de los defensores, pero muy plana y con poca calidad, ¿no? Pero y ahí, pues bueno, lo que más, lo negativo para México, en este caso, pues bueno, el llevar solamente un gol, y ahí lo hemos visto un poco reflejado con su entrenador, ¿no? Con ese un poco cabreo que llevaba en los últimos minutos, de saber que no ha conseguido ese gol y que bueno, aunque va ganando 1-0 y las sensaciones son buenas para México porque está mostrándose mejor que su rival, sí es cierto que el resultado es corto y puede pasar cualquier cosa si nos lo cierran.
1: Marcos.
2: Me dejó un poco frío Sudáfrica, creo que necesita meter algún cambio para dar un paso adelante, que la línea de 5 no le hizo bien. Y creo que lo mejor fue Quiñones. Quiñones moviéndose en todo el frente de ataque, con la definición, con el tiro al palo, con el otro intento desde fuera del área. El Vasco ahí reencontró el equipo. No metió a Gilberto Mora, que seguramente era una crítica de muchos, y le está saliendo bien.
1: Sergio.
3: Pues yo creo que México ha perdido una oportunidad de dejar el partido prácticamente resuelto. No sé si Sudáfrica va a mejorar en la segunda parte, probablemente sí, porque en la primera no ha ofrecido prácticamente nada. Y México podía haberse ido al descanso con una renta más grande. Es una oportunidad muy buena la que tiene México hoy, porque se había comentado antes, el tema de los empates y de los goles va a influir mucho.

0: al final. Sobre todo si está ajustada la cosa, te puedes ir en empate a puntos, te pueden llevar los goles del primero al tercer puesto, o incluso a perder la clasificación. Yo creo que es un día para que México gane y con una buena diferencia.
1: Mira, ya viene, ya se escucha a Muelas y a Castro que vienen silbando. Pardon me, boy. Conexión Chattanooga con el estado de Tennessee, cuartel general de la selección española. Hola, Muelas.
2: Hola.
3: Hola, hola, hola.
1: Hola, hola Castro. Méndez. ¿Qué tal?
3: Muy buenas.
1: ¿Qué pasa?
2: ¿Qué tal? Muy buenas. Mira, os contamos muy rápidamente. Nos hemos venido a ver el inicio del Mundial a un restaurante latino.
1: Vaya.
2: Aquí, de muchísimas culturas. Hay amigos colombianos, hondureños, de Nicaragua, camisetas de Yamal, camisetas de Colombia, camisetas de Honduras y camisetas de México, con dos mexicanos muy rápido. ¿Qué tal? Con nuestros amigos Leo y Eli, que nos hemos hecho amigos, aquí gritando el gol de México. Muchos nervios. ¿Cómo has visto la primera parte?
4: Oh, sí, sí, sí, no tenemos nervios, somos mexicanos, aquí lo tenemos, aquí, ¡viva México, viva México!
2: Pues ese es el ambiente, ¿eh? La gente está disfrutando un montón, después de que haya terminado el entrenamiento y la rueda de prensa de la selección, que nos ha dejado cositas, ¿eh? Compañeros, a falta de 4 días para que empiece el partido. Antonio.
1: Pues, sí, Muelas.
3: Pues mira, Méndez, fíjate, Lamine Yamal, Nico Williams, están ya para al menos reaparecer. Han entrenado con normalidad, es decir, estarían a disposición del seleccionador nacional para jugar unos minutos en el primer partido del Mundial ante Cabo Verde. Esto no quiere decir que vayan a jugar en el 11, diría que prácticamente descartados, pero sí podrían disponer de unos minutos en la segunda mitad, dependiendo de cómo transcurra el partido. El que se pierde el debut es Víctor Muñoz, que todavía no ha podido entrenar con el equipo desde su llegada a Chattanooga. Por cierto, ha habido pasillo de collejas para Unai Simón, 29 años, ha cumplido, el segundo capitán de la selección española y portero titular para este Mundial. Pedro Porro ha comparecido ante los medios de comunicación. No me hablen de futuro a nivel de clubes ni de contratos hasta que no acabe el Mundial. Esto es lo que ha dicho.
5: Se gestiona después del Mundial. Yo no quiero escuchar nada hasta ahora. Yo estoy centrado 100% en mi equipo, que mi equipo ahora mismo es la selección. No estoy pendiente de posibles transferencias, tengo contrato con mi club, estoy tranquilo y básicamente, si, como tú dices, si viene mi agente y me dice cualquier cosa directamente, o no le cojo el teléfono o le digo que después del Mundial hablamos.
3: Ni coger el teléfono. Bueno, pues dos entrenamientos se quedan en Chattanooga antes de viajar el sábado en Atlanta. El domingo nos metemos ya en la previa, última sesión preparatoria y ruedas de prensa.
1: Oye, hoy Lamine, Luis, ha estado, no sé si al mismo ritmo que los demás, pero ha estado buena parte en el entrenamiento, ¿no?
2: Lo que hemos podido ver en el entreno, sí, tanto Lamine como Nico, hay cierto optimismo. Estamos aquí con muchas dudas, pero yo creo que al menos van a estar para ir a Atlanta, como estaba diciendo Antonio.
1: Pero una cosa,
2: por lo menos para...
1: la duda la podemos tener, pero no tenemos ni necesidad ni urgencia. Entonces,
6: con darle minutos,
1: tranquilidad, tanto. Claro.
3: No van a jugar. Claro. Yo creo, Méndez, no van a jugar el primer partido. Aunque estén ya recuperados, es que no tiene ningún sentido. Yo creo que lo que va a hacer Luis de la Fuente es ya para el segundo, sí. Seguramente en el 11 titular, pero contra Cabo Verde yo creo que no van a... ni siquiera sé si van a jugar unos minutos, dependiendo también de cómo vaya el partido, pero yo creo que en eso lo tiene muy claro Luis de la Fuente, y hasta el segundo partido creo que no vamos a ver ni a Lamine ni a Nico.
2: Os añado una cosa muy rápida, están como locos también Víctor Muñoz por jugar, les están frenando. Porque las lesiones musculares, lo hemos hablado aquí muchas veces, son, un día tienes buenas sensaciones, otro día malas, claro, pero llevan varios días con buenas sensaciones.
1: Que de verdad, que no hay ninguna necesidad, es que... hoy por hoy. Una cosa son las ganas y otra cosa es tranquilidad, porque vienen los tres de una situación que eso tiene que estar bien fuerte, que si no recaes es un lío.
3: No.
6: Y Luca, Luis, frénalos tú. Agárrale la camiseta.
2: Yo lo que quiero es que juegue.
3: La de Lamine tiene un porcentaje altísimo de recaídas.
1: Claro.
3: Yo creo que hay que tener muchísimo, muchísimo cuidado. Es nuestra estrella en esta selección y por lo tanto no hay prisa. Pero bueno, yo creo que lo tiene muy claro el seleccionador nacional. Y va a frenar también el ímpetu de los jugadores.
1: Muy bien, pues nada. Ahí os dejo
2: aquí,
1: cenando. ¿Qué estáis
2: aquí
1: cenando?
2: Seguimos.
1: Ensalada.
2: Comiendo.
1: Estáis comiendo. Eso es.
2: Son 6 horas menos aquí en Estados Unidos. Pues mira, entre tacos, guacamoles.
0: ¿Y jamón no tomáis?
2: Por desgracia no, Sauca. Aquí no encontramos. Pero bueno, dentro de lo que cabe nos conformamos con esto, que no está nada mal, ¿eh?
1: ¿No hay morteruelo en Chattanooga, Luis?
2: Mira, me quise traer envasado al vacío, pero creía que no iba a pasar la aduana morteruelo con Kense, así que mira, mala suerte. Bueno, si alguien me quiere mandar un tupper
6: me lo tenéis que explicar, ¿eh? El próximo día me tenéis que explicar qué es eso. Luis, otro día, no sé lo que es. Otro día me lo explicas.
2: Una de las comidas más típicas de Cuenca, pero otro día lo explicamos.
6: Eso, déjalo ahí de...
1: En realidad es una especie como de paté, ¿no?
6: No lo sé, no tengo
2: carne, carne,
1: sí. Como un paté. Sí, es fuerte, ¿eh?
6: Bueno, o sea, yo soy fuerte.
2: Y para otro día, si quieres, también dejamos el tema de los zarajos y el risoli, que eso también es importante. Claro.
6: Venga, pues...
1: Tampoco...
6: ¿Ya habéis tirado el teaser? No sé qué es eso.
7: Como viví en el sur, como Silvia, tampoco...
6: Claro, es que vosotros coméis cosas muy extrañas.
0: Claro. No, pero si es comida típica. Típico.
6: ¿Y qué hacemos?
8: De Peñaperro.
6: Pues no tengo mundo, Sergio. Me lo estáis enseñando vosotros.
1: Y nos vamos
6: chao.
1: A Miami y a Boston con la selección francesa. Está Fernando Cardenal. Hola, Fer.
9: ¿Qué tal? Muy buenas, chicos.
1: ¿Qué tal? ¿Ha entrenado, no, la selección francesa hace un rato o te pillo en el entrenamiento?
9: No, justo ahora, acaba de terminar. Hace nada, un minuto ha terminado bajo el sol abrasador de Boston, 31 grados, 60% de humedad. Y claro, Francia está entrenando hasta ahora porque el martes que viene entrena, o sea, juega hasta ahora también contra Senegal. De ahí que se estén habituando ya a jugar hasta ahora, hasta cantidad de calor. Y algún jugador ya nos lo ha dicho, en la zona mixta que ha habido ya preparada por la selección francesa, que sí, van a sufrir por el calor, pero que para todas las selecciones va a ser igual, que haya esta temperatura. Y nada, con todos disponibles Didier Deschamps, con Mbappé a la cabeza, que ayer ya le vimos rodeado de masas, fue una locura, lo de la recepción en el hotel de Boston, en el Centric Hotel, porque dista mucho de cómo está ahora Francia aquí en la Universidad de Bentley, rodeado de bosque, de árboles, tranquilamente suenan los pájaros, pero cuando vuelven al hotel ahí tienen que pararse con algunos fans porque van a visitarles. Pero bueno, tranquilidad de momento, porque ya digo que todos los futbolistas están al completo, también con Olise, con Dembélé, de cerca, con las grandes amenazas de Francia, que son los atacantes.
1: Francia debuta el martes, va a ser las últimas en debutar. Tiene un buen partido de estreno, que es contra la selección de Senegal.
8: Tras la actual campeona de África sobre el campo.
1: En nuestros corazones, la campeona de la Copa de África.
8: Por supuesto.
1: O sea que vamos a
9: ver. Y termina contra Noruega. Quiero decir que es un grupo, ojo, que es complicado el que tiene Francia.
1: Muy bien, algo más desde Boston. Bien la adaptación, la vida, todo bien.
6: Te queda un mundo para debutar a ti todavía, ¿eh?
9: Bien, es muy, muy europea la ciudad. Es como estar en Londres a veces. Hay muchos escoceses, han venido más aquí porque juegan el sábado contra Haití, así que hay muchos escoceses y muy buena mente aquí en Boston.
1: Muy bien, gracias, Fer.
9: Abrazo.
1: Chao. De Boston a Miami. Es Miami,
6: tampoco,
1: ¿no?
6: Tampoco es mal sitio.
1: Tampoco es mal sitio. Chisco, no. Estás en Miami, ¿no?
10: En Kansas.
1: Perdón.
10: También está bien.
9: Sí. Menos bien.
6: A ver, vamos a coger el mapa y vamos a ir poniendo chinchetitas con las caras de los nuestros.
10: Yo estoy alucinando con el despliegue que tenemos, ¿eh?
6: Hombre, pues escúchame, aquí hay un nivelazo. Somos equipo cum laude, Radio Nacional de España. Anda, ya que no es Miami, cuéntanos las buenas cosas de Kansas, don Cisco.
10: Pues el clima, ya te digo yo, que no es de las cosas buenas. Muchísima humedad.
9: Mucho frío.
6: Marcos, ya te van a contar cosas malas. ¿Has visto? Si es que no hacen más que dices. Sí.
8: Tampoco se puede contar todo lo bonito, ¿no?
6: O sea, eso es, pero bueno, venga, vamos a intentarlo.
1: ¿Cómo está la selección argentina, Cisco?
10: Pues mira, con novedades, se producía hace cosa de una hora más o menos la federación que informaba del sustituto de Leonardo Valerdi, que como sabéis hace unos días causó baja por una lesión. Se habló mucho de si este central podía ser reemplazado por un jugador del centro del campo, porque Scaloni en principio decía que igual la defensa ya estaría cubierta. Pues al final el elegido ha sido Marcos Senesi, un defensa que, bueno, pues que ha hecho una temporada muy buena con el Bournemouth en la Premier League, ha acabado clasificándose para la Europa League. Hace unos días tan solo ha firmado con el Tottenham. Y finalmente, pues Scaloni ha optado por meter a un defensa por otro defensa. Por tanto, no ha querido probaturas, por decirlo de alguna manera. Y bueno, no sé, Marcos, si te ha sorprendido también un poco esta noticia, por lo que decíamos. Sobre todo se hablaba mucho de Guido Rodríguez, que era el que en principio parecía tener más papeletas para sustituir a Valerdi.
8: Se hablaba de Guido, Chisco, y era una opción interesante. Pero ¿qué pasa? Que Tagliafico no está bien porque el otro día tuvo que ser sustituido contra Honduras. Tiene un poco cargado el solio. y como Taliafico no está bien y no había un lateral izquierdo natural de sustituto, lo que hace es, a Medina lo tiene como un lateral, posible lateral, y llama a Senesi para cubrirse las espaldas en la zona central. Por lo tanto, me parece interesante una elección, la de Senesi, y Senesi con su elección. Recordamos que Mancini en el 2023 lo llama para jugar con Italia y Senesi dice que no, que quiere esperar a Argentina. Finalmente va con Argentina, juega la finalísima y no había tenido opciones, muchas opciones, y había ido convocado varias veces y ahora tiene su premio con la selección en un mundial.
1: Muy bien, algo más desde Kansas, también llamada por mí Miami, Chesco.
10: Nada, que en 3 horitas más o menos entrenará la selección argentina con esos 15 minutos abiertos a la prensa, a los primeros, y bueno, con el protagonismo de Senesi, sobre todo para ver cómo están los jugadores que andan tocados. Recordemos, entre otros, el Dibu Martínez, que en principio parece que no tendrá problemas para debutar, pero que todavía no ha jugado, por ejemplo, en ninguno de los 2 últimos amistosos.
1: No creo que tarde el Dibu, en cualquier caso, en empezar a decir que deja este año el Aston Villa y que se va a no sé dónde. Está a punto de empezar el partido de México. Gracias, Chisco. Hasta luego.
6: Chao.
1: Que hasta tenemos luego. Que ir a Nueva York. Allí ya sabéis que tenemos un hombre errante, que es Alex Pita, en una ciudad que nunca duerme y que está llena de eventos del Mundial. Creo, Alex Pita, hola, ¿qué tal?
11: ¿Qué tal?
1: Creo que Nueva York es de las ciudades donde sí parece que hay un Mundial.
11: Pues mira, te iba a decir que más o menos, por el centro de la ciudad sí se nota que hay mundial, pero hoy hemos tenido el primer golpe de realidad, porque a la misma hora están jugando los New York Mets, que están muy cerca de la primera gran fanzone que han montado, que es en el Louis Armstrong, donde se juega la segunda pista, donde juega el US Open, y estamos en 5.000, tiene capacidad 14.000, 5.000, y veías en el metro cómo todo se iba separando, los americanos se iban al béisbol, sí. Los latinos se venían para ver el fútbol. Mucha camiseta de México, mucha camiseta de Ecuador. Van muy motivados los ecuatorianos. Ojo, que juegan aquí contra Alemania. Pero buen ambiente, ¿eh? Ambiente festivo y con ganas de mundial. Pero es verdad que es muy latino ahora mismo todo esto, Miguel Ángel.
1: Hay que recordar, ha habido mucha polémica con el tema de Urtán, el árbitro somalí al que ha deportado el gobierno americano después de aterrizar en Estados Unidos para pitar. Hoy ha anunciado la UEFA que el árbitro somalí va a pitar la Supercopa de Europa, que va a enfrentar al Aston Villa y al Paris Saint-Germain, con uno ahí con Luis Enrique. Va a pitar este colegiado somalí a modo de desagravio.
6: Compensación.
1: Sí, por lo ocurrido. ¿Qué evento así próximo tenéis en Nueva York, Alex?
11: Bueno, mañana abre Alemania, la Casa de Alemania aquí en Nueva York. Tenemos una cita con el director deportivo de la selección alemana. Y bueno, y esperando el debut de Estados Unidos, que esperemos que tenga bastante repercusión. Va a haber pantallas gigantes en el puerto, en el Pier 47. Y bueno, yo creo que sí que hay una parte de la afición americana que el fútbol lo empieza a querer más que lo que pasaba en el 94.
1: Muy bien, gracias, Alex. Hasta luego.
11: Hasta luego.
1: Ya sabéis que podéis tener toda la información cumplida de todo el equipo de enviados especiales de Radio Nacional de España a todas las horas del día con los servicios informativos en el programa especial cada mañana en Radio 5, 12:30 con Marta Fernández Arenas y con David Alejandro García, y sonidos que tienen que ver con el Real Madrid. Ha hablado Militao de Mourinho.
12: Para acabar, un nombre. José Mourinho.
13: Es top, que venga.
14: Top.
12: ¿Te gusta? ¿No te gusta?
13: Sí, sí, es un grandísimo entrenador.
12: ¿Tienes ganas de que llegue la próxima temporada?
13: Sí, tengo muchas ganas.
1: Pues hay que decirle a Militao, esto lo ha comentado creo que esta mañana, y el Real Madrid esta tarde ha hecho público el comunicado, Noya, que viene Mourinho, y espérate que no venga acompañado.
15: Sí, porque según la información que vamos teniendo, Bernardo Silva está muy cerca de rubricar su compromiso con el Real Madrid. Recordemos que había interés del FC Barcelona, también el Atlético de Madrid se había sumado a la puja, llega libre, ha acabado contrato con el Manchester City, cumple 32 años el próximo mes de agosto, y teniendo en cuenta que no se lesiona nunca, es de los jugadores el más utilizado por Pep Guardiola en su etapa en el City, porque nunca se lesiona, para 1 o 2 años, consideran que el Real Madrid está a muy buen nivel, firmará por 2 temporadas más 1 si se termina de rubricar el acuerdo.
1: Pues todo eso nos hace volver al Estadio Azteca con Lucas García, con los comentarios de Marcos Durán, de Sergio Sauca y de Andrés Palop. Arranca la segunda parte del Azteca, Lucas.
16: Ya rueda el cuero en esta segunda mitad en el Estadio Azteca, como decimos, en el partido inaugural del Mundial 2026, con este, hasta el momento, México 1, Sudáfrica 0. El balón es para el equipo sudafricano. jugando completamente de amarillo y de momento sin cambios ni en Sudáfrica ni en México. México que viene, cuidado ahora el error, puede marcar México, ahí está Fidalgo, le va a pegar Fidalgo, se entretiene Fidalgo, el pase atrás, se equivocó Fidalgo, sigue el peligro, le va a pegar Brian arriba. Otro error clamoroso en la salida, no lo aprovechó Fidalgo, le pegó Brian Gutiérrez desde atrás. Y la primera ocasión no ha tardado ni un minuto en llegar.
1: Tiene un problema ahí. Ahora no ha habido un mediocampista que la pierda, sino que el portero se la ha dado a Fidalgo. Le ha sobrado a Andrés el último intento de quiebro, ¿eh?
12: Sí, pero yo creo que al final este equipo se nota que no tiene la salida clara. Sí, sí que se ve desde un inicio, se ve que no tiene esa salida clara y no sé por qué arriesgan tanto en esa presión tan alta, claro, ¿no? Porque al final, cuando tú no tienes esos conceptos bien, a lo mejor se lo tienen bien trabajados, pero no los tienen claros. Tienen muchas dudas y a partir de ahí, pues el gol ha venido así y ahora una ocasión más que les hubiera podido costar caro.
1: Le mandamos un abrazo ahora mismo a Emilio Javier Arroyo, que me acabo de acordar de él, porque diría: ¿cuánto daño
0: ha hecho Guardiola?
1: Por querer sacar la pelota, jugada permanente.
16: Ha pedido perdón, ¿eh? Ha pedido perdón Ronwen Williams, consciente de su error garrafal, que ha estado a puntito de costarle el segundo a su equipo. Es verdad, Marcos, que se entretiene, yo creo, Fidalgo, ¿eh? Quizás en el segundo control tenía para pegarle.
1: O para centrar.
8: Intentó asegurar un poco el pase con ese segundo amago, pero era para tirar después del primero, era para pegarle con la derecha cruzada y con el portero, tal como estaba, era gol seguro.
0: Que muchas veces en ese tipo de jugadas es preferible pensar una cosa solo y hacerla.
8: Exactamente.
0: Que estar dudando entre hacer una o dos, que al final no haces ninguna.
16: Claro, el problema es que se te pasarán, Sergio, 87 cosas por la cabeza. E imagino que los buenos son los que tienen una clara.
0: Exactamente.
16: Esa es la diferencia entre, bueno, pues los cracks totales y el resto de mortales. Cuidado, vaya caño, ha tirado Quiñones. Lo intenta desde el centro del campo. Atrapa Ronwen Williams. Madre mía, Palop, cuando tienes la flechita para arriba, te atreves hasta tirar desde el medio del campo.
12: Sí, ahí lo vemos que este jugador está ahora con mucha confianza. Ha visto el portero, pues una posición adelantada, pero bueno, tenía que hacerlo muy muy bien para poder sorprender desde ahí. Pero bueno, se le ve la confianza que tiene y que lo intenta de cualquier situación y bueno, el balón sin credo que iba con mucha intención, pero bueno, le ha faltado esa fuerza y más precisión, ¿no?
16: Otro robo de México en campo contrario, ahora por la derecha. Vamos a ver qué hace el esférico, el conjunto del Vasco Aguirre. Bien ahora Roberto Alvarado, que se ha venido a esa banda derecha, ha jugado primero en la izquierda y ha cambiado ahora, recupera Sudáfrica, que le vuelve a los dominios de Ronwen Williams, el portero, ya lo hemos comentado, el capitán, uno de los grandes, una de las grandes figuras de este equipo, pero que ha dudado de lo lindo, a punto de costarle el segundo otro balón a su equipo.
1: Pues sí, es que tiene una de dos. Mira, no le quitemos mérito tampoco a México, que es que está robando muy bien y siendo muy agresivo arriba.
16: Sí. Y Sudáfrica, es que lo fía todo al juego directo y es que Sauka no le llega ni una a Lyle Foster, que lo hemos dicho, el único que juega en las cinco grandes ligas europeas, en el Barley, pero es que yo no le recuerdo ni un cabezazo.
0: Nada. El único tiro entre los tres palos de Sudáfrica en la primera parte fue ese que decías tú desde su casa.
16: A ver, que viene Brian Gutiérrez. El uno para uno, puede haber penalti. Yo creo que es fuera, pero quizás es roja, ¿eh? Vamos a ver el color de la cartulina.
8: No sé si fue fuera de juego,
16: Tarjeta roja para Sudáfrica. Si no le corrige el fuera de juego, el derribo de, en este caso, Yaya Sitole. El tuyo, Méndez, el del Tondela.
1: Está haciendo un partido con Sitole. Ha perdido el primer gol y ahora le acaban de expulsar.
16: Por lo demás,
1: es el mejor.
16: Brian Gutiérrez,
1: el jugador del mejor equipo de Portugal, que es el Club Deportivo
16: Ahí
1: Tondela.
16: Está, sí, señor.
1: No sé qué decirte, ¿eh?
0: No, yo creo que está.
8: No había fuera de juego. No era.
0: Yo creo que no.
8: Creo que lo rompe el central diestro.
1: Nada, pues la roja es inobjetable. O sea, no hay nada.
16: Además, pero nada, a 10 centímetros de la línea del área de la portería que defiende Ronwen Williams y Kevin lo ha hecho.
8: Todo el mérito. Sí, todo el mérito de Gutiérrez, Lucas.
16: No es el más rápido, pero eso en la pillería, ¿no? De ponerte delante del jugador contrario y es que con que te roce te vas al suelo y es roja.
1: Pues ya tenemos la primera roja directa del Mundial. Para allá, Sizole. Y cuidado a la falta, ¿eh?
8: Sí, sí.
16: Quizás demasiado cerca, no te digo más, ¿eh?
8: Para mí le va a pegar Raúl Jiménez. Está...
10: Está concentrado,
14: que tiene Quiñones también, que los Wolves, intenta...
8: Sí. Sí, pero sí, Quiñones claro. Creo que no tiene galón en esta, sí. Andrés, no, creo que...
16: Y está lejos, está Raúl, Quiñones es no le va a pegar. Está Raúl, veo también Raúl, por ahí... Vamos a ver si...
8: Está Johan Vázquez también.
1: Escucha, ha llegado Raúl ahí y ha dicho, somos muchos aquí, ¿no?
16: Vázquez, Reyes...
1: Somos demasiados.
8: Además que ahí le tiene que pegar al palo del portero, ¿no, Andrés?
14: Sí, al palo del portero por debajo de la barrera, sí, en caso de que no pusieran a nadie por acostado ahí detrás, ¿no? Que en un principio parece que no ponen a nadie... Tampoco que saltarán mucho, pero es las únicas opciones que puede sorprender un poquito. A
16: 6 de la segunda puede ser la ocasión para cerrar el partido, o al menos dejarlo de cara. Recordamos que se queda con uno menos tras la expulsión por roja directa de Yaya Sizole y la falta clarísima para Raúl Jiménez. Ahí está, le pega Raúl Jiménez a la barrera. ¡Ay, el rechace para Brian! ¡Puede venir el centro! Le pegó directamente Jesús Gallardo, no encontró portería. Y lo que decíamos es que es complicado, complicado Sauca cuando está tan cerca la barrera, tan cerca la portería.
0: Sí, y además para un diestro tal y como estaba era muy difícil todo, muy difícil.
14: Para mí esos tiros son algún jugador que sea con mucha potencia, que se ponga recto al balón, sí. Y que el portero diga, bueno, sé.
1: Escucha,
14: que...
1: Escucha, hay que buscar el miedo de uno de
14: claro,
1: la barrera.
14: Claro, claro, porque es que es muy difícil salvar la barrera desde esa posición, y más metiéndole el interior. Si tienes un jugador que tenga potencia, con empeine fuerte... Pues ahí el portero siempre va a tener un poco esa duda de que sea un poco un desvío, la potencia que puede coger ese balón. Eso
8: además creo, Andrés, que ahí muchos equipos lo que hacen es poner a dos compañeros fijos, para quitar a ese el que le ha dado la barrera, y en el momento que van a golpear se quitan. Quitarse, pero sí. Claro, no es fácil. Y creo que ahí México no lo ha hecho porque se han ido rápido los compañeros de Jiménez.
0: Canelo Álvarez.
1: Sí, está Canelo.
0: Viendo el partido. ¿Sí?
1: Estaba Canelo Álvarez ahí en
0: Canelo
1: un palco.
0: Canelo es un ídolo mientras, nacional.
1: Mientras una señora comía yogur con fresas con la mano.
14: Con Caterina.
16: Eso lo tomas tú mucho, ¿no, Méndez? Sí. En tableros, es parte de tu dieta.
1: Yo soy muy de yogur.
0: Ah, sí, quería sí. Lo de Canelo. No, con Canelo no te metas.
16: No. A ver, que tenemos córner. La pone ya Alvarado al punto de penalti. Viene ahora la defensa de Sudáfrica. Por cierto, antes, qué buen tackle de Mudau. Sí. Salvando una ocasión clarísima por banda izquierda. La internada de un Brian Gutiérrez que me está encantando en esta segunda mitad. Y lo que no entiendo, Marcos, es que no mueva al banquillo todavía Hugo Bros en Sudáfrica.
8: No, y el problema es que ahora, después de la expulsión, a ver qué hace. Porque, complicado. Claro, estamos está 1-0 abajo, con uno menos, sabe que los goles son muy importantes. Sí, un punto también es muy importante, pero ahora tiene que pensar en que no le caiga una goleada que lo puede dejar totalmente fuera de las opciones, y tienen que entender que quedan dos partidos más. Por lo tanto, no es fácil la decisión del belga.
15: Ahora mismo Corea del Sur y República Checa, los otros dos equipos del grupo A, apoyando a que México, lo que dices tú, Marcos, meta más goles.
8: Exactamente.
16: Bueno, pues todavía queda partido, ¿eh? Y la buena noticia para Sudáfrica es que la renta es exigua para México, tan solo de un tanto, y en el fútbol nunca se sabe, ¿eh? Puede haber una jugada aislada que pueden aprovechar los Bafana Bafana, pero de momento el que tiene el cuero, el que tiene la posesión es México, ante la ahora replegada zaga de Sudáfrica, tocando el tri, tocando México, cambio de orientación, vamos a ver si llega a algún lado, demasiado complicado para la internada de Israel Reyes, así que saque de banda a favor de Sudáfrica. Estos primeros 9 minutos, por cierto, no hemos debatido sobre la inauguración. Yo estoy un poco en contra de estas cosas. Ha empezado 1:30 antes del partido, pero he de decir que me ha gustado. No sé si la habéis podido ver.
15: Sí.
16: A mí me ha gustado. Las actuaciones musicales muy picaditas, una canción por artista, toda la parafernalia, todo el humo, todos los fuegos artificiales.
15: Y Salma Hayek, al final, un poco de maestra de ceremonias.
16: Correcto, ha sido la elegida para, bueno, pues un poco lo que dices, ¿no? Ya de ser la anfitriona en este Mundial. Ha habido silbidos, han salido representantes de los tres anfitriones, de México, de Canadá y de Estados Unidos. Cuando ha salido la bandera de Estados Unidos, ha habido abucheo general por parte del Estadio Azteca, claro. Algo desde luego esperado.
8: No está la presidenta de México, ¿verdad, Lucas?
16: No, era una de los temas que se lleva hablando desde ayer. Lo hemos comentado al inicio del partido, también marcado por las protestas. Hay mucha polémica con la reforma del sistema educativo. Ha habido 6 marchas que venían hasta el estadio. Cuidado ahora el disparo. Tiene que atrapar en 2 tiempos Raúl Rangel. Se animó desde atrás. era Audrey Modiva. Había muchas protestas, como digo, que han aprovechado el tirón mediático del Mundial. Incluso se hablaba que la CNTE, el sindicato, bueno, la organización, bueno, pues para cambiar el sistema educativo en México, iba a tomar el aeropuerto. Esa es la información que había ayer. Hubo negociaciones, al final no ha pasado. Y Sheinbaum no está. Y era la pregunta, ¿dónde va a haber el partido Claudia Sheinbaum? No lo tenemos muy claro porque el Palacio Presidencial está muy cerca del Zócalo donde están esas protestas y podía haber, bueno, pues lío en cuanto a la organización. Y, bueno, si la veis me avisáis. Pero creo que aquí no está.
1: No, porque hemos visto antes el palco, estaba Infantino, no, estaría no seguro. No,
15: es que mira, estoy apuntando los VIPs que han salido. Aparte de Canelo, Puyol, Silva, Pierluigi Colina, Cafú, Roberto Carlos y Roberto Baggio. No está mal, ¿eh? Para hacerte un 11 y hasta un árbitro el mejor de la historia.
1: Mira, primer cambio en Sudáfrica.
16: Sí, se retira con el dorsal número 9 Lyle Foster y tiene que salir un poco pues para tapar el agujero en Baza, un medio centro, así que cambia Sauca un delantero por un medio centro, por lo que decimos, bueno, prefiero normal encajar uno y perder que no, claro, me metan
0: bueno,
16: seis.
0: Es que el Mundial, digamos,
1: los goles son importantes,
0: que para Sudáfrica este era pues probablemente el partido más difícil del grupo, ya veremos luego si, pero jugar contra el equipo local abriendo el campeonato, bueno, pues eso es un puerto de primera categoría, ¿no?
1: Y aparte de ser bueno, porque se llama talento en Baza. Y,
0: en Baza.
1: Y con esto cerramos
8: está
1: la
8: perfecto,
1: hora del humor.
8: Perfecto,
1: cerramos
8: está
1: la
8: perfecto,
1: hora del humor. Se llama talento.
8: Claro, claro.
0: Oye, ¿puedo discrepar? ¿Puedo sembrar la polémica?
1: Sí, claro.
8: Claro.
1: Sí.
0: Me parece una vergüenza que se pague lo que se está pagando las millonadas a todos estos cantantes de las ceremonias inaugurales y que luego las entradas valgan el dineral que valen.
16: Ayer se lo preguntaron a Infantino.
0: Con este
16: ¿eh?
0: Dinero lo que tiene que hacer es poner un 10%. A mí me parece muy bien que haya entradas que valgan 1.700 euros, incluso 170.000, pero que el 10 o el 15% del aforo sea para que la gente que no tiene medios pueda ver el fútbol en directo.
8: Pero
0: es
8: Sergio,
0: una vergüenza.
16: Suscribo.
0: Una vergüenza.
8: Sergio, si se lo preguntaron, como dice Lucas, a Infantino, y Infantino dijo que las entradas empiezan en $60, lo que pasa es que FIFA ha hecho un sistema de reventa propio en el que vendieron muchas entradas, esas entradas se revenden de manera oficial, y por cada transacción de entradas que se revenden, FIFA se lleva un porcentaje.
1: Es decir,
8: por lo tanto, FIFA se lleva...
1: Vende dos veces.
8: O tres. Por lo tanto...
0: Pero sí, al final es que ellos dicen
16: ahora
0: una
16: lo contamos
0: cosa...
16: que hay falta peligrosa para México. Enseguida vamos con ello porque hay falta. Puede haber un centro chut templadito. El remate de cabeza. Vamos a ver la segunda oportunidad. La peinó Israel Reyes, que no es el más indicado para rematar de cabeza. Se fue el peligro, decía Sauca.
0: No, que es que ellos mismos, hablo de los directivos en general, no solo de la FIFA, que también. Ellos mismos son los que dicen, y se les llena la boca de decir, democratizar el fútbol y el fútbol para todos los países. Por eso hacemos que el Mundial tenga más selecciones, para que el fútbol llegue a todos los sitios. Y luego, cuando tienen la oportunidad, te meten un estacazo, como la Federación Española de Fútbol en la Copa del Rey, que es una vergüenza que valiera 200 euros una entrada. Que no. La gente encima tenía que ir... Y luego decía Luzán, con todos mis respetos, y espero que admita la crítica. No, es que los precios son así. Oiga, usted es la Federación de Fútbol. Usted no es un club de fútbol para ganar dinero en la venta de entradas. Usted es una federación que lo que tiene que hacer es fomentar la afición por el fútbol, no ganar dinero desaforadamente.
16: Ahí está el espíritu de Arroyo, ¿eh? Invadiendo el cuerpo de Sergio Sauca, que,
0: hombre, es que
16: firmo debajo.
0: Me parece una vergüenza que las únicas entradas que hubiera ayer a la venta para ver este partido valían $1.700.
16: 100% de acuerdo, el truquito en el fútbol moderno, ¿no? Vender quizás una cosa y luego a la hora de la verdad, pues, aplicar otra. Bueno, la tiene México en zona de tres cuartos. ¿Cómo está sufriendo Sudáfrica con un futbolista menos? Ahí está el centro, demasiado pasado desde el flanco izquierdo. Tenía toda la buena intención del mundo. Pasaba por ahí, creo que era Brian Gutiérrez, pero no encontró a su compañero, así que se pierde por línea de fondo. Va a ser saque de puerta para Ronwen Williams. Salía la estadística, Palop, 14 tiros de México, 3 de Sudáfrica.
17: Sí,
16: es
17: no,
16: que
17: es muy superior.
16: Lo que estamos viendo.
17: Sí, lo que estamos viendo y muy superior. Lo único que sí es cierto que él debe es que no está consiguiendo ese segundo gol y el que le pueda dar un poquito de tranquilidad. Es cierto que Sudáfrica tiene un hombre menos, pero el fútbol pues es muy impredecible y al final pues cualquier accidente, cualquier situación con este resultado tan al filo puedes tener un susto y luego todo el trabajo este que estás haciendo y generando no servir para nada, ¿no? Entonces, bueno, ahí sí que es cierto que México, si no mejora en esa zona de ataque a nivel de concretar, pues puede sufrir, ya no en este partido, sino en los que le vienen, que también son partidos que van a ser muy interesantes en un grupo que va a estar muy igualado.
16: Ahí está preparado otro futbolista con el dorsal número 11, me parece que es Zemba Zuane, otro de los representantes, de los muchos representantes que tiene Mamelodi Sundowns, en este caso un mediapunta, así que quizás, ¿no?, a ir algo más a por el partido, porque no lo ve nada claro. Hugo Bros, el entrenador, exjugador con Bélgica, lo hemos comentado antes, le trae buenos recuerdos a este estadio porque fue cuarta en la edición de 1986 con Bélgica. Vamos ya con la segunda permuta de este partido inaugural en Sudáfrica. Se va a retirar Jaden Adams y va a entrar, como decíamos, con el dorsal número 11, Zemba Zuane, un jugador que a priori, Marcos, le tiene que dar algo más en ataque, pero es que el problema es que no llegan las pelotas arriba, no llegan los esféricos a los delanteros.
0: Tiene muy complicado y me da la sensación que el resultado es cortísimo para México. Primero por lo superior que está siendo, y luego porque juega con uno más. Entonces, yo creo que México tenía que ir con más.
8: Yo creo que el Vasco Aguirre tiene que mover el banquillo. Ahora. Tiene que a ver si vemos un rato a Gilberto Mora, si vemos a Vega.
0: Obed
8: es un perfil más defensivo en el que.
16: Sí, más stopper, sí.
8: En el que a lo mejor no te sirve ahora, pero con un jugador más, yo creo que la gente. No sé si se está poniendo un poco nerviosa la gente.
16: Eso es lo que iba a comentar.
0: Es que es normal. Runa
16: y pitos, porque es que no van para arriba.
0: Es que es normal.
16: No van para arriba porque la gente, claro, para empezar, como decía Sauka, ha pagado un dineral, quiere ver a su equipo atacar y quiere ver a su equipo atacar porque ha visto que en cuanto pasa de la zona de tres cuartos es peligro, claro. Mira, y ahora sí, empieza el México para callar de alguna manera esos silbidos por el juego algo pobre. Ha caído muchísimo el tri y veo a... Mira, va a haber cambio, enseguida lo contamos, va a haber doble cambio en México. A ver lo que me alcanza la vista. Desde arriba va a entrar
1: Pero aciertas a ver qué pitan.
8: Pítanla.
16: Estaba mirando la grada por si pasaba algo.
1: Claro.
8: Pitan la
0: pasividad de México.
17: Pero yo creo que México tampoco es una...
16: Luis Chávez.
17: Sí.
16: Chávez. Dile, para lo contamos.
17: Sí, yo creo que México tampoco es una selección que sepa llevar ese peso del partido, ¿no? También le gusta... Los equipos de Aguirre los hemos conocido muy bien, que son presionantes, son agresivos, son intensos. Pero el tema de la posesión es lo que menos se le identifica, ¿no? No es un equipo que... Aunque sí es cierto que ahora mismo, pues bueno, está teniendo la posesión, está siendo mejor que su rival, pero no está teniendo esa claridad a nivel de decir, darle esa velocidad al balón para poder generar más y poder conseguir ese segundo gol, ¿no? Es cierto que ha tenido ocasiones, pero a mí no me transmite tampoco México que sea ese perfil de selección en cuanto a tener el balón, ¿no? Está mucho más lento, espesa. Y bueno, sí, encuentra los espacios y encuentra ocasiones, porque también la otra selección no le pone mucho ímpetu, ¿no?, en todo eso.
8: El tema con México es que la gente es muy exigente con México. O sea, sí. La gente es muy exigente con su selección. Es verdad que la llegada del Vasco Aguirre, ganar la Liga de Naciones de CONCACAF, ganar la Copa Oro, ha bajado un poco esta tensión, pero los mexicanos con su selección son muy exigentes, que muchas veces ni los mismos jugadores lo entienden, porque al final, dos veces cuarto finalista en un mundial, tienen el miedo del quinto partido en México. El quinto partido, que nunca pasaron ese quinto partido.
16: Pero no sería el sexto.
12: Eso te iba a decir, justo, que no sería el sexto.
8: Claro, pero ellos tienen pánico a eso. Y porque han vivido situaciones muy, muy duras.
12: Y porque es una...
16: Mira,
1: oye, más se
16: pitas,
1: está, se está montando
16: no,
1: una potente
16: la gente
1: en
16: se
1: la
16: está
1: azteca,
16: poniendo
1: ¿eh?
16: Nerviosa, ¿eh? La gente se está poniendo nerviosa y ese doble cambio, ya os lo digo, porque van a entrar... Con el dorsal 24, Luis Chávez, que me llama la atención que es un perfil más defensivo, es un mediocentro defensivo, el futbolista del Dinamo de Moscú. Y la buena noticia, va a salir Gilberto Mora, ¿eh? Y eso es una buena noticia para el fútbol, porque nos vamos a divertir con este jugador en este escaparate mundial, pero lo de Chávez no lo entiendo, Marcos.
8: A ver, yo creo que lo de Chávez es un jugador que ha estado lesionado mucho tiempo, tuvo una rotura de ligamento cruzado, y es un jugador que es verdad que fue importante la selección en el anterior, antes de la lesión. Y creo que le da importancia a esto el Vasco Aguirre.
16: Jerarquía,
8: tiene pegada,
16: quizás, ¿no?
8: Tiene buena pegada. y a ver si desde fuera del área y con algo el balón parado le puede venir bien.
16: A ver, otro error, cuidado ahora. En la salida el robo era de Quiñones. Qué peligro tiene cada vez que quiere arriesgar un poquito con el esférico Sudáfrica, pero no llegó a concretar en este caso México. Esperando a los dos futbolistas ya mencionados a salir al terreno de juego, y va a ser ahora porque tenemos saque de banda a favor del conjunto local que juega en este estadio Azteca. Ahí va el primer cambio, se retira con el dorsal número 26 Brian Gutiérrez. Me ha encantado Brian, y va a entrar, como decimos, Chávez. Y el otro cambio, se retira con el 8 Álvaro Fidalgo, que creo que ha ido de más a menos, y entra la perla Gilberto Mora.
15: Una cosa, ahora que hemos visto justo hace un instante el marcador del partido con los rótulos, mucha gente en redes sociales está diciendo que por qué ponen México con J, Suráfrica en vez de Sudáfrica. Hay que decir, para aquellos que estén escuchando el partido en Radio Nacional o en Televisión Española, que esto no es cosa de Radio Televisión Española, que esto es la FIFA la que da los rótulos directamente, y la FIFA ha utilizado esa versión del castellano en la que México se pone con J y Sudáfrica con... No ponen Sudáfrica, sino Sudáfrica, también ponen Chequia en vez de República Checa, pero que no es cosa de Radio Televisión Española.
16: Oye, recogiendo el guante, opción de audio 2, ¿eh? Si estáis viendo el partido por Televisión Española, ponéis audio 2 y nos escucháis a nosotros en Tablero Deportivo con el sonido de Radio Nacional. Y queremos, Méndez, que se acabe la zozobra. ¿Qué hacemos? México no ataca. Vamos a ver, ahora sí, Quiñones tocando con Raúl Jiménez, este de vuelta para Quiñones, tiene abierto a la derecha, vamos a ver si llega el centro de Israel Reyes, viene el repliegue, el centro, Raúl Jiménez. ¡Gol, gol, gol, gol, gol! Para sentenciar el partido, para batir a Ronwen Williams. 22 de la segunda, México 2, marcó Raúl Jiménez, Sudáfrica 0.
1: La mejor manera de acabar con los pitos: el centro, el remate y el gol del goleador. Para poner, se ha puesto a llorar.
15: Está llorando, ¿eh?
1: Está llorando Raúl Jiménez. Mira Canelo ahí celebrándolo con las gafas puestas.
8: Para su padre, el gol.
1: Buena la apertura, nada, la jugada es correcta en todo.
15: Bueno, es correcta en todo menos tanto el central diestro como el lateral diestro de Sudáfrica.
1: Es correcta en ataque.
15: Exacto.
1: En ataque.
0: Que en cuanto México apriete de verdad, es que Sudáfrica en defensa son flojísimos, flojísimos.
1: Pues el 2-0, ahí lo tenemos.
17: Sí, el remate inapelable. Además le vendrá muy bien este gol, no por solamente por todo lo malo que le ha pasado, sino porque también le cuesta hacer goles a Raúl Jiménez con México, ¿no? Sí es cierto que de penaltis sí los ha conseguido, pero a nivel de jugada no conseguía convertir, y bueno, y ahora pues este gol para él pues significará mucho. Y bueno, y era un gol que merecía México por las ocasiones que ha realizado, ¿no? Que ha obtenido, pero bueno, la verdad que bueno, un resultado justo en estos minutos que llevamos.
16: Y otra pausa de hidratación coincidiendo con el segundo tanto de México, el tanto de Raúl Jiménez. 46 goles lleva con México, y la emoción de tener a un país a tus espaldas en el momento más crítico, en el peor momento del juego de México, el remate para batir a Ronwen Williams. 23 y medio de la segunda, pausa de hidratación, México 2, Sudáfrica 0.
1: Recordemos que en este grupo a las 4 de la mañana, por si andáis despistados, que entiendo que puede ser, se juega el Corea-Chequia. Repito, 4 de la mañana dentro del grupo A. Aprovecho y resumimos cosas del día. Ha ganado el Barça el segundo partido de la semifinal de la Liga Endesa a la Laguna Tenerife, 9-7-8-9, 2-0 por tanto en la serie ahora mismo. Y que hemos charlado en directo con Fernando Alonso, abriendo este especial del Mundial a las puertas de otro nuevo Gran Premio en Montmeló. Ha dicho hoy que posiblemente, pues que esta sea la última vez que corra en Montmeló con un Fórmula 1. Toda vez que el año que viene, en septiembre, se va a correr, o lo que formaría parte ya de la siguiente temporada, en Madrid.
15: Y que no descarta presentarse a presidente del Real Madrid.
1: Sí, la verdad es que lo ha dicho, ¿eh?
15: Sí, sí, no.
1: Se ha quedado así. Claro, porque Fernando Alonso es socio del
15: socio
1: Real
15: de
1: Madrid.
15: Socio de honor.
1: Socio de honor.
15: Está, últimamente está.
0: Sí, pero socio de honor no sé si cuenta, ¿eh?
15: Yo creo que sí.
1: Oye.
18: No sé si
15: puede. Por dinero tiene, yo creo que sí.
1: ¿Tendrá ya 20 años?
11: El aval, lo tiene.
1: El aval lo tiene.
15: Pero bueno, para la próxima yo creo que lo tiene.
1: El aval lo tiene.
15: Bueno. Mira, Quiñones, que le hemos visto, se une a un club muy exclusivo. Solo 7 jugadores en la historia de los mundiales han marcado gol, el gol inaugural, siendo de la selección local. Lo hicieron Ademir con Brasil en el año 50, Simonsson con Suecia en el 58, Breiner en Alemania 74, Lam en Alemania 2006, Zabalala en Sudáfrica 2010, Gasinski en Rusia 2018 y ahora Quiñones. 7 en 23 mundiales.
11: Dato, el tanto de Quiñones que nos ha encantado y el partido, ahora sí, Sauka, yo creo que ya está más que decidido.
0: Sí, pero yo sinceramente, a México le quedan 20 y tantos minutos, es que tiene una oportunidad fantástica de hacer un par de goles más. Es que ni siquiera arriesgándose, con que presionen un poco arriba y recuperen, cada vez que lleguen al área van a crear peligro.
17: Es donde más peligro han creado, claro, en esa presión. Claro. En el juego quizás a lo mejor la cosa un poquito más, pero sí, en esa presión normalmente han recuperado muy arriba y han generado las ocasiones más claras.
8: Por cierto, hablamos de Gilberto Mora antes, sexto jugador de la historia más joven en debutar en un Mundial, 17 años, 7 meses y 28 días, solo 5 días más tarde que Pelé. Y en la lista también está Samuel Eto'o, que es el segundo más joven, con 17 años, 3 meses y 7 días.
11: ¡Qué barbaridad! Gilberto Mora, recuerdo que fue el más joven en debutar en la historia de la selección de México. Y ahí están los hechos. Renovó, lo hemos comentado en la primera parte, con su club, con Toluca. Un poco también pensando en subir la cláusula para ver lo que viene, ¿no? Que es que algún club europeo venga a pescar. Mira,
1: es de Tijuana.
11: Ah, es verdad, correcto, correcto.
8: Sí, de Tijuana.
11: Solo es de Tijuana.
1: Sí. Al Toluca le tengo controlado, ¿eh?
11: Ahí está, muy bien, muy bien.
0: Y al Tondela.
1: Al Tondela también. Vienen las dos. Mira, el mismo presidente de Tondela es asesor de Toluca.
11: Ahí está. La multipropiedad, el fútbol moderno.
1: No, ya. Ahora es otra cosa.
11: Por cierto, México, que suma 7 mundiales sin perder en el debut, se le da bastante bien. No pierde desde contra Noruega en la edición del 94. Bueno, va a sumar el octavo. Y Sudáfrica, que nunca ha ganado en el primer partido. Es verdad que menos participaciones mundialistas, pero no se le da bien a los Bafana Bafana este primer partido. Cuidado ahora, que viene la combinación, el desmarque de Raúl Jiménez. Puede venir el tercero, caída de Jiménez, no hay nada. Caída de Jiménez, podía haber penalti. Se la jugó el defensor, pero estaba cerquita Sampaio. Que viene el primer control de Raúl Jiménez.
8: Para que Sampaio te cobre un penal.
15: Y no solo eso, sino que luego para, yo creo que para que atiendan a Jiménez y que mientras puede dar tiempo para que le puedan chivar algo
8: arriba,
15: por el VAR, ¿eh?
8: Ojo al codo arriba, ¿eh? A ver.
1: Nada.
8: ¿Juegue? No, nada.
15: Bueno, a lo mejor la pierna.
1: ¿Qué pasa? Que si hubiera sido Argentina, Sampaio pita penalti, ¿no? Claramente.
8: No, al contrario. Amarilla por simular. No creo que pongan a Sampaio. No pueden poner a Sampaio a arbitrar Argentina por confederación.
1: ¿Ah, no?
8: No, porque es Conmebol. Doy por hecho que Conmebol no, ningún árbitro de Conmebol va a arbitrar
1: a Argentina. O sea, a España no le puede pitar. Voy.
11: A ver, el color de la tarjeta es amarilla. El derribo, la falta. La frustración sobre Quiñones. En este caso de Sibisi. Manotazo a la altura de la cara. Está Quiñones tendido en el césped.
1: Pucha, le ha metido el hombro.
15: Está Sibisi enfadado porque sabe que en la anterior jugada, en el gol de Jiménez, no está muy fino. Y dice, mira,
17: le ha dado todas las partes, ¿no? Desde el tobillo hasta la cabeza.
1: Sí, le ha hecho un completo, de abajo arriba.
0: Es que Quiñones les está tocando las narices.
8: Que yo creo que a Europa sí, Méndez. Europa sí pueden pitar, porque hay tantos países, tantos árbitros.
15: Es que iba a decir eso, porque Howard Webb fue el que se tragó la patada de...
8: Y Mateu Laos el año pasado, el Mundial pasado de Argentina-Holanda. Pero creo que a Conmebol evita a FIFA...
1: ¿Se le cogió gato en Argentina a Mateu?
8: Yo creo que no. Yo creo que se le fue de las manos tanto el partido que dijeron. Es que fue un partido con 20 amarillas, ¿eh?
15: Sí.
8: O sea, fue una...
15: Y puede que fueran pocas, ¿eh?
8: Mientras... O sea, a mí te lo prometo que el momento que dio 14 minutos de añadido en ese segundo tiempo, yo... Ese fue el partido que peor lo pasé, Méndez.
0: Sí.
1: Él también. O sea, digo por Mateo.
0: Bueno, pero hubo, yo recuerdo, no sé si fue Rodrigo de Paul o quien fue, que lo que más criticó fue como el afán de protagonismo, ¿no? Que quería estar como si además, sintiera que era un partido muy importante y él quisiera ser parte del partido.
8: Es que ya lo conocían muchos jugadores. Sí. Que no se, creo que eso influyó.
15: Marcos, que no se queja Argentina que no echó a Paredes en el balonazo al banquillo.
8: Eso fue es roja, eso. Es amarillo y punto. Balón en juego totalmente.
16: Se nos ha caído el partido y estamos aquí debatiendo. Es que,
1: ahora Jona hay que sacar el talento, ¿eh?
16: Hombre, aquí el de Sudáfrica, tu primo. El dorsal número. A ver, lo tengo por aquí. Talento en Baza, el dorsal número 5. Mira, a ver, más cambios en México. A ver si cambia un poquito. Se retira Eric Lira. Va a entrar con el dorsal número 4, Edson Álvarez. Otro perfil defensivo, como ancla, digamos, el futbolista del Fenerbahce. Y se retira también el goleador. Uno de los goleadores, Raúl Jiménez, aplaudido, se levanta todo el estadio Azteca y va a entrar Armando González.
8: Edson Álvarez, el capitán de este equipo, ¿eh? El capitán y gran referente, que creo que se lesionó, no tuvo minutos y por eso el Vasco Aguirre lo está metiendo poco a poco. Te iba a hacer una pregunta, Lucas. ¿Va a meter al mismo Ochoa en algún momento?
16: Es una buenísima pregunta, porque quizás es la opción ahora, porque el titular es Rangel, está clarísimo, el portero de Chivas, pero claro, teniendo esa cifra, teniendo ese, bueno, la oportunidad, ¿no?, de jugar 6 mundiales, no sé, es buena. Aquí la gente está, yo creo que de los nervios, con que quiere, ¿no? Ha salido a calentar y le aplaudían al que más, ¿no?, siendo portero suplente, quizás sea
1: pero,
16: una opción,
1: pero
16: no sé
1: ahora
16: si,
1: está, ahora
16: si
1: está ahora... calentando.
16: No.
1: Escucha, yo es que creo, con todo el respeto, que un Mundial es una cosa seria.
8: Me parece serio, sí, bueno, pero teniendo la oportunidad, o sea, habiendo 5 cambios, no es como cuando había 3 cambios, creo que esto puede cambiar y creo que el Vasco Aguirre en un partido que va 2-0, si no tenés ningún jugador lesionado, si no tenés que hacer ningún cambio por molestias o algo, se puede plantar en el minuto 85.
16: Pero yo creo que tendría que ser un resultado igual más abultado, ¿eh?
8: Pero bueno, o no,
16: no lo sé.
17: A ver, creo que esperará a ver cómo va sucediendo el tema de la clasificación, de los partidos, como suele pasar, y en ese último partido, como esté clasificado, si está o no está, o, pues ahí sí puede darle una oportunidad, o ver cómo queda algún resultado un poco más amplio, pero yo creo que con 2-0 para mí es difícil.
8: A ver, yo pensando, o sea, creo que no va a tener ningún partido más a favor más que este, sí, en el que no tenga, en el que pueda utilizar un cambio para eso, y creo que es una manera del Vasco Aguirre decir, bueno, ya está hecho, ya jugó 6 y ya después no me van a molestar con esto de la opinión pública o lo que creo que le va a dar igual al Vasco Aguirre, ¿no? Pero es una manera de dar reconocimiento a Ochoa
1: un cambio le queda por ahora mismo. No sé.
17: Y te digo una cosa, la sensación que me ha dado a mí Rangel ha sido de inseguridad, los tres valores que le han tirado.
16: No va a salir, porque está Alexis Vega ya preparado. O sea, claro.
17: No me ha dado una seguridad que a lo mejor el Memo Ochoa sí que me ha dado durante muchos mundiales que le hemos visto, ¿no?, y en muchos partidos, pero bueno.
16: Pues mira, ahí va.
17: Ha elegido a Rangel, ahí está.
16: En México se va a retirar, yo creo que el MVP estamos todos de acuerdo, Julián Quiñones, aplaudido otra vez, ovación de lujo, y va a entrar, como decimos, con el dorsal número 10, el jugador ahora sí de Toluca, el extremo izquierdo, Alexis Vega.
1: Pues es el quinto
16: partido de Quiñones.
0: Sí. Muy bien, muy bien. MVP, clarísimo.
1: Ya le vamos dando los 5 puntos, ¿no?
16: Yo creo que hombre, sí.
0: Y además, en una línea... en una línea, yo creo que muy buena para futuros partidos, porque efectivamente el trabajo de Jiménez le puede venir fenomenal. Y estos jugadores que llegan de segunda línea y que tienen buena llegada, que tienen gol, que disparan bien a puerta, que además tienen madurez para no lanzar a las nubes, yo creo que va a ser un jugador que no solo va a destacar.
16: La recuperación, perdona, Sauca, pero pitan falta de Gilberto Mora. Yo creo que faltita, faltita, se iba solo la promesa, la joya, el diamante de México, pero quedó invalidado. Esa la querría ver, porque yo creo que es la falta que fuerza el defensor cuando se ve que no tiene otra opción.
15: Es la tempia que si va al 0-0 no la pitan.
16: Correcto. Pero bueno, quedó en nada, queremos ver a Gilberto Mora, pero no tuvimos esa oportunidad y Sudáfrica mientras tanto a lo suyo, que es decir... No llegar arriba, no tener oportunidades, completamente desconectado el conjunto de Hugo Bros. Mira, ya tenemos el dato, lo marca la realización, el marcador lleno completo, 80.824 los espectadores que no se han querido perder este México-Sudáfrica. Casi nada, ¿eh?
15: Pero es que son 80.000 que impresionan más que 100.000 en otro estadio, porque es tan vertical esa grada, lo que decías tú, Lucas, de que comentaba Valdano, es impresionante.
16: Sí. A ver, Sudáfrica se quiere animar a Polis, le pega con la derecha, fácil abajo, a los dominios de Raúl Rangel, y creo que está invalidado porque tenemos a un futbolista, es Alvarado, tendido en el verde, doliéndose de algo, no sé si se ha pegado con su compañero, porque ve a otro jugador de México tendido en el césped. Y lo que decíamos de Apolis, el desborde, ese regate, pero le pegó mordida fácil, atrapó Raúl Rangel.
1: Que le pega, bueno, es que le ha atropellado a Apolis, ha atropellado al jugador mexicano. Repito, 10 para el final, 2-0 está ganando México en el estreno de este Mundial. Quedémonos con el nombre de Julián Quiñones, que ha sido el autor del primer gol de este Mundial. A los 9 minutos marcaba el 1-0 para la selección mexicana. A las 4 de la mañana juegan Corea y Chequia. Mañana tenemos ya rock and roll.
8: Se viene.
1: Mañana 9 de la noche arrancaremos tablero a las 8 y media. Canadá, Bosnia. Y para las 3 de la mañana Estados Unidos, Paraguay. Mañana tenemos programa de 8 y media a 5 de la mañana.
15: Cortito.
8: Y ese tiempo muerto ahí en medio.
0: Qué risa. Andrés, te entra la risa floja, ¿eh?
8: No, Miguel Ángel. No me salen las cuentas ese tiempo.
1: Ahí es cuando llamamos a Palop.
16: Oye, espera, ojo, que tenemos bar, ¿eh? Tenemos bar.
15: El manotazo.
16: Vamos a ver, ¿eh? Porque le ha citado, recordamos, el colombiano Nicolás Gallo.
1: Es que
16: hay.
17: Si es
16: Rado
17: Alvarado, yo no he visto nada.
1: Hay, es que yo creo que hay dos opciones. Una, la que hemos visto, creo que sí, no hay nada. Es
15: el manotazo, el manotazo.
1: A ver. Ah, vale. Están viendo un manotazo.
16: Posible roja, es
1: manotazo.
16: Sí, posible roja.
1: Bueno, la verdad es que le da un sopapo.
15: A ver, Alvarado le mete el culo como que.
1: Nada, escucha, le va a echar, pero vamos.
15: A ver, eso no es para una roja, hombre.
8: Para mí no es roja.
15: No.
16: Encima en un mundial.
15: Claro.
16: Tienes que tener algo más, ¿no?
15: Hombre, es que encima se va
0: falta primero del
15: y
0: otro.
15: Dejas a Sudáfrica con dos rojas.
8: Es poquita cosa para que sea roja.
1: No os queréis jugar ahora mismo una cena, ¿no?
8: Es que yo con Sampaio en el medio no me juego.
16: Mira, y ahora el frame, lo de siempre. El frame se para el futbolista de Sudáfrica que golpea.
15: Que sí, que sí.
1: A ver, vamos, le va a meter una roja, pero.
17: Sí, sí.
16: Pero es verdad que con la mano derecha. A ver, buf.
1: No, con la mano izquierda le da una galleta y se va a ir a la calle.
16: Vamos a ver. La decisión de Sampaio, que hace el gesto del VAR.
1: Y hasta luego.
16: A ver, dice que se separe.
1: Sí, sí, porque lo comunica, ¿no? En audio.
16: Sí, sí, sí. Esto lo vimos ya en el Mundial de Clubes. Esto sí me gusta, ¿eh? Esto sí que es una. ¿Verdad? El inglés de Sampaio creo que no es el mejor.
8: Hay a nivel del arbitraje.
1: Es de la Academia Mangol.
16: Y a ver, se va directamente, yo creo que a mostrar esa cartulina roja tras la revisión. Pues, pero esto sí me gusta, ¿eh? Esto le da transparencia al colectivo arbitral.
1: Si se entendiera bien, sería estupendo, pero.
16: Eso es verdad. Pero bueno, había que intentarlo, había que abrir el micro. Y ahí está, la cartulina roja se queda con un futbolista. Con dos menos. En este caso de Suane, que había salido en la segunda mitad. Pues el partido que va a acabar al menos con 9 jugadores para Sudáfrica. Todo esto en el minuto 84 se le va a hacer eterno, ¿eh? El partido a Sudáfrica.
1: Dos rojas.
16: Es verdad que yo viendo la revisión, la última sí que me ha parecido.
8: No me parece roja.
17: A mí tampoco.
0: A mí muy excesiva.
1: O sea, yo digo, a mí me parece un poco excesiva, pero tengo la sensación que este tipo de acciones las van a castigar mucho, pero, con lo cual le cae una roja como un camión.
15: No es para dejar a dos con dos jugadores menos a Sudáfrica, que tiene dos partidos clave ahora en los que buscarse la clasificación.
17: Y que es menos roja en el campo que viéndola donde la ha visto él. Claro. Él la ha visto ahí, la han parado, el frame, pues la han parado ahí con la mano en la cara, el gesto lento. Es que ahí se ve todo mucho más magnificado. Yo creo que en la acción que la vemos mucho más rápida, ni es amarilla. Es una acción de, pues bueno, un forcejeo que él revuelve con la mano ahí y ya está. Y que tampoco es fútbol también. Al final en fútbol también hay contactos y estas cosas se deben de ver como normales. No es un codazo, no es una cosa que corra peligro, ¿no? No sé.
16: Lo intentaba Alexis Vega por banda izquierda, se dejó caer, dijo Sampaio, que no había absolutamente nada, así que será puerta para Ronwen Williams. Y le voy a hacer un encargo a Sauka, que está siempre pendiente de los datos. El último partido del Mundial con dos expulsados del mismo equipo. A ver la maquinaria, la famosa tablet de Sauka.
0: Mira, fíjate, ya está dándole la tecla aquí.
18: Mira, yo creo. Yo te hablo de cabeza. Yo creo que en el Portugal-Holanda de 2006, que hubo tropecientas tarjetas, ese puede ser, voy a mirarlo.
8: Lo que sí iba a decir, que en el caso de que Sudáfrica rasque algún punto, porque viendo la situación, y haya algún empate, uno de los criterios es el juego limpio. Sí, o sea, no creo que Sudáfrica vaya a pasar gracias a juego limpio.
18: Mira, el Portugal-Holanda del 2006, que es también conocido como la batalla de Nuremberg, ¿vale? Hubo 16 amarillas y 4 rojas. Y fueron expulsados de Portugal Costinha y Deco, y de Holanda Bolarús y Van Bronckhorst. Qué raro.

0: noche en días de mucha actualidad informativa.
1: Espera, puede llegar el tercero, perdona Méndez, está México dentro del área, se equivocó, perdona, porque la tenía clara Gilberto Mora, decías.
0: No, que a las 11 tenemos que conectar con el informativo, con Rosa María Moyo, y iremos haciendo resumen, nada, en dos minutos me pongo a hacer resumen del partido. Mientras, uy, bueno, cuidado que se... amagaba ahí el jugador sudafricano. No, y luego ha amagado con pegarle el pelotazo.
1: A ver, Israel Reyes ahí tendido. Ya minutos de la basura si fuera esto baloncesto, aunque siempre está ese aliciente, ¿no? Lo estábamos contando con las cuentas, con los goles, con todas las calculadoras que van a empezar a funcionar a partir desde ya de la segunda jornada, con el segundo partido que vamos a tener de este grupo A entre la República Checa y Corea del Sur. El otro encuentro, recordamos, en este, bueno, pues grupo que pasa a liderar desde ya México. 42:30 de la segunda parte, México 2, Sudáfrica 0, lo estamos contando en Radio Nacional, tablero deportivo, jugando ahora a casi perder el tiempo México, aunque es lo que decía Sauca, con dos más. Quizás ese es el momento de ir a por el tercero.
2: Un poco ramplón México, lo que decía Palop, ¿no? La verdad es que Javier Aguirre, que por cierto, yo creo que ha tenido una carrera tanto en clubes como en selecciones pitos, magnífica, pero, ostras, le cuesta soltarse el pelo muchísimo, ¿eh?
3: Uf. Pero aún así, exigente la afición, ¿eh? Estás jugando muy bien en tu casa.
2: Es que tiene su lógica.
0: Porque está jugando contra 9 y querrá pues claro, eso, sangre.
4: Claro. Es lo que le acusan a Javier Aguirre, que es demasiado pragmático siempre, sí. ¿No? Es un seleccionador que prima más el resultado que la belleza del fútbol o el espectáculo, ¿no? Y entonces, pues bueno, ahí es un poco el tira y afloja que tiene con su gente, aunque lo aprecia muchísimo.
3: Palop, y os quejáis de la prensa española, pero la prensa, así los palos que meten allí.
4: Sí, sí.
3: Bueno. O sea, yo me acuerdo de algunos titulares antes de la Copa Oro.
0: Las que tenía Paco Gémez con la prensa mexicana.
1: Tremendo.
0: Claro, no sabía que les iba. La prensa mexicana no sabía quién era Paco Gémez.
1: Cómo les toreaba también, claro. Lo decía Marcos antes, yo creo que también es un tema casi cultural por la pasión. Es decir, es una gente tan apasionada que esa pasión se traslada luego a la presión, ¿no? A la presión que meten a su equipo, y ahora lo estamos viendo, ¿eh? Vas ganando 2-0, te pones con 3 puntos, te pones líder, pero no, aquí silbidos, queremos más. Claro. Y de momento vamos a ver si reacciona el equipo, que yo creo que no tiene mucha prisa, porque estamos en el 44 y no veo ese punch, esa gana de hacer sangre, como decía Sauca.
5: Que creo que esa exigencia durante muchos años fue contraproducente para los futbolistas mexicanos, que sí, que es un fútbol que está creciendo, que hay jugadores que están creciendo, pero siempre ha sido en el continente americano tercera línea de nivel.
2: Y es que en realidad, Marcos, si analizamos lo que ha sido México a nivel de jugadores, pues yo creo que ha tenido dos o tres de élite de verdad, que ha sido Hugo Sánchez, Márquez. Y quizá Chicharito ya cogiéndolo un poco tal, pero es que no ha tenido más.
5: No, tal cual. Por
2: o sea,
5: eso
2: no ha tenido más jugadores de élite de verdad, cuando ha habido otros países incluso con menos potencial.
5: No, Colombia,
2: que ha tenido,
5: por ejemplo.
2: Colombia, que han tenido jugadores muy buenos.
5: Yo creo que Uruguay le ha penalizado mucho durante los últimos 20 años que la Liga Mexicana es muy potente en América, paga muy bien, y hay muchos jugadores mexicanos que han preferido quedarse en México jugando en su liga.
0: Sí, eso denota y de veces se le critica cierta falta de ambición. Es verdad, claro, que está bien pagada la Liga Mexicana.
3: Es una de las cosas que dice Aguirre, sí, que le falta ambición al jugador mexicano.
0: Sí.
2: Bueno, y también le penaliza, yo creo, mucho tener que jugar en la CONCACAF y no tener que medirse con Brasil, con Argentina,
5: bueno, las últimas
2: con Uruguay.
5: Las últimas Copa América, pero los equipos mexicanos estuvieron en Copa Libertadores durante muchos años, sí. y eso creo que elevaba un poco el nivel, pero ahora desde hace...
0: Yo creo que hay muchas opciones de que al final la Liga Mexicana se acabe integrando en la MLS. Y que hagan una Superliga, que
1: Canadá,
0: creo que ya están,
1: ¿no?,
0: trabajando.
1: ¿Con conferencias o con...? Ya.
0: Sí, de alguna manera, sí.
3: Estados Unidos, Canadá y...
5: No, bueno, Canadá ya tiene.
0: Sí, Canadá tiene su propia liga, pero vea que tiene dos equipos. Tiene Toronto y Montreal. Montreal Impact metidos en la MLS.
2: Sí, uno de ellos propietario del Atlético.
0: Ahí, Vancouver, ¿verdad? Los Whitecaps.
2: El Atlético de Madrid es el propietario de uno de ellas.
0: Sí, pero es de liga canadiense, no es de MLS.
1: Vaya falta sobre Mudao, y va a haber cartulina amarilla. Uf, porque claro, se iba como una bala el carrilero diestro de Sudáfrica, y sí que pudo hacer daño en esa contra, y el que ha infringido esa acción ha sido César Montes, que va a haber cartulina

0: Lina roja. Oiga, roja para César Montes.
1: No tiene sentido. No tiene sentido esta roja.
2: Otra más.
3: Gatillo fácil.
0: No tiene sentido esta roja. Esa falta sobre Mudau.
1: Pero es que va para afuera. Es que no tiene sentido. Van acompañando. Tienen que ir a revisar esta jugada sí o sí. O sea,
4: pero no.
1: Yo te avisé con Wilton Sampaio. No me creíste al principio de la retransmisión.
2: A ver, mira, que está poniendo la rep ahora.
0: Quizás por la violencia que ha salido volando Mudau, pero se iba, pero es un... no estaba encarando al portero.
3: Pisa tobillo, no, es una zancadilla, es verdad, y es brusca, pero o sea, una es roja.
2: Eso yo, Andrés, que me fío de ti, de Héctor no.
4: Yo no lo veo, sí, yo no lo veo roja. Hombre, es que está lo que dice Marcos, al final es un balón que va hacia afuera. Evidentemente ve cierto peligro en esa contra y lo que hace es intentar cortar en falta. Pues es una falta, una tarjeta amarilla y punto. Eso es un castigo justo, pero una roja no la veo para nada.
2: Pues no van a revisar nada.
0: No, eso iba a decir, no parece que haya revisión. Lo vio claro, Sampaio ha salido todo el banquillo de México como unos auténticos leones a protestarle al cuarto, pero
2: tres
0: no ha
2: cartulinas
0: llamada,
2: ¿eh? Rojas directas, ¿eh?
5: En un partido.
4: Esta es una baja importante.
5: Tampoco,
4: para mí.
0: Un partido con un ritmo trotón.
5: Tampoco ha habido una batalla incruenta, ¿eh?
2: Pues nada, César está. Montes, ex del claro, Real Club Deportivo Español, sí. Y se pierde el siguiente partido.
0: ¿Para salir del campo con roja?
2: Bueno, ya, ¿qué más te da?
0: Ya no, pero imagínate que, yo qué sé, te das un paseo aquí por la Azteca ver a la gente.
2: Había 10 segundos para hacer el cambio, pero aquí, como no hay cambio.
0: Ya ha salido por línea de fondo. Bueno, pues México con una menos tras esa roja directa para el capitán, para César Montes, el futbolista del Lokomotiv de Moscú. Quizás algo exagerado
2: cuando
0: por ese derribo.
2: Cuando saque la falta empezamos a hacer resumen, que a las 11 y 5 en punto nos vamos. Dale, Lucas.
0: Por cierto, 7 igual da otro, ¿eh? 8 de añadido. ¿Quién ha resoplado? ¿Quién ha sido el culpable? Que lo he escuchado, No, que levante la mano.
3: He resoplado sí, yo.
0: ¿Tú?
3: No, he sido yo.
6: Podría haber sido yo, por decir,
3: no, la continuidad, si nos han dado hasta ahí 5, a lo mejor
6: pues,
3: no lo cargamos.
6: Pues igual, por eso. Porque los compañeros también están haciendo ahí.
2: Las 11, las 10 en Canarias.
6: Encaje.
0: Ahí la jugada ensayada, vamos a... ¡Qué desastre! ¡Qué desastre de jugada! No me lo puedo creer.
2: No sé si era esa la que había ensayado.
0: Con las oportunidades que tienes.
2: A lo mejor no fue esa,
0: iba a pegar en Bozaki. Y el taconazo de su compañero quedó cortísimo y a punto de liarla a México a la contra. Yo esto no lo entiendo.
5: Hay que darle una vuelta a esa jugada.
2: Sí, esa jugada no es seguramente la que ensayaron, ¿eh? Le ha salido otra. A ver, que vamos a ir resumiendo. Palop, bueno, te digo una cosa también. El primer partido de un torneo siendo anfitrión, jugando en el Azteca ante 80.000, yo creo que México saca el partido con nota.
4: Sí. Al final, pues bueno, la sensación es que ha sido muy superior a su rival, consigue un resultado bueno con 2-0, podía haber sido más amplio y hubiera sido mucho más favorable, pero bueno, al final aquí lo que se trata es de ganar el partido y sí es cierto que bueno, que los ritmos han sido a veces un poquito más altos, pero casi lo que la sensación general ha sido un ritmo bajo de control del juego contra una selección como la de Sudáfrica que no me ha gustado nada, absolutamente nada. Ni en posesión de balón, ni en velocidad, ni en disputas. He visto una selección muy cortita y bueno, y ahí pues que no haya aprovechado el México de marcar más goles para tener más franja de en cuanto a la hora de la clasificación, ¿no? Final, pues bueno, un partido inaugural pues que toca verlo en esta ocasión porque son el anfitrión es México y bueno, contra la Sudáfrica que bueno, que no ha dicho mucho en este partido.
2: Marcos, además de Sampaio.
1: Además, Sampaio, Quiñones creo que es el hombre del partido. Creo que su electricidad y su no pensar en determinadas situaciones le van a dar mucho a México. Y las lágrimas de Jiménez en ese gol que tanto necesitaba para homenajear a su padre, creo que es lo más importante.
5: Bueno, yo por aportar algo diferente, una de las cosas que me llamaba la atención y que tenía interés por ver del Mundial es si el aumento de equipos realmente aportaba algo, aunque sea posibilidades de sorpresa.
2: Pero escucha, pues no, ilusión, no quedan partidos,
5: espera,
2: que ya verás.
5: Espera, Sudáfrica es un equipo que tiene cierta tradición de jugar mundiales, pero que ahora mismo no hubiera entrado de ninguna manera en este Mundial si no hubiera sido por la ampliación de equipos. Entonces, yo tengo curiosidad por ver si hay en algún momento como Islandia aportó en una Eurocopa, pero... tal como incluso Arabia Saudí en el último Mundial. Pero tengo la sensación que
0: es
5: hoy...
0: Ranking 60 en el FIFA, creo que hablando de memoria.
5: Hoy, desde luego, punto negativo en este ranking personal que hago en mi cabeza.
2: Esto está a punto de acabar. A ver, los puntos que estrenamos ranking. Lucas.
0: Venga, lo tengo ya.
2: Dime.
0: 5 para Quiñones.
2: Vamos.
0: 4 para Raúl Jiménez. 3, Brian Gutiérrez. 2 para Alvarado. Y 1 para Vázquez, para el central, para Johan Vázquez.
2: Muy bien.
0: O sea, esto, claro, esto hoy no ha habido color, pero pueden ser para los dos
2: claro,
0: equipos,
2: claro,
0: ¿no?
2: Claro, claro.
0: Vale,
2: claro,
0: vale, vale.
2: Es que aquí hoy, el, claro, el notario Noya, desde hoy, empieza a hacer la clasificación y vamos
5: aproba,
2: a hacer
5: aproba las oposiciones,
2: vamos,
5: ¿no?
2: Vamos a hacer nuestro particular
1: de árbitros en
2: no,
1: homenaje a Emilio.
2: No, de árbitro hemos decidido que no. No. O sea,
5: es que se ofrece voluntario.
1: Arroba canchero. Iba a poner un menos 10.
0: El final del partido inaugural ahora sí que aplaude el Estadio Azteca, porque ha visto cómo su equipo, cómo México ha sumado los tres primeros puntos. Llega la tercera lluvia de cerveza a la cabina de Radio Nacional de España. La celebración, como decimos, en un partido quizás algo ramplón, pero valieron los tantos. Primero de Julián Quiñones y luego el cabezazo de Raúl Jiménez. México, de momento, líder del Grupo A de este Mundial. Final en Estadio Azteca. México 2, Sudáfrica 0.
2: Pues despido a toda velocidad. Gracias, Lucas. Luego escuchamos protagonistas.
0: Abrazo.
2: Adiós. Andrés Palop, Marcos Durán, Sergio Sauca. Muchas gracias.
5: Hasta la próxima.
4: Gracias.
1: Muchas gracias.
2: Hasta luego. Y nos vamos. Os dejamos con la información con Rosa María Molló. Es una semana con mucha actividad informativa con la visita de su santidad el Papa. Nosotros nos vamos. Volverá a tablero mañana 8:30. Ya empezado el Mundial en Radio Nacional de España. Hasta

0: Son las 11:05, una hora menos en Canarias.
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0: Bueno, ya saben que habitualmente el 24 horas emite por Radio 1 y Radio 5, menos cuando hay algún evento deportivo, que si ha sido el caso, damos la bienvenida a todos nuestros oyentes que se incorporan desde Radio 1 en estos momentos, así que ahora que estamos todos, por aquellos que se lo hayan podido perder, vamos a hacer una rápida actualización de la información en el 24 horas con Rodrigo García Fernández. Buenas noches, Rodrigo.
2: Buenas noches, Rosa.
0: En su primera jornada de visita en Canarias, el Papa León XIV ha terminado la misa multitudinaria en Gran Canaria con un llamamiento a acoger con dignidad a las personas migrantes.
2: Es la primera ceremonia que un papa oficia en Canarias, a la que han asistido 41.000 personas en el estadio de fútbol de Gran Canaria. El tema de esta etapa, el drama migratorio, el pontífice lo ha visto de primera mano esta mañana en el muelle de Arguineguín, donde le ha pedido a las autoridades europeas que no ignoren esta situación. Durante la misa de esta tarde, León XIV ha pedido rezar por quienes han perdido su vida en el mar y ha pedido una integración digna.
3: Nuestra caridad no debe ser mero asistencialismo, sino integrar a las personas para su plena realización y su inserción digna y constructiva en la comunidad.
0: Vox insiste en el control de la inmigración y el fin del Pacto Verde como condiciones para alcanzar un acuerdo de gobierno en Andalucía.
2: A pesar de que tienen menos diputados que en otras comunidades, aseguran que sus exigencias para Juan Manuel Moreno van en la línea de lo pactado en territorios como Extremadura o Castilla y León, y que el acuerdo es cuestión de tiempo. Sobre la conformación de la mesa del Parlamento andaluz, en la que se han quedado fuera, ha asegurado en este 24 horas su portavoz de Economía, José María Figaredo, que no les importan los asientos.
4: El objetivo no está en tener una silla, dos sillas, un escaño, o no sé qué. No, es que no es eso. El objetivo es cambiar la vida de los andaluces.
0: El cantante Beret ha quedado en libertad provisional por una presunta agresión sexual ocurrida en Sevilla durante el pasado mes de abril.
2: Como medidas cautelares, el juez le ha impuesto la prohibición de comunicarse y aproximarse a menos de 500 metros de la denunciante, así como la retirada del pasaporte durante un periodo de 3 meses.
0: Y Donald Trump cancela los ataques que tenía previstos contra Irán esta noche. Asegura el presidente de Estados Unidos que hay avances en las conversaciones de paz, dice ahora.
2: Las amenazas de Trump y su secretario de guerra habrían dado sus frutos, o al menos eso asegura el presidente estadounidense. Dice que los puntos finales del acuerdo han sido aprobados, aunque Irán lo niega, y que las conversaciones de paz han llegado al más alto nivel de la cúpula iraní. Durante las últimas horas había amenazado con ocupar una isla clave para el régimen y con controlar el petróleo y el gas que exporta Irán.
0: Y bueno, una buena noticia cultural: la O mayúscula de la Real Academia Española tiene un nuevo dueño, y es Àlex Rigelmo.
2: El periodista y escritor, conocido por su trabajo de la difusión de la lengua, va a ocupar la vacante que dejó en la institución el arquitecto Antonio Fernández de Alba al morir. Grimeljo fue presidente de la agencia EFE hasta 2012 y también autor del libro de estilo del periódico El País.
0: Bueno, lo han escuchado en Tablero Deportivo, pero México se hace con la victoria en el estreno del Mundial. Mario Costas.
5: Los locales se han impuesto por 2-0 a Sudáfrica en el mítico Estadio Azteca, y así hemos narrado el primer gol mundialista, el del mexicano Julián Quiñones, en Tablero Deportivo.
6: ¡Puede pegarle Quiñones! ¡Gol, gol, gol, gol, gol, gol, gol!
5: Primera
6: gol,
5: vez que la tricolor gana un partido inaugural, que con este han sido 6 los que han jugado en toda la historia. Y en baloncesto, el Barcelona se ha llevado el segundo partido de la serie de semifinales de la Liga ACB tras imponerse a la Laguna Tenerife por 97-89, y se queda a una sola victoria de la final.
0: Gracias, chicos. Después habrá un nuevo boletín al término del programa. Seguimos ahora el tiempo de análisis. Son las 11:09, las 10:09 en Canarias.
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0: Bueno, estábamos hablando de tribunales, acabábamos de analizar el por qué el Tribunal Supremo se opone a indultar al exfiscal general del Estado Álvaro García Ortiz, pero no ha sido la única noticia de tribunales que hoy nos ha llamado la atención, sino también que el juez ha autorizado a la Unidad Central Operativa de la Guardia Civil a analizar las cuentas de Alberto González Amador desde 2014 por sus negocios con el sanitario Quirón, es decir, de la pareja de la presidenta de Madrid. ¿Qué os parece esto?
8: Pues, perdonadme.
0: Adelante.
8: Perdonadme. Yo sé que no todo el mundo cree que en este país hay lawfer, pero esto hace plantearse una duda seguramente a mucha gente. ¿Cómo puede ser que haya jueces que han requerido, por ejemplo, cada gasto que ha tenido el PSOE en 7 años, los tickets que gastaban hasta sus voluntarios por unos desajustes en unos pagos de tickets, y por ejemplo, y haya otros o el juez Peinado lleve una frenética instrucción contra la mujer del presidente del gobierno, donde lanza pues providencias y autos a diario,
0: a troche y moche,
8: claro, y el juez que tiene ahora el caso de González Amador haya tardado seis meses en autorizar a la Guardia Civil a acceder a las cuentas de Alberto González Amador, y además en la misma resolución le haya prohibido acceder a sus datos tributarios y a los datos societarios de él y de la otra investigada. Es legítimo que haya quien se pregunte que hay dos velocidades en la justicia y que parece que tenga la sensación de que siempre caen del mismo lado. Pues parece legítimo que la gente se lo pregunte. El caso de González Amador no es el de fraude fiscal, que ya va camino de juicio y que, por cierto, gracias al colapso de la Administración de Justicia en Madrid, tendrá lugar ese juicio en 2027 después de las elecciones autonómicas, seguramente. Esta es una pieza separada que investiga un delito que tiene hasta 4 años de cárcel, que es corrupción en los de negocios, y otro de administración desleal, y en el que la jueza anterior que se jubiló ya apuntaba un posible grupo criminal y de blanqueo de capitales. Por eso pidió ayuda a la UCO, que es una unidad especializada, porque era un delito ya que era transregional y que tenía cierta complejidad y había que poner alguna unidad especializada. Eso la jueza lo puso en un auto el 27 de junio de 2025, hace un año. La UCO ha conseguido la autorización para investigar una pequeñísima parte de lo que quería. A 11 de junio estamos de 2026.
9: Pero Pedro, eso no es porque la defensa pidió que eso no se hiciera y resolvieron a principios de abril, tenía entendido.
8: No,
9: o sea,
8: no había.
9: Como dos justificaciones, ¿no? La del juez que retomaba la plaza de la que se había jubilado y luego lo de...
8: No tiene que ver con eso. El trámite fue, la jueza se va en verano, hasta octubre de 2025 no entra el nuevo juez en el juzgado. Él alega que tiene que revisar todos los casos, que tiene causas con preso más importantes, que hay algunas que afectan a la vida de la gente, como las grandes estafas, que la ley Bolaños ha cambiado el sistema de los juzgados y aquello es un caos. Pone muchas justificaciones que nosotros contamos cuando se cumplen ya 3 meses de la petición, porque entró en octubre, la documentación le llegó a la Guardia Civil a finales de octubre, y entre el 6 de noviembre, el 6 de noviembre ya tenían toda la documentación, y en 2 semanas o 3 ya hicieron su requerimiento al juez en diciembre.
9: Pero la defensa no había pedido a la audiencia provincial no permitiera...
8: Pero aquello se resolvió ya
9: en abril.
8: Aquello se resolvió. Cuando hemos preguntado, simplemente nos han alegado desde parte del juzgado estas razones. Nada que ver con ese recurso, porque se resolvió, porque además hay un error de forma en la petición de la defensa de González Amador. Y bueno, pues para mirar unas cuentas bancarias, 6 meses. 6 meses. Entonces, es legítimo que haya gente que se pregunte cómo puede haber casos que van a una velocidad vertiginosa y otros, según a quien toque, que van muy lentos, y que puede ser casual y que puede tener toda una explicación. Bueno, probablemente, pero vamos, estamos viendo en las últimas semanas cómo una unidad especializada, llámese la UDES de la policía o la UCO de la Guardia Civil, ni siquiera coincide el cuerpo, piden, la fiscalía asume y los jueces conceden automáticamente en cuestión de horas y se llenan las portadas. Bueno, pues con este caso estamos así.
0: ¿Pensáis todos lo mismo?
9: Yo quería recordar a perdón. Bueno, yo solo quería recordar a Pablo Casado, si me dejas un in memoriam,
0: claro,
9: ¿no?
0: Claro.
9: Porque, bueno, lo que le acusan a Amador, la pareja de Ayuso, es soborno, de aumentar su patrimonio de forma desmedida en 2 millones de euros en una comisión por un pelotazo con las mascarillas, eso es todo lo que le acusan. Yo recuerdo que al que denunció esto en una entrevista en, no recuerdo ahora mismo qué radio, Pablo Casado, lo defenestraron, lo tiraron casi literalmente por la ventana, por cierto, nunca lo olvidaré, el mismo día que empezó la invasión de Ucrania, por parte de Rusia, y él fue el que denunció todo esto, que dijo públicamente, ¿no?
8: Lo que denunció fue el pelotazo del hermano. Es que la presidenta tiene unos cuantos frentes abiertos.
10: Lo que ocurre
8: con el sector sanitario y las comisiones.
10: Hay cierta trampa en este tema, pero bueno, esto es una acotación, así un paréntesis al margen de decir que es que a Pablo Casado se lo cargaron por querer denunciar la corrupción del hermano de Ayuso. La información sobre el hermano de Ayuso la quería utilizar Pablo Casado y su secretario general para negarle a Ayuso ser presidenta del PP de Madrid. No penséis que esto era, no, le dijeron, tenemos esta información y si sigues optando y si sigues aspirando a presidir el partido en Madrid, pues se conocerá. O sea, no era una cosa heroica de que a Pablo Casado es que se lo cargan por denunciar la corrupción. Han pasado por la cárcel Rodrigo Rato, Yamuy Matas, Ignacio Gonzalo, Luis Bárcenas, Jesús Sepúlveda. Ha pasado por la cárcel un yerno y un cuñado de Rey. Vamos a ver, yo creo que es que cuando se habla de que la justicia, yo creo que la justicia se enfada no tanto por el indulto parcial, porque el delito de malversación no se indulta, sino yo creo que la justicia es verdad que se choca mucho con el tema de la amnistía. Pero claro, estamos hablando de una conspiración de jueces y fiscales del Supremo, de la Audiencia Nacional, de audiencias provinciales, de TSJs de España, de jueces de primera instancia. Madre de Dios, menuda conspiración. Y parece que no han pasado por la cárcel dirigentes del PP. Sí, han pasado
11: pero
10: por la cárcel.
11: Las casualidades
10: muchos dirigentes
11: de las que habla
10: del
11: Pedro
10: PP
11: son reales.
10: Mira, yo cuando el Supremo juzgó, que estamos pendientes, que parece que podemos conocer la sentencia en breve. La primera etapa, no sé si llamarlo, la primera causa de las mascarillas. Mucha de la gente, no estoy hablando de ti, Pedro, que decía que cómo era esto, que qué celeridad, que por qué el Supremo juzgaba tan rápido, pues porque las cosas van muy rápido,
8: claro.
10: Pero ahora que están en la Audiencia Nacional, dicen, ¿y por qué las causas van ahora tan lentas? ¿Y por qué van a estar 10, 12 años la gente pendiente de cuál va a ser su futuro judicial? Digo, hombre, vamos a ponernos de acuerdo. Si es sospechoso que las causas vayan muy rápido y si es sospechoso también que las causas vayan muy lentas. A mí me molesta que las causas vayan tan lentas. Sobre todo porque muchas veces se imputa gente que es inocente y la tienes más de una década imputada, que hemos conocido yo creo que todos casos. Pero la justicia es verdad que tiene unos plazos que muchas veces son incomprensibles. No sé si hay una intencionalidad, pero vamos a ver, es como si en este país no hubieran pasado por prisión o por banquillo o por condena muchísimos políticos del Partido Popular.
12: Yo estoy completamente de acuerdo con Cristina y recuerdo además, ahora mismo se está juzgando la Kitchen, se está juzgando a
8: bueno,
12: todo el...
8: Me encanta que saques este tema.
12: Vale, ahora vamos, Pedro. Se está juzgando a toda la cúpula de Interior del último gobierno de Mariano Rajoy. A toda la cúpula de Interior se está juzgando. Es verdad que con mucho retraso. Es verdad. Pero se está juzgando a toda la cúpula del anterior, de Interior.
11: Pero
12: del
11: nadie
12: anterior
11: se acuerda
12: gobierno
11: de nada, Javier.
12: Ya, bueno, vale.
11: En
12: pero,
11: este juicio.
12: Pero nosotros lo recordamos todos los días. Me refiero tú aquí, Pedro,
10: pero
12: en su periódico.
10: Pero si quisieron poner
12: agencia,
10: plazos a la instrucción, ya que yo fue súper polémico,
12: sí, sí,
10: ¿eh? No sé que no,
12: que
10: ¿no?
12: Que
10: esto de poner plazos a la instrucción iba en contra de las investigaciones con la corrupción.
12: O sea, es que hay coincidencias, claro, hay coincidencias porque hay indicios. Si no hubiera indicios, no habría consecuencias. Es decir, es que hay indicios, sólidos de el caso de Cola Leire, por llamarlo, para que nos entendamos todo. Es que hay indicios serios en el caso de Zapatero, que ya veremos en qué termina, con presunción de inocencia, por supuesto, por encima de todo, con tranquilidad y con respeto. Pero es que hay indicios. Claro que se producen consecuencias cuando hay tantos indicios. Es decir, es que yo estoy muy de acuerdo, es que al final metemos todo, hacemos un totum revolutum, y es verdad que la gente se despista porque parece, no, cada proceso tiene su... La Audiencia Nacional es una cosa, el Tribunal Supremo es otra, los jueces, los juzgados de instrucción son otra cosa. Ha hecho muy bien lo ha contado muy bien Pedro, yo no puedo añadir más, pero la consecuencia es que se van a investigar las cuentas del señor González Amador durante 12 años. O sea... Vamos
11: que
12: a ver.
11: Al final sucede, quieres decir.
12: Esa es la consecuencia, que al final lo que los jueces creen que se tiene que investigar, se investiga. Y al señor Pinado, yo he sido hipercrítico con la institución que ha hecho el señor Peinado, y Cristina, que ha coincidido conmigo muchas veces, lo sabe, he sido muy crítico. Al señor Peinado se le ha corregido varias veces, 4 o 5 veces. ¿Pero quién le corrige? Le corrige la sala superior, le corrige la sala de la Audiencia Provincial. No le corrige un ministro, ni le corregimos aquí los tertulianos. Le corrige quien tiene que corregirle, que es la sala de la Audiencia Provincial. Es decir, nosotros podemos criticarlo porque tenemos esa libertad, somos periodistas y analistas y podemos criticar lo que queramos, pero quien le tiene que corregir no somos nosotros, le tiene que corregir la Audiencia Provincial, y le ha corregido y le ha limitado las investigaciones, no le ha permitido investigar Plus Ultra cuando ahora se va a investigar Plus Ultra por otro lado, o sea, quiero decir, Europa. Pues al final es que son tantos casos que ya tienes que hacer un croquis. Quiero decir, yo estoy razonablemente tranquilo, yo creo que en España las cosas funcionan relativamente bien, que puede haber excesos, pero generalmente se corrigen esos excesos. O sea, que yo no soy tan pesimista como veo a algunos compañeros, empezando por Pedro. Es verdad que Pedro está todo el día metido en el juzgado, pues claro, algo se le pega.
9: De la cocina.
10: Bueno, el pobre tiene saturación.
8: Yo creo que el diablo está en los detalles. Sobre la velocidad o no de los casos que tienen que ver entre el Supremo y la Audiencia Nacional, pues está claro, el Supremo instruye poco, van rápido. También fue rápido el archivo de la causa de Pepe Blanco cuando luego llegó al Supremo. Eso es así. La Audiencia Nacional, todo se dilata mucho, entre otras cosas porque son casos muchas veces que necesitan de la cooperación internacional, de las comisiones rogatorias, y eso retrasa mucho. Y luego porque la Audiencia Nacional está saturada. Yo no veo nada raro en que Kitchen se haya juzgado cuando se ha juzgado. No es de los casos que ha tardado más. Pero volvamos al detalle. El problema de Kitchen es que no se quiso investigar, y no lo digo yo, lo dijeron dos fiscales anticorrupción a la cúpula del Partido Popular, porque el juez Manuel García Castellón dibujó, dijeron ellos, una línea roja de protección alrededor de esa cúpula del Partido Popular.
11: Dos fiscales y un jefe de policía.
8: Claro, es una...
11: En los testigos.
8: Claro, es una... Claro, el testimonio del inspector Morocho, ¿no?
11: Exacto.
8: Es una... creo que es un juicio fallido, es decir, no están en el banquillo los que podían estar, y no pedimos que estuvieran directamente, solamente que les investigaran. Los indicios contra Mafiadores de Cospedal eran muchísimo más de los que hay, por ejemplo, hoy contra José Luis Rodríguez Zapatero. Muchísimo más. Y contra Mariano Rajoy se empezó, pero el juez aquel 29 de julio de 2021, nefasto, cerró abruptamente la investigación. Y luego la sala de lo penal le dio la razón y no quiso abrir. Pero hablemos de las segundas instancias, hablemos de la segunda instancia de Peinado. Yo creo que el problema de ese caso no es que te toque el juez Peinado, que desgraciadamente, como no hay controles de todo tipo en el Consejo General de Poder Judicial, incluidos de salud, pues hay peinados en los juzgados, te pueden tocar, pero hay una instancia que en este sistema garantista te asegura que va a revertir sus decisiones. Bueno, pues este es el problema, que la segunda instancia del juez Peinado, una sala muy escorada ideológicamente, le ha corregido las cuestiones justas para que no se notara lo que estaba ocurriendo, que le estaban poniendo la pasarela dorada para que fuera adelante el delito de malversación, el Tribunal del Jurado Popular y la condena más que segura a la mujer del presidente del gobierno.
11: Estamos ya a punto de acabar, pero no lo quiero hacer sin hacer esta referencia a la que antes hacía Mario, de la violencia que se está viviendo, la ola de protestas anti-inmigración que se está viviendo en Irlanda del Norte. Aunque con focos cada vez más reducidos, el país se adentra en su tercera noche de disturbios. En Belfast, la capital, y otras ciudades, las alentan grupos de la extrema derecha británica, también figuras como el magnate estadounidense Elon Musk, después de que un solicitante de asilo sudanés haya apuñalado a otro hombre. Veremos qué ocurre en las próximas horas, pero a mí personalmente me preocupa cuando leo este tipo de noticias. ¿Qué pensáis vosotros? Nos queda un minutito, Mario.
9: Ah, sí, muy brevemente. Me preocupa mucho cómo Musk echa leña al fuego. Me preocupa, por supuesto, que primero ponen el marco y entonces, en cuanto ocurre algo, les están haciendo salir a las calles. Y me preocupa mucho lo que ha hecho Nigel Farage, que ha dicho literalmente a la gente que vaya a mostrar su ira a la calle. Y Nigel Farage va muy fuerte en las encuestas y puede que en Reino Unido se convierta en un problema político serio para esta Europa, que necesita un Reino Unido fuerte.
11: Literalmente incentivando, sí, entonces, a la violencia.
12: Completamente de acuerdo. Lo que estamos viendo en Belfast es salvajismo puro y además irracional, o sea, absolutamente irracional. No hay ningún motivo para lo que está pasando.
11: Y aquí volvemos a
8: las palabras de la familia, que están aterradas con lo que le ha ocurrido a su familiar, pero han pedido que por favor nadie recurra al ojo por ojo y que se detengan esas salvajadas que están ocurriendo en la calle.
11: Efectivamente, que alguien les haga caso, porque cada noche, bueno, está siendo peor, y es lo que decía Mario, que se puede extender cuando ya ha habido otros casos precedentes que han durado semanas. Cristina de la Hoz, corresponsal política del periódico El Independiente, Javier García Vila, director de Europa Press, Pedro Águeda, periodista del diario.es, Mario Saavedra, corresponsal diplomático y analista internacional del periódico. Gracias, compañeros, por ayudarme.
8: Muchas gracias.
11: Adiós. El programa, como siempre, y estoy segura que la audiencia agradece vuestros puntos de vista. A la audiencia, a la que vamos a escuchar ahora, Rodrigo, ¿qué nos dicen respecto a la pregunta?
13: Respecto a qué les parece la visita del Papa León XIV a España hasta este momento, la audiencia comprende la importancia de esta visita, en general valoran las posturas del pontífice, pero sigue habiendo más personas que estiman que la cobertura mediática es excesiva.
14: Además de insistir en mi crítica a la radiotelevisión pública de haber hecho un exceso de cobertura a la visita del Papa y no habernos dado una alternativa a aquellos a los que no nos interesaba especialmente su visita, bueno, pues aparte de esto, respecto a la visita del Papa como tal, a mí me parece bien que, en este caso, el líder religioso de la religión católica, pues vale, visita un país católico como España, bien. Ahora, lo que no me parece bien es que pretenda dar lecciones morales una persona que no ha querido reunirse con unas asociaciones de víctimas de pederastia de la Iglesia Católica.
15: Este Papa me está obsequiando con bastante más bueno de lo que esperaba.
16: Robert Rebós se podía haber quedado ahí en Roma, porque todo esto es un circo y una auténtica comedia.
17: Me ha parecido impresionantemente buena la visita de su santidad el Papa, porque visto lo visto, ni un jefe de un Estado que venga habrá tenido tantos espectadores en sus paseos por cualquier ciudad. Esto ha sido impresionantemente. Muchas gracias y enhorabuena por el programa.
13: También hemos recibido algún comentario positivo, como el de Emilio. Me pareció perfecta la cobertura del viaje del Papa una vez cada muchos años, valió mucho la pena, lo demuestra tanta gente que acudió a los actos y a las calles.
11: Pues sí, la verdad, si los contamos han sido millones de personas, así que en este sentido tiene razón la persona que nos ha hecho este comentario, y gracias a ustedes, a los que consideran, a los que nos animan a seguir. Ahora, hoy día, ¿qué día es? 11, ¿verdad? Es 11. 11 de junio. Acabamos el casi a punto de acabar el programa, repasamos la jornada con sus sonidos y estos son los que hemos elegido para hoy.
18: Todos conocemos la imagen de Canarias de día, pero de noche es otra realidad: mar brava, oscuridad absoluta y embarcaciones frágiles cargadas de vidas.
19: Era una deuda de su predecesor Francisco. El Muelle de la Vergüenza se rebautizó como Muelle de la Esperanza.
3: No, la caridad es la principal fuerza impulsora del auténtico desarrollo de cada persona y de toda la humanidad.
20: Donald Trump acaba de decir en su red social que ha decidido cancelar los bombardeos porque ha mantenido conversaciones con los líderes iraníes al más alto nivel. Dice Trump que las negociaciones para un acuerdo ahora sí están muy avanzadas.
21: La guerra en el Medio Oriente está generando inflación pressures. And the decision to raise rates is robust.
4: El objetivo no está en tener una silla, dos sillas, un escaño, o no sé qué. No, es que no es eso. El objetivo es cambiar la vida de los andaluces.
22: Que condenó a Álvaro García Ortiz, el mismo tribunal, por mayoría, rechaza indultarle porque cree que no se dan las razones de justicia y equidad.
23: Para el equipo de Astiberri Ediciones, este ha sido un bonito regalo de cumpleaños, la guinda del pastel.
24: Si eso supone algún premio, jolín, pues mejor todavía, bien, bienvenido sea.
25: Que si se pregunta en un kiosco,
26: hola, ¿os quedan cromos del Mundial?
25: Es posible que reciba la misma respuesta, producto agotado.
11: Bueno, pues el producto está agotado, este también, el 24 horas. Y como siempre acabamos con música. Viva la vida de Coldplay narra la historia de un rey destronado que reflexiona sobre la pérdida de su poder y la fragilidad del éxito. El título, no sé si lo saben, yo no lo sabía, me he enterado preparando esto, fue inspirado por un famoso cuadro de la pintora mexicana Frida Kahlo. El mensaje principal es una reflexión sobre lo efímero de la fama y la ambición, contrastando el
0: el poder absoluto con la vulnerabilidad humana. Con Viva la Vida de Coldplay nos vamos por hoy. Como siempre, gracias por confiar en nosotros. El equipo del 24 horas vuelve mañana a las 7:30. Un fuerte abrazo para cada uno y cada una de ustedes, de vosotros y vosotras. Descansar, buenas noches, muchas gracias.

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1: Muy buenas noches, ¿qué tal? ¿Cómo están? Pues ya son las 11 y 31 minutos, las 10 y 31 en Canarias, y en Radio Nacional, ya ven, arrancamos el último tren. Cuando el día ya ha bajado la persiana y la noche pues empieza a ocuparlo todo, les proponemos quedarse un rato con nosotros. Da igual si nos escuchan en casa, en el coche, en el trabajo, de guardia, en una carretera o en esa habitación donde la radio, ya saben, hace compañía sin pedir nada a cambio. Este tren es para los que aún no se han dormido, para los que acaban de llegar, para los que empiezan ahora su jornada y para quienes buscan una voz cercana antes de cerrar el día. Durante las próximas horas viajaremos despacio, como se viaja mejor por la noche, con conversación, con cultura, con cine, con música y con esa actualidad que también necesita ser mirada de otra manera cuando baja el ruido. Les acompaña Rosa Roda y me alegra recibirles en el último tren de Radio Nacional. Bueno, y para conocer, como no, el itinerario de esta noche, ya está con nosotros Ramiro Barea. Ramiro, buenas noches.
2: Hola, ¿qué tal?
1: ¿Qué tal? ¿Cómo estás?
2: Muy bien, ¿y tú, Rosa?
1: Bueno, pues ya ves, Isabel Gemio nos dio ayer las llaves de la máquina del tren. Y aquí estamos. Bueno, ¿qué viaje nos espera hoy?
2: Pues mira, esta noche este último tren viene con varias paradas y con mucho viaje por delante. A ver, vamos poquito a poco.
1: Venga.
2: Vamos a hablar de cine con José Madrid y uno de los mayores éxitos de la historia del cine. Aunque su rodaje, él nos lo contará, estuvo lleno de problemas, cambios y secretos increíbles. No te digo de qué película se trata, es sorpresa.
1: Ah, ¿no? Pues francamente, querido, me importa un bledo.
2: Bueno, no vas mal encaminada, ¿eh? Después viajaremos hasta Atenas con Manuel Vilas. En Grecia están triunfando los escritores españoles y él nos va a explicar por qué. También haremos una parada en el Museo del Prado para descubrir la pintura española a la manera italiana en la Baja Edad Media.
1: Una exposición maravillosa.
2: Uh-huh. Y hoy, que como sabrás, ha arrancado el Mundial de Fútbol, pues vamos a hablar también de ese fútbol que no está tan pegado al marcador. Es del fútbol como acto de libertad, como espacio de protesta política y como espejo de la sociedad. Y vamos a cerrar el programa con música, con una banda mítica, Pet Shop Boys.
1: Oh, me encantan.
2: A mí también,
1: encantan,
2: somos fans.
1: Me encantan, sí.
2: Que cumplen 40 años y que siguen formando parte de la memoria sentimental y sonora de varias generaciones. Así que esta noche, como ves, cine, literatura, arte, fútbol y música. Todo eso, Rosa, en este viaje de madrugada que empezamos ya en el último tren.
1: Pues muchísimas gracias, Ramiro Barea. No te vayas muy lejos porque...
2: No me voy lejos, aquí sigo.
1: Necesito ayudante jefe.
2: Aquí sigo.
1: Pues enseguida estamos, como decía Ramiro, con el cine, pero antes una dosis de ciencia, porque detrás de una investigación, de un laboratorio o de una proteína con un nombre muy difícil, puede haber algo muy concreto. Una forma de diagnosticar antes una enfermedad, de ganar tiempo o de mejorar la vida de los pacientes. Y eso precisamente es lo que busca un equipo del CSIC y del Hospital del Mar Research Institute con un nuevo prototipo de test rápido para detectar el cáncer de páncreas. Bueno, pues nuestra compañera Marta Conde ha hablado con una de las investigadoras que participa en este trabajo. Marta, buenas noches.
3: Buenas noches.
1: Bueno, ¿en qué consiste este nuevo test?
3: La investigación se centra en una proteína que se puede medir en sangre. Se llama SAXL. Lo importante es que esta proteína puede actuar como una señal de alerta vinculada al cáncer de páncreas. Uh-huh. La novedad es que los investigadores han conseguido detectarla con una tira reactiva, un sistema sencillo y rápido parecido en idea a otros test que ya conocemos. El objetivo es que una muestra de sangre pueda dar una primera señal en pocos minutos. ¿Y por qué es importante medir esta proteína en sangre y hacerlo además con una tira reactiva? Nos lo explica Pilar Navarro, investigadora del CSIC.
4: Nosotros hace unos años identificamos la proteína que hemos usado para este prototipo, que se llama AXL soluble, y demostramos que su detección en sangre era un biomarcador prometedor para el diagnóstico temprano del cáncer de páncreas. En este estudio, el avance principal es que, con respecto al estudio anterior, la técnica que utilizábamos allí era una técnica que se llama ELISA, que es muy precisa, pero requiere equipamiento especializado y se hace habitualmente en laboratorios centralizados. Sin embargo, el test rápido de este prototipo es un formato sencillo, rápido y de bajo coste, que se podría utilizar en entornos más cercanos al paciente, como sería, pues, las consultas médicas o centros de salud.
3: El avance es prometedor, pero todavía no estamos ante una prueba que pueda usarse ya de forma habitual en los hospitales. De momento es un prototipo. Se ha probado con muestras de pacientes con cáncer de páncreas y de personas sanas y los resultados han sido positivos. Ahora falta el siguiente paso, comprobarlo con más pacientes y ver cómo funciona en situaciones reales de diagnóstico. La pregunta entonces es, ¿qué fiabilidad tiene ahora mismo este test? Pilar Navarro explica qué han visto hasta el momento y por qué todavía hay que seguir validándolo.
4: Aunque los resultados son muy prometedores, tiene todavía limitaciones porque, como dices, por un lado, la cohorte que hemos analizado es pequeña, son 20 casos de pacientes y 20 con individuos sanos. Por lo tanto, necesitamos estudiar muchos más pacientes para demostrar que confirmamos estos resultados. Y por otra parte, también sería interesante comprobar que este test funciona también para discriminar en pacientes con cáncer de páncreas de otras enfermedades pancreáticas.
3: La prudencia es importante. En ciencia, un avance no significa que mañana vaya a estar disponible en cualquier consulta. Significa que se abre una puerta. Y en este caso, esa puerta puede ser muy valiosa, porque el cáncer de páncreas suele detectarse tarde. Por eso, cualquier herramienta que ayude a sospechar antes la enfermedad puede tener mucho interés. En el futuro, este test no estaría pensado, al menos inicialmente, para toda la población.
4: El cáncer de páncreas, afortunadamente, tiene una incidencia relativamente baja comparado con otros tipos de tumores. Entonces, aunque sí es cierto que es muy agresivo, al ser poco frecuente, pues es poco probable que una prueba de este tipo se utilice como herramienta de cribado para población general, porque no sería coste efectiva y además, pues tampoco los biomarcadores nunca son perfectos y hay un riesgo de que dé falsos positivos. Entonces, donde realmente podría tener más valor es en personas que son grupos de riesgo para desarrollar cáncer de páncreas, aquellas con antecedentes familiares o pacientes con algunas enfermedades que predisponen, como puede ser también la pancreatitis crónica, o que por algún motivo exista ya una sospecha clínica de que puedan tener esta patología. Entonces, nuestra propuesta es que este tipo de test rápido basado en AXL soluble no va a sustituir obviamente a las pruebas diagnósticas actuales mucho más precisas, como son las pruebas de imagen, de TAC, resonancia, ecoendoscopia, etcétera, sino que sería como una herramienta complementaria y que sobre todo su ventaja es que es una prueba muy sencilla, rápida y de bajo coste, que podría ser como una primera señal de alerta.
3: No es todavía un test disponible en los hospitales, pero sí es un paso más para intentar llegar antes a uno de los tumores más silenciosos y más difíciles de tratar. Porque en el cáncer de páncreas, detectar antes puede significar ganar tiempo. Y ganar tiempo muchas veces es ganar opciones.
1: Es importante recordar que en España se diagnostican cada año 10.300 casos de cáncer de páncreas. Es un tumor de alta letalidad. Provoca cerca de 8.000 fallecimientos anuales. Por eso, cualquier avance que ayude a detectarlo antes puede ser, como decías Marta, especialmente importante. Muchísimas gracias, de verdad.
3: A vosotras.
1: La ciencia siempre, siempre tiene que tener su portada en cualquier programa de radio.
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0: Pues con esta música, con esta sintonía que a mí me encanta, llegamos al vagón del cine de la mano de José Madrid, que además esta semana tiene un estreno potente como director de renombre, ¿no es así, José?
1: Efectivamente, porque estamos ante el regreso ¿de quién? De Steven Spielberg, y no es un regreso cualquiera, sino su regreso a la ciencia ficción. Porque este viernes se estrena El Día de la Revelación.
0: Mañana voy a verla.
1: Que bueno, hay que verla sí o sí, porque además es un género que a él se le ha dado muy bien siempre. Y además esta historia parte incluso de su propia creación, que no es una cosa tampoco habitual, y cuenta con unos de sus guionistas habituales, David Koepp. Además se basa en una posibilidad bastante factible, que nuestros gobiernos hubiesen mantenido contacto con razas de otro mundo y no lo supiéramos. Vamos a escucharlo.
2: Tienen derecho a saber la verdad. Les pertenece a 7.000 millones de personas.
3: ¿Cuál es?
4: No me creerías si te lo dijera. Te lo voy a enseñar.
3: ¿Qué vas a hacer?
4: Revelarlo al mundo entero. A la vez.
5: La gente sigue buscando, enfrentándose a lo desconocido.
6: ¡Ya vienen! ¡Ya vienen!
5: Ansía la verdad.
3: ¿Crees que podría haber otros?
1: Es una tensión, como veis, tremenda.
0: Muchísima tensión.
1: Sí. Bueno, pues tenemos a Josh O'Connor, que es el chico de moda. Está en todas partes desde que hizo del Príncipe Carlos en The Crown. Y tenemos a Emily Blunt. Josh O'Connor es el agente que quiere revelar lo que está ocurriendo con esos contactos. Y Emily Blunt es la que parece comprender el nuevo lenguaje de los extraterrestres. Pero también está, por ejemplo, Colin Firth, que es la parte más negativa, porque es el dueño de una poderosa compañía privada que posee una tecnología para vigilancia en tiempo real y para invadir espacios y mentes ajenas, nada más y
0: bueno,
1: nada menos.
0: Pues, a ver, esto además recuerda a otras películas de Spielberg, sobre todo a una, ¿no?
1: Sobre todo a una, vamos a escucharla.
7: Si en la cara oculta de la luna todo está a punto, vengan las cinco notas.

0: Bueno, aquí hemos viajado a 1977, que es el año que se estrena Encuentros en la tercera fase, que hablaba de una forma, yo creo que más amable que esta película, del contacto con extraterrestres, ¿no? Por allí estaba François Truffaut, por ejemplo, entre los que aparecen en la película, ¿no? Que se hizo amigo de Spielberg. Y bueno, a mí me encanta esta película y creo que tiene bastante en común con esta nueva.
1: Ahí,
0: ¿no?
1: Comparto tu opinión, sí, a mí también me gusta mucho.
2: Es una película que veo bastante, sí, además. Sí. La vi hace poco y no ha envejecido nada mal, ¿eh?
0: Nada.
2: Está muy bien. ¿Y dirías que es de lo mejor que ha hecho Spielberg o crees que la nueva está a la altura?
0: Yo, bueno, la nueva está teniendo muy buenas críticas, es verdad. Pero claro, es difícil superar esta película, porque esta película se mide con E.T. el extraterrestre, y yo creo que con otras que son más dramáticas y que no tocan tanto la ciencia ficción, pero Salvar al Soldado Ryan, La Lista de Schindler, o sea que está a esa altura, ¿no? Yo la volví a ver también en el cine hace poquitos años. Y creo que es un peliculón, ¿no? Y bueno, era, o sea, aparte de E.T., también hay que recordar que en 2005 Spielberg llega a la ciencia ficción con La Guerra de los Mundos. Quizá tiene más que ver con La Guerra de los Mundos que con Encuentros en la tercera fase en cuanto a calidad, pero bueno, habrá que ver la nueva también, ¿no?
1: Pues estamos deseando verla. Yo ya he dicho que mañana voy al cine.
0: Hay que ir el primer día, el día del estreno.
1: Palomitas y bueno, vale. Hay que decir que se estrena este viernes y que este mes además se celebra un aniversario muy televisivo que tiene que ver con esta casa, ¿no? Cuéntanos.
0: Bueno. El 27 de junio, a finales de este mes, hace 40 años exactos que las calles de España se quedaron literalmente vacías. ¿Por qué? Pues porque la 1 de Televisión Española estrenaba un gran clásico y seguro que los oyentes lo van a identificar en cuanto escuchen esto.
3: A Dios pongo por testigo de que no lograrán aplastarme. Viviré por encima de todo esto y cuando haya terminado, nunca volveré a saber lo que es hambre. No, ni yo ni ninguno de los míos. Aunque tenga que estafar, que ser ladrona o asesinar. A Dios pongo por testigo que jamás volveré a pasar hambre.
1: Total.
2: Inconfundible, yo creo que...
1: Me encanta.
2: Todos sabemos de qué
0: hablamos. Absolutamente. O sea, lo que el viento escarlata se llevó... Bueno, yo soy Windy, que además tenéis que saber que Windy es como se les llama a los fans de Lo que el viento se llevó.
1: ¿Windy?
0: Windy, por Gone with the Wind, que es el título original. Bueno, este era el juramento de Escarlata O'Hara cuando vuelve a Tara y jura que nunca más volverá a pasar hambre. 27 de junio de 1986, España entera se paraliza porque a pesar de que era una película de 1939, que ya era un clásico entonces, nunca se había emitido en Televisión Española esta superproducción de David Osesnik, que siempre se dice que era el verdadero autor de la película, yo estoy de acuerdo, que protagonizaban Vivien Leigh, Clark Gable, Leslie Howard como Ashley y Olivia de Havilland, que moría con 104 años hace poquito tiempo, en 2020. Sí. Uh-huh. Y bueno, la emisión comenzó a las 9 de la noche en la 1 de Televisión Española y se alargó hasta bien entrada la madrugada. Recordemos que entonces había publicidad. Y se calcula, y esto es un dato que a mí me pone la piel de gallina, que unos 20 millones de españoles vieron la película.
1: En esa época.
0: En esa 20 época.
1: 20 millones de españoles.
0: 20 millones de españoles. Claro. O sea, más que un partido de fútbol. Uf. Esto es una cosa tremenda, ¿no?
1: Bueno, y además parece que no fue fácil que se estrenase en televisión, y eso que era una película, como decías, de 1939.
0: Exactamente, no fue
1: fácil.
0: ¿Por
1: qué? ¿Por qué?
0: Pues porque los derechos parece que estaban como en un limbo. Por aquella época era José María Calviño, el director de Radio Televisión Española, y su gran sueño antes de irse y de que llegase Pilar Miró era que se emitiese Lo que el viento se llevó. Lo habían intentado ofreciendo una cifra astronómica, pero lo que consiguieron es Doctor Zhivago a cambio, que ya les costó 67 millones de las antiguas pesetas. Bueno, yo creo que la clave estuvo en la publicidad, ¿no? Al final, creo que los derechos de emisión costaron unos 280 millones de pesetas. Uf, estamos
1: que
0: hablando.
1: Ya es dinero, ¿eh?
0: Es una barbaridad.
2: Sí.
0: Pero hay que decir que Televisión Española consiguió beneficios de 100 más. Porque hubo 8 cortes publicitarios entre los que se emitieron nada menos que 96 anuncios, que bueno, eran prácticamente oro. Y en aquella época, bueno, se hizo absolutamente de todo ese año, incluso programas especiales. Había un programa que la gente recuerda con mucho cariño, que se llamaba De Película, en el que pedían opinión a personalidades del cine y la televisión española sobre qué les parecía lo que el viento se llevó. ¿Y quién habla aquí? Vamos a escucharlo.
4: Es una película que ha marcado la historia del cine y le encuentro solamente un pequeño defecto. Y es que a mí me hubiera gustado hacer lo que el viento se llevó.
1: De aquí no hay quien viva.
4: Yo creo que todas las mujeres...
0: Emma Penella. Bueno, Emma Penella, encantadísima, súper fan, le hubiera encantado ser Escarlata O'Hara. Y bueno, hablaba un poco, recordaba ese cariño que también tenían en España por la película, porque la película aquí no se estrena en 1939, aquí se estrena el 17 de noviembre de 1950, 11 años más tarde, en el Palacio de la Música de la Gran Vía madrileña, también en Barcelona se estrena en esa fecha. Y bueno, ¿la razón cuál era? Pues la razón era que Escarlata O'Hara pues se casaba con 3 señores, le quitaba el novio a su hermana. Decían los señores censores del franquismo que pecaba de lascivia contumaz.
1: Lascivia contumaz.
0: Estos son palabras textuales de los censores. Lascivia contumaz. O sea, Escarlata O'Hara, que sigue siendo una mujer, yo creo, muy moderna hoy en día y un personaje maravilloso, pues pecaba de lascivia contumaz según estos señores, ¿no?
2: Oye, y viéndolo ahora, ¿crees que ha envejecido bien o mal lo que el viento se llevó? Porque o sea, ahora parece que está cancelada, ¿no?
0: Sí, bueno, es verdad que tiene una visión romantizada del viejo sur estadounidense, ¿no? Del sur de los esclavos, del algodón. Claro. Uh-huh. Y que, claro, hay personajes como muy políticamente incorrectos. Pero yo creo que sí que tiene un punto que ha envejecido bastante bien, ¿no? Sobre todo porque es una mezcla de géneros. O sea, logró ser la película más vista de la historia, que lo sigue siendo en número de entradas vendidas. Esto es importante contárselo a la gente. Ni Avatar, ni Star Wars, ni nada. Lo que el viento se llevó sigue siendo
1: la más taquillera.
0: De hoy, según el Guinness de los récords, sí. La más taquillera de la historia del cine. Y en parte yo creo que es pues porque tiene una protagonista muy moderna para su época, una señora que hace negocios, una señora
1: Lo que diríamos una mujer empoderada.
0: Exactamente, ¿no? Una señora muy empoderada. Y además tiene una cosa que a mí me gusta mucho. En esta mezcla de géneros que decíamos, hay una especie de alta comedia de guerra de sexos que tiene unos diálogos maravillosos. Vamos a escucharlo.
5: Di que te casarás conmigo. Di que sí. Di que sí.
6: Sí.
5: ¿Lo dices de veras? ¿No te volverás atrás?
6: No.
5: Mírame y procura ser sincera. ¿Has dicho que sí por mi dinero?
6: Pues sí, en parte.
5: ¿En parte?
6: Tú ya sabes, Red, que el dinero ayuda mucho. Y desde luego no niego que tú me gustas.
5: ¿Solo te gusto?
6: Bueno, si te dijera que estaba loca por ti, sabes que no es cierto. Pero tú has dicho que hay algo que nos iguala.
5: Sí, tienes mucha razón. No estoy más enamorado de ti que tú de mí. Dios proteja al que realmente se enamore de ti.
0: Es maravilloso.
1: Digamos que Escarlata O'Hara tampoco era muy ejemplar, que digamos, ¿no?
0: No, la verdad es que no. Y bueno, aquí en estos diálogos se nota bastante. Sí. Que además estaban escritos, dicen, que colaboró en el guión Beck Hedge, Scott Fitzgerald, o sea, la creme de la creme de Hollywood en aquella época, ¿no? Ganó 10 Oscars, fue un fenómeno impresionante. Y bueno, aparte del juramento que hemos contado antes, también hay otro momento
1: maravilloso. Otras frases, ¿no? Legendarias.
0: Hombre, hay una que de hecho fue elegida una de las 10 mejores frases, creo, por el American Film Institute. Vamos a escucharla.
7: ¡Fred! ¡Fred! ¡Si te vas, a dónde iré yo! ¿Qué podré hacer?
5: Francamente, querida, eso no me importa.

No debería dejarle ir, no. ¿Habrá algún medio para hacerle volver? Ahora no puedo pensar en ello. Me volvería loca si lo hiciera.

0: el maldito lo dijese Clark Gable, ¿no?
1: ¿Hasta qué cierto es cierto esto de la dentadura postiza de Clark Gable y el aliento a cebolla del que sigue? ¿Eso es verdad o no?
0: Bueno, eso son leyendas, porque dicen también que no se llevaban nada bien Vivien Leigh y él, que tienen una relación fría y cordial. Palabras textuales de gente que estuvo en el rodaje. Pero luego es verdad que ves fotos de la filmación y de cómo fue aquel rodaje, que además fue larguísimo, fueron como 7 meses, Vivien Leigh estaba agotadísima ya al final, uh-huh. ¿no? Luchó mucho por el personaje de Scarlett O'Hara, que le hicieron pruebas a medio Hollywood, a Catherine Hepburn, a Bette Davis, a un montón de actrices, pero ya acabó agotada cuando lo consiguió, fue también como una maldición, ¿no? Pero yo veo esas fotos del rodaje y ellos aparecen
1: jugando
0: al hundir la flota, por ejemplo, ¿no? Que son imágenes que me hacen a mí muchísima gracia, ¿no?
1: Además también Mami consiguió un Oscar.
0: Sí, hombre, eso hay que decirlo.
1: Es importante.
0: Es importante que Hattie McDaniel fue la primera actriz negra en conseguir un Oscar a la mejor actriz secundaria.
1: Señorita Escarlata.
0: Y además por un personaje que a mí me parece muy importante, porque leyendo la novela de Margaret Mitchell también te das cuenta de que Mami es la verdadera madre de Scarlett O'Hara. Más que su propia madre, es la que la guía, es la que la aconseja, la que está siempre encima de ella, ¿no?
1: Siempre. Bueno, si tuvieses que recomendar a los oyentes que la volvieran a ver ahora mismo, ¿qué les dirías?
2: Bueno, a ver, ¿qué me dices? Porque yo, esto queda muy mal, pero yo la he visto entera, no sé si la he visto.
1: Y no le gusta.
0: Muy mal.
1: No le gusta.
2: Pero claro, te estoy hablando, es verdad, que desde hace muchos años.
0: Muy mal.
2: A ver, ¿por qué la tengo que ver?
1: ¿Por qué la tiene que ver Ramiro otra vez?
0: Hay que verla porque yo creo que sigue siendo el ejemplo perfecto de la mezcla de arte y comercialidad. Creo que hay pocos en la historia del cine. Películas tan comerciales que a la vez son una obra de arte. O sea, que si te pones a estudiarla a fondo, tienes metáforas con el color, con las escaleras, que aparecen un montón de escaleras en esta película, con las ventanas. Tienes una mujer empoderada, muy moderna, muy divertida. Yo insisto en lo de divertida, porque a mí me hace muchísima gracia Scarlett O'Hara y creo que Vivien Leigh está maravillosamente bien. Y bueno, es que claro, ha sido la película más famosa de la historia durante muchísimo tiempo.
1: Ramiro, que tienes que verla este fin de semana.
2: Deberes para el fin de semana.
0: Y sigue triunfando cada vez que la ponen en televisión española, ¿eh? Por lo menos un 2% de ser lo hace.
1: Fue una buena inversión.
2: Pues
1: gracias, José Madrid, por este maravilloso repaso a Lo que el viento se llevó, considerado, como decíamos, el mayor éxito comercial de la historia del cine. Hasta la semana que viene, José.
0: Hasta la semana que viene.
1: Bueno, pues llegamos así al final de esta primera hora, pero el viaje no ha hecho más que empezar. Así que, de verdad, no se bajen todavía del tren, porque seguimos en marcha hasta las 2, con más historias, más voces y más música para acompañar la noche. 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Y ahora subimos, pues eso, el ánimo con Mika y este Grace Kelly, una canción, pues eso, juguetona, teatral, casi explosiva, en la que Mika se pregunta hasta dónde hay que cambiar para gustar a los demás. Al final, pues viene a decirnos algo muy, muy sencillo. Mejor ser uno mismo, aunque uno no encaje del todo. Con esa energía seguimos el viaje en tren. Mika, quédense con nosotros.

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1: Medianoche, las 11 en Canarias.
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1: León XIV dice adiós a España este viernes después de una semana en la que ha recorrido Madrid, Barcelona y Canarias. Para su despedida tiene en la agenda dos encuentros con personas migrantes en Tenerife y también terminar la agenda de actividades con una misa a mediodía. Rodrigo García Fernández, buenas noches.
2: Buenas noches. La visita inicial será al centro de primera acogida de Las Raíces y más tarde mantendrá un encuentro relacionado con la integración de los migrantes en la Plaza del Cristo, ambos eventos en La Laguna, Tenerife. Allí se espera que pronuncie un nuevo discurso sobre el drama migratorio, muy presente también en la misa de este jueves en el Estadio de Fútbol de Gran Canaria, a la que asistieron 41.000 personas. Antes de eso, el pontífice pudo comprobar de primera mano esta realidad en el muelle de Arguineguín, donde pidió a las autoridades europeas mayor implicación.
3: Para Europa, que no puede proclamar la dignidad humana y acostumbrarse a que el Mediterráneo y el Atlántico sean cementerios sin lápidas.
1: Una llamada de León XIV, Rodrigo, que llega tan solo unas horas antes de que la Unión Europea comience a aplicar su nuevo pacto migratorio. El texto lo que pretende es armonizar las políticas que se siguen en las fronteras en todo el territorio comunitario.
2: Controles de fronteras, asilos, las condiciones de acogida de quienes entran en Europa. La idea es acabar con los reinos de taifas, que a quienes entran a territorio comunitario no se les apliquen 27 leyes diferentes, sino una sola. España ya ha confirmado que cumplirá la norma, pero cuestionan el nuevo reglamento de retornos, otra ley que está pendiente y con la que se pretende abrir la puerta a mandar a los inmigrantes a terceros países fuera de la Unión Europea. En una carta han puesto en duda la legalidad y la proporcionalidad de algunas de las medidas que siguen la estela de lo que Giorgia Meloni trata de aplicar en Italia.
1: El control de la migración es precisamente una de las condiciones que exige Vox al Partido Popular para formar gobierno en Andalucía. Por ahora sigue sin haber acuerdo, a pesar de que el nuevo Parlamento ya está conformado y que se han quedado fuera de la mesa. José María Figaredo dice que sus objetivos, los de Vox, no pasan por los sillones, sino por las medidas que van en la línea de lo que han conseguido ya en Extremadura o en Aragón. Palabras del portavoz de Economía de Vox en el informativo 24 horas.
4: Nosotros, bueno, estamos totalmente dispuestos. El señor Moreno Bonilla no tenía prisa, por fin nos sentamos a hablar y, bueno, esto es cuestión de tiempo.
1: Si nada cambia, esta noche no habrá ataques estadounidenses en Irán. Donald Trump los ha paralizado por los avances en las conversaciones de paz. Según Trump, habría alcanzado un gran acuerdo, aunque por ahora Irán lo niega. Dicen que no tienen conclusión final.
5: Maybe this weekend.
6: And has the Supreme Leader approved this deal, sir?
5: I understand the answer is yes.
1: En el despacho Oval, Trump se ha mostrado optimista. Cree que la firma del acuerdo de paz podría ser este mismo fin de semana, después de varias semanas jugando ya con la idea de que la paz está cerca. Dice también Trump que entiende que el líder supremo de Irán habría aprobado ese acuerdo. México rompe la maldición y gana el partido inaugural del Mundial en el Estadio Azteca. El país nunca había ganado ese primer encuentro de un Mundial hasta hoy. Mario Costas.
7: Los del Vasco Aguirre han vencido por 2-0 a Sudáfrica y consiguen, como bien has dicho, ganar por primera vez en el primer partido de un Mundial. A la sexta fue la vencida. Raúl Jiménez metió el segundo y Julián Quiñones firmó el primer gol de esta Copa del Mundo. Lo escuchamos.
8: Oh, contento, emocionado por haber marcado mi primer gol en un Mundial. Con este estadio espectacular.
7: En el Real Madrid ya se ha hecho oficial la contratación de José Mourinho. El luso regresa al club blanco 13 años después y firma hasta 2029. Pasando al baloncesto, Liga ACB, el Barça se ha impuesto a la Laguna Tenerife por 97-89 y se pone 2-0 en la serie de semifinales. Y cerramos con motor, porque este fin de semana tenemos Gran Premio de Cataluña de Fórmula 1. Hoy viernes se realizarán los primeros entrenamientos libres.
1: Por ahora es todo. 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
1: ¿Notas, Ramiro, el traqueteo del tren? ¿Lo notas?
2: Pero es un traqueteo suave, muy suave. Suave. La cosa va como muy tranquila.
1: Sí. Pues mira, ya entramos en la segunda hora del último tren. Seguimos viaje en Radio Nacional y ahora pues cambiamos de paisaje. Nos vamos a Atenas, donde estos días se celebra el Festival Lea, un encuentro entre la literatura iberoamericana y la cultura griega, que este año tiene como lema la literatura como espacio de libertad. Bueno, pues saludamos ya al conductor literario de este tren, Manuel Vilas, hoy desde Atenas, donde asiste, como decimos, a la 18ª edición de ese festival Lea, un encuentro que conecta, pues eso, las letras de España, Portugal y Latinoamérica con el público griego. Manuel Vilas, buenas noches.
3: Hola, buenas noches.
1: ¿Qué tal? ¿Cómo estás?
3: Pues aquí en Atenas, al lado de, cerca de la Acrópolis, que la veo
1: desde... No des envidia.
3: Desde el hotel en el que
1: estoy. Ya estás dando envidia.
2: No nos des envidia, Manuel.
3: Sí, pero bueno, aquí hemos venido a trabajar y a hacer visible la literatura en español en Grecia, ¿no? Que bueno, es un país que nos quiere, que nos quiere mucho.
1: Oye, pues qué buena noticia. Sí, sí.
3: Sí, porque a veces pensamos que no interesamos fuera, pues sí, interesamos mucho. Y hay países, no sé, yo por ejemplo, Italia y Grecia y Francia son países a quienes les estamos interesando cada día más, ¿no?
1: ¿Qué importancia tiene este festival, Manuel, en el contexto literario internacional?
3: Bueno, pues Lea es un festival creado un poco por voluntad de personas entusiastas de la literatura. A su cargo la directora es Adriana Martínez, que es una colombiana afincada que desde hace unos años quiso sacar adelante como iniciativa propia y personal, como, como un desafío que ella quería hacer, que era traer la literatura en español a Atenas, y ha montado el Festival Lea y cada vez vienen más escritores de España y de Latinoamérica y es un encuentro cultural entre Grecia y la literatura en español. Claro, es que somos una potencia porque ya no podemos hablar de literatura española, hablamos de literatura en español. Entonces, claro, aquí, por ejemplo, en el Festival Lea, pues hay infinidad de escritores latinoamericanos, ¿no? Y también viene acompañado todo esto de un fenómeno editorial nuevo, que es que hay tres editoriales griegas, que a ver si sé decirlos, ¿no? Bueno, la mía es Ícaros, luego está Patakis y luego está Castaniotis, que es difícil al griego, ¿eh?
1: Es difícil,
3: y
1: es
3: que
1: difícil,
3: estas tres, sí. Pues se han dado cuenta de que hay una conexión entre la sociedad griega y la sociedad española y que la literatura que estamos haciendo en España pues tiene sus lectores en Grecia. Y ahí yo he visto que hay temas que les interesan, que están en la literatura española, que es la memoria familiar, el duelo, la crisis económica y social, que ellos han vivido de una forma más intensa que nosotros, sobre todo la crisis económica, y que nosotros también la hemos plasmado en las novelas, y claro, y a ellos les interesa mucho la identidad, la subjetividad, también les interesa mucho la autoficción que se está produciendo en las letras españolas y la narrativa introspectiva. Y bueno, y aparte de, en fin, de los grandes clásicos españoles, pues bueno, hay escritores como Javier Marías, que fue un poco el que abrió la puerta, pero y ahora en estos momentos se está traduciendo muchísima literatura en español y de todo tipo de literatura. Arturo Pérez Reverte, Rosa Montero, en fin, y más gente, ¿no? que me dejaría, ¿no? Y luego también, por supuesto, todos los clásicos latinoamericanos, García Márquez, Vargas Llosa, pero también gente nueva, como Samantha Schweblin, por supuesto Leonardo Padura, también David Uclés, Y bueno, es que no acabaría de en el Festival Lea, por ejemplo, es que no sé si hay 30 o 40 escritores en español en estos momentos. O sea, de verdad que es un festival, dura 10 o 12 días. Yo estoy solo 3 días, pero y luego tiene otra sede en Tesalónica. De modo que estamos hablando ya de un macrofestival. Pero vamos, a mí lo que me interesa es más allá de la excelente programación del festival, lo que más me interesa es la conexión que hay entre Grecia y España, que yo creo que tiene que ver con el Mediterráneo, y es algo que hemos olvidado, ¿no? Hemos olvidado la cultura del Mediterráneo, ¿no? Y este festival la pone en valor, ¿no? Nos está diciendo, ojo, que los que hemos nacido en el Mediterráneo formamos una comunidad cultural, y hay que recuperar esa conexión estética, que es una conexión estética y moral, ¿no? Y bueno, y aparte de que somos herederos de toda la cultura griega y latina, ¿no? Y esto lo recuerda, es decir, es que los mitos griegos han constituido nuestras humanidades, ¿no? No sé, son Borges, por ejemplo, Octavio Paz o la generación del 27 eran grandes amantes del helenismo. Y luego, bueno, y tenemos, yo por ejemplo, no me lo tomes como inmodestia, pero yo estoy editando en una editorial griega que tiene dos premios Nobel, que son Yorgos Seferis y Odiseas Elitis.
1: ¿Qué nivel, no?
3: Lo que quiero decir es que a veces nos obcecamos mirando los modelos del norte, los Estados Unidos, que no sé, países, Alemania o quizá países muy que los tenemos como grandes países de la prosperidad económica, sobre todo, y nos olvidamos de los que son nuestros vecinos naturales, como Italia o como Grecia, ¿no? Y a mí me gusta este festival por eso.
2: Manuel, creo que el miércoles participaste en la mesa inaugural, ¿no? Junto al novelista Gustavo Rodríguez.
3: Sí, con Fernando Trías. Sí, Gustavo Rodríguez, Gustavo es un escritor peruano, y Fernanda es una escritora uruguaya que ahora reside en Colombia, y participamos en una mesa redonda sobre literatura y libertad.
2: ¿Cómo fue el encuentro? Cuéntanos un poco.
3: Pues fue maravilloso porque, bueno, pues entre los tres y el moderador griego, con un salón de actos absolutamente lleno. Otra de las cosas de este festival es que todos los actos tienen lleno total de público y la con, por supuesto, con traducción simultánea. Hay un gran equipamiento, estábamos en la Acrópolis precisamente haciendo el encuentro. Pues ahí fuimos desgranando un poco cuáles son los desafíos en esa ecuación de literatura y libertad en los tiempos que corren, ¿no? Y bueno, con tres aproximaciones distintas, ¿no? Desde un peruano, una uruguaya que vive en Colombia y el que aquí habla, que es un españolito de Aragón.
2: Como yo.
3: Y, bueno, y hay otra cosa maravillosa. Hoy he ido al Museo Nacional, a la National Gallery de Atenas, donde hay una exposición sobre los caprichos de Goya, ¿no? Y luego también está la...
1: Sí, claro, triunfando, está la...
2: Estamos triunfando, Manuel.
3: Bueno, hay una cosa extraordinaria. Bueno, pues si te puedes creer que la persona que lleva la cultura del Cervantes, el responsable de cultura, sí, del Instituto Cervantes, es de al lado de mi pueblo. ¿Tú te puedes creer esto? Es de Binéfar.
2: De Binéfar, bueno.
3: O sea, yo soy de Barbastro. Me encuentro a uno de Binéfar en Atenas.
1: Bueno, oye, Manuel, cuando se habla de literatura y libertad, ¿de qué libertad hablamos? ¿De la libertad de escribir, de leer, de pensar, de disentir, de qué?
3: Pues fíjate, de disentir sería, de disentir, porque hemos creado la literatura, es el único espacio donde podemos disentir de todo, es el espacio donde podemos decir todo lo que nos pasa, es el espacio donde ya no valen las hipocresías, ni valen las medias tintas. Hemos dejado, pocos ámbitos, la literatura, el cine, la música, son los lugares donde expresamos todos los límites y todos los abismos de la condición humana, ¿no? Y si perdemos, precisamente hablamos de eso, si perdemos esos espacios de libertad, nos vamos a quedar con un mundo tecnológico y con un mundo económico frío, calculador y sin expresión humana. Entonces la necesidad de la literatura nace de allí precisamente, de encontrar en una novela aquello que parece que no se puede decir en la vida real, ¿no? Y ese es el gran sueño de la literatura. Y eso, fíjate, eso es universal. Las novelas tienen algo maravilloso. Bueno, en España, por ejemplo, que también la literatura griega, que, por ejemplo, en España hay un escritor griego que es famosísimo, que es Petros Markaris, ¿no?
2: Sí,
3: está escribiendo unas novelas policíacas. Sí, sí. Petros Markaris es, también aquí en Grecia, es un autor súper popular, pero que también lo es en España, ¿no? Y además es un hombre nonagenario que a mí me han estado contando que tiene un horario de trabajo, en fin, un nonagenario que sigue dedicado a la literatura como si tuviese 20 años, ¿no? Que sigue viajando, que sigue escribiendo una novela al año, en fin, o sea que eso anima muchísimo. Yo me acuerdo que con Petros Markaris tuve tuve un encuentro muy gracioso en un ascensor, en un hotel. Intercambiamos cuatro palabras, pero fue divertido porque fue un ascensor en Barcelona, en el San Jordi. Bueno, en cualquier caso, hay una comunión una comunicación maravillosa entre Grecia y España, y esto hay que recordarlo, hay que decirlo.
2: Emmanuel,
3: hay que señalarlo.
2: En ese diálogo que tú comentas entre España, Grecia, la literatura latinoamericana, también Portugal, ¿no? Podríamos meter ahí de alguna manera.
3: Portugal igual, sí, sí.
2: ¿Tú qué descubres en esa comunión, qué descubres tú como escritor? Es decir, ¿hay algo común entre esas literaturas?
3: Sí,
2: como una especie de idioma compartido,
3: fíjate,
2: ¿no? Cuéntanos un poco.
3: Hay algo común, que yo he hablado esta tarde de eso precisamente, hay algo común y tiene un nombre maravilloso, el Mediterráneo. El Mediterráneo, es el mar Mediterráneo, es el que nos une, es la cultura del Mediterráneo que ahora estamos, ya sabíamos desde hace tiempo que el Mediterráneo nos unía, ¿no? Que el Mediterráneo no solo es un mar, sino que es una forma de estar en el mundo, ¿no? Que es el carácter latino, que está, bueno, que tiene que ver con ese mar misterioso donde se fundó la cultura occidental. Es el mar de Platón, es el mar de Aristóteles, es el mar de Virgilio, es el mar de Juan Manuel Serrat, que hizo una canción absolutamente maravillosa, y en esa canción de Serrat se ve perfectamente la dimensión cultural, emocional y vital del Mediterráneo. Y todos los que hemos, en fin, tanto los... Grecia es el Mediterráneo. Pero ¿qué sería de España sin el Mediterráneo? Eso es lo que nos une. Y ten en cuenta que ahora, fíjate, que el Mediterráneo se ha convertido en el paraíso de Europa. Es decir, todos los países nórdicos, toda la Europa... La Europa rica del norte sueña con vivir en el paraíso del sur, que es el Mediterráneo. O sea que ahí estamos, en la cultura del Mediterráneo.
1: Oye, Manuel, ¿qué pesa más cuando uno llega a Grecia? ¿La mitología, la historia, la literatura o esa forma, como decías, tan mediterránea de entender la vida?
3: Hombre, muchas cosas. También es, bueno, de entrada es muy abrumador. O sea, Atenas es abrumadora porque, bueno, es el pasado de nuestra civil, como Roma. Atenas y Roma son dos ciudades abrumadoras, ¿no? Porque si tú piensas que la historia es un libro... Pero no, cuando llegas a Atenas o a Roma, la historia no es un libro, la historia es real, porque la tienes delante el patrimonio arquitectónico que es innegable, es decir, los griegos estuvieron, porque está aquí su patrimonio arquitectónico. Pesa mucho, es decir, ves tu pasado, somos europeos y somos occidentales gracias a Grecia. Y hay otra cosa evidente que pesa muchísimo, que es que la democracia en la que vivimos es un invento de los griegos. Los griegos inventaron la democracia. Me acuerdo del pasaje ese de Democratia Kekleta, y que dice, ahora no me acuerdo el autor griego que lo dice, ¿no? Ellos, Pericles, en un discurso de Pericles, dice, ya el gobierno del pueblo lo llamaremos democracia. Y eso se dice aquí en Grecia. Hace 2.500 años, ¿no? Y seguimos ahí, seguimos alimentando, cultivando y nutriendo aquello que fue dicho en Grecia hace 2.500 años.
1: Tan amenazada como está ahora la democracia en algunas
3: bueno,
1: partes.
3: Bueno, fíjate,
1: del
3: la
1: mundo,
3: democracia fíjate. Está amenazada sí, sí. Y venir a Grecia un poco a recordar el origen de la democracia y la vinculación de la democracia con el mundo latino, con el mundo del Mediterráneo, pues es importante. Luego el clima, claro, sí, tú estás en Grecia y reconoces el clima es un clima como puede ser, no sé, como el español, ¿no? Estamos hechos de lo mismo.
2: Oye, Manoli, ¿con qué imagen te quedas de estos días en Atenas? Cuéntanos, ¿una pues calle, mira, una conversación, una música?
3: No, pues
2: cuéntanos.
3: Mira, la maravillosa... sí, o sea, en la curiosidad y la fraternidad de Grecia con España, ¿no? Es decir, aquí nos quieren y nosotros debemos devolver ese amor queriéndolos también a ellos, ¿no? Sí, yo quiero reivindicar mucho que a veces estamos muy obsesionados con los países del norte y está bien porque son maravillosos, pero debemos fijarnos más en nuestros primos hermanos. Nuestros primos hermanos son los portugueses, son los italianos y son los griegos. Son nuestros primos hermanos, son nuestra familia. No podemos vivir de espaldas a nuestra familia. Yeah. Es verdad que nos gustaría ser como los alemanes o como los suecos y está muy bien.
2: En algunas
3: pero
2: cosas,
3: nuestros
2: no en
3: primos
2: todas,
3: hermanos,
2: no.
3: Claro, sí, no, en algunas cosas, claro. Pero nuestra familia, nuestros primos y nuestros tíos y nuestros sobrinos son los italianos y los griegos y los portugueses. Entonces esto es importante.
1: Bueno, Manuel, ¿cuándo regresas?
3: Bueno, mañana me voy a Tesalónica porque bueno. Aquí en Grecia tienen una capital cultural. Es un poco como este duelo que hay en España entre Madrid y Barcelona. Pues en Grecia tienen un duelo cultural entre Atenas y Tesalónica, porque Tesalónica es la capital, un poco la capital del libro, ¿no? Tiene una importante feria del libro y hay un mundo editorial en Tesalónica y hay infinidad de librerías, es decir, es una ciudad con una vida literaria y cultural muy importante. Entonces mañana me voy a presentar mi última novela traducida al griego a Tesalónica. Y luego volveré a Atenas y luego ya me vuelvo a Madrid.
1: Muy bien, pues Manuel así Vilas, que... muchísimas gracias, de verdad, por acompañarnos.
3: Y tiene que sonar Zorba el griego, tiene que sonar Zorba el griego.
1: Bueno, bueno, que tiene que sonar Zorba el griego, a ver.
2: Ahí lo tienes.
3: Esa maravilla de ese temazo... Que
1: pero
3: cuando lo oyes
1: total.
3: Te entran ganas de vivir, y, en fin,
1: pero,
3: te entran ganas de convertirte en Aristóteles Onassis.
2: ¿Pero lo has bailado estos días o no lo has bailado?
3: Bueno, lo he bailado bueno. Porque no sé bailar, pero ojalá supiera bailar.
1: Pues
3: pero
1: nada,
3: sí.
1: Manuel...
3: Esa música es la felicidad plena. Sí.
1: Manuel, muchísimas gracias y buenas noches.
3: Gracias, buenas noches.
2: Venga, un abrazo, Manuel.
1: Pues son las 12:23 de la noche, seguimos en el último tren.

0: esta música maravillosa también dejamos Atenas, pero ojo, no abandonamos el Mediterráneo. De la literatura viajamos ahora al arte, y de Grecia a Italia y aquí a España, porque mucho antes del Renacimiento Italia ya estaba cambiando la forma de pintar, de mirar y de representar el mundo. Ese viaje artístico es el que propone precisamente el Museo del Prado con la exposición A la manera de Italia, España y el gótico mediterráneo, una muestra organizada junto a la Fundación BBVA que reúne más de un centenar de obras para explicar cómo los modelos italianos del Trecento llegaron a los reinos hispanos, fueron asimilados y acabaron teniendo una voz propia. La exposición está comisariada por Joan Molina Figueras, jefe de colección de pintura europea hasta 1500 del Museo del Prado. Y con él ha hablado nuestro compañero Salvador Jiménez.
1: A la manera de Italia, España y el gótico mediterráneo, 1320-1420 es la exposición del verano del Museo del Prado. Se trata de una muestra que revisa cómo el arte italiano del siglo XIV fue asimilado de manera absolutamente particular en los reinos hispanos, dando lugar a obras que aunan originalidad y sofisticación. Nos acompaña hoy su comisario Joan Molina Figueras, jefe de colección de pintura europea hasta 1500 del Museo del Prado. Joan, ¿qué tal? Buenos días.
2: Buenos días, Salvador. Encantado de estar aquí.
1: En primer lugar, enhorabuena por esta magnífica exposición. A la manera de Italia es la gran muestra del Museo del Prado en este verano. Un trabajo que decías de 3 años de investigación, lo decías en la propia inauguración. Y claro, sin Italia es difícil comprender ese paisaje artístico de finales de la Edad Media en España. De hecho, esos modelos del Trecento creo que se asimilaron de forma muy precoz aquí en nuestro país. ¿Qué es lo que fascinó tanto a los pintores españoles para adaptar ese modelo?
2: Pues varias causas, pero especialmente dos, ¿no? La primera es la propuesta de los maestros del Trecento, es una propuesta extremadamente cromática, viva en los colores y en el sentido de la narratividad, ¿no? Y eso es algo que los maestros hispanos adaptan y declinan de manera muy particular. Y en segundo lugar hay una cuestión que es fundamental, y es que esta pintura del Trecento es una pintura especial desde una perspectiva estética, porque propone un polimaterismo, es decir, una combinación entre color y metal, entre pigmento y oro, que es específica de este periodo y que no volveremos a ver hasta la contemporaneidad, para decirlo de alguna manera.
1: Es espectacular, y se lo estamos diciendo a los escuchantes que tienen que ir a descubrir esta exposición hasta el próximo 20 de septiembre en el Museo del Prado. Claro, hablas de obras polimatéricas, pero claro, has llegado a comentar que esto es una exposición anti-Prado, y claro, esto llama mucho la atención. ¿Qué quieres decir exactamente con esto?
2: Bueno, esto es una provocación, pero al mismo tiempo es una realidad. Las provocaciones yo creo que tienen que estar sustentadas en una realidad. Y es absolutamente cierto, las colecciones del Museo del Prado, fundamentales a partir del siglo XV, están basadas en pintura, que es pintura al óleo sobre lienzo. Las pinturas de los maestros italianos, de la escuela veneciana, de Velázquez, de Rubens, de Goya, hasta de Fortuny, la pintura del siglo XIX, todo es óleo sobre lienzo. Lo que ocurre en el siglo XIV es un milagro, porque es otra técnica en la que el color y la pintura se combinan con ese metal de una manera indisociable, creando esos efectos únicos que son diferentes a todos los del resto de la colección del Prado. Por eso digo que es una exposición anti-Prado, como provocación, pero como realidad.
1: Qué bueno. El oro es clave en esta exposición, pero claro, hay gente que puede pensar que es una cuestión decorativa, pero yo creo que el uso del oro en esta muestra va mucho más allá, ¿no?
2: Naturalmente. Aquí está también el kit de la cuestión. El oro no es un elemento únicamente ornamental. Los pintores no se limitaban a poner unas hojas de pan de oro, sino que lo trabajaban, lo manipulaban. Y de esta manera el oro se convierte en un elemento estético, en un elemento simbólico, porque en algunas ocasiones sirve para reforzar algunos personajes de las escenas contrastados con otras figuras que son únicamente pintadas, y es sobre todo, Salvador, un aspecto óptico, porque en la medida que ese oro está trabajado, está punzonado, está graneado, es decir, picado, etcétera, crea unos efectos de textura que cuando los espectadores se mueven, cuando el sol o la luz solar cambiaba, o cuando la luz titileante de las velas crepitaba, hacía que ese oro brillara o se apagara, se encendiera o se oscureciera, ¿no? Y es ese efecto mágico, casi sobrenatural, escenográfico, el que hemos perdido, porque muchos de estos retablos se han manipulado posteriormente con otras estéticas de época barroca, etcétera, sí, que no tenían ese gusto por el oro y por el color vivo y saturado, o sencillamente se han ido arruinando, ¿no? Entonces es muy difícil ver ese esplendor del oro. Hemos hecho una selección de piezas, y algunas de las cuales, por ejemplo, un retablo que viene del convento de las canonesas de Zaragoza, que aún dejan poder ver ese brillo originario del oro y esa estética del oro.
1: Dos asuntos, has dicho velas, y creo que aquí el director del museo no te ha dejado exponer las obras con velas, ¿verdad?
2: No, ni lo hará, pero quizá más adelante se puede experimentar con luz, iluminación LED, que ha avanzado muchísimo.
1: Sí, y simula las velas.
2: Y puede simular ese crepitar, ¿no?, de la luz de las velas, ¿no?
1: Hablabas de ese retablo sacado del convento, y es que en esta exposición hay muchas obras que por primera vez se ven al público y que han podido salir de ese convento. A mí me gustaría hablar de las mujeres como custodia, ¿no? En este sentido, de agentes culturales en la época medieval de guardaban esas obras, ¿no?
2: Totalmente. La exposición tiene muchos hilos, y uno de ellos es precisamente ver cómo hubo mujeres aristócratas del momento que fueron promotoras artísticas de primer orden en la Edad Media. Eso sucede muy habitualmente, más de lo que pensamos en general, y en esta exposición se pone de relieve en varias obras que son extremadamente refinadas, sofisticadas, y responden al gusto y a las inquietudes, en muchas ocasiones estéticas, pero también religiosas de las mujeres. Hay, por ejemplo, un políptico que viene de Nueva York, Políptico Morgan, pero que fue hecho en Cataluña a principios del siglo XIV, donde hay varias imágenes extraordinariamente conmovedoras, como por ejemplo una crucifixión con el Cristo desnudo, que está pensado para conmover el ánimo de las monjas, de una monja aristocrática, y de esta manera mover a pasión, ¿no?, y a reflexión a esta devota, ¿no?
1: ¿Hasta qué punto la narración es importante en esta muestra? Y sobre todo, ¿cómo se asimila esa narración aquí? ¿Cómo se adapta a ese modelo de narrar que lo vemos, por ejemplo, en ese retablo o en esas telas maravillosas, ¿no?
2: Bueno, en la Corona de Aragón y después en Castilla se desarrolla una máquina perfecta para contar historias, que son los retablos, ¿no? Claro. Y asistimos en esta exposición, este es otro de los hilos, a esa configuración de esas estructuras, de esas máquinas que van creciendo y para generar todas esas narraciones, esas historias, esas secuencias que tienen un carácter de una modernidad extraordinaria, porque en algunos casos son secuencias que pueden parecer casi de un cómic, en el sentido de que en una misma composición se unen diversos episodios, ¿no?, en una multiescena, dentro de siempre esa vivacidad cromática y ese esplendor del oro al que antes nos referíamos.
1: Hay grandes nombres en esta exposición, como los hermanos Bassa, Ferrer y Arnau, también está Gerardo Estarmina. Claro, estas obras, por un lado, pueden también parecer como una afirmación de estatus, de prestigio, de poder. ¿Hasta qué punto esas obras y esas manifestaciones visuales podemos decir que incorporan un mensaje político?
2: En algunos casos es así, de manera evidente. Por ejemplo, hay unas esculturas que provienen de un sepulcro de un hijo del rey de Aragón, que a través de las figuras de los santos que pertenecen a un linaje de personajes que fueron canonizados, es una forma de exaltación. Si tú rememoras a tus antepasados santos, entonces hay una clave allí de exaltación religiosa, pero también política. Pero también en el discurso de la exposición hay unas claves políticas en la propia asimilación de los modelos visuales que llegan de Italia. Por ejemplo, en Castilla, el ascenso al poder de la dinastía Trastámara coincide con la llegada de modelos italianos, y es un poco cambio dinástico, cambio de modelo artístico, un poco esa idea de afirmar esa nueva dinastía con una nueva estética, con una nueva forma de mirar.
1: En esa forma de mirar, claro, hay una influencia clara. En el título está el mar Mediterráneo, ya lleva la exposición el título. ¿Hasta qué punto fueron importantes esos puertos mediterráneos para intercambiar ese tipo de modelo, ¿no?
2: Fundamentales. La exposición se sustenta en la idea de unos circuitos, unos intercambios en todo el Mediterráneo occidental que establecieron unos puentes entre las ciudades italianas, la Toscana, de Liguria, como Génova, de Nápoles, con las ciudades de todo el Levante, incluso del interior, en el caso de Toledo, y con una ciudad también que está fuera, en principio, de las dos penínsulas, de la italiana y la española, pero que también fue fundamental, que es Aviñón, ¿no? La ciudad del sur de hoy de Francia, de la Provenza, que se convirtió en el siglo XIV en la sede papal, en la sede de la cristiandad, y que se convirtió en una ciudad cosmopolita y un puerto mediterráneo más y un puente entre el mundo italiano y el mundo hispano.
1: En esa exposición también una de las claves yo creo que ha sido también la parte del equipo de restauración del Museo del Prado, en el que grandes obras han sido restauradas, en concreto 21 obras. ¿Podemos decir que es una de las exposiciones donde ha necesitado más restauración?
2: Sí, efectivamente, aunque debo decir que la labor de restauración que lleva a cabo el Museo del Prado en todas y cada una de las exposiciones es intensa y fundamental.
1: Total.
2: En este caso, y tratándose de tablas medievales, ha sido absolutamente indispensable, y hay muchos ejemplos en la exposición, pero me gustaría destacar las dos tablas maravillosas que han venido de Toledo y que proceden del retablo mayor, dos figuras de apóstoles que se han transformado, yo en el texto digo han renacido, porque han pasado de una imagen oscura y negra, que es muchas veces la imagen que tenemos de esta bajada en media, por unas figuras de unos cromatismos saturados, vivos y de unos oros espléndidos que hacen que no tengan nada que ver, pero que también explican muy bien eso, esa visión que tenemos tan peyorativa y tan falsa de este periodo. Creo que esta exposición lo que quiere contribuir es naturalmente a revolucionar esta visión.
1: Y precisamente, ¿qué es lo que ha pasado para que la mayoría del público tenga esa visión, como dices, oscura de esa etapa medieval?
2: Eso es complejo y difícil y largo de explicar, pero ya una primera historia es el propio Renacimiento italiano, que construye una historia favorable a sí mismo, diciendo ellos son quienes recuperan todo el espíritu del mundo antiguo, que recuperan el arte por el arte, y lo hacen contra toda una tradición, ¿no? Uh-huh. Es verdad que hay un cambio estético, pero no es un cambio estético basado en el color o en la luz, al contrario, o sea, en muchos casos las obras tardogóticas son mucho más brillantes y sofisticadas que muchas de las obras de inicios del Renacimiento, que plantean otras cuestiones, otros retos de tipo intelectual y óptico de otra naturaleza, ¿no?
1: Hay obras maravillosas, pero yo no sé si me permites, si me puedes explicar un poco más acerca de ese pergamino que recuerdo que en la inauguración dijiste que lo habían visto los reyes de Inglaterra, Camila y Carlos, y que había salido y que...
2: Un manuscrito,
1: exactamente. Perdón, ¿qué es ese manuscrito y por qué es tan importante?
2: Bueno, es un manuscrito, el Salterio Anglo-Catalán, que se encuentra en la Biblioteca Nacional de Francia, en París, que fue realizado en dos etapas. La primera mitad fue realizada en Canterbury en torno a 1200, en Inglaterra, sí, por miniaturistas anglo-normandos, que son los mismos, o el mismo taller, que luego trabajó en Sigena, en el famoso Sala Capitular de Sigena, y en esas miniaturas que están en la primera parte se observa todo el cromatismo y el aire neobizantino propio de estos maestros, con unos azules, unos rojos, que ya no se pueden ver en las pinturas que han quedado de Sigena, porque, como sabemos, fueron quemadas. Y la segunda parte del manuscrito es un manuscrito que se iluminó, se acabó en Cataluña a mediados del siglo XIV y lo realizaron el taller de los Bassa, y por eso lo hemos traído. O sea que en la exposición está abierto por un folio donde hay una ilustración de mediados del siglo XIV, no de en torno a 1200, pero es un manuscrito absolutamente excepcional, uno de los grandes manuscritos de la mejor colección, de la mejor colección del mundo, que es la Biblioteca Nacional de Francia, y que nunca había salido, igual que otras obras que han venido, como lo que decía antes, el Políptico Morgan de Nueva York, o este gran retablo de las canonesas de Zaragoza, y otras que hacen que esta exposición sea absolutamente excepcional. 57 prestadores, más de 100 obras, muchas de ellas de una gran complejidad en los movimientos, en la logística, y vuelvo a decir, es una ocasión, digo, única para ver muchas de ellas.
1: Más de 100 obras, 3 años de investigación para poder hacer esta exposición. Yo creo que serán casi todas como tus hijas, cada una de esas obras, pero yo no sé si hay alguna que tú digas, para mí es esta, por este motivo especial.
2: No.
1: No podrías.
2: Voy a hacer que no, porque hemos construido unos discursos que creo que hacen que enhebran las obras con otras, con un relato. A mí me interesa una investigación, una previa, necesaria, absoluta, que sustenta el conocimiento, pero luego enhebrar unos discursos, unos relatos, para llegar a todo el mundo, para que cualquier persona que no conozca de este periodo pueda entrar en ese fascinante universo estético y visual que nos plantean estos maestros italianos e hispanos de este momento, ya digo, basados muy claramente en la sofisticación técnica y en la creatividad.
1: Joan, vamos a ir terminando esta charla. Recuerdo que en la presentación de la exposición se te veía muy emocionado delante de ese público y decías que era un día agridulce porque, por un lado, se inauguraba esa exposición y, claro, ya formaba parte, ya era para el público, pero por otro lado también te despedías de ella después de todo ese trabajo. Evidentemente, esta exposición hay que verla hasta el próximo 20 de septiembre, pero yo no sé si esa cabeza va dándole vueltas ya al próximo proyecto.
2: No, la verdad es que este proyecto ha sido tan intenso, ha comportado tanto trabajo, tanto a nivel de elaboración del proyecto, de las líneas argumentales, como luego de la complejísima montaje, que creo que ha sido fantástico, que ha dado lugar, tú lo has visto, a un montaje maravilloso con ese azul que inunda todas las salas y que hace que sus contrastes
1: entre el color y el oro.
2: Y luego todas esas miradas cruzadas, porque todas las salas están como, tienen como transparencias que permiten ver obras de la sala siguiente y crear unos lenguajes comunitarios, y sobre todo en ese final, que es una vuelta de tuerca con Gerardo Starnina de protagonista, que pasamos de a la manera de Italia a la manera de España, porque eso es un pintor italiano que viaja a España y que vuelve a Florencia con todo ese bagaje hispano, y por tanto es como girar el argumento para ver que las fronteras en realidad siempre son permeables y siempre son móviles, y que no podemos nunca cerrarnos en un espacio, en una categoría.
1: Sin duda, una magnífica exposición que no se pueden perder, a la manera de Italia, España y el gótico mediterráneo 1320-1420, una exposición, como decimos, imprescindible y que podemos disfrutar en el Museo del Prado hasta el próximo 20 de septiembre. Joan Molina Figueras, comisario de la exposición, enhorabuena por este trabajo tan maravilloso y muchas gracias por estar aquí en Radio Nacional de España.
2: Gracias a vosotros, y espero que todo el mundo se pueda emocionar como yo me he emocionado haciendo esta exposición.
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0: Bueno, pues después de viajar por el Mediterráneo a través de la literatura y del arte, cambiamos de ritmo y casi de planeta. Porque ahora llega Marisol Galdón con esa mirada suya que salta de un pabellón de la NBA al foco incómodo de una alfombra roja y de ahí a algo mucho más íntimo, como la soledad no deseada. Hoy viene, fíjense, con abucheos a Trump en el Madison Square Garden, con Almudena Cid diciendo que basta a quienes siguen preguntándole por su ex, y con dos historias muy distintas sobre gente que necesita compañía. Marisol Galdón, buenas noches. Vaya menú tres hoy.
1: Buenas noches,
0: me encanta,
1: queridas.
0: Me encanta el menú.
1: Bueno, sí, y además fíjate, porque hoy el protagonista es el fútbol, porque se ha inaugurado el Mundial, claro. Pero nosotros nos vamos a la NBA.
0: Eso, ¿eh? Te iba a preguntar, ¿qué ha pasado? Yo no sé si llamarle cenizo, gafe, a Trump en el tercer partido de la final de la NBA en Nueva York. ¿Qué ha pasado?
1: Bueno, pues nada, sí, efectivamente este martes Nueva York volvió a vivir con enorme expectación la participación de su equipo, los New York Knicks, en una final de la NBA después de 27 años.
0: Nada menos.
1: Bueno, nada menos, nada sí, menos, sí. ¿No? Y además, fíjate qué curioso, los dos primeros partidos los habían jugado en Texas ante los San Antonio Spurs y allí vencieron en los dos primeros encuentros. Bueno, entonces el tercero era, se celebraba en Nueva York, en el Madison Square Garden, estaba a rebosar, la peña andaba algo rebotada porque habían tenido que esperar la gente con entradas, ¿eh? Estoy hablando durante horas, en filas que se extendían más de dos manzanas, pues debido a las estrictas medidas de seguridad impuestas por la presencia de ¡chachón! ¡Donald Trump! ¿Y qué pasó? Bueno, pues mientras sonaba la interpretación del himno de Estados Unidos, fue enfocado por las cámaras del estadio y sucedió esto.
0: Abucheo.
2: Pero tú sabes, Marisol, que él dijo que no era un abucheo, que le estaban ovacionando.
1: Bueno, sí, sí, sí. No, bueno, es que, fíjate, ¿eh?
2: O sea, con cada el rostro ese cenizo que tiene.
0: Distorsiona la realidad de una manera. No solo es un mentiroso patológico, es que este hombre...
1: Totalmente, no totalmente. Bien, él lo lleva todo a su terreno, sí, ¿verdad? Sí. Pero es que, además, fijaros, ¿no? Quiero decir, es el primer partido que juegan los New York Knicks en Nueva York. Va el presidente Trump, asiste a la final. Bueno, pero es que eso es un cenizo, porque los Knicks perdieron de 111 a 115. Pero bueno, los neoyorquinos se tomaron la revancha al ganar el cuarto partido, porque fijaros que remontaron 29 puntos, que se dice pronto. O sea, está el marcador 52-81 y no das un rosco por el que tiene 52. Bueno, pues remontaron 29 puntos y acabaron ganando 107-106. Y vamos, esta madrugada, dentro de un rato, a las 2 de la madrugada, se celebra el quinto encuentro ya en Texas. Veremos lo que sucede. Vamos a ver.
2: Oye, Marisol, más cosas. Parece que Almudena, es decir, la gimnasta, con razón, está harta de que le pregunten por Cristian Gálvez, ¿no? Por su ex.
1: Sí, hombre, pero es que, por favor, es que ya está bien. Vamos a ver, estamos hablando la mejor gimnasta española de todos los tiempos, la que más Juegos Olímpicos ha disputado, la única deportista española que ha participado en 4 finales olímpicas consecutivas y está hasta el queque, sí, de que cada vez que aparece públicamente le pregunten por su ex, por favor, que es que además es su ex desde hace 5 años.
0: Sí, que ya no está con él, o sea, e insisten una y otra vez, a preguntar por lo mismo siempre.
1: Yo es que no lo entiendo, me parece una machistada brutal, pero además esta vez es bastante lamentable porque la que la cometió fue una reportera de la agencia Europa Press y la Almudena Cid la puso en su sitio. Vamos a escucharla.
3: ¿Por qué a él nunca le preguntáis por mí? No, no. Cuando le preguntes, yo contesto. Porque me parece tan injusto. Todo esto desde hace 5 años, que me tenga que enfrentar a esto después de 5 años, y es de muy mal gusto, perdona que te lo diga, es de mal gusto, porque no lo estáis haciendo en igualdad ni de condiciones, ni de... estoy deseando irme y tomarme un refresco, pero vamos, que espero que reflexionéis también un poco, porque genera No, me duele que me hagáis estas preguntas. Y no me he ido pues por respeto, pero es para haberos dejado colgadas aquí con el micrófono.
2: Yo he puesto toda la razón.
0: Muy bien por Almudena. Muy bien por ella,
1: de verdad. Y sí, que sí, la sí. comprendemos y nos solidarizamos.
2: Y tenemos
1: con
2: que
1: ella,
2: aprender un poquito, ¿eh?
0: Sí.
1: Sí.
2: Porque.
1: Sí.
0: Los periodistas.
2: No, o sea, hay cosas que no son de, no, que no son de recibo.
0: Sí, sí, sí, sí.
1: No, bueno, es que, por favor, quiero decir, hombre, ya está bien, ya está bien.
0: Bueno, Marisol, también nos quieres hablar de la soledad no deseada.
1: Sí. Sí, quería hablaros de este tema porque, bueno, hay muchas personas que la sufren, ¿no? Y, bueno, ahora que estamos inmersos en la visita del Papa León, que está siendo espléndida, por cierto, y hoy ha dicho unas cuantas verdades por ahí, por Canarias. Vamos a ver cómo va mañana en Tenerife. Ya he oído antes en La Falca, que está ahí Radio Nacional, como siempre, pues informando, ¿no? Pero, bueno, pues puede que algunos de nuestros oyentes creyentes no sepan que las famosas obleas de uso litúrgico también, bien conocidas como hostias, pueden pillarse online. Y los precios varían en función del tamaño, el grosor, incluso si son aptas o no para celíacos. Y no son muy caras, entre 3 y 9 euros. Pero bueno, para aquellos y aquellas feligreses que estén incapacitados para moverse o son muy mayores ya y necesiten que sea la mano de un cura quien le dé la hostia, en el mejor sentido, el padre Carlos Carvajal es un párroco del madrileño barrio de Puerta del Ángel, allí pues ha tenido la idea, la ocurrencia de coordinar un grupo de seminaristas y feligreses que llevan misa y compañía a domicilio. Entonces, varias veces por semana hacen una ronda por el barrio para llevar la comunión, leer algún pasaje de la Biblia, confesar o simplemente charlar con personas que no pueden salir de casa.
0: Ya, ya. Oye, qué interesante, ¿no? Sí, sí.
1: Yo, a mí me parece...
2: Yo lo desconocía, no sí, sabía sí. que esto existía.
1: Sí.
2: Está interesante.
1: Sí, sí, yo me enteré el otro día. Y bueno, parece ser que está teniendo muy buena acogida por los feligreses impedidos de ese barrio de Madrid. Tanto que la archidiócesis madrileña, con la ayuda de Cáritas también, pues están pensando en ampliarlo al resto de barrios para que cada iglesia, pues eso, pueda recoger el teléfono de los feligreses, sobre todo los más mayores, puedan llamarlos para comprobar que están bien. Ay, me parece muy bonita la idea, ¿no?
0: Sí, lo es, lo es.
1: Bueno, y hablando un poco de pues eso, de la soledad no deseada, alguien tuvo una idea muy hermosa también que creo que va a gustar mucho a nuestros oyentes.

0: Qué bonita canción.
1: Qué maravilla, por favor.
0: Qué bonita.
1: Louis Armstrong es además un especialista. Cuando alguien esté de bajón, yo le recomiendo que se ponga a Louis Armstrong. Es un especialista en, uh-huh, en hacer recuperar el buen rollo a la gente, pero ¡puf! Así, rápido. Bueno, pues un buen día hace unos años, un joven barcelonés que estaba precisamente de bajón, un joven llamado Adrià Ballesté, cogió dos sillas, una pizarra, se plantó en mitad de la calle para ofrecer conversaciones gratis a todo aquel que necesitara hablar con alguien y no tuviera con quién hacerlo, porque, como digo, él un día que estaba de bajón, pues le pasó algo. Bueno, yo creo que lo mejor es que nos lo cuente él mismo, si os parece.
2: Yo estaba pasando por un momento difícil, estaba teniendo problemas con mi jefe, tenía problemas con mi expareja, y un día dejé el trabajo, ¿no? Y me enfadé con mi jefe. Y desde la tranquilidad lo dejé. Y de camino a casa me encontré un señor que se llamaba Ramón. Yo pensaba que era Santa Claus, porque tenía así, era así un tío grande, bastante mayor, una barba larga. Y hablando con él me di cuenta que esa sensación de ansiedad que tenía en el pecho se fue diluyendo y diluyendo. Lo que empezó siendo una idea muy espontánea en las calles de Barcelona ha llegado a ser un proyecto que...
3: Global,
2: que busca reunir a toda aquella gente sensible con el tema de la salud mental. Hay historias que me han parecido increíbles, como la de una mujer que sobrevivió a un campo de concentración, que eso es muy difícil de encontrar. Pero luego hay historias que son mucho más cotidianas, que te impactan muchísimo más porque tú te ves más reflejado en ellas. Mira, una de las cosas que he aprendido que aún llevo conmigo... Primero, que somos el resultado de todas las conversaciones que tenemos en la vida y de las que no tenemos. Y otra de las cosas que he aprendido es que da igual si eres rico, pobre, de Nueva York, de Uganda, hay muchas cosas que nos preocupan a todos por igual. Ha venido aquí gente que me ha dicho, adivina, que hace 3 años y ese día me ayudaste mucho. Y es entonces

0: ha expandido por otros lugares y bueno, hoy tiene voluntarios que ofrecen conversaciones gratis en México, donde ha tenido lugar el partido de inauguración del Mundial que ha ganado México a Sudáfrica, uh-huh. 2-0 por cierto, en Taiwán, en Galicia y por supuesto en Barcelona.
1: Es que a veces basta con un poco de compañía, con alguien dispuesto a escuchar, con una mera conversación, ayuda mucho.
0: Es que cuando lo estás pasando mal, muchas veces solo con que hables y verbalices, ya sí, hables con alguien de lo que te sucede.
1: Y te desahogues, exacto, eso, exacto. Te desahogues.
0: Y claro, eso hace que tus penas disminuyan mucha graduación, sí, ¿no? Sí. Y eso es impagable.
2: Y estamos en la era de la comunicación. ¿Qué sí, pasa esto?
1: Y cada vez hay más gente con más dificultades para hablar, pero además hablar cara a cara.
0: Claro, es que dice Ramiro, estamos en la era de la comunicación, pero comunicación virtual.
2: Claro.
0: No es lo mismo. Es como, ay, un beso y tal, que te dices en el WhatsApp y tal, otra cosa es abrazarte.
1: Un emoticono, pero no es lo mismo.
0: Es abrazarte físicamente con alguien, eso, wow, bueno, eso
1: oye,
0: es único,
1: pues,
0: ¿no?
1: Pues qué bonita historia, Marisol, de verdad, que acabes muy bien la semana y ya sabes, te volvemos a escuchar el próximo jueves.
0: Oye, qué maravilla. Qué bien me lo he pasado. Qué encantadores, guapos. Buenas noches.
1: Guapa, gracias, Marisol, un guapa
2: beso.
1: Tú.
2: Un beso. Guapa
0: chao.
1: Llegamos al final de esta segunda hora, pero el último tren sigue en marcha y vamos a hacerlo con una canción que para quienes amamos la radio es casi un himno. Radio Gaga de Queen, una canción que habla de la radio como compañía, como memoria, como esa voz que sigue ahí mientras todo pasa, también las noches en vela.

All we hear is Radio Gaga. Y sí, a veces todo lo que necesitamos escuchar es una voz al otro lado. La canción es también, pues eso, un pequeño homenaje a este oficio de contar, acompañar y escuchar. No se bajen todavía, ¿no? Seguimos. Así que gracias por seguir al otro lado. Nosotros continuamos hasta las 2 con más viaje, más historias y más radio.

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1: La una, medianoche en Canarias.
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1: Buenas noches. Desde hoy está en vigor el nuevo Pacto de Migración y Asilo de la Unión Europea, un acuerdo que supone la mayor reforma en el bloque comunitario en esta materia desde la crisis migratoria de 2015 y que incluye medidas como el blindaje fronterizo o el intento por parte de Bruselas de sincronizar la denegación del asilo con las deportaciones. España ha confirmado que cumplirá con la norma, pero que está en contra del reglamento de retornos. Lo ha hecho a través de una carta formal a Bruselas en la que cuestiona también la legalidad y proporcionalidad de algunas de las medidas del pacto. Las organizaciones sociales señalan que existen dudas sobre cómo se va a implementar este pacto, aunque sí consideran que el derecho al asilo se va a ver afectado. Maite Lecocó, del Centro para la Defensa de los Derechos Humanos, Iridia.
2: Procedimientos acelerados con menos garantías y menor acceso a que te puedan asesorar o que puedas acceder a información para pedir asilo.
1: La migración y sus derivadas también ha estado muy presente en la última parte del viaje oficial del Papa León XIV a España, que este jueves en una misa multitudinaria en el Estadio de Gran Canaria pedía de nuevo a los países que se integrasen en los procesos de acogida y criticaba la discriminación que existe en muchos lugares hacia los migrantes. Un mensaje hacia la Unión Europea y en el que también ha incidido en acoger de forma digna a todos los que llegan a través del mar.
3: Nuestra caridad no debe ser mero asistencialismo, sino integrar a las personas para su plena realización y su inserción digna y constructiva en la comunidad.
1: Hoy el pontífice viaja a la isla de Tenerife, donde entre los actos previstos va a reunirse con migrantes en el centro de primera acogida Las Raíces. Posteriormente va a conocer las realidades de la integración y finalizará su viaje oficial con una misa en el puerto de Santa Cruz de Tenerife. Los reyes acudirán al aeropuerto para la ceremonia de despedida. Madrugada de calma por ahora en Oriente Próximo después de que Donald Trump haya anunciado la suspensión de los ataques previstos contra Irán esta noche. Una medida que pone fin a dos días seguidos de bombardeos contra territorio iraní y que el presidente de Estados Unidos defiende porque dice que el acuerdo con Irán está próximo. Aunque preguntado en la Casa Blanca por qué cree que esta vez sí será la definitiva para poner fin a la guerra, señala... Que Irán ha sido golpeado duramente y por eso quieren el acuerdo más que nunca. Firma un próximo acuerdo que desde Teherán niegan, pero sobre el que también se ha pronunciado el primer ministro israelí Benjamin Netanyahu. A través de X ha explicado que ha hablado por teléfono con Trump sobre este acuerdo que, según Tel Aviv, incluye algunas de sus peticiones como la eliminación de uranio enriquecido o la limitación a la fabricación de misiles. Y de vuelta a España en el plano económico, hoy vamos a conocer el dato definitivo del IPC del mes de mayo. El dato adelantado fijó la inflación en el 3,2%, el mismo porcentaje que en el mes de abril. Un dato que vamos a conocer justo el día después de que el Banco Central Europeo haya subido los tipos de interés en 25 puntos básicos hasta el 2,25%. Deportes, el Mundial de Fútbol ya está en marcha y lo ha hecho con victoria de uno de los países anfitriones. México ha ganado 2-0 a Sudáfrica en el primer partido del torneo gracias a los goles de Quiñones y Raúl Jiménez en un encuentro que ha terminado con 3 expulsados. Un partido que ha valorado así el entrenador mexicano Javier Aguirre.
4: No jugamos bien la primera parte, aunque pudimos haber ganado 3-0 la primera parte, tranquilamente. Era un 3-0 y nadie hubiera dicho nada. Un solo remate de ellos a 2 metros de la portería. Fuimos ampliamente superiores la primera parte, pero el marcador no reflejó esto que estoy diciendo.
1: Y en 3 horas, dentro de ese mismo grupo A, se enfrentan Corea del Sur y República Checa en la ciudad mexicana de Guadalajara. Con esto terminamos, la información vuelve en 55 minutos. Hasta entonces siguen en esta sintonía con Rosa Roda y El Último Tren.
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1: Pues arrancamos ya la tercera y última hora del último tren. Nos queda todavía un tramo de viaje por delante y esta vez el paisaje viene marcado por el fútbol, porque hoy el balón ha empezado a rodar. Ha comenzado el Mundial, una cita que ya saben, mueve pasiones, audiencias, recuerdos y también muchas preguntas. Porque un Mundial no es solo una sucesión de partidos, no. Es deporte, espectáculo, negocio, identidad, política y memoria colectiva. Hay goles que se quedan para siempre, selecciones que marcan una época y partidos que acaban explicando mucho más que un resultado. De todo eso hablaremos en unos minutos con Ramón Usal, autor del libro Fútbol por la Libertad, un libro que se acerca, pues eso, al fútbol como espacio de resistencia, de protesta política y también de afirmación colectiva. Pero antes, vamos a abrir boca con Iván Manzano, que nos trae un reportaje sobre curiosidades del Mundial, con datos, historias y detalles que quizá no aparecen en los grandes titulares, pero que ayudan a entender por qué este torneo tiene esa capacidad de enganchar a medio planeta. Iván Manzano, buenas noches.
2: ¿Qué tal, Rosa? Buenas noches. Es que el de 2026 es un mundial único hasta el momento y no es un hablar por hablar cuando llega una gran cita. Es que este mundial es el primero con 48 selecciones. Uh-huh. Antes solo acudían 32, lo que hace también que se incremente el total de partidos. La final del 19 de julio será el partido número 104 de esta Copa del Mundo, un torneo que además por primera vez va a tener tres países anfitriones: Estados Unidos, México y Canadá, y en total 16 sedes repartidas por diferentes ciudades de Norteamérica, desde Vancouver hasta Nueva York, comenzando en Ciudad de México, donde el Estadio Azteca ha hecho historia con ese primer partido inaugural que se ha celebrado esta noche con el México-Sudáfrica. El Azteca se ha convertido en el primer estadio en albergar partidos de tres mundiales masculinos distintos, tras las ediciones de 1970, ganado por la Brasil de Pelé, el equipo más mítico de los mundiales, y la edición de 1986. De hecho, si hablamos del Estadio Azteca y de ese mundial, a todos se nos viene un nombre a la cabeza, el de Diego Armando Maradona.
3: Ahí la tiene Maradona, lo marca dos, pisa la pelota Maradona, arranca por la derecha el genio del fútbol mundial, y es el tercero, tercero para Borruchaga, siempre Maradona, genio, ta.
2: La narración de Víctor Hugo Morales es tan histórica como esos dos goles del Diego ante Inglaterra, que además tenían mucho significado por la Guerra de las Malvinas, que había sucedido 4 años atrás. Y por cierto, solo 3 minutos antes de ese gol, Maradona había marcado también el primer tanto, que fue con la mano, que es también historia mundialista.
1: La mano de Dios, me acuerdo. Sí.
2: Eso es, pues en fin, que solo Maradona podía hacer los dos goles más recordados de la historia de los mundiales en apenas 2 minutos.
1: Bueno,
2: Rosa,
1: esto es historia mundialista, aunque si hablamos, ojo, de valores en el fútbol, igual Maradona no es el mejor ejemplo.
2: No, Rosa, eso sin duda. Pero si hablamos de récords históricos y de grandes leyendas, que además sí son mejores ejemplos, pues hay que hablar de dos nombres propios.
4: ¡Es tremendo! ¡No volveremos a ver jamás una cosa igual! ¡Solamente es Leo! ¡Solamente es Messi!
5: ¡Qué golazo, Cristiano Ronaldo, la bestia, por Dios!
6: ¡Marca Cristiano Ronaldo, marca un golazo!
2: Te hablo, cómo no, de Messi y de Cristiano Ronaldo. Los dos van a hacer historia al ser los primeros jugadores en disputar 6 mundiales. ¡Ojo! Porque también hay un asterisco, Rosa, y es que el guardameta mexicano Guillermo Ochoa, el Memo, como es conocido, también está disputando su 6º mundial, aunque lo normal es que él no tenga minutos porque es el portero suplente de la selección anfitriona, pero ojo, porque en caso de jugar, también podría entrar en este sofisticado club.
1: 6 mundiales, nada más y nada menos, para Messi y para Ronaldo. 24 años al máximo nivel, casi nada lo de estos jugadores. Como casi nada es eso de los 104 partidos que van a componer el torneo. El último, la final, además, tendrá un espectáculo a lo Super Bowl, ¿no?
7: ¡Nueva York!
2: Pero sin Batman.
1: Pues mira, a mí Bad Bunny no me gusta.
2: ¿No?
1: No.
2: Es que hemos tenido un atracón de Bad Bunny, también te digo. Es tremendo. Pero ibas bien encaminada con lo del show del descanso. Infantino, el presidente de la FIFA, lo ve todo como un negocio y el mejor ejemplo de ello es lo que sucede pues, en la Super Bowl, aunque, como digo, esta vez no va a ser Bad Bunny. La final va a ser en el MetLife Stadium de Nueva Jersey, uno de los grandes recintos deportivos. Y según un anuncio de la FIFA, artistas como Shakira, Madonna o el grupo surcoreano BTS van a encabezar ese espectáculo del descanso de la final, con la participación también de Chris Martin, el cantante de Coldplay.
1: Pues al precio al que se van a poner las entradas para la final en la reventa, que conviene recordar, en Estados Unidos es legal a través de determinadas plataformas, el espectáculo empieza a parecer de todo menos popular, ¿no?, con esos precios.
2: Bueno, es que esa es otra historia. Tras quedó lo de el fútbol para el pueblo, los precios son prohibitivos, aunque la reventa, como tú dices, no está prohibida. La FIFA además ha optado por canalizarlo a través de su propia plataforma oficial, conocida como FIFA Resale Marketplace, donde los aficionados pues, pueden poner a la venta sus entradas o adquirirlas de otros usuarios. Y además es todo legal, digamos que él recibe los tickets directamente oficiales. Hace unos meses, Infantino hacía bromas, el presidente de la FIFA, sobre pagar millones de dólares por una entrada a la reventa, algo que ya no parece tan loco.
8: If some people put on a secondary,
2: si algunas personas ponen en el mercado de reventa algunas entradas para la final a 2 millones de dólares, en primer lugar, eso no significa que las entradas cuesten 2 millones de dólares, y segundo, eso no significa que alguien las vaya a comprar. Y por si acaso alguien las compra, si alguien compra una entrada para la final por 2 millones de dólares, yo personalmente le llevaré un perrito y un refresco para asegurarme de que tenga una gran experiencia. En fin,
1: que qué gracioso, tengan, ¿no? Infantino,
2: sí,
1: ¿no?
2: Infantino, vale. Que se tira por esa calle de en medio, ¿no? Haciendo bromas. Bueno, los que tengan 2 millones, pues ya saben, pueden conseguir ver la final del Mundial mientras les sirve el presidente de la FIFA.
1: Así que la final también puede batir récords en las gradas o al menos en el precio de las entradas. Y para terminar, Iván, con tantos equipos en este Mundial, ¿cuáles debutan por primera vez?
2: Te digo los cuatro, que son Cabo Verde, Curazao, Jordania y Uzbekistán. Esas cuatro selecciones se estrenan en una Copa del Mundo y hay varios datos curiosos. Cabo Verde es, por extensión, el país más pequeño de la historia en jugar una fase final. Rosa, tiene una superficie de 4.033 kilómetros cuadrados.
1: Es pequeñito.
2: Es algo muy pequeño. Y luego Curazao también tiene ese honor, aunque en cuanto al número de habitantes, son 185.000 habitantes, apenas 30.000 más de los que tiene, por ejemplo, la ciudad de Badajoz en España. Así que va a ser un Mundial muy, muy distinto.
1: Pues muchas gracias, Iván Manzano. Me ha encantado el reportaje.
2: A ti, Rosa.

0: Hay quien dice que el fútbol es solo fútbol. Un balón, dos porterías, 90 minutos y una grada que ruge. Pero la historia demuestra que muchas veces el fútbol ha sido bastante más que eso. Ha sido un refugio para quienes no podían hablar, un altavoz para pueblos sin estado, un campo de batalla simbólico contra el colonialismo, el racismo, las dictaduras, la homofobia o la desigualdad. En Fútbol por la Libertad, Ramón Usal recorre algunos de estos episodios en los que el deporte rey se puso del lado de quienes peleaban por algo más grande que una victoria. La independencia de Argelia, el fútbol clandestino en Kosovo, la resistencia contra el apartheid en Robben Island, la dignidad soviética frente a Pinochet, las gradas antifascistas, los primeros equipos femeninos o los clubes nacidos desde la clase obrera. El libro arranca con una pregunta provocadora. ¿Fútbol y libertad, un binomio imposible? Y la respuesta, página a página, parece clara. No. A veces, un equipo, una camiseta o una grada han servido para decir lo que no podía decirse en la calle. Hoy hablamos de fútbol, sí, pero también de poner memoria, resistencia, identidad y derechos. Ramiro Barea, buenas noches.
1: Hola, buenas noches, Rosa.
0: Bueno, ¿a quién tenemos hoy?
1: Pues mira, nos acompaña Ramón Usall, como has dicho, es autor de Fútbol por la Libertad, publicado por Alta Marea. Usall es licenciado en Sociología por la Universidad Autónoma de Barcelona, es doctor en Historia por la Universidad de Lleida, profesor de Ciencias Sociales, combina la docencia con la escritura sobre deporte, historia, sociedad y política.
0: Buenas noches, Ramón.
2: Muy buenas noches y muchas gracias.
0: ¿Qué tal? ¿Cómo estás?
2: Muy bien, muy bien. Bueno. Encantado con esta presentación.
0: ¿Te ha gustado?
2: Y con la música de Bob Marley, que creo que es muy adiente para lo que vamos a hablar y para lo que es el contenido del libro.
0: Bueno, tú defines el fútbol como un hecho social total. ¿Por qué crees que el césped es un espejo tan fiel de las tensiones políticas de nuestra sociedad?
2: Pues precisamente por eso que apuntabas, ¿no? No es que lo diga yo, lo han dicho muchos sociólogos antes de que yo me añadiera a esta definición. Lo decía incluso Ignacio Ramonet cuando desde las páginas de Le Monde Diplomatique decidió dedicar varios monográficos a una cuestión que parecía tan alejada del contenido de la revista como era el fútbol. Yo creo que al ser un hecho social total que trasciende lo que es puramente deportivo, el fútbol se ha convertido en un espejo en el que mirar nuestras sociedades y en el que analizar el tiempo pasado, ¿no? Y eso es un poco lo que yo pretendía, que es de la imagen tradicional a que nosotros asociamos el fútbol o el deporte, que es la de opio del pueblo, de un deporte mercantilizado, convertido en un show business, que dirían los norteamericanos, y ver que siendo esto cierto, existe también otro fútbol, que es el que este libro pretende enseñarnos, ¿no? Que es un fútbol bastante más digno, que es un fútbol que ha servido, pues como muchas cosas sirven a lo largo de la historia, para luchar por la libertad, ¿no? De aquí la idea de Fútbol por la Libertad.
1: Ramón, precisamente lo acabas de decir, ¿no? El libro se titula Fútbol por la Libertad. ¿Qué te llevó a contar el fútbol como una historia de resistencia?
2: Pues mira, en primer lugar, que yo soy futbolero y es verdad que muchas veces buscaba una justificación a esta pasión y al hecho de que el fútbol pudiera ser como la música, ¿no? A mí me gusta hacer esta comparación porque es verdad que cuando hablamos de música todo el mundo entiende que hay canción protesta, que han habido cantautores que han puesto voz a revoluciones, a luchas justas, pero es verdad que dentro de la música existe también, por ejemplo, existen las marchas militares que han servido para legitimar a dictadores y a mí en ese sentido me gustaba poner de manifiesto que el fútbol tiene muchas caras y que al final es lo que la gente que lo sigue, lo que la gente que lo practica, lo que la gente que lo ama quiere que sea, ¿no? Y un poco la idea es precisamente esa, ¿no? Intentar mostrar esa cara más luminosa del deporte rey y siendo cierto, porque tampoco quiero desmentirlo, que ha habido muchos momentos a lo largo de la historia donde el fútbol ha tenido un papel infame para legitimar dictaduras y regímenes muy poco democráticos, siendo eso cierto, también lo es que hay muchísimos episodios, y yo creo que en Fútbol por la Libertad los lectores encontrarán muchos ejemplos de ello. El fútbol también ha servido para causas dignas, ¿no? Y era un poco para vincular esa idea de un futbolero al que también le gusta luchar por la libertad y que entiende que el fútbol también puede servir para ello.
0: En tu libro narras la huida de los mejores jugadores argelinos de Francia en 1958 para formar la selección de la Argelia combatiente. ¿Cómo logró un equipo de fútbol sin reconocimiento oficial de la FIFA convertirse en el mejor embajador de una revolución? ¿Qué arriesgaron aquellos jugadores?
2: Es verdad que para mí este es uno de los episodios, yo creo, que más apasionantes, y de hecho el que me llevó, la idea que me llevó a terminar escribiendo el libro, ¿no? Yo estudiaba la Revolución Argelina y una de las cosas que me llamó la atención es que precisamente cuando el Frente de Liberación Nacional constituyó el gobierno provisional de la República Argelina, que estaba en el exilio y que pretendía ser el gobierno en un contexto de guerra que representara la voluntad del pueblo argelino, una de sus primeras decisiones fue crear una selección sin reconocimiento oficial, pero un equipo de fútbol que representara por el mundo su causa, ¿no? Mostrando la importancia que el fútbol tenía en el contexto de esa guerra y cómo claramente podía ser un instrumento, en este caso, para luchar contra el colonialismo francés y por la libertad de su pueblo, ¿no? Y es una historia muy curiosa porque llevó en cuatro oleadas distintas a que todos los jugadores profesionales argelinos que estaban jugando en clubes profesionales franceses abandonaran las disciplinas de sus clubes y clandestinamente se dieran cita en Túnez para constituir este equipo. Y es verdad que entre ellos hubo jugadores como, por ejemplo, Rachid Merloufi o Mustapha Zitouni, que eran titulares indiscutibles en una selección francesa que estaba a las puertas de jugar el Mundial de Suecia de 1958. Es decir, que eran personas que seguramente no vivían como los futbolistas de hoy en día, pero que tenían una situación privilegiada, que estaban a las puertas de disputar un mundial y que decidieron sacrificar todo esto por un pueblo como el suyo que sufría y poner su granito de arena a través de la práctica del deporte para luchar por la liberación de Argelia, un objetivo que finalmente consiguieron, ¿no? Y a mí en ese sentido esta me parece una de las historias más paradigmáticas porque pone de manifiesto de manera muy clara como un movimiento de liberación nacional, en este caso anticolonial, utiliza el fútbol como un instrumento político que, sumado a muchos otros, pues termina consiguiendo su objetivo.
1: Hay una anécdota muy potente, es que Ho Chi Minh pierde 5-0 contra aquel equipo argelino y les dice que si han ganado en el campo acabarán ganando también la guerra. ¿Por qué esa escena explica también el poder simbólico del fútbol?
2: Bueno, es verdad que el fútbol da un gran potencial, digamos, de internacionalización, de una causa, y permite, por ejemplo, en este caso, a que el equipo argelino, cuando iba viajando por el mundo, pues pueda reunirse con representantes diplomáticos del más alto nivel de países, como es el caso de Vietnam, que hace poco que se había liberado de Francia, y precisamente apuntas esta anécdota, es muy curiosa porque Ho Chi Minh quiere recibir a los jugadores que han vencido al equipo vietnamita al que se han enfrentado, y Ho Chi Minh les dice: no tengáis ninguna duda de que vais a salir victoriosos de vuestro combate, porque si a nosotros nos habéis ganado, nos habéis goleado sobre el terreno de juego, no hay duda que si nosotros ganamos a los franceses, vosotros haréis lo propio, ¿no? Es verdad que esto atribuye un papel seguramente más relevante al fútbol del que en realidad tenía, pero sí que nos demuestra una cosa, que era un instrumento diplomático de primer nivel y que tenía una función muy clara en un proyecto que era el de internacionalizar esta causa y permitir que un ejército que sobre el campo de batalla era netamente inferior al francés, pues pudiera terminar logrando su objetivo liberador.
0: Hablemos ahora del Derry City, es un club de Irlanda del Norte que juega en la Liga de la República de Irlanda. ¿Qué cuenta ese caso sobre identidad, fronteras y heridas políticas abiertas?
2: Sí, pues mira, yo creo que el caso irlandés en toda su dimensión es otro del que nos muestra, es otro caso que nos muestra este papel simbólico del fútbol, ¿no? En Irlanda, vestir o no vestir una determinada camiseta en muchos casos ya es una toma de posición política. Y el caso, el Derry City, seguramente el más conocido es el Celtic de Glasgow, que es el gran equipo de la inmigración irlandesa nacido en Glasgow, que tenía curiosamente un hermano pequeño en Belfast que desapareció por el sectarismo protestante, el mismo que llevó en su momento a que el Derry City, Derry es una ciudad que está en Irlanda del Norte, en los seis condados que siguen bajo dominación británica, pero que en su momento el equipo decidió retirarse de la competición norirlandesa, entre otras cosas porque la federación no le permitía jugar en su terreno de juego, que era un terreno de juego que estaba al lado del Bogside, de este territorio que era uno de los epicentros de los travels en el norte de Irlanda, y cómo este Derry City terminó decidiendo jugar la liga irlandesa, para que nos entendamos, la Liga de la República de Irlanda, los 26 condados independientes, convirtiéndose así en un símbolo futbolístico de la unidad de Irlanda, porque no deja de ser un equipo de los 6 condados del norte controlados por los británicos que está jugando en la Liga de los 26 condados del sur, condados independientes que forman la República de Irlanda, ¿no? Yo creo que es otro de los ejemplos de cómo esta geopolítica futbolística tiene también en territorios donde hay identidades en disputa, y el de Irlanda es seguramente durante el último siglo y medio muy paradigmático en ese sentido, pues como el fútbol es uno de los elementos que más visualiza esa disputa identitaria, sí, sí.
1: Acabas de mencionar la palabra geopolítica. China llegó a presionar a Groenlandia para impedir un amistoso contra la selección del Tíbet. ¿Por qué un partido pequeño podía preocupar tanto a una potencia tan enorme como China?
2: Bueno, ciertamente nos muestra cómo el poder del balón es mucho más grande de lo que a priori podíamos imaginar. Y es verdad que China, pero yo diría la mayoría de estados que se enfrentan a movimientos que quieren independizarse de su territorio, utilizan este tipo de presiones para evitar que esta cuestión pueda promocionarse a nivel internacional. Al final, desde el punto de vista chino, que Tíbet tenga una selección que pueda jugar en territorio europeo y que pueda, por lo tanto, difundir sus ideas y difundir su lucha por la libertad del Tíbet, desde el punto de vista chino, es un acto, digamos, contra su integridad nacional y que desde el punto de vista geopolítico debe combatirse, ¿no? Y nos pone de relieve, en cierta manera, como es evidente que existe un fútbol que lucha por la libertad, pero también lo es que tiene contestación de aquellos que no quieren que haya avances en ese sentido, ¿no? Y yo creo que esta preocupación en el seno del gobierno chino, por al final, por un partido que iba a agrupar en el mejor de los casos a 2 o 3 mil personas, ¿no? Pero saben que eso es la semilla de un posterior posible reconocimiento a nivel internacional de lo que es el Tíbet, y el gobierno chino decide que en ese sentido no debe haber ninguna concesión y que desde el primer momento esta iniciativa debe combatirse por lo que supone de cuestionamiento de la dominación china sobre Tíbet.
0: El libro es interesantísimo. Por ejemplo, te quiero preguntar, el Club Deportivo Palestino de Chile cambió en 2014 el número 1 de su camiseta por el mapa de la Palestina histórica. ¿Por qué una camiseta puede tener tanta carga política?
2: Bueno, primero porque el palestino, con su nombre, ya nos demuestra que es un club intrínsecamente relacionado con la comunidad palestina en Chile, procedente precisamente de Oriente Medio y que quiere en su camiseta luz los colores de la bandera palestina, y viene a ser un instrumento en el campo de batalla del fútbol internacional que lo que quiere es servir a la causa palestina. Y en ese sentido, pues es otro momento en el que el fútbol se pone, en este caso, al servicio de la lucha por la libertad palestina.
1: Quería preguntarte también por Eusebio. Eusebio, jugador muy conocido, fue utilizado por Salazar como símbolo de aquella Portugal afroeuropea, ¿no? Y no pudo fichar por clubes extranjeros durante muchos años. ¿Puede un futbolista convertirse en rehén propagandístico de un régimen?
2: Sí, sí, es evidente, y seguramente contra su voluntad, porque es verdad que Eusebio tampoco fue a lo largo de su carrera, a diferencia de algunos de sus compañeros, que eran convencidos militantes anticoloniales, que querían que Angola, Mozambique y el resto de colonias portuguesas, digamos, consiguieran su liberación. Pero es verdad que Eusebio se convirtió un poco en uno de los grandes símbolos. Yo diría que con Amalia Rodríguez, la gran fadista, Eusebio, a nivel futbolístico y además siendo de origen mozambiqueño, era uno de los grandes símbolos de este Portugal imperial, ¿no? Por eso el régimen tenía tanto interés en que no se marchara y en que sirviera para promocionar al mundo esta imagen. Es verdad que Eusebio y algunos de sus compañeros terminan precisamente convirtiéndose en un símbolo de lo contrario, ¿no? De esa pujanza africana, de esa lucha por la liberación de los territorios coloniales. Y es curioso porque es un símbolo que ha tenido dos usos que políticamente serían absolutamente contrarios, ¿no? La legitimación del Portugal imperial y esa idea de que Portugal no es un país pequeño, sino que domina buena parte de un territorio africano que sumado es casi tan extenso como el continente continente europeo y a la vez ser símbolo de un fútbol africano que se reivindica frente a la dominación colonial que sus países había sufrido, sí, sí.
0: Volvemos a Chile. Después del golpe de Pinochet, la URSS se negó a jugar en el Estadio Nacional, convertido en centro de detención y tortura. Luego Chile marcó un gol contra una portería vacía. ¿Qué simbolizó ese gol fantasma?
2: Bueno, ese seguramente es uno de los momentos para mí más vergonzantes en la historia de la FIFA, porque la FIFA autoriza disputar una eliminatoria de repesca del Mundial, que diríamos ahora, en la que se enfrentan la Unión Soviética y Chile, en un momento en el que en Chile acaba de acontecer el golpe de Estado de Pinochet y se están produciendo en el mismo estadio donde se disputa, o se habían producido hasta días antes, en el mismo estadio donde ese partido se disputa, pues están produciendo torturas, están produciendo detenciones ilegales de opositores al golpe de Pinochet, y de hecho la Unión Soviética pide que ese partido no se juegue, la FIFA ha enviado una delegación y dice no, aquí es todo normal, este partido se puede jugar, evidenciando cómo la FIFA ha jugado un papel muy vergonzante en muchas ocasiones, poniéndose al lado, como demuestran los mundiales de la Italia fascista de Mussolini, del Qatar de Al-Thani en la última edición, pero cómo la FIFA se ha puesto del lado de dictaduras y ha permitido, como sucedió en Argentina poco después, que se jugara fútbol a escasos metros de donde estaban desapareciendo opositores, de donde se estaba torturando y de donde se estaba ejecutando sumarísimamente a gente por el simple hecho de mantener una posición política distinta a la del régimen, en este caso del dictador Augusto Pinochet.
1: Nos vamos a África ahora, Ramón. En Robben Island, la prisión donde estuvo Mandela, los presos crearon la Makana Football Association. ¿Cómo ayudó el fútbol a que los presos recuperaran su nombre y su identidad frente a la deshumanización del apartheid?
2: Pues es verdad que este es otro caso muy curioso, porque como ejemplo para mí de un impacto universal de cómo el fútbol lucha contra el racismo, creo que el de Sudáfrica es muy paradójico, ¿eh? El deporte fue uno de los terrenos donde hubo una lucha internacional contra el régimen del apartheid. De hecho, por ejemplo, en el caso mundialista, Sudáfrica fue una de las pocas selecciones que tuvo una prohibición política de participar en la Copa del Mundo entre 1966 y 1990. Y es verdad que un uso del fútbol como instrumento de libertad, en este caso, de los presos que estaban privados de libertad y que estaban encerrados en Robben Island, que era uno de los centros de penitenciarios de altísima seguridad en los que pasó buena parte de su cautiverio Mandela, pero en muchas otras prisiones de Sudáfrica, pero en el caso de Robben Island, los presos utilizaban el fútbol para sentir esa libertad individual, ¿no? Y organizaron unos campeonatos en el seno de la misma prisión que enfrentaban a distintos equipos, entre los cuales había militantes del Congreso Nacional Africano, pero también del Congreso Panafricano, que tenían sus rencillas, pero que las limaron con esta práctica deportiva, y que ellos explican que era uno de sus grandes momentos de libertad. Y de hecho, constituyeron una federación que imitaba en su funcionamiento a la FIFA o a la Federación Nacional de un país, que tomó el nombre de Makana, que era uno de los pocos presos que en la época de la colonización holandesa había logrado escaparse de la isla de Robben y su prisión, aunque por desgracia murió cuando intentaba llegar a tierra firme, pero con ese nombre ellos ya jugaron dieron un simbolismo a la práctica del fútbol en esta misma cárcel, que era este anhelo de libertad, ¿no? Y ellos explican que uno de los pocos espacios de libertad personal que tuvieron en la cárcel era precisamente ese campeonato organizado por la Makana Football Association, que se ha asociado para siempre con la lucha contra el apartheid.
0: Hablemos, Ramón, del denominado partido de la muerte. En Kiev, los jugadores del Fútbol Club Start derrotaron a los nazis de la Luftwaffe, sabiendo que su vida indudablemente corría peligro. ¿Fue el fútbol el último acto de dignidad de estos mártires antes de ser enviados, como fueron, a campos de concentración?
2: Sí, es estamos haciendo una vuelta al mundo rapidísima, pero sí, que sí, nos sí. lleva a ejemplos. Estoy entusiasmado, porque el reto es mayúsculo, ¿no? Pero es otro caso en el que la ocupación nazi encuentra elementos simbólicos de resistencia muchas veces en cosas pequeñas de la vida, ¿no? Y una de esas cosas pequeñas, por ejemplo, el fútbol, y entender el deporte como un ámbito en el que quien está siendo dominado y humillado, en ese caso los ucranianos que sufrían la ocupación nazi, que había supuesto la disolución del Dinamo de Kiev, que es de donde procedían la mayoría de jugadores que terminaron conformando este Fútbol Club Start, que desafiaron a uno de los equipos del ejército alemán, de la Luftwaffe y de la Wehrmacht, y al que terminaron venciendo sobre el terreno de juego, en lo que fue entendido por las autoridades alemanas como una auténtica humillación que terminó con consecuencias trágicas para sus protagonistas, porque muchos de ellos fueron detenidos, fueron encarcelados, fueron ejecutados, y de hecho hoy en el estadio del Dinamo de Kiev hay precisamente un monumento que recuerda a esos mártires de Kiev que sobre el terreno de juego, como otros de sus conciudadanos habían hecho sobre el campo de batalla o con la práctica de la resistencia partisana, pues habían plantado cara al nazismo, ¿no? Lo que ellos lo habían hecho en este terreno singular, que es el césped de un terreno de juego. Pero
0: Ramón,
2: es otro ejemplo.
0: No te quiero interrumpir, pero es que nos quedan preguntas interesantes. A ver, Ramiro.
1: Mira, yo quería preguntarte por Justin Fashanu. Es una historia muy trágica porque creo que fue el primer futbolista profesional en declararse gay y se acabó suicidando. Te quería preguntar si sigue siendo el fútbol profesional uno de esos últimos reductos de la homofobia estructural.
2: Yo creo que sí. Mira, una de las muchas historias que pretende mostrar el libro es luchas por la libertad en el sentido amplio del término, ¿no? Y uno es precisamente este fútbol contra la homofobia, ¿no? Y es verdad que quien conozca el mundo del fútbol sigue siendo un terreno donde sigue siendo muy difícil manifestar abiertamente una orientación sexual que sea distinta a la dominante, ¿no? Justin Fashanu tiene una historia trágica detrás. Es verdad que es el primer futbolista profesional que se declara abiertamente homosexual, que llega a ser portada en Sports Illustrated y digamos, su situación tiene un impacto relativamente importante, especialmente en el mundo anglosajón. Pero si os fijáis, en nuestros días estamos a las puertas de un mundial. Nosotros no conocemos. Es verdad que alguien puede pensar, no, eso es una cuestión individual que uno ejerce libremente y no tiene por qué hacerla pública. Completamente de acuerdo. Pero es verdad que damos por sentado que la inmensa mayoría o que la mayoría de jugadores tienen una tendencia que es la dominante, la heterosexual, y vemos cómo sigue pesando un tabú sobre esta cuestión, ¿no? Y por lo tanto, yo creo que el fútbol es un terreno en el que la homofobia, por desgracia, tiene todavía una prédica importante.
0: Sin duda alguna. ¿No? Sí, Hablemos del Club San Pauli. Se ha convertido en símbolo del fútbol antifascista, antirracista y antihomófobo. ¿Cómo puede una afición cambiar la identidad de un club?
2: En muchos casos, porque, en el caso del San Pauli, porque su afición termina siendo la principal base de apoyo sobre la que el club se sustenta. Y precisamente le da esa idiosincrasia, porque San Pauli es un barrio muy singular de Hamburgo, que ya es en su conjunto una ciudad portuaria muy singular, ¿no? Y eso termina dándole una identidad que termina configurando el club, que es verdad que en los últimos tiempos también se ha visto marcado por lo que está sucediendo en Palestina, que el San Pauli se convirtiera en un equipo global que era representante de esta posición antifascista internacional, hayamos pasado a una cierta ruptura entre este antifascismo mundial y el San Pauli precisamente por la cuestión palestina, cosa que tiene mucho que ver con el hecho de que el San Pauli sea un equipo alemán, ¿no? Porque la percepción alemana sobre la cuestión judía, sobre la cuestión israelí, sobre el conflicto árabe-israelí, dista mucho del antifascismo internacional, y es verdad que eso ha hecho resquebrajar un poco esta imagen del San Pauli, pero que, por otra parte, construyó un referente de fútbol antifascista partiendo de un club que no tenía ni mucho menos esa singularidad, que de hecho pasó el Tercer Reich controlado por el nazismo y sin ser lo políticamente singular que sería después. Pero sí, es una historia que nos muestra cómo una afición termina construyendo una identidad asociada a su club que tiene que ver con los valores que esta afición defiende y que precisamente son los que apuntabas, ¿no? El antifascismo, el antirracismo y la lucha contra la homofobia en el caso concreto del San Pauli.
1: Citas a Bobby Robson diciendo que el Barça es el ejército de Cataluña y hablas del Athletic como guardián de las esencias vascas. ¿Siguen siendo hoy estos clubes los principales referentes identitarios de sus pueblos o se han diluido ya en el fútbol negocio?
2: Yo creo que es verdad que hay una lucha y una contradicción permanente entre un fútbol que es cada vez más global y que tiende a que las identidades se diluyan, con unas aficiones que tienen tanto Barça como Atleti, pero muchos clubes catalanes, vascos, gallegos y de otros territorios, de otras naciones con características parecidas, que se aferran a este simbolismo que para mí es el que da sentido a las entidades deportivas, que al final representan a un territorio, representan a una comunidad, representan a unas ideas políticas, a unas creencias religiosas, que es lo que hace que al final el fútbol sea un hecho social total y uno de los grandes hechos sociales de nuestro tiempo por excelencia, ¿no? Precisamente por esta dimensión comunitaria que tiene y que creo que muchas veces expresa estos anhelos de los pueblos a los que los distintos clubes o las distintas selecciones representan.
0: Bueno, en tu libro concluyes que el fútbol estará al servicio de la libertad mientras los hombres y mujeres decidan combatir por ella. ¿Eres optimista sobre el futuro del fútbol como herramienta de cambio social?
2: Soy optimista y yo creo que fútbol al servicio de causas justas seguirá habiendo siempre, en tanto que haya, como has dicho, hombres y mujeres que amen a la libertad y que amen al mismo tiempo al fútbol, pero es cierto que tampoco hay que ser inocente y que en el tiempo que vivimos sé muy bien que el fútbol, en su inmensa mayoría, se ha convertido en un negocio, en algo que al final no deja de ser una muestra de las sociedades que estamos construyendo, donde todo se compra, todo se vende y todo se mercantiliza, ¿no? Entonces, a mí me gusta poner de manifiesto que existiendo esto, que es cierto, siguen existiendo pequeñas aldeas, ¿no? Como la aldea gala de Asterix, donde hay gente que utiliza el fútbol como instrumento de resistencia. Y siendo dominante la idea que lo mercantiliza y que lo pone al servicio de una globalización capitalista que es incuestionable, pero al mismo tiempo yo creo que siguen existiendo ejemplos en nuestro tiempo que nos muestran que otro fútbol, como otra sociedad, es posible.

0: Ramón Usal, autor de Fútbol por la Libertad, editorial Altamarea Edición de Libros SL. Muchas gracias por acompañarnos y por recordarnos que detrás de un balón no siempre hay solo un partido. A veces hay memoria, identidad, resistencia y una forma concreta de pelear por la libertad. Ramón, muchísimas gracias por subirte al último tren de Radio Nacional.
1: Muchísimas gracias a vosotros, ha sido un placer.
0: Y gracias a Ramiro Barea.
2: De nada.

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7: 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Pues en el último tren toca hablar de música porque Pet Shop Boys cumplen 40 años. Cuatro décadas desde que Neil Tennant y Chris Love empezaron a construir un mundo propio, elegante, irónico, bailable y, aunque a veces pareciera frío, mucho más emocional de lo que sonaba a primera escucha. Hay canciones que no envejecen, cambian de contexto. West End Girls nació en los 80, con aire nocturno, sintetizadores fríos y una forma de cantar casi hablada. Y sin embargo, 40 años después, sigue sonando moderna. Pet Shop Boys, con Neil Tennant y Chris Love, un periodista musical de Newcastle y un estudiante de arquitectura de Blackpool que se conocieron en Londres en una tienda de material electrónico. De aquel encuentro salió uno de los dúos más importantes del pop británico. West End Girls alcanzó el número uno en el Reino Unido el 7 de enero de 1986 y después llegó también el primer puesto en Estados Unidos, Canadá, Finlandia, Noruega y Nueva Zelanda. Su primer álbum, Please, se publicó el 24 de marzo de 1986. El título era una broma muy británica. Querían que quien lo pidiera en una tienda dijera algo así como: ¿me da el álbum de Pet Shop Boys, por favor? Esa mezcla de ironía, elegancia y emoción se convirtió en marca de la casa. Pet Shop Boys podían hacer música para bailar y al mismo tiempo hablar de soledad, culpa, deseo, política o pérdida. It's a Sin, publicada en 1987 dentro del álbum Actually, llevó esa fórmula a una escala monumental: culpa religiosa, dramatismo, melodía de himno y electrónica de club. En ellos casi siempre hay una contradicción fértil. Parecen fríos, pero son profundamente emocionales. Parecen comerciales, pero sus canciones esconden lecturas políticas y literarias. Neil Tennant canta como quien observa desde fuera. Chris Love, casi siempre errático, convirtió la economía gestual en estilo. Y después están las versiones. Pocos grupos han sabido apropiarse de canciones ajenas con tanta personalidad. Always on My Mind, popularizada antes por Elvis Presley, se transformó en sus manos en una celebración electrónica luminosa, casi eufórica. También hicieron suyo Where the Streets Have No Name, de U2. Menos rock, más pista, más artificio. Pet Shop Boys siempre han entendido el pop como un lugar donde conviven la melancolía y el neón. En estos 40 años han acumulado un repertorio difícil de resumir, pero lo llamativo es que no viven solo de la nostalgia. En 2024 publicaron None the Less, su 15º álbum de estudio, y siguen grabando, girando y tomando decisiones poco previsibles.
8: Casual photos and invitations.
7: En abril de este año celebraron en Londres 5 conciertos bajo el título Obscure en la sala Electric Ballroom de Camden. Habían ensayado 35 canciones, muchas de ellas nunca interpretadas antes en directo, para ofrecer repertorios diferentes cada noche. Era una forma muy Pet Shop Boys de celebrar 40 años. No con lo obvio, sino con las canciones menos conocidas. No con el grandes éxitos automático, sino con un guiño a los seguidores que han estado ahí desde el principio. Y aún así, los éxitos vuelven. Su gira Dream World, The Greatest Hits Live, tiene nuevas fechas en España. En julio actuarán en Valencia el día 23 y en Santander el día 25.

0: 40 años después, Pet Shop Boys siguen haciendo lo mismo que al principio, convertir la tristeza en baile. Ten and Love. Han hecho de la distancia una emoción, de la timidez una estética y de la pista de baile un lugar para hablar de culpa, de pérdida, de amor, de política y de memoria. Por eso sus canciones no suenan solo a los años 80, suenan a noches que vuelven, a ciudades iluminadas, a juventud recordada desde lejos y sobre todo a una idea muy sencilla. Incluso cuando todo pesa, siempre queda una melodía para seguir adelante.
1: Y después de este recorrido musical tan completo, pues seguimos aquí con Francisco Barbero Ramírez, él es autor de Pet Shop Boys Plural. Es un libro que se acerca a las figuras de Neil Tennant y Chris Lowe, no solo desde las canciones, sino también desde todo lo que han construido alrededor. La estética, la cultura pop, la identidad, la ironía, la noche, la memoria. Y esa manera tan suya de convertir la pista de baile en un lugar donde también se piensa. Francisco, buenas noches.
2: Buenas noches.
1: Después de escuchar todo esto, la primera pregunta que nos sale es casi obligada, ¿no? ¿Por qué Pet Shop Boys siguen siendo mucho más que un grupo de los 80?
2: Yo creo que porque siguen siendo muy actuales.
1: Estoy de acuerdo.
2: Sí.
1: Completamente.
2: No pasan de moda.
1: Tú vas a un concierto y dices, pues es que esto lo han hecho, es verdad, ¿eh?
2: Sí.
0: ¿Por qué Pet Shop Boys siguen siendo mucho más eso que un grupo de los 80? Bueno, aparte de que son muy, muy bailables, pero es que no pasan de moda.
2: Yo creo que tienen la capacidad de capturar la esencia del signo de los tiempos. Yo les llamo impresionistas pop. Saben captar el momento adecuado justo de lo que está pasando en la sociedad.
1: Oye, ¿tu fascinación por el grupo de dónde viene?
2: Bueno, cuando era pequeño, en los años 80, lo que estaba de moda era la electrónica, los casiotones,
1: sí,
2: y el criterio, sí, y el criterio que yo seguía era el grupo que tuviera más teclado era el que sonaba mejor. Y luego ya uno va depurando y diciendo, oye, pero esto va en serio y tiene cierta enjundia, no sé.
1: Suena bien, son buenos, ¿no?
2: Sí.
0: Bueno, Francisco, para que una canción suene a Pet Shop Boys, ¿qué elementos debe tener?
2: Una percusión muy potente, una línea de bajo también muy destacada, rolling bassline o bajo cabalgante, que le llamo yo, cuerdas, si son electrónicas sintetizadas mejor, aunque ellos se pueden permitir grabar con orquestas, y sobre todo la voz de Neil Tennant, que es muy característica, muy como si estuviera hablando con alguien.
0: Sí, sí, lo decíamos al principio, sí.
1: Yo te quería preguntar, hemos hablado de grupos de aquellos años 80, ¿no? ¿Qué diferencia los Pet Shop Boys de otros grupos de synth pop surgidos en aquella época?
2: Yo creo que la pasión por la música. Neil Tennant era un niño que creció materialmente obsesionado por los Beatles, y eso le hizo interesarse por la música, por saber componer, y luego encontró la horma del zapato, que fue Chris Lowe. Y por ejemplo, él no sabía que una canción tenía que tener. Neil Tennant, cuando era adolescente, era una especie de cantautor o autocantor, porque solo cantaba para él mismo, para sus pocos amigos, y le descubrió Chris Lowe, cuando lo conoció, que la música, las canciones tenían que tener una línea de bajo. Entonces se compenetraron bien y no sé, creo que surgió ahí una química.
0: ¿Cuáles crees que han sido sus principales aportaciones al pop electrónico?
2: Yo creo que supieron sacar del underground la música más que había en los clubs, de qué sé yo, Patrick Cowley o Bobby Orlando, y lo llevaron al mainstream.
1: Ellos rondan ya los 70 años, creo que Tenan tiene 71, y los 68, 67, y llevan 4 décadas sobre los escenarios. A estas alturas de su vida podrían estar en su casa tranquilamente, ¿no? pero ellos siguen pues de gira continua.
0: Qué bien que siguen creando.
1: ¿Qué les sigue motivando pues para grabar nuevos discos y salir de gira continuamente?
2: Yo creo que lo que he dicho antes, la pasión por la música, ¿eh? Porque es que son proyectos nuevos, que si una pieza dedicada a Alan Turing, un ballet, una banda sonora de Battersea Potemkin, creo que tienen otro ballet, un musical. Son imparables, muy prolíficos.
0: Noel Gallagher ha dicho de ellos: no conozco a nadie que tenga tantos éxitos, y aún así nunca les ha obsesionado estar en lo más alto de las listas de éxitos. ¿Cómo crees que equilibran éxito y libertad creativa?
2: Yo creo que ya hacen lo que quieren, y porque también tienen una base de fan muy fiel, y entonces se pueden permitir seguir creando y hacer lo que quieren, y no depender tanto de lo comercial.
1: El grupo siempre ha abordado temas complejos en sus letras, ¿no? Se me ocurre, pues, la crisis del SIDA, cuestiones políticas. ¿Cómo es el proceso de creación de estos dos músicos?
2: Yo creo que se complementan muy bien, los dos, bien uno escribe la música y otro la letra, o al revés, indistintamente, y están muy en la actualidad, saben hablar, bueno, no solo ahora, ahora han compuesto para el opositor Navalny, que fue asesinado, pero también criticaron mucho a Margaret Thatcher y sus políticas económicas, entonces, o sea, están muy al día.
0: ¿Cómo crees que lo hacen para ser tan prolíficos?
2: No sé, yo creo que, vuelvo a decir, la pasión por la música.
1: En los conciertos de Pet Shop Boys pesa mucho también el diseño,
2: sí.
1: El vestuario, la iluminación, los visuales. ¿Por qué siempre le han dado tanta relevancia a este tema en su carrera?
2: Porque Neil Tennant dice que cuando iba a un concierto de rock y veía la primera canción con el juego de luces, lo demás era ya todo un aburrimiento, y ellos querían visualizar cada canción por separado y hacerlo un concepto más teatral.
0: El grupo es un referente del colectivo LGTBIQ+, desde el inicio de su carrera. ¿Qué significa para ellos haberse convertido, bueno, qué crees que significa para ellos haberse convertido en referencia para la comunidad gay?
2: No lo sé, yo creo que eso ha sido por casualidad y con el paso del tiempo y la vista del prima moderno, porque antes ellos no dijeron nada de su sexualidad, más bien al contrario, y no sé.
1: ¿Se te ocurre algún aspecto de la trayectoria de Pet Shop Boys que suele pasar desapercibido y merece ser más reconocido por el público?
2: Algunas caras B.
1: Caras B.
2: Sí.
1: De hecho, en la última gira...
2: Sí, sí, eso...
1: Van mucho por las caras B.
2: Las caras B, eso, que han hecho ese concierto alternativo de Obscure, que ahora lo van a hacer en Alemania también, es simplemente porque están tan cansados de tanto éxito que quieren hacer algo más pequeño.

0: pero...
1: Bueno, tampoco está mal.
2: Bueno, para despedirnos, Francisco, si tuvieras que elegir una sola canción del grupo para explicar quiénes son como artistas, ¿cuál sería y por qué?
0: Probablemente Western Girls. Es muy difícil esa pregunta, responderla, pero Western Girl, porque confluye todo lo que tienen, desde la línea de bajos potente que hemos dicho, efectos de sonido en la calle, el tema religioso, incluso porque en el puente de la canción hay un sample de un coro de monje, de canto gregoriano, todo eso.
2: Es una canción preciosa. Sí. Está muy bien.

0: Pues nos vamos a despedir con esta canción. Francisco, muchísimas gracias por acompañarnos en este último tren de la semana y por enseñarnos un poquito más de uno de los grupos pop más influyentes de las últimas décadas.
1: Gracias por la invitación.
0: Ramiro Barea, muchísimas gracias.
2: Muchas gracias, Rosa. El lunes más.
0: El lunes más.

Y hasta aquí llega esta noche el último tren de Radio Nacional. Gracias, muchísimas gracias por habernos acompañado en este viaje de madrugada, a quienes nos han escuchado desde casa, desde el coche, desde el trabajo, desde una guardia o desde ese insomnio en el que la radio siempre encuentra un hueco. Nos vamos ya, pero lo hacemos con una consigna bastante saludable para cerrar la noche. No más dramas. No.

más dramas, solo comedias entretenidas. Bueno, no significa no mirar lo que pasa, ojo. Significa, quizá, no dejarnos arrastrar por todo, ¿no? Respirar un poco, tomar distancia y seguir, siempre seguir. El lunes que viene volveremos a encontrarnos en este mismo andén de Radio Nacional. Les habló Rosa Roda. Buenas noches. Me cansas.

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1: Son las 2, es la 1 en Canarias.
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1: Buenas noches, séptimo y último día del viaje pastoral del Papa León XIV a España, en una jornada en la que el pontífice se va a desplazar a la canaria isla de Tenerife. Aquí va a seguir con su agenda en esta última etapa de su viaje, centrada en el acogimiento y en las migraciones, con tres actos que van a estar encaminados a seguir defendiendo la doctrina de la prioridad humana. El primer acto del Papa será temprano a las 9:30 de la mañana en el Centro de Acogida de Migrantes de las Raíces en Santa Cruz de Tenerife, Laura Rodríguez.
2: Además, hoy el Papa León XIV va a mantener un encuentro en la laguna para poder conocer las realidades de integración de los migrantes. Y su último acto en España, después de casi una semana, será la Santa Misa, que va a oficiar en el puerto de Santa Cruz de Tenerife ante miles de personas.
1: Va a ser la última misa del Papa, como decimos, en este viaje a España, después de que este jueves haya reunido 40.000 personas en otra homilía en el estadio de Gran Canaria, en Las Palmas. Antes, en el muelle de Arguineguín, León XIV ha avisado a Europa que la dignidad no tiene pasaporte y ha elogiado, además, el ejemplo de Canarias.
3: Para las naciones de tránsito, llamadas a proteger y no a dejar a los débiles en manos de redes criminales, Europa, que no puede proclamar la dignidad humana y acostumbrarse a que el Mediterráneo y el Atlántico sean cementerios sin lápidas.
1: Han sido unas palabras del Papa, como decimos, este jueves desde Canarias, antes de que esta misma medianoche haya entrado ya en vigor en territorio de la Unión Europea el Pacto de Migración y Asilo, la que es la mayor reforma sobre estas cuestiones desde la crisis migratoria vivida en 2015. La nueva normativa incluye medidas como el blindaje fronterizo o la sincronización de la denegación del asilo con las deportaciones, lo que genera muchas dudas a nivel legal en este nuevo reglamento. Nuestro país, España, cumplirá con la norma, pero ha formalizado ya ante la Unión Europea su rechazo a una parte, a esa precisamente, al reglamento de retornos, una de las piezas clave del pacto.
2: Lo ha hecho a través de una carta formal a Bruselas en la que cuestiona también la legalidad y proporcionalidad de algunas de las medidas de este pacto. Las organizaciones sociales señalan que existen dudas sobre cómo se va a implementar el acuerdo, aunque sí consideran que el derecho al asilo se va a ver afectado. Maite Lecoco, del Centro para la Defensa de los Derechos Humanos IRIDA.
4: Procedimientos acelerados con menos garantías y menor acceso a que te puedan asesorar o que puedas acceder a información para pedir asilo.
1: Y en los deportes, fútbol por fin llegó y México se ha impuesto ante Sudáfrica en el que ha sido el primer partido del Mundial de Fútbol de 2026. Jordi Urios, buenas noches.
5: Buenas noches, 2-0 en el marcador. La anfitriona se ha estrenado por primera vez con una victoria y además en casa, con un estadio azteca lleno y muy entregado. La tricolor ha demostrado clara superioridad a lo largo del encuentro, con goles de Julián Quiñones al inicio de la primera parte y de Raúl Jiménez en la segunda. Un partido que también se ha destacado por tres expulsiones, una para México y dos para los sudafricanos. Hugo Broos, su entrenador, se ha mostrado algo escéptico con el arbitraje.
6: En cuanto a la primera tarjeta roja, no creo que tengamos nada que decir al respecto, pero en cuanto a la segunda, el jugador mexicano ha roto a mi jugador. Estas cosas pasan, el árbitro decide otra cosa. Es una pena que tuviéramos que acabar el partido con 9 jugadores.
5: En 2 horas, a las 4 de la madrugada, hora peninsular, segundo partido entre equipos del Grupo A, Corea del Sur contra República Checa, en el estadio Akron de Guadalajara, México. Y terminamos en nuestro país con baloncesto. Liga ACB, el Barça se ha impuesto a la Laguna Tenerife por 97-89. Se pone así 2-0 en la serie de semifinales de playoff.
1: Gracias, Jordi. Así nos despedimos. Sigan informados en esta sintonía y en rtve.es.
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